0: nuestro hacer. ¿Quién soy cuando no produzco? El tema de hoy aquí en Para Vivir Mejor. Comenzamos.
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0: Hola, hola, ¿qué tal? Muy buenas tardes, soy Ana Luisa Medina. Feliz de poder compartir con todos ustedes esta tarde de miércoles, mitad de semana, ombligo de semana, que por supuesto nos invita, como todas las semanas, a detenernos por un momento, a reflexionar cómo vamos, qué necesitamos y sobre todo, bueno, buscar cómo vivir mejor. Y en esta tarde, pues no es la excepción, ya que el día de hoy tenemos a nuestro queridísimo, gran invitado, amigo y colaborador, Jorge Bernal Robledo. Y bueno, antes de presentarlo y de darlo frente a cuadro, pues el día de hoy, Jorge, hay que felicitar a todos y a todas las personas que se dedican al área de la salud, en especial a todos nuestros psicólogos hermosos que, por supuesto, nos ayudan a que este programa pues nos permita vivir mejor. Un abrazo a todos mis colaboradores, a todas las personas que están trabajando en el área de la salud y que son psicólogos. Un abrazo con mucho cariño. Jorge Bernal, bienvenido.
2: Gracias, Ana Luisa. Y sí, felicitaciones a todas las personas que se comprometieron. Yo creo que primero consigo mismos, en esto de la cuestión de vivir bien, del bien vivir, uh-huh. Que por ahí encontramos varios textos en este sentido y que además yo creo que se dan al otro en el servicio a través de la exploración de qué está pasando contigo, porque además sirven, nos sirven, y qué bueno que los tenemos como espejos, ¿no? Y claro, como, y yo creo que pues a ellos también de alguna u otra forma pues les toca lidiar con todas las broncas que luego nosotros les llevamos y que de alguna u otra forma a veces la teoría se olvida por la cuestión de la emoción, del sentimiento, y pues ellos doble trabajo, ¿no? Lidiar con eso, con lo propio y con lo
0: autorregularse,
2: con lo del paciente. Sí, exactamente. Entonces, mis felicitaciones a todas las personas que se dedican a esta loable labor y bella labor y pues muy comprometida.
0: Y sobre todo en todos nuestros colaboradores.
2: Claro, que, bueno, aquí tenemos muchos. Son varios psicólogos. Y todos excelentísimas personas. Así saludos es, a todos ellos.
0: Y bueno, pues nosotros con lo que nos atañe el día de hoy, tema, bueno, me encanta. Bueno. Porque a veces nos centramos, Jorge, en estas cuestiones materiales, en donde centramos también nuestra existencia, sobre todo en algunos roles.
2: Sí, y fíjate que vamos a recordar un poquito, la semana pasada hablamos de esta sociedad hiperproductiva, uh-huh. Esta sociedad que este filósofo surcoreano, Byung-Chul Han, nos dice que estamos en una sociedad del cansancio, en una sociedad hiperproductiva y sobre todo de autoexplotación. Y hablábamos de que la productividad o el producir se había convertido, más allá de una herramienta, se había convertido en un estilo de vida y en una identidad. Ahora, y de acuerdo a la narrativa social y cultural de nuestros tiempos, es eso, ¿no? O sea, ¿qué tanto produces? ¿Qué tan bueno eres? El dinero, el tiempo es dinero.
0: ¿Qué tan exitoso?
2: ¿Qué tan exitoso eres? Porque produces más y tienes un montón de cosas, de negocios y no te alcanza la agenda y cosas por el estilo. La pregunta en esta bella tarde calurosa es, ¿qué pasa con aquellas personas? Y ahorita vamos a ir explorando algunos detalles. ¿Qué pasa con aquellas personas que, debido a varias circunstancias, uh-huh, no producen, están en paro, como dicen en otros países, o están desempleados también, como decimos acá? ¿Qué pasa? ¿Tienen menos valor? ¿No les sirven a la sociedad? ¿Qué pasa? ¿Están traicionando este principio de productividad, de hiperproductividad? Y entonces, obviamente, es una situación también que tenemos que analizar, sobre todo para ayudarles, en el sentido de decir, a ver, espérame, tú no eres valioso porque trabajas o porque no trabajas, tú eres valioso porque eres un ser humano. Y el hecho de que ahorita, en este momento, por circunstancias a veces ajenas a ti o a veces, claro, que se pueden añadir en tu día a día y que de repente te quedaste sin hacer nada, o de repente, porque vamos a separar un poquito a los más jóvenes con los un poquito más de experiencia más adelante, ¿qué pasa cuando recién egresas de una formación profesional y de repente te ves y dices, no encuentro trabajo?
0: ¿Sí? Y es una realidad.
2: Y es una realidad, claro. Es una realidad global. Ahorita traigo algunos datos de la Universidad de Cleveland o de la Universidad de España para que veamos los dos polos en este sentido, y también aquí en México, y es una realidad y es una situación global que se ha venido dando a través de estos últimos 10 años, donde el trabajador o la persona que antes era más productiva, por las circunstancias, se han venido moviendo, ¿no? Entonces, ¿qué pasa con esas personas que ahorita, en este momento, por cualquier circunstancia, no están produciendo?
0: Están en receso.
2: Están en receso, están en pausa, y esto a veces les hace sentir muchas cosas que ahorita vamos a ir desmenuzando. Pero, ¿por qué decirlo? La persona que no produce y no aporta, suele desarrollar algunas cosas, por ejemplo, cuadros de indefensión aprendida. O sea, cuando ya tengo más tiempo de no producir, de no producir entre comillas, porque puede ser que en casa esté haciendo muchas cosas, pero como la sociedad nos exige que salgamos de casa, que hagamos cosas fuera, entonces van aprendiendo estos cuadros de indefensión. Es decir, es que estoy expuesto. Y estoy expuesto a la crítica, estoy expuesto a un montón de cosas. Entonces, se sienten así. Y también se va desarrollando, y ahorita hay que hablar de esto, los complejos de inferioridad. De manera muy velada a veces, y luego van creciendo, de decir, es que soy menos que, o soy menor que, o produzco menos que alguien. Entonces, eso obviamente lo puede llevar a un círculo vicioso donde primero empieza la apatía. O sea, estoy en paro, o estoy desempleado, o no, o de repente me quedé sin nada, entonces empiezo con cierta apatía. Pero luego viene el aislamiento social. Ya no quiero salir porque luego puede que me encuentre a mis ex compañeros y claro, ellos a lo mejor sí están trabajando.
0: Y me pregunten, y la
2: y
0: verdad.
2: Que me pregunten y no sepa qué decir, ¿no? Y este círculo vicioso termina con un deterioro en la salud mental. Entonces, obviamente, eso es bien importante, que vayamos analizando esto y que vayamos diciendo, a ver, espérame, el hecho de que produzcas o no produzcas no te define. Hay otras cosas muy valiosas, pero como ahorita esto es el foco y esto es donde está el reflector, entonces las expectativas son otras. Y entonces, obviamente, habría que ver cuáles son las causas de por qué hay tanta gente, porque sí es muchísima gente la que está en paro, en desempleo. Y, por ejemplo, una de las causas que nos dice este filósofo surcoreano es la hiperproductividad, ¿sí? A veces ya no es solamente producir en mi empresa, sino ser freelance, a veces de andar aquí y andar allá. No te alcanza el día, no te alcanza el tiempo uh-huh. para hacer todo eso. Y también, otra de las causas para que suceda esto son la falta de oportunidades. Obviamente tenemos una sociedad que ha ido creciendo, nos hemos multiplicado en los últimos 200 años, de ser cierto número de millones de habitantes en el planeta, ya casi nos duplicamos. Y obviamente esto hace que se impacte no solamente en la cuestión de vivienda o de salud, también en la cuestión laboral. Entonces obviamente sí, esto hace que las pocas oportunidades que hay, se note que son menos, porque son más las personas que están
0: se vuelve más
2: optando.
0: Competitivo,
2: claro,
0: también.
2: Y entonces obviamente los estándares de competencia son más altos. Y obviamente, imagínate, un alumno recién salido de una licenciatura, una ingeniería, que le pidan experiencia en alguna fábrica, en alguna empresa, pues ¿cómo? O sea, también ahí, ahorita vamos a hablar un poco más adelante de estas incongruencias. Entonces,
0: claro,
2: como sociedad, ¿qué tendríamos que hacer? Es una invitación a quienes nos escuchan. Como sociedad, ¿qué podríamos hacer para que estas personas que están ahorita en paro, pues no se sientan tan mal, tan atacados, ¿no? Uh-huh. Porque como sociedad sí podemos ayudarles en esto, ¿no?
0: Sí, por supuesto.
2: Pero ¿qué pasa con esas personas? ¿Qué ocurre a nivel psicológico? Saludo a los psicólogos de nuevo, o a nivel emocional. Y lo primero que nos dice los documentos es que empieza este sentimiento de carga. Soy una carga para quienes me sostienen en casa, para quienes me han ayudado, y esto les genera un sentimiento de culpa y que obviamente les va llevando hacia soy una carga, estoy un poquito culpable por esto, y les lleva al vacío emocional. Dice, a veces ya no soy capaz de ver qué está pasando, ¿no? También hay una parálisis por la autoexigencia, es el segundo punto. Y esto es, se van comparando con los estándares de éxito de su generación.
0: Uy, claro.
2: Entonces, obviamente, sí. Casi todos mis compañeros ya están trabajando. Entonces, yo no te compares. Cada uno tiene sus propias características.
0: Y su propio ritmo.
2: Y cada uno tiene su propio ritmo y eso es bien importante. Y además, sienten que lo que hacen no es suficiente. Y entonces, obviamente, esto va a provocar que se vaya apagando su motivación. Y entonces, obviamente, esa sensación de decir, híjole, ya no soy tan competitivo como mis compañeros, va haciendo que se apague la motivación y a veces ya mejor no lo intento. ¿Sí? Y otro que es bien importante que resaltemos es el aislamiento preventivo. Es lo que decíamos hace un momento. Decíamos, para evitar el rechazo o para evitar
0: dar explicaciones,
2: mejor ya no salgo tanto. Mejor ya no me encuentro con los que me encontraba antes o con los que me solía encontrar porque confrontan su inseguridad. Uh-huh. ¿Sí? El momento en que te encuentras con alguien y luego como sociedad somos muy, como familia y como somos medio, oye, ¿y dónde estás trabajando? Oye, ¿ya estás trabajando? A ver, espérame. Sí, no. Entonces las personas se recluyen socialmente, se apartan y se recluyen en casa y entonces esto hace que se alejen para no enfrentar esta situación.
0: Y pues es momento, Jorge, de irnos a nuestra primera pausa. Quédese, ¿quién soy cuando no produzco el tema de hoy aquí en Para Vivir Mejor?
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1: En Radio BI son las 6:14.
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1: Temperatura 30 grados. 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
0: Seguimos platicando con Jorge Bernal Robledo. Bueno, se me olvida siempre presentarte, pero él es maestro en educación familiar y bueno, orgullosamente de la Benemérita Universidad Autónoma de Aguascalientes y también asesor psicopedagogo.
2: Sí, colega. Fíjate, bueno, somos colegas y andamos en esto de la psicopedagogía. Muchos años en la orientación fue una de las cosas que me acercó mucho a trabajar con primero con muchachos en la orientación y luego con familias cuando tuve la oportunidad de hacer esta maestría en educación familiar. Y yo creo que de ahí se prendió la semillita esta de ver qué pasa con las familias y sobre todo, no a manera de recriminación ni de castigo, pero sí ver cómo a veces como parte de una familia, primero tu familia extendida, tus papás, tus abuelos, tus tíos y todo, y luego tu familia nuclear, ya tu pareja y tus hijos, cómo luego de repente descuidas algunas cosas o cómo de repente no le das tal importancia a otras y así. Entonces, ha sido un poquito mi vida estos últimos años, como 10 años de estar viendo, de estar bregando, como dicen los toreros, en esto de la familia y que pues tengo muchas conversaciones con gente muy padre, donde pues he aprendido mucho. He aprendido mucho y yo creo que eso es lo que me anima. La verdad es que me anima.
0: Y que de ahí salen todos estos temas. A venir y
2: claro, estos temas son de la gente que luego nos escucha y nos ve. Yo esperaría que más gente nos propusiera temas, pero son temas que de ahí salen, ¿no? Y todo tiene que ver con la familia, porque todos nacemos, crecemos
0: y morimos por ella en la familia. Claro, y es un pilar importante.
2: Somos defensores de la familia porque la sociedad es de acuerdo a la familia que vas formando, ¿no? Entonces, ¿qué tipo de sociedad tenemos? Hay que ver qué familia estamos formando. Y por eso el compromiso. Un maestro que me dio clase en la maestría decía, porque tenía así como muy cuidada a la hija y le decía, mira esto y lo otro, y decía, pero es que no confías en mí. Dijo, no, en ti confío ciegamente, pero no confío en los tipos que andan allá afuera porque no han venido conmigo a que yo les dé clase, ¿no? Entonces, sí, a mí me preocupa mi familia porque la sociedad no sé cómo esté.
0: Claro.
2: Y entonces, si puedo aportar algo, pues lo voy a hacer con todo
0: gusto. Y fíjate,
2: gusto.
0: Este fenómeno del que estamos hablando el día de hoy, que bueno, se relaciona también con esta parte del sentido de vida o la pérdida del sentido de la vida. Estamos hablando también de temas muy importantes como la salud mental.
2: Así es.
0: Y con lo que cerramos el bloque anterior, todo lo relacionado con el aspecto emocional, Jorge, que va a generar, pues ya sea esta parte de ansiedad, de carga, muchísimas veces en las personas, en donde la sociedad, la cultura nos ha marcado que debe de
2: así
0: ser
2: es.
0: Así.
2: Esos debes que Híjole. Debe... Esos debes que deberíamos, bueno, esos debes que ojalá quitáramos, ese debe más bien por el quiero, por el
0: decido,
2: me gustaría
0: el
2: hijo y todo. Y ahorita dijiste algo bien importante, esto de las ansiedades, de este tipo de cuestiones emocionales. Traigo cuatro términos muy importantes que son como consecuencias o síntomas de esto, de estar en paro. De estar a veces sin hacer nada y no por el gusto, sino porque las circunstancias así lo están marcando claro. En este momento, que hemos dicho en otros programas, origen no es destino, o sea, puede que esté ahorita así, pero las circunstancias van a ir cambiando, pero también tú tienes que hacer algo para que vayan cambiando.
0: Justo.
2: Sí, entonces estos síntomas y consecuencias más comunes, porque hay otros, fíjate, dos palabras que me gustaron mucho y que investigué obviamente y las voy a desmenuzar un poco más, anhedonia, ahorita te digo qué significa, pero también a estas personas que están en paro se les va acrecentando la fatiga emocional y la desmotivación, y entonces obviamente este cansancio extremo que no se explican por qué esta falta de energía para poder levantarse día a día y poder emprender tareas nuevas
0: claro.
2: Se les va acumulando y se van haciendo más irritables, la irritabilidad va creciendo y la frustración porque van poniendo capa sobre capa, decir es que no puedo, es que a lo mejor no lo hago, y dudan de su capacidad y dudan de sus conocimientos, y entonces obviamente tienen cambios bruscos en el humor y tienen conflictos en casa, porque entonces, y luego además que en casa colaboramos un poco, de manera un poquito irracional, entonces sí. Pero lo que también es muy delicado son los problemas físicos, empiezan a somatizar esta desesperación y obviamente tienen problemas de sueño, no pueden conciliar el sueño, tienen noches de insomnio, tienen problemas para digerir, problemas digestivos.
0: Sí, por supuesto.
2: Y otra palabrita que me pareció así muy interesante, que me salió cuando estaba investigando, que se llama atelofobia o atelfobia. Y ahorita te voy a explicar la primera,
0: la
2: que es anhedonia, viene de dos raíces grecolatinas,
0: alfa
2: creo.
0: Alfa privativa.
2: An, que es sin, y hedonos o hedonia, que es placer. Sí.
0: Uh-huh.
2: Entonces, obviamente, es incapacidad para sentir placer por cosas que antes sí me lo proporcionaban. Entonces, no es que sea solo estar triste, sino que la persona va experimentando esta incapacidad de disfrute. Va pensando, es que, ¿para qué hago esto? Es que ya no vale la pena. Y entonces, como por ejemplo, convivir con la familia. Ya prefieren mejor no ir o no salir. Escuchar música. Cuando ya una persona empieza a dejar de escuchar música.
0: O de disfrutar lo que antes.
2: O de disfrutarlo. Disfrutaba. Entonces, si empiezan a abandonar, si tenían hobbies, ya también los empiezan a dejar a un lado. Y esto es lo que se me hace más delicado. La anhedonia los puede llevar a no pensar que no tienen metas importantes en la vida. O sea, no, pues, no, o sea, ¿cuál meta? No tengo metas. Claro que sí, la cuestión es que este tipo de problema, de y además, fíjate, ya son estos dos términos que estamos hablando, ya son reconocidos por la psicología y por la psiquiatría, uh-huh. aun y cuando no son diagnósticos en el DSM-5, pero ya se manejan como algunos síntomas importantes,
0: claro,
2: de ansiedad, de depresión en el aspecto emocional. Entonces, obviamente, también hay que tenerles mucho cuidado. Y la telofobia, fíjate, la telofobia es un miedo intenso a la imperfección o a cometer errores. O sea, es un miedo intenso a cometer errores y a que no sea perfecto lo que hago. Y esto también, y esto ya los psiquiatras lo están viendo como un problema contemporáneo,
0: de
2: salud mental importante. Te digo, aunque no esté en el DSM-5 como un diagnóstico, pero sí ya lo están considerando como una alteración emocional importante.
0: Híjole, pues yo creo que mucho que reflexionar sin duda esta tarde con estos dos términos. Y bueno, quédese porque seguimos hablando de quién soy yo cuando no produzco y sobre todo encontrar alternativas que nos ayuden a vivir mejor.
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1: En Radio Bay son las 6:24.
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0: Seguimos platicando con Jorge Bernal y agradecemos los mensajes que por aquí nos escribe nuestro queridísimo Toño Rodríguez. Te mandamos un fuerte abrazo. Muchísimas gracias por acompañarnos, por sintonizarnos. Y bueno, siempre es importante nutrirnos de
2: gracias,
0: todos estos, de estas buenas vibras, de estos buenos deseos.
2: Gracias. También agradecemos a Coco Martínez que nos está siguiendo en Facebook, a Susana Bernal también que nos están siguiendo en Facebook. Agradecido siempre por su presencia, por su apoyo y obviamente pues por seguir con nosotros. ¿No? Y también
0: a tu papá,
2: seguramente don Antonio nos está sintonizando
0: a través de 75, canal 75 de ICI.
2: Un saludo por favor ahí a don Antonio Bernal
0: y a todos los que nos sintonizan. Aprovechamos canal 102 y 900 de Gigacable, también un abrazo y muchísimas gracias por estar con nosotros tarde
2: así
0: a tarde.
2: Ojalá y nos sigan por mucho tiempo.
0: Oye, y continuando con estos términos, Jorge, a mí me llama mucho la atención cómo esto se ha ido incrementando, sobre todo considerando pues este factor que hemos dicho de la salud emocional, de la salud mental, y que bueno, estos elementos pues hasta cierto punto a nivel familiar, a nivel sistémico, pudiéramos evitar cambiar o dejar de contribuir para mal.
2: Así es, sí, ahorita vamos a ver qué podemos hacer desde la familia cuando tenemos cerca una persona que está en esta situación, que desde ya les digo, no es para siempre, va a cambiar, seguro, estoy seguro que va a cambiar. La cuestión es que tengamos paciencia y empezar también a activarnos. Quiero cerrar esto de la telofobia porque fíjate que no es solamente querer hacer bien las cosas. La telofobia va más allá, es el miedo irracional al error. O sea, ya ni siquiera es así como, ay, me la voy a regar, es tengo pánico por hacer malas cosas.
0: Ya se puede catalogar como una fobia.
2: Es entonces una fobia, sí, wow. Ya de hacer la cosa mal. Y entonces esta telofobia, esta fobia, les produce a estas personas la postergación. Prefiero no hacerlo porque si no me equivoco. El bloqueo.
0: No lo sé hacer.
2: Evitar intentarlo, ¿sí? Prefiero no equivocarme, ¿sí? Miedo excesivo a la equivocación. Necesidad constante de validación. Necesito que me digas si está bien. Dime si voy bien. Dime si está bien. Agotamiento mental, que también es importante que lo vayamos viendo. Y sobre todo, el no arrancar. O sea, no me atrevo a arrancar porque...
0: No nos movemos.
2: ¿Qué tal si la riego? ¿Qué tal si me equivoco? Y como tengo este miedo irracional a equivocarme, mejor me paralizo. Y esto no es una cuestión de decisión propia, es una cuestión emocional. O sea, no puede decir una persona, ya, hoy me levanto y hago las cosas. Es que necesita atención y necesita de un profesional de la salud mental.
0: Oye,
2: que le ayude a desmenuzar.
0: ¿Qué tanto esta telofobia se va también a presentar, por ejemplo, ahorita que hablamos de los chicos que egresan de las universidades, que pareciera que ya viene junto con pegado como esta situación que va a ser un condicionante, ajá, para el desempeño laboral?
2: Sí, y fíjate que es qué buena pregunta, porque sí hay ya un estudio que hizo la Universidad Autónoma Metropolitana aquí en México, que incluso le llama, en su estudio se llama Todavía Puedo, Soy Productivo. O sea, sí, incluso lo hizo con alumnos y con egresados de la universidad, y entonces obviamente esto hace que vayamos a ponerle atención a esto, ¿no? Estamos hablando de jóvenes que recién egresan y que de alguna forma no han podido colocarse por todas las circunstancias que ya hemos dicho. Y además esto es un fenómeno global.
0: Claro.
2: Pasa aquí y pasa en todas las partes del mundo. Entonces, obviamente, esto es importante que lo vayan sabiendo también ellos. O sea, sí está difícil, pero no es imposible. Pero fíjate que a mí me gustaría también poner sobre la mesa una situación que está pasando con las gentes que tenían muchos años en alguna empresa, en algún lugar, y que por cuestiones de recorte, por cuestiones de lo que tú quieras, les tocó y les dijeron gracias por todos sus años de servicio, gracias por toda la atención, nos fue muy útil, pero ya no lo necesitamos. Y entonces aquí es una situación bien, bien importante que lo señalemos, porque de repente se les rompe la estructura. ¿Sí?
0: Claro.
2: Y entonces obviamente, oye, tienes 10, 15 años trabajando para una empresa y te dicen gracias, ya no lo necesitamos. Imagínate el impacto emocional que es
0: y con
2: para
0: la jubilación, Jorge, que
2: claro,
0: supuestamente nos preparamos,
2: ¿sí?
0: También genera un impacto
2: emocional. Incluso estamos hablando de un proceso de duelo, ¿no?
0: Sí,
2: muy
0: claro,
2: importante. Pero fíjate, esto, la separación no solamente afecta económicamente, les afecta a las personas que son parte de este proceso en su rutina. De repente se ven con todo el tiempo,
0: claro,
2: del mundo.
0: Es ahí donde se pierde el sentido de,
2: exacto,
0: la vida. ¿A dónde voy?
2: También la percepción de sí mismos y de su lugar en el mundo. Porque de repente dicen, oye, es que yo tenía la referencia de, era trabajador de, era el proveedor, uh-huh, por esto. Y entonces obviamente eso les pega en la salud emocional y entonces batallan y sí tienen muchos problemas para entender su lugar en este mundo después de tantos años de haber sido...
0: Es que entramos en crisis existencial, literalmente, contestando esta pregunta, ¿quién soy?
2: Exacto.
0: O sea, si toda la vida, sí, fui trabajador,
2: así
0: me desempeñé,
2: es,
0: hice o aquella situación y ahorita, exacto, dejo de hacerlo.
2: Sí, sí.
0: Luego,
2: además, gente, no, yo no hablo de gente vieja, hablo
0: no,
2: de gente,
0: estamos hablando de
2: gente madura, gente de
0: adultos,
2: 50...
0: Claro.
2: 55 es
0: contemporáneo,
2: sí, claro, que son contemporáneos y que de repente estas personas desarrollaron la idea de ser productivo, de ser trabajador y de repente el ser despedido o el ser cesado lo ven como mi valor está en el trabajo y en sostener a mi familia y ahora ¿cómo lo hago? Entonces, ¿dejo de tener valor como ser humano por el hecho de que me despidieron? Y entonces ahí viene una crisis.
0: Claro, y
2: ¿no?
0: ahí nuevamente a veces asumimos estas culpas o responsabilidades que no nos tocan, claro. pero se nos olvida, como bien decíamos ayer, con el tema que estuvimos hablando de estos apegos ansiosos, uh-huh. en donde el cerebro se va hacia lo conocido. Entonces es más fácil asumir esta responsabilidad que observar todo lo que está alrededor de estas situaciones.
2: Sí, definitivamente. Entonces, te digo, puede que sea alguna situación o más, por ejemplo, el despido, el recorte o una jubilación forzada, que es diferente a una uh-huh. jubilación voluntaria. Y entonces, no es solo que me quedo sin empleo, es que a veces la pregunta es, ¿sigo siendo útil? O sea, uh-huh. ¿de verdad lo que hice durante tantos años me sigue dando esa certeza, esa seguridad, esa identidad como trabajador? Y entonces, obviamente, esta situación para estas personas que tenían muchos años trabajando, se les genera esta ansiedad, se les genera una vergüenza, porque no saben si hice algo mal, no saben si lo voy a saber enfrentar, y entonces, obviamente, viene el aislamiento, la irritabilidad y, además, depresión y problemas físicos.
0: Pues nuevamente con esta pregunta de quién soy, nos vamos a pausa, quédese, regresamos.
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15: En Radio BI son las 6:34.
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4: Seguimos reflexionando en esta tarde acerca de quién soy cuando no produzco. Y bueno, estamos platicando con Jorge Bernal. Y antes de continuar, bueno, un saludo a nuestra querida Mari Carmen Cortés, que como todas las tardes sé que nos está sintonizando. Hermosa, un abrazo con mucho cariño. Gracias, gracias de verdad por estar con nosotros. Y bueno, sigamos con este tema, Jorge, seguimos. Porque de verdad, ¿cuántas preguntas nos podemos llegar a preguntar, a hacer, a reflexionar? Sí. Sobre todo en nuestra propia valía. Eso a claro. mí me genera mucha incertidumbre.
5: Fíjate, incluso a lo mejor no lo traigo en el tema, pero sí es importante que lo recordemos. Estas crisis de la edad adulta que nos vienen de acuerdo a la psicología del desarrollo, por ahí de los 40, 40 y tantos.
4: Las crisis de la mitad de la vida,
5: súmale que de repente te quedas sin trabajo. O que no, de repente...
4: Por eso nos bajoneamos.
5: Exacto, entonces sí es bien importante. Y obviamente por eso se ha estudiado este tipo de cosas. La Universidad de Huelva, que está por allá en la región de Andalucía, para los que no conocemos mucho estos mapas, la Universidad de Huelva hace un estudio que le llama el duelo invisible del desempleo. Y estudió varias cientos de personas en la cuestión de los desempleados o los que están en paro allá en España, y dice que más del 50% de las personas desempleadas que ya tenían mucho tiempo trabajando presentaban altos grados de tristeza, o sea, se sentían muy muy tristes, ansiedad, desesperanza, síntomas psicosomáticos, y algo que me llamó mucho la atención en este estudio, que es la pérdida de sentido. Yo recuerdo a una persona que atendí hace algún tiempo, que de repente ahí fue una jubilación forzada de su trabajo, y entonces, la verdad, si me permiten, se veía de verdad desubicado, desorientado, no le encontraba sentido a nada. Yo a veces sí temía, porque decía, y él mismo me decía, es que ya no tiene sentido estar aquí. O sea, ¿por qué me despidieron? ¿O por qué me jubilaron si a mí todavía me gustaba mucho lo que hacía? Y entonces, la verdad, yo sí temía algunas veces que hiciera algo, y pues de repente le marcaba por teléfono, y estás bien, y cómo te sientes, y todo. Sentía esa responsabilidad, ¿no? Hasta que ya de pronto él me dijo, ¿sabes qué? Ya estoy mejor, me estoy ocupando en otras cosas, y ya, ¿no? Dije, bueno, pues cualquier cosa me habla. Sí, está bien. Sí me habló un par de veces para saludar y me daba mucho gusto, ¿no? Pero sí, este tipo de sensación o este tipo de situación emocional, Es tan importante que ya universidades, por ejemplo, la Universidad de Cleveland también tiene un estudio de este lado del Atlántico, donde también habla de este tipo de circunstancias en personas que de repente pierden el trabajo y entonces de repente no le encuentran sentido a la existencia.
4: Pero fíjate, acabas de dar un dato muy importante, entender que es un duelo y como tal hay que vivirlo.
5: Hay que vivirlo.
4: Primero hay que reconocerlo.
5: Claro.
4: Para poderlo vivir y
5: sí,
4: trabajar.
5: Definitivamente. Y es ahí donde entra la necesidad de acudir con alguna persona especialista. Sí, claro. Por sí mismos a veces podemos salir, pero hay veces que no. ¿Cuánto tiempo lo vamos a extender para que nos demos cuenta de que necesitamos algo?
4: Sobre todo, pues va a depender también de nuestros recursos internos, pero también fuera del aire decíamos qué tanto influye nuestro entorno, nuestra familia,
5: claro.
4: sobre todo si nuestra pareja, lejos de ayudarnos, nos está echando
5: te está machacando, ¿no?
4: Todo sí, el día, sí. Los hijos, la familia política. Son situaciones que de verdad, aunque no lo queramos, pues nos van a dar una afectación
5: claro,
4: importante en nuestras
5: definitivamente.
4: Emociones.
5: Yo creo que la sociedad, o nuestra sociedad en particular, occidental, está muy acostumbrada, incluso ya no lo vemos mal, o deberíamos analizar esto, en ver el puntito negro en la hoja blanca, por ejemplo, ¿no? O sea, pones un punto negro en una hoja blanca y les preguntas, ¿qué ven? El punto negro. O espérame,
4: ¿y el resto de la hoja?
5: Todo lo demás es blanco, ¿por qué ves lo negro? Entonces, nuestra sociedad está acostumbrada a eso, ¿no? A decir, te equivocaste, oye, tengo 20 años trabajando bien y por un error me corres. Entonces, sí es bien importante que veamos esto, ¿no? Vamos a ver ya vimos a los jóvenes y a las personas con mucho tiempo, pero vamos a verlos más o menos en paralelo, porque los jóvenes cuando están recién egresados, que están en búsqueda, ellos piensan cómo va a ser mi futuro. En cambio, las personas que ya tenían muchos años trabajando tienen esta sensación de ya perdí la identidad, ¿sí? Ya creo que ya llegué a la meta anticipadamente. Entonces, la sensación, aunque parezca igual, es diferente.
4: Completamente
5: diferente. Es completamente diferente. Entonces, el joven de repente dice, es que no veo mi futuro claro. Y el otro dice, ya se me anticipó mi final. Y son dos cosas totalmente diferentes. Pero que
4: igual de valiosas las dos.
5: Claro, definitivamente. Entonces, obviamente, el trabajo sí te tiene que dar algún sentido de pertenencia, pero no vas a depender totalmente de eso, ¿sí? Tú vales más por ser una persona. Obviamente el trabajo te da organización de tiempo, te da la creación de vínculos, te da el reconocimiento y te da una sensación de apoyo y de propósito. Pero tienes que ir más allá. Como joven sabes que vas a ir construyendo un futuro. Como persona que te quedaste sin trabajo, sabes que tienes más cosas donde te puedes apoyar.
4: Y ahí, ¿no?, justamente entra la parte de la resiliencia,
5: claro,
4: para ser creativos,
5: sí,
4: y a lo mejor volvernos emprendedores.
5: Sí, y sobre todo que reconozcamos o que reconozca la gente que está en esta circunstancia que es una situación momentánea que no me define.
4: Exacto.
5: Que no,
4: es un momento.
5: Es un momento de mi historia, uh-huh, pero mi historia es valiosísima por lo que hubo antes, como estudiante de éxito, con buenas notas, con logros en mi servicio social, en mis prácticas profesionales, en todo esto, y también del otro lado, todos mis logros que tengo a través de mi trayectoria profesional. Uh-huh. Y entonces obviamente no me define este punto de la historia, tengo que seguir escribiéndola. Pero la cuestión es que, por ejemplo, el desempleo en la gente mayor la siente como fracaso, la siente como pérdida de lugar y la siente como inutilidad, ya no sirvo. Y los jóvenes, como incertidumbre, como miedo a no cumplir expectativas, ansiedad para despegar y hipercomparación con mis congéneres, ¿sí? Y entonces obviamente esto hace una sensación de atraso. Me estoy quedando atrás.
4: Oye, ¿no pudiera ser también aquí con los jóvenes esta sensación de no sentirse validados o reconocidos, sobre todo en las cuestiones económicas? Me refiero a como que estamos muy preparados y de repente lo que me ofreces, pues no me llegas, ¿sí?, al precio.
5: Sí, de repente también eso es. Y muchas veces, de manera un poco irresponsable, los que estamos por fuera decimos, oye, no te pongas exigente. Y no sabemos qué tanto impacto en su cuestión emocional le estamos generando, ¿sí? Ciertamente, tienes mucha razón. A veces la hiperproductividad y el exceso de competencia hace que los que ofertan estos lugares abusen un poco de la situación y digan, hay que pagar menos, que al cabo hay muchos. Si no quieres, búscale.
4: Y la necesidad te la tiene que ganar,
5: la,
4: ¿no?,
5: fila está larga de los que, uh-huh, quieren trabajar. Entonces, sí, también eso como sociedad tendríamos que analizarlo. Las empresas, las escuelas, todo esto, donde cada vez las cuestiones económicas dictan muchas cosas. Y eso también pega definitivamente, ¿no?
4: Y ya lo veíamos sobre todo en el aspecto también familiar dentro de su propio sistema, el que muchas veces los chicos, ¿no?, seguimos estudiando, seguimos en casa o nos independizamos.
5: Ajá.
4: Aunque este punto pues lleva precisamente a este otro tema económico que también es una realidad.
5: ¿Sí?
4: Que no tenemos la capacidad económica para solventarnos.
5: Sí, y aunque, fíjate, no me gusta decir esto, pero sí ha cambiado mucho nuestra sociedad en cuestiones de trabajo, en cuestiones laborales, en cuestiones económicas incluso, porque yo recuerdo cuando recién egresaba de la licenciatura y que empezaba a trabajar esto, como que las cuestiones eran un poco más fáciles, creo. No sé si la gente que nos escucha y ve nos pueda corroborar esto,
4: sí, sí,
5: o desmentir, pero creo que sí han cambiado mucho, porque incluso la cuestión, por ejemplo, de los sueldos, que son muy bajos en comparación a otras situaciones, por ejemplo, en comparación a las rentas, en comparación, sí, a los gastos cotidianos, a los servicios. Entonces, imagínate un muchacho recién egresado que además le piden la experiencia que obviamente no tiene, va a tener un salario donde o trabajo para pagar la renta o trabajo para comer. Y ya no se diga si traigo un carrito más o menos medianamente bien.
4: Con la gasolina,
5: ¿cómo le
4: haces?
5: ¿Sí? Entonces sí es un poquito complicado. Y aquí me gustaría leer esta frase porque sí me gustaría que las personas que están en esta situación lo pensaran. Pero el trabajo no encontrar oportunidades o sentirse detenido puede doler mucho. Pero ninguna etapa difícil tiene derecho a definir completamente lo que eres.
4: Así es.
5: ¿Sí? Entonces, pues sí, o sea, a lo mejor estás pasando por un momento difícil, sí, pero este momento no va a definir tu valía como persona.
4: Aquí la importancia de buscar también redes de apoyo para que nos permitan salir adelante de esta situación, claro, de este momento.
5: Así es.
4: Pues vámonos a pausa nuevamente. ¿Quién soy cuando no produzco el tema de hoy?
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3: En Radio BI son las 6:46.
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0: Okay, ya se nos acabó el programa.
1: No, es cierto.
0: Qué triste.
1: Vamos pero a bueno, pedir un programa sin cortes.
0: Eso estaría genial. A ver si nos dan la oportunidad.
1: No, es
0: porque
1: difícil.
0: Todavía tenemos mucho que platicar todavía.
1: Sí, mucho.
0: Y bueno, a mí me encantaría que este bloque lo utilizáramos también para hacer este cierre, dar algunas alternativas como muy concretas, sí, y muy prácticas. Pero antes, bueno, también es importante agradecer, por supuesto, la presencia y confianza de todas las personas que nos sintonizan.
1: Sí, claro, le agradecemos a Sergio Castillo siempre, un fiel escucha. Reina Gutiérrez, muchas gracias por estar con nosotros. Angélica Tilano, Serafio, también nos está viendo en Facebook. Y Gaby Bernal, también nos está siguiendo por Facebook. Saludos a ustedes, gracias, porque ustedes pues nos animan a seguir aquí en esto, ¿no?
0: Claro.
1: Entonces, bueno, sí, algunas sugerencias o qué podemos hacer desde, primero desde la sociedad, dos, tres puntos muy, muy concretos. En vez de decir, ya trabajas, en vez de decir, oye, ¿qué estás haciendo? O ¿cuánto produces? Que es una pregunta muy poco común, pero se puede dar. O ¿ya te colocaste? O ¿ya te contrataron? O oye, ¿qué pasó? ¿Por qué no mejor decir, oye, ¿cómo estás? ¿Sí? O ¿por qué estás viviendo? ¿Te puedo ayudar en algo? O sea, yo creo que eso le levantaría el ánimo a cualquiera, ¿no?
0: En y vez sobre de, todo saber
1: en vez de señalar
0: cómo se encuentra realmente la, claro, otra persona.
1: Claro, porque de alguna forma sabemos, ¿sí? De alguna forma sabemos,
0: claro,
1: por lo que está pasando. Somos muy comunicativos. Entonces, la sociedad puede no romantizar el agotamiento. O sea, ay, pobrecito, está agotado. No, es que sí está agotado, hay que ayudarle. Sí, no decir, ay, pues a ver cómo le hace. No, si te puedo ayudar, te puedo ayudar. No humillar a los desempleados, ¿sí? Porque a veces la sociedad es muy cruel, muy crítica, muy, muy canalla. Generar espacios más humanos para que la persona que está sin desempleo pueda tener apoyo emocional, ¿sí? Y reconocer que la salud mental es tan importante como la salud física. Entonces,
0: totalmente,
1: obviamente sí tendríamos que ver en este sentido como sociedad, pero vamos más a lo particular, a la familia, ¿sí? ¿Qué podemos hacer como familia? Sabemos que como familia no podemos resolver todo, no podemos darle trabajo a todo mundo o estar apoyando a todo mundo, pero sí podemos evitar que se sienta solo, evitar que se sienta fracasado, evitar que se sienta frustrado, dándole apoyo emocional más que económico. Si podemos económico, pues obviamente,
0: también,
1: no está prohibido. Sí, es bien recibido, pero yo creo que es más importante el apoyo emocional en ese momento. Y aquí van algunos puntos que se sugieren. Por ejemplo, escuchar sin interrogar, ¿sí? Oye, ya fuiste acá, oye, ya fuiste, a ver, espera, cuéntame. Por eso muchas personas no hablan, porque luego los atacamos con las interrogaciones. Entonces, te escucho.
0: O les damos las sugerencias, sí, no pedidas.
1: Exactamente, si no me pides, pues mejor no, ¿verdad? Acompañar sin invadir. O sea, hay momentos en que sí hay que dar distancia, ¿no? Decir, a ver, pues échale ganas y todo, yo aquí estoy. Entiende que aquí estoy para apoyarte, pero no quiero invadir tu espacio, no quiero invadir tus, claro, tus emociones. Preguntar sin juzgar, porque también a veces no preguntamos porque, oye, ¿qué va a decir? No, a lo mejor sí, oye, ¿y cómo vas? ¿Ya encontraste? ¿O qué estás haciendo? Sin juzgarlos. Es un poquito complicado en nuestra cultura, pero se puede ir haciendo poco a poco, ¿no? Evitar comparaciones, que es bien común en las familias. Oye, el hijo de fulanita ya está trabajando y era más burro que tú. No.
0: Oye, pero aparte no tomamos en cuenta que son a veces profesiones,
1: claro,
0: muy distintas.
1: Definitivamente. Yo por ahí he escuchado, no en mi familia, pero sí he escuchado así, uy, hubieras estudiado mejor esta carrera. Mira, claro, ya están trabajando y ya. A ver, espérame. La decisión vocacional es personal y además es obedece a otros intereses, obedece a otras características.
0: Sí, así.
1: Incluso hay papás que dicen, oye, estudia esto porque va a ser mejor y no sé qué. No, papá, esa carrera no me gusta o ese tipo de cosas no me gustan, ¿sí? Yo recuerdo cuando era orientado, cuando estaba en la orientación, creo que nunca se deja de ser orientador, las carreras de moda, ¿no? Informática, sistemas y todo. Y cuando un chico llegaba y decía, es que quiero estudiar letras o es que quiero estudiar historia, sí había quien se paraba de punta y decía, a ver, espérame, pues, ¿de qué vas a vivir? ¿Qué vas a comer? No vas a comer libros, no vas a, espérame, si se siente realizado y todo, para todos hay, ¿no? Entonces, sí, no hacer comparaciones, evitar comparaciones porque eso les pega mucho, ¿sí? reconocer pequeños esfuerzos y pequeños logros, por muy pequeños que sean, hay que reconocérselos, ¿sí? Es más, de hecho, yo creo que sí es bien importante que les estemos diciendo constantemente que tu valor no depende de un empleo. Tú eres valioso para mí, independientemente si trabajas o no trabajas, ¿sí? Y va algo para las personas que están ahorita en paro y que a lo mejor no han podido concretar algo, ¿no? ¿Qué puede hacer la propia persona? Entender que es una etapa difícil, pero que no es su historia. O sea, esto es un momentito. Lo demás va a venir mejor, ¿sí? Entonces, obviamente, mantener, a manera de consejos, mantener una estructura en tu día a día. O sea, levántate a la misma hora, mantén una estructura para que no pierdas ese sentido. Uh-huh. Si te levantas a la misma hora, si te esfuerzas por hacer alguna actividad, por muy pequeñita que sea, física, intelectual, emocional, te va a ayudar a no perderte. No aislarse, ¿sí? No aislarse, seguir saliendo, seguir platicando, seguir yendo con la familia, con los amigos, porque si no, a lo mejor por ahí en alguna reunión va a saltar la oportunidad. Así y si es. Te aíslas, ya no la tuviste, ¿sí? Pedir ayuda cuando sea necesario. O sea, todos necesitamos que nos ayuden. Entonces, claro, si necesitas, si sientes que necesitas que te ayuden, di.
0: Sobre todo en la actualización de los CV, que de repente ya son ahora distintos, tal vez sí. A los que normalmente tú y yo conocíamos.
1: Sí, sí, muy diferentes.
0: La verdad, el entrar a cierto tipo de páginas para postularnos, claro. Pues también a lo mejor yo no las conozco, pero puedo encontrar sí. A alguien que me pueda claro. Ayudar, sí, orientar sí, sí. En ese sentido.
1: Y a veces este sentido de, híjole, es que no tengo trabajo, no he podido, o no me... Uh-huh. Bueno, vamos a ver quién sí, para cómo le hizo. Y no sentir que lo estás haciendo mal. Necesitas ayuda, pídelo en ese momento. Algo bien importante, cuida tu cuerpo y tu sueño. O sea, aliméntate bien, haz ejercicio, duerme bien, porque si no vas a empezar a tener otro tipo de problemas. Otro es evitar comparaciones con los demás, ¿sí? No te compares con nadie. Cada quien tiene sus propios logros, sus propios sueños y cada quien los va a ir alcanzando. Y autorreconocer los pequeños avances, ¿sí? Hoy logré esto, aunque fue muy pequeñito, hoy lo logré, ¿sí? Y entonces obviamente de poco a poco vas a ir otra vez retomando esto. Y algo que me gustaría que lo escucháramos todos, entender que descansar no es equivalente a fracasar. Simplemente ahorita se me dio, es una pausa que yo voy a trabajar para que me sea positiva.
0: Claro.
1: Sí, entonces.
0: Y también verlo como una oportunidad que a veces la vida nos da, que la verdad no tenemos mucho tiempo de esta cultura también del descanso. Ajá. Y que también verlo o resignificarlo desde este aspecto, claro. Y decir, okay, en ¿sí? este momento, ¿qué necesito hacer?
1: Definitivamente.
0: Tal vez retomar mi propio trabajo personal, mejorar mis relaciones en la familia, vincularme con los hijos. Algo claro. Tenemos que hacer.
1: Sí, reconocer que tienes miedo, que tienes un poco de vergüenza, que tienes enojo porque estás enojado porque
0: es
1: muy válido, que te sientes triste y que además a lo mejor ahorita te sientes vacío. Y me gustaría cerrar esto con una frase que me gustó mucho que dice, recuerda que no eres una máquina que produce, eres una persona atravesando una etapa de la vida.
0: Hermoso, y es total y absolutamente cierto.
1: Sí, no somos máquinas, somos seres humanos y estamos construyendo nuestra historia.
0: Y es solamente un momento.
1: Claro, es un momento.
0: Y que hay que aprender de este momento.
1: Y hay que aprender y va a pasar.
0: Jorge Bernal, ¿dónde podemos localizarte?
1: Con mucho gusto, a través del WhatsApp en el 449-119-5270. Un placer, como siempre, Ana.
0: Pues lo mismo digo, mi querido Jorge Bernal, maestro en educación familiar, 449-119-5270, el teléfono de Jorge para que le mande un WhatsApp. Y por supuesto, estará encantadísimo de poder charlar con ustedes, orientarlo, por supuesto, porque sigue siendo tu formación, parte de tu sí, formación.
1: Claro, así es. Y además es un placer para mí.
0: Pues muchísimas el placer, gracias. Como siempre, es de nosotros gracias. Poder compartir esta tarde. Y también, pues nosotros hemos llegado al final del programa. Recuerden que para vivir mejor hay que saber vivir. Soy Ana Luisa Medina y nos sintonizamos el día de mañana. Pase una excelente tarde.
2: 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Radio Bay presenta Expandiendo el Conocimiento. ¿Cuál es la importancia de reír? Reír es como una especie de supermedicina gratis que te deja sintiéndote genial. ¿Sabes por qué? Porque cuando te ríes, desencadenas la liberación de endorfinas que actúan como analgésicos naturales, alivian el estrés y reducen la presión arterial. La risa también es buena para tu cuerpo, ya que fortalece tus músculos abdominales y hasta mejora tu sistema inmunológico, haciendo que estés más resistente contra los resfriados y enfermedades. Pero espera, hay más. La risa también es un as bajo la manga para tu mente, ya que te hace sentir menos ansioso, más feliz y hasta mejora tus relaciones con los demás, creando una especie de conexión mágica entre la gente. En resumen, la risa es una herramienta poderosa para mejorar tanto la salud física como mental y contribuye significativamente a una vida más equilibrada y satisfactoria. 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En Radio Bay son las 6:59 minutos. 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

0: Muy buenas noches, Aguascalientes. Hoy es 20 de mayo y estas son las noticias. En información policíaca, vinculan a proceso al albañil que asesinó a su esposa e hija en San Jacinto. Enfrenta cargo de doble feminicidio. En más noticias locales, alistan presupuesto para preservación de la Pona una vez que se concreta la compra. Ampliarán guardabosques y personal de mantenimiento. Tenemos que participar, nos duele a todos, es lo que dicen campesinos de la entidad sobre bloqueos en Zacatecas. Analizan bolsa de trabajo exclusiva para trabajadores de Compa ante cierres. Vacantes actuales van de los 10,000 hasta los 45,000 pesos. PRI libra embargo tras despido injustificado de trabajador en 2021. Pide pagar a plazos. A favor de una alianza política con el PRI rumbo a 2027, sostiene Toño Martín del Campo. No hay denuncias formales, dice Mercados Municipales, sobre presupuesta reventa de espacios en la Feria Nacional de San Marcos. Alertas móviles del C5 podrán estar listas en julio, prometen agilizar búsqueda de personas. Y aeropuerto asegura incremento de hasta 10% en la ocupación de vuelos comerciales durante la Feria Nacional de San Marcos. En noticias nacionales e internacionales, empresas vinculadas a caso García Luna deberán de pagar 578 millones de dólares a México por corrupción. Senado recibe iniciativa presidencial para postergar elección judicial hasta 2028. Llevan campesinos protestas a gobernación, esperan diálogo. Fujimori aventaja a Sánchez a 2 semanas de presidenciales en Perú y descarta presidente de Bolivia renunciar a su cargo.
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0: Iniciamos de lleno con información en el ámbito policiaco, una condena que ya se está planteando para este doble feminicida. Todos los detalles los tiene mi compañera Lorena Treviño. Muy buenas noches.
2: ¿Qué tal, Jessica? Muy buenas noches y buenas noches también para todo el auditorio. En información policiaca, así es, y es que el albañil que ha sido señalado como responsable de haber asesinado a su esposa y a su propia hija, las cuales estranguló, recibió el auto de vinculación a proceso por el doble feminicidio. El juez que conoció del caso impuso además la medida cautelar de prisión preventiva oficiosa y fijó un plazo de 3 meses para el cierre de la investigación complementaria. Se trata de Juan Antonio, quien además el juez pudo confirmar que está consciente del alcance de sus actos y por lo tanto ha quedado descartado algún problema de salud mental que lo hiciera imputable. La fiscalía lo señaló como el responsable de haber asesinado a su esposa, identificada como San Juana, de 44 años de edad, a su menor hija, Amalia Amelie, de tan solo 12 años de edad. Los hechos que hoy lo tienen tras las rejas ocurrieron el pasado miércoles 13 de mayo en el interior de la finca marcada con el número 713 de la calle Zacatecas, en la comunidad de San Jacinto. Eso pertenece al municipio de Rincón de Romos. Las primeras investigaciones revelan que esa mañana el jefe de familia protagonizó una pelea con su esposa y durante el desarrollo de la misma utilizó un lazo para poder estrangular a la mamá y a su propia hija. Una de sus hijas, una menor de tan solo 12 años de edad, intentó defender a su mamá, pero eso le valió ser agredida de la misma forma por su propio padre y perder la vida a un costado de su mamá. En el mismo hogar habitaban otras 2 hijas del mismo matrimonio, una jovencita de 18 años de edad, otra más de 16 años de edad, quien al ver lo que estaba ocurriendo se fueron corriendo a su habitación, se encerraron para ponerse a salvo, y vecinos de la zona, cuando escucharon los gritos desesperados, llamaron a los números de emergencia, y a la llegada de los policías se encontraron un auto estacionado fuera del inmueble, y en su interior estaba el albañil Juan Antonio, quien presentaba algunas heridas de arma blanca que él mismo se provocó, y tras el aseguramiento de este sospechoso, se lo llevaron al hospital, pero ese mismo día salió del hospital. Trascendió que Juan Antonio se desempeñaba como albañil, incluso su esposa le ayudaba a estas labores, las mismas hijas, familiares señalan que de unos meses a la fecha, Juan Antonio padecía de los nervios, estaba bajo tratamiento para poder controlarlo, pero bueno, pues no sabemos hasta este momento qué es lo que estaba pasando por su cabeza para poder asesinar a su propia hija y también a su esposa. Jessica Auditorio, ese es el reporte. Lorena Treviño. 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
0: Muchas gracias, Lorena, que tengas muy buenas noches. 7:05. Oiga, este tema bastante delicado, ya lo escuchaba, estas condenas por feminicidio van a ser doble condena, una por cada mujer que asesinó este sujeto. Pueden alcanzar hasta los 40 años, dependiendo de las agravantes, tal vez haya agravantes, justamente con el tema de su hija por ser menor de edad. Y le comparto algunas cifras del Secretario de Ejecutivo del Sistema Nacional de Seguridad Pública. Son cifras que comparten las propias autoridades, las fiscalías de cada instancia a la federación, son cifras oficiales, no estamos inventando nada, y son del primer trimestre del año, es decir, de enero a marzo. La entidad con mayor cantidad de feminicidios fue Sinaloa, con 15, mientras que Aguascalientes y Colima reportaron 0 feminicidios, le repito, hasta el último día de marzo, es decir, Aguascalientes lidera como, o está en los primeros 2 lugares como entidades que no cuentan con feminicidios. Obviamente, esperamos que para las cifras de abril, para este reporte, de mayo, ya se contemple estos 2 feminicidios que ocurrieron en Rincón de Romos. Y por supuesto, tentativas de feminicidio y de homicidio que se están sumando a estas cifras. Todos los detalles también los puede encontrar, si usted lo gusta, en el Secretariado Ejecutivo del Sistema de Seguridad Pública. 7:06, cambiamos completamente de información. Seguimos con temas relevantes y de interés social, por supuesto. Me refiero a toda esta situación que está ocurriendo en La Pona y donde el seguimiento puntual se está dando por BEI Noticias respecto, sobre todo, al actuar de las autoridades. ¿Cómo está evolucionando este caso? Usted sabe, La Pona actualmente pues es una reserva que es propiedad privada y se está tratando de liberar desde hace más de un año todo esto para que pueda ser, en el mejor de los casos, declarado como área natural protegida. Lo que sí es que ya se está buscando cómo se va a efectuar todo este presupuesto del gobierno del municipio de Aguascalientes, y adelantan, entre sus intereses está aumentar el número de guardabosques. Ahorita, según colectivo, solamente hay uno para toda el área natural y ellos quieren alcanzar por lo menos 15.
3: Alistan presupuesto para preservación de La Pona. Una vez que se concrete compra, ampliarán guardabosques y personal de mantenimiento. Toda vez que se concrete el proceso de adquisición de más de 30 hectáreas del desarrollo especial La Pona por parte del municipio de Aguascalientes, desde la Secretaría de Sustentabilidad, Medio Ambiente y Agua del Ayuntamiento, se reconoce que se deberá ampliar el personal y por ende el presupuesto para garantizar la preservación de la zona. Habla Aldo Axel Rodríguez Benítez, titular de la dependencia.
4: Sí, claro, mira, comentarte que, bueno, existe un plan de manejo, los 11.4 y los 6 del parque tienen su plan de manejo. Se va a ampliar, como se va a ampliar el tema del área, pues también se va a ampliar todo lo que es el mantenimiento. Se van a requerir más guardabosques, se va a requerir más personal, más infraestructura en el tema de mantenimiento.
5: Sí, ¿verdad?
4: Claro.
5: Evidentemente.
4: Sí, se está haciendo un análisis, estamos en eso, en el análisis. Ya se le va a presentar en su momento a regidores, al presidente, para la autorización.
3: Un total de 7 guardabosques divididos en 2 turnos cuidan al menos las cerca de 17 hectáreas que actualmente pertenecen al Ayuntamiento Capitalino. De concretarse la compra de otras 30 hectáreas y emitirse la declaratoria de área natural protegida, se prevé ampliar a 15 la plantilla de guardabosques, así como el personal destinado específicamente a su cuidado y preservación.
4: Yo creo que estaríamos hablando de alrededor de 15 personas en total, con 3 turnos, 5 en la mañana, 5 en la tarde y 5 por la noche. Porque ya necesitaríamos tener en la noche, crece el área, ya sería muy importante. Pues junto con Seguridad Pública darles una capacitación a todos los guardabosques para que pues tengamos ese cuidado, ¿no? De como usted lo comenta, no mucho vandalismo, entonces sí sería de esta manera.
3: Reconoce que personal adscrito a la Dirección de Parques y Jardines del municipio de Aguascalientes realiza las labores de mantenimiento a la zona. Sin embargo, asegura que las acciones emprendidas son vigiladas por un equipo de 3 biólogos para evitar afectaciones al desarrollo.
5: ¿De la maleza?
4: No, bueno, mira, comentarte que tenemos dentro de los guardabosques, son 3 biólogos, son las personas encargadas de decir cómo, sí es muy importante el cómo hacerlo, no se debe de hacer como lo hacen realmente los jardineros. Entonces, cuando va a la Secretaría de Servicios Públicos, que es la Dirección de Parques y Jardines, se les explica cómo hacerlo y qué hacer y qué no se hace.
5: Uh-huh. Sí. Okay.
4: todo se hace con cuidado.
3: Señala que una vez que finalice el proceso de adquisición y de declaratoria de área natural protegida, se colaborará con activistas para la conformación del plan de manejo y descarta por el momento la supuesta colocación de luminarias en la zona, que ha sido criticada por colectivos. Asegura que existe disposición desde los gobiernos locales para destinar recursos adicionales para la conservación de la Pona. Yalma Arronte, BI Noticias.
0: Que son necesarios estos guardabosques, personal en general que esté resguardando el área natural, independientemente si se declara como protegida o no, mientras se llega al final de este juicio de amparo promovido por colectivos, porque justamente los colectivos señalaban desde noviembre hasta la fecha, en esta temporada de incendios, son alrededor de 20-25 incendios o conatos de incendios únicamente en la Pona, y ya han arrasado incluso con árboles que ellos decían tienen más de 200 años, imagínense. Entonces, por supuesto, le estaremos dando seguimiento muy puntual al caso. Oiga, y hablando de temas ya más regionales, usted sabe, en Zacatecas ahorita hay situaciones de diversos tipos, unas de ellas de seguridad, más adelante hablaremos de eso, pero también están estas protestas de los agricultores, específicamente quienes producen frijol, y están pidiendo el pago justo por sus productos. Es una protesta, un reclamo que ya llevan varios días, incluso veíamos autoridades zacatecanas haciendo represión policial contra los manifestantes. Ellos están amagando con una protesta, con bloqueos nuevamente el próximo viernes en caso de no llegar a un acuerdo. Se le cuestionó a los campesinos, a los agricultores aquí en Aguascalientes, si iban a participar con sus homólogos, y ellos dicen sí, tenemos que sumarnos, no sabemos cómo, pero tenemos que sumarnos a este tipo de causas.
6: Ante las amenazas de los agricultores zacatecanos por bloquear carreteras federales el próximo viernes 22 de mayo como rechazo al bajo costo en que se paga el frijol, el gremio de Aguascalientes asegura que no puede ser omiso a las peticiones. Carlos Estrada Valdés, dirigente estatal de la Confederación Nacional Campesina, CNC, indica que al haber repercusiones generalizadas, los productores de la entidad no descartan sumarse de alguna manera a la movilización.
7: Bueno, no vamos a negarnos a que sí tenemos que participar, porque nos duele lo que nos duele a Zacatecas, nos duele a nosotros. Lo que le duele a Jalisco, le duele porque es la misma situación. Sí, aquí nosotros tenemos el problema de la leche.
6: Estrada Valdés reconoce que el problema de los frijoleros de Zacatecas no aqueja a los de Aguascalientes, dado que el frijol del estado se produce y consume localmente. Sin embargo, reitera que es una causa justa que debe de defenderse.
7: No tenemos el problema de la comercialización. Sí hay frijol, en el llano se cosecha frijol, en otros municipios se cosecha también frijol, pero es más para autoconsumo. Aquí somos consumidores, sí, pero sí nos interesa que el gobierno ponga mano en el asunto, porque si no se convierte en un problema social que nos afecta a todos, porque el cerrar carreteras por cuestiones justas que pelean por justicia, pues nos afecta a todos por igual.
6: Los agricultores del estado vecino señalaron que el gobierno de Aguascalientes se comprometió a comprar 1.500 toneladas de frijol a 20 pesos el kilo, lo que beneficiaría a 300 productores aproximadamente.
8: La botella, dijo la gobernadora, que ya estaba para recibir, ¿sí? A la botella. Son 1.500 toneladas para 300 productores o más, porque allí nos van a comprar todos nuestros pequeños productores, ¿sí?
6: Hasta el cierre de esta redacción, el estado de Aguascalientes no ha confirmado la compra de frijol. Todo se da en un contexto donde, según productores de Zacatecas, el gobierno de David Monreal se negó a concretar el pago compartido con la federación para alcanzar, en promedio, los 27 pesos por el kilo de frijol. Jessica de Loera, BI Noticias.
0: Seguimos consultando a las autoridades del gobierno del estado, todavía no nos dan respuestas si se concretaría esta compra de frijol de estas toneladas al gobierno zacatecano, a los campesinos de Zacatecas, para ser más específicos. Y hasta el último momento, hace un par de minutos, estamos checando medios locales en Zacatecas, se está planteando, está trascendiendo un supuesto acuerdo para el pago de 27 pesos por el kilo de frijol, esto entre el estado de Zacatecas y el gobierno federal. Sin embargo, todavía no hay comunicados oficiales por parte del gobierno estatal de Zacatecas, tampoco por parte del gobierno federal, y sus instancias correspondientes. Entonces le pedimos mantenerse al tanto de los canales oficiales y por supuesto de BI Noticias para saber actualizaciones, y en dado caso de que no haya un avance puntual, un comunicado oficial hasta el próximo viernes, por supuesto mantenerse al tanto de las vialidades que se puedan cerrar, sobre todo rumbo a Zacatecas partiendo de Aguascalientes. Son las 7:15, permítame hacer una breve pausa, la primera de este espacio, no se despegue.
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1: En Radio BI son las 7:16.
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1: Temperatura, 29 grados. 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
0: Oiga, usted sabe que el próximo 31 de mayo es el último día de operaciones en la planta Compass aquí en Aguascalientes, y se está especulando sobre qué va a pasar con los trabajadores que ahí laboran y que hasta hace algunos días llegaron al final de su producción, pues de manera práctica, de manera oficial va a ser el último día de este mes. Lo que adelantan las autoridades del municipio de Aguascalientes es que se va a destinar una bolsa de trabajo específicamente para ellos, para estos colaboradores, y donde las vacantes podrían alcanzar un pago de hasta 45,000 pesos.
3: Analizan bolsa de trabajo exclusiva para trabajadores de Compass ante cierre. Vacantes actuales van de los 10,000 hasta 45,000 pesos mensuales. Desde la Secretaría de Economía y Turismo Municipal se analiza la conformación de una bolsa de trabajo exclusiva para los trabajadores de Compass Aguascalientes que queden desempleados ante el cierre de la planta. Adelanta el titular de la dependencia, David Morán Lomelí.
15: Justo ellos. Como comentaba la licenciada, no nos hemos acercado, entonces es una muy buena idea de podernos acercar hasta poder hacer una bolsa de trabajo específica. Para ellos es una opción, no la habíamos tenido en mente. Qué bueno que salió a la luz y con mucho gusto podemos hacerlo.
3: Señala que, de hecho, este próximo 26 de mayo se llevará a cabo una bolsa de trabajo en Palacio Municipal, donde se ofertarán más de 1,000 vacantes por parte de una veintena de empresas.
15: Tipo de personas, de hecho, el día 22 vamos a tener la bolsa de trabajo aquí en Palacio Municipal. Están todos invitados para que también puedan acceder a diferentes tipos de vacantes. Yo creo que para ese día vamos a tener alrededor de 1,200 vacantes. Van a venir más de 22 empresas participantes, entonces estamos buscando tener esta apertura de diferentes empresas para colocar el mayor número de personas.
3: Los giros de las empresas que actualmente ofrecen vacantes en Aguascalientes provienen de Ciudad Industrial o del sector de servicios, como tiendas de autoservicio o conveniencia, con sueldos que van desde los 10,000 hasta los 45,000 pesos mensuales, dependiendo del grado de especialización.
15: Pues nosotros tenemos empresas de Ciudad Industrial y también de servicios, como pudiera ser Oxxo, como pudiera ser La Huerta, como pudiera ser Farmacias del Ahorro, de diferentes tipos de hoteles, porque tenemos buena colaboración con la Asociación de Hoteles y Moteles, diferentes empresas de Ciudad Industrial que también están abriendo sus vacantes. Entonces, van cambiando cada... cada situación de bolsa de trabajo, pero en este caso son las que tenemos.
16: ¿En cuánto oscilan los salarios?
15: Tenemos desde 10 mil pesos, que es el salario mínimo que nosotros tenemos, hasta 35, 45 mil pesos, que es ya con algún tipo de especialidad. De hecho, tenemos vacantes de traductor de japonés, que es el que ahorita está como en 45 mil pesos mensuales.
3: La Secretaría capacita a los aspirantes, previo a su postulación, ya sea en tecnologías de información, ventas o servicios, con el fin de lograr una mayor colocación. Yalma Arronte, BI Noticias.
0: Cambiamos completamente de información. Esta mañana usted nos estaba reportando al 449-910-3508, nuestro centro de WhatsApp, sobre supuesto embargo que se estaba dando en las oficinas del PRI aquí en Aguascalientes. BI Noticias se dio a la tarea a seguir este caso, a consultar directamente al partido, y sí, hubo una orden de embargo, y sí, se estaba cumplimentando la mañana de hoy. Sin embargo, al final no ocurrió. Escuche por qué.
6: Este 20 de mayo, el edificio del Partido Revolucionario Institucional PRI Aguascalientes recibió una notificación de embargo derivado de un juicio laboral promovido por un extrabajador quien fue despedido durante la administración de 2021. José Eliud Guerrero de Anda, representante legal de la parte afectada, refiere a BI Noticias que, derivado del juicio, el partido debía reinstalar al trabajador y pagar la reparación del daño, que según trasciende, ronda el millón y medio de pesos.
17: Hubo un despido injustificado la administración pasada del partido. De hecho, Kendo, el presidente actual, nos aclaraba que él no estaba y que él no estaba enterado. Eso no es cierto. Obviamente él estaba enterado. No fue en su administración, eso también es cierto, pero él estaba enterado. De hecho, los abogados que defendieron este asunto son abogados que él asignó, y prácticamente es un despido injustificado que sí se llevó unos años por los tiempos de la Junta de Conciliación.
6: El abogado señala que durante el procedimiento se coincidió con Kendo Macías Martínez, dirigente estatal del PRI, y se acordó el pago estipulado en un lapso de 10 meses a partir del 18 de junio. De no cumplirse, adelanta, se procederá con el embargo.
17: Encontramos al presidente directamente con quien pudimos hablar, y creo yo que pues por eso llegamos a este convenio. Él nos manifestó que no había dinero, que no tenían dinero, que el partido está totalmente en la quiebra. Y que pues prácticamente del presupuesto que ellos tienen mensual podían llegar a hacer un convenio.
6: A su vez, Macías Martínez asevera que este tema es uno de los 16 laudos heredados de las pasadas administraciones y reconoce el derecho de la parte afectada por proceder legalmente. Reitera que el embargo no se cumplimentó.
18: No hubo dicho embargo. Es un laudo que estaba surgiendo su camino jurídico y está en el proceso de ser resuelto. Pero como vi que estaba en las redes, vale la pena aclarar que no se llevó a cabo dicho embargo. Hay procesos que tienen que llevar su camino, está en ese proceso, y yo aseguro que en pocos, menos de unos días, el amigo que tiene todo su derecho como extrabajador a demandar, como en cualquier lugar en donde salen de trabajar y no se les cumplen. Pero sí recalcar que es un tema que viene desde el 2021, nosotros no estábamos, sin embargo se le dio solución, al igual que los otros 13 de 16.
6: Durante 2025 el partido tuvo otro amago de embargo por la presunta renta incumplida para el uso de sus instalaciones. En su momento la dirigencia estatal mencionó que se está cubriendo la cuota de 70 mil pesos mensuales mediante prerrogativas y aportaciones de militantes. Jessica de Loera, BI Noticias.
0: Y hablando de partidos políticos, usted sabe, todavía no se define si en 2027 Aguascalientes va a ir en esta coalición que actualmente está gobernando, es decir, PAN, PRI, PRD. Mucho se ha preguntado, mucho también se ha especulado. Los partidos dicen, pues no estamos todavía definidos, no cerramos las puertas, pero pues nos gustaría ir solos a ver si nos alcanza. Al respecto, figuras políticas como lo es Antonio Martín del Campo, que es un panista pues de bastante trayectoria en nuestro estado, está señalando que él sí está apoyando esta coalición, por lo menos con el PRI.
19: A favor de una alianza política con el PRI rumbo a 2027, sostiene Toño Martín del Campo. El senador Toño Martín del Campo se dijo a favor de explorar una alianza con el PRI rumbo a la gubernatura de Aguascalientes en 2027. Señaló que sumar fuerzas es clave para la estabilidad del estado y que su institucionalidad en procesos anteriores lo perfila como un constructor de acuerdos.
20: De la alianza, claro que sí, yo siempre lo he comentado, lo he dicho,
16: en lo particular y en lo personal, yo soy proaliancista, el que podamos llevar a cabo algunas alianzas, pero eso no va a depender de mí, va a depender precisamente de lo que es el Comité Ejecutivo Nacional. Y ahí, en ese sentido, vamos a ver qué es lo que determina, por un lado, lo que es el Consejo, porque hay que seguir cierta metodología. Primero es propuesta del Comité, segundo lo tiene que aprobar el Consejo Estatal y luego se manda al Consejo Nacional, y el Consejo Nacional es el que tiene que votar a favor o en contra de una alianza y luego ya ver las condiciones si hay alianzas o no.
19: Esta declaración se da luego de que la dirigencia local del PRI consideró viable a Martín del Campo para encabezar una posible coalición PAN-PRI, al destacar su trabajo y disciplina política. En ese sentido, el senador señaló que se trata al final de cuentas de una decisión partidista que deberá tomarse en consenso con todas las partes interesadas dentro del propio Acción Nacional. Adelantó que será muy probablemente a finales de año cuando se reúnan los consejeros estatales para tomar determinaciones de cara al próximo ciclo electoral.
16: Vamos a ver qué es lo que pasa. Finales de este año, en diciembre, yo creo que ya estaremos reunidos como consejeros estatales para ver si hay alianza o no hay alianza. Eso no.
19: Jesús Alberto Rodríguez, BI Noticias.
0: 7:25, sigo recibiendo sus mensajes, sus comentarios también en nuestras transmisiones, Facebook, YouTube, X, nos encuentra como BI Noticias. Hacemos una breve pausa, no se despegue, que regresamos con lo que tiene que saber del ámbito nacional e internacional.
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3: En Radio Bay son las 7:27.
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9: Oiga, ayer a esta misma hora estábamos dándole seguimiento respecto a supuesta reventa que ocurrió durante la Feria Nacional de San Marcos con el área de comerciantes. Es decir, les daban estos permisos para operar que usted sabe son muy difíciles de conseguir. Es un padrón que ya lleva años y que solamente refrendan sus licencias para poder vender durante la verbena. Pues la Secretaría de Turismo estaba señalando que hubo casos de reventa y por esto esta percepción de incremento en general en la Feria Nacional de San Marcos. Se le cuestionó a la autoridad municipal y ellos dicen, pues nosotros no recibimos ningún tipo de reporte de esta índole.
10: No hay denuncias formales, dice Mercado, sobre supuesta reventa de espacios en la Feria Nacional de San Marcos 2026, luego de que la Secretaría de Turismo del Estado revelara que durante la verbena abrileña se registraron reportes referentes a comerciantes que revendieron sus espacios a precios mayores a los establecidos. El director de Mercados, Estacionamientos y Áreas Comerciales del municipio de Aguascalientes, Israel Díaz García, asegura que la dependencia a su cargo no recibió reportes en este sentido.
11: Bueno, bien cierto que, como lo acaba de mencionar, que todas estas asignaciones es a través del patronato. Sin embargo, pues bueno, no tenemos alguna queja formalizada de nosotros en la Dirección de Mercados. Cuando sucede esto, pues sí, el afectado o a quien ha sido afectado formaliza una queja y pues se le da seguimiento. Y nosotros tenemos que actuar sobre alguna denuncia, sobre queja o denuncia por escrito de la situación. Pero si no es así, prácticamente son especulaciones.
9: ¿Pero quejas informales recibió, por ejemplo? ¿Comentó formales? No,
11: bueno, nosotros en esta dirección no hemos recibido nada. ¿Y los datos no sé de dónde los traen?
10: Se invita a las personas afectadas a denunciar ante la dependencia municipal para iniciar con los procesos de investigación. De confirmarse alguna irregularidad, la persona propietaria del espacio podría ser dada de baja del mismo.
12: Sí,
11: hay muchas instancias, incluso puede ser la misma al 072 y posteriormente mandar el oficio firmado para notificar y se hace una pequeña investigación, se lleva pruebas y alegatos. Pues es un procedimiento, sí, no muy grande, es un procedimiento ligero, es un procedimiento donde se presentan pruebas y alegatos para posteriormente pedir que acuda el titular de ese dicho permiso. Y sin embargo, pues bueno, si es así, pues bueno, se da de baja.
10: Yalma Arronte, BI Noticias.
9: 7:32 en el ámbito de la seguridad, usted sabe, le dimos a conocer respecto a estas alertas móviles que le podrían llegar a su teléfono en próximos meses, incluyendo alertas nacionales, sobre todo de emergencia para la población en general, o alertas de desaparición, de búsqueda de personas. Se le cuestionó a la autoridad, al C5I, y ellos refieren que esto podría ya ser una realidad en próximos 2 meses, y donde adelantan que haya este tipo de proyectos puede agilizar la búsqueda de personas en nuestra entidad.
13: Luego de que se publicara el decreto con el cual el C5I de Aguascalientes podrá emitir diversas alertas a dispositivos móviles, es la propia instancia quien reconoce que tomará semanas la implementación del sistema. Michelle Olmos Álvarez, directora del centro, garantiza que se trata de una regulación federal que no va a invadir la privacidad de las personas y la cual se sumará a alertas nacionales que ya se emiten.
14: Es difícil poner una fecha porque somos varias instancias que tienen que estar comprometidas con la función, pero bueno, tiene que quedar yo creo que máximo en 60 días. Únicamente estamos afinando el tema tecnológico para no invadir la privacidad de la telefonía de las personas.
13: En materia de búsqueda de personas, Olmos Álvarez adelanta que va a permitir agilizar los mecanismos de geolocalización, donde ya no se requerirá de una autorización para rastrear la ubicación móvil de la persona con denuncia de desaparición.
15: Considero que ahora lo que nos va a beneficiar es que con este nuevo sistema se nos solicita a los centros de comando que tengamos una geolocalización de los móviles. Antes, para poder hacer eso, necesitas una autorización. Ahorita eso nos va a permitir que con la tecnología que tenemos podamos identificar el perímetro en donde se movió o donde está ese teléfono que lleva la persona.
13: Michelle Olmos añade que la instancia a su cargo puede dar seguimiento a la geolocalización de los teléfonos aun cuando estén apagados durante las primeras 24 horas desde que se desactivó el dispositivo. La denuncia inmediata de una persona desaparecida se debe de hacer al 911, ante la Fiscalía General del Estado y ante la Comisión Estatal de Búsqueda de Personas al 449-279-3891. Jessica de Loera, BI Noticias.
9: Con 34 minutos, oiga, y en temas nacionales e internacionales, ponga atención a los siguientes videos, sobre todo si usted no se ha conectado todavía a la multiplataforma de BI Noticias a través del canal BI Noticias Televisión. Le invito, ahorita es el momento, tenemos material preparado para usted. Le recuerdo, estamos en Facebook, YouTube y X como BI Noticias, también en la aplicación BI Noticias. Hay un video que está rondando en redes sociales en estas últimas horas, se está viralizando, donde un motociclista está en Paseo de la Reforma, allá en la Ciudad de México. Estamos viendo las imágenes en BI Noticias, y donde se muestra cómo saca una pistola mientras está conduciendo. Y esta la muestra la Fiscalía Especializada en Materia de Delincuencia Organizada, justamente a esta unidad que iba circulando en la Avenida Reforma. Todavía no se distingue, no se tienen personas identificadas, y la Secretaría de Seguridad y Protección Ciudadana está detallando que, por supuesto, ya se abrió una carpeta de investigación. Esto ocurrió el pasado 19 de mayo y ellos señalan que el arma que es usada, que se está viendo en este video, es de fabricación casera. Imagínense, independientemente de si es casera, si fue comerciada en la Ciudad de México, lo delicado que una persona, que un motociclista esté armado y una persona en general esté transitando de esta manera en cualquier parte de nuestro país. También temas delicados, pero ahora nos trasladamos hasta el estado de Puebla, porque se está reportando la desaparición de Blanca Adriana, que de acuerdo con lo que están dando a conocer en últimos momentos, Ella había ido a someterse a un tratamiento estético en una clínica detox en el estado de Puebla y donde ya no se le vio después de esto. La Fiscalía General del Estado de Puebla inició su búsqueda correspondiente tras la solicitud de los familiares de Blanca. Y el caso está cobrando especial relevancia porque se está divulgando un video que también lo estamos viendo a través de las pantallas de BI Televisión, donde se observan a dos personas cargando a una mujer, lo que parece ser una mujer, quien se encuentra desvanecida y cuyo cuerpo están colocando en un auto tipo Mini Cooper. Este contenido multimedia se observa también a la especialista, quien se supone con quien habría firmado un contrato, y a dos personas más que están subiendo a la mujer. Todavía, le digo, esta investigación sigue su curso y ya está siendo llevada por la Fiscalía General del Estado de Puebla. Oiga, y se está dando una orden para que empresas ligadas a García Luna tengan que pagar al gobierno de México, y escuche muy bien la cantidad, al menos 578 millones de dólares. Esto se da después de que las autoridades de Estados Unidos, específicamente de la Unidad de Inteligencia Financiera en conjunto justamente con México, informaran que el Tribunal de Miami inició una sentencia a favor, dictó una sentencia a favor del Estado mexicano para que se regrese todo este presupuesto al erario público relacionado supuestamente con contratación pública ilícita. García Luna, de 57 años, fue el máximo responsable de seguridad pública, usted lo recuerda, en el gobierno de Felipe Calderón, época en la que lideró la estrategia conocida como guerra contra las drogas, y donde ahora, a través de un comunicado, se está mencionando que la Secretaría de Hacienda y Crédito Público va a recibir esta cantidad de dinero, además de que se acreditó que las empresas y estas personas físicas y morales participaron en mecanismos destinados a la obtención indebida de contratos públicos. Se espera además que se devuelva lo equivalente a una propiedad, porque se está señalando que esto también tiene que ver con nexos criminales y el equivalente monetario es de al menos $1,000,000. Oiga, también en temas nacionales, y pues puede tener afectaciones al tema internacional, sobre todo en cuestiones de inversiones. El Senado de la República recibió este miércoles una iniciativa de reforma constitucional impulsada por el gobierno federal para aplazar a el 4 de junio, pero de 2028, la elección del Poder Judicial prevista originalmente para 2027, para las siguientes elecciones, además de modificar de manera integral el modelo de votación judicial. La propuesta fue entregada al titular de la Secretaría de Gobernación, Rosa Isela Rodríguez, y también por la consejera jurídica del Ejecutivo Federal, Luisa María Alcalde, a la presidenta de la Comisión Permanente del Congreso de la Unión, Laura Itzel Castillo. Oiga, y en esta segunda vuelta para las elecciones presidenciales de Perú, un país que usted sabe ha tenido muchos cambios en sus mandatarios en los últimos años, sobre todo pues con un gobierno inestable, se está señalando que Fujimori, hija de este expresidente, está llevando la ventaja. La derechista Keiko Fujimori tiene un porcentaje de 39% de aprobación por parte del electorado contra un 35% del derechista Sánchez. Esto de acuerdo con una encuesta dada a conocer el día de hoy por el diario Perú 21. Sin embargo, pues todavía faltan 2 semanas para que se realicen estas elecciones, que tendrán lugar el próximo junio, donde veremos si queda o no la hija del expresidente Fujimori. Le reitero que el detalle de estas noticias y, por supuesto, más información que usted debe de conocer está disponible en el portal de noticias más leído de todo Aguascalientes. Claro que me refiero a beinoticias.com. Son las 7:41.
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2: En Radio BI son las 7:42.

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3: Si usted es emprendedor, si tiene un negocio que está comenzando y todavía no termina con toda la cuestión de trámites, ponga atención a la siguiente información, porque desde Canaco Aguascalientes, en convenio con diversas instituciones, están presentando una plataforma para que pueda acudir a una ventanilla digital y así agilizar todo este proceso de documentación. Escuche los detalles.
4: Empresarios y emprendedores de Aguascalientes podrán realizar trámites, gestionar licencias y obtener permisos de manera más ágil y sencilla mediante la implementación de una ventanilla única digital. La presidenta de la Cámara Nacional de Comercio, Servicios y Turismo, Marisela de los Dolores Acosta Herrera, informa sobre el Proyecto Nacional de Simplificación Administrativa que impulsa la digitalización de trámites en todo el país. Explica que en esta estrategia buscan facilitar la apertura de negocios, agilizar los procesos administrativos y fortalecer la formalidad entre comerciantes y emprendedores, quienes además podrán acceder con mayor facilidad a apoyos, créditos y programas gubernamentales que impulsen el crecimiento y consolidación de sus negocios.
5: Está legislado al respecto, está aprobada la ley de simplificación administrativa, entonces es nada más sumarse todos los municipios del país para que esto sea más sencillo. Esto es un dolor de cabeza, significaba un dolor de cabeza muy fuerte para cualquier emprendedor que quisiera abrir un negocio, porque hay que hacer un trámite para el uso de suelo, uno para no sé qué, otro para no sé qué, y al final del día te llevabas un mes o más si había algún problema con alguno de los trámites para poder conseguir una licencia comercial.
4: De acuerdo con Acosta Herrera, la convocatoria fue emitida para que los 11 municipios de la entidad se integren a esta estrategia para modernizar los procesos gubernamentales. Señala que el proyecto contempla la creación de un expediente digital único, mediante el cual los empresarios y ciudadanos podrán resguardar su documentación en una sola plataforma, evitando así la entrega repetida de los mismos requisitos al realizar trámites en las dependencias de los distintos niveles de gobierno.
5: En coordinación con Concanaco, instalaremos en los próximos días la Mesa Técnica Estatal de Simplificación. Ahí homologaremos catálogos, tiempos máximos y criterios. El objetivo es que en 2026 cualquier licencia de bajo impacto en Aguascalientes se resuelva en 72 horas. Y en línea, compañeras y compañeros de cámara, si le va bien al pequeño negocio, le va bien a Aguascalientes.
4: La representante de la Cámara destaca que los municipios de Aguascalientes, Jesús María y Pabellón de Arteaga son los que presentan mayor avance en materia de simplificación administrativa y uso de expedientes digitales. Día Álvarez, BI Noticias.
3: 7:45 y también en noticias más amenas, Aguascalientes está conservando esta denominación de pueblo mágico que se da a ciudades, a delegaciones específicas en nuestro país, en todo nuestro territorio nacional, y los cuatro pueblos mágicos con los que tiene Aguascalientes, pues los vamos a conservar hasta la siguiente revisión.
4: El estado de Aguascalientes conserva sus cuatro pueblos mágicos tras supervisión federal. El titular de la Secretaría de Turismo de Aguascalientes, Mauricio González López, informa que Calvillo, Real de Asiento, San José de Gracia y Pabellón de Hidalgo conservan el distintivo de pueblo mágico en el estado tras las revisiones realizadas por la Secretaría de Turismo Federal.
6: Y bueno, logramos que los cuatro pueblos mágicos de Aguascalientes sigan siendo pueblos mágicos. Hay que trabajar en algunos puntitos, temas muy puntuales, muy sencillos de hacer, pero bueno, siguen siendo pueblos mágicos y eso es una gran noticia también para Aguascalientes, y al contrario, fortalecerlos en infraestructura y en temas de capacitación para que cuando reciban y llegue el turismo, los recibamos y los atendamos.
4: González López explica que durante la evaluación nacional, las autoridades federales supervisan que los destinos cumplan con diversos lineamientos relacionados con infraestructura, servicios turísticos y experiencia para los visitantes.
6: Revisan infraestructura, si usan la marca México, si hay cajeros, si los restaurantes o los hoteles usan terminales para cobrarnos no más en efectivo, la capacitación de los guías de turista, que te revisan muchísimas cosas y bueno, hay que revisar este checklist, pero el tema y la gran noticia es que tenemos pueblos mágicos para rato en Aguascalientes.
4: De acuerdo con el funcionario estatal, se detectaron algunas inconsistencias, pero asegura que

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1: 7:48, le doy lectura a sus reportes, a sus mensajes, agradezco su participación y le reitero, aunque usted no escuche su mensaje al aire, es canalizado con las autoridades correspondientes de hacer algún tipo de reporte. Hay varios temas en torno al agua, nos hacen llegar una imagen, dice, así se ve hoy Loma del Cardenal en Miradores, ¿hasta cuándo van a dignarse a resolverlo? No nos deja la dirección exacta, pero igual lo canalizamos, a ver si Mía puede dar con el domicilio, supongo que en Lomas de Cardenal, pues no debe haber tantas fugas que lleguen a esta dimensión. Igual estoy al pendiente si nos puede dar más detalles. Muy buenas tardes. ¿Qué se necesita para hacer guardabosques? Ya lo consultamos incluso con guardabosques de nuestra entidad porque puede depender según la demarcación y dice que pues debe de acercarse con secretarías como lo es SEMADESU o con la SSMAA. Y pues lo ideal sería que usted tuviera un perfil de ciencias naturales, así como buena condición física. En su mayoría, sí es importante que usted lo sepa, los guardabosques no reciben remuneraciones tan altas, es más una cuestión de afición y de compromiso con el servicio social en general. Otro reporte con una fotografía, me gustaría hacer este señalamiento de una fuga de agua en la calle Copetillo, en el fraccionamiento Ojo Caliente 2, y nos adjunta, también se ve una fuga bastante extensa, usted la está viendo a través de las pantallas de BEI Televisión, la canalizamos con el modelo integral de aguas de Aguascalientes, nos dicen que están a favor otra persona de la alianza PAN-PRI-PRD y este mensaje que sí quiero darle lectura, tristemente ese doble feminicidio, la responsable fue la mujer pero ella lo pagó con su vida, desgraciadamente se llevó entre los pies a su hija porque el hombre cuando se porta con esa agresividad es porque la mujer ya le colmó el plato porque es así siempre, saludos, hijo. Híjole, siento que está muy fuera de lugar ese comentario, independientemente de las razones, aunque usted sea la peor persona, aunque sea alguien que irrite a los demás, no creo que se merezca la muerte, o sea, no creo que ni por ser mujer ni por ser hombre haya una razón que justifique que otra persona lo asesine, entonces pues también le invito a que reflexione sobre este tipo de comentarios. Zona 7:50.
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2: En Radio BI son las 7:51 minutos.
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3: Lo más importante de los espectáculos con Ray Macías. Muy buenas noches, Ray.
4: Hola, hola Jessy, buenas noches. Y justamente nos estamos ya preparando también en espectáculos con el tema del mundial, porque también luego pasa que muchas figuras participan en ciertos performances o bien asisten a los partidos como parte de esta fiebre pues mundialista, ¿no? Que genera impacto más allá de los deportes. Y justamente estamos hablando de que ahora Shakira está dando declaraciones relacionadas a lo que va a ofrecer en este espectáculo que se va a realizar como parte de la final de uno de los partidos, como parte de la final del Mundial 2026, y justamente ella destaca que es un sueño cumplido compartir el escenario con Madonna. Así es que justamente, pues recordemos que dentro de este Mundial habrá un show como tal en particular en la temporada de este año, en el final de la Copa Mundial 2026, va a haber un espectáculo con varias figuras, destacando BTS, Madonna y Shakira. Y justamente en esta misma plática que ofreció Shakira a un medio internacional, reveló que ella está muy emocionada, estaba muy feliz cuando se le anunció que iba a estar compartiendo escenario con Madonna, ya que pues ella siempre ha sido fan y ahora pues tendrá que relajarse un poco como fan y ser un poco más profesional, ya que tiene que estar viendo todo el tema de lo que van a preparar para este Mundial 2026. Además, también recordemos que esto será el próximo 19 de julio, allá en el MetLife Stadium, y justamente allá se va a realizar este show donde pues habrá grandes figuras de la música. Al momento no se sabe como tal de qué va el performance de Shakira, ni de BTS, ni tampoco de Madonna. Sin embargo, pues mucha gente está esperando que Shakira obviamente haga algunos de los temas en vivo de los que ha colocado en los mundiales, ¿no? Recordemos que, bueno, el Waka Waka ya es un clásico de la música en el mundo. También después en 2014 hizo La La La. Y bueno, ahora acaba de lanzar hace algunos días Die Die, que es el tema oficial del Mundial 2026. Entonces, al menos en los últimos tres mundiales, Shakira ha estado pues muy presente con, o al menos tres mundiales, si no de forma continua, pues sí, en tres mundiales ha estado lanzando música para impactar, ¿no?, en temas internacionales. La artista colombiana, que justamente pues ella, ya saben que ya no llora, ella lo que hace es facturar. Y también hablando de otra información, esto ya no es de deporte, sino es en información policíaca. Y fíjense que emiten una orden de arresto contra Wiz Khalifa por fumar marihuana en un concierto. Así es, el rapero estadounidense Wiz Khalifa volvió a verse envuelto en polémicas luego de que autoridades de Rumania emitieran una orden de arresto en su contra por un caso relacionado a posesión de drogas. El artista fue declarado culpable tras fumar marihuana durante un concierto realizado en 2024. Sin embargo, pues los reportes oficiales mencionan que pues justamente lo incluyen en una lista de personas de búsqueda después de no presentarse a cumplir la condena de 9 meses de prisión impuesta por la justicia rumana. Es todo en espectáculos. Jessy Ray Macías, Bay Noticias.
3: 7:55 y seguimos en esta línea de información policiaca, como diría Ray, pero también relacionado con deportes. Adelante, Emiliano, muy buenas noches.
5: ¿Qué tal, Jessy? Buenas noches, saludos para ti, para toda la audiencia en información deportiva. Sí, como bien lo comentas, ahora se traslada ese mismo rubro a los deportes, pero aún sin conocer muchos detalles. Lo que ya es oficial es que otra vez la familia de el legendario pugilista Julio César Chávez está en el ojo del huracán, luego de que se diera a conocer que Omar Chávez, hermano de Julio César Chávez Jr. e hijo de Julio César Chávez, hayas ingresado al centro penitenciario de Culiacán luego de ser detenido por la policía estatal preventiva, esto allá en Aguarauto, en la parte poniente de Culiacán. De momento se desconocen aún los motivos por los cuales fue arrestado. Se sabe que hubo una movilización importante en la cual pues fue detenido también el hijo del legendario pugilista, también boxeador, Omar Chávez, por cierto. De momento pues he estado muy al pendiente alrededor de cualquier otra noticia respecto de la detención de Omar Chávez, pero no se ha dado a conocer absolutamente nada. De hecho, ya aparece su ficha de detención, eso sí, ya es oficial. Se sabe perfectamente que fue hoy por la mañana también la detención de Omar Chávez, pero apenas se dio a conocer. Lo que aún no se sabe y estaremos muy al pendiente es conocer los motivos, las razones por las cuales se llevó a cabo la detención de el otro hijo de Julio César Chávez Jr. Estaremos muy al pendiente. Jess, aquí con la información deportiva, Emiliano Jiménez, BI Noticias.
3: Muchas gracias, Emiliano, que tengas muy buenas noches. Nos tenemos que despedir. Agradezco el trabajo de televisión y de radio en este espacio, pero sobre todo le agradezco a usted por el favor de su atención. Mi nombre es Jessica de Loera y le deseo muy buenas noches, Aguascalientes.
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2: En Radio BI son las 7:58 minutos.
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9: La fiebre tifoidea es una infección grave originada por una bacteria llamada Salmonella tifi. Se contagia al consumir alimentos o bebidas contaminadas. Los síntomas incluyen fiebre muy elevada, malestar general, dolor abdominal, diarrea y pequeños puntos rojos en el abdomen o tórax. Puede complicarse con evacuaciones sanguinolentas, confusión y alucinaciones. Su médico solicitará estudios de sangre y excremento para corroborar la enfermedad. En ocasiones se debe hospitalizar al paciente para hidratarlo y controlar la fiebre. Hay que administrar antibióticos por el mínimo 2 semanas para evitar complicaciones como peritonitis o perforación intestinal. Mejor evite consumir alimentos o bebidas en la calle. Soy su amigo el doctor Carlos Huerta y ya sabe que a buenos cuidados, buena salud.
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3: Buenas noches. Estas son las noticias más importantes de hoy. Condenan a prestanombres de García Luna a pagar 578 millones de dólares. Revelan red criminal ligada a alcaldes en Morelos. Encabeza Fujimori encuestas en Perú. Descarta presidente de Bolivia renunciar a su cargo. Un juez en Miami condenó a los presuntos prestanombres de Genaro García Luna a pagar 578.5 millones de dólares a México, aunque en la práctica, el monto que recibiría el gobierno será mucho mayor. Además, el juez Thomas Rebu ordenó traspasar a México el departamento 1505 en el edificio Península Segunda de Aventura, Florida, valuado actualmente en poco más de $1 millón. La Secretaría de Hacienda señaló que los condenados deberán entregar activos identificados en distintas jurisdicciones para su liquidación y aplicación parcial al pago de las cantidades determinadas por la autoridad judicial. La Fiscalía General de la República ejecutó órdenes de cateo en 6 domicilios de Morelos y uno más en Querétaro, además de órdenes de aprehensión contra alcaldes, exfuncionarios y empresarios presuntamente relacionados con la delincuencia organizada. Ello según informó el titular de la Secretaría de Seguridad y Protección Ciudadana, Omar García Harfuch. Las investigaciones derivan de denuncias ciudadanas por extorsiones, amenazas y cobros ilegales en municipios de la región oriente de Morelos, particularmente en Cuautla, donde comerciantes, transportistas y familias reportaron afectaciones por grupos criminales.
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3: La candidata derechista Keiko Fujimori lidera las intenciones de voto para la segunda ronda electoral presidencial en Perú, previsto para junio, frente al izquierdista Roberto Sánchez, según dijo el miércoles la firma Ipsos Perú en una encuesta. Fujimori, considerada pro-mercado, obtendría un 39% y Sánchez, que plantea un estado más intervencionista, un 35% en el balotaje del 7 de junio, según el sondeo elaborado entre el 16 y 17 de mayo. El presidente de Bolivia, Rodrigo Paz, descartó hoy que vaya a renunciar y anunció la creación de una instancia de diálogo con todos los sectores, incluidos los que protestan desde hace más de 2 semanas con bloqueos que han generado problemas de abastecimiento. Estaré 5 años para reordenar el país, aseguró Paz en una conferencia de prensa en Palacio de Gobierno. Dijo que se llevará a cabo una reorganización de su gabinete de ministros, aunque no precisó cuáles serán los cambios. Hasta aquí la información. Gracias. Más noticias en breve. Jessica de Loera, BI Noticias.
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12: Aaron Rodgers se retira. Luego de la incertidumbre respecto al futuro de Aaron Rodgers y la noticia de su renovación con 1 año con el equipo de los Pittsburgh Steelers, ahora el legendario mariscal de campo ha anunciado su retiro de la NFL al finalizar esta temporada. Con 43 años de edad, Aaron Rodgers pondrá fin a su legendaria carrera en la NFL, misma que desea terminar en lo más alto peleando por conseguir un anillo de Super Bowl más antes de decir adiós de manera definitiva. Aston Villa, campeón de la Europa League. En la gran final de la Europa League, el Aston Villa cumplió con las expectativas y goleó 3-0 a Friburgo. Esto con goles de Tielemans, Emiliano Buendía y Morgan Rogers. Emiliano Jiménez, BI Noticias.
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1: Muy buenas noches, bienvenidos a Panorama Global. Yo soy Chema León Lara y les saludo desde la multiplataforma de BI Noticias. Saludo especialmente a usted que me está escuchando en la radio 88.7 de FM, Radio BI. Saludo a quien está en sintonía de BI Televisión, canal 102 en Gigacable, 75 en Easy. Ya sabe, esta misma transmisión completamente gratuita en nuestras redes sociales de BI Noticias, Facebook, YouTube y X. Saludo a quien está en radio por internet, quien está en nuestra app BI Noticias y, por supuesto, en BINoticias.com. Los medios de contacto con este programa no solo son las redes sociales antes mencionadas, le invito al WhatsApp 449-910-3508. Hoy es miércoles, hoy es 20 de mayo del año 2026. Bienvenidos a una emisión más de Panorama Global.
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1: Mayo se conmemora el Día Mundial de las Abejas, una fecha proclamada por la Asamblea General de las Naciones Unidas en diciembre del 2017 y que se celebra desde 2018. La iniciativa nació gracias a la propuesta del gobierno de Eslovenia, con el respaldo de la Federación Internacional de Asociaciones de Apicultores y la FAO, que es la Organización de las Naciones Unidas para la Alimentación y la Agricultura. ¿Pero por qué el 20 de mayo? Porque es el natalicio de Anton Aisha, el pionero esloveno en la apicultura moderna. El objetivo es claro: generar conciencia mundial sobre el papel esencial de las abejas y otros polinizadores para la salud humana y del planeta, y alertar sobre las grandes amenazas que enfrentan: pesticidas, cambio climático, pérdida de hábitats y enfermedades. ¿Pero ha logrado su propósito? Sin duda ha visibilizado el problema y ha impulsado miles de eventos, campañas y políticas en todo el mundo. Sin embargo, la FAO sigue alertando que las poblaciones de abejas y polinizadores continúan disminuyendo. Hoy más que nunca, esta efeméride nos recuerda que la protección de las abejas no es una opción, es una urgencia. Desde el punto de vista científico, las abejas son insectos fascinantes. Existen aproximadamente 20.000 especies de abejas en el mundo. México es el segundo país con mayor diversidad, con alrededor de 2.100 especies nativas, lo que representa casi el 10% de la biodiversidad global. Estos insectos están presentes en todos los continentes, excepto la Antártida. Su utilidad va mucho más allá de la miel. Producen cera, propóleo, polen y jalea real. También existe la terapia con productos de la colmena, que utilizan el veneno de abeja por sus propiedades antiinflamatorias y analgésicas, el propóxito como potente antimicrobiano y la jalea real como revitalizante natural. Además, la miel es un cicatrizante y antibacteriano natural. Económicamente, las abejas son un motor. La polinización que realizan genera 235 mil y 577 mil millones de dólares anuales a nivel global. En México, la apicultura sostiene más de 45 mil apicultores, con alrededor de 2.2 millones de colmenas. Nuestro país produce en promedio 57 mil toneladas de miel al año, exporta cerca de 34 mil toneladas y genera alrededor de 120 millones de dólares en divisas, posicionándonos entre los principales exportadores mundiales. La apicultura es una de las actividades humanas más antiguas. Hay evidencia de su práctica en el antiguo Egipto hace más de 4.000 años. Pero fue en el siglo XVIII cuando Anton Aisha revolucionó la técnica moderna con cuadros móviles y un profundo estudio del comportamiento de las abejas. En México, la tradición es milenaria. Los pueblos originarios, especialmente en el sureste, la integraron a su cultura y economía mucho antes de la llegada de los españoles. Hoy sigue siendo una actividad clave en estados como Yucatán, Campeche y Chiapas. Pero el mayor regalo de las abejas es invisible. Son las polinizadoras del mundo. Transportan polen de flor en flor, permitiendo la reproducción de entre el 75% y el 90%. 90% de las plantas con flor. De los 100 cultivos que proporcionan el 90% de los alimentos humanos, más de 70 dependen directamente de ellas. Esto significa que uno de cada tres bocados que damos en la mesa existen gracias a las abejas. Sin su trabajo no tendríamos manzanas, almendras, café, chocolate, calabazas, tomates, girasoles, ni muchos árboles y plantas silvestres que sostienen la biodiversidad y sirven de alimento a aves, mamíferos y otros insectos. Su ausencia provocaría un colapso en los ecosistemas y una amenaza directa a la seguridad alimentaria global. Ante esta realidad, México ha avanzado en políticas públicas. El país cuenta con la Estrategia Nacional para la Conservación y Uso Sustentable de los Polinizadores, impulsada por la Semarnat y la SEDER. Se han creado grupos de trabajo para reducir el uso de plaguicidas peligrosos, se diseñan planes de acción inmediata ante mortandades masivas de colmenas y se otorgan apoyos directos a través del programa Producción para el Bienestar a apicultores con hasta 100 colmenas. Además, en 2026 se lanzó una campaña nacional para proteger la salud de las abejas y fortalecer la apicultura con diagnósticos, tratamientos y capacitación a productores. Algunos estados, como Sonora, tienen inclusive leyes específicas de fomento apícola y protección a las abejas como polinizadores. Las abejas no solo polinizan cultivos, son el termómetro de la salud del planeta. Su declive nos advierte que algo estamos haciendo mal, pero también nos da esperanza. Cada acción cuenta. Plantar flores nativas, consumir miel local, reducir el uso de químicos en casa y apoyar a los apicultores con formas concretas de protegerlas. En nuestro presente, las abejas garantizan la comida en nuestra mesa y la belleza de nuestros paisajes. En nuestro futuro son la clave para un mundo más resiliente, biodiverso y alimentariamente seguro. Sin abejas, simplemente, no hay vida tal como la conocemos. Hoy en su Día Mundial rendimos homenaje a estas incansables trabajadoras. Cuidémoslas, porque al cuidarlas, nos cuidamos a nosotros mismos y al planeta que habitamos. Feliz Día Mundial de las Abejas 2026. Es momento de ir un corte, pero antes yo le invito a ponerse en contacto conmigo en redes sociales y al WhatsApp 449-910-3508.
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3: En Radio BI son las 8 con 15 minutos.
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0: Ya estamos de vuelta aquí en Panorama Global, hoy en el Día Mundial de las Abejas. Me acompaña desde Campeche Jorge Pech, integrante del colectivo Maya de los Chenes, integrante del pueblo Maya de Jolpechén, Campeche. ¿Cómo estás, Jorge? Muy buenas noches, bienvenido a Panorama Global.
1: Hola, José María, buenas noches, ¿qué tal? Me encuentro muy bien.
0: Muchas gracias, Jorge, y gracias por la comunicación. Evidentemente este día tienen, pues bueno, muchos trabajos, muchas iniciativas para hablar de la apicultura como una actividad milenaria, es decir, una actividad que viene de los pueblos mayas, inclusive desde la llegada de los españoles, y creo que la fecha es especial para hacer conciencia.
1: Es una fecha muy importante, es una fecha para conmemorar. Nosotros como pueblo maya no celebramos el 20 de mayo, más bien reflexionamos sobre todo lo que está aconteciendo con la apicultura, todo lo que está aconteciendo en el territorio. Sabemos que el colapso de las abejas en todo el mundo es real, que todo el colapso de la población de abejas está ocurriendo en la península de Yucatán. Nosotros como familias apicultoras estamos enfrentando cada día una menor población de abejas, y para nosotros este 20 de mayo es importante porque es un día en el que nos podemos reunir como pueblo, como un solo pueblo, apicultores de Campeche, de Yucatán y de Quintana Roo, para pues reflexionar sobre lo que está aconteciendo con la apicultura, reflexionar el por qué la apicultura está colapsando, por qué hay una menor cantidad de abejas en la selva, en los montes. Y pues sabemos que esto tiene que ver con pues el aumento también de megaproyectos en nuestro territorio, la llegada de inmobiliarias, el aumento de la agroindustria, las llamadas energías verdes, están acabando realmente con el hábitat de las abejas, que también es parte de nuestro territorio. Entonces, en este 20 de mayo reflexionamos, hombres, mujeres, jóvenes, mayas, nos sentamos y pues reflexionamos y tratamos de generar propuestas locales que pues también puedan hacer frente a este colapso de las abejas que estamos teniendo. Entonces, para nosotros es muy importante compartir, poder platicar entre nosotras y nosotros sobre lo que está aconteciendo, pues no solamente en cada uno de los estados, sino más bien en toda la península de Yucatán.
0: Ahora, tú eres apicultor, es un oficio, es una actividad económica que lleva haciendo tu familia durante mucho tiempo.
1: Sí, mayormente aquí en Campeche, en las poblaciones mayas, principalmente en la zona de Jolpechén, todas las familias somos apicultoras, hijos de apicultores, hijos de meliponicultores también, que son estas personas que trabajan con las abejas nativas, la llamada abeja sagrada maya, que es la Xunancap, que es una especie sin aguijón. Entonces, somos un pueblo de miel, somos un pueblo que trabaja con apicultura y que dependemos en su mayoría de las familias aquí en este municipio, de la economía generada por la apicultura, es decir, de la venta de la miel, de los empleos que también se generan a nivel local con la apicultura, con la venta de la cera, de la miel. Entonces tenemos este ingreso que nos permite, uno, garantizar nuestra sostenibilidad económica como familias, en dado caso que los hijos se enfermen, en dado caso que tengamos una necesidad familiar. La apicultura juega un papel importante. ¿Por qué? Porque se puede vender la miel, se puede vender las colmenas y podemos nuevamente recuperar parte de estos gastos que tenemos reproduciendo las abejas, y lo más importante, que no contaminamos, no deforestamos, y sobre todo que permitimos que especies nativas de plantas, de semillas también de la milpa tradicional puedan seguir subsistiendo. Es decir, es una actividad que está vinculada con nuestra forma de vivir en todos los sentidos, tanto a nivel económico, a nivel social y a nivel espiritual. Entonces somos familias que pues dependemos en un 80-90% de la apicultura, y pues estamos muy contentos de hacerlo. Somos muchas generaciones atrás que hemos venido cuidando, que hemos venido resguardando, y que pues el día de hoy continuamos con esta labor de proteger y cuidar a las abejas.
0: Ahora mencionabas las abejas en su hábitat natural. Una cosa es tener las colmenas y producir la miel ya como una actividad económica, y otra cosa es el hecho de que las abejas sigan haciendo su trabajo como polinizadoras. ¿Cómo pues llegan a este equilibrio?
1: Sí, como pueblo maya entendimos el papel de las abejas dentro de la producción de alimentos. Nuestras abuelas, nuestros abuelos fueron tan sabios que lograron comprender el rol de la abeja y de otros polinizadores que están en la selva para poder producir las plantas medicinales, para poder producir los alimentos como la calabaza, el frijol, pues también parte de estos alimentos que se dan tradicionalmente en nuestras comunidades y que garantizaron la subsistencia de generaciones pasadas. Entonces, la relación de la apicultura es tan grande que incluso dentro de nuestra cosmovisión como pueblo maya, la abeja se menciona como un elemento importante para preservar el propio planeta. Es decir, que la única especie que puede salvar al planeta del colapso, y se especifica gráficamente en uno de los libros proféticos de nuestro pueblo, es la abeja. La abeja es la que va a restaurar el equilibrio dentro de nuestro planeta y va a permitir que la vida continúe. Entonces, estas reflexiones nos permiten el día de hoy entender ese valor, no solo económico, como tú mencionas, de la miel relacionado con la apicultura, sino este valor de producción de alimentos que garantiza no solamente la subsistencia del pueblo maya, sino garantiza la subsistencia de un planeta completo.
0: Bien, entonces entiendo el gran labor, pero sobre todo el trasfondo social, natural. Y hace un momento platicabas de los megaproyectos de infraestructura que han acabado con buena parte de la selva a lo largo de los últimos años. ¿Han tenido una forma de medir cómo, por ejemplo, el Tren Maya ha ido en contra de las abejas? ¿Tienen ya una suerte de estudio o algo que les permita saber cuál es el daño que se le ha hecho en específico al tema de las abejas?
1: En general, los megaproyectos cuando llegan a nuestros territorios, principalmente indígenas, muchas de las empresas se aprovechan de la falta de información que tenemos como comunidades. Se aprovechan de esta falta de conocimiento, de los impactos que van a implicar a largo plazo estos megaproyectos de cualquier tipo, llámese Tren Maya, agroindustria, energéticas, etcétera. Y se nos vende la idea de que lo que hacemos como comunidades no es válido, de que vivimos en el rezago, de que vivimos en la pobreza, de que vivimos sin tecnología, y que es necesario desarrollar, una frase muy famosa que es desarrollar el sureste. No sé si desarrollar el sureste signifique tener agua contaminada, acuíferos envenenados, poblaciones mayas con enfermedades graves como el cáncer, desplazamientos de comunidades completas por inmobiliarias, la llegada de la agroindustria, consumir transgénicos. Como persona maya que reflexiona y que ha tenido un poco de visión de lo que está ocurriendo ahora en la península de Yucatán, no sé si a eso llamarle desarrollo. O tal vez para nosotros como pueblo maya, entender el desarrollo no es meramente mirar la tierra como un recurso que pueda generar dinero, sino más bien un recurso que pueda garantizar la subsistencia de nuevas generaciones. Y creo que eso es lo que hay que poner sobre la mesa ahora. Se habla de un desarrollo económico, se habla de derrama económica, se habla de generación de empleos, pero la calidad de vida de la gente en las comunidades cada vez es más precaria, cada vez hay más pobreza. Y debemos preguntarnos como sociedad, como pueblo, si realmente es lo que necesitábamos. Si realmente necesitábamos un tren que parta la selva, si realmente necesitamos producir toneladas de soya transgénica como la que se produce en Jopelchen, más de 410 mil hectáreas de selva deforestadas para producir transgénicos, no sé si a eso llamarle desarrollo o llamarle desarrollo a estas prácticas sostenibles, sustentables como la apicultura, que permiten cuidar los bosques, cuidar las selvas, producir alimentos, y que también nos permiten tener economía local y que nos permiten subsistir como comunidades. Entonces, habría que entender el desarrollo desde esta mirada local y no desde esta mirada occidental de mirar la tierra como meramente producción económica. Creo que esa es la reflexión que tenemos el día de hoy. Muchos apicultores, muchas personas que vivimos en la comunidad, de decir, ¿qué es mejor? ¿Tener un rascacielos que donde la inversión es extranjera y que los empleos no son remunerados, no son bien pagados, la tierra fue despojada de las comunidades o tener ese propio territorio y ser gestado desde la propia comunidad. Entonces, habría que entender desarrollo para quién. ¿Desarrollo para una comunidad local o desarrollo para una transnacional que llega, extrae, depreda, acaba y termina yéndose a otro lugar a continuar con estas formas de producir dinero?
0: Porque si bien estas iniciativas que tienen ustedes ahí en Campeche o en la península de Yucatán, que ya mencionabas a Quintana Roo y a Campeche y a Yucatán, la afectación que ha habido a nivel nacional en el tema de las abejas, también se puede medir más allá de la península. Es decir, por ejemplo, nosotros acá en Aguascalientes, pues no necesariamente somos un gran productor de miel. Entiendo que ustedes allá en el sureste pues son los principales productores del país. Pero esto no es un fenómeno que nada más les afecte a ustedes como comunidades mayas, sino hay una afectación a nivel nacional.
1: Creo que eso es lo importante también, que las instituciones gubernamentales han argumentado siempre que no es de competencia suya generar información, generar estudios, medir los impactos de estas empresas en el territorio, en la vida de las comunidades y manejar siempre como estas derramas económicas que al final no se distribuyen de forma equitativa entre las comunidades. Es necesario que haya información, es necesario que se genere información desde las instituciones oficiales, que la información que surja venga de la mano de comunidades, pero también de las autoridades competentes y responsables también de medir estos cambios, de medir estas afectaciones. Porque si bien se da una concesión para extracción de agua por Conagua, no está vinculada, por ejemplo, Senacica, que es la que se encarga de pues todo el tema de los granos, y que bueno, dicen al final no es competencia nuestra, y pues Conagua dice, yo di la concesión, pero no voy a medir lo que van a hacer, ni me toca supervisar. Entonces, creo que habría que tener una estrategia interinstitucional para generar esta información. COFEPRIS también debería estar involucrada por todo el tema del uso de plaguicidas altamente peligrosos. Las instituciones de salud también deberían estar midiendo los estudios, el aumento de cáncer. O sea, la información tiene que venir realmente de estas instituciones que les toca trabajar, y que creo que eso es lo que ha pasado en estos últimos años, que las instituciones cada una ha trabajado por su lado, y pues esto ha permitido pues que el territorio en la península de Yucatán sea depredado, sea deforestado sin medir consecuencias. Se habla ahora de que la península de Yucatán está viviendo un colapso, un aumento en la deforestación en los últimos 10 años, pero creo que lo importante también es reflexionar que a esa fecha no ha habido ninguna persona culpable y ninguna persona responsable de estos ecocidios que están existiendo en la península de Yucatán. Y creo que hay que mirar también cómo el sistema de justicia en el país le está negando al pueblo maya todo este acceso a la justicia, porque si bien la Constitución, en el segundo artículo constitucional, indica que todas las cuestiones de pueblos indígenas tienen que estar pues con todo el tema de usos y costumbres, en la realidad eso pues, no sucede. Habría que revisar y actualizar estas formas de trabajo entre instituciones, y pues que también el sistema de justicia en México debe tener como esta posibilidad de brindar ese acceso a la justicia a las comunidades que históricamente se nos ha sido negado y que actualmente continúan deforestando, continúan muriendo las abejas, pero que pues a la fecha no hay ni una persona y ninguna empresa castigada. Entonces creo que algo está pasando ahí que habría que mirar y que pues reconfigurar tal vez.
0: Jorge Peche, integrante del colectivo Maya de los Chenes, integrante del pueblo maya de Jolpechen, Campeche, te agradezco mucho que me hayas tomado la comunicación esta noche aquí en Panorama Global. Muchas gracias por tus comentarios y por la reflexión que haces respecto a las abejas, pero sobre todo el tema de los usos y costumbres que mencionabas hace un momento, y que después de tanta esta deforestación y ecocidio, pues el tema de las abejas sigue siendo un tema importantísimo o vital para ustedes, y no hay ningún responsable de todo esto que haya pagado. Gracias, Jorge, te agradezco mucho en verdad la entrevista.
1: Gracias a ti por el espacio, por permitir que nuestra voz llegue a más personas, y decirle a tu audiencia que pues las abejas son ahora los primeros que están teniendo el colapso a nivel global. Si no hacemos algo como sociedad, si no hacemos algo como comunidades, los que seguimos somos nosotros. Entonces, las abejas solo son la antesala de lo que va a venir en un futuro no tan lejano. Entonces, agradecerte mucho esta oportunidad de compartir la voz y pues desearte también buenas noches y pues que todo vaya marchando bien para el programa.
0: Muchas gracias, Jorge. Muy buenas noches. Es momento de una pausa. No se vaya, ya regreso con usted a Panorama Global.
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2: En Radio BI son las 8:34.
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0: Muy buenas noches, estamos de vuelta aquí en Panorama Global. Hoy me acompaña Fernanda Ruiz, ella es especialista de programas de la Oficina de las Naciones Unidas contra la Droga y el Delito en México. ¿Cómo está, Fernanda? Muy buenas noches.
1: Muy buenas noches, muchísimas gracias por el espacio, por la invitación.
0: Muchas gracias, Fernanda. Pues bueno,
1: tenemos
0: ya pocas semanas para que comience la Copa Mundial de la FIFA 2026 y ustedes por parte de la ONU están presentando un par de campañas en contra de la trata de personas, específicamente durante la Copa del Mundo. Y bueno, presentan esta campaña que se llama It's a Penalty. Si me pudieras platicar de qué se trata esta campaña.
1: Claro que sí. Pues bueno, primero creo que es importante agregar disipar un mito que es importante hablar, que es que los grandes eventos deportivos no son causa de trata de personas, sin embargo sí magnifican vulnerabilidades que existen y pueden aumentar las oportunidades de explotación, ¿no? Y entonces en este sentido, el incremento de la movilidad, la concentración de visitantes, ¿no? Hay mucha presión sobre sectores de servicios turísticos informales, ¿no? Por ejemplo, de la hotelería, de transporte, de construcción temporal, pues hacen que haya más brechas en la protección. Y en este contexto, y justo como mencionas, en unas pocas semanas va a empezar el Mundial, es que estamos lanzando una campaña que se llama It's a Penalty. Esta la desarrollamos junto con una organización internacional que se dedica a hacer campañas de prevención sobre este tema en eventos deportivos, varios años haciéndolo, y como ellas lo denominan, es que esta es la más ambiciosa y la que va a tener más alcance dentro de todas las que han hecho, porque va a operar de manera simultánea en los tres países anfitriones, ¿no? En Estados Unidos, en México y en Canadá. Y su objetivo central es aprovechar el poder del deporte para transmitir información clave, para equipar, para movilizar al público, para que reconozca los señales de alerta de la trata de personas. Y bueno, ¿en qué consiste? Cuenta con videos educativos, con infografías y con capacitación para personal de primera línea de estos servicios que mencionaba, para que puedan identificar un posible caso y reportar de manera segura.
0: A ver, entonces, ya decías que no necesariamente la FIFA y sus mundiales o sus Copas del Mundo son un sinónimo de que exista la trata de personas. No obstante, no pueden obviar esa situación y por eso presentan esta campaña It's a Penalty. Entonces, están presentando esta serie de acciones específicas para reconocer en caso que se esté presentando un ejemplo, o más bien que se presente un caso en específico. ¿Podrías platicarme un poco cuáles son estas señales con las cuales está trabajando específicamente en las Naciones Unidas?
1: Claro que sí. Pues bueno, esta campaña y otras acciones de protección que estamos haciendo están enfocadas en esta cadena de turismo, ¿no? Desde que alguien planea su viaje, cómo lo hace en aeropuerto, en autobús, a qué lugar, dónde se hospeda, si es en Alborma, si cómo es que se mueve dentro de las ciudades, igual con alguna plataforma, y a qué lugares visita, ¿no? Puede ser restaurantes, puede ser zonas de aficionados, ¿no? Todos estos espacios donde hay personas que pueden ver señales. ¿Cuáles son estas? El delito de trata de personas es está muy escondido y al mismo tiempo está muy a la vista. El tipo de modalidades a los que se enfrenta o como se ven es, además de la explotación sexual, que estoy segura que es el que la mayoría de las personas conocen, pues también está el trabajo forzado, está la mendicidad forzada, ¿no? Cuando se obliga a alguien a pedir dinero, ¿no? Y hay un tercero que obtiene esa ganancia. Y a la hora que realmente nos ponemos unos lentes para ver a las personas, nos podemos dar cuenta que hay muchas señales de alerta, como que alguien parece que está controlada por otra persona, ¿no? Que tenga señales físicas de daño, tanto de violencia como tal vez de hambre o alguna enfermedad. Muchas veces también en el tema de contexto, este delito lo que busca es que las personas no tengan una red de apoyo y eso facilita que una persona tratante, una persona que explota, pues tenga más control sobre alguien más. Entonces, en el caso, por ejemplo, de personas migrantes que no tienen una situación regular, Pues también puede ser un control de los papeles de identificación, ¿no? Que no lo tengan ellos, en forma de actitudes, que alguien no hable por sí solo, sino que esté, que haya alguien más que hable o responda por él, en temas de ropa o de cuidado, y justo en contextos de viajes, tal vez podríamos ver que lo que se está vistiendo con el clima no corresponde con el lugar en el que estamos, ¿no? Alguien que está en shorts y vemos que hace muchísimo frío, bueno, ahí podría ser en contextos de viajes, más todas estas otras señales que estoy mencionando, que nos puede indicar que hay algo, ¿no? Que sospechar. Y aquí algo que invitamos muchísimo es, estos son algunos ejemplos, básicamente es ver que algo no se siente bien y nosotros como ciudadanos no tenemos que estar seguras o seguros de que algo está pasando, ¿no? Existen canales de reporte que te pueden ayudar a guiarte y saber que tal vez si sí se trata de un delito de trata o estamos hablando de algo más. Y para ello, todo y esta campaña y otras iniciativas lo que hacen es que invitan a que llamemos al Consejo Ciudadano, que tiene la línea y chat nacional contra la trata de personas. Este es un servicio que ofrece una organización civil que está especializada en este delito y en el que si tú marcas 855-33-000, es la línea y chat nacional contra la trata de personas, y ahí expertos y expertas te pueden decir, si tú escribes el caso, si sí se está tratando de esto y en caso de ser, canalizarte con las autoridades correspondientes.
0: Ahora estamos hablando de esta línea telefónica y este chat, pero estos protocolos se pueden implementar desde los aeropuertos, desde los hoteles, inclusive las plataformas de renta o alquiler de habitaciones. ¿Estos protocolos los aplican los gobiernos de los cuales son sede o en qué momento intervienen ustedes como Naciones Unidas?
1: Y qué bueno que lo mencionas porque lo cierto es que este es un trabajo de años, ¿no? Esto no empieza con el Mundial.

0: y no va a terminar ahí, sino es algo que es continuo. Y justo lo que tiene esta campaña es que tiene una enorme coalición de actores que se suman al esfuerzo contra la trata. No, esto incluye gobiernos locales que se capacitan para saber identificar las tratas, para, perdón, los casos, para saber cómo responder a ellos, ¿no? Y cómo llamar a autoridades especializadas. También incluye a grandes corporaciones en hospitalidad y movilidad. En este caso tenemos aliados como Airbnb, Uber, Booking, American Airlines, están los hoteles de Hard Rock, por ejemplo, que bueno, están activamente comprometidos con esta, con este esfuerzo y que es algo que sea continuo, ¿no? No empezó con el Mundial, pero definitivamente estos momentos son los que debemos aprovechar para reforzar las capacidades e instalarlas para siguientes momentos, ¿no? Entonces, nosotros trabajamos con ellos, también trabajamos con organizaciones de la sociedad civil que tienen toda la experiencia en el territorio. En esta campaña están Fin de la Esclavitud, Educando con Red, Te Protejo México, Ágape, Antus, Pozo de Vida, que son organizaciones que unas se dedican a la prevención, otras atienden directamente a víctimas y sobrevivientes de este delito, ¿no? Tienen refugios especializados y muchas también se acercan a otras organizaciones, a escuelas, ¿no? Por ejemplo, para difundir estos mensajes de alerta. Y bueno, además, en esta ocasión contamos con la voz de embajadores del fútbol, como es Oribe Peralta, entre otros, que van a protagonizar un video oficial de prevención que tenemos como parte de la campaña, ¿no? Y que tiene como intención concientizar a millones de viajeros.
1: Y esta campaña de concientización, además de las redes sociales, ¿en dónde la gente puede, quienes están escuchando, quienes están viendo la audiencia de Panorama Global, dónde puede encontrar más información y saber cómo, aunque no sean autoridad, que son personas que van a asistir a la Copa del Mundo, que pueden estar alertas de ver algo y saber cómo accionar, a dónde hablar, etcétera? Más información, ¿dónde pueden encontrarla?
0: Pueden buscar nuestras redes sociales en la página de 1DC, estamos en X, y también en la página oficial de It's a Penalty, que es www.itsapenalty.org. Ahí se encuentran todos los materiales, mencionaba, hay videos, hay infografías, y cualquier actor social, cualquier persona, cualquier empresa puede sumarse, ¿no? Las puertas están completamente abiertas. Y aquí un dato que me parece importante compartir. Es que nosotros hacemos un informe mundial con los casos que existen de trata de personas que se publica cada 2 años. Y algo que se encontró en uno muy reciente es que el 41% de las víctimas que logran ser rescatadas o que logran escapar lo hacen gracias a su propia acción, ¿no? Tras identificar señales, tras encontrar un canal de denuncia. Entonces, el difundir esta información es clave, puede protegerte de que caigas en una situación de explotación por alguna necesidad, pero también puede ser esta línea de rescate de alguien que ya lo está viviendo. Entonces, invitamos, claro, a toda la ciudadanía, como mencionabas, a que se puedan unir.
1: Fernanda Ruiz, especialista de programas de la Oficina de las Naciones Unidas contra la Droga y el Delito México. Gracias por estar aquí en Panorama Global. Gracias por presentar esta campaña It's a Penalty. Muy buenas noches y de nueva cuenta, muchas gracias.
0: Buenas noches, muchas gracias.
1: Es momento de ir a una pausa, no se vaya. Ya regreso con usted a Panorama Global.
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2: En Radio BI son las 8:47.
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0: Cartón de Miel. Ellas son pieza clave en el complejo engranaje de la naturaleza. Su función principal en la polinización es esencial para la reproducción de muchas plantas, incluyendo aquellas que producen frutas, verduras y semillas. Se estima que alrededor del 75% de los cultivos alimentarios del mundo dependen en cierta medida de la polinización de las abejas. Además de su contribución a la seguridad alimentaria, las abejas también son indispensables para mantener la biodiversidad y el equilibrio de los ecosistemas naturales, ya que su incansable labor de recolección de néctar y polen no solo sostiene la vida de numerosas especies de plantas, sino que también proporciona alimento para otros animales, como pájaros e insectos. Sin embargo, las poblaciones de abejas están disminuyendo alarmantemente debido a amenazas como el uso indiscriminado de pesticidas, la pérdida de hábitat y el cambio climático. Por lo tanto, proteger a las abejas y su hábitat es fundamental, no solo para nuestra seguridad alimentaria, sino también para preservar la biodiversidad y el equilibrio de nuestros ecosistemas en nuestro planeta.
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2: Hoy es noche de miércoles, noche con José Luis Justas Amador. José Luis, ¿cómo estás? Muy buenas noches.
3: Muy buenas noches, un placer saludarte como todos los miércoles.
2: Gracias, José Luis. Pues bueno, estábamos platicando al momento de planear la intervención de este miércoles y me comentabas de un patrón que se repite en particularmente con las empresas y la inteligencia artificial.
3: Sí, más que un patrón, porque el porcentaje es altísimo. Acaba de salir hace poco un estudio, más que una encuesta, por parte de los empresarios y mundial, y el 97%, que creo que eso habla de más que de un patrón, el 97% de las empresas que implementaron esa mal llamada IA, ya sabes que a mí me gusta denominarla así, el 97% de las empresas no ha conseguido beneficios sustanciales o ningún tipo de beneficios gracias a la IA.
2: Ahora, yo lo que quiero pensar es que con el paso de la IA, con la implementación de la IA en diferentes procesos dentro de las empresas, pues han tenido que empezar a despedir gente. Ahora, con estos resultados respecto a que la IA no está dando esos resultados, pues podemos pensar que las empresas tienen que recontratar a esa gente que dejaron ir.
3: Es que esa es la gracia. Por supuesto, la inteligencia artificial ha acelerado procesos, etcétera, y sobre todo en ese 3% que ha conseguido beneficios son mayormente mecánicos. O sea, estoy pensando en factorías, en robots, en automatizar procesos. Pero todas las empresas, o la mayoría, un gran número de las empresas en las que ha entrado la IA, creyendo en ese milagro, corrieron gente y tuvieron a los 2 años, al año, que recontratarlos, sobre todo para supervisar lo mal que lo hacía la IA, que de vez en cuando sufre alucinaciones. Entonces, por poner un ejemplo, que es el que daba el artículo donde lo leí, una empresa, los presupuestos anuales de la empresa los hacía una persona. El empresario creyó que la magia de la IA lo iba a hacer. Durante un año ese puesto lo ocupó una máquina que me salía gratis. Y entonces ahora la empresa ha tenido que recontratar a la persona que hacía los presupuestos para que supervise los presupuestos. Entonces los recontratados están felices, menos chamba por el mismo sueldo.
2: Ahora, creo que es importante reconocer que la IA no puede crear nada nuevo, sino que se va adaptando a cosas que ya existen.
3: Sí. Y lo que hace, lo hace muy bien. Pero, ¿qué fue lo que me llamó la atención de la noticia? Es diferenciar entre hacer las cosas muy bien y el milagro de corro al que, con el ejemplo que te di, corro al que hace presupuestos para que los haga la IA por él. Cuando, por muy bien que las haga, siempre vamos a tener que darle un pequeño toque humano. Y cuando estaba pensando antes de la llamada, pues tú siempre me preguntas a mí, ¿tú te arriesgarías como abogado a una demanda de dejársela a la IA?
2: A ver, si bien sincero, no he ejercido litigio desde hace algunos años, creo que no.
3: Hipotéticamente.
2: Hipotéticamente yo te diría que no.
3: Ok. Esa es la mentalidad, esa es la mentalidad que ahora están teniendo las empresas. Además, con ese silencio que tú tuviste, o sea, le puedo encargar cosas a la IA y le puedo, en este ejemplo, yo creo que, y hay muchos abogados que deben hacerlo, le encargo el machote,
2: O
3: pero el
2: sea,
3: toque.
2: yo lo que le pediría sería que me ayude a encontrar más fácil los fundamentos en las leyes específicas en las cuales voy a fundamentar mi demanda. Es decir, o sea, que me ayude en eso, ¿no? Eso hace más rápido el trabajo, pero no necesariamente, o sea, tú le estás pidiendo, digamos, la fundamentación que quieres para esa demanda.
3: Eso, con ese ejemplo, eso es lo mismo que están haciendo las empresas. Las empresas, con este ejemplo que me das, cayeron en el milagro de que la maquinita iba a hacer los presupuestos, de que la maquinita iba a saber a quién contratar o a qué. Quiero decir, las empresas que empezaron a contratar gente, que empezaron a despedir a recursos humanos para que las entrevistas las hiciera una maquinita, un bot, y todos hemos tratado con bots en bancos, líneas aéreas, etcétera, no son muy buenos. Entonces, por volver y cerrar, porque vamos, creo que vamos justos de tiempo, no es que la IA no esté dando dinero a las empresas, es que este año se ha vuelto a dar una recontratación de supervisores de IA.
2: José Luis Bustos, como siempre te agradezco y nos escuchamos el próximo miércoles aquí en Panorama Global.
3: Va, muchas gracias, como siempre, y hasta el miércoles que viene.
2: Muy buenas noches.
4: Muchas gracias a José Luis Custes. Nos escuchamos el próximo miércoles aquí en Panorama Global. Y a nombre de todo el gran equipo que hacemos este programa, yo soy Chema León Lara. Le agradezco su sintonía y ya sabe, lo espero a las 8 de la noche el próximo viernes aquí por la multiplataforma de Bay Noticias. Gracias, buenas noches. Sean felices.
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5: El esófago es el tubo que transporta la comida hasta el estómago. La enfermedad por reflujo gastroesofágico ocurre cuando el contenido ácido del estómago se regresa al esófago y lo irrita. Puede sentir agruras, que es una sensación de quemadura, o ardor en el pecho. Para prevenirle, evite fumar y disminuye el consumo de bebidas alcohólicas, alimentos ácidos o irritantes. Las medicinas para las agruras solo calman las molestias, pero no lo curan. Si el reflujo es por hernia hiatal, necesita ser operado. No se automedique. Mejor, visite a su médico. Soy su amigo el doctor Carlos Huerta, y ya sabe que a buenos cuidados, buena salud.
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6: ¿Qué son las estrellas? Son auténticas orquestadoras de fenómenos celestiales. Las estrellas componen una sinfonía cósmica que va desde las enanas blancas hasta las gigantes supermasivas. Una de ellas es Uiscuti, cuyo diámetro supera el Sol en más de 1.700 veces en tamaño. Estas esferas ardientes despliegan un espectáculo visual único en el cielo, con temperaturas que se reflejan en colores que van desde el azul incandescente hasta el rojo resplandeciente. Las estrellas no solo son cuerpos celestiales, sino que forman sistemas binarios y trinarios, creando así constelaciones de luz que pintan el firmamento. Su luz estelar viaja a través del espacio y nos revela secretos cósmicos. Estas titanes cósmicas, al explotar en supernovas, forjan elementos esenciales para la vida en el universo. A lo largo de la historia, las estrellas han cautivado la imaginación humana, inspirando mitologías y sirviendo como guías celestiales en nuestra exploración del vasto universo.
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7: Analizan bolsa de trabajo exclusiva para trabajadores de Compass antes cierre. Vacantes actuales van de los 10.000 hasta los 45.000 pesos. Este 26 de mayo se llevará a cabo la bolsa de trabajo en Palacio Municipal. Una veintena de empresas ofrecerán más de 1.000 vacantes. Las vacantes actuales provienen de Ciudad Industrial o el sector de servicios. Van desde los 10.000 pesos hasta los 45.000 pesos mensuales. Alistan presupuesto para preservación de la Puna. Una vez que se concrete la compra, ampliarán guardabosques y personal de mantenimiento. Plantean ampliar de 7 a 15 el número de guardabosques en la Puna, así como mayor personal de mantenimiento. El mantenimiento de la Puna proviene de personal de la Dirección de Parques y Jardines. Biólogos supervisan las acciones para evitar afectaciones, aseguran las autoridades. No hay denuncias formales, dice Mercado sobre supuesta reventa de espacios en la Feria Nacional de San Marcos 2026. Comerciantes revendieron sus espacios en la Feria Nacional de San Marcos 2026, sostiene Turismo. La Dirección de Mercados no recibió reportes formales. Se invita a afectados a presentar denuncias. De confirmarse, los propietarios de los espacios podrían ser dados de baja. Aeropuerto de Aguascalientes asegura incremento de hasta 10% en la ocupación de vuelos comerciales. El Aeropuerto Internacional de Aguascalientes da un balance preliminar de operaciones correspondiente a la Feria Nacional de San Marcos 2026 e informa un incremento de hasta 10% en la ocupación de vuelos comerciales. El director de la terminal aérea, Petros Labutakis, detalla que durante algunos días, principalmente en fines de semana, el aeropuerto alcanzó niveles cercanos al 90% en factor de ocupación de vuelos durante la verbena, cifra superior al promedio habitual, que ronda el 78%. Jesús Alberto Rodríguez, BI Noticias.
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8: Y hay el fenómeno del niño. ¿Qué es esto del fenómeno del niño? Y bueno, también el fenómeno de la niña, pero bueno, estará con nosotros nuestro queridísimo biólogo Héctor Javier Cruz y nos hablará precisamente de él, el fenómeno del niño. Cristian Medina nos, híjole, su charla siempre tan agradable nos llevará a Palo Alto. ¿Quieres saber en dónde? Quédate aquí entre nos. Comenzamos.
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8: Y volé deseando que tengas una chulada de mañana, déjame acompañarte, así es, yo soy Mari Carmen, estoy muy contenta de estar contigo disfrutando esta mañana. Ayer, ¿qué tal los truenos, eh? ¿Qué tal los truenos? ¿Qué tal nos llovió?
9: Rico.
8: Súper rico, Monse. ¿Cómo estás? Bienvenida.
9: Muy bien, Mari Carmen. Mucho gusto de estar nuevamente en tu programa.
8: Oye, yo feliz de que hablemos de un tema que luego a veces lo encerramos en un todo, ¿no? Decimos, ay, nos faltan vitaminas y ni siquiera sabemos si las vitaminas es lo mismo que minerales o las vitaminas es lo mismo que la proteína.
9: Así es. Pues bueno, voy a empezar explicándote eso precisamente. Si nosotros consumimos, nosotros para tener una alimentación balanceada necesitamos macronutrientes. Y los macronutrientes nos aportan los micronutrientes. Los macronutrientes son los carbohidratos, las proteínas y las grasas. Y si nosotros adquirimos bien nuestros carbohidratos, proteína y grasa, pues vamos a tener nuestros micronutrientes, que son las vitaminas y los minerales. ¿Por qué micronutrientes? Porque los necesitamos en pequeñas cantidades. Es decir, nosotros al consumir nuestros carbohidratos en forma adecuada o nuestra proteína, vamos a tener pues todas nuestras cantidades necesarias de vitaminas en nuestro cuerpo. En este caso, pues de micronutrientes te hablaré solo de las vitaminas, no de los minerales.
8: ¿Son diferentes?
9: Son diferentes las vitaminas que los minerales. Entonces, bueno, vitaminas, para empezar, pues son, se necesitan en pequeñas cantidades. Tenemos dos tipos de vitaminas, que son las vitaminas hidrosolubles y las vitaminas liposolubles. Las vitaminas hidrosolubles son solubles en agua. Estas son todas las vitaminas del complejo B, desde la B1, que es la tiamina, hasta la B12, que es la cianocobalamina. Todo este tipo de vitaminas hidrosolubles, tenemos las vitaminas complejo B y la vitamina C, que es un excelente antioxidante. Todas estas vitaminas hidrosolubles nos sirven en el organismo porque pues son las que transforman todos, precisamente todos estos carbohidratos, proteínas y grasas en energía. Entonces, por eso necesitamos las vitaminas del complejo B. También nos ayudan a levantar nuestro sistema inmunológico gracias a la vitamina C por su potente antioxidante. También nos ayudan a producir glóbulos rojos, nos ayudan a tener más energía. Entonces, pues tienen muchas funciones todas las vitaminas del complejo B. Si nosotros comemos de una forma adecuada nuestros macronutrientes, como te lo mencioné, pues no necesitaríamos suplementarnos de vitaminas.
8: Alguien puede decir, oye, pero la vida que llevamos, los alimentos ya no son con la calidad que tenían las vitaminas o la tierra en donde sembraban nuestros bisabuelos para que nuestros abuelos comieran. Entonces, todo ya tiene aditivos.
9: Sí, por eso hoy en día pues es más fácil suplementarnos, ¿no? Porque la alimentación ya no está.
8: ¿O es necesario suplementarlo?
9: No a todas las personas. De hecho, el exceso de tanto la hipovitaminosis como hipervitaminosis pues es mala. Entonces, más bien hay que checarnos primero con estudios para saber si tenemos carencia de alguna vitamina. Como te comentaba, existen dos tipos, las liposolubles y las hidrosolubles. Las solubles en agua, que son todo complejo B y C, se desechan por medio de la orina. O sea, si tenemos un exceso, no pasa nada porque las desechamos más fácil. Pero las liposolubles, que son solubles en grasa, estas son la vitamina A, D, E y K. Estas sí son solubles en grasa y estas se almacenan en hígado en caso de tener un exceso. Entonces, no se recomienda este tipo de vitaminas liposolubles que las excedamos si no tenemos esa necesidad, sino porque las vamos a ir almacenando en el hígado. Tienen muchas funciones, por ejemplo, la vitamina A como vitamina liposoluble es excelente porque nos ayuda a la salud visual, nos ayuda como un potente antioxidante a combatir radicales libres. Tenemos la vitamina E que también es excelente, protector, antioxidante. La vitamina K nos ayuda a la coagulación de toda la sangre. Y pues
8: es casi que todo el abecedario, ¿verdad?
9: Sí, y tenemos la vitamina D, que también es una vitamina liposoluble, que esta nos fija el calcio. De hecho, necesitamos esta a través de los rayos del sol, que nos aporta esta vitamina. Pero, como te comento, no, lo ideal es no estar suplementándonos sin saber. ¿Es necesario en mujeres embarazadas? Sí, en deportistas de alto rendimiento también. Adultos mayores, la mayoría de las veces. Pero dependiendo mucho pues la etapa de vida en la que estés y si comes adecuadamente, pues no es necesario tanta suplementación.
8: Que luego no sabemos. O sea, la verdad no sabemos, pero es más fácil tomarte la pastillita porque alguien puede decir, ¿sabes qué? Salgo sin desayunar. Y tú lo has dicho, desayuno es un básico.
9: Es básico. Sí, tenemos muchos alimentos ricos en vitaminas que podemos incluir en la dieta. La alga espirulina, por ejemplo, alta en vitaminas y minerales. Tenemos muchísimas. La B12, que es una vitamina que luego se encuentra normalmente en las personas vegetarianas, hay esta carencia. Pues por eso suplementamos con alga espirulina o con este tipo de microalgas que nos aportan aparte esta vitamina B12.
8: ¿Recomienda las famosísimas inyecciones estas de vitamina vitamina B12?
9: Sí, cuando es necesario, sí.
8: Cuando hay carencia.
9: Cuando hay esa carencia, sobre todo, pues sí nos ayuda a levantar energía. Personas que hacen deportes extremos necesitan estarse suplementando con estas vitaminas, donde viene la B12 precisamente, que son tres vitaminas las que se inyectan en este tipo de inyección que estás mencionando.
8: Oye, y el asunto es que no sabemos cuando tenemos la carencia, ¿solamente con sangre se detecta?
9: No, también se puede detectar con signos muy visibles, que por ejemplo caída de cabello, en las uñas, que se quebren las uñas, manchitas en la piel, que hay que detectar si la manchita es por el sol o por falta de vitaminas, si las uñas también se ven de una forma como curviada, con esas manchas, hay carencias de vitaminas.
8: Oye, y luego
9: cansancio.
8: El famoso que te abren el párpado de abajo, ¿verdad?
9: Sí, ahí podemos checar también más que nada minerales, checamos anemia, porque bueno, checamos ahí el color, si está pálido el color, pues ahí puede haber una posible falta de hierro, ahí estamos checando falta de un mineral, y también pues sí, falta de anemia.
8: Nos dice una persona, Mari Carmen, pregúntale a tu invitada qué opina del Inmunocal Platino, ya que estoy por comprarlo, gracias.
9: Pues sí, son buenos suplementos.
8: Yo lo tomo.
9: Altos en vitaminas y minerales.
8: Sí, yo lo tomo y es muy bueno.
9: Yo sí lo recomiendo, de hecho sí es muy bueno. Y sobre todo, como dices, en la actualidad, con tanto producto que ya no es natural, con tantos químicos que estamos consumiendo, pues sí tenemos que estar suplementando para tener esa energía que necesitamos. Como te lo comento, casi la mayoría tiene complejo B, que son hidrosolubles, y es más fácil suplementarlo porque no va a haber un daño, lo vas a desechar por medio de la orina, si tuvieras ya un exceso. Entonces, por eso todas las vitaminas B y C son las que más se suplementan.
8: Pues, ¿dónde te encontramos?
9: 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En mis redes sociales, como nutrióloga Montserrat de Alba Muñoz.
8: Ella se queda aquí entre nos. Si tienes alguna duda, puedes mandar un mensaje al 449-910-3508.
9: Muchísimas gracias, Mari Carmen.
8: Gracias a ti. Regresamos.
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1: En Radio BI son las 9:11. 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
12: Una vacuna contiene gérmenes debilitados o muertos, que no son suficientemente potentes para provocar la enfermedad. El sistema inmunológico de un niño reacciona a una vacuna exactamente como lo haría ante una infección, produciendo anticuerpos y células que lo combaten. Las vacunas indicadas en la infancia y que se deben aplicar desde el nacimiento hasta los 9 años previenen las siguientes enfermedades: tuberculosis, hepatitis B, difteria, tosferina, tétanos, poliomielitis, neumonía, influenza, sarampión, rubéola, parotiditis, infecciones por hemófilos y rotavirus. El aplicar estas vacunas a tiempo le permitirá saber a usted y a su médico que su hijo o hija están listos para una infancia saludable. Soy su amigo el doctor Carlos Huerta. Ya sabe que a buenos cuidados, buena salud.
1: 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Temperatura 26 grados. 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
2: El fenómeno climático del Niño es un evento natural que ocurre cuando las aguas superficiales del Océano Pacífico Ecuatorial se calientan más de lo normal.
0: El día de hoy nos acompaña nuestro queridísimo biólogo Héctor Javier Cruz. ¿Cómo estás?
3: Muy bien, muchas gracias por la invitación. Como siempre, es un placer estar con todos ustedes y saludar a todo el público.
0: Ay, nosotros felices de que nos expliques esto del fenómeno del Niño, que pareciera que lo escuchamos constantemente, sí, pero me estás diciendo que es cada 7 años.
3: Sí, es cíclico, se presenta cada 2 a 7 años y ahorita está en boga porque hay un pronóstico del Sistema Meteorológico Nacional en el cual hay como un 90% de que este sea un super niño. Ah. O sea, que este niño llega, está muy cargado porque desde hace 6 meses las temperaturas normales del Océano Pacífico han estado aumentando. Entonces, en 1 grado. Y eso ocasiona precisamente que se cambie completamente todo, toda esta energía se almacena y sirve para que las tormentas tropicales tengan mucha fuerza y que haya todo un intercambio en la atmósfera porque se mueven todas las masas del océano. Y la diferencia del niño con el de la niña, por ejemplo, es que este calor debilita estos vientos que hacen que el agua, que todas esas grandes masas de energía se vayan hacia el continente asiático. Y como se debilitan, entonces se regresan al continente americano y es donde supera estos límites de energía y entonces dicen, es el fenómeno del niño. La gente, estos fenómenos climatológicos son muy difíciles de explicar porque no son tangibles. Sin embargo, son puros pronósticos que de acuerdo a toda una gama de información que generan los climatólogos.
0: Y pues de parámetros que ellos conocen.
3: Claro, y aparte ahora están viendo que no solamente que se están rompiendo los esquemas, los patrones, porque está actuando ahora el cambio climático. El calentamiento global está actuando ahora en estos tiempos. Esto está rompiendo esquemas.
0: Entonces, al subirse la temperatura en el Océano Pacífico, vamos, me imagino que se evapora el agua, se hacen unos nubarrones y unas tormentas.
3: Es correcto.
0: De Dios Padre.
3: Ese es el fenómeno del Niño. Entonces, precisamente ellos están tratando de proyectar. Lo más seguro es que va a aumentar lo que es la temporada de huracanes. En lugares donde esperaban sequías, para este año va a haber lluvias intensas, por ejemplo. En lugares donde había sequías que estaban preparados ya para eso, pues no va a haber. Y en lugares donde esperaban lluvias, por ejemplo, en el norte, va a ser lugares secos. Entonces, este cambio climático y también el calentamiento global está transformando.
0: Nosotros estamos en el hemisferio norte.
3: Es correcto.
0: México está en el hemisferio norte. Entonces, ¿vamos a tener más sequías?
3: Vamos a tener sequías en algunos lugares de la República, donde no se esperaba que hubiera sequía, sino que se esperaba que hubiera lluvia, va a haber sequía. Y en lugares donde se esperaba que hubiera sequía, va a haber lluvias. Está cambiando completamente todos los parámetros.
0: Si nos vamos más para abajo, eso podemos entender de México para arriba, de México, Estados Unidos y Canadá.
3: Ya ves que se divide por el plano ecuatorial, el hemisferio. Entonces, de ahí es el norte, el sur, y afecta.
0: Y en el Ecuador, para abajo.
3: En el Ecuador, hace completamente lo contrario.
0: Va a haber mucha lluvia.
3: Sí, es correcto.
0: Ándale.
3: Entonces, este fenómeno del Niño, pues sí, es este calentamiento inusual que rompe el esquema del promedio de la energía que tiene este océano.
0: Y altera todo.
3: Claro, altera toda la atmósfera. Y aparte, como lo comentábamos, pues estamos en una esfera.
0: Sí,
3: estamos
0: en un planeta
3: en una clínica azul.
0: Sí.
3: Entonces, lo que nos afecta en un lado afecta en otro. Y todo esto lleva a concordarse con lo que siempre hemos dicho. Tenemos que conservar nuestras áreas naturales. Tenemos que conservar nuestros recursos porque el calentamiento global está aquí. Y tenemos que actuar. Cada vez que hay un fenómeno de niño que ocurre cada de 2 a 7 años, afecta y hay pérdidas de millones y millones de pesos. Porque afecta no nada más con las lluvias, con las sequías, sino también transforma completamente todo lo que es la temporada agrícola. Y se pierden muchos cultivos. Aumenta también la temporada de incendios forestales. Entonces, uh-huh. se pierden muchos recursos también de bosque. Entonces, ahorita están trabajando muy arduamente la gente que se dedica en estos servicios meteorológicos para tratar de hacer un pronóstico de cuántos huracanes vamos a tener, con qué intensidad, y están tratando de prevenir precisamente los lugares donde esperaban que hubiera estas sequías, que ahora va a haber tormentas, y lugares donde iba a haber tormentas, que va a haber sequías. Sobre todo del centro hacia arriba.
0: Del centro de
3: México
0: hacia arriba. Oye, y entonces el fenómeno de la Niña es todo lo contrario.
3: El fenómeno de la Niña es lo contrario. En vez de que se calienten estas masas oceánicas, se enfrían. Entonces, al momento de enfriarse, es un efecto contrario a lo que hace el niño. La Niña regresa cada 3 a 5 años, es mucho más
0: frecuente, constante,
3: más activa, y también provoca mucha más sequía que lluvias.
0: Oye, esta información pues es... la debemos de conocer todas y todos, porque el fenómeno del niño, el fenómeno de la Niña, y ni sabemos qué.
3: No, ni siquiera sabemos. Y la verdad es que...
0: y el impacto para todo el mundo.
3: Sí, es para todo. A todo el mundo nos afecta, nomás que no lo tomamos en cuenta, por eso quisimos visualizarlo. Como siempre, tratamos de tocar temas actuales, tocar temas para que la gente entienda un poco en qué consisten y de dónde surgen este tipo de informaciones, porque esta es energía que se queda aquí acumulada, ¿no?
0: Oye, puedo entender que el sol tiene mucho que ver.
3: Claro.
0: En este calentamiento, en que ya no hay ciertas capas en la atmósfera. ¿Hasta dónde llega este calentamiento en las profundidades oceánicas?
3: Llega hasta muy abajo, que precisamente por eso se almacena.
0: ¿Un kilómetro, 2 kilómetros, no sé?
3: Dicen que hasta el segundo extracto. La verdad es que eso es un tema de oceanólogos, que más o menos son los expertos del tema y son los que manejan esto. Pero es como si tú le pusieras gasolina al coche y lo enciendes. O sea, se almacena ahí tanto la energía, ya está listo para arrancar. Cuando hay estas tormentas eléctricas, absorben todo el calor,
0: claro,
3: toda esta energía,
0: ajá,
3: y se transforman inmediatamente a huracanes. Y un huracán, pues tú sabes que tiene varias categorías, y entre más energía haya en el mar, pues más fuertes son los huracanes.
0: Ya nos está regañando Georgina Contreras. Buenos días, Mari Carmen. Por favor, respeta a tus invitados, no los interrumpas.
3: Disculpame, Georgina. No.
0: Me llega así la idea y la pregunta,
3: claro,
0: antes de que termine el segmento. ¿Dónde te encontramos?
3: Gracias, estamos en la página de Facebook Javier Cruz, estamos a sus órdenes. Cualquier duda o comentario, ahí estamos para servirles.
0: Vámonos.
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1: En Radio BI son las 9:22.
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16: 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El aroma personal. ¿Sabías que nuestro aroma personal es tan único como nuestras huellas digitales? Sí. Esta afirmación sugiere que el aroma de cada persona es tan distintivo y único como sus huellas dactilares. Tanto las huellas digitales como los olores corporales son características únicas de cada individuo. Las huellas dactilares se utilizan comúnmente para la identificación personal. Esto es debido a su singularidad. Cada persona tiene patrones únicos en sus dedos, ya que no se repiten en ninguna otra persona, lo que las hace una forma confiable de identificación. Comparar el aroma con las huellas digitales destaca la singularidad de los olores corporales. Se cree que factores como la genética, la dieta, la salud y el entorno contribuyen al olor característico de cada persona. Incluso los gemelos idénticos, que comparten la mayoría de sus genes, pueden tener olores corporales distintos. Esto debido a los factores ambientales y alimenticios. Es interesante esta comparación, ya que al igual que nuestras huellas digitales, nuestro aroma es único e identificable.
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0: Una inmobiliaria, además de vender propiedades, puede gestionar rentas, avalúos, asesoría legal, inversiones, créditos hipotecarios y administración de inmuebles.
1: El día de hoy nos acompaña la licenciada Ivonne Arévalo de la inmobiliaria Corare. ¿Cómo estás, Ivonne? Bien, gracias. Bienvenida.
2: Muchas gracias, buen día y gracias por el espacio.
1: No, hombre, yo encantada.
2: Muchas gracias.
1: Oye, y preguntándote, no sé si les ha pasado, tenemos una casa, un localito y decimos, lo quiero rentar. Y es muy fácil que nosotros digamos, antes decíamos, lo pongo en el periódico. Ahora dices, mando a hacer una manta, ¿cómo se llama?
2: Una lona.
1: Una lona, uh-huh. Y ya con eso.
2: Y ya con eso, sí. O lo pongo en el Face.
1: Ándale.
2: Sí, es muy peligroso ahorita ya, sí, para claro. Los propietarios hacerlo ellos. Entonces es mejor pagar para que hagan el trabajo y que no estén perdiendo tanto el tiempo, por un lado. Y por otro lado, seguridad. ¿Por qué? Porque así no los siguen o no los buscan. Y si no les quieren dar lo que piden, están dándoles lata en su casa. Entonces así, mejor con una inmobiliaria que te va a llevar todo el proceso y aparte se ofrecen las pólizas para renta.
1: Entonces, ¿qué es esto de póliza para renta?
2: La póliza para renta, normalmente, cuando los inquilinos dejan de pagar, por ejemplo, hay que meter un juicio. Ajá. ¿Por qué? Porque no pagan, porque no se quieren salir, etcétera. Pero con la póliza ya está pagado ese juicio.
1: ¿Y ustedes se encargan de
2: Nosotros nos encargamos de eso. Nos encargamos, antes de meter juicio, pues mediar todo para que pueda el propietario tener la seguridad de que no van a tener ese problema.
1: Oye, y que el asunto también es decirte que las personas quieren comprar algo y decimos, ah, se lo estoy comprando al dueño. Pero luego a la hora de la hora resulta que el dueño no es el dueño. Sí. O resulta que la propiedad está embargada.
2: Sí.
1: O sea, por eso es importante.
2: Es muy importante tener la asesoría legal. Y qué mejor que teniendo la inmobiliaria con la asesoría legal, con el conocimiento, porque además estoy certificada también como inmobiliaria. Entonces hay todo, aquí es todo segurísimo. Y luego el propietario dice, sí, pero deposítame para que te la parte y luego, como dices, no es el propietario y ya le depositaste una cuarta parte y de repente se fue y ya nunca más lo vuelves a ver. Entonces sí, es muy peligroso este tema y deben de tener conciencia de todo. Entonces aquí se les explica todo desde el principio hasta el final, tanto al propietario como al comprador.
1: Oye, Ivonne, es que es básico, de verdad. Ustedes quieren comprar una casa, quieren rentar, quieren abrir un negocio y dices, oye, yo quisiera saber dónde poner una sucursal de algo, no sé, por ejemplo, de una pollería. Uh-huh. Pues yo me voy con Ivonne, porque tú me vas a decir, mira, hay necesidad de esto. O sea, ustedes, tú
2: sí,
1: tienes todos los conectes.
2: También te puedo decir, aquí no. Tengo este, pero aquí no te va a funcionar, tal vez por la zona, tal vez por donde está ubicado, por lo que quieras. Entonces sí podemos apoyarlos en ese sentido. A lo mejor no tenemos la propiedad que están buscando, pero podemos ayudarles a buscar esa propiedad.
1: O alguien tiene una propiedad y dice, oye, quiero esta casa, rentarla, dime en cuánto podría rentarla. O tengo también este local, ¿me lo puedes acomodar?
2: También se hace el estimado de valor conforme a las propiedades que ya se vendieron. Uh-huh. Para que sepamos que sí se van a vender, que son seguras de vender. Porque si yo hago un estimado de valor conforme a las propiedades que están en venta apenas, me puedo exceder y no se va a vender. Y termina quemándose la propiedad. Entonces, hacemos el estimado conforme a lo que ya se vendió.
1: Y bueno, pues ustedes también conocen notarios.
2: Claro.
1: Que dicen, oye, ¿sabes qué? De alguna manera ya tienes tu propiedad y vamos a hacer las cosas derechas.
2: Sí, de hecho con los notarios que trabajamos nosotros nos respaldamos muchísimo. Muchas veces los compradores dicen, yo ya tengo mi notario. Si ustedes confían en él, adelante, yo también. Pero si checo el proceso, que vaya todo de acorde a. Uh-huh. Y ahora otro punto bien importante. Si tienes una necesidad económica y tienes que vender, porque tienes que vender, no es porque quieras vender tu casa, la tienes que vender por tu necesidad, que a lo mejor no es mucha tu necesidad, pero no tienes el dinero.
1: Pero ya me urge, entonces la malbaratas.
2: La malbaratas, entonces no la malbarates. También manejamos los préstamos sobre hipoteca, garantía sobre hipoteca.
1: A ver, esto explícalo.
2: Eso se llaman contratos de mutuo con interés y garantía hipotecaria, que se hace ante notario. Entonces se les presta como máximo la tercera parte del valor de la propiedad para que puedan salir de su...
1: Queda en garantía la propiedad.
2: Queda en garantía la propiedad.
1: Sigue siendo tuya.
2: Se inscribe la hipoteca en la en el registro público. Uh-huh. Y ya cuando liquiden, se cancela y sigue siendo su propiedad. O sea, no la pierden y ya no tuvieron que venderla.
1: Sí, porque a la hora de la hora, bueno, dicen el dicho, ¿no? Para grandes males, grandes remedios y algo así de los bienes.
2: Son para remediar los males.
1: Ándale.
2: Exacto.
1: Y luego después dices, híjole, pues ya salí del apuro, pero ya me quedé sin mi propiedad.
2: Ya me quedé sin mi propiedad. Y aparte, también tenemos para los inversionistas. Las personas que quieran invertir, que no sepan en qué invertir, que quieren invertir, quiero poner un negocio, ¿qué pongo? No pongas nada, invierte con nosotros. Uh-huh. Te respalda la propiedad, o sea, tenemos una garantía que está inscrito también, o sea, todo es ante notario. Entonces, tú prestas, el deudor recibe, él te paga y se cancela la hipoteca.
1: Igual hay alguien que dice es que invertir en bienes es lo mejor, entonces tú me orientas y dices, a ver, te recomiendo mejor comprar un local, mejor comprar un terreno, mejor comprar una casa.
2: Sí, o te recomiendo invertir, o te recomiendo mejor prestarlo, para que puedas tener tu ganancia mes con mes. Te evitas empleados, te evitas problemas que normalmente un empresario tiene y se puede invertir más fácil.
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1: Ay, excelente, pues bienvenida.
2: Muchísimas gracias.
1: Ivonne, esta es tu casa.
2: Muchas gracias.
1: Ella es la licenciada Ivonne Arévalo de Inmobiliaria Corare. Muchas gracias.
2: Gracias.
0: 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En Radio BI son las 9:34. 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
3: Llega el momento cuando cada padre o madre de un adolescente se pregunta si su hijo o hija ha enloquecido. ¿Cómo puede usted reconocer la diferencia entre el comportamiento normal y el comienzo de una enfermedad mental? El doctor Paul Meyer, psiquiatra y autor, dice que todos los adolescentes muestran algunos síntomas de lo que parece ser una enfermedad mental. Es simplemente parte del crecimiento. Por ejemplo, ellos pueden amar a sus padres un día y odiarlos al otro. Parecen estar en su propio mundo y responden con una mirada vacía. Y aunque este comportamiento puede ser precursor a la enfermedad mental, comúnmente es evidencia de un comportamiento normal en la adolescencia. Pero hay algunas señales a las que los padres deberían estar atentos. Si su adolescente comienza a perder contacto con la realidad, si comienza a hacerse ilusiones o a oír voces, si le acusa de estar envenenando su comida o está convencido de que la gente trata de leer su mente, estos comportamientos requieren acción inmediata. Aunque el padre o la madre de un adolescente debe aceptar cierto comportamiento irritante como algo normal, la respuesta inmediata a las primeras señales de enfermedad mental ofrecerá la más grande esperanza para controlar el trastorno. Les habla el Dr. Dobson.
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0: La Virgen de la Luz es la patrona venerada en el templo principal de Palo Alto, en el municipio del Llano.
1: Pues hace poquito fuiste, ¿verdad?
2: Sí, allá se presentó el ferial en Palo Alto.
1: Allá se presentó el ferial en Palo Alto, que yo creo que toda la gente de Palo Alto, pues yo creo que han de haber dicho chico ferialote, ¿verdad?
2: Sí, ahí con una de las estrellas del ferial, Azucena.
1: La piedrita la famosa. Le mandamos un abrazo.
2: ¿No? Pero que bueno, estuvo ahí actuando y... Y me decía ella antes que estaba muy nerviosa porque iba a ir a su tierra a participar. Pero,
1: es que claro que te vea tu
2: no,
1: gente.
2: Sí, claro, claro. No.
1: Pero es muy buena actriz.
2: No, y le fue muy bien, creo.
1: Y es una excelente bailarina.
2: Sí, de verdad. Un saludo y un abrazo para...
1: Ahora hay que preguntarle
2: para
1: si
2: para Azucena la Piedrita.
1: Ajá, si es devota de la Virgen.
2: Sí, fíjate que yo creo que sí. Palo Alto es todavía de estos lugares donde... las devociones populares y se conservan muy, muy bien. Fíjate que precisamente para finales de mayo, principios de junio, es la fiesta de la patrona de Palo Alto, Nuestra Señora de la Luz. Y me llamaba la atención porque fíjate que en ese sentido Palo Alto es muy especial. Para empezar, el templo, un templo construido a finales del siglo XIX, pues es distinto a lo que conocemos. En vez de torres, tiene unos pequeños arcos llamadas espadañas, que es donde se encuentran las campanas, pero su fachada es muy interesante, porque es una fachada que está copiada de los antiguos templos griegos, de modo que, contrario a lo que conocemos, que los remates barrocos terminan las fachadas, en el caso de Palo Alto es un triángulo. Y dentro de este triángulo hay algo que hace que mucha gente se asuste o se ponga
1: de que no es católica la iglesia.
2: Que no es católica o que la masonería tuvo algo que ver con su construcción, porque en la fachada principal hay un triángulo con un resplandor muy parecido al que en algunas ocasiones podemos ver en algunos billetes norteamericanos o que es un símbolo muy utilizado luego por la masonería.
1: Lo que estamos viendo es ya es dentro del templo.
2: En la fachada del templo,
1: efectivamente. ¿Crees que podamos poner la fachada del templo, mi querida Ani?
2: Creo que por ahí había algunas imágenes. Pero fíjate que todo el mundo dice que es un símbolo masónico. Pues no, el triángulo es un símbolo católico que habla precisamente de la Trinidad. Padre, Hijo y Espíritu Santo que alumbran la vida de la iglesia.
1: Cierto,
2: la imagen
1: parece,
2: que estamos viendo
1: sí.
2: Se alcanza un poco a ver. Y bueno, esto hace que ya desde la entrada el templo de Palo Alto sea un templo
1: muy
2: especial,
1: diferente.
2: Muy diferente. Fue un templo mandado construir por Rodrigo Rincón Gallardo, que fue gobernador de Aguascalientes, que fue el dueño de la antigua hacienda de Palo Alto. Y fíjate que para la patrona, tanto de la hacienda y después de Palo Alto, mandó traer una pintura antigua de finales del siglo XVIII que representa a Nuestra Señora de la Luz. La advocación de Nuestra Señora de la Luz es una advocación poco conocida en Aguascalientes y que iconográficamente resulta muy interesante, Mari Carmen. Estamos acostumbrados a ver las iconografías de María, pues la Virgen con el rosario en la mano o cargando el niño, pero la iconografía de Nuestra Señora de la Luz tiene una serie de cuestiones muy interesantes. Si pudiéramos describir para aquellos que nos escuchan la Virgen de la Luz, pues hablaríamos de la Virgen María, uh-huh, vestida de blanco, con su manto azul, cargando al niño en el brazo izquierdo. De hecho, la posición que tiene es muy curiosa porque es como si el niño pesara mucho y estuviera así un poquito de lado, como, uh-huh, como tratando de cargar bien al niño. Y con la otra mano está sosteniendo a una persona, como si estuviera jalando a la persona de la parte de abajo
1: del infierno,
2: del cuadro, y la estuviera logrando levantar nada más de la muñeca. Atrás de esta persona está la cara de un
1: demonio
2: que simboliza la entrada del infierno. Y del otro lado, del lado que está cargando al niño, hay un ángel. Y el ángel está sosteniendo una canasta. Yo alguna vez ahí en Palo Alto escuchaba a una niña, ¿no?, que de una manera muy inocente decía, mira, el ángel está ofreciendo muchas manzanas al niño Jesús. No, lo que hay en la canasta son muchos corazones. Y el niño Jesús que la Virgen está cargando tiene uno de estos corazones en la mano. En la parte superior hay algunos ángeles, dos de ellos deteniendo una corona con la que están coronando a la Virgen. De modo que, bueno, quien conozca la advocación o quien la pueda imaginar a partir de lo que he descrito, pues es una advocación muy, muy rara, diferente comparada con las demás, porque no es solo la Virgen, es como si fuera toda una escena donde la Virgen es la salvando, parte central, de un lado cargando al niño, de otro lado salvando un alma del infierno, que ya desde ahí, ¿no? Es como si María fuera tan fuerte y tan poderosa que con la sola fuerza de su brazo es capaz de levantar el alma de una persona representada en un ser humano.
1: Oye, me llama la atención.
2: Ajá.
1: Siempre me han llamado la atención los ángeles.
2: Sí.
1: Y son dos. Yo quisiera diferenciar entre querubines, o sea, ¿cómo es que los grandes pintores han plasmado niños chiquitos, o sea, uh-huh, angelitos con sus alas? Son los que están cargando la corona en
2: así
1: el centro.
2: Es.
1: Y luego después, yo creo que todas estas imágenes las tuvimos en nuestras casas de la carita del ángel
2: del
1: y las
2: angelito
1: alas.
2: Sí, mira, según la teología católica, existen 9 jerarquías angélicas,
1: uh-huh,
2: es decir, 9 grupos diferentes de seres que son mensajeros, que están cerca de Dios, que cumplen funciones diferentes. Los primeros son los 7 arcángeles, los ángeles, los querubines, los serafines, los tronos, las potestades,
1: ándale,
2: en fin, son 9 coros. Se distinguen precisamente por su iconografía. Los arcángeles, bueno, pues estos seres vestidos generalmente con armadura o con algunos atributos,
1: con
2: una espada, una azucena, un pez, son 7 según la tradición de la iglesia. Los ángeles, estos seres vestidos con túnica, con alas, generalmente representados como personas adultas. Los serafines, que son un ángel pero con 3 pares de alas. Son raros de ver los serafines en la iconografía. Los querubines, que son estas caritas de niños con sus, con sus alitas, son los querubines.
1: Sin cuerpo.
2: Sin cuerpo. Y estos que están cargando.

0: La corona de la Virgen, que son niños con alas, que son los tronos. Cada uno de ellos, según la teología, tiene una función especial y, bueno, son representados de diferente manera. De modo que el cuadro de la Virgen de la Luz es muy interesante porque tiene a los tronos coronando a la Virgen, tiene a los querubines, estas caritas de angelitos que están rodeando a María, y, bueno, realmente lo hace una advocación muy interesante. María, la Madre de Dios, por eso está cargando al niño, reina de cielos y tierra, por eso está coronada, pero el niño que se convierte en la parte central, que es quien recibe los corazones de quienes son devotos, ¿no? De aquellos que confían en él, pero al mismo tiempo María, como intercesora, que ayuda a su hijo a salvar las almas del infierno.
1: ¿Te parece que sigamos con esta conversación después del corte?
0: Sí, claro que sí.
1: Mientras tanto, bueno, queremos escucharte, queremos leerte, 449-910-3508. Antes de irnos al corte, quiero felicitar a mi queridísima Rebeca Barrera ahí en las gorditas del Apure. Hoy es su cumpleaños, le mandamos un abrazo y un beso y la queremos un montón. Y también a Rogelio de Lira, que es fiel radioescucha. Vámonos a una pausa.
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2: En Radio BI son las 9:45. 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
5: Los ojos. ¿Sabías que tus ojos hacen más ejercicio que tus piernas? Sí. Los músculos de nuestros ojos se mueven mucho más de lo que te imaginas, aproximadamente 100.000 veces al día. Para que te des una idea de cuánto es esto, deberías hacer esta comparación. Para que los músculos de tus piernas hagan la misma cantidad de ejercicio que tus ojos, deberías caminar aproximadamente 80 kilómetros por día. El ejercicio de los ojos se refiere a la constante actividad muscular y de enfoque que realizan para procesar información visual, mientras que el ejercicio de las piernas implica movimientos físicos que pueden variar en intensidad. Otro dato interesante de los ojos es que además de su función básica de percepción visual, los ojos también desempeñan un papel importantísimo en la comunicación no verbal y expresión de emociones. Así que, como es de suponer, el cuidado de tus ojos es crucial para mantener una visión clara y saludable, para que estos campeones visionarios te sigan regalando paisajes visuales únicos.
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0: La imagen de la Virgen de la Luz que se venera en el Templo de Palo Alto data desde 1921 y desde entonces forma parte central de la vida religiosa del municipio.
1: Estamos conversando con Cristian Medina, director del Instituto Nacional de Antropología e Historia. ¿Qué se dice aquí? ¿Con sede en Aguascalientes?
2: En Aguascalientes, sí, del centro Aguascalientes.
1: Y estamos hablando de la Virgen de la Luz en el Templo de Palo Alto. En el segmento pasado iniciamos hablando

0: 280 aproximadamente.
1: Tenemos mensaje, nos dice MLTV. Solo aclarar que los símbolos de la F masonería, logia, tiene símbolos que son escuadra y el compás, y un complemento, y actitudes reglamentarias que rigen a los que le integran y reciben cargos y tareas en términos de discreción plena. Nos pone entre paréntesis hermanos, que son la orden.
0: Sí, efectivamente, los símbolos mundialmente conocidos de la masonería, la escuadra y el compás, porque hay que recordar que según la tradición, la masonería nace de estos grupos de albañiles, más que arquitectos, que conocían pues los secretos del gremio, como todo gremio tiene sus secretos, y que a partir de ahí se empiezan a formar las diferentes logias. Lo que va a hacer la masonería es irse nutriendo poco a poco pues de otros elementos que generalmente eran simbólicos en los diferentes pueblos, en las diferentes ciudades, en las diferentes culturas, para crear toda una simbología. En el siglo XIX, que la masonería toma una fuerza importante, muchos de estos símbolos empiezan a identificar la sociedad propiamente con la masonería, desconociendo que muchas veces eran símbolos que ya tenían una simbología en otro contexto y en otras pues lugares. Pero mira, esto sucede con todos los símbolos. La cruz al revés, ¿no? Todo el que vea una cruz al revés, ¿qué va a decir? Pues un símbolo satánico.
1: Y se asusta.
0: Pues no, resulta que la cruz al revés es el símbolo de San Pedro, el obispo de Roma, el primer papa de la iglesia, que según la tradición va a morir crucificado
1: boca
0: de cabeza.
1: Abajo.
0: La misma estrella, ¿no? ¿Quién puede identificar una estrella de cinco picos como un símbolo que tiene que ver con las misas negras, con los símbolos demoníacos?
1: Y más si está con el pico hacia abajo.
0: Que si va hacia abajo. No hay que olvidar que la misma estrella es la estrella de la mañana que representa a María en una de las advocaciones de la letanía. En conclusión, los símbolos tienen que ver con el contexto en el que se encuentra.
1: Y este contexto, puedo entender que puede ser universal, la cruz, por ejemplo,
0: así
1: la estrella,
0: es.
1: Pero a mí me llama la atención que han perdurado desde hace milenios.
0: Desde hace milenios, claro, y fíjate, la cruz tenía en un principio una simbología nada agradable, porque la cruz era donde morían los peores criminales, de modo que en el contexto del Imperio Romano poner una cruz no era un símbolo bonito, era un símbolo que significaba muerte, escarnio público y que causaba espanto.
1: Oye, ¿y entrarán los colores en esta simbología? O sea, por ejemplo,
0: por
1: el azul
0: sí.
1: de la Virgen.
0: Claro que sí, el azul que va a representar no tanto a María, sino la cuestión celestial, ¿no? El blanco que representa la pureza, que representa la humanidad. Hay María vestida de blanco, la que es pura pero es humana, pero que al mismo tiempo es cobijada por la divinidad, por el color azul, ¿no? Y efectivamente hay una parte del arte, muy en concreto del arte sacro, que se llama iconografía. En la iconografía se estudia cómo cada color, cada posición de la mano, cada tipo de ropa, cada elemento que se le pone en las manos a María, a Jesucristo, a los diferentes santos, tiene un símbolo especial. A fin de cuentas, en
1: las
0: ese
1: flores.
0: Sentido, las flores, en ese sentido, las imágenes dentro del cristianismo no son mero adorno, son pictogramas que nos hablan, es un lenguaje que para quien lo entiende, pues le da a conocer todo un mensaje. La Virgen de Guadalupe es el mejor signo de esto,
1: cierto.
0: ¿No? Para los que somos creyentes y creemos que es una aparición, como para los que no son creyentes y creen que alguien la pintó, ni uno ni otro puede negar que los aztecas, los indígenas, no escribían. Ellos tenían sus tlacuilos que lo que hacían era dibujos, pictogramas, pero que para ellos no eran dibujos, era una manera de escritura que después interpretaban. En ese sentido, la Virgen de Guadalupe, la hayan pintado, si haya aparecido, resulta un códice maravilloso que a los españoles la veían y decían, bueno, es una imagen más de la Virgen.
1: Está bonita.
0: Pero a los ojos indígenas era todo un lenguaje que en una pintura les estaba diciendo, es una mujer embarazada, virgen, madre de una divinidad, en fin, toda una serie de cuestiones que el indígena entendía

0: Muy bien, de ahí la importancia de la Virgen María en la advocación de Guadalupe y sobre todo estos signos iconográficos que nos pueden representar diferentes imágenes. En el caso que platicábamos el día de hoy, pues la Virgen de la Luz, que está rodeada de esta simbología tan especial que la hace una advocación única y muy especial. Fíjate, hay algo interesante, es la patrona de León, Guanajuato.
1: Cierto.
0: Y a pesar de que es muy cerca, aquí como que no hay mucho conocimiento acerca de esta advocación, y por eso hay la importancia de que Palo Alto la tenga como patrona. Es verdad lo que se decía en la cortinilla, su fiesta en Palo Alto inicia en 1929, aunque el templo es más antiguo, y la pintura como patrona de la hacienda pues se remonta a finales del siglo XVIII.
1: ¿Dónde te encontramos, Cristian?
0: Gracias, Mari Carmen. Me encuentran en el centro INA Aguascalientes, Juan de Montoro 226, o al teléfono 449-915-1853.
1: Muchísimas gracias.
0: Gracias a ti.
1: Vámonos, se quedan disfrutando una excelente barra de programación y yo les doy las gracias junto con el super equipo de producción de radio y televisión de BI.
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3: ¿Alguna vez te has preguntado por qué lloramos? Llorar es algo especial, ya que lloramos por diversas razones. Algunas pueden ser emocionales, irritantes, físicas y también por la necesidad de lubricar nuestros ojos. Algo importante que debemos saber es que al llorar se generan lágrimas y estas mismas se generan en la glándula lagrimal. Hay dos formas comunes por el cual lloramos, como las emocionales, que surgen de sentimientos intensos, como la tristeza o la alegría, y pueden ayudar a liberar hormonas como oxitocina y endorfinas, mejorando así nuestro bienestar físico. También lloramos como reacción a irritantes, como al humo o a las cebollas, ya que activan una respuesta de defensa en el cuerpo. Podemos decir que llorar es una forma de comunicación y también de liberación emocional, ya que cumple funciones tanto físicas como psicológicas. Algo que sí podemos asegurarte es que llorar no es malo. Al contrario, es algo que tu cuerpo necesita hacer de vez en cuando para liberar sus emociones.
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3: El corazón. El corazón humano es un órgano muscular ubicado en el centro del pecho, ligeramente inclinado hacia la izquierda. Su función principal es bombear la sangre a través del sistema circulatorio, suministrando oxígeno y nutrientes a todas las células del cuerpo. El corazón es esencial para la vida y su funcionamiento adecuado es crucial para mantener la salud del organismo, ya que problemas cardíacos pueden tener consecuencias graves y en algunos casos requerir atención médica especializada. El corazón es el centro de la vida misma, ya que a lo largo de una vida promedio, el corazón humano late aproximadamente 2.5 mil millones de veces. Este número puede variar según la frecuencia cardíaca de cada persona. Otro dato del corazón humano es que puede bombear alrededor de 70 mililitros de sangre en cada latido. Esto se traduce en unos 5 litros por minuto en un adulto promedio en reposo. El corazón es el centro simbólico de las emociones en muchas culturas, ya que se relaciona los sentimientos con sus latidos. Así que a la próxima vez que te emociones o te enamores, recuerda que tu corazón es parte importantísima de este acontecimiento.
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4: Muy buenos días, bienvenida, bienvenido a Hogar y Salud. Muy contentos de recibirte esta bella mañana con unos temas que yo sé que te van a gustar. Tenemos un programa muy, muy nutritivo. Vamos a inspirarnos con historias de emprendimiento y además, bueno, con algo delicioso. Vas a ver, quédate porque te va a encantar. También el día de hoy estamos platicando con el licenciado Arturo Ortiz Ginas. Hablaremos acerca del enemigo silencioso de las pantallas. Nuestros ojos siempre están muy, muy expuestos y hay que tener cuidado. También el día de hoy hablaremos acerca de cómo aumentar mi energía con la alimentación. De esto nos hablará nuestra nutrióloga María Isabel Martínez Martínez. Y también, ¿sabes qué va a haber en este nuestro bello estado de Aguascalientes? Un congreso de mujeres, un congreso nacional de mujeres. El día de hoy nos van a venir a platicar de él. Quédate con nosotros, comenzamos.
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4: Así es, soy Marta Velasco. Muchas gracias por acompañarnos en esta bonita mañana. Ya es miércoles y este miércoles se antoja, como que fresquito, ¿verdad? Amanecimos muy fresquitos con esa lluvia de anoche, no sé cómo te fue. Espero que te haya ido muy bien. En la mañana a mí me dieron muchas ganas de salir a caminar porque estaba realmente muy fresca la mañana y hay que aprovechar estas bellas mañanas con este, hacer ejercicio, hacer movimiento, llenarnos de vitamina D muy temprano, por supuesto con el sol y también, por supuesto, del aire fresco. Hay que aprovechar estas oportunidades. Vamos a la frase que tenemos como todos los días, frase y reflexión. La frase de hoy te dice así: una persona pasó años buscando respuestas hasta que empezó a hacerse mejores preguntas. Y es que, ¿sabes qué? De verdad no la pasamos a veces buscando. Mejor pregúntate. Recuerda que nuestro cerebro tiene esa cualidad, esa facilidad de estar buscando, como cuando, me parece, algo así como cuando tienes prendido y activado el Wi-Fi y de repente se va la señal y que el teléfono está buscando siempre la señal. Bueno, así está nuestro cerebro. Siempre está buscando esa conexión. Entonces, deja de buscar esa respuesta y entonces empiézate a preguntar. ¿Qué está pasando? ¿Qué necesito aprender? Preguntas sencillas, preguntas que te lleven a comprender el para qué de la vida. Por ejemplo, ¿qué puedo aprender? ¿Qué necesito cambiar? ¿Qué parte de mí está necesitando atención? Y poco a poco, la vida va a empezar a transformarse. Por supuesto, porque va a empezar a recibir información nueva. Así que hoy recuerda que la calidad de tus preguntas cambia la dirección de tu vida. Así de simple y así de sencillo. No necesitamos hacer tantas cosas. La vida es muy, muy fácil. Solamente hay que aprender a observarla. Y bueno, toda esta semana hemos estado platicando acerca de este tema tan interesante, todo el mes, primero, de nosotros crear nuestra propia vida, crear nuestra a través de nuestra energía, a través de lo que las decisiones que estamos tomando. Y hemos estado hablando de diversos temas. Esta semana se trata de dejar de postergar y tomar acción, porque esa es una de nuestras grandes y verdaderas responsabilidades. El perfeccionismo, hoy quiero hablarte de eso. El perfeccionismo muchas veces nos detiene. Dejamos de hacer cosas o no las empezamos porque queremos que todo salga perfecto. En el momento correcto, todo acomodado, sin equivocarnos. Y mientras esperamos eso, la vida sigue avanzando. A veces no es excelencia, es miedo disfrazado. Miedo a equivocarse, miedo a ser juzgado, o miedo a no lograrlo. hoy permite avanzar imperfectamente, porque algo hecho con amor vale más que algo que nunca sucede por estarlo postergando, para esperar a que esté perfectísimo. Y la realidad es que a veces en lo imperfecto es donde encontramos nuestra real misión de vida. Porque si queremos que todo esté así, como perfectamente ordenado, dejamos de inspirar a veces a los demás, no podemos platicar a veces errores que pudimos haber tenido, algunas lecciones fuertes que pudimos haber vivido a lo largo de querer lograr todo eso. Así que atrévete, porque yo sé que lo puedes lograr, yo sé que esta es la oportunidad de tu vida, y si algo lo has traído en tu corazón, es porque te corresponde hacerlo. No le tengas miedo a la vida, no tengas miedo a la exposición, no tengas miedo al éxito, a merecer, porque a veces ahí es donde nos estamos atorando. Y bueno, ahorita tenemos la energía de la luna, maravillosa y bendita luna, que está en el signo de Cáncer y está en creciente. Tenemos una luna creciente maravillosa, así que hay que aprovecharla, y hoy en la noche va a cambiar al signo de Leo. Así que hay que aprovechar la energía de Cáncer, porque va a llegar Leo a las 8 de la noche con 48 minutos. Me voy a ir a leerte el signo de Cáncer, que es lo que podemos realizar el día de hoy. Tratamientos para cabello seco o maltratado, exfoliación en seco, masajito anticelulítico, baño relajante, temazcal, sauna, vapor, si tienes la oportunidad de hacerlo, será maravilloso. También es excelente día para regar, que ya el cielo nos hizo el favor ayer de hacer un buen riego. Bueno, las macetas de interior también necesitan, así que dale un riego a tus plantas. Son días fértiles para sembrar o trasplantar de todo y fumigar con remedios naturales. Esas son las recomendaciones que tengo para ti. ¿Qué no te recomiendo que hagas hoy? Depilarte, extracción dental, teñir tu cabello, tatuarte o ventilar colchones o cobijas. Eso no te lo sugiero el día de hoy. 449-910-3508 es nuestro WhatsApp. Está abierto para ti y me encanta poder tener la oportunidad de compartirte día a día estos consejos, estos mensajitos y todo esto que nos ayude a crecer en todos sentidos: cuerpo, mente y alma. Te recuerdo que te puedo compartir el calendario lunar a través del 449-910-3508, que está abierto para ti y con todo gusto te lo regalo. Vamos a una pausa y regresamos.
5: ¿Dormir? Agradece en voz alta tres cosas de tu día. Así dormirás ligero y tu corazón se llenará de paz.
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2: 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En Radio BI son las 10 con 7 minutos. 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
7: La mayoría de las personas podemos experimentar algún suceso traumático a lo largo de nuestras vidas. Estas experiencias traumáticas pueden provocar recuerdos o pensamientos amargos, insomnio, dificultad para concentrarse, sensación de enojo o ansiedad. Cuando estos malestares duran más de 2 meses, es conveniente que busque ayuda, pues estará sufriendo de un trastorno de estrés postraumático. Si usted no trata este problema, puede ocasionar cambios negativos en su conducta que van a afectar su vida laboral y su vida familiar. Su psiquiatra le recetará medicamentos que le harán sentir mejor. Recuerde que siempre habrá alguien que pueda ayudarlo. Soy su amigo el doctor Carlos Huerta. Ya sabe que a buenos cuidados, buena salud.
2: 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Temperatura 24 grados. 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
4: Regresamos contigo a Hogar y Salud. ¿Y a quién no le gustan los tamalitos? Yo estoy segura que a más de uno, bueno, a mí me encantan, yo soy fan de ellos. Y el día de hoy precisamente vamos a hablar de un emprendimiento maravilloso y yo le agradezco a Lili Edith Gómez que esté con nosotros para platicarnos de este emprendimiento, de tu historia y que nos recuerdes que es posible lograr nuestros sueños y que se vale hacer cambio de vía, que se vale cambiar la forma en la que a lo mejor en algún momento decidimos vivir por lograr un sueño o una inspiración. Bienvenida.
8: Hola Marta, buen día, muchas gracias. Gracias por el espacio y gracias a tus radioescuchas. Así es, fíjate que cambié de camino porque en realidad yo me dedicaba a la psicología, yo estudié psicología y mi historia comienza desde hace más de 17 años con una receta de mi mamá, quien también se atrevió a cambiar de camino y emprendió a sus 55 años de edad con la receta pues que hoy es la que se vende. Y justo ahorita que iniciabas tu programa hablabas sobre hacerte estas preguntas, ¿no? Entonces, pues yo comencé a hacerme muchas preguntas y había algo que ya no resonaba conmigo desde el quehacer, desde la psicología en el lugar en donde lo estaba realizando, que amo la psicología y por supuesto que también ha sido mi pasión durante mucho tiempo, pero a la par, también mi pasión ha sido el cocinar, la comida y sobre todo el contacto con las personas y el cómo se va construyendo esta comunidad. Es por eso que decidí hacer este cambio de vida y sobre todo impulsada por la necesidad como madre de acompañar a mi hijo en ciertas situaciones, que creo que pues como madres a veces nos enfrentamos a ese reto de cómo laborar y maternar sin morir en ese intento.
4: Sin morir en el intento, sí. Tienes toda la razón. Y entonces decidiste enfocarte hacia el tamal.
8: Así es. Sí, pues tomé la receta de mi mamá, que pues la verdad están buenísimos, y decidí darles también un toque de innovación, ya que manejamos sabores que no se manejan en ningún otro lado. Por ejemplo, ate de guayaba con queso crema, espinacas con tres quesos.
4: Ándale.
8: Luego sacamos sabores por temporadas, como priorizando el uso de ingredientes locales. Es algo muy de nuestra marca porque buscamos también la sustentabilidad y la sostenibilidad. Entonces, por ejemplo, tengo contacto con cunicultores de aquí de Aguascalientes. Utilizamos el conejo, la carne de conejo en los tamales. Por ejemplo, también sacamos sabores por temporada, el uso del cempasúchil en noviembre. Ahora para feria hicimos un tamal de lechón. Entonces, pues ándale. Ahí... ahora sí que este espacio está siendo un espacio de creatividad también para
4: vaya
8: mí.
4: Que sí, porque no me hubiera imaginado eso. Y es que, bueno, al final de cuentas el maíz tiene toda esta versatilidad. Lo puedes hacer de tantas maneras. Y el tamal, bueno, no se diga, dulces, salados, picositos, no picositos, de todo.
8: Sí, así es. La verdad es que pues es una de las bondades, como dices, el maíz, el cómo lo trabajamos y pues cuántas historias nos cuentan. Ahora sí que esta creatividad, estos sabores también son impulsados por la gente, que sí busca algo diferente, ¿no? Pero como te digo, que sean ingredientes locales. Entonces priorizamos también el consumir local, con productores locales, las hojas, la carne, todos nuestra materia prima, buscamos que sea de esta manera.
4: Y es que el tamal es todo el año. No nada más se consume el 2 de febrero, no nada más cuando hace frío, sino todo el año puedes comerte un tamalito. Es un gran alimento. Aunque sí, con varias calorías ya me dice, ya voltea Isabel y dice, oh sí, sí es un gran alimento. Bueno, de vez en cuando un gustito, pero al final de cuentas, o sea, el maíz tiene sus cualidades y la forma de preparación, pues depende de lo que le pongas de relleno, también tendrá su nutrición.
8: Sí, claro. Y aparte, fíjate que nuestros tamales, bueno, priorizamos que tenga más relleno que masa. En cuestión nutricional y todo esto, pues sé que a veces las grasas que trae, posiblemente de repente nos asusten, pero la porción que trae de masa es una masa más delgada y un relleno más abundante para que lo comamos sin culpa. Andale. En cualquier parte del año.
4: Me encanta la idea y me encanta el saber que existen personas que creen en ellas y que estás innovando y que estás buscando y que no solamente te quedaste en la carrera, porque yo estoy segura que en algún momento la vas a ejercer si alguien necesita algún apoyo, alguna orientación y continuar también con el sueño y también el apoyar a tu hijo y continuar con la receta de mamá. Y bueno, es que estás haciendo muchas cosas, te felicito.
8: Muchas gracias, Marta. La verdad es que yo creo que la carrera que elegimos con pasión siempre se va a quedar en nuestra vida, sí. Así lo es la psicología. Y justo mi proyecto tiene el objetivo de brindar oportunidades para mujeres que son madres. Como te decía, es un reto de repente maternar y sí. encontrarte con oportunidades laborales que se adapten a un estilo de vida cuando eres madre. Entonces, lo que estamos haciendo aquí pues es brindar estas oportunidades desde trabajos más flexibles. Obviamente está contemplado la parte del crecimiento y de que las mujeres, el talento femenino, se prepare y haya crecimiento y haya escalamiento. Entonces, pues yo creo que mi carrera la sigo viviendo día a día.
4: Claro.
8: Y pues sobre todo con la pasión de conectar con las personas, de hacer comunidad y de ayudar siempre a otros. Creo que lo más importante de emprender no es que solamente, o sea, no solamente te ayuda a sostenerte a ti, se tiene que compartir con el mundo, porque estos tamales, créemelo, son por y para la sociedad. Entonces,
4: pues los queremos probar.
8: Sí.
4: ¿Dónde te encontramos? ¿Cómo se llama tu marca?
8: Bueno, mi marca se llama Tamalizarte. 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Ya estamos buscando la ubicación ideal para llegar a todos ustedes. Mientras tanto, pueden hacernos pedidos anticipados y ya próximamente, en este mes, entrando al próximo mes, también nos podrán encontrar en plataformas de servicio de libre.
4: Muchas gracias. Muchísimas gracias, Lili Edith. 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
8: Muchas gracias, Marta.
4: Gracias. Y yo quiero enviar una felicitación muy, muy especial a Despegamos Juntas, que el día de ayer celebraron su tercer aniversario, vaya, con un evento maravilloso, escuchando a esas personas precisamente emprendedores que se animaron a vivir con los tiburones y que se enfrentaron a sus propios retos y poder ir a presentar sus emprendimientos. Escuchamos a seis emprendimientos que la verdad fueron maravillosos. Gracias por la invitación. Felicidades, Donají, Ivonne, Ivette. Gracias, Carlita, por confiar en mi persona también para ser mentora en algunas de las formaciones. Y les deseo que sigan formando a muchas más emprendedoras. Más de 900 ya tienen. Felicidades. Vamos a una pausa y regresamos.
5: 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Ese gesto simboliza soltar lo que pesa.
2: 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En Radio VI son las 10 con 17 minutos. 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
4: Continuamos contigo aquí en Hogar y Salud y vamos a cuidar nuestros ojitos, por supuesto, siempre de la mano del licenciado Arturo Ortiz Llinas, que ya se encuentra con nosotros para darnos las mejores recomendaciones.
10: Muchísimas gracias. Hola. Martita. Muy buenas tardes. Buenos días.
4: Buenos días.
10: Sí, es un tema muy importante, muy importante. y lo tratamos de hacer muy recurrente, que precisamente para educarnos, para formar hábitos, para cambiar hábitos, para tomar en cuenta que tanto la luz natural como la luz artificial tienen mucho que ver en la salud ocular de las personas. Y bueno, vamos a decir, vamos a hablar de la fatiga visual digital. Muchas personas, pues ya es su modo de vida estar frente a una pantalla. En la actualidad, el 80% de las personas, más del 80% de las personas que pasan más de 2 horas frente a las pantallas, por ejemplo, dejan de parpadear hasta un 50%, y eso es muy importante para la visión, esa capa lagrimal que nutre, que lleva oxígeno, que mantiene las condiciones tanto físicas como químicas de esa estructura tan delicada y tan importante para lograr la visión. Sin embargo, pues la estamos descuidando, Martita, uh-huh, por el hecho de que no es por gusto estar 8 horas en una computadora, es nuestro trabajo, es el estudio, es la comunicación.
4: A veces sí es por gusto.
10: A veces por gusto, pero yo pienso que la gran mayoría es una herramienta de uh-huh trabajo. Y bueno, tenemos que considerar que tenemos varias herramientas de protección justamente cuando estamos en esa sobreexposición de luz azul de las pantallas. Uh-huh. Por ejemplo, tenemos las tecnologías de protección que nos ayudan a que esa luz, esa radiación dañina que emana de una pantalla, no entre al fondo del ojo y empiece o haya la posibilidad de que pueda provocar daños a la parte más sensible de nuestro sistema visual, que es la retina. Y justamente en esa retina está un área que nos permite la visión fina, como conducir un vehículo, como reconocer el rostro de una persona a distancia, como la lectura, que es la mácula. La mácula, no. Ahí tenemos células fotosensibles que se encargan de la luz. Y hay evidencia científica de que esta radiación puede dañar estas células y pueden provocar una enfermedad que ya lo hemos comentado, que es la degeneración uh-huh macular relacionada con la edad. Además de las cataratas, el 20% de las cataratas son provocadas precisamente por esta sobreexposición a la luz de las pantallas y a la luz natural. Entonces uh-huh tenemos que hacer mucho hincapié en que debemos, en primer lugar, cuando nos pongamos frente a una pantalla, traer nuestros lentes con corrección. Generalmente todos tenemos un poquito de astigmatismo, de miopía, de hipermetropía, y es importante que cuando estemos frente a la pantalla utilicemos unos anteojos que corrijan ese problema, y con esto vamos a evitar la fatiga visual digital, ¿verdad?
4: Poco lo hacemos.
10: Uh-huh. Incluso yo veo que llegan muchos pacientes conmigo y una gran mayoría pues no están usando los filtros adecuados para protegerse de esas pantallas, de esa radiación. Uh-huh. Y bueno, si hablamos de la luz natural, uh-huh, pues también la luz natural, el sol, tiene una carga de luz ultravioleta muy importante. Hay que recordar que pues toda esa capa de ozono se ha deteriorado tanto, y Aguascalientes está en un lugar geográfico en donde la radiación llega con mayor fuerza. Todas estas semanas de mucho calor hemos tenido índices de 11, 12, que eso ya es una muchísimo marca extrema, ¿verdad?
4: Porque lo normal es...
10: Lo normal, bueno, son a las 10 de la mañana tenemos 3 o 4 puntos de luz ultravioleta, pero ya cuando llegan las 12 del día ya estamos en arriba de 11, ajá, o sea, que es lo extremo. Se han registrado en estas semanas temperaturas que han disparado esa radiación ultravioleta hasta 13 y 14, ¿verdad? Entonces, ajá, pues no debemos esperar a que el sol queme tanto la piel como nuestros ojos. Esto no se logra si estamos una hora o dos horas en el sol. Uh-huh. En pocos minutos ya estamos sufriendo un daño solar, sobre todo en los ojos, si no utilizamos los filtros adecuados. Yo siempre lo he dicho, ahorita que venía caminando por la calle, yo creo que cada 10 personas, dos traen lentes, traen uh-huh. protección. Y también el tema de que sea una buena protección, Martita, porque si compramos lentes piratas o lentes del mercado, pues eso va a provocar un engaño a nuestra pupila. La pupila es como un diafragma que permite la entrada y no entrada de la luz. Uh-huh. Entonces, cuando nos ponemos unos lentes de ese tipo, estamos engañando a la pupila, porque el diafragma abre completamente y entra toda la radiación ultravioleta.
11: Solo sirven para vernos.
10: Nada más para quitarnos el deslumbramiento. Eso sí son efectivos, ¿verdad? Mm. Porque, obvio, si nos ponemos unos lentes abajo del sol, vamos a decir, híjole, qué alivio. Pero realmente lo que está sucediendo es de que esa pupila se abrió tanto que está entrando toda la radiación ultravioleta. Y volvemos a tocar el punto de la retina, es la parte más delicada. El cristalino también se actúa como un filtro de nuestros ojos, pero ya en cierta edad, pues ese cristalino ya no funciona adecuadamente como filtro. Entonces eso ya está permitiendo que entre tanto la luz azul de pantallas o de luz LED como de la luz ultravioleta. Entonces, tenemos que cambiar esa cultura, enseñarle a los pequeños a proteger sus ojos con unos lentes de sol cuando pasen mucho tiempo en el sol, que eso es lo que pedimos nosotros como especialistas, que los niños pasen mayor tiempo en espacios libres, que no estén en su visión cercana. Entonces, frente a una pantalla.
11: Es que ya ni se sabe. Antes, bueno, como tú lo mencionabas, una exposición al sol podía dañar los ojos. Ahora las pantallas, tenemos que encontrar ese punto medio y utilizar los filtros adecuados dentro de casa con unos lentes adecuados para las pantallas, fuera con unos lentes que los protejan del sol.
10: Así
11: porque
10: es.
11: Sí, si no después pues vienen los problemas, ahorita mencionaste algunos, y si no, pues también ahí vienen estas carnosidades que se van
10: también
11: haciendo.
10: También es una lesión provocada por el sol.
11: Por el sol y así varias es. Cosas. Aquí me dicen, Martita, una pregunta para el doctor. Hace mucho me dijo un doctor que tengo principios de glaucoma y en ratos me lastima mucho la luz. ¿Qué me recomienda?
10: Bueno, mantener siempre ese monitoreo con su especialista para controlar la presión del ojo, porque si descuidamos ese aspecto, pues es una enfermedad silenciosa el glaucoma, no es asintomática, no vamos a sentir ninguna molestia hasta cuando ya empiece un deterioro en la visión periférica del ojo, ¿verdad? Entonces, siempre que esté en constante consulta con su especialista.
11: Muchas
10: ¿verdad?
11: Gracias.
10: Al contrario,
11: gracias.
10: Martita.
11: ¿Dónde te encontramos?
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10: Así es.
11: Gracias. Vamos a una pausa y regresamos. Gracias.
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2: En Radio BI son las 10 con 29 minutos.
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17: ¿Hay algo que los padres pueden hacer respecto al mal comportamiento de los niños del barrio? Les habla el Dr. Dobson, de Enfoque a la Familia. Los padres de la vecindad pueden producir una atmósfera más pacífica entre sus hijos si hablan unos con otros, pero eso requiere tacto de parte de cada uno de ellos. Quizás no existe ninguna manera más rápida para que una madre se enoje que cuando otra mujer critica a su precioso hijo. Sin duda alguna, este es un tema bastante delicado, y por eso en la mayoría de los vecindarios los padres reciben muy poca información acerca del comportamiento de sus hijos. Los niños, por su parte, saben que casi no existe ninguna comunicación entre los adultos y, claro, se aprovechan de eso. Lo que cada cuadra necesita es una madre o padre que tenga el valor de decir: yo quiero saber lo que mi hijo hace cuando está fuera de su casa. Si se porta mal con otros niños, quiero saberlo. Si es irrespetuoso con los adultos, por favor, dígamelo. Espero que también yo pueda decirle a usted lo que sepa acerca de sus hijos. Aunque es duro oír que nuestros niños se han portado mal porque nos hace sentirnos como padres malos, deberíamos estar dispuestos a escuchar esa información si es válida. Ninguno de nuestros hijos es perfecto. Y sabremos mejor cómo instruirles si, como adultos y amigos, podemos hablar francamente entre nosotros. Les habla el Dr. Dobson.
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4: Continuamos contigo aquí en Hogar y Salud, y toca el turno de hablar de la salud, y va, y sobre todo la salud en cuanto a la alimentación. Y yo agradezco mucho a María Isabel Martínez Martínez que esté con nosotras. Es experta en el tema de microbiota y microbioma, y también vamos a hablar de la energía, porque ahí es donde como que perdemos, ¿no? Bienvenida.
18: Hola, Marta, buenos días, mucho gusto de estar aquí como cada 15 días. Hoy quería justo tocar este tema de la parte de la energía. ¿Por qué? Porque muchas veces creo que normalizamos la parte de sentirnos cansados. El despertarnos y me siento cansada, hago ejercicio, cansada, necesito más café. Muchas veces me preguntan de que, oye, dame unas vitaminas, estoy muy cansada.
4: O y pensamos que lo vamos a resolver con
18: eso. Necesito vitaminas, yo creo que algo me está faltando porque estoy muy cansada. O necesito más café, hay personas que se toman 4 o 5 tazas de café o mucho refresco. Pero yo lo que les digo es que muchas veces hay que irnos a lo básico, a la parte de alimentación. ¿Por qué? Porque, pues bueno, la alimentación es nuestra gasolina. Es como el carro que necesita gasolina, pues igual nosotros. Y también tiene que ver mucho el tipo de alimento que le metemos a nuestro cuerpo. ¿Por qué? Porque, pues bueno, la comida, entre mejor calidad metamos, nos ayuda mejor a poder pensar bien, a trabajar, a no estar tan dispersos, tan distraídos, porque muchas veces también pasa que dices, oye, es que se me va la onda, no me puedo concentrar.
11: Sí.
18: Y muchas veces es por eso, porque nos están haciendo falta nutrientes que queremos compensarlos con algún suplemento, pero no, simplemente pues va desde la parte de la alimentación.
11: A veces solo con agua.
18: Sí, a veces solo con agua. Cosas. Un error que veo bastante es que muchas veces las personas prolongan mucho sus comidas, tienen ayunos muy prolongados, entonces pues esto hace claramente que empecemos bajitas de energía, o que solo desayunan café, o que me van comiendo hasta las 3, 4 de la tarde. Hay personas que se sienten de maravilla, sí, pero la verdad es que la mayoría sí necesitamos empezar el día con un buen desayuno. Y yo les digo, un buen desayuno que implica suficiente proteína, carbohidrato y grasas buenas. ¿Por qué? Porque muchas veces también se nos hace fácil solo comer puro carbohidrato, puro pan o un refresco y vámonos.
11: Pero carbohidratos, pero ¿de qué calidad y qué sí. tipo de carbohidrato? Porque si queremos el carbohidrato con un panecito.
18: Sí, justo pues me dicen, no, pues yo sí me comí mi huevito y mi pan dulce. Pues bueno, ahí sí también es diferente, porque la glucosa pues se absorbe mucho más rápido y luego nos da un bajón de azúcar. Justo lo que yo les digo y un tip que a mí me gusta darles mucho es que siempre los desayunos los empecemos ricos y altos en proteína. ¿Esto por qué? Porque nos va a dar mucha saciedad, va a hacer que nuestra glucosa se mantenga mucho más estable a lo largo del día y para evitar estos picos que ya hemos hablado de ellos aquí, estos picos de glucosa, estas subidas y estas bajadas, que en estas bajadas haces que digas, oye, me siento muy cansada, necesito otro café o tomarme un refresco porque ya me estoy
11: desmayando
18: mucho. Exacto. También ahorita lo que tú comentabas, la parte del consumo de agua, creo que la mayoría no consumimos el agua que debemos estar consumiendo, más ahorita con este calor que está haciendo, sí hace falta mucho el consumo de agua. Hay personas que preguntan, oye, ¿cuántos vasitos de agua tomas al día? Pues uno y para mis medicamentos. Fin, se acabó. Entonces, pues el agua claramente trae deshidratación y por lo tanto hay cansancio, dolor de cabeza. Luego también muchas veces se confunde la deshidratación con hambre. También pasa esto que dices, oye, tengo mucha hambre, pero también puede ser la parte de deshidratación. Ahorita también es muy importante electrolitos. Hace tanto calor que muchas veces el agua no es suficiente.
11: No.
18: Y sí necesitamos algo de electrolitos para reponer todas estas pérdidas y poder seguir con buena energía a lo largo del día. ¿Por qué? Porque sí es normal de repente sentirnos cansados, pero no todo el día, todos los días, y decir es que ya necesito vacaciones para poder regresar a la normalidad.
11: Durmiendo. Digo, que puede ser una combinación de muchos factores. Sabemos que pues una enfermedad de tiroides provoca ese tipo de cansancio.
18: Sí.
11: La menopausia luego de repente da también
18: sí,
11: así,
18: claramente.
11: Estas bajones de energía. Entonces hay que ver a la persona
18: sí,
11: integralmente.
18: Sí, como un enfoque integral. Uh-huh. También lo que yo les digo es que es muy importante consumir una alimentación rica en antioxidantes y justo esta parte que tú comentabas de las personas que pues traen problemas en tiroides o en la menopausia. ¿Por qué? Porque los antioxidantes nos ayudan mucho a nuestras células a que no se oxiden, justamente como la palabra los dice. ¿Cuáles son estos antioxidantes? Lo más fácil y lo más práctico que yo les digo son todos los frutos rojos. La verdad es que los frutos rojos son ricos en antioxidantes, como cuáles, fresas, frambuesas, moras, que a veces sí las encontramos, pero están un poquito elevadas de precio. Y nos podemos ir a otro tipo de antioxidantes, como por ejemplo espinacas, el kiwi, que todo esto también es rico en antioxidante y nos ayuda mucho pues a nivel celular, a sentirnos mucho mejor. Yo lo que sí les recomiendo, pues bueno, cómo aumentar mi energía, que ese es el tema principal. Pues número uno, incluir suficiente proteína, porque también muchas veces en las cenas ya no cenamos nada de proteína y no les estoy diciendo, oye, tienes que comer mucha carne, mucho pollo, porque hay personas que no les gusta, pero si algo de proteína, ¿como qué? Puede ser un licuado de proteína, algo de yogurt, algún lácteo, para así tener algo de proteína. Número dos, suficiente carbohidrato. Luego también le tenemos miedo a comer carbohidratos, solo si depende del tipo de carbohidrato. No es lo mismo justo lo que decíamos, meter un pan dulce, a meter un pan integral, avena, cereales integrales, todo esto. También la tercera, comer suficiente. Luego también a veces malamente le tenemos un poco de miedo a comer suficiente o ver el plato un poquito abundante porque dices, no quiero comerme todo lo que viene aquí porque voy a subir. Pero no, por algo tu cuerpo lo necesita, y si estás guiado con un especialista, que eso te recomendó, es lo que tu cuerpo necesita. Uh-huh. Y número cuatro, pues también tener snacks inteligentes. Muchas veces también nos pasa esto, que a media tarde es esta parte que dices, ya se me está acabando la energía, déjame, le doy un trago a mi refresco.
1: Sí.
18: Pero un snack inteligente nos puede ayudar mucho. ¿Cómo qué? Puede ser un poco de almendras, de nueces, grasitas saludables, que también son ricas en antioxidantes, justo, y nos ayuda mucho a que tu energía esté lo más estable a lo largo del día y hasta puedas tener un mejor descanso gracias a eso.
4: Creo que aquí lo importante es de verdad elegir estos alimentos de manera que nos sentamos cómodos, porque muchas veces vamos a que nos den una dieta y no nos encanta, entonces terminamos no haciéndola. Por eso es la importancia de la plática con ustedes, para decir, esto sí me gusta, esto no me gusta. Y lo vamos integrando de a poquito a nuestra alimentación.
18: Sí, claro, también, por ejemplo, si sabes que yo soy alérgica a las nueces o a las almendras, empezamos a ver qué tipo de estrategias podemos estar metiendo como snacks saludables para poder mantener tu energía bien y estable a lo largo del día.
4: Y evitar los picos, sobre todo los picos de insulina,
18: sí,
4: ¿no?
18: De glucosa.
4: Perdón, de glucosa. Esos picos son los que hacen que quiero algo rápido. Entonces vas por un chocolate, vas por el refresco y entonces otra vez va a bajar otra vez rápido y al rato se te va a volver
18: a antojar. Y es un círculo, la verdad, que tú dices, me como el chocolate, me como mi refresco, me siento bien, traigo energía y otra vez hay un bajón.
4: 5 minutos nada más.
18: Y otra vez, si regresamos a lo mismo y es un... pues un círculo vicioso que no se acaba, y pues por eso, claro, en las noches llegas muy cansado, no hay un buen descanso, porque dices, oye, ¿por qué estoy tan cansado y no puedo descansar bien? También es por la calidad de alimentos, que también muchas veces es por el tipo de, si tienes alguna patología, ahorita que hablábamos, por ejemplo, de problemas en tiroides, eso también sí tiene que ver mucho, que ahí sí ya necesitan ciertos suplementos. En muchas patologías ya hay... sí se necesita suplementación. ¿Por qué? Porque por sí sola esta enfermedad causa un cansancio, causa un desgaste, que ahí sí ya se necesita cierto acompañamiento y ciertos suplementos en específico. Pero si dices, oye, yo soy una persona sana, que sí hago ejercicio, pero que tengo mucho cansancio a lo largo del día, pues solo hay que ver un poquito más qué estás comiendo, la calidad de tus alimentos y ver cómo estás empezando tu día. No solo, oye, necesito vitaminas, ¿qué me tomo?
4: Inyéctame algo o dame algo para poderme sentir mejor.
18: Justo.
4: Sí, es válido a lo mejor una vez que tendrás algo que hacer y necesitas energía, pero no para todos los días. Ahí necesitamos hábitos conscientes.
18: Exacto.
4: Y por ello hay que estar de la mano con los especialistas. Muchísimas gracias, Marisabel.
18: No, a ti, muchas gracias, Marta.
4: ¿Dónde te encontramos?
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4: 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Porque recuerda que somos seres integrales, necesitamos estar muy atentos, porque a veces creemos que es una cosa, pero termina siendo otra. Y hay que también desparasitarnos, cuidar nuestro intestino, y para ello están los especialistas. Muchísimas gracias, Marisa.
18: No, a ti, Marta, que tengas muy bonito día.
4: Vamos a una pausa, quédate con nosotros, regresamos.
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0: ¿Qué es la nomofobia? La nomofobia. Palabra proveniente del inglés no mobile phone phobia, que significa el miedo irracional a estar sin el teléfono móvil. Con el creciente uso de smartphones en la última década, estos dispositivos se han vuelto esenciales en todos los aspectos de la vida, generando ansiedad en el 44% de las personas, ya sea por perder su teléfono o quedarse sin batería. Datos preocupantes indican que las personas revisan sus teléfonos unas 150 veces al día. El 71% duerme cerca de él. Y el 20% preferiría pasar una semana sin zapatos que sin su teléfono. Aunque la nomofobia no está reconocida oficialmente como una enfermedad, cada vez hay más estudios del impacto que muestran la dependencia hacia estos dispositivos. Y como consecuencia, afecta nuestra vida diaria. Si sospechas que puedes padecer esta adicción y quieres hacer algo al respecto, puedes comenzar deshabilitando las notificaciones y así llevar una vida más normal, sin tanto celular.
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7: La onicomicosis es una infección en las uñas de pies o manos y es causada por un hongo. Se manifiesta con uñas gruesas de color oscuro o blanquecino, pérdida del brillo y que además de frágiles se hacen quebradizas o se despegan. Es común en personas diabéticas, también en quienes transpiran mucho o en aquellos que frecuentan lugares húmedos. Las cremas antihongos pueden controlar algunos casos, pero otros necesitarán tomar medicamento para eliminar este hongo. Sea paciente, ya que una uña del pie puede tardar hasta un año en volver a crecer. Visita a su médico para tratar este problema. Soy su amigo el doctor Carlos Huerta, y ya sabe que a buenos cuidados, buena salud.
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11: Continuamos contigo aquí en Hogar y Salud, y como te dije al inicio del programa, Aguascalientes está de fiesta. Aguascalientes está recibiendo mujeres importantísimas de diferentes partes del país y del mundo. Anabel Villalobos, bienvenida. Bienvenida a Hogar y Salud. Gracias por venir.
21: Gracias, Martita. Gracias por permitirnos estar en este espacio. La verdad es que te lo agradezco mucho. Y bueno, estamos muy contentas en el Consejo Coordinador de Mujeres Empresarias, el cual actualmente presido. Iniciamos el día de hoy con algunas actividades. Vamos a tener un Congreso Nacional de Mujeres Empresarias. Aguascalientes pone la conversación económica de las mujeres en el país y de las mujeres empresarias, por supuesto, de Aguascalientes para el mundo. Yo sí creo mucho en el potencial que hay en Aguascalientes. Y bueno, tenemos invitadas muy importantes que cruzaron el océano literal. Algunas de ellas están aquí para poder acompañarnos y compartir su experiencia como empresarias y obviamente el liderazgo que ellas tienen en los negocios, sobre todo en el tema de cómo podemos transitar en los negocios, tener herramientas para ir consolidándonos como empresas locales, aspirar a ser empresas nacionales y, por supuesto, el tema de la internacionalización. Pues te las presento. De aquel lado es María Francés, ella es española, viene de Granada. Ella va a compartir una experiencia que tiene que ver con el poder de lo que comunicamos, por supuesto, y el poder de la imagen, de cómo nos empodera. Ahorita ella hablará ya. Ana. Y también viene Fabia Silva, es brasileña, pero también actualmente vive en España. Ya tiene negocios en Brasil, Nueva York y, por supuesto, en España. Es una mujer muy brillante. También ha hecho empresas con la inteligencia artificial. Y bueno, el talento local, por supuesto, Claudia Romo.
11: Claudia, bienvenida.
21: Romo está totalmente dedicada al tema de la industria automotriz. Es una mujer que ha luchado mucho por estar en este sector. Y bueno, pues para muestra basta un botón.
11: Pues bienvenidas todas. Muchísimas gracias. Y gracias sobre todo por acudir al llamado de estar aquí, porque hay que visibilizar esto.
4: gracias por, primero, por traer el Congreso a Aguascalientes, porque sabemos que es un gran trabajo. Muchas felicidades por todo el trabajo que han estado haciendo y felicidades a todo el Consejo y bienvenidas a Aguascalientes.
3: Muchas gracias.
4: ¿Cuándo llegaron?
3: Pues ayer llegamos. Yo es que, madre mía, como son 8 horas de diferencia, ya no sé ni en qué hora vivo, pero la verdad que ha sido muy, muy bien la experiencia. Y desde ayer por la mañana, pues con ganas ya de empezar el Congreso, la verdad.
21: María sí es la primera vez que viene a México. Sí, la verdad es que México. Me dijo, venía con los ojos cerrados a Aguascalientes. Le dije, te va a encantar Aguascalientes. Sí. Y ayer llegó y comió enchiladas con pollo, que para ella es una experiencia diferente, pero bueno.
3: Y además me he quedado en un hotel donde se refugió Pancho Villa en la Revolución Mexicana. O sea, yo me he estudiado toda la historia del hotel, he estado yo ahí. Pero nada, muy bien, muy contenta, porque es verdad que yo trabajo el liderazgo a través de la imagen. Uh-huh. O sea, he sido 20 años política y

0: dicho Anabel, para muestra un botón de lo que va a ser este Congreso Nacional. Tenemos mucho que decir todavía. Durante mucho tiempo hemos estado muy pocas que hemos intentado ir sacando la cabeza, pero tenemos además que apoyarnos mucho. Creo que es importante por eso un Congreso de Mujeres Nacional, para también ayudarnos, porque muchas veces yo siempre he creído que juntas somos más fuertes. Uh-huh. Y entre nosotras tenemos que sumar más que restar, porque si ya cuando, que vengo del mundo de la política, cuando yo no soy feminista, pero sí soy, creo en la igualdad real, ¿no? Y siempre digo, no soy feminista, pero las mujeres consiguieron votar. O sea, ¿sí? algo han conseguido. Quiero decir, los hombres siempre tuvieron ahí su derecho,
1: ¿no? Ese privilegio,
0: sí. Al final, y en el mundo de la política, que es el que yo he vivido 20 años, cuando un hombre tiene un fallo, no pasa nada. Pero cuando una mujer tiene un fallo, siempre...
2: Te quieren cortar la cabeza.
0: No solo te quieren cortar la cabeza, sino que es que se magnifica.
1: Sí,
0: se magnifica. Uh-huh. Y la política es lo que la gente realmente ve más, ¿no? Porque a la gente le gusta ahora, cuando yo doy mis charlas de imagen política o doy clase de imagen política, las alumnas se quedan como, claro, pero es que ponen la tele y yo todo lo que les estoy contando lo están viendo. Es la forma de claro. ver cómo puedes proyectar a través de tu imagen, a través de tu comunicación no verbal. Muchas veces, mira, solo el 7% de lo decimos a través de la palabra. Uh-huh. El 55% lo decimos a través de nuestro lenguaje corporal,
1: sí.
0: de nuestras manos. Las manos son un 13%, nuestra postura, nuestros gestos, las microexpresiones. O sea, el 55%, más del 50%, y el 38% es el tono que utilizamos y vamos rápido. Sí. Nosotros en radio, que siempre estamos faltas
1: con
0: de
1: tiempo.
0: Entonces imagina que solo el 7% es lo que decimos, todo lo demás, cuando tú entras en una sala, ya tu cuerpo está hablando.
1: Uh-huh.
0: Ya, entonces, si tú sabes aprovechar que no hay una segunda oportunidad para generar una buena Exacto. primera impresión, como decía Oscar Wilde, pues vas a conseguir mucho más. Y eso cada vez se está, se está concienciando más que trabajar nuestra imagen no es una cuestión estética, sino que es una cuestión de estrategia. Y creo que en este congreso viene perfecto, porque al final las consultoras de imagen en muchos entornos somos las de los trapitos. No sé si aquí se entiende, ¿no? La de la
3: sí,
0: ropa.
3: La de la ropa, simplemente.
0: Y no, yo construyo poder a través de la imagen.
3: Wow.
0: Y es que es incontestable.
3: Sí.
0: No os puedo enseñar aquí un antes y un después de cualquier clienta, pero... Es increíble lo que puede hacer la generación de percepciones positivas que el que está enfrente no se está dando cuenta, pero tú lo estás aprovechando
3: es que
0: a tu favor.
3: Todo lo que se proyecta. ¿Cuándo empieza el congreso? ¿Hoy?
2: Mira, las actividades comienzan mañana. Uh-huh. Comenzamos el día 21 a las 9 de la mañana, es la inauguración de diferentes conferencias. Y bueno, Fabia abre. Uh-huh. Fabia ahorita abre esta conferencia y yo quisiera que nos platicara un poquito de lo que vamos a escuchar. Es una mujer con muchísima experiencia y bueno, también le ha tocado difícil, aunque son mujeres muy exitosas y que han logrado cosas muy importantes en otros países y obviamente en los negocios, pues la verdad es que tampoco es que les hayan puesto las cosas tan fáciles.
3: No, pero ya se nos vienen a compartir su energía, su brillo y unas chispitas para que podamos lograr un poquito de lo que ustedes han logrado. Bienvenida, Fabia.
4: Muchas gracias. Nada, mañana trataremos de enseñar un poco qué se viene o qué se avecina de aquí a 20 años, ¿no? Uh-huh. ¿Qué es ese futuro que tenemos que dibujarlo? Porque tenemos las herramientas para hacerlo, ahora más que nunca, con todas las tecnologías a nuestro favor, y debemos usarlas y usarlas bien. Entonces, mañana lo que quiero contar un poco es toda esa experiencia mía de transformación, porque yo vengo del mundo de la arquitectura, pasé por la moda, y ahora soy un referente internacional en tecnología.
3: Wow.
4: Y tecnologías que son muy masculinas,
3: eres
4: muy complejas.
3: Joven.
4: Bueno, acabo de cumplir 50 años.
3: Eres muy joven.
2: Gracias.
3: Para lograr todo esto y tener toda esta
4: Gracias.
3: Trayectoria.
4: Sí, pero precisamente es lo que vamos a contar, ¿no? Voy a contar a través de mi trayectoria como otras mujeres uh-huh. también lo pueden lograr, ¿no? Uh-huh. Al final... toda la transformación tiene que venir desde dentro. Si no te lo crees, nadie te va a apoyar. Entonces, han sido cambios, reinvención sobre todo. Uno cuando, como comentaba Anabel, cuando pasa por dificultades, tiene que sacar lo mejor de sí para reinventarse.
3: Ajá.
4: Y reinventarse en sectores que son complejos.

0: complejos como el sector tecnológico, donde hay grandes gigantes tecnológicos a nivel mundial, es todo un desafío, ¿no? Pero no es imposible.
1: No es imposible y las vamos a escuchar. Por favor, si alguien quiere acceder al Congreso, sí. O ¿cómo se puede hacer?
2: Sí, mira, nosotros el tema del acceso al Congreso se cerró, pero yo te voy a dejar unos datos todavía a la gente que pudiera, con que quisiera acompañarnos, obviamente todavía las podemos recibir. Cabe mencionar, Marta, que para la realización de este Congreso Nacional se requieren de muchísimos esfuerzos y yo aprovecho el micrófono para agradecer a toda la gente que cree en las mujeres, es lo que voy a compartir mañana, de que cree genuinamente en el talento y en la capacidad de las mujeres más allá de cuotas y posiciones. Hay muchísimas mujeres con talento y mucho por compartir. Y ya me gustaría igual, no sé cómo estamos de tiempo, pero ya. Que Claudia ya nada más se presente poquito, porque también son gente que viene empujando mucho en el tema de la industria automotriz y si es talento local.
1: Y la voy a invitar en otra ocasión. Sí. Vamos a platicar contigo porque ahorita ya se nos terminó el tiempo. Mejor denos los datos o de dónde se pueden comunicar.
2: Sí,
1: o
2: mira, te voy a dejar mi teléfono personal, por supuesto, uh-huh. Estamos a la orden. 449-111-4557. Todas las actividades se van a realizar en el foro 13, que es un escenario espectacular y que tiene la capacidad para que estas actividades se desarrollen ahí.
1: 449-111-4557. Si te interesa escuchar a estas admirables mujeres y muchas más, te invitamos a que te pongas en contacto. Muchísimas gracias.
3: Muchas
1: felicidades.
3: Gracias. Gracias.
1: Vámonos, se nos acabó el tiempo por el día de hoy. Mañana aquí te espero con más información para tu hogar y tu salud. Soy Marta Velasco.
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5: El estreñimiento es muy frecuente en niños y adultos. Los síntomas varían en cada persona y pueden incluir evacuaciones demasiado duras o la sensación de que el intestino no está vacío. Algunas causas de estreñimiento son no ingerir suficiente agua o fibra en la dieta diaria, falta de ejercicio y el uso de algunos medicamentos como los laxantes, que después de tomarlos van a originar estreñimiento como efecto secundario. No olvide consumir alimentos con fibra y puede obtenerla ingiriendo frutas, verduras o suplementos de fibra. Tome mínimo 1.5 litros de agua al día y camine 40 minutos diariamente. Si no ha controlado su estreñimiento, consulte a su médico. Soy su amigo el doctor Carlos Huerta. Ya sabe que a buenos cuidados, buena salud.
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6: Los perros, nuestros fieles compañeros caninos, son mucho más que simples mascotas. Son seres llenos de fascinantes características. Desde su increíble capacidad para leer nuestras emociones, hasta su impresionante sentido del olfato, que les permite detectar olores imperceptibles para los humanos. 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Su diversidad de razas exhibe una sorprendente gama de habilidades y personalidades. La lealtad y devoción incondicional que muestran hacia sus dueños han convertido a los perros en verdaderos miembros de la familia en muchos hogares, proporcionando compañía, amor y un vínculo profundo que trasciende las barreras del lenguaje y la cultura.
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9: Bienvenidas y bienvenidos a Revista del Consumidor Radio. Soy Joy Ramírez. Hoy, en el Platillo Sabio Profeco, nos acompaña Mati Vargas, cocinera tradicional queretana, quien nos va a enseñar a preparar unas deliciosas salchichas a la mexicana desde cero. Bienvenida, Mati.
10: Gracias, Joy. Esta receta les va a encantar. Comenzamos. Los ingredientes que necesitamos para hacer las salchichas caseras son 1 kilo de pechuga de pollo, 400 gramos de hielo picado, 200 gramos de lardo de cerdo o lomo de cerdo, 140 gramos de fécula de maíz, 20 gramos de sal, 16 gramos de cebolla en polvo, 8 gramos de fosfato de sodio, 8 gramos de sal cura, 1 cucharadita cafetera de paprika, agua, funda de celulosa para la salchicha e hilo de algodón. Para nuestra preparación de salchichas a la mexicana, requerimos 2 jitomates medianos en cubos, media cebolla fileteada, 1 chile verde, 1 diente de ajo fileteado, cilantro picado, sal al gusto, aceite y 6 de las salchichas que vamos a preparar cortadas en rodajas. Comenzaremos preparando el embutido. Primero, cortamos la carne en cubos pequeños y la ponemos en la licuadora junto con las sales mezcladas. Y mientras se licúa, agregamos 1 tercera parte del hielo molido. Además, añadimos nuestro colorante natural, que es la paprika. Luego, el lardo de cerdo o lomo de cerdo. Y al final, el resto de los ingredientes, incluyendo el hielo. Licuamos hasta que se integren bien los ingredientes y reservamos la mezcla en un bowl. Ahora, para darle forma a las salchichas, colocamos la mezcla dentro de la manga y embutimos en la funda de celulosa, rellenando a presión las tiras largas y atamos por uno de los extremos. Dividimos las salchichas en porciones atándolas con hilo de algodón. Para cocinarlas, colocamos las tiras de salchichas en las bolsas resellables de grado alimenticio y extraemos la mayor cantidad de aire posible. Calentamos previamente el agua a punto de ebullición, introducimos la bolsa de salchichas y cocinamos de 30 a 40 minutos. Al finalizar la cocción, sumergimos las salchichas en un bol con agua fría y hielos. Esto es para crear un choque térmico y las llevamos a refrigeración por 24 horas. Es muy importante que no retiremos la funda de celulosa hasta que las vayamos a usar. Ya seleccionadas, las colocamos en una bolsa al alto vacío para almacenarlas en el refrigerador. Estas salchichas pueden durar una semana almacenadas en refrigeración dentro de la bolsa. Ahora vamos a llevar estas salchichas caseras a otro nivel. Para su preparación, agregamos aceite en una cazuela y sofreímos la cebolla, el ajo e incorporamos las rodajas de salchicha. Agregamos el chile picado y después el jitomate en cubitos. Sazonamos con una pizca de sal y colocamos un poco de cilantro picado. Por último, dejamos cocinar por 10 minutos aproximadamente hasta que todo quede bien integrado. Recuerden que el platillo sabio Profeco es fácil de preparar, tiene buen sabor, aporta un balance nutricional y rinde para varias porciones. Anímense a prepararlo y cuéntenos en nuestras redes sociales cómo les fue. Yo soy Mati Vargas, cocinera tradicional queretana, y fue un gusto cocinar con ustedes.
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12: El aguacate es una de las grandes aportaciones de México para el mundo. Es un alimento de textura suave y sabor inconfundible que proviene del árbol Persea americana, originario del centro de México y zonas altas de Guatemala.
3: Su nombre proviene del náhuatl aguacatl y según la región, también se le conoce como abocado, palta, cura o pagua. Este alimento posee una gran versatilidad culinaria, además de aportar un alto contenido de grasas saludables, fibra, vitaminas y minerales.
12: En 2024, el aguacate se consolidó como el tercer producto agroalimentario más exportado por México. Esto lo posiciona como un pilar estratégico del sector agrícola y del comercio exterior nacional. Asimismo, México concentra alrededor del 28% de la producción global, lo que lo convierte en el principal productor a escala internacional.
3: Pero no todos los aguacates son iguales. Cada uno tiene características distintas, por lo que tienen distintos usos. Puede ser aguacate Hass, el más popular en el mercado internacional. Si buscas una textura cremosa, este es el elegido, además de tener un inconfundible sabor a nuez. No te dejes engañar. Cuando su cáscara se torna oscura, casi negra, es que está en su punto. Lo mejor, está disponible todo el año.
12: Aguacate criollo. Tiene una cáscara muy delgada y suave, que en algunos casos es comestible. Además, destaca por su gran resistencia al frío.
3: Aguacate fuerte. Con su forma de pera, este aguacate luce una cáscara gruesa, ligeramente áspera con puntos amarillos. Por dentro, tiene una pulpa muy cremosa. Está disponible desde finales de otoño hasta la primavera.
12: El aguacate es un gran aliado para tu salud. Aquí te contamos cómo te ayuda. Tendrás una salud cardiovascular envidiable, ya que sus grasas monoinsaturadas son expertas en reducir el colesterol malo y elevan el bueno, evitando que se acumule en tus vasos sanguíneos. Tiene poder antioxidante. Gracias a su vitamina E, disminuye el riesgo de enfermedades cardiovasculares y degenerativas.
3: Si buscas mejorar tu salud digestiva, su alto contenido de fibra y agua son la clave. Juntos favorecen el tránsito intestinal y previenen el estreñimiento. Gracias a que es bajo en sodio, pero muy alto en magnesio y potasio, el aguacate es el alimento adecuado para personas con hipertensión arterial.
12: Para que puedas aprovechar todos estos beneficios en tu salud, te compartimos algunas recomendaciones de compra. Observa el color de la piel y prefiere los aguacates de color más oscuro, ya que generalmente indican mayor madurez. Ojo con los golpes. Elige siempre una cáscara sin magulladuras, manchas profundas ni grietas.
3: Haz la prueba de firmeza. Lo ideal es que se sienta firme, pero ceder ligeramente al presionarlo. Para evitar su oxidación, solo aplica unas gotas de limón sobre la pulpa. Guárdalo en un recipiente hermético y directo al refrigerador. Eso sí, si ya está maduro, no esperes mucho. Consúmelo en uno o dos días.
12: Compra aguacates verdes. A temperatura ambiente, estos alcanzarán su punto óptimo de maduración en unos 4 o 5 días. ¿Los necesitas antes? Acelera el proceso. Envuélvelos en papel periódico o colócalos en una bolsa de papel. Siempre a temperatura ambiente.
3: Detén la maduración. Si tu aguacate ya está maduro pero no lo vas a usar todavía, refrigéralo. Puede conservarse fresco hasta 2 semanas y se mantiene a 7 centígrados. Ahora ya lo sabes. Elige bien. Cuida tu salud y sácale todo el provecho a ese tesoro del campo.
12: 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Puedes comparar precios para tomar las mejores decisiones de compra. 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Recuerda que para ser una persona consumidora responsable, hay que estar bien informada.
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11: 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En Radio BI son las 11 con 10 minutos. Temperatura 24 grados.
14: Cuando dejamos de producir y entramos en una pausa, aparece la incertidumbre de quiénes somos más allá del trabajo, lo cual puede provocar alteraciones emocionales como ansiedad, desgaste y sensación de falta de reconocimiento. Esta pausa nos confronta con la necesidad de redefinir nuestra identidad más allá de la productividad y de valorar nuestro ser en lugar solo de nuestro hacer. ¿Quién soy cuando no produzco? El tema de hoy aquí en Para Vivir Mejor. Comenzamos.
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14: Hola, hola, ¿qué tal? Muy buenas tardes, soy Ana Luisa Medina. Feliz de poder compartir con todos ustedes esta tarde de miércoles, mitad de semana, ombligo de semana, que por supuesto nos invita, como todas las semanas, a detenernos por un momento, a reflexionar cómo vamos, qué necesitamos y sobre todo, bueno, buscar cómo vivir mejor. Y en esta tarde, pues no es la excepción, ya que el día de hoy tenemos a nuestro queridísimo, gran invitado, amigo y colaborador, Jorge Bernal Robledo. Y bueno, antes de presentarlo y de darlo frente a cuadro, pues el día de hoy, Jorge, hay que felicitar a todos y a todas las personas que se dedican al área de la salud, en especial a todos nuestros psicólogos hermosos que por supuesto nos ayudan a que este programa pues nos permita vivir mejor. Un abrazo a todos mis colaboradores, a todas las personas que están trabajando en el área de la salud y que son psicólogos. Un abrazo con mucho cariño. Jorge Bernal, bienvenido.
15: Gracias, Ana Luisa. Y sí, felicitaciones a todas las personas que se comprometieron. Yo creo que primero consigo mismos, en esto de la cuestión de vivir bien, del bien vivir, uh-huh. Que por ahí encontramos varios textos en este sentido y que además yo creo que se dan al otro en el servicio a través de la exploración de qué está pasando contigo, porque además sirven, nos sirven, y qué bueno que los tenemos como espejos, ¿no? Y claro. Y yo creo que pues a ellos también de alguna u otra forma pues les toca lidiar con todas las broncas que luego nosotros les llevamos y que de alguna u otra forma a veces la teoría se olvida por la cuestión de la emoción, del sentimiento, y pues ellos doble trabajo, ¿no? Lidiar con eso, con lo propio y con lo
14: del autorregularse,
15: con lo del paciente. Sí, exactamente. Entonces, mis felicitaciones a todas las personas que se dedican a esta loable labor y bella labor y pues muy comprometida.
14: Y sobre todo en todos nuestros colaboradores.
15: Claro, que, bueno, aquí tenemos muchos. Son varios y todos excelentísimos personas. Así saludos es, a todos ellos.
14: Y bueno, pues nosotros con lo que nos atañe el día de hoy, este tema, bueno, me encanta. Bueno. Porque a veces nos centramos, Jorge, en estas cuestiones materiales, en donde centramos también nuestra existencia, sobre todo en algunos roles.
15: Sí, y fíjate que vamos a recordar un poquito, la semana pasada hablamos de esta sociedad hiperproductiva, uh-huh. esta sociedad que este filósofo surcoreano, Byung-Chul Han, nos dice que estamos en una sociedad del cansancio, en una sociedad hiperproductiva y sobre todo de autoexplotación. Y hablábamos de que la productividad o el producir se había convertido, más allá de una herramienta, se había convertido en un estilo de vida y en una identidad. Ahora, y de acuerdo a la narrativa social y cultural de nuestros tiempos, es eso, ¿no? O sea, ¿qué tanto produces? ¿Qué tan bueno eres? El dinero, el tiempo es dinero.
14: ¿Qué tan exitoso?
15: ¿Qué tan exitoso eres? Porque produces más y tienes un montón de cosas, de negocios y no te alcanza la agenda y cosas por el estilo. La pregunta en esta bella tarde calurosa es, ¿qué pasa con aquellas personas? Y ahorita vamos a ir explorando algunos detalles. ¿Qué pasa con aquellas personas que, debido a varias circunstancias, uh-huh. no producen, están en paro, como dicen en otros países, o están desempleados también, como decimos acá? ¿Qué pasa? ¿Tienen menos valor? no le sirven a la sociedad. ¿Qué pasa? Están traicionando este principio de productividad, de hiperproductividad. Y entonces, obviamente, es una situación también que tenemos que analizar, sobre todo para ayudarles en el sentido de decir, a ver, espérame, tú no eres valioso porque trabajas o porque no trabajas, tú eres valioso porque eres un ser humano. Y el hecho de que ahorita, en este momento, por circunstancias a veces ajenas a ti o a veces claro, que se pueden añadir en tu día a día y que de repente te quedaste sin hacer nada, o de repente, porque vamos a separar un poquito a los más jóvenes con los un poquito más de experiencia más adelante, ¿qué pasa cuando recién egresas de una formación profesional y de repente te ves y dices, no encuentro trabajo?
14: ¿Sí? Y es una realidad.
15: Y es una realidad, claro, es una realidad global. Ahorita traigo algunos datos de la Universidad de Cleveland o de la Universidad de España para que veamos los dos polos en este sentido, y también aquí en México. Y es una realidad y es una situación global que se ha venido dando a través de estos últimos 10 años, donde el trabajador o la persona que antes era más productiva, por las circunstancias, se han venido moviendo, ¿no? Entonces, ¿qué pasa con esas personas que ahorita, en este momento, por cualquier circunstancia, no están produciendo?
14: Están en receso.
15: Están en receso, están en pausa, y esto a veces les hace sentir muchas cosas que ahorita vamos a ir desmenuzando. Pero, ¿por qué decirlo? La persona que no produce y no aporta, suele desarrollar algunas cosas. Por ejemplo, cuadros de indefensión aprendida. O sea, cuando ya tengo más tiempo de no producir, de no producir entre comillas, porque puede ser que en casa esté haciendo muchas cosas, pero como la sociedad nos exige que salgamos de casa, que hagamos cosas fuera, entonces van aprendiendo estos cuadros de indefensión. Es decir, es que estoy expuesto. Y estoy expuesto a la crítica, estoy expuesto a un montón de cosas. Claro. Entonces, se sienten así. Y también se va desarrollando, y ahorita hay que hablar de esto, los complejos de inferioridad. De manera muy velada a veces, y luego van creciendo, de decir, es que soy menos que, o soy menor que, o produzco menos que alguien. Entonces, eso obviamente lo puede llevar a un círculo vicioso donde primero empieza la apatía. O sea, estoy en paro o estoy desempleado o no, o de repente me quedé sin nada, entonces empiezo con cierta apatía. Pero luego viene el aislamiento social. Ya no quiero salir porque luego puede que me encuentre a mis excompañeros y claro, ellos a lo mejor sí están trabajando.
14: Y me pregunten y la
15: y
14: verdad.
15: Que me pregunten y no sepa qué decir, ¿no? Y este círculo vicioso termina con un deterioro en la salud mental. Entonces, obviamente, eso es bien importante que vayamos analizando esto y que vayamos diciendo, a ver, espérame, el hecho de que produzcas o no produzcas no te define. Hay otras cosas muy valiosas, pero como ahorita esto es el foco y esto es donde está el reflector, entonces las expectativas son otras. Y entonces, obviamente, habría que ver cuáles son las causas de por qué hay tanta gente, porque sí es muchísima gente la que está en paro, en desempleo. Y, por ejemplo, una de las causas que nos dice este filósofo surcoreano es la hiperproductividad. ¿Sí? A veces ya no es solamente producir en mi empresa, sino ser freelance, a veces de andar aquí y andar allá. No te alcanza el día, no te alcanza el tiempo para hacer todo eso. Y también, otra de las causas para que suceda esto son la falta de oportunidades. Obviamente tenemos una sociedad que ha ido creciendo, nos hemos multiplicado en los últimos 200 años de ser cierto número de millones de habitantes en el planeta, ya casi nos duplicamos. Y obviamente esto hace que se impacte no solamente en la cuestión de vivienda o de salud, también en la cuestión laboral. Entonces obviamente esto hace que las pocas oportunidades que hay se note que son menos, porque son más las personas que están
14: se vuelve más
15: optando.
14: Competitivo,
15: claro,
14: también.
15: Y entonces obviamente los estándares de competencia son más altos. Y obviamente, imagínate, un alumno recién salido de una licenciatura, una ingeniería, que le pidan experiencia en alguna fábrica, en alguna empresa, pues ¿cómo? O sea, también ahí, ahorita vamos a hablar un poco más adelante de estas incongruencias. Entonces, claro, como sociedad, ¿qué tendríamos que hacer? Es una invitación a quienes nos escuchan. Como sociedad, ¿qué podríamos hacer para que estas personas que están ahorita en paro, pues no se sientan tan mal, tan atacados, ¿no? Uh-huh. Porque como sociedad sí podemos ayudarles en esto, ¿no?
14: Sí, por supuesto.
15: Pero ¿qué pasa con esas personas? ¿Qué ocurre a nivel psicológico? Saludo a los psicólogos de nuevo, o a nivel emocional. Y lo primero que nos dice los documentos es que empieza este sentimiento de carga. Soy una carga para quienes me sostienen en casa, para quienes me han ayudado. Y esto les genera un sentimiento de culpa y que obviamente les va llevando hacia soy una carga, estoy un poquito culpable por esto, y les lleva al vacío emocional. Dice, a veces ya no soy capaz de ver qué está pasando, ¿no? También hay una parálisis por la autoexigencia, es el segundo punto. Y esto es, se van comparando con los estándares de éxito de su generación.
14: Uy, claro.
15: Entonces, obviamente, sí. Casi todos mis compañeros ya están trabajando, entonces yo no te compares. Cada uno tiene sus propias características.
14: Y su propio ritmo.
15: Y cada uno tiene su propio ritmo, y eso es bien importante. Y además sienten que lo que hacen no es suficiente. Entonces, obviamente, esto va a provocar que se vaya apagando su motivación. Y entonces, obviamente, esa sensación de decir, híjole, ya no soy tan competitivo como mis compañeros, va haciendo que se apague la motivación, y a veces ya mejor no lo intento, ¿sí? Y otro que es bien importante que resaltemos es el aislamiento preventivo. Es lo que decíamos hace un momento. Decíamos, para evitar el rechazo o para evitar
14: dar explicaciones,
15: mejor ya no salgo tanto. Mejor ya no me encuentro con los que me encontraba antes o con los que me solía encontrar, porque confrontan su inseguridad. Uh-huh. ¿Sí? El momento en que te encuentras con alguien, y luego como sociedad somos muy, como familia, y como somos medio, oye, ¿y dónde estás trabajando? Oye, ¿ya estás trabajando? A ver, espérame. Sí, no. Entonces las personas se recluyen socialmente, se apartan y se recluyen en casa. Y entonces esto hace que se alejen para no enfrentar esta situación.
14: Y pues es momento, Jorge, de irnos a nuestra primera pausa. Quédese, ¿quién soy cuando no produzco el tema de hoy aquí en Para Vivir Mejor?
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11: En Radio BI son las 11:23.
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21: ¿Qué son las estrellas? Son auténticas orquestadoras de fenómenos celestiales. Las estrellas componen una sinfonía cósmica que va desde las enanas blancas hasta las gigantes supermasivas. Una de ellas es Uiscuti, cuyo diámetro supera el Sol en más de 1700 veces el tamaño. Estas esferas ardientes despliegan un espectáculo visual único en el cielo, con temperaturas que se reflejan en colores que van desde el azul incandescente hasta el rojo resplandeciente. Las estrellas no solo son cuerpos celestiales, sino que forman sistemas binarios y trinarios, creando así constelaciones de luz que pintan el firmamento. Su luz estelar viaja a través del espacio y nos revela secretos cósmicos. Estas titanes cósmicas, al explotar en supernovas, forjan elementos esenciales para la vida en el universo. A lo largo de la historia, las estrellas han cautivado la imaginación humana, inspirando mitologías y sirviendo como guías celestiales en nuestra exploración del vasto universo.
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14: Seguimos platicando con Jorge Bernal y agradecemos los mensajes que por aquí nos escribe nuestro queridísimo Toño Rodríguez. Te mandamos un fuerte abrazo. Muchísimas gracias por acompañarnos, por sintonizarnos. Y bueno, siempre es importante nutrirnos de gracias, todos estos, sí, de estas buenas vibras, de estos,
15: sí,
14: buenos,
15: claro,
14: deseos.
15: Gracias. También agradecemos a Coco Martínez, que nos está siguiendo en Facebook, a Susana Bernal también, que nos están siguiendo en Facebook. Agradecido siempre por su presencia, por su apoyo y obviamente pues por seguir con nosotros. ¿No? Y también
14: a tu papá,
15: seguramente don Antonio nos está sintonizando
14: a través de 75, canal 75 de ICI.
15: Un saludo por favor ahí a don Antonio Bernal
14: y a todos los que nos sintonizan. Aprovechamos, claro, canal 102 y 900 de Gigacable, también un abrazo y muchísimas gracias por estar con nosotros tarde
15: así
14: a tarde.
15: Es. Ojalá y nos sigan por mucho tiempo.
14: Oye, y continuando con estos términos, Jorge, a mí me llama mucho la atención cómo esto se ha ido incrementando, sobre todo considerando pues este factor que hemos dicho de la salud emocional, de la salud mental, y que bueno, estos elementos pues hasta cierto punto a nivel familiar, a nivel sistémico, pudiéramos evitar cambiar o dejar de contribuir para mal.
15: Así es, sí, ahorita vamos a ver qué podemos hacer desde la familia cuando tenemos cerca una persona que está en esta situación, que desde ya les digo, no es para siempre, va a cambiar, estoy seguro que va a cambiar, la cuestión es que tengamos paciencia y empezar también a activarnos. Quiero cerrar esto de la telofobia porque fíjate que no es solamente querer hacer bien las cosas. La telofobia va más allá, es el miedo irracional al error. O sea, ya ni siquiera es así como, ay, me la voy a regar, es tengo pánico por hacer malas cosas.
14: Ya se puede catalogar como una fobia.
15: Es una fobia, sí, wow, ya de hacer la cosa mal. Y entonces esta telofobia, esta fobia, les produce a estas personas la postergación. Prefiero no hacerlo porque si no me equivoco. El bloqueo. No lo sé hacer. Evitar intentarlo, ¿sí? Prefiero no equivocarme, ¿sí? Miedo excesivo a la equivocación, necesidad constante de validación. Necesito que me digas si está bien, dime si voy bien, dime si está bien, dime si está bien. Agotamiento mental, que también es importante que lo vayamos viendo, y sobre todo el no arrancar. O sea, no me atrevo a arrancar porque
14: no nos movemos.
15: ¿Qué tal si la riego? ¿Qué tal si me equivoco? Y como tengo este miedo irracional a equivocarme, mejor me paralizo. Y esto no es una cuestión de decisión propia, es una cuestión emocional. O sea, no puede decir una persona, ya, hoy me levanto y hago las cosas. Es que necesita atención y necesita de un profesional de la salud mental.
14: Oye,
15: que le ayude a desmenuzar
14: esto. ¿Qué tanto está telofobia se va también a presentar, por ejemplo, ahorita que hablamos de los chicos que egresan de las universidades, que pareciera que ya viene junto con pegado como esta situación que va a ser un condicionante, ajá, para el desempeño laboral.
15: Sí, y fíjate que es qué buena pregunta, porque sí hay ya un estudio que hizo la Universidad Autónoma Metropolitana aquí en México, que incluso le llama, en su estudio se llama Todavía Puedo, Soy Productivo. O sea, sí, incluso lo hizo con alumnos y con egresados de la universidad, y entonces obviamente esto hace que vayamos a ponerle atención a esto, ¿no? Estamos hablando de jóvenes que recién egresan y que de alguna forma no han podido colocarse por todas las circunstancias que ya hemos dicho. Y además esto es un fenómeno global.
14: Claro.
15: Pasa aquí y pasa en todas las partes del mundo. Entonces, obviamente, esto es importante que lo vayan sabiendo también ellos. O sea, sí está difícil, pero no es imposible. Pero fíjate que a mí me gustaría también poner sobre la mesa una situación que está pasando con las gentes que tenían muchos años en alguna empresa, en algún lugar, y que por, uh-huh, cuestiones de recorte, por cuestiones de lo que tú quieras, les tocó y les dijeron gracias por todos sus años de servicio, gracias por toda la atención, nos fue muy útil, pero ya no lo necesitamos. Y entonces aquí es una situación bien, bien importante que lo señalemos, porque de repente se les rompe la estructura. ¿Sí? Claro. Y entonces obviamente, oye, tienes 10, 15 años trabajando para una empresa y te dicen gracias, ya no lo necesitamos. Imagínate el impacto emocional que es
14: para estas personas. Y con la jubilación, Jorge, que
15: claro,
14: supuestamente nos preparamos,
15: ¿sí?,
14: también genera un impacto emocional importante.
15: Incluso estamos hablando de un proceso de duelo, ¿no?
14: Sí,
15: muy,
14: claro,
15: importante. Pero fíjate, esto, la separación no solamente afecta económicamente, les afecta a las personas que son parte de este proceso en su rutina. De repente se ven con todo el tiempo, claro, del mundo.
14: Es ahí donde se pierde el sentido,
15: exacto,
14: de la vida. ¿A dónde voy?
15: También la percepción de sí mismos y de su lugar en el mundo. Porque de repente dicen, oye, es que yo tenía la referencia de, era trabajador de, era el proveedor, uh-huh, por esto. Y entonces obviamente eso les pega en la salud emocional y entonces batallan y sí tienen muchos problemas para entender su lugar en este mundo después de tantos años de haber sido...
14: Es que entramos en crisis existencial, literalmente, contestando esta pregunta, ¿quién soy?
15: Exacto.
14: O sea, si toda la vida, sí, fui trabajador,
15: así
14: me desempeñé,
15: es,
14: hice, o aquella situación, y ahorita, exacto, dejo de hacerlo.
15: Sí, sí. Y además, gente, no, yo no hablo de gente vieja, hablo,
14: no,
15: de
14: estamos
15: gente,
14: hablando de
15: gente madura, gente de
14: adultos,
15: 50...
14: Claro.
15: 55 es contemporáneo, sí, claro, que son contemporáneos y que de repente que estas personas desarrollaron la idea de ser productivo, de ser trabajador, y de repente el ser despedido o el ser cesado lo ven como mi valor está en el trabajo y en sostener a mi familia, y ahora ¿cómo lo hago? Entonces, ¿dejo de tener valor como ser humano por el hecho de que me despidieron? Y entonces ahí viene una crisis.
14: Claro,
15: ¿no?
14: Y ahí nuevamente a veces asumimos estas culpas o responsabilidades que no nos tocan,
15: claro,
14: pero se nos olvida, como bien decíamos ayer con el tema que estuvimos hablando de estos apegos ansiosos,
15: uh-huh,
14: en donde el cerebro se va hacia lo conocido. Entonces es más fácil asumir esta responsabilidad,
15: así es,
14: que observar todo lo que está alrededor de estas situaciones.
15: Sí, definitivamente. Entonces, te digo, puede que sea alguna situación o más, por ejemplo, el despido, el recorte o una jubilación forzada, que es diferente a una, uh-huh, jubilación voluntaria. Y entonces, no es solo que me quedo sin empleo, es que a veces la pregunta es, ¿sigo siendo útil? O sea, uh-huh, ¿de verdad lo que hice durante tantos años me sigue dando esa certeza, esa seguridad, esa identidad como trabajador? Y entonces obviamente esta situación para estas personas que tenían muchos años trabajando, se les genera esta ansiedad, se les genera una vergüenza porque no saben si hice algo mal,
14: uh-huh,
15: no saben si lo voy a saber enfrentar, y entonces obviamente viene el aislamiento, la irritabilidad y además depresión y problemas físicos.
14: Pues nuevamente con esta pregunta de quién soy, nos vamos a pausa, quédese, regresamos.
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2: En Radio BI son las 11:34. 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
5: Millones de adultos sufren de baja autoestima y se arrastran por la vida con una innecesaria y extenuante carga de insuficiencia. Si usted forma parte del extenso número de personas que nunca se han aceptado a sí mismas, permítame decirle algo que puede serle muy útil. El Dr. Maxwell Maltz, cirujano plástico que escribió el libro Psicocibernética, dijo que en la década de 1920 las mujeres iban a él para que les redujera el tamaño de los senos. Hoy en día le piden que se los agranden con silicona a pesar de los riesgos para la salud. Esos son valores falsos. En Cantar de los Cantares del rey Salomón, su esposa le pidió a las mujeres de Jerusalén que no tomaran en cuenta el color oscuro de su piel porque había sido causado por el sol. Pero hoy, la morena esposa de Salomón sería la envidia de todas las mujeres en cualquier playa. Nuevamente, esos son valores falsos. Su valor personal no depende realmente de las opiniones de los demás, ni de los valores temporales y fluctuantes que esas opiniones representan. Mientras más pronto usted pueda aceptar el valor trascendental de su naturaleza como ser humano, que no depende de los antojos de la opinión social, más pronto se podrá librar de la carga de la baja autoestima. Les habla el Dr. Dobson.
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14: Seguimos reflexionando en esta tarde acerca de quién soy cuando no produzco. Y bueno, estamos platicando con Jorge Bernal. Y antes de continuar, bueno, un saludo a nuestra querida Mari Carmen Cortés, que como todas las tardes sé que nos está sintonizando. Hermosa, un abrazo con mucho cariño. Gracias, gracias de verdad por estar con nosotros. Y bueno, sigamos con este tema, Jorge, seguimos. Porque de verdad, ¿cuántas preguntas nos podemos llegar a preguntar, a hacer, a reflexionar? Sí. Sobre todo en nuestra propia valía. Eso a claro. mí me genera mucha incertidumbre.
15: Fíjate, incluso, a lo mejor no lo traigo en el tema, pero sí es importante que lo recordemos, estas crisis de la edad adulta que nos vienen, de acuerdo a la psicología del desarrollo, por ahí de los 40, 40 y tantos.
14: Las
15: crisis de la mitad de la vida, súmale que de repente te quedas sin trabajo. O que no, de repente...
14: Pues, por eso nos bajoneamos.
15: Exacto, entonces sí es bien importante. Y obviamente por eso se ha estudiado este tipo de cosas. La Universidad de Huelva, que está por allá en la región de Andalucía, para los que no conocemos mucho estos mapas, la Universidad de Huelva hace un estudio que le llama el duelo invisible del desempleo. Y estudió varias cientos de personas en la cuestión de los desempleados o los que están en paro allá en España, y dice que más del 50% de las personas desempleadas que ya tenían mucho tiempo trabajando presentaban altos grados de tristeza, o sea, se sentían muy muy tristes, ansiedad, desesperanza, síntomas psicosomáticos, y algo que me llamó mucho la atención en este estudio, que es la pérdida de sentido. Yo recuerdo a una persona que atendí hace algún tiempo, que de repente ahí fue una jubilación forzada de su trabajo, y entonces, la verdad, si me permiten, se veía de verdad desubicado, desorientado, no le encontraba sentido a nada. Yo a veces sí temía, porque decía, y él mismo me decía, es que ya no tiene sentido estar aquí. O sea, ¿por qué me despidieron? ¿O por qué me jubilaron si a mí todavía me gustaba mucho lo que hacía? Y entonces, la verdad, yo sí temía algunas veces que hiciera algo, y pues de repente le marcaba por teléfono, y estás bien, y cómo te sientes, y todo. Sentía esa responsabilidad, ¿no? Hasta que ya de pronto él me dijo, ¿sabes qué? Ya estoy mejor, me estoy ocupando en otras cosas, y ya, ¿no? Dije, bueno, cualquier cosa me habla. Sí, está bien. Sí me habló un par de veces para saludar y me daba mucho gusto, ¿no? Pero sí, este tipo de sensación o este tipo de situación emocional, Es tan importante que ya universidades, por ejemplo, la Universidad de Cleveland también tiene un estudio de este lado del Atlántico, donde también habla de este tipo de circunstancias en personas que de repente pierden el trabajo y entonces de repente no le encuentran sentido a la existencia.
14: Pero fíjate, acabas de dar un dato muy importante, entender que es un duelo y como tal hay que vivirlo.
15: Hay que vivirlo.
14: Primero hay que reconocerlo para poderlo vivir y trabajar.
15: Definitivamente. Y es ahí donde entra la necesidad de acudir con alguna persona especialista. Sí, por sí mismos a veces podemos salir, pero hay veces que no. ¿Cuánto tiempo lo vamos a extender para que nos demos cuenta de que necesitamos algo?
14: Sobre
15: ¿no?
14: todo, pues va a depender también de nuestros recursos internos, pero también fuera del aire decíamos qué tanto influye nuestro entorno, nuestra familia, claro. sobre todo si nuestra pareja, lejos de ayudarnos, nos está echando
15: te está machacando,
14: ¿no? Todo el día, los hijos, la familia política. Son situaciones que de verdad, aunque no lo queramos, pues nos van a dar una afectación importante en nuestras
15: definitivamente
14: emociones.
15: Yo creo que la sociedad, o nuestra sociedad en particular, occidental, está muy acostumbrada, incluso ya no lo vemos mal, o deberíamos analizar esto, en ver el puntito negro en la hoja blanca, por ejemplo, ¿no? O sea, pones un punto negro en una hoja blanca y les preguntas, ¿qué ven? El punto negro. O espérame,
14: ¿y el resto de la hoja?
15: Todo lo demás es blanco, ¿por qué ves lo negro? Entonces, nuestra sociedad está acostumbrada a eso, ¿no? A decir, te equivocaste, oye, tengo 20 años trabajando bien y por un error me corres. Entonces, sí es bien importante que veamos esto, ¿no? Vamos a ver, ya vimos a los jóvenes y a las personas con mucho tiempo, pero vamos a verlos más o menos en paralelo, porque los jóvenes, cuando están recién egresados, que están en búsqueda, ellos piensan, ¿cómo va a ser mi futuro? En cambio, las personas que ya tenían muchos años trabajando tienen esta sensación de ya perdí la identidad, ¿sí? Ya creo que ya llegué a la meta anticipadamente. Entonces, la sensación, aunque parezca igual, es diferente.
14: Completamente distinta.
15: Es completamente diferente. Entonces, el joven de repente dice, es que no veo mi futuro claro. Y el otro dice, ya se me anticipó mi final. Y son dos cosas totalmente diferentes. Pero que
14: igual de valiosas las dos.
15: Claro, definitivamente. Entonces, obviamente, el trabajo sí te tiene que dar algún sentido de pertenencia, pero no vas a depender totalmente de eso, ¿sí? Tú vales más por ser una persona. Obviamente el trabajo te da organización de tiempo, te da la creación de vínculos, te da el reconocimiento y te da una sensación de apoyo y de propósito. Pero tienes que ir más allá. Como joven sabes que vas a ir construyendo un futuro. Como persona que te quedaste sin trabajo, sabes que tienes más cosas donde te puedes apoyar.
14: Y ahí
15: ¿no?
14: justamente entra la parte de la resiliencia,
15: claro,
14: para ser creativos,
15: sí, definitivamente,
14: y a lo mejor volvernos emprendedores.
15: Sí, y sobre todo que reconozcamos o que reconozca la gente que está en esta circunstancia que es una situación momentánea que no me define.
14: Exacto.
15: Que no,
14: momento.
15: Es un momento de mi historia, pero mi historia es valiosísima por lo que hubo antes, como estudiante de éxito, con buenas notas, con logros en mi servicio social, en mis prácticas profesionales, en todo esto, y también del otro lado, todos mis logros que tengo a través de mi trayectoria profesional. Y entonces, obviamente, no me define este punto de la historia. Tengo que seguir escribiéndola. Pero la cuestión es que, por ejemplo, el desempleo en la gente mayor la siente como fracaso, la siente como pérdida de lugar y la siente como inutilidad, ya no sirvo. Y los jóvenes, como incertidumbre, como miedo a no cumplir expectativas, ansiedad para despegar y hipercomparación con mis congéneres, ¿sí? Y entonces obviamente esto hace una sensación de atraso. Me estoy quedando atrás.
14: Oye, ¿no pudiera ser también aquí con los jóvenes esta sensación de no sentirse validados o reconocidos, sobre todo en las cuestiones económicas? Me refiero a como que estamos muy preparados y de repente lo que me ofreces, pues no me llegas al precio.
15: Sí, de repente también eso es. Y muchas veces, de manera un poco irresponsable, los que estamos por fuera decimos, oye, no te pongas exigente. Y no sabemos qué tanto impacto en su cuestión emocional le estamos generando, ¿sí? Ciertamente, tienes mucha razón. A veces la hiperproductividad y el exceso de competencia hace que los que ofertan estos lugares abusen un poco de la situación y digan, hay que pagar menos, que al cabo hay muchos Si no quieres, búscale.
14: Y la necesidad te la tiene que ganar,
15: la
14: ¿no?
15: fila está larga de los que uh-huh. quieren trabajar. Entonces, sí, también eso como sociedad tendríamos que analizarlo. Las empresas, las escuelas, todo esto, donde cada vez las cuestiones económicas dictan muchas cosas. Y eso también pega definitivamente, ¿no?
14: Y ya lo veíamos sobre todo en el aspecto también familiar dentro de su propio sistema, el que muchas veces los chicos, ¿no? Seguimos estudiando, seguimos en casa o nos independizamos. Ajá. Aunque este punto pues lleva precisamente a este otro tema económico que también es una realidad.
15: Sí.
14: Que no tenemos la capacidad económica para solventarnos.
15: Sí, y aunque, fíjate, no me gusta decir

0: Claro, es un
1: y
0: momento.
1: Y que hay que aprender de este momento.
0: Y hay que aprender y va a pasar.
1: Jorge Bernal, ¿dónde podemos localizarte?
0: Con mucho gusto, a través del WhatsApp en el 449-119-5270. Un placer, como siempre, Ana.
1: Pues lo mismo digo, mi querido Jorge Bernal, maestro en educación familiar, 449-119-5270, el teléfono de Jorge para que le mande un WhatsApp, y por supuesto estará encantadísimo de poder charlar con ustedes, orientarlo, por supuesto, porque sigue siendo tu formación, parte de tu formación.
0: Claro, así es, y además es un placer para mí.
1: Pues muchísimas, el placer, gracias, como siempre, es de nosotros, gracias, poder compartir esta tarde. Y también, pues nosotros hemos llegado al final del programa. Recuerden que para vivir mejor hay que saber vivir. Soy Ana Luisa Medina y nos sintonizamos el día de mañana. Pase una excelente tarde.
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0: Muy, pero muy buenas tardes. Son las 2 de la tarde con 7 minutos. Arrancamos con toda la información aquí en la cancha. Cruz Azul protesta la designación arbitral para la final de hora vuelta. Además, otro partidazo en tiempo extra. Los Knicks remontan 20 puntos y vencen a los Cavaliers. Se repite la final. Aquí ya hay rivalidad. Adelita será el rival de Panteras Femenil por la supremacía de la LNVP. Además, Isaac Paredes da triunfo a Astros con jonrón ante Minnesota. Oro y récord. Aguascalentense sigue brillando en la Olimpiada Nacional. Todo esto y mucho más aquí en la cancha. Quédense con nosotros.
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0: Bonita tarde tengan todos ustedes, ¿cómo están? Muy buenas tardes, ya es jueves, no, es miércoles, ¿verdad? Es miércolitos, ¿qué es hoy? ¿Hoy qué es? Hoy es miércoles, miércoles, ¿verdad? Es que les digo, yo me pierdo cuando no hay pasión Necaxa porque esa es justamente para mí la manera de medir en qué punto de la semana vamos. Es miércoles, hoy se estrenó el final de The Voice, entonces yo ando muy perdido. Hoy se estrenó, ¿verdad? El final de The Voice, sí, cierto. Ya saben que a veces divago, disculpe usted, tengo TDA, ¿qué quieren que haga? Soy Emiliano Jiménez, le agradezco el favor de su atención, que estén con nosotros, que formen parte obviamente de esta conversación como siempre, para ponernos al corriente de todo lo más relevante del mundo del deporte, lo que pasó, está pasando y está por pasar a nivel local, nacional y por supuesto en el ambiente internacional. Como siempre, mucha información y ahora sí que una semana donde ya estamos esperando la culminación de las temporadas. Está por arrancar, estamos a poco más de 24 horas de que arranque la gran final del fútbol mexicano. Panteras ya tienen rival para la final de la Liga Caliente.mx LNVP femenil. En este momento se juega la gran final de la Europa League. Tenemos más medallas, tenemos más récords por parte de aguascalientenses que están teniendo una grata participación en la Olimpiada Nacional. Y también tenemos los playoffs de la NBA, así que quédese con nosotros y forme parte de la conversación. El número ya se lo sabe, si no, ahí les va. 449-910-3508, repito, 449-910-3508. Acá estaremos leyendo todos sus mensajes, platicando con todos ustedes de lo que más le apasiona del mundo del deporte. Como todos los días, no estoy solo, al contrario, estoy muy bien acompañado. Se encuentra conmigo mi buen amigo Tony, mi hermano Antonio León, ¿cómo estás? Bienvenido.
1: Emiliano Jiménez, qué gusto saludarte a ti, a la gente que nos ven y nos escuchan. Bienvenidos a En la Cancha, miércoles, ombligo de semana, un montón de información con un partido completamente en vivo que le vamos a ir platicando a lo largo de esta hora. ¿Cómo va a quedar la definición de la Europa League? Lo está ganando el Aston Villa 2-0 ante el Friburgo, el equipo alemán que... pues bueno, obviamente no es, digamos, favorito en este partido. Está perdiendo en contra del Aston Villa, que ha tenido una gran temporada y que tiene en la portería al Dibu Martínez. Y hoy el Dibu Martínez está a 45 minutos, amigo, porque ya estamos en la segunda parte de ganar otro título. Ahora a nivel de clubes, el primero también obviamente en cuestión con el Aston Villa. Pero bueno, ahí está el portero argentino que muchos aman, otros odian, pero al momento ha tenido un buen encuentro. No ha sido complicado para el Aston Villa. El equipo alemán, la verdad, ha sido inferior al equipo de la Premier League. Y tanto así que, bueno, antes de irnos al descanso cayeron dos goles, uno al 40 y luego otro al 45, más dos de añadido. Y pues al momento el Aston Villa está por lograr lo que hace mucho tiempo no consigue, que es un título. Desde el 96 no gana un título como tal. Sería obviamente su primer título de Europa League. Ganaron una UEFA Champions League, mi hermano, pero hace, creo que fue por los 80s. Entonces, pues la verdad que es un equipo que está muy, pero muy urgido en tema de títulos y está, insisto, a 45 minutos de la historia. La Europa League, para aquellos que desconocen, digamos que en cuestión de rangos solo está por debajo de la UEFA Champions League. Entonces es un torneo también importante en el cual muchos de los equipos que campeonan por lo regular en la siguiente campaña pues tienen un buen accionar, incluso en Champions, con participación en Champions, etcétera. Así que pues ahí está una vitrina más y de momento, insisto, un equipo de la Premier tomando la batuta.
0: Sí, exactamente. Estaremos solamente dándole el seguimiento que debe y por supuesto todas las actualizaciones la tendrán a lo largo de esta hora. Sin más preámbulos, vamos a arrancar con información deportiva. ¿Y qué les podemos decir? Insisto, estamos a más de 24 horas de que arranque la gran final de la Liga MX y ya empezamos con problemas. Ya empezamos con problemas. En este caso, los protagonistas de este escandalito es el Cruz Azul. El Cruz Azul en este caso ha presentado una queja formal ante la Federación Mexicana de Fútbol por las designaciones arbitrales. Estamos a más de 24 horas. Los árbitros seguramente ni han salido de sus casas, están haciendo apenas las maletas. Los jugadores muy seguramente ahorita ya están en concentración, hermano, jugando a la play, tú sabes, viven en un country, o sea, la afición todavía está en paz, apenas va a armar el parleycito, ni siquiera han sacado las playeras de sus equipos para ir al estadio. Hermano, nada ha pasado, y el Cruz Azul ya dijo, espérenme, no me gustó. hay una queja presentada argumentando de que las designaciones de estos árbitros ya estuvieron muy repetidas, hermano, que no, que las tienen que cambiar, que esto no es normal. Ya empezamos con cuestiones.
1: Acá la cuestión es para el partido de vuelta como tal. Daniel Quintero Huitrón no lo quiere la máquina. Hay que recordar que el equipo de Pumas ya en esta liguilla presentó obviamente una queja y se le cumple. ¿Cómo fue lo de Pumas y por qué Cruz Azul quiere hacerlo? Ahí les va. Pumas lo hizo obviamente en cuanto a Santander para que no pitara la vuelta en contra del equipo de Pachuca en semifinales. Y se lo cumplen a el equipo de Pumas. Ahora, ahí le va. Y dejando a un lado los colores, créame que no tiene nada que ver. ¿Por qué se lo cumplen a los Pumas? Porque se acordará que Santander en ese partido que tiene de cuartos en contra del América en la ida, pues no tuvo un buen partido Santander. Digo, Santander, ¿no? Para empezar, un tipo que la verdad, desde que yo recuerdo en cuestiones de arbitrales, en instancias finales tiene errores puntuales o a la gente, pues por lo regular, no le gusta cómo lo hace, ¿no? En ese partido en contra de los Pumas, ¿qué pasó? Marca un penal primero, la verdad, bastante dudoso. Y al final se crea el tema de la alineación indebida que causó tanta controversia durante semanas y que pues obviamente tenía que ver con el tema arbitral y que no hicieron la chamba como debía de haber sido, independientemente de si era o no, al final no pasó a mayores porque sabemos que el América, pues a que el América lo pierda en la mesa está muy complicado, o sea, no va a pasar. Eso no va a pasar y qué bueno, ¿no? Qué bueno que no pase para que pudiéramos haber disfrutado del siguiente partido que la verdad fue bastante bueno. Ahora, Cruz Azul lo que ve en este árbitro que para mí, ojo, fue el que mejor lo hizo porque si usted recuerda en la liguilla, el tema del arbitraje ha sido bastante malo. Prácticamente en todos los partidos hubo errores, hubo quejas, tanto así que incluso el mundialista, ¿no?, que tenemos para la Copa del Mundo para en cuestión de arbitraje no va a estar por parte de México en la gran final. Acá también nos da a entender que algo no está bien, ¿no? Y obviamente pues el equipo de Cruz Azul dice, bueno, si va a estar Quintero y a mí Quintero me pitó en contra de Pumas en temporada regular y no me gustó, pues quiero que lo cambien. Porque no le gustó y no le gustó en serio en ese partido. El equipo de la máquina se quejó bastante por el tema del arbitraje. No le gustaron las situaciones puntuales, sobre todo el tema de un penalti que le marcan a Willy Herdita, que para ellos no era el penal. En fin, ese partido que empatan a 2 goles. Entonces, pues no le gustó cómo pitó. Y luego súmele que también este mismo árbitro le pita a los Pumas en ese partido en contra de Pachuca, que es la vuelta, y que la verdad lo hace muy bien, ¿eh? Hay un video en el cual Efraín Juárez le dice, oye, con unas palabras ahí medios, pues de barrio, compadre, ya sabes, ¿no? Lo felicita, cosas que la verdad que no vemos casi en el fútbol que un técnico felicite a un árbitro.
0: Sí,
1: ¿no?
0: Exacto.
1: Esto no pasa por lo regular, pero pues hizo bien la chamba, ¿qué tiene que lo felicite? Bueno, Cruz Azul dice que también esto es para ellos muy dudoso, que por qué lo anda felicitando, sí. Si va a estar en la vuelta de la final.
0: Sí, mira, amigo, yo la verdad... Muy bien, lo hiciste muy bien.
1: Así, pero es que lo hizo muy bien.
0: Sí.
1: La verdad, oye, en el partido de Pachuca, el arbitraje, ni hablamos del arbitraje.
0: La serie en general estuvo muy bien.
1: Fue el único partido que yo recuerdo, porque incluso el de Cruz Azul contra Chivas, que es lo que les menciono, que no le gustó nada a los chivarmanos, porque había una... ¿Qué fue? Una mano. Entonces, bueno, si no les gusta y ponen al mejor, pues ahora a Cruz Azul no le gustó la determinación, que yo no creo que se la vayan a conceder.
0: Sí, no, la verdad es que no. La verdad es que no. Y realmente es bien compleja, o sea, acá también como federación, pues, a ver, como federación y como comisión tienes que decir, papito, no es lo que tú quieras, o sea, por algo son estas designaciones y listo, ya, o sea, ni modo, no pasa nada. Creo que Cruz Azul sí, no quiero decir que se está viendo mal, pero creo que le empiezas a poner polémicas y pretextos a cualquier resultado que se pueda dar. Sí. ¿Sabes? Es como condicionar la final. O sea, porque si Cruz Azul llega a tener un mal rendimiento y llegan a perder, es como de, pero les dijimos, por eso queríamos que cambiaran los... Entonces, yo creo que Cruz Azul lo está haciendo mal. Yo jamás, amigo, hay una valentía tremenda en enfrentar al América en las finales y nadie nunca ha pedido a la comisión que cambie a los árbitros. Digo, muy por adelantado, puede ser que ya sepan que les van a decir que no, ¿verdad? Pero de cualquier manera... Nadie lo ha hecho. De hecho, para mí esto es algo
2: sin precedentes. Yo jamás había visto que un equipo antes de una final del fútbol mexicano digan, no, ese árbitro no, yo jamás.
1: No, te digo, lo está haciendo Cruz Azul porque vio que Pumas pudo hacerlo en semifinales y le funcionó. Ahora, ¿por qué no? Insisto, si el mundialista César Arturo Ramos Palazuelos no está en la final, es por algo. No le hago, ese es el mejor árbitro que tenemos supuestamente y viene a hacer un papelón con las Chivas, no le gustó a la gente, no le gustó también a la comisión, por eso no está en la final. ¿Sí? Si no estaría en la final. Porque a ver,
2: que esa es una, o sea, incluso hasta puedes argumentar. La FIFA ya les pidió que todos los convocados de árbitros convocados ya a prepararse para el Mundial. O sea, hay como muchas variantes también del por qué no puede estar. Porque, ¿sabes qué? Tampoco está Katitzel, que también va a ser mundialista.
1: Iba a ser cuarta árbitra, pero no desconozco qué pasó con Katia. Entonces, digo, porque Katia dicen que va a los Pumas, ¿no?
2: ¿Quién sabe si sea un tema de ¿cómo se dice? En efecto, de que no les haya gustado, que en efecto también es como que Palazuelos se le haya pasado tan chiclebomba ahí con el Chivas Cruz Azul, pero también no sabemos también si puede hacer alguna determinación
1: ya
2: de la
1: propia
2: FIFA rumbo al Mundial.
1: Yo no creo.
2: Cualquiera podría ser.
1: Sí, yo no creo, la verdad, porque Palazuelos también le fue mal en el partido de Pumas América. Le fue mal también. En la vuelta. Recordarás el penal este último, ni siquiera va y la revisa, amigo.
2: Sí.
1: Ya después dijeron que sí le salió sangre. Bueno, pues a Dinero le rompieron la nariz y no fue penal, ¿no? O sea, entonces te digo, no, yo no entiendo nada. Pero a mí me parece bien la designación, tanto en la ida como en la vuelta, y me gustan lo que han.
2: Sí.
1: Porque para mí son los que mejor lo han hecho. En cuestión de liguilla y obviamente en temporada regular rumbo al cierre.
2: Sí, vamos a ver qué sucede y vamos a ver la determinación de la federación. Yo no creo que vayan a cambiar las designaciones arbitrales, por algo se hicieron así. Y sinceramente no veo como que haya polémica alrededor, pero Cruz Azul ya se quejó. Y eso es lo que en estos momentos está en la mesa. Así que, pues, a estar bien al pendiente de lo que sucede en las próximas horas, a estar muy al pendiente de absolutamente todo, mi Tony, porque obviamente ya hubo polémica con absolutamente todo esto. Vámonos con más información, y ahora nos vamos con información de fútbol de estufa, hermano, porque ya empezaron las contrataciones en el fútbol mexicano. Todavía no ha empezado ni siquiera la gran final.
1: ¡Ay, santos!
2: Cuando ya sabemos los primeros cambios en el fútbol mexicano. De hecho, los primeros en hacer movimientos oficialmente, técnicamente, fue el Necaxa con 3 bajas presentadas. Pero ya empiezan también las altas. Si hay un equipo que quiere recuperar el respeto, la continuidad, todo lo bueno que iban haciendo, es el Santos. Amigo, por mucho tiempo existió el meme de que a Mauri Vergara era este Chava Iglesias de Club de Cuervos y que las Chivas eran Club de Cuervos, pero de la nada, y en verdad se los digo, de la nada, llega Club Santos a decir, no es cierto, yo participé para ese rol y yo me lo quedé. Y sabemos que Santos hoy por hoy, híjole, hermano, de lo que era ese equipo mítico de guerreros y lo que significaba ir a visitar al Santos, pues ya no, ¿verdad? O sea, es un equipo que en verdad ha perdido mucho, mucho, mucha identidad. De cara a tratar de cambiar esa situación, habemos nuevo técnico, mi hermano.
1: Ay, no,
2: Renato Santos. Paiva ha sido presentado como nuevo estratega de los Laguneros, este estratega portugués que ahora llega para esta nueva aventura con el primer equipo y que, pues a ver, el currículum que tiene este tipo es impresionante, Tony. Pero,
1: pues sí, pero ya anduvo aquí en México, no le fue nada bien.
2: No.
1: Sobre todo su último equipo con Toluca, recordarás ese papelón que hicieron en Conca Champions, que lo deja fuera. Que tenía ya era el inicio del gran equipo que tuvo Toluca antes de llegar el Turco Mohamed.
2: Sí, claro.
1: Sí, entonces, a mí, yo la verdad, creo que Santos sí, pues no sé qué, ¿dónde ven fútbol estos muchachos? Oye, Santos está en la lona, ¿no?
2: Sí.
1: ¿Por qué no se regresó? Siboldi levantó la mano. Siboldi fue el último campeón con.
2: Uy, no, yo regresé.
1: No sé si fue Almada o Siboldi, pero. Pero Siboldi. Digo, alguien que ya está probado en el fútbol mexicano, que ya tuvo éxito, podría ser él, porque este equipo de Santos, amigo, está en la lona. O sea, yo, si creen que Renato Paiva va a ser la solución para este equipo,
2: no.
1: Estamos todos equivocados, en serio, porque además también se fue a Brasil y también le fue como en feria, ¿no? ¿Qué fue?
2: Estuvo con el
1: Mundial
2: Sporting
1: de Clubes,
2: Club de Bahía.
1: Ajá. Y luego con el Flamengo, creo que anduvo, y le fue muy mal en el Mundial de Clubes. Hicieron por ahí también, se regresaron temprano. o no recuerdo a qué instancia llegaron, pero bueno, no le fue bien.
2: Botafogo fue octavos de final.
1: Exactamente. Ajá. Botafogo. Sí. Y no le fue bien. Pero hablando obviamente de lo que sabemos más de él, que fue acá en México, a ver, fue con la Fiera de León y fue con Toluca y un desastre con los dos.
2: Sí, no le fue bien, pero pues bueno, vamos a ver si la tercera es la vencida. Lo malo es que Santos necesita mucho trabajo, evidentemente, para volver a ser ese gran club que alguna vez fue. Antes de cerrar con este bloque de fútbol, pues estamos en el ambiente del fútbol internacional, Tony, con la final de la Europa League que se está disputando en estos momentos. Cuéntanos, mi hermano, ¿hubo movimiento? ¿Qué onda?
1: De 3-0 ya, el Aston Villa.
2: Hijo de Dios.
1: No, ya, esto ya está prácticamente, ya ciérrenlo. Gran partido del Aston Villa, La verdad que lo han hecho de forma espectacular para poder amarrar el resultado hasta el momento en contra del Friburgo, un equipo que, bueno, usted no lo tendrá mucho en cuenta porque prácticamente es un equipo de segunda división de Bundesliga, que ahora lo está haciendo muy bien en primera división, pero que jamás ha ganado un título como tal en primera división alemana. Sí. Y lo del Aston Villa, pues bueno, al minuto 40 abrieron el marcador. Telemans con una volea espectacular, mi hermano. Luego vendría Buendía, que es una sensación en este equipo, con un disparo de zurda, mi hermano, a segundo poste, casi al ángulo, espectacular. Y bueno, ya en la segunda parte, el 57, Morgan Rogers cerrando la pinza en el área después de un gran servicio de Buendía. Y pues ya, 3-0, a punto de regresar a la gloria el equipo de Aston Villa, que también en Premier League anda bien, es cuarto lugar al momento.
2: Sí, exactamente, lo está haciendo muy bien. Pero mira, para el Friburgo, ¿llegaron a final, mi hermano?
1: No, pues está del otro lado, ¿no?
2: Está soñado, ¿no? La verdad es que sí. Es el minuto 64, seguiremos actualizando. Pues miren, ya hablar de una remontada sería algo histórico, pero cualquier cosa, por supuesto, que acá les estaremos comentando. 2:25, vámonos a la primera pausa. Regresamos con más información aquí en La Cancha.
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5: La anemia es la disminución de la cantidad de glóbulos rojos y de la hemoglobina contenida en ellos. Estos glóbulos rojos son células de la sangre encargados de transportar el oxígeno a todas las células de nuestro cuerpo. Los síntomas de la anemia son debilidad, falta de aire, confusión, mareos, palidez, sensación de frío y depresión. Hay una gran cantidad de tipos de anemias. Las más frecuentes son aquellas por hemorragias, embarazo o por deficiencia de hierro. Una anemia sin tratamiento puede traer complicaciones muy serias, daños al corazón e inclusive la muerte. El tratamiento es muy sencillo, con hierro oral o inyectado, ácido fólico, vitamina B12 y vitamina C. Y en casos graves es necesaria la transfusión sanguínea. Soy su amigo el doctor Carlos Huerta y ya sabe que a buenos cuidados, buena salud.
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3: 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En Radio BI son las 12:21.
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7: Continuamos con más de la información y justo son los diputados los que están buscando incrementar las penas por la muerte de Andrés a manos de un borracho o al menos los casos similares. Solo uno de cada 9 feminicidios son los que han alcanzado sentencia hasta este momento y en Aguascalientes, bueno, estas son las cifras. 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

0: 2:29. Vámonos ahora. A ver, tenemos información de básquetbol, por supuesto, mucha información de NBA y las Panteras que ya tienen rival, pero sí. ¿Qué te parece? Antes vamos con los mensajes.
1: Por favor, ¿qué dice la raza?
0: A ver. Comentan acá. Qué listillo me salió. Hola, Emiliano y Tony, les apuesto a que queda campeón del Cruz Azul. Si gano, me dan un pase doble para las Panteras y si pierdo, yo paso por él a la Bay. Mira, ¿aceptan?
1: Ah, no le pierdes, compa.
0: Una sugerencia para beneficio de quienes manejamos muchas horas. Cuando den cortesías, una las den como antes, por WhatsApp, porque se complica un poco ir manejando y meterse al Facebook y hacer lo que piden. Mi hermano, lo vamos a tomar en cuenta, pero les tenemos la mala noticia de que no hubo pases para la gran final en esta ocasión. El público en esta ocasión no perdonó, mi hermano. Me comentan que los boletos se acabaron en cuestión de horas.
1: Normal, ¿no?
0: Para las dos noches, pero es una final, hermano, o sea, sabemos eso. Saludos, mi estimado, dice acá. Saludos y abrazos para Emiliano y Toño y para todo su excelente equipo. Gracias. Mi hermano, muchísimas gracias. Te prometemos que también lo vamos a tomar en cuenta para que todos los que nos escuchan, que trabajen en cualquier oficio que requiere estar en el volante, para hacérselo también, para que ustedes puedan participar. Por supuesto que sí, muchísimas gracias. Y a lo que veo, le va el Cruz Azul. Entonces, pues mucho, mucho éxito, hermano. Mucho éxito. También acá nos comentan, Emiliano y Tony, buenas tardes. Toda la polémica es por el video de Efraín diciéndole al árbitro que ojalá sea él el que pite la final, pero bueno, ojalá y le roben a Pumas para que se le quite a Efrastóteles, jajaja. Pero es que Efraín no hizo nada malo, o sea, ahora me están diciendo que porque reconoció el trabajo de alguien que lo hizo bien, o sea, no, yo no encuentro esa lógica.
1: Se veía la cara del árbitro cuando le dicen lo hiciste muy bien, como de, es la primera vez que alguien me dice algo así, ¿no? Porque por lo regular siempre reciben pues cosas no agradables, amigo.
0: No, yo creo que los árbitros es la profesión donde más recuerdan a su mamá durante su trabajo, cada minuto, incontables veces, hermano.
1: Ahora, si están diciendo lo hiciste muy bien, ojalá tú pites la final, pues porque estás viendo cómo están todos los demás.
0: Sí, y más por lo que dice Tony, o sea, malo que se hubiera cantado un penal para Pumas bien dudoso y luego Efraín Juárez vaya a decir eso.
1: Ah, no, ahí sí te...
0: Ahí sí
1: te la creo.
0: Además, corran a Efraín Juárez, ¿no? Pero no pasó nada, me parece que todo fue muy bien. Es más, es la primera vez donde no veo en ningún programa de cualquier cadena que me digas, Tony, un solo análisis de alguna jugada polémica.
1: En el de Pachuca, la vuelta.
0: O sea, todos hasta lo dejaron de lado porque fue muy buen trabajo arbitral. O sea, en verdad, no hay polémicas. O sea, yo sí entiendo que Efraín Juárez haya dicho que hiciste muy bien tu trabajo, porque genuinamente fue así.
1: Sí.
0: Genuinamente fue así.
1: Coincido.
0: No hubo polémica.
1: Pero bueno, ahí también la gente obviamente de Cruz Azul pues va a querer, yo creo que no va a trascender.
0: Sí, no.
1: Ya es mañana, ¿no? Digo, mañana es el de ida.
0: Sí.
1: Y tendrían que pues también ya avisar si va a haber cambios en la vuelta. Yo la verdad no lo veo así.
0: Sí, no, ni yo la verdad que no. También acá dicen, saludos del Taxi 2847, muy bien, los Knicks regresaron. Y lo del azul es puras bolas de humo para levantar controversia, ja, es lo que nos comentan acá. Mira, y eleva al Cruz Azul, nuestro amigo del Taxi 2847, a quien le mandamos un abrazo y nuestra gratitud enorme por siempre estar acá escuchándonos. Sí, a ver, tus Knicks muy bien, tus Knicks muy, muy, muy bien, ahorita hablamos de eso. Y del Cruz Azul, pues no ocupan. Yo creo que al ser un choque entre dos equipos de la capital, ya está bastante calientito, hermano, como para seguir encendiendo más esto.
1: Sí, no. A ver qué ocurre con el equipo de la maquinola. Y de los Knicks, oye, te andabas mofando del tema de los aliens.
0: Sí. Pues,
1: mínimo, yo sí los veo en las finales. Ya de ahí que la ganan, está difícil.
0: Sí.
1: Está muy difícil.
0: Es que eso que vi ayer me quedé impresionado. Ahorita les cuento para que lo entiendan también. Por si no siguen mis redes sociales y no ven los videos que subo ahí. Por cierto, @el_emijimenez. Pues ahorita les contamos. Pero es un tema que en verdad se me hizo bien, bien chistoso. También acá nos dicen, buenas en la cancha. Esta pregunta va para Tony y para Jorge. En caso de que Pumas pierda otra final del fútbol mexicano, ¿creen ustedes como aficionados de Pumas que el equipo ahora sí tenga que dejar de ser considerado grande o no? Saludos y que gane el mejor.
1: Jamás va a pasar eso, amigo. No. No lo veo así. Van a ser grandes, pierdan o ganen. En tanto ida y vuelta.
0: Sí, o sea.
1: Digo, no. Y si no quedan campeones, van a seguir siendo grandes. Y si vuelven a perder después otra final, van a seguir siendo grandes.
0: Claro.
1: Así lo veo yo. si me pregunto a mí.
0: No recuerdo si estaba bien la estadística de que creo que el Real Madrid es el equipo con más juegos perdidos o más finales perdidas. Creo que es Real Madrid es el equipo con más finales perdidas. Pero escuchaba mucho a quienes decían como de, pues sí, pero también ve cuántos títulos tiene el Real Madrid. O sea, la historia no te la quita lo que pierdas, sino todo lo que has logrado. Y me parece que pues aquí, en su respectivo nivel, claramente, pero pues es lo mismo, ¿no? O sea, no puedes borrar la historia. Aquí es donde le pregunto a la gente. Entonces, para ustedes, ¿prefieren no llegar a la final antes que jugar una? Porque yo no lo veo así.
1: Para ganar hace que llegar.
0: Exactamente.
1: Dice Jorge, mira, primero lo alabo y luego no me dan ganas de leerlo. Dice Jorge, la grandeza no depende de una final. Coincido. Y luego dice Jorge, igual el único grande de México es el América. Jorge. Bueno, está bien, ¿no?
0: Sí.
1: Y lo que después dice, ya no lo puedo decir.
0: Porque...
1: No, ya. Hasta ahí llegamos.
0: Sí, muy bien. Sí. Horario familiar, Moctezuma, Chihuahua. Saludos a nuestro buen productor, Jorge Moctezuma, el mejor productor de deportes policial que lo que le pongan enfrente de la República Mexicana.
1: Puma América. El Puma América.
0: El Puma América, el Águila Felina, ¿no?
1: El Águila Felina.
0: Ya va mutando cada vez esto de los que le van a dos equipos. No, mira, con eso no juego porque Jorge... O sea, quiere más al Pumas que a cualquiera de nosotros. Entonces, mejor ahí la dejamos.
1: No lo culpo.
0: Sí. Tú estás igual, sí. Tus Pumas son tus Pumas. Exactamente. Vámonos con más información. Y, pues sí, mi hermano. Es más, ¿qué te parece si les doy contexto a la gente y te arrancas con la información de los Knicks?
1: Échale.
0: A lo que se refería, Tony, es que, pues ya ve que uno ahora, además de periodista, pues tiene que ser también, le tiene que entrar a las redes sociales y todo esto, y pues me estoy armando ahí videos en redes sociales. El punto acá es que busco cosas de las cuales la mayoría no hable, y resulta que me encontré ayer con una estadística bien rara. Hay un tema incluso hasta controversial con lo que es el mercado de probabilidades, que son apuestas, pero son apuestas de cualquier cosa, Tony. O sea, en verdad, de cualquier cosa que usted se quiera imaginar. Hay una apuesta, acá en México todavía no está tanto eso del mercado de probabilidades, pero en Estados Unidos es un boom y la gente en verdad le mete todo su dinero a eso. Hay una apuesta, o hay una apuesta de qué tan probable es de que Estados Unidos confirme la vida extraterrestre o el contacto extraterrestre de aquí al 31 de diciembre. Y hay un 15% de probabilidad, según el mercado de probabilidades, amigo, que dicen que eso va a suceder. Lo cual es mayor a las personas que piensan que los Knicks pueden quedar campeones esta temporada, que es solamente de 13%. Y ayer pues hice justamente un video alrededor de esto, pero la realidad es que los Knicks están muy bien posicionados para llegar a una final de la NBA, sobre todo con el juegazo de anoche, mi Tony.
1: Sí, la verdad es que ayer los Knicks, y además con qué remontada, ¿no? Lo perdían de forma increíble en su casa por 22 puntos, faltando 7.52 minutos en el último cuarto, mi hermano. Por ahí Jalen Brunson tuvo un gran despertar, junto obviamente con todo el equipo, pero lo de Brunson fue espectacular. De hecho, de sus 38 puntos... anotó 17 en el último cuarto y la prórroga, porque obviamente al empatarlo lo mandan al tiempo extra. Así que es un regreso espectacular por parte de los Knicks, comandados, insisto, por Brunson. 38 puntos, 6 asistencias y 5 rebotes. Y bueno, del otro lado hay que decirlo, ¿no? Es increíble que te remonten un doble dígito, una ventaja de más de 20 puntos por parte de los Cavaliers a casi... pecho frío en serio,
0: hermano. Sí.
1: O sea, pecho frío en serio y todavía te vas al tiempo extra y en el tiempo extra es increíble, amigo. ¿Cuántos puntos anotaron?
0: Solamente 3 anotaron
1: los
0: Cavaliers. 3 puntos.
1: No, qué cosa. A ver si no les viene abajo en la moral en lo que resta de esta serie. Digo, apenas inició, pero que te remonten así. Incluso en la casa de apuestas, cuando ya es más de 20 puntos, ya te dan la victoria.
0: Sí, es el famoso pago anticipado.
1: Exactamente, te lo dan ya en el básquet. Entonces... pues sí, acá los Knicks, oye, creo que incluso su remontada más espectacular en playoffs en la historia.
0: Sí, sin problema. Ya todo estaba perdido para, incluso en el último cuarto, faltando 7 minutos, todavía estaban perdiendo por 20 puntos. Y Jalen Brunson se puso modo bestia. También muy bien la reacción por parte de Karl Anthony Towns, del propio Landry Shamet, que también hizo triples importantes. De hecho, Landry Shamet anota el triple con el cual se van a tiempo extra. Entonces, muy bien los Knicks, pero... me parece aún mejor que se sienta genuinamente que se está disputando algo importante, Tony, porque muchas veces en estos playoffs ya empezamos a ver de que paliza tras paliza ya no se pone tan bueno. Los dos partidos de finales de conferencia que se han jugado hasta el momento, los dos se han ido a tiempo extra.
1: Sí, los dos. Sí,
0: y le comentaba a Tony, aún con esta reacción de los Knicks, híjole, yo no veo a ningún equipo del este, no lo veo en verdad ni cerca del nivel que está presumiendo el Thunder, no, y los Spurs, o sea, yo creo que el campeonato se vuelve a quedar en la conferencia oeste, pero también te habla muy bien de los Knicks, que hayan demostrado que con ellos no hay ventaja segura. Me vas ganando con 20, no te preocupes, preocúpate más porque
1: ahorita te se arma, ¿no? Sí, y qué cosa, ¿no? Obviamente creo que sí coincido en el tema del oeste, tiene, sobre todo es que el oeste, los dos equipos tienen a dos fenómenos, ¿no? Que es Shai Gilgeous-Alexander y lo de Víctor Wembanyama, que creo, incluso hoy es el segundo juego, y yo no sé por qué tengo la ligera esperanza de que estos Spurs le hagan la maldad otra vez al Thunder.
0: Yo también.
1: Por cómo dio el primer partido y cómo lo ganan y cerca ya del el triple tiempo extra. No, no se lo voy a perder hoy. Pero bueno, hablando de los Knicks, la verdad. Y además en que, insisto, el Madison Square Garden está urgido de partidos así, amigo.
0: Sí.
1: Lo merece este recinto espectacular. Y qué bien que los Knicks ojalá le puedan brindar. Digo, falta un montón para esta serie. Pero imagínate unas finales ahí también.
0: No, buenísimo.
1: Sería espectacular.
0: Los Knicks son la franquicia más cara de la NBA. El Madison Square Garden es considerado el templo del baloncesto y no ha podido ser campeones en 53 años. Entonces, ojalá y se rompa esta sequía. Hablando de finales, Panteras ya tiene a su rival para la gran final de la Liga Caliente.mx, el NBP femenil. Panteras contra Adelitas.
1: Volumen 2.
0: Se repite la gran final, mi hermano. Ayer las Adelitas le ganaron 89-76 a la Fuerza Regia de Monterrey. Y estas Adelitas, que además, pues, híjole, han llegado 5 veces a la final contando esta, pero hasta el momento solamente han podido ganar una. Perdieron contra Astros de Jalisco, perdieron contra Fuerza Regia, perdieron contra Panteras, solamente le ganaron la primera final que jugaron contra Fuerza Regia. La historia se repite, ahora van contra Panteras de Aguascalientes, mi hermano.
1: Sí, y a ver, también te lo quiero preguntar, ante esta reedición otra vez, esta gran final de la NBP femenil, pues nace un nuevo clásico, amigo.
0: Para
1: este
0: mí,
1: va a ser un nuevo clásico, obviamente, en la liga. Qué triste por Fuerza Regia, cómo se le fue la serie, ¿no? Porque hablábamos y decíamos, es muy complicado por el tema de que el tercer juego te va a tocar, si no ganas los dos primeros, te va a tocar visitar.
0: Sí.
1: Y era prácticamente meterte a la cueva del oso, porque pues Adelitas en su casa, pues
0: sí,
1: ya está brava la situación. Entonces, pues se le escapa a Fuerza Regia. Yo pensé que iba a ser Fuerza Regia, créemelo.
0: Sí.
1: Y Adelitas, pues, ahora les toca. Sí, va a ser otra vez en contra de Panteras, pero se invierten los papeles porque ahora por el tema de el superliderato, mi hermano, las finales arrancan aquí y en dado caso de que se alarguen, cierran acá.
0: Sí.
1: Que es a ganar 3 de 5 juegos.
0: Exactamente. Juego 1 y 2 aquí en Aguascalientes este viernes y sábado. Juego 3 y 4 martes y miércoles de la próxima semana en Chihuahua. Si se tiene que jugar un quinto y definitivo, se jugaría aquí en Aguascalientes, hermano. Y sería una completa locura. Estas Adelitas vienen bien y la verdad tengo que decirles. Estas Adelitas tienen más jugadoras que llegaron a la final el año pasado. Wynn Pollard estuvo el año pasado. Alicia Jenkins estuvo el año pasado. Daniel Adams estuvo también el año pasado. Jicotencatl también estuvo el año pasado. Y Zaide Peraza también estuvo el año pasado. Entonces, es un equipo que tiene una base sólida de quienes llegaron a la final la temporada pasada, pero con muy buenas incorporaciones. Entonces, viene un tiro tot, hermano.
1: Sí, va a estar muy bueno, para que no vaya a perdérselo, obviamente, iniciando ya este fin de semana. Es viernes y sábado, ¿verdad?
0: Sí, sí, sí.
1: 20:30, por si usted no tiene nada que hacer allá, va a estar brava el tema del tráfico. Y si no, pues obviamente no pudo obtener boletos, pues mínimo apoyar. Incluso afuera, no sé si pongan.
0: En el Sport Bar lo pasan, allá afuera de Panteras.
1: Y para que no para que viva ahí la emoción y demás. Porque créanme que Panteras, es más, ahí le va, el bicampeonato se queda en casa. Yo así lo veo.
0: Yo también creo.
1: Me animo a decir que, ay, no sé, amigo, podríamos volverles a ganar allá, ¿eh?
0: Sí,
1: otra vez en su casa.
0: Yo también creo eso. O sea, no dudo que saque uno a Adelitas.
1: Sí, claro.
0: Es una
1: claro.
0: final, va a sacar uno.
1: ¿Pero es 2-2 y 1 o cómo está la...
0: 2-2 y 1.
1: Ok.
0: 2-2 y 1.
1: Porque ya es que en la NBA ya es... Bueno, es que ya son a 7.
0: Sí. No, acá son 2 en Aguascalientes, 2 en Chihuahua y 1 más en Aguascalientes al final.
1: Muy bien.
0: Vamos a ver si Aguascalientes lo finiquita ahí en Chihuahua o si regresan acá. Ojalá y lo finiquiten ahí en Chihuahua.
1: Va a estar bueno, va a estar bueno.
0: 2:44 PM, vámonos a otra pausa. Regresamos con más información aquí en la cancha.
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3: ¿Qué es el calentamiento global? Una investigación reciente ha revelado datos sorprendentes que subrayan la urgencia de abordar este desafío climático. Pero, ¿a qué se debe esta problemática? Aquí, una breve explicación. A medida que los gases de efecto invernadero cubren la Tierra, atrapan el calor del Sol, lo que conduce al calentamiento global y al cambio climático. Se ha registrado que en los últimos 140 años, la temperatura global ha aumentado aproximadamente 1 grado Celsius. Un cambio que puede parecer pequeño, pero que tiene impactos significativos en nuestro planeta. Este aumento de temperatura ha desencadenado eventos climáticos extremos, como olas de calor nunca antes registradas, sequías prolongadas y huracanes más devastadores. Además, se ha observado que la concentración de dióxido de carbono en la atmósfera es la más alta que en los últimos 40 años. Estos datos destacan la necesidad urgente de tomar medidas decisivas. Algunas de ellas, y las más recomendables, son: reducir las emisiones de gases de efecto invernadero, comenzar una reforestación mundial en forma masiva, así como crear una conciencia general de esta problemática que nos amenaza día con día.
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4: La amibiasis es una infección que afecta el intestino grueso causada por un parásito llamado entamoeba histolítica. La mayoría de las personas afectadas solo acarrean el germen en su intestino sin desarrollar la infección. Las heces fecales contaminan las aguas negras y las cosechas que crecen al ras del suelo, como la fresa, la lechuga y la col. Los que desarrollan la infección presentan periodos de estreñimiento y diarrea, con dolor abdominal, abdomen inflamado y aumento de los gases intestinales. El tratamiento es a base de medicamentos tomados. Sin embargo, lo más importante es prevenir. Si usted prepara salsas o bebidas, utilice agua purificada, ya que el chile, la sal, el limón y la congelación no matan a la amiba. Mejor desinfecte las verduras y frutas con gotas de plata coloidal o cloro. Soy su amigo el doctor Carlos Huerta. Ya sabe que a buenos cuidados, buena salud.
2: 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En Radio BI son las 12:42. 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
3: ¿Qué son las libélulas? Son delicados maestros del vuelo. Son insectos fascinantes con una serie de características sorprendentes. Su habilidad para volar en todas las direcciones, incluyendo hacia atrás, las distingue como expertas en maniobras aéreas. Sus ojos grandes, que a veces ocupan la mayor parte de sus cabezas, les proporciona una visión panorámica extraordinaria. Curiosamente, las libélulas son depredadoras voraces en su fase adulta, cazando mosquitos y otros insectos en pleno vuelo. Además, su ciclo de vida es interesante. Comienzan como ninfas acuáticas, emergen como libélulas aladas y pasan la mayoría de su vida adulta en el aire. Estos insectos, con sus vivos colores, añaden una dimensión encantadora a los entornos acuáticos y terrestres en los que se encuentran.
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0: 2:47 PM. Nos dicen acá, pregunta, análisis, ustedes que le han dado seguimiento a Pantera Femenil, ¿a cuál equipo ven más fuerte, el de este año o el del año pasado? Sean sinceros.
1: Está bien dividido. Creo que este.
0: Me atrevería a decir también este.
1: No, hombre, y sobre todo por la MVP de la temporada, amigo.
0: Sí.
1: Y Karen Lewis ha sido.
0: Sam Fury, hay 3 MVPs en el equipo actualmente, hermano. Yo sí creo que este tiene una rotación muy buena.
1: Y tienen a un coach que ya sabe lo que es ser
0: campeón. Sí.
1: ¿Crees que vuelva con el varonil también?
0: Sí.
1: ¿Sí va a estar?
0: Sí, vuelvo con el varonil. Okay. Ya confirmado.
1: Que también, oye, le fue muy bien el varonil la temporada pasada.
0: Final, hermano. ¿Hace cuánto no veíamos
1: al varonil? No se vaya. Ya. No le podemos hacer una avenida ahí al coach.
0: Lo que quiera. Iba a decir, póngale casa, pero creo que pues tiene que tener una aquí, ¿no? Pues,
1: sí, no, ya debe, año, ya
0: entonces,
1: debe.
0: Pues sí, saludos al buen coach José Santaella, por supuesto. Oigan, vámonos ahora con los rieleros de Aguascalientes porque ya rompieron la mala racha luego de malos resultados que obtuvieron contra Sultanes y el Caliente de Durango. Regresar al Romo Chávez les devolvió una bocanada de aire fresco y ahora derrotaron 8-3 a los Tecos de los Dos Laredos.
1: Sí, fíjate que en este partido el Riel tuvo que venir de atrás, compadre. En la primera entrada, Dos Laredos tomaba ventaja con el elevado de sacrificio de Harold Ramírez. Se ponía 1-0. Sin embargo, en la parte baja del segundo rollo comienza la ofensiva del Riel, obviamente por parte del MVP de este partido, Matthew Baten, quien tuvo primero, jonrón. Le daba la vuelta 3-1 en este segundo rollo. Luego en la parte baja de la tercera, doble otra vez de este mismo jugador. Otras 3 carreras para el Riel y ya lo ganaban 6-1. Ya una ventaja importante. Y luego, bueno, en la parte baja de la cuarta, otras 2 rayitas para el equipo del Riel con imparable de Ángel Reyes y rodado de Andretti Cordero. Se ponían 8-1. Ya estaba muy complicado para Dos Laredos, que obviamente tuvo respuesta muy tardía y qué bueno para el equipo de Rieleros. Parte alta de la octava, hit productor. Obviamente para la segunda rayita, pero ya no les alcanza. No, para las otras 2, porque acabó 8-3, pero ya no les alcanzó. Y bueno, hoy esperemos que el Riel pueda ganar una serie 19:30 horas el segundo, porque pues ya viene con capa caída en las 2 últimas series.
0: Y qué bueno que esté teniendo estos resultados ante Tecolotes, que es un equipo también altamente competitivo y que aproveche la localía. En las Grandes Ligas, el mexicano Isaac Paredes se lució y de gran manera, porque ayer pegó su 5º cuadrangular de la temporada al imponerse los Astros de Houston 2-1 a los Minnesota Twins. De hecho, el home run del mexicano cayó justamente en la primera entrada, que fue la única donde Houston pudo hacer daño, por cierto.
1: Sí, están jugando el tercero, amigo. Ahorita te digo cómo, si acabó o qué onda. Sí, ya acabó, ganaron los Twins 4-1, se llevan la serie. Pero bueno, el mexicano ya como mencionabas con su quinto vuela cercas, ayer lo hizo muy bien en un partido también cerrado, porque digo, si fue el home run en la primera entrada, pues ya el trabajo de la lomita de Minnesota también fue importante lo que restó, pero pues lo perdieron ayer y hoy lo ganan. Y Leo, también, ¿cómo le fue a tus Dodgers ayer? Lo de Freeman anduvo muy bien ayer, con dos vuelas cercas.
0: 5-4 se impusieron los Dodgers de Los Ángeles a los Padres, unos Padres que el lunes se llevaron el partido 1-0, qué trabajo en la lomita para blanquear a los Dodgers, por supuesto. Pero ayer los Dodgers, a pesar de que batallaron con dos home runs, bien lo mencionó, de Freddie Freeman, consiguieron esta victoria. Gran partido por parte de Freddie Freeman, pero estos Dodgers, vaya que están batallando contra San Diego.
1: ¿Y cómo va a estar ese el oeste de la Nacional, Porque están los Dodgers con 30 triunfos, 19 derrotas, uh-huh, y los Padres están con 29 triunfos y 19 descalabros, así que estos dos van a estar peleando ahí el tema de líder divisional, y hoy se enfrentan otra vez, amigo.
0: Sí, a las 6:40 de la tarde, para que no se lo pierdan en lo que es el partido que más llama la atención de la cartelera. 2:51, vámonos a otra pausa, regresamos con más aquí en la cancha.
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2: 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Las moscas, a pesar de su tamaño diminuto, son criaturas asombrosamente fascinantes con una serie de habilidades únicas. Las moscas pueden percibir movimientos rápidos y cambios en la luz con una precisión sorprendente, lo que les permite reaccionar rápidamente para evitar peligros o cazar presas. Su capacidad de vuelo ágil y maniobrable les permite realizar movimientos increíblemente rápidos y precisos en el aire. Las moscas son reconocidas por su asombrosa capacidad de reproducción, con algunas especies capaces de poner cientos de huevos en una sola vez. Aunque a menudo las moscas son vistas como una molestia debido a su presencia en entornos urbanos y su papel en la transmisión de enfermedades, también desempeñan un papel importante en el ecosistema, como descomponedores, ayudando a descomponer materia orgánica y mantener el equilibrio en los ecosistemas naturales. 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En Radio BI son las 12:51. 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
1: El ruido o zumbido en el oído, también llamado tinnitus, no es una enfermedad, sino un síntoma relacionado con el sistema de audición. Lo puede ocasionar las infecciones del oído medio, la edad avanzada, exposición a ruidos intensos, el insomnio, la depresión, la ansiedad, el estrés, el consumo excesivo de cafeína, la deshidratación y también algunos medicamentos. Es necesario ir con su otorrinolaringólogo para que mediante exámenes pueda detectar la causa del zumbido y así poder dar un tratamiento adecuado. Usted puede ayudar a prevenirlo, evitando ruidos fuertes, reduciendo el consumo de cafeína. Libere la tensión muscular en el cuello y mandíbula y manténgase bien hidratado. Soy su amigo el doctor Carlos Huerta y ya sabe que a buenos cuidados, buena salud.
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3: 2 de la tarde con 54 minutos. Regresamos con más información aquí en la cancha. Y ya para cerrar con esta emisión, vámonos con información de atletas de Aguascalientes que siguen triunfando y le seguimos dando seguimiento, por supuesto, a través de esta Olimpiada Nacional. En esta ocasión, nos complace anunciarles otro oro, pero más allá del oro, mi hermano, otro récord.
4: Y rompiendo su propio récord, ¿no? Qué cosa lo de este chico. Ha sido la sensación de Aguascalientes en cuanto a atletismo. Mateo Ezequiel Picasso Pérez vuelve a hacer historia en la Olimpiada Nacional al conquistar la medalla de oro en la prueba de 300 metros con vallas, categoría sub-16, imponiendo además una nueva marca nacional con un espectacular tiempo de 36.83 segundos, mi hermano. Un auténtico flash. Estamos viendo en imágenes de televisión la participación del aguascalentense. Le mencionábamos, rompe su propio récord que fue hace 3-4 días, recordarás, en clasificación, como se clasifica esta gran final. Obtiene el oro y es su segundo oro en la Olimpiada Nacional, porque también lo consigue, parece que fue en los 100 metros. Entonces, pues bueno, este chico haciendo historia prácticamente.
3: Sí, la verdad es que sí, nos da muchísimo gusto, obviamente, que se sigan dando estos resultados para Aguascalientes, y más allá lo que está logrando este chico, ¿no? O sea, lo de Mateo en verdad es algo impresionante. Justamente ayer le hablábamos que instaló un récord y ahora lo rompe, ahora lo supera. Así que enhorabuena, enhorabuena. Y me imagino que muchas oportunidades obviamente vendrán justamente en pro de lo que está haciendo. Así que esperemos que siga triunfando. De momento, pues también no se ha movido mucho lo que es el medallero de esta Olimpiada Nacional. Sin embargo, pues Aguascalientes sigue manteniendo de buena manera. Ahora con 40 preseas de oro, sumando obviamente las que ha conseguido Mateo. 103 medallas en general, exactamente. Pero pues Aguascalientes ahí se mantiene dentro del top 10, mi hermano.
4: Sí, y bueno, ya les tendremos toda la actualización, porque recuerden que finaliza hasta inicios de junio esta Olimpiada Nacional y pues aún van a caer más medallas.
3: Exactamente, mi hermano. Y con esto nos despedimos. Mi estimado Tony, gracias por haber estado con nosotros.
4: Aston Villa 3-0, campeón. Nos vemos.
3: Ahí está. Chao. Guante de oro para el Dibu Martínez otra vez. Ahora, pues tiene poquitos más argumentos, ¿no? La verdad, no. Soy Emiliano Jiménez, le agradezco el favor de su atención. Los invito a que se queden echando chisme con Alfredo Molina y Ray Macías en La Banda Ajeno. Muy buenas tardes para todos.
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1: La bronquitis crónica es la forma más común de las enfermedades pulmonares crónicas. El fumar o inhalar humos es la causa de esta enfermedad. Así que el fumador crónico o el que ya padece bronquitis crónica despierta con accesos de tos y arrojando flema.

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2: ¿Qué son las estrellas? Son auténticas orquestadoras de fenómenos celestiales. Las estrellas componen una sinfonía cósmica que va desde las enanas blancas hasta las gigantes supermasivas. Una de ellas es Uiscuti, cuyo diámetro supera el Sol en más de 1.700 veces en tamaño. Estas esferas ardientes despliegan un espectáculo visual único en el cielo, con temperaturas que se reflejan en colores que van desde el azul incandescente hasta el rojo resplandeciente. Las estrellas no solo son cuerpos celestiales, sino que forman sistemas binarios y trinarios, creando así constelaciones de luz que pintan el firmamento. Su luz estelar viaja a través del espacio y nos revela secretos cósmicos. Estas titanes cósmicas, al explotar en supernovas, forjan elementos esenciales para la vida en el universo. A lo largo de la historia, las estrellas han cautivado la imaginación humana, inspirando mitologías y sirviendo como guías celestiales en nuestra exploración del vasto universo.
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0: Buenas noches, Aguascalientes. Hoy es 20 de mayo y estas son las noticias. En información policíaca, vinculan a proceso al albañil que asesinó a su esposa e hija en San Jacinto. Enfrenta cargo de doble feminicidio. En más noticias locales, alistan presupuesto para preservación de la Pona una vez que se concreta la compra. Ampliarán guardabosques y personal de mantenimiento. Tenemos que participar, nos duele a todos, es lo que dicen campesinos de la entidad sobre bloqueos en Zacatecas. Analizan bolsa de trabajo exclusiva para trabajadores de Compa ante cierres. Vacantes actuales van de los 10,000 hasta los 45,000 pesos. PRI libra embargo tras despido injustificado de trabajador en 2021. Pide pagar a plazos. A favor de una alianza política con el PRI rumbo a 2027, sostiene Toño Martín del Campo. No hay denuncias formales, dice Mercados Municipales, sobre presupuesta reventa de espacios en la Feria Nacional de San Marcos. Alertas móviles del C5 podrán estar listas en julio, prometen agilizar búsqueda de personas. Y aeropuerto asegura incremento de hasta 10% en la ocupación de vuelos comerciales durante la Feria Nacional de San Marcos. En noticias nacionales e internacionales, empresas vinculadas a caso García Luna deberán de pagar 578 millones de dólares a México por corrupción. Senado recibe iniciativa presidencial para postergar elección judicial hasta 2028. Llevan campesinos protestas a gobernación, esperan diálogo. Fujimori aventaja a Sánchez a 2 semanas de presidenciales en Perú y descarta presidente de Bolivia renunciar a su cargo.
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0: Iniciamos de lleno con información en el ámbito policiaco, una condena que ya se está planteando para este doble feminicida. Todos los detalles los tiene mi compañera Lorena Treviño. Muy buenas noches.
3: ¿Qué tal, Jessica? Muy buenas noches y buenas noches también para todo el auditorio. En información policiaca, así es, y es que el albañil que ha sido señalado como responsable de haber asesinado a su esposa y a su propia hija, las cuales estranguló, recibió el auto de vinculación a proceso por el doble feminicidio. El juez que conoció del caso impuso además la medida cautelar de prisión preventiva oficiosa y fijó un plazo de 3 meses para el cierre de la investigación complementaria. Se trata de Juan Antonio, quien además el juez pudo confirmar que está consciente del alcance de sus actos y por lo tanto ha quedado descartado algún problema de salud mental que lo hiciera imputable. La fiscalía lo señaló como el responsable de haber asesinado a su esposa, identificada como San Juana, de 44 años de edad, a su menor hija, Amalia Amelie, de tan solo 12 años de edad. Los hechos que hoy lo tienen tras las rejas ocurrieron el pasado miércoles 13 de mayo en el interior de la finca marcada con el número 713 de la calle Zacatecas, en la comunidad de San Jacinto. Eso pertenece al municipio de Rincón de Romos. Las primeras investigaciones revelan que esa mañana el jefe de familia protagonizó una pelea con su esposa y durante el desarrollo de la misma utilizó un lazo para poder estrangular a la mamá y a su propia hija. Una de sus hijas, una menor de tan solo 12 años de edad, intentó defender a su mamá, pero eso le valió ser agredida de la misma forma por su propio padre y perder la vida a un costado de su mamá. En el mismo hogar habitaban otras 2 hijas del mismo matrimonio, una jovencita de 18 años de edad, otra más de 16 años de edad, quien al ver lo que estaba ocurriendo se fueron corriendo a su habitación, se encerraron para ponerse a salvo, y vecinos de la zona, cuando escucharon los gritos desesperados, llamaron a los números de emergencia, y a la llegada de los policías se encontraron un auto estacionado fuera del inmueble y en su interior estaba el albañil Juan Antonio, quien presentaba algunas heridas de arma blanca que él mismo se provocó, y tras el aseguramiento de este sospechoso, se lo llevaron al hospital, pero ese mismo día salió del hospital. Trascendió que Juan Antonio se desempeñaba como albañil, incluso su esposa le ayudaba a estas labores, las mismas hijas, familiares señalan que de unos meses a la fecha, Juan Antonio padecía de los nervios, estaba bajo tratamiento para poder controlarlo, pero bueno, pues no sabemos hasta este momento qué es lo que estaba pasando por su cabeza para poder asesinar a su propia hija y también a su esposa. Jessica Auditorio, ese es el reporte. Lorena Treviño, PEI Noticias.
0: Muchas gracias, Lorena, que tengas muy buenas noches. 7:05, oiga, este tema bastante delicado, ya lo escuchaba, estas condenas por feminicidio van a ser doble condena, una por cada mujer que asesinó este sujeto, pueden alcanzar hasta los 40 años, dependiendo de las agravantes, tal vez haya agravantes, justamente con el tema de su hija por ser menor de edad. Y le comparto algunas cifras del Secretario de Ejecutivo del Sistema Nacional de Seguridad Pública, son cifras que comparten las propias autoridades, las fiscalías de cada instancia a la federación, son cifras oficiales, no estamos inventando nada, y son del primer trimestre del año, es decir, de enero a marzo. La entidad con mayor cantidad de feminicidios fue Sinaloa, con 15, mientras que Aguascalientes y Colima reportaron 0 feminicidios, le repito, hasta el último día de marzo, es decir, Aguascalientes lidera como, o está en los primeros 2 lugares como entidades que no cuentan con feminicidios. Obviamente, esperamos que para las cifras de abril, para este reporte, de mayo, ya se contemple estos 2 feminicidios que ocurrieron en Rincón de Romos y, por supuesto, tentativas de feminicidio y de homicidio que se están sumando a estas cifras. Todos los detalles también los puede encontrar, si usted lo gusta, en el Secretariado Ejecutivo del Sistema de Seguridad Pública. 7:06, cambiamos completamente de información, seguimos con temas relevantes y de interés social, por supuesto, me refiero a toda esta situación que está ocurriendo en La Pona y donde el seguimiento puntual se está dando por BEI Noticias respecto sobre todo al actuar de las autoridades. ¿Cómo está evolucionando este caso? Usted sabe, La Pona actualmente pues es una reserva que es propiedad privada y se está tratando de liberar desde hace más de un año todo esto para que pueda ser, en el mejor de los casos, declarado como área natural protegida. Lo que sí es que ya se está buscando cómo se va a efectuar todo este presupuesto del gobierno del municipio de Aguascalientes y adelantan, entre sus intereses está aumentar el número de guardabosques. Ahorita, según colectivo, solamente hay uno para toda el área natural y ellos quieren alcanzar por lo menos 15.
4: Alistan presupuesto para preservación de La Pona. Una vez que se concrete compra, ampliarán guardabosques y personal de mantenimiento. Toda vez que se concrete el proceso de adquisición de más de 30 hectáreas del desarrollo especial La Pona por parte del municipio de Aguascalientes, desde la Secretaría de Sustentabilidad, Medio Ambiente y Agua del Ayuntamiento, se reconoce que se deberá ampliar el personal y por ende el presupuesto para garantizar la preservación de la zona. Habla Aldo Axel Rodríguez Benítez, titular de la dependencia.
5: Sí, claro. Mira, comentarte que, bueno, existe un plan de manejo, los 11.4 y los 6 del parque tienen su plan de manejo. Se va a ampliar, como se va a ampliar el tema del área, pues también se va a ampliar todo lo que es el mantenimiento. Se van a requerir más guardabosques, se va a requerir más personal, más infraestructura en el tema de mantenimiento.
6: Sí, ¿verdad?
5: Claro.
6: Evidentemente.
5: Sí, se está haciendo un análisis, estamos en el análisis. Ya se le va a presentar en su momento a regidores, al presidente, para la autorización.
4: Un total de 7 guardabosques divididos en 2 turnos cuidan al menos las cerca de 17 hectáreas que actualmente pertenecen al Ayuntamiento Capitalino. De concretarse la compra de otras 30 hectáreas y emitirse la declaratoria de área natural protegida, se prevé ampliar a 15 la plantilla de guardabosques, así como el personal destinado específicamente a su cuidado y preservación.
5: Yo creo que estaríamos hablando de alrededor de 15 personas en total, con 3 turnos, 5 en la mañana, 5 en la tarde y 5 por la noche. Porque ya necesitaríamos tener en la noche, es crecer el área, ya sería muy importante, pues junto con Seguridad Pública, darles una capacitación a todos los guardabosques para que pues tengamos ese cuidado, ¿no? De como usted lo comenta, hay mucho vandalismo, entonces sí sería de esta manera.
4: Reconoce que personal adscrito a la Dirección de Parques y Jardines del municipio de Aguascalientes realiza las labores de mantenimiento a la zona. Sin embargo, asegura que las acciones emprendidas son vigiladas por un equipo de 3 biólogos para evitar afectaciones al desarrollo.
6: De la maleza.
5: No, bueno, mira, comentarte que tenemos dentro de los guardabosques, son 3 biólogos, son las personas encargadas de decir cómo, sí es muy importante el cómo hacerlo, no se debe de hacer como lo hacen realmente los jardineros. Entonces, cuando va a la Secretaría de Servicios Públicos, que es la Dirección de Parques y Jardines, se les explica cómo hacerlo y qué hacer y qué no se hace.
6: Uh-huh. Sí. Okay.
5: Todo se hace con cuidado.
4: Señala que una vez que finalice el proceso de adquisición y de declaratoria de área natural protegida, se colaborará con activistas para la conformación del plan de manejo y descarta por el momento la supuesta colocación de luminarias en la zona, que ha sido criticada por colectivos. Asegura que existe disposición desde los gobiernos locales para destinar recursos adicionales para la conservación de la Pona. Yalma Arronte, BI Noticias.
0: Que son necesarios estos guardabosques, personal en general que esté resguardando el área natural, independientemente si se declara como protegida o no, mientras se llega al final de este juicio de amparo promovido por colectivos, porque justamente los colectivos señalaban desde noviembre hasta la fecha, en esta temporada de incendios, son alrededor de 20, 25 incendios o conatos de incendios únicamente en la Pona, y ya han arrasado incluso con árboles que ellos decían tienen más de 200 años, imagínense. Entonces, por supuesto, le estaremos dando seguimiento muy puntual al caso. Oiga, y hablando de temas ya más regionales, usted sabe, en Zacatecas ahorita hay situaciones de diversos tipos, unas de ellas de seguridad, más adelante hablaremos de eso, pero también están estas protestas de los agricultores, específicamente quienes producen frijol, y están pidiendo el pago justo por sus productos. Es una protesta, un reclamo que ya llevan varios días, incluso veíamos autoridades zacatecanas haciendo represión policial contra los manifestantes. Ellos están amagando con una protesta, con bloqueos nuevamente el próximo viernes en caso de no llegar a un acuerdo. Se le cuestionó a los campesinos, a los agricultores aquí en Aguascalientes, si iban a participar con sus homólogos, y ellos dicen sí, tenemos que sumarnos, no sabemos cómo, pero tenemos que sumarnos a este tipo de causas.
7: Ante las amenazas de los agricultores zacatecanos por bloquear carreteras federales el próximo viernes 22 de mayo como rechazo al bajo costo en que se paga el frijol, el gremio de Aguascalientes asegura que no puede ser omiso a las peticiones. Carlos Estrada Valdés, dirigente estatal de la Confederación Nacional Campesina, CNC, indica que al haber repercusiones generalizadas, los productores de la entidad no descartan sumarse de alguna manera a la movilización.
8: Bueno, no vamos a negarnos a que sí tenemos que participar, porque nos duele lo que nos duele a Zacatecas, nos duele a nosotros. Lo que le duele a Jalisco, le duele porque es la misma situación. Sí, aquí nosotros tenemos el problema de la leche.
7: Estrada Valdés reconoce que el problema de los frijoleros de Zacatecas no aqueja a los de Aguascalientes, dado que el frijol del estado se produce y consume localmente. Sin embargo, reitera que es una causa justa que debe de defenderse.
8: No tenemos el problema de la comercialización. Sí hay frijol, en el llano se cosecha frijol, en otros municipios se cosecha también frijol, pero es más para autoconsumo. Aquí somos consumidores, sí, pero sí nos interesa que el gobierno ponga mano en el asunto, porque si no se convierte en un problema social que nos afecta a todos, porque el cerrar carreteras por cuestiones justas que pelean por justicia, pues nos afecta a todos por igual.
7: Los agricultores del estado vecino señalaron que el gobierno de Aguascalientes se comprometió a comprar 1.500 toneladas de frijol a 20 pesos el kilo, lo que beneficiaría a 300 productores aproximadamente.
9: A la noche ya dijo la gobernadora que ya estaba para recibir, ¿sí? A la noche ya. Son 1.500 toneladas para 300 productores o más, porque allí pues van a comprar a todos nuestros pequeños productores, ¿sí?
7: Hasta el cierre de esta redacción, el estado de Aguascalientes no ha confirmado la compra de frijol. Todo se da en un contexto donde, según productores de Zacatecas, el gobierno de David Monreal se negó a concretar el pago compartido con la federación para alcanzar, en promedio, los 27 pesos por el kilo de frijol. Jessica de Loera, BE Noticias.
0: Seguimos consultando a las autoridades del gobierno del estado, todavía no nos dan respuestas si se concretaría esta compra de frijol de estas toneladas al gobierno zacatecano, a los campesinos de Zacatecas, para ser más específicos. Y hasta el último momento, hace un par de minutos, estamos checando medios locales en Zacatecas, se está planteando, está trascendiendo un supuesto acuerdo para el pago de 27 pesos por el kilo de frijol, esto entre el estado de Zacatecas y el gobierno federal. federal. Sin embargo, todavía no hay comunicados oficiales por parte del gobierno estatal de Zacatecas, tampoco por parte del gobierno federal y sus instancias correspondientes. Entonces, le pedimos mantenerse al tanto de los canales oficiales y, por supuesto, de BI Noticias para saber actualizaciones y, en dado caso de que no haya un avance puntual, un comunicado oficial hasta el próximo viernes, por supuesto, mantenerse al tanto de las vialidades que se puedan cerrar, sobre todo rumbo a Zacatecas, partiendo de Aguascalientes. Son las 7:15, permítame hacer una breve pausa, la primera de este espacio, no se despegue.
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2: En Radio BI son la 1:15.
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11: El corazón. El corazón humano es un órgano muscular ubicado en el centro del pecho, ligeramente inclinado hacia la izquierda. Su función principal es bombear la sangre a través del sistema circulatorio, suministrando oxígeno y nutrientes a todas las células del cuerpo. El corazón es esencial para la vida, y su funcionamiento adecuado es crucial para mantener la salud del organismo, ya que problemas cardíacos pueden tener consecuencias graves y, en algunos casos, requerir atención médica especializada. El corazón es el centro de la vida misma, ya que a lo largo de una vida promedio, el corazón humano late aproximadamente 2.5 mil millones de veces. Este número puede variar según la frecuencia cardíaca de cada persona. Otro dato del corazón humano es que puede bombear alrededor de 70 mililitros de sangre en cada latido. Esto se traduce en unos 5 litros por minuto en un adulto promedio en reposo. El corazón es el centro simbólico de las emociones en muchas culturas, ya que se relacionan los sentimientos con sus latidos. Así que a la próxima vez que te emociones o te enamores, recuerda que tu corazón es parte importantísima de este acontecimiento.
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0: Oiga, usted sabe que el próximo 31 de mayo es el último día de operaciones en la planta Compass aquí en Aguascalientes, y se está especulando sobre qué va a pasar con los trabajadores que ahí laboran y que hasta hace algunos días llegaron al final de su producción, pues de manera práctica, de manera oficial, va a ser el último día de este mes. Lo que adelantan las autoridades del municipio de Aguascalientes es que se va a destinar una bolsa de trabajo específicamente para ellos, para estos colaboradores, y donde las vacantes podrían alcanzar un pago de hasta 45 mil pesos.
4: Analizan bolsa de trabajo exclusiva para trabajadores de Compass ante cierre. Vacantes actuales van de los 10 mil hasta 45 mil pesos mensuales. Desde la Secretaría de Economía y Turismo Municipal se analiza la conformación de una bolsa de trabajo exclusiva para los trabajadores de Compass Aguascalientes que queden desempleados ante el cierre de la planta. Adelanta el titular de la dependencia, David Morán Lomelí.
12: Sí, justo como comentaba, licenciada, no nos hemos acercado, entonces es una muy buena idea de podernos acercar hasta poder hacer una bolsa de trabajo específica. Para ellos es una opción, no la habíamos tenido en mente. Qué bueno que salió a la luz y con mucho gusto podemos hacerlo.
4: Señala que, de hecho, este próximo 26 de mayo se llevará a cabo una bolsa de trabajo en Palacio Municipal, donde se ofertarán más de 1,000 vacantes por parte de una veintena de empresas.
12: Tipo de personas, de hecho, el día 22 vamos a tener la bolsa de trabajo aquí en Palacio Municipal. Están todos invitados para que también puedan acceder a diferentes tipos de vacantes. Yo creo que para ese día vamos a tener alrededor de 1,200 vacantes. Van a venir más de 22 empresas participantes, entonces estamos buscando tener esta apertura de diferentes empresas para colocar el mayor número de personas.
4: Los giros de las empresas que actualmente ofrecen vacantes en Aguascalientes provienen de Ciudad Industrial o del sector de servicios, como tiendas de autoservicio o conveniencia, con sueldos que van desde los 10 mil hasta los 45 mil pesos mensuales, dependiendo del grado de especialización.
12: Pues nosotros tenemos empresas de Ciudad Industrial y también de servicios, como pudiera ser Oxxo, como pudiera ser La Huerta, como pudiera ser Farmacias del Ahorro, de diferentes tipos de hoteles, porque tenemos buena colaboración con la Asociación de Hoteles y Moteles, diferentes empresas de Ciudad Industrial que también están abriendo sus vacantes. Entonces, van cambiando cada situación de bolsa de trabajo, pero en este caso son las que tenemos.
13: ¿En cuánto oscilan los salarios?
12: Tenemos desde 10 mil pesos, que es el salario mínimo mensuales, que nosotros tenemos, hasta 35, 45 mil pesos, que es ya con algún tipo de especialidad. De hecho, tenemos vacantes de traductor de japonés, que es el que ahorita está como en 45 mil pesos mensuales.
4: La Secretaría capacita a los aspirantes, previa a su postulación, ya sea en tecnologías de información, ventas o servicios, con el fin de lograr una mayor colocación. Yalma Arronte, BI Noticias.
0: Cambiamos completamente de información. Esta mañana usted nos estaba reportando al 449-910-3508, nuestro centro de WhatsApp, sobre supuesto embargo que se estaba dando en las oficinas del PRI aquí en Aguascalientes. BI Noticias se dio a la tarea a seguir este caso, a consultar directamente al partido, y sí, hubo una orden de embargo, y sí, se estaba cumplimentando la mañana de hoy. Sin embargo, al final no ocurrió. Escuche por qué.
7: Este 20 de mayo, el edificio del Partido Revolucionario Institucional PRI Aguascalientes recibió una notificación de embargo derivado de un juicio laboral promovido por un extrabajador quien fue despedido durante la administración de 2021. José Eliud Guerrero de Anda, representante legal de la parte afectada, refiere a BI Noticias que, derivado del juicio, el partido debía reinstalar al trabajador y pagar la reparación del daño, que según trasciende, ronda el millón y medio de pesos.
14: Hubo un despido injustificado la administración pasada del partido. De hecho, Kendor, el presidente actual, nos aclaraba que él no estaba y que él no estaba enterado. Eso no es cierto. Obviamente él estaba enterado. No fue en su administración, eso también es cierto, pero él estaba enterado. De hecho, los abogados que defendieron este asunto son abogados que él asignó, y prácticamente es un despido injustificado que sí se llevó unos años por los tiempos de la Junta de Conciliación.
7: El abogado señala que durante el procedimiento se coincidió con Kendor Macías Martínez, dirigente estatal del PRI, y se acordó el pago estipulado en un lapso de 10 meses a partir del 18 de junio. De no cumplirse, adelanta, se procederá con el embargo.
14: Encontramos al presidente directamente con quien pudimos hablar, y creo yo que pues por eso llegamos a este convenio. Él nos manifestó que no había dinero, que no tenían dinero, que el partido está totalmente en la quiebra. Y que pues prácticamente del presupuesto que ellos tienen mensual podían llegar a hacer un convenio.
7: A su vez, Macías Martínez asevera que este tema es uno de los 16 laudos heredados de las pasadas administraciones y reconoce el derecho de la parte afectada por proceder legalmente. Reitera que el embargo no se cumplimentó.
15: No hubo dicho embargo. Es un laudo que estaba surgiendo su camino jurídico y está en el proceso de ser resuelto. Pero como vi que estaba en las redes, vale la pena aclarar que no se llevó a cabo dicho embargo. Hay procesos que tienen que llevar su camino, está en ese proceso, y yo aseguro que en pocos, menos de unos días, el amigo que tiene todo su derecho como extrabajador a demandar, como en cualquier lugar en donde salen de trabajar y no se les cumplen. Pero sí recalcar que es un tema que viene desde el 2021, nosotros no estábamos, sin embargo se le dio solución, al igual que los otros 13 de 16.
7: Durante 2025 el partido tuvo otro amago de embargo por la presunta renta incumplida para el uso de sus instalaciones. En su momento la dirigencia estatal mencionó que se está cubriendo la cuota de 70 mil pesos mensuales mediante prerrogativas y aportaciones de militantes. Jessica de Loera, BI Noticias.
0: Y hablando de partidos políticos, usted sabe, todavía no se define si en 2027 Aguascalientes va a ir en esta coalición que actualmente está gobernando, es decir, PAN, PRI, PRD. Mucho se ha preguntado, mucho también se ha especulado. Los partidos dicen, pues no estamos todavía definidos, no cerramos las puertas, pero pues nos gustaría ir solos a ver si nos alcanza. Al respecto, figuras políticas como lo es Antonio Martín del Campo, que es un panista pues de bastante trayectoria en nuestro estado, está señalando que él sí está apoyando esta coalición, por lo menos con el PRI.
13: A favor de una alianza política con el PRI rumbo a 2027, sostiene Toño Martín del Campo. El senador Toño Martín del Campo se dijo a favor de explorar una alianza con el PRI rumbo a la gubernatura de Aguascalientes en 2027. Señaló que sumar fuerzas es clave para la estabilidad del Estado y que su institucionalidad en procesos anteriores lo perfila como un constructor de acuerdos.
16: De la alianza, claro que sí, yo siempre lo he comentado, lo he dicho en lo particular y en lo personal. Yo soy proaliancista, el que podamos llevar a cabo algunas alianzas, pero eso no va a depender de mí, va a depender precisamente de lo que es el Comité Ejecutivo Nacional. Y ahí, en ese sentido, vamos a ver qué es lo que determina, por un lado, lo que es el Consejo, porque hay que seguir cierta metodología. Primero es propuesta del Comité, segundo lo tiene que aprobar el Consejo Estatal y luego se manda al Consejo Nacional, y el Consejo Nacional es el que tiene que votar a favor o en contra de una alianza y luego ya ver las condiciones si hay alianzas o no.
13: Esta declaración se da luego de que la dirigencia local del PRI consideró viable a Martín del Campo para encabezar una posible coalición PAN-PRI, al destacar su trabajo y disciplina política. En ese sentido, el senador señaló que se trata al final de cuentas de una decisión partidista que deberá tomarse en consenso con todas las partes interesadas dentro del propio Acción Nacional. Adelantó que será muy probablemente a finales de año cuando se reúnan los consejeros estatales para tomar determinaciones de cara al próximo ciclo electoral.
16: Vamos a ver qué es lo que pasa. Finales de este año, en diciembre, yo creo que ya estaremos reunidos como consejeros estatales para ver si hay alianza o no hay alianza. Eso no.
13: Jesús Alberto Rodríguez, BI Noticias.
0: 7:25, sigo recibiendo sus mensajes, sus comentarios también en nuestras transmisiones, Facebook, YouTube, X, nos encuentra como BI Noticias. Hacemos una breve pausa, no se despegue, que regresamos con lo que tiene que saber del ámbito nacional e internacional.
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17: ¿Qué es el café? El café no solo es una bebida, es una pasión mundial con un aroma que despierta sentidos y una historia tan intensa como su sabor. Nacido en Etiopía y venerado en todo el planeta, hay muchos datos interesantes sobre el café. Uno de ellos es que fue acusado de ser la bebida del diablo. Así es, esta afirmación fue en el siglo XVII por parte de algunos sacerdotes italianos y trataron de prohibirlo por creer que estimulaba pensamientos negativos. Otro dato del café es que con el tiempo se convirtió en una de las bebidas más consumidas del mundo y es, después del petróleo, el segundo producto más comercializado a nivel global. Hoy, el café es mucho más que una rutina, es cultura, compañía y combustible diario para tu día a día, ya que su sustancia activa como la cafeína puede mejorar tu concentración. Y si se consume con moderación, aporta antioxidantes que pueden ser beneficiosos para la salud. La pregunta del millón es, ¿te imaginas tu vida sin una taza de café? Nosotros tampoco.
1: 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En Radio BI son 1:28. Radio BI presenta Expandiendo el Conocimiento. ¿Cuál es la importancia de reír? Reír es como una especie de supermedicina gratis que te deja sintiéndote genial. ¿Sabes por qué?
11: Porque cuando te ríes, desencadenas la liberación de endorfinas que actúan como analgésicos naturales, alivian el estrés y reducen la presión arterial. La risa también es buena para tu cuerpo, ya que fortalece tus músculos abdominales y hasta mejora tu sistema inmunológico, haciendo que estés más resistente contra los resfriados y enfermedades. Pero espera, hay más. La risa también es un as bajo la manga para tu mente, ya que te hace sentir menos ansioso, más feliz y hasta mejora tus relaciones con los demás, creando una especie de conexión mágica entre la gente. En resumen, la risa es una herramienta poderosa para mejorar tanto la salud física como mental y contribuye significativamente a una vida más equilibrada y satisfactoria.
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0: Oiga, ayer a esta misma hora estábamos dándole seguimiento respecto a supuesta reventa que ocurrió durante la Feria Nacional de San Marcos con el área de comerciantes. Es decir, les daban estos permisos para operar que usted sabe son muy difíciles de conseguir. Es un padrón que ya lleva años y que solamente refrendan sus licencias para poder vender durante la verbena. Pues la Secretaría de Turismo estaba señalando que hubo casos de reventa y por esto esta percepción de incremento en general en la Feria Nacional de San Marcos. Se le cuestionó a la autoridad municipal y ellos dicen, pues nosotros no recibimos ningún tipo de reporte de esta índole.
4: No hay denuncias formales, dice Mercado sobre supuesta reventa de espacios en la Feria Nacional de San Marcos 2026, luego de que la Secretaría de Turismo del Estado revelara que durante la verbena abrileña se registraron reportes referentes a comerciantes que revendieron sus espacios a precios mayores a los establecidos. El director de Mercados, Estacionamientos y Áreas Comerciales del municipio de Aguascalientes, Israel Díaz García, asegura que la dependencia a su cargo no recibió reportes en este sentido.
18: Bueno, bien cierto que, como lo acaba de mencionar, que todas estas asignaciones es a través del patronato. Sin embargo, pues bueno, no tenemos alguna queja formalizada en nosotros, en la Dirección de Mercados. Cuando sucede esto, pues sí, el afectado o a quien ha sido afectado formaliza una queja y pues se le da seguimiento. Y nosotros tenemos que actuar sobre alguna denuncia, sobre queja o denuncia por escrito de la situación. Pero si no es así, prácticamente son especulaciones.
0: ¿Pero quejas informales recibió, por ejemplo? ¿Comentas formales? No.
18: No, bueno, nosotros en esta dirección no hemos recibido nada. ¿Y los esos datos no sé de dónde los traigo?
4: Se invita a las personas afectadas a denunciar ante la dependencia municipal para iniciar con los procesos de investigación. De confirmarse alguna irregularidad, la persona propietaria del espacio podría ser dada de baja del mismo.
18: ¿Ustedes
0: podrían
18: atenderse? Sí, hay muchas instancias. Incluso puede ser la misma al 072 y posteriormente mandar el oficio firmado para notificar y se hace una pequeña investigación, se lleva pruebas y alegatos. Pues es un procedimiento, sí, no muy grande, es un procedimiento ligero, es un procedimiento donde se presentan pruebas y alegatos para posteriormente pedir que acuda el titular de ese dicho permiso. Y sin embargo, pues bueno, si es así, pues bueno, se da de baja.
4: Yalma Arronte, BI Noticias.
0: 7:32 en el ámbito de la seguridad, usted sabe, le dimos a conocer respecto a estas alertas móviles que le podrían llegar a su teléfono en próximos meses, incluyendo alertas nacionales, sobre todo de emergencia para la población en general, o alertas de desaparición, de búsqueda de personas. Se le cuestionó a la autoridad, al C5I, y ellos refieren que esto podría ya ser una realidad en próximos 2 meses, y donde adelantan que haya este tipo de proyectos puede agilizar la búsqueda de personas en nuestra entidad.
7: Luego de que se publicara el decreto con el cual el C5I de Aguascalientes podrá emitir diversas alertas a dispositivos móviles, es la propia instancia quien reconoce que tomará semanas la implementación del sistema. Michelle Olmos Álvarez, directora del centro, garantiza que se trata de una regulación federal que no va a invadir la privacidad de las personas y la cual se sumará a alertas nacionales que ya se emiten.
19: Es difícil poner una fecha porque somos varias instancias que tienen que estar comprometidas con la función, pero bueno, tiene que quedar yo creo que máximo en 60 días. Únicamente estamos afinando el tema tecnológico para no invadir la privacidad de la telefonía de las personas.
7: En materia de búsqueda de personas, Olmos Álvarez adelanta que va a permitir agilizar los mecanismos de geolocalización, donde ya no se requerirá de una autorización para rastrear la ubicación móvil de la persona con denuncia de desaparición.
20: Considero que ahora lo que nos va a beneficiar es que con este nuevo sistema se nos solicita a los centros de comando que tengamos una geolocalización de los móviles. Antes, para poder hacer eso, necesitas una autorización. Ahorita eso nos va a permitir que con la tecnología que tenemos podamos identificar el perímetro en donde se movió o donde está ese teléfono que lleva la persona.
7: Michelle Olmos añade que la instancia a su cargo puede dar seguimiento a la geolocalización de los teléfonos aun cuando estén apagados durante las primeras 24 horas desde que se desactivó el dispositivo. La denuncia inmediata de una persona desaparecida se debe de hacer al 911, ante la Fiscalía General del Estado y ante la Comisión Estatal de Búsqueda de Personas al 449-279-3891. Jessica de Loera, BEI Noticias.
0: Con 34 minutos, oiga, y en temas nacionales e internacionales, ponga atención a los siguientes videos, sobre todo si usted no se ha conectado todavía a la multiplataforma de BEI Noticias a través del canal BEI Noticias Televisión. Le invito, ahorita es el momento, tenemos material preparado para usted. Le recuerdo, estamos en Facebook, YouTube y X como BEI Noticias, también en la aplicación BEI Noticias. Hay un video que está rondando en redes sociales en estas últimas horas, se está viralizando, donde un motociclista está en Paseo de la Reforma allá en la Ciudad de México. Estamos viendo las imágenes en BEI Noticias y donde se muestra cómo saca una pistola mientras está conduciendo. Y esta la muestra la Fiscalía Especializada en Materia de Delincuencia Organizada, justamente a esta unidad que iba circulando en la Avenida Reforma. Todavía no se distingue, no se tienen personas identificadas, y la Secretaría de Seguridad y Protección Ciudadana está detallando que, por supuesto, ya se abrió una carpeta de investigación. Esto ocurrió el pasado 19 de mayo y ellos señalan que el arma que es usada, que se está viendo en este video, es de fabricación casera. Imagínense, independientemente de si es casera, si fue comerciada en la Ciudad de México, lo delicado que una persona, que un motociclista esté armado y una persona en general esté transitando de esta manera en cualquier parte de nuestro país. También temas delicados, pero ahora nos trasladamos hasta el estado de Puebla, porque se está reportando la desaparición de Blanca Adriana, que de acuerdo con lo que están dando a conocer en últimos momentos, ella había ido a someterse a un tratamiento estético en una clínica detox en el estado de Puebla y donde ya no se le vio después de esto. La Fiscalía General del Estado de Puebla inició su búsqueda correspondiente tras la solicitud de los familiares de Blanca. Y el caso está cobrando especial relevancia porque se está divulgando un video, que también lo estamos viendo a través de las pantallas de BEI Televisión, donde se observan a dos personas cargando a una mujer, lo que parece ser una mujer, quien se encuentra desvanecida y cuyo cuerpo están colocando en un auto tipo Mini Cooper. Este contenido multimedia se observa también a la especialista, quien se supone con quien habría firmado un contrato, y a dos personas más que están subiendo a la mujer. Todavía, le digo, esta investigación sigue su curso y ya está siendo llevada por la Fiscalía General del Estado de Puebla. Oiga, y se está dando una orden para que empresas ligadas a García Luna tengan que pagar al gobierno de México, y escuche muy bien la cantidad, al menos 578 millones de dólares. Esto se da después de que las autoridades de Estados Unidos, específicamente de la Unidad de Inteligencia Financiera en conjunto justamente con México, informaran que el Tribunal de Miami inició una sentencia a favor favor, dictó una sentencia a favor del Estado mexicano para que se regrese todo este presupuesto al erario público relacionado supuestamente con contratación pública ilícita. García Luna, de 57 años, fue el máximo responsable de seguridad pública, usted lo recuerda, en el gobierno de Felipe Calderón, época en la que lideró la estrategia conocida como guerra contra las drogas, y donde ahora, a través de un comunicado, se está mencionando que la Secretaría de Hacienda y Crédito Público va a recibir esta cantidad de dinero, además de que se acreditó que las empresas y estas personas físicas y morales participaron en mecanismos destinados a la obtención indebida de contratos públicos. Se espera además que se devuelva lo equivalente a una propiedad, porque se está señalando que esto también tiene que ver con nexos criminales y el equivalente monetario es de al menos $1,000,000. Oiga, también en temas nacionales, y pues puede tener afectaciones al tema internacional, sobre todo en cuestiones de inversiones, el Senado de la República recibió este miércoles una iniciativa de reforma constitucional impulsada por el gobierno federal para aplazar a el 4 de junio, pero de 2028, la elección del Poder Judicial prevista originalmente para 2027, para las siguientes elecciones, además de modificar de manera integral el modelo de votación judicial. La propuesta fue entregada al titular de la Secretaría de Gobernación, Rosa Isela Rodríguez, y también por la consejera jurídica del Ejecutivo Federal, Luisa María Alcalde, a la presidenta de la Comisión Permanente del Congreso de la Unión, Laura Itzel Castillo. Oiga, y en esta segunda vuelta para las elecciones presidenciales de Perú, un país que usted sabe ha tenido muchos cambios en sus mandatarios en los últimos años, sobre todo pues con un gobierno inestable, se está señalando que Fujimori, hija de este expresidente, está llevando la ventaja. La derechista Keiko Fujimori tiene un porcentaje de 39% de aprobación por parte del electorado contra un 35% del derechista Sánchez. Esto de acuerdo con una encuesta dada a conocer el día de hoy por el diario Perú 21. Sin embargo, pues todavía faltan 2 semanas para que se realicen estas elecciones, que tendrán lugar el próximo junio, donde veremos si queda o no la hija del expresidente Fujimori. Le reitero que el detalle de estas noticias y, por supuesto, más información que usted debe de conocer está disponible en el portal de noticias más leído de todo Aguascalientes. Claro que me refiero a beynoticias.com. Zona 7:41.
1: 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En Radio BI son 1:42. 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
3: Los perros, nuestros fieles compañeros caninos, son mucho más que simples mascotas. Son seres llenos de fascinantes características. Desde su increíble capacidad para leer nuestras emociones, hasta su impresionante sentido del olfato, que les permite detectar olores imperceptibles para los humanos. Los perros han sido parte de la historia de la humanidad durante miles de años, desempeñando roles que van desde guardianes y cazadores hasta compañeros terapéuticos. Su diversidad de razas exhibe una sorprendente gama de habilidades y personalidades. La lealtad y devoción incondicional que muestran hacia sus dueños han convertido a los perros en verdaderos miembros de la familia en muchos hogares, proporcionando compañía, amor y un vínculo profundo que trasciende las barreras del lenguaje y la cultura.
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0: Si usted es emprendedor, si tiene un negocio que está comenzando y todavía no termina con toda la cuestión de trámites, ponga atención a la siguiente información, porque desde Canaco Aguascalientes, en convenio con diversas instituciones, están presentando una plataforma para que pueda acudir a una ventanilla digital y así agilizar todo este proceso de documentación. Escuche los detalles.
6: Empresarios y emprendedores de Aguascalientes podrán realizar trámites, gestionar licencias y obtener permisos de manera más ágil y sencilla mediante la implementación de una ventanilla única digital. La presidenta de la Cámara Nacional de Comercio, Servicios y Turismo, Marisela de los Dolores Acosta Herrera, informa sobre el Proyecto Nacional de Simplificación Administrativa que impulsa la digitalización de trámites en todo el país. Explica que en esta estrategia buscan facilitar la apertura de negocios, agilizar los procesos administrativos y fortalecer la formalidad entre comerciantes y emprendedores, quienes además podrán acceder con mayor facilidad a apoyos, créditos y programas gubernamentales que impulsen el crecimiento y consolidación de sus negocios.
21: Está legislado al respecto, está aprobada la ley de simplificación administrativa, entonces es nada más sumarse todos los municipios del país para que esto sea más sencillo. Esto es un dolor de cabeza, o significaba un dolor de cabeza muy fuerte para cualquier emprendedor que quisiera abrir un negocio, porque hay que hacer un trámite para el uso de suelo, uno para no sé qué, otro para no sé qué, y al final del día te llevabas un mes o más si había algún problema con alguno de los trámites para poder conseguir una licencia comercial.
6: De acuerdo con Acosta Herrera, la convocatoria fue emitida para que los 11 municipios de la entidad se integren a esta estrategia para modernizar los procesos gubernamentales. Señala que el proyecto contempla la creación de un expediente digital único, mediante el cual los empresarios y ciudadanos podrán resguardar su documentación en una sola plataforma, evitando así la entrega repetida de los mismos requisitos al realizar trámites en las dependencias de los distintos niveles de gobierno.
21: En coordinación con Concanaco, instalaremos en los próximos días la Mesa Técnica Estatal de Simplificación. Ahí homologaremos catálogos, tiempos máximos y criterios. El objetivo es que en 2026 cualquier licencia de bajo impacto en Aguascalientes se resuelva en 72 horas. Y en línea. Compañeras y compañeros de cámara, si le va bien al pequeño negocio, le va bien a Aguascalientes.
6: La representante de la Cámara destaca que los municipios de Aguascalientes, Jesús María y Pabellón de Arteaga son los que presentan mayor avance en materia de simplificación administrativa y uso de expedientes digitales. Día Álvarez, BI Noticias.
0: 7:45 y también en noticias más amenas, Aguascalientes está conservando esta denominación de pueblo mágico que se da a ciudades, a delegaciones específicas en nuestro país, en todo nuestro territorio nacional, y los cuatro pueblos mágicos con los que tiene Aguascalientes, pues los vamos a conservar hasta la siguiente revisión.
6: El estado de Aguascalientes conserva sus cuatro pueblos mágicos tras supervisión federal. El titular de la Secretaría de Turismo de Aguascalientes, Mauricio González López, informa que Calvillo, Real de Asiento, San José de Gracia y Pabellón de Hidalgo conservan el distintivo de pueblo mágico en el estado tras las revisiones realizadas por la Secretaría de Turismo Federal.
22: Y bueno, logramos que los cuatro pueblos mágicos de Aguascalientes sigan siendo pueblos mágicos. Hay que trabajar en algunos puntitos, temas muy puntuales, muy sencillos de hacer, pero bueno, siguen siendo pueblos mágicos y eso es una gran noticia también para Aguascalientes, y al contrario, fortalecerlos en infraestructura y en temas de capacitación para que cuando reciban y llegue el turismo, los recibamos y los atendamos.
6: González López explica que durante la evaluación nacional, las autoridades federales supervisan que los destinos cumplan con diversos lineamientos relacionados con infraestructura, servicios turísticos y experiencia para los visitantes.
22: Revisan infraestructura, si usan la marca México, si hay cajeros, si los restaurantes o los hoteles usan terminales para cobrar no más en efectivo, la capacitación de los guías de turista, que te revisan muchísimas cosas y bueno, hay que revisar este checklist, pero el tema y la gran noticia es que tenemos pueblos mágicos para rato en Aguascalientes.
6: De acuerdo con el funcionario estatal, se detectaron algunas inconsistencias, pero asegura que se trata de temas puntuales y de fácil atención, por lo que continuarán trabajando en fortalecer la infraestructura y la capacitación turística. Puntualiza que el gobierno federal no contempla incorporar nuevos pueblos mágicos en el país, sino consolidar y mantener aquellos que ya cuentan con el
5: el nombramiento.
22: Ahorita no, de hecho ahorita no se están haciendo más en el país. Lo que está buscando es que realmente permanezcan los que están, que realmente sean pueblos mágicos y que tengan esta magia, esta mística, ¿no? Que tengan esta gran experiencia turística, que cada vez más viajeros están buscando viajar a pueblos mágicos en el país, porque el perfil del viajero está cambiando. Entonces, bueno, con esos que tenemos hay que hacer que se mantengan y que suba el turismo en esos lugares.
5: Día Álvarez, BEI Noticias.
0: 7:48, le doy lectura a sus reportes, a sus mensajes, agradezco su participación y le reitero, aunque usted no escuche su mensaje al aire, es canalizado con las autoridades correspondientes de hacer algún tipo de reporte. Hay varios temas en torno al agua, nos hacen llegar una imagen, dice, así se ve hoy Loma del Cardenal en Miradores, ¿hasta cuándo van a dignarse a resolverlo? No nos deja la dirección exacta, pero igual lo canalizamos, a ver si Mía puede dar con el domicilio, supongo que en Lomas del Cardenal pues no debe haber tantas fugas que lleguen a esta dimensión, igual estoy al pendiente si nos puede dar más detalles. Muy buenas tardes. ¿Qué se necesita para ser guardabosques? Ya lo consultamos incluso con guardabosques de nuestra entidad porque puede depender según la demarcación y dice que pues debe de acercarse con secretarías como lo es SEMADESU o con la SSMAA. Y pues lo ideal sería que usted tuviera un perfil de ciencias naturales, así como buena condición física. En su mayoría, sí es importante que usted lo sepa, los guardabosques no reciben remuneraciones tan altas, es más una cuestión de afición y de compromiso con el servicio social en general. Otro reporte con una fotografía, me gustaría hacer este señalamiento de una fuga de agua en la calle Copetillo, en el fraccionamiento Ojo Caliente 2, y nos adjunta, también se ve una fuga bastante extensa. Usted la está viendo a través de las pantallas de BEI Televisión, la canalizamos con el modelo integral de aguas de Aguascalientes. Nos dicen que están a favor otra persona de la alianza PAN-PRI-PRD. Y este mensaje que sí quiero darle lectura. Tristemente, ese doble feminicidio, la responsable fue la mujer, pero ella lo pagó con su vida. Desgraciadamente se llevó entre los pies a su hija porque el hombre, cuando se porta con esa agresividad, es porque la mujer ya le colmó el plato porque es así siempre. Saludos. Híjole, siento que está muy fuera de lugar ese comentario, independientemente de las razones, aunque usted sea la peor persona, aunque sea alguien que irrite a los demás, no creo que se merezca la muerte, o sea, no creo que ni por ser mujer ni por ser hombre haya una razón que justifique que otra persona lo asesine, entonces... Pues también le invito a que reflexione sobre este tipo de comentarios. Zona 7:50.
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0: En Radio BI son la 1:52. 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
1: ¿Alguna vez se ha preguntado por qué un niño pequeño no puede extender la mano y agarrar un objeto o controlar el movimiento de las manos o de los pies? Es porque al nacer, el sistema nervioso del ser humano está aislado inadecuadamente y los impulsos eléctricos se pierden cuando están yendo entre el cerebro y las otras partes del cuerpo. Gradualmente, una sustancia llamada mielina comienza a revestir las fibras de los nervios, permitiendo el control de la acción muscular. La mielinización típicamente procede desde la cabeza hacia abajo y desde el centro del cuerpo hacia afuera. Un niño puede controlar el movimiento de la cabeza antes que el del resto del cuerpo y el de los hombros antes que el de los dedos. Ahora bien, el aparato visual de un niño es uno de los últimos en ser aislados, lo cual puede hacer que él sea incapaz de leer, escribir o deletrear por algún tiempo. Esto ayuda a explicar por qué frecuentemente los niños que están atrasados en su desarrollo tienen problemas de aprendizaje en la escuela. Tenga cuidado con lo que exige del niño que es lento para desarrollarse. Estar a la altura de los logros de sus compañeros puede ser fisiológicamente imposible para él. Les habla el Dr. Dobson.
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2: Lo más importante de los espectáculos con Ray Macías. Muy buenas noches, Ray.
3: Hola, hola Jessy, buenas noches. Y justamente nos estamos ya preparando también en espectáculos con el tema del mundial, porque también luego pasa que muchas figuras participan en ciertos performance o bien asisten a los partidos como parte de esta fiebre pues mundialista, ¿no? Que genera impacto más allá de los deportes. Y justamente estamos hablando de que ahora Shakira está dando declaraciones relacionadas a lo que va a ofrecer en este espectáculo que se va a realizar como parte de la final de uno de los partidos, como parte de la final del Mundial 2026, y justamente ella destaca que es un sueño cumplido compartir el escenario con Madonna. Así es, y es que justamente, pues recordemos que dentro de este Mundial habrá un show como tal en particular en la temporada de este año, en el final de la Copa Mundial 2026, va a haber un espectáculo con varias figuras, destacando BTS, Madonna y Shakira. Y justamente en esta misma plática que ofreció Shakira a un medio internacional, reveló que ella está muy emocionada, estaba muy feliz cuando se le anunció que iba a estar compartiendo escenario con Madonna, ya que pues ella siempre ha sido fan y ahora pues tendrá que relajarse un poco como fan y ser un poco más profesional, ya que tiene que estar viendo todo el tema de lo que van a preparar para este Mundial 2026. Además, también recordemos que esto será el próximo 19 de julio, allá en el MetLife Stadium, y justamente allá se va a realizar este show donde pues habrá grandes figuras de la música. Al momento no se sabe como tal de qué va el performance de Shakira, ni de BTS, ni tampoco de Madonna. Sin embargo, pues mucha gente está esperando que Shakira obviamente haga algunos de los temas en vivo de los que ha colocado en los mundiales, ¿no? Recordemos que, bueno, el Waka Waka ya es un clásico de la música en el mundo. También después en 2014 hizo La La La. Y bueno, ahora acaba de lanzar hace algunos días Die Die, que es el tema oficial del Mundial 2026. Entonces, al menos en los últimos tres mundiales, Shakira ha estado pues muy presente con, o al menos tres mundiales, sino de forma continua, pues sí, en tres mundiales ha estado lanzando música para impactar, ¿no?, en temas internacionales. La artista colombiana, que justamente pues ella, ya saben que ya no llora, ella lo que hace es facturar. Y también hablando de otra información, esto ya no es de deporte, sino es en información policíaca. Y fíjense que emiten una orden de arresto contra Wiz Khalifa por fumar marihuana en un concierto. Así es, el rapero estadounidense Wiz Khalifa volvió a verse envuelto en polémicas luego de que autoridades de Rumania emitieran una orden de arresto en su contra por un caso relacionado a posesión de drogas. El artista fue declarado culpable tras fumar marihuana durante un concierto realizado en 2024. Sin embargo, pues los reportes

0: sin conocer muchos detalles. Lo que ya es oficial es que otra vez la familia de el legendario pugilista Julio César Chávez está en el ojo del huracán, luego de que se diera a conocer que Omar Chávez, hermano de Julio César Chávez Jr. e hijo de Julio César Chávez, hayas ingresado al centro penitenciario de Culiacán luego de ser detenido por la Policía Estatal Preventiva, esto allá en Aguarauto, en la parte poniente de Culiacán. De momento se desconocen aún los motivos por los cuales fue arrestado. Se sabe que hubo una movilización importante en la cual pues fue detenido también el hijo del legendario pugilista, también boxeador, Omar Chávez, por cierto. De momento, pues he estado muy al pendiente alrededor de cualquier otra noticia respecto de la detención de Omar Chávez, pero no se ha dado a conocer absolutamente nada. De hecho, ya aparece su ficha de detención, eso sí, ya es oficial. Se sabe perfectamente que fue hoy por la mañana también la detención de Omar Chávez, pero apenas se dio a conocer. Lo que aún no se sabe, y estaremos muy al pendiente, es conocer los motivos, las razones por las cuales se llevó a cabo la detención de el otro hijo de Julio César Chávez Jr. Estaremos muy al pendiente. Y es aquí con la información deportiva, Emiliano Jiménez, BI Noticias.
1: Muchas gracias, Emiliano, que tengas muy buenas noches. Nos tenemos que despedir. Agradezco el trabajo de televisión y de radio en este espacio, pero sobre todo le agradezco a usted por el favor de su atención. Mi nombre es Jessica de Loera y le deseo muy buenas noches, Aguascalientes.
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3: ¿Podría pasar 80 años en prisión el que estranguló a su esposa e hija en San Jacinto? Hombre que fue baleado llega caminando a una clínica de rehabilitación a pedir ayuda. Cuantioso robo en casa de adultos mayores de las Américas forzaron una protección. Ponen tras las rejas a pervertido que abusaba de la víctima en su propio domicilio. ¿Ya te contestaron, licenciada?
4: No.
3: Todavía no. Trasladan de urgencia a niño que fue picado por un alacrán. Muere calcinada mascota de una familia tras fuerte incendio en el Palomino Dena. No le importó la orden de restricción y se metió al domicilio de su expareja. Ahora está tras las rejas. Y capturan estatales a mujer que cargaba con 26 envoltorios de droga cristal en Villas de Nuestra Señora de la Asunción. Estas y otras noticias más hoy en Patrulla 790.
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3: Señores, ¿qué tal? ¿Cómo les va? Muy buenas tardes. Bienvenidos a esta emisión más de Patrulla 790. Estamos, como siempre, transmitiendo en vivo y en directo a través de Radio BI, la estación que da las noticias. A partir de este momento y hasta las 5 de la tarde, usted se va a enterar del acontecer policíaco más importante generado en Aguascalientes en las últimas 24 horas. Saludo y comparto micrófonos como todos los días con Lorena Treviño. Lorena, ¿cómo estás? Muy buenas tardes.
5: Muy buenas tardes, Juan Luis. Pues tenemos muchísima información policíaca, así que lo invitamos a que se quede con nosotros, a que se comunique ya al 910-3508 y 910-3509. Las líneas están a su entera disposición y también a través de nuestro WhatsApp 449-910-3508.
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0: y en www.veinoticias.com. Hoy se cumple exactamente una semana de uno de los hechos que más ha sacudido a nuestra sociedad en los últimos años. Es la historia de un albañil que, por causas que hasta el momento no se han podido aclarar, estranguló a su propia esposa. Y además, estranguló también a la más pequeña de sus hijas, a una menor que tenía apenas 12 años de edad. Y solamente porque sus otras dos hijas se encerraron en una habitación, si no, Dios guarde la hora, ¿qué hubiera sucedido en esta situación? Esa historia, repito, se escribió el miércoles de la semana pasada. Hoy estamos retomando esta historia porque el día de hoy la Fiscalía Estatal está dando a conocer que lograron obtener de un juez el auto de vinculación a proceso en contra de Juan Antonio, el sujeto que ha sido señalado como responsable de haber asesinado a su esposa y a su hija. Segunda parte de una audiencia inicial, Lorena, que entiendo la primera se celebró el pasado sábado, si la memoria no me falla, el fin de semana, y se fijó, los abogados pidieron la ampliación del término constitucional, pidieron 72 horas más para poder ayudar y defender a su cliente, y se programó una segunda audiencia que tendría lugar el día de hoy en punto de las 9:30 de la mañana. En ese instante el juez escuchó las imputaciones hechas por la fiscalía, lo que tenía que argumentar la defensa desde aquel día que fue consignado y hasta este momento, y al final el juez determinó que sí, existen hasta este momento procesal indicios suficientes que lo hacen suponer que Juan Antonio es responsable de este grave, muy grave delito.
1: Así es, Juan Luis, es un doble feminicidio, literalmente, y tú sabes los castigos que son cuando estamos hablando de este tipo de delitos, que son muchísimos. La verdad es que venimos de platicar de una sentencia histórica, Juan Luis, y que pues nos parecería como que ahí de, ay, cómo da él 80 y ahí podría pasar 80 años y acá que no mató a nadie 200, pero son cosas completamente diferentes, Juan Luis, pero que de todas formas con una de 80 años de edad, pues de 80 años, evidentemente tampoco podría conseguir su libertad con los años que tiene él. Se llama Juan Antonio, quien además también el juez pudo confirmar que está consciente del alcance de sus actos, por lo tanto, ha quedado descartado algún problema de salud mental que lo hiciera inimputable. ¿Te acuerdas que mencionamos también mucho ese tema? Que por las mismas declaraciones que daban los familiares, Juan Luis, de que días antes se había sentido mal, que tenía como un mes aproximadamente, que se había querido suicidar con el mismo lazo con el que finalmente acabó con la vida de su hija y de su esposa. Entonces, había como muchos antecedentes que pudieran presumir que sí podría haber sido juzgado como inimputable, pero no. Fíjate que lo primero que me dijeron a mi hijo Luis, cuando recién le hicieron las pruebas a este señor, nos decían, por lo menos esquizofrenia, que es lo que te hace sí perder el control, sí no, ni siquiera identificar si se trata de tu hija, de tu esposa, uh-huh. Eso no tiene. Fue la primera prueba que le hicieron ahí en servicios periciales y en los médicos y demás.
0: Esquizofrénico no es.
1: Sí pudo haber estado pasando por un momento muy desesperado, Juan Luis, quién sabe qué es lo que estaba pasando por su cabeza, más porque pues, te hablan y te explican los mismos vecinos de nunca fue una persona violenta, nunca estuvo de tal forma, nunca se registraron, porque ya ves, por ejemplo, en unos casos, Juan Luis, que decimos tenía tantas carpetas por violencia familiar, y esos ya son como pues avisos, banderas rojas,
0: ¿no? Una pareja tóxica que ya habían antecedentes, que tiro por viaje llegaba la patrulla, sí, a ese domicilio. En esta historia fue notablemente diferente, todos coinciden, es que no sabemos qué pasó, nos toma por sorpresa esto porque ser una familia muy tranquila, una familia trabajadora además. Él se desempeñaba como albañil, su esposa le ayudaba.
1: Y sus hijas su también,
0: esposa,
1: ¿eh?
0: Su esposa se iba con él a la obra y entre los dos sacaban adelante los encargos del patrón. A veces las hijas ahí andaban acarreando que un ladrillo, que tráeme una cubeta con arena y demás. O sea, una familia que estaba vinculada por el trabajo y pues, por muchas otras cuestiones. Siempre fue una gran sorpresa, por eso es que se llegó a suponer que probablemente sería un problema de salud mental lo que habría llevado a este hombre a cometer un acto criminal como el que le pues describimos ampliamente desde la semana pasada y en otras etapas más. Hoy el juez resuelve que esta persona está totalmente consciente de sus actos. No es un enfermo mental, es una persona que sí puede ser sometida a juicio. Sí es imputable. Sí se le pueden imputar los cargos que hoy tiene, que son feminicidio por el caso de la esposa, feminicidio por el caso de la hija de 12 años. Todas estas pruebas las tuvo el juez, determinó iniciar un juicio, un proceso penal, le impuso la medida cautelar de prisión preventiva oficiosa y fijó un plazo de 3 meses para el cierre de la investigación complementaria, el tiempo que el juez le da a la fiscalía para perfeccionar su carpeta de investigación. Pero se está desarrollando un juicio normal, ¿eh? No hay absolutamente ninguna consideración, no hay ningún aspecto que falte todavía por resolver en este momento. Juan Antonio tendrá que enfrentar un proceso como cualquier otro delincuente, y en su caso, por haber asesinado a su esposa y por haber asesinado a su hija.
1: Y que, la verdad, tú dijiste algo, Juan Luis, en el teaser, podría pasar 80 años de prisión, pero podrían ser muchos más también por el tema de que yo creo que aquí sí se llega a acreditar que es lo más posible que llegue a pasar eso, Juan Luis. Podrían darle incluso hasta la pena máxima en cada uno de los feminicidios por el grado de parentesco, por cómo sucedieron las cosas.
0: Fíjate, el parentesco...
1: todas las calificativas,
0: el
1: ¿no?
0: parentesco no aplica a Lorena porque ya va incluido como tal en los aspectos del feminicidio, ¿no? Lo que lo podría disparar notablemente es la violencia que él utilizó para poder, qué tan extremo, qué tan grotesco fue el daño hacia la víctima. Eso solamente las autoridades lo saben, que son los que tienen los dictámenes, las declaraciones. Nosotros conocemos un panorama muy general, incluso recordarás que creíamos que la había atacado con arma blanca.
1: Sí.
0: Y después nos dijeron, no tiene ninguna herida por arma blanca, la estranguló. No sé qué tanto pueda cambiar esto, el tema de las penalidades. Pero, o sea, queda claro algo. Feminicidio se castiga de 40 a 60 años. 40 mínima, 60 máxima. Si el juez lo encuentra culpable y le aplica las mínimas, serían 40 años de cárcel por haber asesinado a su esposa San Juana y 40 años por haber asesinado a su hija Amalia Amelie, de 12 años de edad. Y aquí volvemos a lo que sucedió en la mañana, ¿no? Va a sacar el ábaco y va a sumar y, oye, son 80 años. 40 por una y 40 por la otra, 80 años.
1: Y es un señor ya grande.
0: Es una persona en edad madura, ¿no? Lo mismo que dijiste en la mañana, aunque fuera un bebé.
1: Sí.
0: Ya 80 años, ¿quién te los garantiza el día de hoy, no? Yo sé que muchos de nuestros radioescuchas tendrán más de 80 años en este momento que nos están escuchando. No, yo tengo más de 80 años, bien por usted, pero que te los garanticen, Lorena.
1: Dentro de la cárcel.
0: No, este hombre se va a morir en la cárcel. Y, pues, ¿qué más puedes decir por él? Acabó con la vida de dos mujeres, dos integrantes de su familia, Lorena, y hasta este momento, bueno, pues sigue siendo un misterio. ¿Qué pasaba por la cabeza de Juan Antonio aquel miércoles 13 de mayo por la mañana en el interior de esta finca ubicada en la calle Zacatecas de la comunidad San Jacinto en el municipio de Rincón de Romos? Nada más un último dato que aclarar antes de mandar a la pausa y hablar de otro tema. Un último dato. ¿Se acuerda que se dijo que cuando llegaron las autoridades lo encuentran dentro de un auto con heridas por arma blanca, que se había querido quitar la vida, que estaba muy grave y se lo llevaron a un hospital, al Hospital General de Rincón de Romos? Más tarde logramos conocer que creo que se hacía más daño con galletas de animalitos.
1: Sí, salió, ¿no?, ese mismo día, Juan Luis.
0: No entendemos si fue por estrategia para evitar un linchamiento tal vez ahí, que se lo llevaron al hospital porque las lesiones que presentaba no eran graves, no ameritaba ni siquiera hospitalización. El mismo día, ese mismo miércoles 13 de mayo, él fue dado de alta en ese hospital. Nada de que se quedó todo el día y a otro día todavía seguía ahí encamado. El mismo día que ingresó, júrelo que una hora después ya se lo estaban llevando ante la gente del Ministerio Público, porque además fue una detención prácticamente en flagrancia. Esa es la actualización que necesita conocer sobre el doble feminicidio que se consumó allá en San Jacinto, en Rincón de Romos. Las 4 de la tarde con 14 minutos.
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4: El absceso anorrectal es la acumulación de pus en el área del ano y el recto. Es originada por una glándula obstruida o la infección de una fisura anal. La diabetes, los medicamentos que bajan las defensas y enfermedades que inflaman el intestino grueso son factores que predisponen a la formación de estos abscesos. Los síntomas son hinchazón alrededor del ano y un dolor pulsátil que aumenta al defecar. Puede haber estreñimiento, escurrimiento de pus, calentura y dolor de cuerpo. El problema no desaparece por sí solo. El mejor tratamiento es operar para drenar la pus, dar antibióticos y medicamentos que quiten el dolor. Mejor atiéndase a tiempo. Soy su amigo el doctor Carlos Huerta. Ya sabe que a buenos cuidados, buena salud.
2: 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En Radio BI son las 2 con 14 minutos. 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
0: Las 4 de la tarde con 16 minutos. Gracias por seguir en sintonía de Patrulla 790 y continuamos con más información. Una cámara de seguridad que está instalada en un anexo captó un momento bastante peculiar. El instante en el que un hombre herido por disparo de arma de fuego llegó caminando hasta este anexo para tocar a la puerta y decir: ayúdenme, por favor, ayúdenme, atiendan, que alguien me ayude. Pues sí, vio clínica y dijo: de aquí soy, ¿no? Aquí me ayudan, aquí me atienden, aquí seguramente hay alguien que puede auxiliarme por el balazo que tengo en una de las piernas. ¿Esto dónde sucedió?
1: No, pero el problema es que era una clínica de rehabilitación, Juan Luis. Obviamente, en cuanto a este hombre, le abrieron la puerta.
0: Ni centro de salud, ni clínica de campo, nada por el estilo.
1: Ni botiquín tienen ahí.
0: Un anexo como tal.
1: Y finalmente, los mismos empleados de este lugar, Juan Luis, fueron los que llamaron a los servicios de emergencia, llamaron a paramédicos, llegaron elementos de la policía municipal y estatal. Todo esto en el fraccionamiento Lomas del Vergel. Después de que él mismo acepta, porque él mismo le platicó a los paramédicos y a los policías que tuvo una discusión relacionada con temas de droga y que todo se había registrado casi a la 1:00 a.m. y en la calle Amelia Leos, esquina con Asunción Álvarez, en donde se ubica justamente este centro de rehabilitación, se llama Mi Segunda Parte, y se lo doy solamente de referencia porque ahí pues llegó a pedir ayuda. Pero de acuerdo con los primeros reportes, el lesionado llegó por sus propios medios. De hecho, en ese video que tú estás mencionando, ahí se alcanza a apreciar cómo va hasta cojeando, porque el disparo lo presentaba en una de las piernas. El encargado encargado del anexo, pues le brindó los primeros auxilios, dieron aviso a los servicios de emergencia. Minutos más tarde acudieron los elementos, los paramédicos, y tras la valoración médica, los socorristas determinaron que, a pesar de que no era una lesión grave, lo podía ser grave porque pues estaba perdiendo bastante sangre y además el proyectil permanecía alojado en la herida, Juan Luis. Por eso se lo tuvieron que llevar al hospital, a un hospital de aquí de Aguascalientes, obviamente bajo custodia por parte de elementos de la estatal, y al sitio ya también se presentaron elementos de la fiscalía. Que te voy a decir una cosa, me suena más a estate quieto, porque si traes un arma y lo tienes enfrente, lo matas si esa es su intención y si ese es su objetivo. Tú sabes que muy pocas veces fallan cuando tienen un objetivo prioritario, un objetivo blanco. Y entonces, en este caso, dice que solamente le dieron en el pie, en la trifulca, en el aventadero, en el reclamo, le dieron en el pie, pero siento que fue nada más como de leerle la cartilla
5: advertencia,
1: Juan Luis, y que pues lo dejaron literalmente ir. Te digo que él mismo aceptó, él mismo dijo a los policías que el pleito que había tenido era por temas relacionados con droga.
5: Ya, ni le batallen, yo mismo les digo por dónde es la línea de investigación. Y hoy el asunto lo tiene en sus manos la propia Fiscalía Estatal. Las 4 de la tarde con 19 minutos, cambiamos de información. En las Américas, el día de hoy por la mañana, probablemente si usted es vecino de la calle República de Colombia, se habrá percatado de una movilización a cargo de policías municipales y estatales. Lo anterior obedece a que se consumó un robo, le adelanto, no fue con violencia. Bueno, por lo menos no hubo una persona que lo sufriera en su persona directamente, sino en su propiedad, en sus bienes. Le explico a usted. A muy temprana hora, una pareja de adultos mayores que viven solos en el inmueble que tiene usted en este momento en pantalla, salieron para realizar algunas actividades. ¿Qué hicieron? Es, créame, lo menos importante. Lo importante es que aproximadamente a las 9:30 de la mañana, ellos regresan, Lorena, ingresan al domicilio, todo en orden, todo como lo habían dejado, pero de pronto cuando llegan a una de las habitaciones que está en la parte de atrás, se dan cuenta que el vidrio está roto y la protección metálica que tiene esa ventana está forzada. La doblaron para poder entrar o penetrar a través de esa ventana. Cuando ellos se dan cuenta de esto, lo primero que se les viene a la cabeza es el dinero y las alhajas. Y se dirigen, Lorena, al sitio en donde ellos los tienen guardados. Voy a suponer un cajón, ¿no? No tengo ni idea de qué parte de la casa o en dónde. Pero vamos a decirlo nada más así por poner un ejemplo. En el cajón. En cuanto ellos ven la ventana destrozada, la protección vencida, se te viene a la cabeza, se me metieron.
1: Ay, sí.
5: Y no, piensas no. Como que en tu escala de valores, ¿qué es lo más importante, no? Y bueno, para ellos en ese instante lo primero que se les vino a la cabeza fueron los dólares y las alhajas. Corren a este, insisto, cajón imaginario. Abren el cajón, no había nada, Lorena. Se llevaron 300,000 pesos en dólares. O sea, ya saque usted las cuentas de cuántos dólares eran. No sé cómo anda el día de hoy. Pero dicen ellos que son como 300,000 pesos en dólares.
1: A lo mejor se los mandaban sus hijos, ¿verdad, Juan Luis?
5: Probablemente.
1: Oye, y siempre el reclamo de la gente es, ¿y por qué tienen tanto dinero en efectivo? Oiga, es que ya ahorita con los problemas que el SAT, que esto, que el otro, ya no sabe uno ni dónde guardar entonces el dinero.
5: Te están escuchando, te van a ir a buscar.
1: Yo en el SAT porque no le entiendo, yo en la cárcel porque no le entiendo al SAT, imagínate.
5: Bueno, no estaba el dinero, Lorena, no estaban los dólares, pero tampoco estaban las alhajas.
1: Hijo.
5: Se habla de un monto que podría llegar al millón de pesos. Estoy hablando de alhajas que a lo mejor ya en el mercado podrían llegar a esa cifra. Bueno, ya cada quien. Pero es un cuantioso botín el que se llevaron estos delincuentes. Los adultos mayores reportaron a los números de emergencia, se generó la movilización a cargo de estas autoridades y más tarde arribaron autoridades ministeriales del grupo antirrobos para poder llevar a cabo las investigaciones respectivas. Hay un dato que llama la atención. Los delincuentes se brincaron por la parte de atrás de la casa. Pero otro que también señalan, y creo que pues, para la policía es muy, muy evidente, ¿no? Los delincuentes muy seguramente sabían en dónde tenían guardadas las cosas. Alguien que conocía este matrimonio, alguien que tenía esa información, alguien que por accidente le llegó el dato y le sacó un provecho de este tipo, porque de otra manera no entiendes, Lorena, cómo un ratero que se mete a tu casa no toca absolutamente nada más que el sitio en donde estaba, ¿sí?, el dinero y las alhajas. O de verdad, tanta maldita puntería como para después de meterse, a ver, voy a abrir esta puerta, ah, aquí está todo, ya me voy. No, parece que no es así. Como que ellos ya sabían específicamente que ahí estaba los objetos de valor y fueron directamente por ellos. No hay ningún otro objeto fuera de lugar, algún otro cajón movido, no revolvieron la ropa, tronaron muebles, no. Llegaron directamente por estos valores y se retiraron de ese lugar. Las 4 de la tarde con 24 minutos.
2: 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En Radio BI son las 2 con 23 minutos. 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
4: ¿Alguna vez ha tenido dolor abdominal con episodios de diarrea o estreñimiento, gases, inflamación y mucosidad en heces? Es posible que usted tenga un síndrome de colon irritable. Este es un problema común que afecta a una de cada 5 personas. El estrés y los malos hábitos alimenticios pueden provocarlo. Usted puede prevenirlo evitando el consumo de alimentos grasos, productos lácteos, chocolate, alcohol, refrescos y leguminosas. También debe tomar suficientes líquidos, comer frutas y verduras, hacer ejercicio y acudir a terapias para liberar el estrés. Es necesario visitar a su médico para que descarte otras enfermedades intestinales. Por lo pronto, controle su estrés y cuide su alimentación.
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0: Las 4:27 PM, la temperatura en este momento es de como 27 grados, no más o menos. Lo invitamos para que se comunique al 910-31. Ay, ahorita llegué y estaba como medio nubladón, pero sí está caliente el asunto. El clima. Lo invitamos para el asunto para que se comunique al 910-3508 y 910-3509.
1: No, sigue, porque, alcánzame el acordeón.
0: ¿Cuál de todos? Esa, es que ya no sé
1: esa
0: cuál.
1: Es que no me dice para empezar el programa el acordeón. Bueno, va. Déjeme, le digo rápidamente antes de pasar a la siguiente información. Hablar de, nada más retomar un poquito el tema del robo en esta casa de adultos mayores. Las autoridades ya tienen identificado, por lo menos en video, al que se metió a robar. Hay una cámara de seguridad que lo capta. ¿Qué crees, Lorena? Yo estoy segurísimo que sí los conoce, los estaba midiendo, porque sale la pareja y mira, contado con el relojito que tienen las cámaras de seguridad, 30 segundos después se mete a la casa. Sale la pareja, estoy hablando que esto fue aproximadamente 8:30 de la mañana para alguna actividad fuera de, se ausentan durante casi una hora. En cuanto sale el matrimonio, Lorena, 30 segunditos después, el delincuente se mete al domicilio.
0: Uy, de seguro ya lo tienen ubicado, pero déjame adivinar. Alguien lo esperaba en la esquina y se fue con el botín.
1: Estás yendo demasiado lejos. Las 4:28 PM. Una última inocente e ingenua pregunta. ¿Ya te contestaron de la fiscalía, licenciada?
0: No me contestan. ¿No, todavía no? Sí, de por sí, no, de verdad que no hay departamento de comunicación en este momento.
1: Por eso dije,
0: en la
1: una ingenua pregunta que te quería hacer.
0: No.
1: Con lo que tengas entonces.
0: No me salía el nombre del que está encargado ahorita, que no sirve para nada, déjeme decirle.
1: Bueno, me retomo la idea. Con lo que tengas ahí, con lo que nos hayan proporcionado de información.
0: Con las migajas.
1: Hoy nos da a conocer la fiscalía que hay un pervertido que está tras las rejas, acusado de abusar de la víctima. Lo único que podríamos descifrar es que hay un vínculo familiar.
0: Sí.
1: No sabemos a qué nivel. No hay edad de la víctima tampoco.
0: Así es. No. La verdad es que son muy pocos datos, Juan Luis. Lo único es que la única buena noticia y el único dato que tenemos es que él ya está tras las rejas. Eso sí, porque los elementos se pusieron a trabajar, los elementos de delitos sexuales y género, y obtuvieron una vinculación a proceso en contra de un sujeto que se llama Rafael. Él está detenido por el delito de atentados al pudor, Juan Luis, pero todo parece indicar que la víctima es una menor de edad, por eso esto lo hace más delicado. Ya de acuerdo con la carpeta de investigación, este sujeto aprovechaba los momentos en los que se quedaba solos con la víctima y así como el ambiente de confianza, por eso te digo que es alguien muy cercano a la familia, alguien que vive con ellas también, un lazo familiar que existe entre ambos, no sé si es el papá, no sé si es el tío, el abuelito también, Juan Luis, pero pues sabemos que realizaba actos de índole sexual consistentes en tocamientos lascivos. Tras la denuncia presentada ante el representante social, ya cuando se dieron cuenta, la madre de familia, Juan Luis, fue quien empezó a hacer todo este movimiento, a hacer las pruebas también necesarias que permitieron establecer, pues este sujeto sí había participado en lo que le estaban señalando, en lo que estaban denunciando en contra de él, y con todos los elementos durante la investigación se logró citar a este sujeto. Él incluso llegó a todos los citatorios que le estuvieron dando, pero finalmente se pudo comprobar que fue lo que hizo. Expusieron muchas pruebas, antecedentes también que tenía este señor, y finalmente Rafael le impusieron la medida cautelar de prisión preventiva justificada. Pues obviamente vive en el domicilio de la víctima, Juan Luis. Entonces,
1: sí, no lo pueden dejar enfrentar el proceso en libertad. Va a estar ahí mismo en la casa. Y si ya lo hizo una o no sabemos cuántas ocasiones, muy seguramente lo va a volver a repetir. Las 4:31.
0: Dice, para reportar acá en la colonia La Fuente no tenemos agua desde hace 2 semanas. Por favor, pasamos el reporte. Alguien más nos manda muchas fotografías. Todavía no se descargan muchas y son las mismas. No le puedo leer el mensaje por tanto mensaje que mandó. Dice 27, yo creo en la cabina porque afuera el sol está quemando.
1: No,
0: sí, me
1: 31,
0: equivoqué, dije 31. Oiga, aguante. Dice otra persona, hola Juan Luis, buenos días. Buenas tardes. ¿Qué saben del machete Pepeado de la Rodolfo Landeros hoy?
1: Hay un video en el Facebook de Patrulla 790 captado por un automovilista que está circulando sobre Avenida Rodolfo Landeros y nos dice, esto sucede cualquier día de la semana, a cualquier hora. Lo que él está documentando en ese video es un grupo de sujetos, Lorena, que están cruzando la avenida, pero todos ellos van con machete.
0: Ay, no, qué bárbaro.
1: Y ves que esto está sucediendo a plena luz del día. Tú pensarás, bueno, es que se ocultan con la noche, lo hacen en las madrugadas. No, no, no, no, no. Estamos hablando de un momento del día en el que están transitando muchos vehículos, hay personas que están caminando por la banqueta y los tipos cruzando con un machete. Dice que eso sucedió el día de hoy. No sé si en ese momento se dirigían a una riña y machetearon entonces.
0: Porque dice, los papás son los que andan de alcahuetes y o brillan por su ausencia. Dice, esto sucedió en la calle Traje Típico y la calle La Tambora. Alguien más dice, buenas tardes, Lorena, Juan Luis. ¿Se hicieron paro? Pregunta. Los de la empresa sí hicieron paro. Dice, buenas tardes, en la calle Arroyo, en Solidaridad 2, hay muchas aguas fétidas. Está toda la calle, Juan Luis, completamente llena, o sea, ni siquiera por dónde pasar. Dice, es la esquina, ay, otra vez me mandó muchas fotografías, dice, hoy se ahogó un gatito en ese hoyo que hicieron el personal de Mía, pero pudo haberse caído también alguna persona. Apóyenos para solicitar que ya venga Mía y termine el trabajo que iniciaron hace aproximadamente un mes. Esto es en la esquina de Primo Verdad y Agustín González. Ahorita se lo pasamos a mi compañera Jimena porque es un reporte importante. Dice, buenas tardes, Juan Luis y Lorena, con respecto al hombre que mató a su esposa y a la hija, ese yo creo que andaba drogado, ¿no? Es que véanle la cara en las fotos que subieron. Fíjate que eso no trascendió, ¿verdad, Juan Luis? Nunca trascendió el tema de la droga.
1: Nunca se habló de tema de drogas. Lo único que se hablaba es que tomaba medicamento controlado. Desconocemos de qué tipo, ¿eh? Desconocemos la dosis y de qué tipo, y que estaba consumiendo medicamento controlado para atenderse por de los nervios. ¿Te acuerdas que decían
0: sí,
1: así?
0: Sí.
1: De los nervios es lo más cercano que tenemos, pero droga, así como tal, de las ilícitas que usted y yo conocemos, no, nunca trascendió algún dato parecido a ese.
0: Dice, día y noche tiran agua. Es la semana pasada. Ay, no, es que no le entiendo su mensaje. Dice, hola Lorena, Juan Luis, saludos desde la Calixtina Calvillo. Diario los estamos escuchando. Saludos para mis papás y Gerardo de parte de su hijo Chato.
1: Si usted tiene en este momento, si es vecino del municipio de San Francisco de los Romo y detecta una movilización en este momento, concretamente en la calle Venezuela, le informamos que hay una persona herida por disparo de arma de fuego. Dale. Una persona que presenta un impacto de arma de fuego en la cabeza, pero él mismo se lo provocó. Es información de última hora, noticia de última hora. Vamos hasta San Francisco de los Romo, concretamente a la calle Venezuela. Si usted detecta en este instante movilización, un operativo, obedece a que hay una persona que intentó quitarse la vida de un disparo en la cabeza. Es lo que le podemos informar. No se ha confirmado mayores datos en cuanto a si ya se consumó o no. Y creo que es la única intervención que podemos tener, porque es tema suicidio, usted sabe. Hasta ahí es donde podemos ahondar en este momento. Y básicamente es por el operativo, por la movilización, porque se generó a partir de un reporte de persona herida por disparo de arma de fuego. Y eso pues obligaba a una intervención en los micrófonos. Lo hemos hecho, pero para decirle que se trata de esta situación. Las 4 de la tarde con 35 minutos. ¿Es corte? ¿Es pausa? Ah, no, pues ya mándame, licenciado. Sí, pausa, ya nos mandaron tele en pausa. Vamos, pausa.
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4: Los triglicéridos son un tipo de grasa también presente en la sangre. Una parte lo produce el hígado.
5: otra, se obtiene de las harinas y azúcares que consumimos en nuestra dieta diaria. Se puede elevar con el sobrepeso, la edad avanzada, la diabetes y con el uso de algunos medicamentos. El tener los triglicéridos elevados en sangre puede originar la enfermedad de aterosclerosis, que obstruye la circulación. Y esta es la responsable de los infartos cardíacos, la enfermedad vascular cerebral y las amputaciones en las piernas. Para reducir los niveles de triglicéridos, su médico le indicará medicamentos, bajar de peso, hacer ejercicio y evitar el consumo de bebidas alcohólicas, azúcar, harinas, refrescos y jugo. Soy su amigo el Dr. Carlos Huerta y ya sabe que a buenos cuidados, buena salud.
2: 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En Radio BI son las 2:36. 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
6: ¿Quiere usted saber si verdaderamente está enamorado? Someta la relación a la prueba del paso del tiempo. Les habla el Dr. Dobson de Enfoque a la Familia. Capricho es el nombre que le damos a la fuerte atracción que ocurre por primera vez entre un hombre y una mujer. Esa atracción nos acelera el pulso y nos hace pensar en las nubes, en fuegos artificiales y en historias que terminan con las palabras «y vivieron felices por siempre jamás». Y no hay ninguna duda de que ese capricho se ve y se siente como si fuera amor. El único problema es que no dura, y cuando sigue su curso nos encontramos donde comenzamos. Entonces, ¿cómo podemos distinguir entre el amor verdadero y la atracción temporal? Solo hay una respuesta a esa pregunta. Toma tiempo. El mejor consejo que puedo darle a una pareja que está considerando casarse o cualquier otro asunto importante es que espere. No tome decisiones importantes que produzcan cambios en su vida de una manera rápida o impulsiva. Analice su motivación cuidadosamente y si tiene dudas, deténgase por un tiempo. Si su amor es verdadero, puede soportar la espera y su relación será mucho más fuerte como resultado de la preparación de un fundamento libre de apresuramiento. Les habla el Dr. Dobson.
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1: Las 4 de la tarde con 37 minutos. 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
0: Buenas tardes para reportar en el Rodolfo Landeros en la calle Emilio reportes, hay un matrimonio joven que andan en moto negra con verde y nos dejan aquí algo que está sucediendo con ellos. Directamente se lo vamos a hacer llegar a la autoridad. Buenas tardes, no des mi nombre, pero sí se andaban peleando, pero hasta el padre de los peleoneros de la tambora andaba ahí en ese pleito y sí machetearon a uno.
1: De lo del Rodolfo Landeros.
0: De lo del Rodolfo
1: Landeros.
0: Mira,
1: nuestro equipo de producción de tele lograron rescatar el video que le estábamos haciendo referencia. Esto que tiene en pantalla, vea, captado por un automovilista. Él está sobre Avenida Rodolfo Landeros, él va en sentido de circulación que será, es oriente, poniente, digamos, el Rodolfo Landeros hacia Tercer Anillo. Y vea cómo cruzan ellos caminando, Lorena. Está a plena luz del día. O sea, un día normal, velos.
0: Un día normal en el Rodolfo Landeros.
1: Un día normal en el Rodolfo Landeros y los ves que van cruzando con un machete en la mano. Cada uno con machete. Hoy nos dice que una persona terminó macheteado. Y bueno, ya todo lo que nos han aportado.
0: No, y nos dicen, terminan el mensaje, otra persona más nos dicen, oigan, ya nos tienen hartos, uno tiene que estar moviendo los carros porque siempre se andan peleando. Y en cuanto empezamos a escuchar los ruidos, dicen que tienen que salir de, ya se van a pelear, córrele, córrele, ya se tienen que pelear. Y va, mueve el carro porque si no ya no lo machetean
1: no,
0: también.
1: Termina abollado, no, termina con el parabrisas destrozado por las piedras que están volando en todas direcciones. Una cosa verdaderamente terrible.
0: Dice, buenas tardes, una persona reportó que hace un mes Mía no arregló en donde abrió, pero que se espere un poquito más. Aquí tiene desde enero y no han arreglado y esto está obstruyendo la banqueta, los peatones, tenemos que bajarnos al arroyo vehicular. Esto está pasando en Héroe de Nacozari, esquina con La Punta, a un costado del SAT. Dice, no manchen, hasta asustan el DJ que tienen, ya ves, el DJ de... que te anda metiendo. Dice, buenas tardes, para reportar que no hay agua en el Ojo Caliente 3. Dice, buenas tardes, con este calor y la gente poniendo pavimento, ¿a quién reporta? Esto es atentado contra la humanidad, esto es en la gremial, pero ¿por qué, oiga? ¿Qué tiene que pongan pavimento? O sea, ¿no quiere que pavimenten porque hace calor o cómo? No entiendo. Dice, muy buenas tardes.
1: En la gremial que no hay... Digo, no hay un como que un bosque que lo hayan cambiado por pavimento, ¿no?
0: Pues sí, qué raro. Dice, buenas tardes, ¿qué nos dicen de las máquinas tragamonedas que recogió la Guardia Nacional? También lo hicieron en Altavista, en la San Pablo, etcétera. Pues estuvieron haciendo su operativo, ¿verdad? Tiene como un mes haciendo ese tipo de operativos la Guardia Nacional y creo que va a ser permanente. Hola, muy buenas tardes. Ya tenemos 2 meses sin agua en la calle San Arturo, en el barrio del Llanito. Tuve que salir para llenar un bote de agua de la lluvia a las 4:00 a.m. y eso no se vale, dice esta persona.
1: Las 4:42 en el fraccionamiento Paseos del Sur, una madre de familia vivió, créame, tal vez los momentos más angustia en su vida. Y es que su pequeño hijo de tan solo 2 años de edad fue picado por un alacrán. No nos especifican en dónde sucedió. Sabemos que fue en el fraccionamiento Paseos del Sur, pero no nos dicen si fue dentro de la casa, el niño estaba en el patio, en su habitación o andaba jugando en la calle. La historia comienza con una llamada a través del número de emergencias 911, en donde una mujer desesperada le explicaba al operador que estaba del otro lado de la línea que por favor le mandara una patrulla lo más pronto posible. No sé qué, no patrulla, una ambulancia lo más pronto posible, porque a su pequeño hijo de tan solo 2 años de edad lo acababa de picar un alacrán. El niño lloraba, Lorena, inconsolable. Un dolor tremendo que estaba experimentando y ya déjese del dolor. Lo que sabes que puede provocar el efecto del veneno de un alacrán. No llegó la ambulancia. Llegó una patrulla. Recuerde, las patrullas ya están en movimiento, están por toda la ciudad. Las ambulancias están en una base y se mueven únicamente a partir de una llamada. Entonces, digamos, normal que lo primero que llega siempre es una patrulla. Cuando el uniformado llegó a este domicilio que está ubicado en la calle Circuito Téramo, se entrevista con la mamá, bueno, entrevistada entre comillas también, ¿no? La mamá estaba que no la calentaba ni el sol.
0: Ay, no, qué desesperación.
1: Y ayuda, es que el alacrán picó a mi hijo. Y el policía en ese momento entendió que sería una pérdida de tiempo esperar a la ambulancia. Le dijo a la señora, súbase, señora, súbase. Y en ese momento la patrulla se convirtió en una ambulancia y a toda velocidad, sirena abierta, códigos encendidos, se trasladó desde el fraccionamiento Paseos del Sur hasta las instalaciones del Hospital Tercer Milenio, en donde ingresó con el bebé, con el pequeño, les explicó a los médicos, lo que había sucedido, y ahí comenzó la atención a este pequeño. Llegó por lo menos a recibir atención médica. No hay ningún reporte hasta este momento de que algo grave hubiera sucedido al interior del Hospital Tercer Milenio. Entiéndase que el niño hubiera perdido la vida. Llegó hasta el Hospital Tercer Milenio, misión cumplida para el policía. Ya lo que sucediera después ya no estaba en manos del uniformado, ya era pues del trabajo de los médicos y también del creador. Las 4:45.
2: Nueve diez treinta y cinco cero ocho y 09. 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
7: Continuamos con más de la información y justo son los diputados los que están buscando incrementar las penas por la muerte de Andrés a manos de un borracho o al menos los casos similares. Solo uno de cada 9 feminicidios son los que han alcanzado sentencia hasta este momento y en Aguascalientes, bueno, estas son las cifras. Escuchen.
2: 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En Radio BI son las 2:47 minutos. 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
5: La trombosis venosa profunda es la formación de un coágulo de sangre situado en una vena profunda de nuestro cuerpo y que obstruye la circulación. Es común que se presente en las piernas, aunque también puede afectar otras partes del cuerpo. Son causas comunes de esta enfermedad toda situación que origine reposo prolongado, como en las cirugías, fracturas y viajes largos. También durante y después del embarazo, así como con el uso de anticonceptivos o enfermedades de la sangre y cáncer. En caso de presentar dolor, calor, inflamación y cambios de coloración de una o ambas piernas, acuda con el angiólogo, que le dará tratamiento oportuno para disolver o extraer el coágulo. Soy su amigo el doctor Carlos Huerta, y ya sabe que a buenos cuidados, buena salud.
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1: 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Las 4:49.
0: La gente se comunica, dice, buenas tardes Lorena y Juan Luis. ¿Tiene noticia del operativo que se llevó a cabo en la colonia Altavista? Sí, fue de la Guardia Nacional, se llevaron maquinitas.
1: Tragamonedas.
0: Dice, buenas tardes Juan Luis, Lorena, ¿dónde se reporta un vecino que pone que porque limpió un predio, le puso árboles, una banca, empedrado de piso enfrente de su casa, se cree el dueño y pone piedras, clavos, vidrios para que los vecinos no pasen por ahí y unas piedras enormes para que no se estacione ningún carro más que el de él? Dice esta persona, mira, don Verde. Dice, buenas tardes, quisiera reportar un taller
1: mecánico. ¡Qué ya, miedo!
0: Pensaba cierta que se me iba a salir. Dice, buenas tardes, quisiera reportar un taller mecánico. Nos deja aquí también toda la referencia y lo que está sucediendo en ese taller. Nosotros directamente se lo hacemos llegar a la autoridad. Dice, quisiera felicitarme y compartir con ustedes un año más de vida. Y a pesar de mi discapacidad y cada obstáculo que esto causó, sigo adelante y luchando por mis hijos como todo un papaluchón. Y ellos son mi mejor regalo. Feliz cumpleaños para mí. Ay, pero no nos deja aquí el nombre de quien está cumpliendo años. Bueno, usted sabe quién es. Que cumpla muchos, pero muchos años más. También saludos para el señor Guillermo, el guardia de ahí de Campestre Santa María, que siempre está escuchando Patrulla 790 en la mañana y también en la tarde. Dice, buenas tardes Lorena y Juan Luis, no tenemos agua acá en el Jesús Terán. Los de Mía también se comunican con nosotros y dicen que todos los reportes que ustedes mandaron ya están siendo canalizados.
1: Las 4:51 p.m. Fíjese que el día de ayer por la noche en el Palomino de hubo un fuerte incendio en una casa habitación. La familia, los integrantes de la familia que habitan en ese inmueble, alcanzaron a salir, Lorena. Y sí, pues hay pérdidas notables, su patrimonio, objetos de valor, ropa, etc., etc., etc. Pero creo que lo que más les ha causado dolor es que no pudieron rescatar a su mascota. Su mascota se quedó atrapada atrás, Lorena.
0: Así es, Juan Luis. Esto sucedió el día de ayer por la noche, aproximadamente como a las 8:00 p.m, cuando se activaron las frecuencias de emergencia porque los vecinos comenzaron a hacer estas llamadas de alerta, Juan Luis, que dentro de una casa que está ubicada en la calle Héctor del Villar, esto es en el fraccionamiento Palomino de Ena, había un incendio y que el incendio se había propagado muy rápido. ¿Y sabes por qué, Juan Luis? Había demasiada acumulación de basura dentro de la casa. No sé si los que viven ahí son pepenadores, pero dicen que tenían unas grandes cantidades de basura, de plástico, separadas las cosas, pero que tú sabes que con una chispita esto podría terminar en tragedia. Cuando llegan al domicilio, observan que estaba como abierto el patio trasero de la vivienda y ahí es donde comenzaron con las maniobras de control, de extinción del fuego, y minutos más tarde el incendio sí fue sofocado, Juan Luis. Resultaron daños en todas partes, en las paredes, en el techo, contacto directo con el fuego, además de haberse consumido esta gran cantidad de basura que te menciono. Pero lo más triste, lo bueno es que no hubo pérdidas humanas, Juan Luis, sin embargo, sí había una mascota dentro de la casa. Había una perrita que terminó calcinada, Juan Luis, por las condiciones en las que ya ni siquiera pudo salir de ahí. Entonces, pues los mismos bomberos ya no le pudieron entregar absolutamente nada a los dueños.
1: Ah, pobre
0: mascota. No se sabe qué fue lo que generó el incendio, pero tú sabes que luego cuando hay acumulaciones de basura, pues cualquier chispita, cualquier cosita puede originar.
1: Sí, eso ya van a investigar las autoridades sobre el origen de este siniestro, pero triste, triste noticia cuando te enteras que la mascota sufrió una muerte espantosa, de verdad. Imagínate quedar atrapada ahí sin que nadie pudiera hacer nada por salvarle la vida. Una situación verdaderamente penosa. Las 4:53, ya en la recta final de Patrulla 790, la policía está informando sobre la detención. La policía estatal está informando sobre la detención de un sujeto que tenía una orden de restricción. Había sido notificado, Lorena. Una autoridad le dijo específicamente: no te puedes acercar a este domicilio a tantos metros de distancia. ¿Sabe qué hizo con esa orden de restricción? Mire.
0: La hizo así,
1: rollito. Hip. Se la pasó por el arco del triunfo.
0: Fíjate, Juan Luis, que quien tenía esa orden de restricción era la cuñada. No sé qué problema había ahí, pero nos dicen que
1: ella era la afectada, ¿no?
0: La víctima, la dueña de
1: ella
0: la casa.
1: Ella fue la que presentó la denuncia en su
0: y
1: momento.
0: Y fíjate, por una tontería, Juan Luis, ya por no haberle hecho caso al juez, va a terminar en el cerezo, ¿eh? Además también de que todavía echándole más leña al fuego, Juan Luis, porque todavía se puso violento y le provocó un montón de daños a las patrullas, porque de adentro de la casa, como no se quería salir, empezó empezó a aventarle piedras a las patrullas, Juan Luis, que les provocó daños. Entonces ya te imaginarás, nada más cajeteándola más este. Los hechos se registraron en la avenida Guadalupe, en la colonia Tepetates, Juan Luis, en donde este hombre, que contaba con esta orden de restricción, se acercó a la casa y no solamente se acercó, sino se metió al domicilio. El sujeto comenzó a lanzar piedras desde el interior para tratar de dañar las unidades policiales, y fue en ese momento que una mujer salió, solicitó la detención, les dio oportunidad de que se metieran a la casa, les explicó a los policías que se trataba de su cuñado y que tenía esta orden de restricción, y ya con la autorización de la propietaria de la casa, los policías ingresaron, lograron la detención de Sergio, de 37 años de edad, quien fue llevado ante la gente del Ministerio Público, y ahora a ver cuántos más delitos se le acumulan, además del que ya viene arrastrando.
1: Una situación grave, porque ya esto ya va derechito a bote, ya no hay opción de negociar o de tratar de arreglar las cosas. Esa orden de restricción es como la oportunidad que te están dando las autoridades para evitar que puedas pisar una prisión por un asunto del que está siendo en este momento procesado, acusado, señalado. Sí. En este caso, como violó esa orden de restricción, ya no hay opción de negociar, vas derechito al cerezo. Evidentemente que le imponen como medida cautelar la prisión preventiva. En cuanto lleguemos a esa etapa, también vamos a retomar esta historia, pero por lo menos ya tiene el antecedente. Entonces no era su expareja, es la cuñada.
0: Es la cuñada.
1: La cuñada con la que... ¿Qué broncas tendría con la cuñada como para que incluso tuviera una orden de restricción? Y él con ganas de violentar esa orden de restricción. Con esto concluimos con nuestro espacio de información. Se queda usted en el Reporte Ciudadano. Mañana en punto de las 6:00 a.m, si Dios nos presta vida, le informamos lo que se genere en materia policíaca a partir de este momento. Lorena Treviño, muy buenas tardes.
0: Muy buenas tardes, los esperamos mañana a las 6:00 a.m.
2: 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El aroma personal. ¿Sabías que nuestro aroma personal es tan único como nuestras huellas digitales? Sí. Esta afirmación sugiere que el aroma de cada persona es tan distintivo y único como sus huellas dactilares. Tanto las huellas digitales como los olores corporales son características únicas de cada

0: Incluso los gemelos idénticos, que comparten la mayoría de sus genes, pueden tener olores corporales distintos. Esto debido a los factores ambientales y alimenticios. Es interesante esta comparación, ya que al igual que nuestras huellas digitales, nuestro aroma es único e identificable.
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3: Buenas noches. Estas son las noticias más importantes de hoy. Condenan a prestanombres de García Luna a pagar 578 millones de dólares. Revelan red criminal ligada a alcaldes en Morelos. Encabeza Fujimori encuestas en Perú. Descarta presidente de Bolivia renunciar a su cargo. Un juez en Miami condenó a los presuntos prestanombres de Genaro García Luna a pagar 578.5 millones de dólares a México, aunque en la práctica, el monto que recibiría el gobierno será mucho mayor. Además, el juez Thomas Rebu ordenó traspasar a México el departamento 1505 en el edificio Península Segunda de Aventura, Florida, valuado actualmente en poco más de $1 millón. La Secretaría de Hacienda señaló que los condenados deberán entregar activos identificados en distintas jurisdicciones para su liquidación y aplicación parcial al pago de las cantidades determinadas por la autoridad judicial. La Fiscalía General de la República ejecutó órdenes de cateo en 6 domicilios de Morelos y uno más en Querétaro, además de órdenes de aprehensión contra alcaldes, exfuncionarios y empresarios presuntamente relacionados con la delincuencia organizada. Ello según informó el titular de la Secretaría de Seguridad y Protección Ciudadana, Omar García Harfuch. Las investigaciones derivan de denuncias ciudadanas por extorsiones, amenazas y cobros ilegales en municipios de la región oriente de Morelos, particularmente en Cuautla, donde comerciantes, transportistas y familias reportaron afectaciones por grupos criminales.
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3: La candidata derechista Keiko Fujimori lidera las intenciones de voto para la segunda ronda electoral presidencial en Perú, previsto para junio, frente al izquierdista Roberto Sánchez, según dijo el miércoles la firma Ipsos Perú en una encuesta. Fujimori, considerada pro-mercado, obtendría un 39% y Sánchez, que plantea un estado más intervencionista, un 35% en el balotaje del 7 de junio, según el sondeo elaborado entre el 16 y 17 de mayo. El presidente de Bolivia, Rodrigo Paz, descartó hoy que vaya a renunciar y anunció la creación de una instancia de diálogo con todos los sectores, incluidos los que protestan desde hace más de 2 semanas con bloqueos que han generado problemas de abastecimiento. Estaré 5 años para reordenar el país, aseguró Paz en una conferencia de prensa en Palacio de Gobierno. Dijo que se llevará a cabo una reorganización de su gabinete de ministros, aunque no precisó cuáles serán los cambios. Hasta aquí la información. Gracias. Más noticias en breve. Jessica de Loera, BI Noticias.
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4: Aaron Rodgers se retira. Luego de la incertidumbre respecto al futuro de Aaron Rodgers y la noticia de su renovación con un año con el equipo de los Pittsburgh Steelers, ahora el legendario mariscal de campo ha anunciado su retiro de la NFL al finalizar esta temporada. Con 43 años de edad, Aaron Rodgers pondrá fin a su legendaria carrera en la NFL, misma que desea terminar en lo más alto peleando por conseguir un anillo de Super Bowl más antes de decir adiós de manera definitiva. Aston Villa, campeón de la Europa League. En la gran final de la Europa League, el Aston Villa cumplió con las expectativas y goleó 3-0 a Friburgo. Esto con goles de Tielemans, Emiliano Buendía y Morgan Rogers. Emiliano Jiménez, BI Noticias.
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0: ¿Qué tal? Bienvenidos a Más Allá de la Noticia. El tema de hoy, la propuesta para corregir la elección judicial, riesgos y pendientes. Este lunes, la presidenta Claudia Sheinbaum dio a conocer que enviará una propuesta de reforma para la próxima elección, para que se realice en junio de 2028 y no el próximo año como se tenía previsto originalmente. Con este proyecto también se plantea la posibilidad de rediseñar los mecanismos de selección de candidatos, a fin de evitar que se repitan las múltiples fallas de los primeros comicios desarrollados en 2025. Sin embargo, voces de agrupaciones especializadas en el ámbito electoral advierten que esta reforma no resolverá los riesgos de la elección y las deficiencias de fondo, especialmente en la evaluación rigurosa de los futuros aspirantes a las candidaturas. ¿Pero qué podría cambiar con la reforma propuesta por la presidenta? ¿Cuáles son los pendientes que no se contemplan en este proyecto y qué hacer con los efectos de la primera elección judicial? Son los temas que ponemos sobre la mesa aquí en Más Allá de la Noticia.
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2: La Consejería Jurídica del Gobierno Federal presentó este lunes los puntos clave de la reforma que pretende corregir el desarrollo de la próxima elección judicial en nuestro país, basándose en los resultados y complicaciones de la primera jornada. Una de las modificaciones más importantes es el cambio en la fecha de la elección, que pasaría del 2027 al domingo 4 de junio del 2028. Lo que coincidiría con la consulta de revocación de mandato. De acuerdo con la autoridad, este cambio busca que las elecciones de diputados, senadores, gobernadores y alcaldes no se crucen con los votos para los nuevos jueces y magistrados. Además, se propone la creación de una comisión coordinadora para homologar el método de selección de los candidatos entre los tres poderes de gobierno. También se propone reducir el número de candidaturas y simplificar la boleta electoral, entre otras modificaciones. Con la próxima elección judicial se renovarán cuatro magistraturas de la Sala Superior del Tribunal Electoral del Poder Judicial de la Federación, 463 magistraturas de tribunales colegiados de circuito y 385 jueces de distrito. A nivel local, el proceso abarcará 424 magistrados y más de 2.800 jueces en 25 estados.
0: ¿Qué tal? Bienvenidos a esta mesa de opinión y de análisis. Con el gusto de siempre les saluda Rocío Gutiérrez, quien estará a lo largo de estos minutos ya en compañía de nuestros especialistas aquí presentes. Para abordar este punto, la elección judicial de 2027 a 2028, la propuesta de la Presidencia de la República. En este caso, ya se mencionaba, no es que se resuelvan las situaciones de fondo, por ejemplo, los graves errores en seleccionar a los candidatos, muchos de ellos que ni siquiera cumplían con los requisitos básicos, pero sí tenían varios vínculos con los diferentes gobiernos que así lo llevaron. Por ejemplo, podríamos hablar de la Federación y muchos les llaman que si los jueces y los magistrados del Bienestar o de la 4T. Pero los estados que así pudieron también hicieron lo propio en lo local. Entonces podríamos hablar que son jueces y magistrados de los gobiernos en turno, dependiendo del partido que así sea el propio estado. Aquí el tema también fue desde el día uno que se mencionaba, bueno, pues ¿quiénes formaban parte de estos comités de selección? ¿Por qué permitieron que personas que ni siquiera podían estar ahí, que ni siquiera cumplían con los requisitos básicos, que ni siquiera cumplían, por ejemplo, con la experiencia o con un título o con una cédula profesional, con lo que se estaba pidiendo, y aún así les permitieron que llegaran hasta donde llegaron? Y los errores son varios, o sea, podríamos contar o contabilizar en todas las entidades, tanto en lo local como en lo federal, cómo el desconocimiento de jueces y magistrados ha llevado a poner en riesgo la justicia o a no dar justicia a los propios mexicanos. Esto no se resuelve con ello, pero al menos ese cambio que se va a hacer o esa modificación que se pretende y o lo que ha anunciado la Presidencia de la República podría servir de algo o no en esta elección judicial como se plantea. Justo para hablar del tema, quiero dar la bienvenida, nos acompañan aquí en el estudio Angélica de la Peña. Ella es ex senadora de la República, presidenta de 50 más 1, capítulo Aguascalientes, y socia del International Women's Forum. Bienvenida siempre, Angélica.
3: Muchas gracias por la invitación, Rocío.
0: Gracias por acompañarnos. Acompaña también en el estudio Víctor Díaz de León, coordinador de investigación y análisis del Laboratorio Electoral. Bienvenido siempre.
4: Muchas gracias, Rocío. Buenos días.
0: Gracias y buenos días. Y vía Zoom desde Ciudad de México, Rodrigo Escobar, especialista en materia electoral. Bienvenido siempre, Rodrigo. Buenos días.
5: Buenos días, Rocío. Saludos a la mesa.
0: A ver, Rodrigo, hablemos primero de las deficiencias desde la primera elección. Las deficiencias ya con los candidatos vueltos jueces y magistrados, y las deficiencias que aún no se van a resolver con ese punto de modificar solamente la fecha adelante.
5: Claro, bueno, a ver, las deficiencias, podríamos hablar de las deficiencias desde el inicio, desde el proceso, lo que tú ya anunciabas y comentabas con mucha precisión, desde la integración de los comités de evaluación, de los tres comités que integró el Poder Judicial, el Poder Legislativo y el Ejecutivo, la Presidenta de la República, desde los requisitos mismos, los mecanismos de selección, cómo valoraron la trayectoria de los aspirantes, después la insaculación que se hizo de todo el grupo. Recordemos el desastre que fue el tema del Comité de Evaluación del Poder Judicial, que se negó a proponer y después el tribunal les dijo no, de todos modos hay que proponer, hasta el proceso electoral, la complicación en el diseño de las boletas, de la geografía electoral, que fue pues, algo complicadísimo que el Instituto Nacional Electoral tuvo que sortear de alguna manera, la falta de recursos para poner casillas, los problemas en la vigilancia el día del proceso, porque recordemos que no hubo vigilancia, no hubo representantes, porque además no podía haber, era demasiado complicado, no hubo representantes en las casillas que vigilaran, salvo algunas organizaciones que pues de forma quizá un poco desorganizada o con pocos recursos se dieron a la tarea de fiscalizar o de vigilar el día de la jornada. Después los cómputos que también se hicieron pues en lo oscurito, nadie sabía bien a bien cómo se estaban haciendo los cómputos, el diseño mismo de la forma de votar, o sea, el hecho de que la gente tuviera que votar por ejemplo 9 veces para ministras y ministros de la Corte en lugar de votar una vez y que se ordenaran pues de mayor al menor lugar, del primer lugar hasta el noveno lugar y eso se entra, no, votar 9 veces, eso complicó incluso la forma de analizar cómo votó la gente, porque un voto se multiplicaba por 9, pero no necesariamente 9 habían votado 9 veces, podían haber votado 1, 2, 3, o sea, en fin, un desastre, una locura lo que vivimos en ese hecho. ¿Esto qué fue lo que produjo? Pues lo que produjo fue la llegada de un grupo, de un gran número de personas sin experiencia, sin trayectoria, que muchos de ellos incluso habían tratado de llegar a los cargos de jueces o de magistrados a través de un examen como lo teníamos antes de la carrera judicial y nunca lo habían logrado porque pues no tenían las capacidades, aunque ellos se excusaban en que bueno, es que era el sistema que no los dejaba llegar, pero no es cierto. La realidad es que no tenían ni los conocimientos ni la capacidad y ahora lo vemos, denuncia tras denuncia de personal, renuncias, no solamente denuncias, sino renuncias de personal con muchísima experiencia que se hartan de estar lidiando con un titular que no entiende pues, ni la O por lo redondo. Y entonces ha habido pues una precarización en la capacitación del Poder Judicial. Y ahora lo que nos vamos a enfrentar, pues es solamente, lo comentaba yo el día de ayer, me fusilo esta frase, lo que vamos a ver es la administración del desastre. O sea, ya hicieron un desastre con la reforma judicial y ahorita lo que están tratando es de medio componer, pero no nos hagamos ilusiones. Esta idea de un supercomité, porque ahora los comités van a elegir un supercomité para decidir cuáles van a ser los criterios de evaluación, las dos secciones que le quieren ahora poner a la Corte, en fin, todas estas cosas en realidad no atacan el problema de fondo, que es quiénes son los que van a evaluar. O sea, ya tuvimos la experiencia del Comité de Evaluación del INE. Vamos a volver a tener la misma experiencia con los comités de evaluación de cada uno de los poderes judiciales, de los poderes que vayan a proponer a los candidatos. Entonces, la realidad es que no podemos esperar nada, digamos, bueno, porque además todos los que llegaron van a seguir en el proceso de 2025, van a seguir ahí. Ahora los quieren capacitar, pero no es así la función judicial, llega y luego te capacito para que hagas tu función bien. No, necesitamos gente que desde el día uno sepa lo que es estar al frente de un poder o de un tribunal o de un juzgado.
0: A ver, voy a hacer una breve pausa, si les parece. Regresamos y hay mucho que analizar. Estos puntos que ahora se plantean sobre la austeridad, los recortes de ciertos cargos, pero también hay que ver qué han hecho esos cargos en el poder, y podríamos tener muchísimos ejemplos. Pero bueno, si lo vemos, por ejemplo, en lo local, jueces que estaban vinculando a proceso a la víctima, jueces que hicieron encarar a la víctima con su agresor, que además está acusado de tentativa de feminicidio, para un tema de alimentos, aun y cuando tenía medidas cautelares. Hay de verdad demasiado, y ni se diga del Tribunal de Disciplina y todo lo que ocurrió en la Feria Nacional de San Marcos. Hacemos una pausa y ya volvemos.
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6: La anemia es la disminución de la cantidad de glóbulos rojos y de la hemoglobina contenida en ellos. Estos glóbulos rojos son células de la sangre encargados de transportar el oxígeno a todas las células de nuestro cuerpo. Los síntomas de la anemia son debilidad, falta de aire, confusión, mareos, palidez, sensación de frío y depresión. Hay una gran cantidad de tipos de anemias. Las más frecuentes son aquellas por hemorragias, embarazo o por deficiencia de hierro. Una anemia sin tratamiento puede traer complicaciones muy serias, daños al corazón e inclusive la muerte. El tratamiento es muy sencillo, con hierro oral o inyectado, ácido fólico, vitamina B12 y vitamina C. Y en casos graves es necesaria la transfusión sanguínea. 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
1: 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En Radio BI son las 3 con 15 minutos. 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
7: El Sol, nuestra estrella más cercana, es mucho más que una esfera brillante en el cielo. A una velocidad asombrosa de 299.000 kilómetros por segundo, su luz solar tarda apenas 8 minutos y 20 segundos en alcanzarnos, iluminando y energizando nuestra existencia diaria. Sus ciclos de vida, marcados por manchas solares y erupciones, impactan nuestro clima y nos regalan las impresionantes auroras polares. Pero este astro no solo nos da luz. La energía solar que recibimos en una hora podría abastecer nuestras necesidades energéticas anuales. Sin embargo, debemos tener precaución, ya que su radiación plantea desafíos para la protección de nuestra atmósfera y superficie. La relación entre el Sol y la Tierra es una danza cósmica que va más allá de la iluminación diaria. Es la fuente misma de la vida, que nos conecta con el vasto universo que habitamos.
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0: Bien, continuamos con más de esta mesa de opinión y de análisis. El tema que estamos abordando, la propuesta para corregir la elección judicial, los riesgos y los pendientes. Hoy nos acompañan en esta mesa nuestros analistas y especialistas en el tema, Víctor Díaz de León, Angélica de la Peña y vía Zoom desde Ciudad de México, Rodrigo Escobar. A ver, puntos que aquí han quedado pendientes sobre eso, yo creo que los enlista perfectamente también Rodrigo, pero se dijeron desde el inicio y no hubo ese oído tal vez para los especialistas, para señalar que se iban a meter los partidos políticos en medio de estos, del Poder Judicial. Y hay un Poder Judicial que ahora pertenece al gobierno en turno. Entonces, la realidad de lo que se está pretendiendo, al menos lo que acaban de dar a conocer, esta propuesta que podría darse, el cambio, ¿busca o no busca resarcir todos estos daños que se han generado?
1: No, definitivamente no, Rocío. Es más, inicias muy bien el programa diciendo que el lunes la presidenta dio a conocer que enviará una propuesta. Propuesta que, como todo en este proceso que llevamos ya de más de 2 años, pinta de cuerpo entero a la 4T. Ahorita lo que conocemos es el PowerPoint del bienestar solamente. No tenemos una propuesta fija, no sabemos cómo viene. Cuando cualquier modificación legislativa empieza al revés, empieza primero teniendo la propuesta para después anunciar que se va a cabildear o que va a pasar por un proceso legislativo. Pero además, digo que pinta de cuerpo entero porque se notó la soberbia desde un principio que se sigue notando hasta ahora. O sea, es increíble, de verdad, es increíble que Arturo Saldívar salga a decir que toda esta situación amerita análisis profundo, un ajuste puntual para profundizar en la reforma, porque no podía saberse todo esto que pasó. O sea, ¿cómo nos íbamos a imaginar que para votar se necesitaban 2 casillas? Esto hasta que se dio la elección se dieron cuenta. Y eso no habla sino de esa soberbia en la que quisieron, en la que hicieron una reforma teniendo esa mayoría artificial como la tienen, para poder modificar lo que ellos querían, pero ya no digamos sin un diagnóstico, sin el acompañamiento de personas expertas, sino desde esa soberbia intelectual, moral, que les dan esos 30 millones de votos, modificar justamente lo que ellos quisieron, que es la elección de jueces a través del voto popular. Con esto que están pretendiendo, que no sé termino diciendo que Saldívar dice que no ha habido ninguna falla, al contrario, esta modificación lo único que demuestra es que el sistema está vivito y coleando y que lo único que, dado su éxito, esta reforma lo que quiere nada más es puntualizar lo que probablemente quedó en el aire. Pero hago eco de lo que dice Rodrigo en la intervención anterior, es que el problema no es solamente la ley o haber hecho la ley o haberla pasado con esta mayoría aplastante, sino que de lo que nos privaron fue de un acceso real y eficiente a la justicia. O sea, ya olvídense de si es ideal o no elegir a los jueces. Creo que eso, pues ya ni modo, así está ahorita en la Constitución. Creo que esta mera idea, porque no la puedo calificar todavía como una propuesta, esta mera idea no resuelve absolutamente ningún problema. Es más, y lo veíamos en redes sociales ayer y hoy, ni siquiera tienen una idea de cómo van a ser las boletas. Esto de que van a reducir el número de candidaturas para que sea más fácil para la gente, depende de un sistema, y el sistema es una serie de pasos y de un conjunto de elementos que, si le mueves a uno, necesariamente le tienes que mover a otro porque están interconectados. Hacer una boleta sencilla implica hacer una geografía electoral sencilla, cosa que el INE no sé si le vaya a dar tiempo, aun y cuando con esto lo único que hicieron, y lo comentábamos ahorita fuera del aire, fue nada más patear el bote 1 año. Esto no resuelve nada, así como está presentado en este PowerPoint, no dice mucho, son meras ideas. Habrá que esperar a ver el texto para ver cómo viene, pero al menos lo que pudimos conocer de lo básico es pasar al domingo 4 de junio del 2028 la elección y tratar de hacer este comité coordinador que insisto, mientras no se cambie la esencia de lo que queremos como una persona juzgadora íntegra en todos los sentidos, pues de poco nos van a servir este tipo de PowerPoints.
0: Pero sí se reconoce, al menos ven así como ese error o esas fallas que han tenido sin reconocerlas abiertamente.
2: Bueno, una cosa es que reconozcan las fallas técnicas que reflejaron como resultado un gran caos desastroso. Muy poca gente fue a votar, las dificultades del acordeón de la gente que llevaban acarreada para tratar de sacar a sus candidatos y candidatas, que son todos estos que conocemos, pero me parece que Rodrigo hace una intervención de introducción muy clara respecto del desastre, y eso es lo que quiero mencionar, Rocío, el desastre de esta reforma constitucional que cambia el régimen político de México una vez más, ahora en el Poder Judicial. Es decir, el control del Poder Judicial como uno de los tres poderes de la Unión por parte de la Presidencia de la República, que hoy está en manos de Claudia Sheinbaum.
3: Y de los gobiernos locales.
2: Y los gobiernos locales, bueno, entran en una misma dinámica, porque además hay otro problema de fondo que ya lo hemos tocado en varios programas aquí, es que todos los gobiernos estatales están dependen de las finanzas del erario público federal. Y entonces los estados no tienen autonomía económica y reciben mucha presión del ámbito federal para que no les recorten los recursos. Y entonces entran en la dinámica igual de lo que se está fraguando a nivel nacional, pues para seguir teniendo condiciones de gobernabilidad. Pero ese es otro tema. El problema de fondo es la cooptación por parte del gobierno federal, de la presidencia, a el Poder Judicial. Y ahora cambiar la fecha al 4 de junio del 2028 simplemente es una decoración. Las boletas con menos candidaturas, quizá la promesa de que haya representantes de los partidos políticos en las casillas, que a lo mejor haya más rigurosidad, dicen, en la integración de un comité que no sea tan cuestionado. Eso no va a corregir el problema de fondo. Esa reforma de Arturo Saldívar, que le plasmó la idea de López Obrador para reformar la Constitución, es un caos, es un desastre y va en contra del Estado de Derecho que hemos constituido en este país.
0: A ver, hago una breve pausa, lo invitamos a participar, su voz siempre es muy importante para esta mesa, están nuestras líneas telefónicas, WhatsApp y redes sociales.
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5: La onicomicosis es una infección en las uñas de pies o manos y es causada por un hongo. Se manifiesta con uñas gruesas de color oscuro o blanquecino, pérdida del brillo y que además de frágiles se hacen quebradizas o se despegan. Es común en personas diabéticas, también en quienes transpiran mucho o en aquellos que frecuentan lugares húmedos. Las cremas antihongos pueden controlar algunos casos, pero otros necesitarán tomar medicamento para eliminar este hongo. Sea paciente, ya que una uña del pie puede tardar hasta un año en volver a crecer. Visita a su médico para tratar este problema. Soy su amigo el doctor Carlos Huerta, y ya sabe que a buenos cuidados, buena salud.
4: 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En Radio BI son las 3 con 26 minutos. 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
6: Continuamos con más de la información y justo son los diputados los que están buscando incrementar las penas por la muerte de Andrés a manos de un borracho o al menos los casos similares. Solo uno de cada 9 feminicidios son los que han alcanzado sentencia hasta este momento y en Aguascalientes, bueno, estas son las cifras, escuchen.
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0: Bien, continuamos con más de esta mesa de opinión y de análisis. El tema que estamos abordando, la propuesta para corregir la elección judicial, riesgos y pendientes. Hoy nos acompañan en esta mesa, está con nosotros Angélica de la Peña, está con nosotros también Víctor Díaz de León y vía Zoom desde Ciudad de México, Rodrigo Escobar. A ver, entre algunos de los puntos que fueron presentados el pasado 18 de mayo, está... Uno, el cambio de la fecha, la elección de 2028, se renovarán 4 magistrados electorales de la Sala Superior del Tribunal Electoral del Poder Judicial de la Federación.
1: 5, de hecho.
0: Eran 5 y dice 4. Eso es lo que dice su... ¿El qué dice? ¿Cómo lo que dice el PowerPoint del bienestar?
1: Sí, hombre. Es que sí,
2: se equivocaron y pusieron... No,
3: es el sello de la casa. Exactamente.
2: Pero ¿cómo se equivocan en eso?
0: Dice, 463 magistrados de tribunales colegiados de circuito, 385 jueces de distrito, en los poderes judiciales locales, 424 magistrados y 2,831 jueces de 25 estados. Con este recorte también de lo que ustedes mencionan, pues se recortarían en la Suprema Corte de 81 a 54, en el de disciplina judicial de 45 a 30 y en el Tribunal Electoral del Poder Judicial de la Federación de 63 a 42. Se reducen dos candidaturas, por cargo y especialidad, observando la paridad de género. A ver, ¿hacia dónde va esto, Rodrigo?
3: Pues la verdad, yo no lo sé, porque yo creo que ni ellos lo saben hacia dónde va. O sea, ellos tampoco tienen claridad de qué es lo que están buscando. Son parches, tú lo comentabas muy bien también, se comentaba en la mesa. A ver, lo que expone, por ejemplo, Saldívar ayer en un artículo de Milenio, donde dice, no, a ver, todo esto es maravilloso, nos salió súper bien, son ajustes menores. A ver. Lo decía creo que Víctor hace un momento, no sabías que en 2027 iba a haber una macroelección de las tradicionales y aún así, y lo viste en 2025, cuando hiciste tu reforma 2024-2025, no sabías que se te iba a empalmar con todo esto que implicaba para la autoridad electoral. O sea, de verdad, quienes tenemos muchísimos años en esto, la maestra de la Peña, Víctor, lo saben muy bien. Pues los procesos, cuando se hacen reformas, efectivamente hay veces que durante el proceso salen problemáticas, salen cosas que no funcionaron del todo bien, pero en términos generales, el sistema, si nosotros analizamos la elección de 1997 o la del 2000 a la luz de la reforma del 96 y así cualquier otro tipo de elecciones, pues nos podemos dar cuenta que se hicieron ajustes, pero en términos generales el sistema funcionó. Hasta ahorita nunca hemos tenido un cambio de fecha. Sí, si no mal recuerdo, en 1994, por ejemplo, se pasó la reforma de la elección de julio a agosto, porque veníamos de un proceso de credencialización y de reformulación de un padrón muy fuerte, pero se pasó unos meses nada más. No se dieron cuenta después de que, oye, es que nos salió muy feo esto y tenemos que recorrer la elección un año, porque no supimos adelantar lo que esto iba a implicar. Tenían el número de jueces que se iban y magistrados que se iban a elegir. Tenían el número de casillas que se necesitan poner. O sea, en fin, tenían toda la información para presuponer o para proyectar un escenario como el que se les iba a venir encima y no lo hicieron. Eso lo único que habla es de una reforma que se hizo por capricho, por el capricho de López Obrador, que se hizo a partir de la ocurrencia nada más. Yo recuerdo declaraciones de Saldívar cuando dijo, oigan, es que porque ustedes en su comité no van a realizar evaluaciones. Y dijo, no, porque hacer evaluaciones, eso es muy neoliberal, eso es muy tecnocrático. Aquí necesitamos nosotros, eso de hacer exámenes, no, aquí necesitamos gente del pueblo, una cosa así. En serio, eso lo dijo expresamente cuando le preguntaron por qué en el Comité del Poder Judicial sí iban a hacer exámenes y ellos no. Y esa fue su respuesta, porque eso era muy neoliberal. No, lo que pasa es que les dio flojera. Así se hizo la elección, a partir de la ocurrencia, la incompetencia, la flojera de no evaluar. Y aquí tenemos los resultados un año después. Tenemos los resultados, bueno, menos de un año después, tenemos los resultados de todas las tonterías y de las inconsistencias y de las ilegalidades que han estado cometiendo los denominados ahora, tristemente, jueces del bienestar.
4: Pero además, Rodrigo, o sea, continúa esta situación. Nuestro buen amigo Paco Rojas nos hace ver
1: que Durango, Tamaulipas, Hidalgo y Oaxaca van a tener proceso electoral en 2028. O sea, claro. de cualquier manera, bueno, y le sumamos.
3: Y la revocación de mandato.
1: La revocación de mandato, exactamente.
2: La revocación de mandato, que a ver cuándo se le ocurre.
1: Exactamente. Entonces, seguimos sin conocer el texto, pero al menos tenemos un diagnóstico. O sea, y esa es mi preocupación. Que aún teniendo todos los elementos en la mesa, aún teniendo esto que bien menciona Rodrigo, la implementación se ve. O los errores se ven hasta la implementación, pero se pueden prever desde la planeación. O sea, desde antes ya sabíamos que esto iba a suceder y no se requiere tener una bola de cristal. Simplemente se requieren ciertas cosas muy, muy básicas como análisis matemáticos, por ejemplo, para la cuestión de las boletas.
0: Estoy recordando esa mesa en donde tuvimos aquí a gente de Bolivia y entonces decía, esto va a ser un déjà vu, guarden este programa, y todo pasó tal cual, lo fueron diciendo, se van a meter los partidos políticos, no va a funcionar.
1: Para la segunda van a querer meter universidades o otro tipo de esquemas para la selección de candidaturas, eso nos dijeron aquellas periodistas bolivianas. Ajá, justamente.
2: Sí, porque es que ellos lo vivieron, lo padecieron, de un populismo. Populismo que estamos viviendo ahora, digo, hay que poner el nombre a las cosas como deben identificarse. Hay un nuevo régimen que están solapadamente utilizando sus mayorías, tanto por la sobrerepresentación en la Cámara de Diputados como por los senadores que cooptaron para tenerla en el Senado de la República, y entonces todas las ocurrencias de López Obrador las está concretando la presidenta. No lo puedo creer que por primera ocasión tengamos una mujer de presidenta y se esté prestando al machismo populista, autoritario, dictatorial de López Obrador. Pero no solamente eso. A ver, yo recuerdo algunas ponencias de Arturo Saldívar hace mucho tiempo, esos debates que tenía particularmente con algún otro ministro muy decente, este ministro Cosío, y yo decía, bueno, están discutiendo, qué suave escucharlos. Pero Cosío tenía razón, aguas con este señor. Y entonces hoy tenemos a este señor que no fue capaz de tener la humildad de escuchar ni siquiera a sus propios pares, con toda la expertise que tenía, que decían, esto es un error. Y entonces la crónica anunciada se reflejó en la elección y lo quieren medio maquillar ahora en el 28. Pero en el fondo no va a corregirse el problema de fondo. Espero que no les vendan a los partidos políticos que ahora va a haber representantes de ellos en estas casillas y por lo tanto estén avalando el desastre.
0: A ver, hago una breve pausa y volvemos con más.
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6: La fiebre tifoidea es una infección grave originada por una bacteria llamada Salmonella tifi. Se contagia al consumir alimentos o bebidas contaminadas. Los síntomas incluyen fiebre muy elevada, malestar general, dolor abdominal, diarrea y pequeños puntos rojos en el abdomen o tórax. Puede complicarse con evacuaciones sanguinolentas, confusión y alucinaciones. Su médico solicitará estudios de sangre y excremento para corroborar la enfermedad. En ocasiones se debe hospitalizar al paciente para hidratarlo y controlar la fiebre. Hay que administrar antibióticos por el mínimo 2 semanas para evitar complicaciones como peritonitis o perforación intestinal. Mejor evite consumir alimentos o bebidas en la calle. Soy su amigo el doctor Carlos Huerta y ya sabe que a buenos cuidados, buena salud.
5: 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En Radio BI son las 3:37. 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
7: ¿Hay alguna manera de decirle a una persona que está lista para casarse? No es extraño que la gente soltera se pregunte si su pasado o su historia familiar los ha preparado adecuadamente para establecer una relación matrimonial que dure para toda la vida. El doctor Neil Warren ha indicado que hay tres características familiares importantes que parecen aumentar las oportunidades de tener un buen matrimonio. La primera es la felicidad de los padres. Si sus padres fueron felices, ese es un buen ejemplo a seguir. La segunda es su propia felicidad cuando era niño. Una buena niñez le da un sentido de quién es usted, un sentido de seguridad que le permite ser flexible en su relación con otros. El tercer factor es no tener conflictos con su madre. La relación con la madre es fundamental, tanto para los hombres como las mujeres, y continúa afectándonos más tarde en nuestra vida. Si usted se da cuenta de que sus antecedentes están deficientes en algunas de estas áreas, eso no quiere decir que ha perdido la oportunidad de tener un buen matrimonio, sino que tiene algunos obstáculos adicionales por delante y necesita estar consciente de los efectos que los mismos pueden tener en usted y su cónyuge. Les habla el Dr. Dobson.
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0: Bien, continuamos con más de esta mesa de opinión y de análisis. El tema que estamos abordando, la propuesta para corregir la elección judicial, los riesgos y los pendientes. Hoy nos acompañan aquí en el estudio, vía Zoom también desde Ciudad de México, Rodrigo Escobar, aquí en el estudio Angélica de la Peña y Víctor Díaz de León. Voy a leer algunos de los mensajes, dice una persona: yo soy una persona afín a los principios de la 4T, pero la reforma judicial fue algo en lo que nunca estuve de acuerdo, fue una tontería. Otro más dice: buenos días, eso quiere decir que si lo hicieron con las patas, clásico de los morenistas, nos dice otra persona. Señores, buenos días, vivimos a merced de un gobierno dictatorial que no le ha importado a la gente, creen que tratan con ignorantes. Otro más dice: hola Rocío, nuevamente se les revierten todas las decisiones que toman, y podría decir, inventan estos de la 4T buscando ser beneficiados ellos. Ese cuento de que lo hacen por México, ni ellos se la creen. Ahora lo que buscan es tener más tiempo para buscar cómo seguir haciendo sus tranzas. Es lamentable que nadie les pueda poner un alto. Muchas gracias y lindo día. Y otro más dice: ¿qué dicen tus expertos sobre lo que han hecho los actuales jueces y magistrados? Pues mire, lo decíamos desde el inicio, ¿no? En todos lados tenemos pues este tipo de asuntos que se han exhibido, que han sido videograbados, que han terminado fatal. Y porque es más, uno de los puntos de aquí es que no se acabe nunca la capacitación. O sea, esa capacitación que tuvieron a lo mejor los de carrera judicial y ahora lo buscan con venimos a aprender, que era lo que también se mencionó en su momento.
1: Bueno, a ver,
0: muchos llegaron a aprender.
1: Judicial, la carrera judicial, hay que recordarlo, llevaba méritos de años. O sea, yo conozco, todos conocemos a juezas, jueces, ya no hables de magistraturas, que tenían carreras de 10, 20, 25 años, en donde empezaban desde abajo. Iban a subir, era una real carrera profesional.
0: Empezaban de notificadores,
2: de esos que
0: llegaban a las casas y con palos los aventaban, y era pues de modo, así se empieza.
1: Así es como empezaron. Y entonces en las ponencias, qué sé yo, y toda esa carrera judicial se echó a la basura. Llegaron personas improvisadas. Yo no puedo decir qué tanto por ciento sea ilegal, porque también hay personas que vienen de esos grupos ilegales. ¿Cuántas personas estén cooptadas por los gobiernos federales o estatales? No, la norma es la falta de profesionalismo en la materia, porque el Poder Judicial, uh-huh, la Administración de Justicia se caracterizaba por un servicio de carrera. Y miren, quiero mencionar, la Asociación Nacional de Magistrados de Circuito y Jueces de Distritos del Poder Judicial de la Federación lo dijo desde el principio, que esta reforma constitucional para cambiar de fondo, de raíz, el Poder Judicial en nuestro país era un asunto totalmente ilegal, y anunciaban el desastre que se venía. Hoy tratan de maquillar para la elección del 28 con menos personas. Nos van a ofrecer quizás un comité con más expertise que pueda valorar. El problema es de fondo. Y vaya, yo soy política. ¿Y qué es lo que me viene a la cabeza? Pues esto tiene que tener una reforma constitucional que corrija las cosas como cuando Zedillo lo hizo. Es decir, pasaron de una etapa a la novena época. Yo creo que eso es lo que va a pasar. Entonces, por lo tanto, vamos a tener que seguir soportando a la gente de la 4T haciendo un desastre de la justicia, en donde las víctimas son las personas de carne y hueso y un pedazo de pescuezo en todo el país, que no tienen jueces o juezas confiables, son un desastre, no tienen casos que tienen que resolverse de manera expedita, como dice la Constitución, no hay debido proceso legal. Y, por supuesto, otros principios importantes como presunción de inocencia, porque no hay capacidad de quienes están ahí profesional. No puedes inventar. Y peor, el abstencionismo. Tenemos que mencionar eso. ¿Cuánto, qué tanto por ciento se abstuvo en la elección pasada? Votaron el 13%. El 13% del electorado.
3: 90% de abstencionismo.
1: Sí. 90% de abstencionismo. Es un caos, es un desastre. Por lo tanto, aunque le cambien la fecha, aunque maquillen, no van a resolver el problema de fondo. El problema de fondo es esa reforma constitucional de López Obrador, que diseñó, escribió, concretó y se entregó totalmente a Arturo Saldívar. Debería pedirle disculpas a la nación ese señor.
0: Y a ver, podríamos ver esto y no sé si se contrapone.
1: Ofrecerle disculpas, corrijo.
0: Dice: establece criterios y metodologías unificadas de evaluación y selección, incluyendo examen de conocimiento. Pero por otro lado, habla de esa capacitación constante porque pues lo van a necesitar. Entonces,
2: a ver, la capacitación permanente está ya dispuesta en la Constitución. De hecho, durante el primer año, se supone que el Tribunal de Disciplina Judicial debe estar evaluando el actuar de los jueces. Pero cuando
1: ¿quiénes son los maestros? Pues ese
2: justo,
1: es el problema. ¿Quiénes
2: justo
1: son los
2: esa
1: maestros?
2: Es la cuestión de...
0: Los que no estaban en el Poder Judicial, de hecho.
1: Los que no tienen idea, los nuevos maestros, que van a capacitar, veamos las cosas como son.
2: Que pintaba de cuerpo entero a las 4T es esta cuestión. A ver, primero nos ofrecen, primero nos crean un problema y luego nos ofrecen una solución mediana, que ni siquiera llega a resolver el problema. Creo que sí debemos de partir antes de todo esto, del perfil idóneo de la persona juzgadora. O sea, ¿a quién queremos o a quién necesitamos como una persona juzgadora para poder saber cómo lo vamos a elegir, desde el momento en cómo lo vamos a seleccionar? Una persona que sea íntegra, que se aprueba, porque no cualquier persona debe de llegar a ser juez o magistrado.
0: Fíjate nada más desde el principio, las personas que formaron parte del comité de evaluación aquí en Aguascalientes, que dejaron pasar y después se lavaron las manos porque dijeron, nosotros ya nos extinguimos, ya no hay nada con nosotros, ya está lo que sigue. O sea, aún y cuando les queríamos cuestionar por qué permitieron que en esos filtros pasara gente que no era idónea. Y ahora forman parte del Poder Judicial, tienen cargos, son funcionarios y buenas becas.
2: Y resuelve, sí. Y lo peor de todo, como lo comentaba la maestra Angélica, resuelven tus problemas cotidianos. Resuelven tus problemas. O sea, yo sé que es muy complicado que una persona enfrente a la justicia. A lo mejor lo va a hacer, si no eres abogado, a lo mejor una vez en la vida te vas a enfrentar a la justicia, a toda esta parafernalia de comparecer ante un juez. Pero el día que te toca, te mueve tu vida, tu dinero, tu tranquilidad, todo.
1: Te puede destruir tu vida.
2: Exactamente. Esa es la desventaja de tener malos jueces.
1: No hay poder judicial imparcial. No hay poder judicial profesional, idóneo, confiable. Es un desastre esa reforma constitucional que no se endilgaron. Y tiene nombre y apellido, y hay que decirlo abiertamente. Y la gente de Morena, que está aprobando desde el Senado, desde la Cámara de Diputados, todos y todas tienen una responsabilidad histórica que se las tenemos que cobrar. En serio, porque lo que están haciendo es un gran crimen contra México.
0: A ver, hago una breve pausa y regreso porque hay este punto. Lo que viene, y ya no nada más en 2028, sino lo que viene en 2030, 2033, 2036. Hacemos una pausa y ya volvemos.
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6: El mareo o vértigo es cuando siente que usted o la habitación gira a su alrededor. Una baja repentina de la presión arterial, exceso de calor o la falta de líquidos pueden hacer que sienta mareos. Algunas personas lo sienten si se levantan demasiado rápido. En personas de más de 50 años puede ser indicativo de falta de circulación al cerebro, necesitando tratamiento. 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
4: 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En Radio BI son las 3:49. 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
7: ¿Qué son las estrellas? Son auténticas orquestadoras de fenómenos celestiales. Las estrellas componen una sinfonía cósmica que va desde las enanas blancas hasta las gigantes supermasivas. Una de ellas es Uiscuti, cuyo diámetro supera el Sol en más de 1700 veces el tamaño. Estas esferas ardientes despliegan un espectáculo visual único en el cielo. con temperaturas que se reflejan en colores que van desde el azul incandescente hasta el rojo resplandeciente. Las estrellas no solo son cuerpos celestiales, sino que forman sistemas binarios y trinarios, creando así constelaciones de luz que pintan el firmamento. Su luz estelar viaja a través del espacio y nos revela secretos cósmicos. Estas titanes cósmicas, al explotar en supernovas, forjan elementos esenciales para la vida en el universo. A lo largo de la historia, las estrellas han cautivado la imaginación humana, inspirando mitologías y sirviendo como guías celestiales en nuestra exploración del vasto universo.
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0: Bien, continuamos con más de esta mesa de opinión y de análisis, ya prácticamente en la recta final, la propuesta para corregir la elección judicial, los riesgos y pendientes. Hay mucha participación de la ciudadanía a través de nuestro WhatsApp, nos dice una persona, hola Rocío, muy buenos días. Un gusto saludar a Angélica de la Peña. Dejemos claro, no existió reforma judicial, sino contrarreforma judicial. La contrarreforma judicial fue en realidad una reforma electoral, la desaparición de la esencia de un poder público encargado de dar justicia para convertirlo en un instrumento político. Y Aguascalientes, dice otra persona, peor, le ganamos a la 4T, no solo avalamos el desastre, sino que lo incrementamos con la imposición de la hija de Josefina Vázquez Mota, dice esta persona.
1: Pudo ser peor, hubo entidades donde los tres poderes postularon a las mismas candidaturas. Entonces, desde antemano ya sabía quién iba a ganar, pues porque sí, solamente había un grupo de candidatos.
0: Dice otra persona, buenos días, Rocío, locura, desastre y ocurrencias. El poder judicial que tuvimos durante años y sexenios en manos de las élites económicas, políticas, intelectuales y del ejecutivo, beneficiando a los que se servían del dinero del erario público, nos dice otra persona. Adelante, Rodrigo.
2: A ver, este último comentario que hace una persona del público, no lo deberíamos echar en saco roto. O sea, si la reforma judicial de López Obrador y de Claudia Sheinbaum ha sido tan exitosa en el sentido de permear en la sociedad, porque ya sabemos que es un desastre en otras cosas, es porque sí había cierto distanciamiento entre el poder judicial y la sociedad. Eso es una cosa y no quiere decir que los juzgadores deban ser votados en elecciones. Son dos cosas distintas. O sea, lo que antes teníamos en muchas veces en el Poder Judicial era personal muy capaz técnicamente, que conocían perfectamente las causas de sobreseimiento y de desechamiento del amparo y se sabían de memoria. Yo llegué a estudiar para un examen de estos y entonces te daban una batería de 1000 jurisprudencias donde tú tenías que aprendértelas de memoria. Entonces muchas críticas, incluso el propio Cosío y algunos otros ministros que se habían sido académicos, cuestionaban el modelo anterior porque era un modelo que privilegiaba mucho la memorización. Entonces teníamos, para hablar un poco

0: como dicen ahora, no quiero verme de extrema izquierda, pero este sistema meritocrático era muy tecnocrático. O sea, sí sabían mucho de técnica, pero sí les faltaba. Y para ser juez, sí se necesita tener cierta sensibilidad social. Entender que detrás de cada expediente hay personas que están poniendo en riesgo su libertad, su patrimonio, sus relaciones personales, las relaciones con sus hijos, con su pareja, en fin, el Poder Judicial, al Poder Judicial llega una cantidad tan disímbola de conflictos que muchas veces los jueces y los magistrados perdieron como ese contacto con la realidad, ¿no? Y por eso creo yo este discurso permeó tanto en cierta parte de la sociedad. Y a mí lo que me preocupa mucho es que yo veo, por lo menos en redes sociales, a las cabezas más visibles de, digamos, del Poder Judicial descabezado, magistradas, magistrados, jueces, que ahora son también influencers en redes sociales, hablar y no reconocer, no hay ni la más mínima autocrítica en ellos de que algo pudo haber estado mal, que impidió que casos como, por ejemplo, en el de Israel, donde la gente sí salió a defender a su Poder Judicial, pues aquí prácticamente se quedaran solos. Pero todo esto se ve pues solamente a la luz de lo que nos hicieron, nos corrieron, porque nosotros éramos muy buenos. Y no es cierto. A ver, grandes precedentes, por ejemplo, ahora que está el tema de la impugnación de la reforma esta de las pensiones, que se quejan los jueces que ahora litigan, que antes eran jueces y ahora litigan, dicen, es que me desecharon el amparo. A ver, pero los están desechando con criterios que creó el Poder Judicial, no este, no la Corte del Bienestar. El Poder Judicial, digamos, anterior, el Poder Judicial neoliberal, es el que les está sirviendo ahora de base para muchas de las decisiones que están tomando. También debería haber un poquito de sensibilidad y de autocrítica en la gente que salió del Poder Judicial.
1: Pues está la disciplina judicial, ¿no era para eso?
2: No, a ver, yo creo que es muy importante entender que México entró en una etapa de transición en 2008, ¿sí? Pasar de un sistema inquisitorio a un sistema garantista, en donde efectivamente lo que acá mencionó ahorita Rodrigo se pretendía corregir, reafirmando el principio de la inocencia, ¿sí? Todo mundo es inocente hasta que se muestre lo contrario. Es decir, este equilibrio importante a favor de la víctima, pero también del acusado, cuando puede ser un acusado que no debiese estar en esa calidad de acusado, pues tiene derecho a defenderse. Me parece que sí, México tenía muchos problemas en el Poder Judicial. Muchos señalamientos que efectivamente son ciertos, nepotismo, a lo mejor había favoritismo, a lo mejor había una que otra tranza, etcétera, etcétera. Pero teníamos la pauta para corregir dentro de ese cauce avanzado en el mundo, que es el garantismo, ¿sí? Entonces me parece que ahora regresamos a la parte más nefasta del sistema inquisitorio y, por supuesto, politizado. Ese es el asunto. Politizado. El Poder Judicial no puede estar politizado de ninguna manera. Tiene que ser plenamente autónomo, plenamente imparcial, plenamente garantista.
1: La utopía, ¿no? Y ni hablar,
2: pero hay que perseguir la utopía.
1: Ojalá.
2: Yo simpatizo con la utopía.
1: Y ni hablar de lo que va a costar en los últimos minutos. El organismo electoral calcula que la elección judicial, si se lleva en 2027, costaría 8,000 millones de pesos. Y uno dice, ¿cómo, por qué vamos a gastar 8,000 millones de pesos en algo que no está funcionando?
2: Que necesita la salud, por ejemplo.
1: Además.
3: Sí, no, ojalá se pudiera gastar en salud o en educación, pero el sistema electoral pues es costoso por sí mismo, justamente porque estamos basados en la desconfianza. Ojalá pudiéramos votar a mano alzada o con papelitos, pero desafortunadamente requerimos de todo un andamiaje de recursos humanos, financieros, materiales, para poder hacer esta situación. Pero insisto, esto debió de pensarse, y esto que el INE pone en la mesa creo que sirve como parte del diagnóstico, ¿no? Yo a lo que invitaría pues es a seguir dialogando, porque pues es la única forma que tenemos de seguir haciendo democracia.
2: Democracia.
1: Yo de verdad les agradezco muchísimo por habernos acompañado. Víctor Díaz de León, bienvenido siempre. Angélica de la Peña, bienvenida siempre. Muchas gracias. Rodrigo Escobar, saludos hasta Ciudad de México. Bienvenido siempre.
4: Gracias,
1: por supuesto, a usted por su compañía. Agradezco a toda la producción de radio y televisión. Rocío Gutiérrez le desea muy buenos días. Hoy mejor que ayer, mañana mejor que hoy.
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3: Muy buenas noches, bienvenidos a Panorama Global. Yo soy Chema León Lara y les saludo desde la multiplataforma de BI Noticias. Saludo especialmente a usted que me está escuchando en la radio 88.7 de FM, Radio BI. Saludo a quien está en sintonía de BI Televisión, canal 102 en Gigacable, 75 en Easy. Ya sabe, esta misma transmisión completamente gratuita en nuestras redes sociales de BI Noticias, Facebook, YouTube y X. Saludo a quien está en radio por internet, quien está en nuestra app BI Noticias y por supuesto en BINoticias.com. Los medios de contacto con este programa no solo son las redes sociales antes mencionadas, le invito al WhatsApp 449-910-3508. Hoy es miércoles, hoy es 20 de mayo del año 2026. Bienvenidos a una emisión más de Panorama Global.
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3: Hoy, 20 de mayo, se conmemora el Día Mundial de las Abejas, una fecha proclamada por la Asamblea General de las Naciones Unidas en diciembre del 2017 y que se celebra desde 2018. La iniciativa nació gracias a la propuesta del gobierno de Eslovenia, con el respaldo de la Federación Internacional de Asociaciones de Apicultores y la FAO, que es la Organización de las Naciones Unidas para la Alimentación y la Agricultura. ¿Pero por qué el 20 de mayo? Porque es el natalicio de Anton Aisha, el pionero esloveno en la apicultura moderna. El objetivo es claro: generar conciencia mundial sobre el papel esencial de las abejas y otros polinizadores para la salud humana y del planeta y alertar sobre las grandes amenazas que enfrentan: pesticidas, cambio climático, pérdida de hábitats y enfermedades. ¿Pero ha logrado su propósito? Sin duda ha visibilizado el problema y ha impulsado miles de eventos, campañas y políticas en todo el mundo. Sin embargo, la FAO sigue alertando que las poblaciones de abejas y polinizadores continúan disminuyendo. Hoy más que nunca, esta efeméride nos recuerda que la protección de las abejas no es una opción, es una urgencia. Desde el punto de vista científico, las abejas son insectos fascinantes. Existen aproximadamente 20.000 especies de abejas en el mundo. México es el segundo país con mayor diversidad, con alrededor de 2.100 especies nativas, lo que representa casi el 10% de la biodiversidad global. Estos insectos están presentes en todos los continentes, excepto la Antártida. Su utilidad va mucho más allá de la miel. Producen cera, propóleo, polen y jalea real. También existe la terapia con productos de la colmena, que utilizan el veneno de abeja por sus propiedades antiinflamatorias y analgésicas, el propóxito como potente antimicrobiano y la jalea real como revitalizante natural. Además, la miel es un cicatrizante y antibacteriano natural. Económicamente, las abejas son un motor. La polinización que realizan genera 235 mil y 577 mil millones de dólares anuales a nivel global. En México, la apicultura sostiene más de 45 mil apicultores, con alrededor de 2.2 millones de colmenas. Nuestro país produce en promedio 57 mil toneladas de miel al año, exporta cerca de 34 mil toneladas y genera alrededor de 120 millones de dólares en divisas, posicionándonos entre los principales exportadores mundiales. La apicultura es una de las actividades humanas más antiguas. Hay evidencia de su práctica en el antiguo Egipto hace más de 4.000 años. Pero fue en el siglo XVIII cuando Antoine Jaichat revolucionó la técnica moderna con cuadros móviles y un profundo estudio del comportamiento de las abejas. En México la tradición es milenaria. Los pueblos originarios, especialmente en el sureste, la integraron a su cultura y economía mucho antes de la llegada de los españoles. Hoy sigue siendo una actividad clave en estados como Yucatán, Campeche y Chiapas. Pero el mayor regalo de las abejas es invisible. Son las polinizadoras del mundo. Transportan polen de flor en flor, permitiendo la reproducción de entre el 75% y el 90% de las plantas con flor. De los 100 cultivos que proporcionan el 90% de los alimentos humanos, más de 70 dependen directamente de ellas. Esto significa que uno de cada tres bocados que damos en la mesa existen gracias a las abejas. Sin su trabajo no tendríamos manzanas, almendras, café, chocolate, calabazas, tomates, girasoles, ni muchos árboles y plantas silvestres que sostienen la biodiversidad y sirven de alimento a aves, mamíferos y otros insectos. Su ausencia provocaría un colapso en los ecosistemas y una amenaza directa a la seguridad alimentaria global. Ante esta realidad, México ha avanzado en políticas públicas. El país cuenta con la Estrategia Nacional para la Conservación y Uso Sustentable de los Polinizadores, impulsada por la Semarnat y la SEDER. Se han creado grupos de trabajo para reducir el uso de plaguicidas peligrosos, se diseñan planes de acción inmediata ante mortandades masivas de colmenas y se otorgan apoyos directos a través del programa Producción para el Bienestar a apicultores con hasta 100 colmenas. Además, en 2026 se lanzó una campaña nacional para proteger la salud de las abejas y fortalecer la apicultura con diagnósticos, tratamientos y capacitación a productores. Algunos estados, como Sonora, tienen inclusive leyes específicas de fomento apícola y protección a las abejas como polinizadores. Las abejas no solo polinizan cultivos, son el termómetro de la salud del planeta. Su declive nos advierte que algo estamos haciendo mal, pero también nos da esperanza. Cada acción cuenta. Plantar flores nativas, consumir miel local, reducir el uso de químicos en casa y apoyar a los apicultores con formas concretas de protegerlas. En nuestro presente, las abejas garantizan la comida en nuestra mesa y la belleza de nuestros paisajes. En nuestro futuro, son la clave para un mundo más resiliente, biodiverso y alimentariamente seguro. Sin abejas, simplemente no hay vida tal como la conocemos. Hoy en su Día Mundial rendimos homenaje a estas incansables trabajadoras. Cuidémoslas, porque al cuidarlas, nos cuidamos a nosotros mismos y al planeta que habitamos. Feliz Día Mundial de las Abejas 2026. Es momento de ir un corte, pero antes yo le invito a ponerse en contacto conmigo en redes sociales y al WhatsApp 449-910-3508.
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7: ¿Qué es el calentamiento global? Una investigación reciente ha revelado datos sorprendentes que subrayan la urgencia de abordar este desafío climático. Pero ¿a qué se debe esta problemática? Aquí, una breve explicación. A medida que los gases de efecto invernadero cubren la Tierra, atrapan el calor del Sol, lo que conduce al calentamiento global y al cambio climático. Se ha registrado que en los últimos 140 años, la temperatura global ha aumentado aproximadamente 1 grado Celsius. Un cambio que puede parecer pequeño, pero que tiene impactos significativos en nuestro planeta. Este aumento de temperatura ha desencadenado eventos climáticos extremos, como olas de calor nunca antes registradas, sequías prolongadas y huracanes más devastadores. Además, se ha observado que la concentración de dióxido de carbono en la atmósfera es la más alta que en los últimos 40 años. Estos datos destacan la necesidad urgente de tomar medidas decisivas. Algunas de ellas, y las más recomendables, son: reducir las emisiones de gases de efecto invernadero, comenzar una reforestación mundial en forma masiva, así como crear una conciencia general de esta problemática que nos amenaza día con día.
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5: 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En Radio BI son las 4 con 11 minutos. 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
0: ¿Usted o alguno de sus familiares va a ser sometido a una operación próximamente? 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
5: 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Temperatura 19 grados. 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

0: Ya estamos de vuelta aquí en Panorama Global, hoy en el Día Mundial de las Abejas. Me acompaña desde Campeche Jorge Pech, integrante del colectivo Maya de los Chenes, integrante del pueblo Maya de Jolpechén, Campeche. ¿Cómo estás, Jorge? Muy buenas noches, bienvenido a Panorama Global.
1: Hola, José María, buenas noches, ¿qué tal? Me encuentro muy bien.
0: Muchas gracias, Jorge, y gracias por la comunicación. Evidentemente este día tienen, pues bueno, muchos trabajos, muchas iniciativas para hablar de la apicultura como una actividad milenaria, es decir, una actividad que viene de los pueblos mayas, inclusive desde la llegada de los españoles, y creo que la fecha es especial para hacer conciencia.
1: Es una fecha muy importante, es una fecha para conmemorar. Nosotros como pueblo maya no celebramos el 20 de mayo, más bien reflexionamos sobre todo lo que está aconteciendo con la apicultura, todo lo que está aconteciendo en el territorio. Sabemos que el colapso de las abejas en todo el mundo es real, que todo el colapso de la población de abejas está ocurriendo en la península de Yucatán. Nosotros como familias apicultoras estamos enfrentando cada día una menor población de abejas, y para nosotros este 20 de mayo es importante porque es un día en el que nos podemos reunir como pueblo, como un solo pueblo, apicultores de Campeche, de Yucatán y de Quintana Roo, para pues reflexionar sobre lo que está aconteciendo con la apicultura, reflexionar el por qué la apicultura está colapsando, por qué hay una menor cantidad de abejas en la selva, en los montes. Y pues sabemos que esto tiene que ver con pues el aumento también de megaproyectos en nuestro territorio, la llegada de inmobiliarias, el aumento de la agroindustria, las llamadas energías verdes, están acabando realmente con el hábitat de las abejas, que también es parte de nuestro territorio. Entonces, en este 20 de mayo reflexionamos, hombres, mujeres, jóvenes, mayas, nos sentamos y pues reflexionamos y tratamos de generar propuestas locales que pues también puedan hacer frente a este colapso de las abejas que estamos teniendo. Entonces, para nosotros es muy importante compartir, poder platicar entre nosotras y nosotros sobre lo que está aconteciendo, pues no solamente en cada uno de los estados, sino más bien en toda la península de Yucatán.
0: Ahora, tú eres apicultor, es un oficio, es una actividad económica que lleva haciendo tu familia durante mucho tiempo.
1: Sí, mayormente aquí en Campeche, en las poblaciones mayas, principalmente en la zona de Jolpechén, todas las familias somos apicultoras, hijos de apicultores, hijos de meliponicultores también, que son estas personas que trabajan con las abejas nativas, la llamada abeja sagrada maya, que es la Xunancá, que es una especie sin aguijón. Entonces, somos un pueblo de miel, somos un pueblo que trabaja con apicultura y que dependemos en su mayoría de las familias aquí en este municipio, de la economía generada por la apicultura, es decir, de la venta de la miel, de los empleos que también se generan a nivel local con la apicultura, con la venta de la cera, de la miel. Entonces, tenemos este ingreso que nos permite, uno, garantizar nuestra sostenibilidad económica como familias, en dado caso que los hijos se enfermen, en dado caso que tengamos una necesidad familiar. La apicultura juega un papel importante. ¿Por qué? Porque se puede vender la miel, se puede vender las colmenas y podemos nuevamente recuperar parte de estos gastos que tenemos reproduciendo las abejas, y lo más importante, que no contaminamos, no deforestamos, y sobre todo que permitimos que especies nativas de plantas, de semillas también de la milpa tradicional puedan seguir subsistiendo. Es decir, es una actividad que está vinculada con nuestra forma de vivir en todos los sentidos, tanto a nivel económico, a nivel social y a nivel espiritual. Entonces, somos familias que pues dependemos en un 80-90% de la apicultura, y pues estamos muy contentos de hacerlo. Somos muchas generaciones atrás que hemos venido cuidando, que hemos venido resguardando, y que pues el día de hoy continuamos con esta labor de proteger y cuidar a las abejas.
0: Ahora mencionabas las abejas en su hábitat natural. Una cosa es tener las colmenas y producir la miel ya como una actividad económica, y otra cosa es el hecho de que las abejas sigan haciendo su trabajo como polinizadoras. ¿Cómo pues llegan a este equilibrio?
1: Sí, como pueblo maya entendimos el papel de las abejas dentro de la producción de alimentos. Nuestras abuelas, nuestros abuelos fueron tan sabios que lograron comprender el rol de la abeja y de otros polinizadores que están en la selva para poder producir las plantas medicinales, para poder producir los alimentos como la calabaza, el frijol, pues también parte de estos alimentos que se dan tradicionalmente en nuestras comunidades y que garantizaron la subsistencia de generaciones pasadas. Entonces, la relación de la apicultura es tan grande que incluso dentro de nuestra cosmovisión como pueblo maya, la abeja se menciona como un elemento importante para preservar el propio planeta. Es decir, que la única especie que puede salvar al planeta del colapso, y se especifica gráficamente en uno de los libros proféticos de nuestro pueblo, es la abeja. La abeja es la que va a restaurar el equilibrio dentro de nuestro planeta y va a permitir que la vida continúe. Entonces, estas reflexiones nos permiten el día de hoy entender ese valor, no solo económico, como tú mencionas, de la miel relacionado con la apicultura, sino este valor de producción de alimentos que garantiza no solamente la subsistencia del pueblo maya, sino garantiza la subsistencia de un planeta completo.
0: Bien, entonces entiendo el gran labor, pero sobre todo el trasfondo social, natural. Y hace un momento platicabas de los megaproyectos de infraestructura que han acabado con buena parte de la selva a lo largo de los últimos años. ¿Han tenido una forma de medir cómo, por ejemplo, el Tren Maya ha ido en contra de las abejas? ¿Tienen ya una suerte de estudio o algo que les permita saber cuál es el daño que se le ha hecho en específico al tema de las abejas?
1: En general, los megaproyectos cuando llegan a nuestros territorios, principalmente indígenas, muchas de las empresas se aprovechan de la falta de información que tenemos como comunidades. Se aprovechan de esta falta de conocimiento, de los impactos que van a implicar a largo plazo estos megaproyectos de cualquier tipo, llámese Tren Maya, agroindustria, energéticas, etcétera. Y se nos vende la idea de que lo que hacemos como comunidades no es válido, de que vivimos en el rezago, de que vivimos en la pobreza, de que vivimos sin tecnología, y que es necesario desarrollar, una frase muy famosa que es desarrollar el sureste. No sé si desarrollar el sureste signifique tener agua contaminada, acuíferos envenenados, poblaciones mayas con enfermedades graves como el cáncer, desplazamientos de comunidades completas por inmobiliarias, la llegada de la agroindustria a consumir transgénicos. Como persona maya que reflexiona y que ha tenido un poco de visión de lo que está ocurriendo ahora en la península de Yucatán, no sé si a eso llamarle desarrollo. O tal vez para nosotros como pueblo maya, entender el desarrollo no es meramente mirar la tierra como un recurso que pueda generar dinero, sino más bien un recurso que pueda garantizar la subsistencia de nuevas generaciones. Y creo que eso es lo que hay que poner sobre la mesa ahora. Se habla de un desarrollo económico, se habla de derrama económica, se habla de generación de empleos, pero la calidad de vida de la gente en las comunidades cada vez es más precaria, cada vez hay más pobreza. Y debemos preguntarnos como sociedad, como pueblo, si realmente es lo que necesitábamos. Si realmente necesitábamos un tren que parta la selva, si realmente necesitamos producir toneladas de soya transgénica como la que se produce en Jopelchen, más de 410 mil hectáreas de selva deforestadas para producir transgénicos, no sé si a eso llamarle desarrollo o llamarle desarrollo a estas prácticas sostenibles, sustentables como la apicultura, que permiten cuidar los bosques, cuidar las selvas, producir alimentos, y que también nos permiten tener economía local y que nos permiten subsistir como comunidades. Entonces, habría que entender el desarrollo desde esta mirada local y no desde esta mirada occidental de mirar la tierra como meramente producción económica. Creo que esa es la reflexión que tenemos el día de hoy. Muchos apicultores, muchas personas que vivimos en la comunidad, de decir, ¿qué es mejor? ¿Tener un rascacielos que donde la inversión es extranjera y que los empleos no son remunerados, no son bien pagados, la tierra fue despojada de las comunidades o tener ese propio territorio y ser gestado desde la propia comunidad. Entonces, habría que entender desarrollo para quién. ¿Desarrollo para una comunidad local o desarrollo para una transnacional que llega, extrae, depreda, acaba y termina yéndose a otro lugar a continuar con estas formas de producir dinero?
0: Porque si bien estas iniciativas que tienen ustedes ahí en Campeche o en la península de Yucatán, que ya mencionabas a Quintana Roo y a Campeche y a Yucatán, en la afectación que ha habido a nivel nacional el tema de las abejas también se puede medir más allá de la península. Es decir, por ejemplo, nosotros acá en Aguascalientes, pues no necesariamente somos un gran productor de miel. Entiendo que ustedes allá en el sureste, pues son los principales productores del país. Pero esto no es un fenómeno que nada más les afecta a ustedes como comunidades mayas, sino hay una afectación a nivel nacional.
1: Creo que eso es lo importante también, que las instituciones gubernamentales han argumentado siempre que no es de competencia suya generar información, generar estudios, medir los impactos de estas empresas en el territorio, en la vida de las comunidades y manejar siempre como estas derramas económicas que al final no se distribuyen de forma equitativa entre las comunidades. Es necesario que haya información, es necesario que se genere información desde las instituciones oficiales, que la información que surja venga de la mano de comunidades, pero también de las autoridades competentes y responsables también de medir estos cambios, de medir estas afectaciones. Porque si bien se da una concesión para extracción de agua por Conagua, no está vinculada, por ejemplo, Senasica, que es la que se encarga de pues todo el tema de los granos, y que bueno, dicen al final no es competencia nuestra, y pues Conagua dice: yo di la concesión, pero no voy a medir lo que van a hacer, ni me toca supervisar. Entonces, creo que habría que tener una estrategia interinstitucional para generar esta información. COFEPRIS también debería estar involucrada por todo el tema del uso de plaguicidas altamente peligrosos. Las instituciones de salud también deberían estar midiendo los estudios, el aumento de cáncer. O sea, la información tiene que venir realmente de estas instituciones que les toca trabajar, y que creo que eso es lo que ha pasado en estos últimos años, que las instituciones cada una ha trabajado por su lado. Y pues esto ha permitido pues que el territorio en la península de Yucatán sea depredado, sea deforestado, sin medir consecuencias. Se habla ahora de que la península de Yucatán está viviendo un colapso, un aumento de la deforestación en los últimos 10 años, pero creo que lo importante también es reflexionar que a esa fecha no ha habido ninguna persona culpable y ninguna persona responsable de estos ecocidios que están existiendo en la península de Yucatán. Y creo que hay que mirar también cómo el sistema de justicia en el país le está negando al pueblo maya todo este acceso a la justicia, porque si bien la Constitución en el segundo artículo constitucional indica que todas las cuestiones de pueblos indígenas tienen que estar pues con todo el tema de usos y costumbres, en la realidad eso pues, no sucede. Habría que revisar y actualizar estas formas de trabajo entre instituciones, y pues que también el sistema de justicia en México debe tener como esta posibilidad de brindar ese acceso a la justicia a las comunidades que históricamente se nos ha sido negado y que actualmente continúan deforestando, continúan muriendo las abejas, pero que pues a la fecha no hay ni una persona y ninguna empresa castigada. Entonces creo que algo está pasando ahí que habría que mirar y que pues reconfigurar tal vez.
0: Jorge Peche, integrante del colectivo Maya de los Chenes, integrante del pueblo maya de Jolpechén, Campeche. Te agradezco mucho que me hayas tomado la comunicación esta noche aquí en Panorama Global. Muchas gracias por tus comentarios y por la reflexión que haces respecto a las abejas, pero sobre todo el tema de los usos y costumbres que mencionabas hace un momento y que después de esta deforestación y ecocidio, pues el tema de las abejas sigue siendo un tema importantísimo o vital para ustedes. Y no hay ningún responsable de todo esto que haya pagado. Gracias, Jorge, te agradezco mucho, en verdad, la entrevista.
1: Gracias a ti por el espacio, por permitir que nuestra voz llegue a más personas. y decirle a tu audiencia que pues las abejas son ahora los primeros que están teniendo el colapso a nivel global. Si no hacemos algo como sociedad, si no hacemos algo como comunidades, los que seguimos somos nosotros. Entonces, las abejas solo son la antesala de lo que va a venir en un futuro no tan lejano. Entonces, agradecerte mucho esta oportunidad de compartir la voz y pues desearte también buenas noches y pues que todo vaya marchando bien para el programa.
0: Muchas gracias, Jorge. Muy buenas noches. Es momento de ir a una pausa. No se vaya, ya regreso con usted a Panorama Global.
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3: La tuberculosis es una infección originada por una bacteria que suele atacar los pulmones, pero también puede infectar otros órganos del cuerpo, como el cerebro, huesos y vías urinarias, entre otras. El germen se disemina a través del aire cuando una persona enferma tose, estornuda o habla. Si usted tiene tos que dure más de 3 semanas, perdió peso sin motivo, escupe sangre, siente debilidad, fatiga, fiebre, escalofríos y sudores nocturnos, debería consultar a su médico para descartar esta enfermedad. Si no se trata adecuadamente, puede ser mortal. No olvide proteger a sus hijos de esta infección vacunándolos desde el nacimiento. Soy su amigo el doctor Carlos Huerta y ya sabe que a buenos cuidados, buena salud.
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4: ¿Qué son las libélulas? Son delicados maestros del vuelo. Son insectos fascinantes con una serie de características sorprendentes. Su habilidad para volar en todas las direcciones, incluyendo hacia atrás, las distingue como expertas en maniobras aéreas. Sus ojos grandes, que a veces ocupan la mayor parte de sus cabezas, les proporciona una visión panorámica extraordinaria. Curiosamente, las libélulas son depredadoras voraces en su fase adulta, cazando mosquitos y otros insectos en pleno vuelo. Además, su ciclo de vida es interesante. Comienzan como ninfas acuáticas, emergen como libélulas aladas y pasan la mayoría de su vida adulta en el aire. Estos insectos, con sus vivos colores, añaden una dimensión encantadora a los entornos acuáticos y terrestres en los que se encuentran.
2: 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En Radio BI son las 4 con 32 minutos. 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

0: Muy buenas noches, estamos de vuelta aquí en Panorama Global. Hoy me acompaña Fernanda Ruiz, ella es especialista de programas de la Oficina de las Naciones Unidas contra la Droga y el Delito en México. ¿Cómo está, Fernanda? Muy buenas noches.
1: Muy buenas noches, muchísimas gracias por el espacio, por la invitación.
0: Muchas gracias, Fernanda. Pues
1: Un
0: bueno,
1: gusto saludarles.
0: Tenemos ya pocas semanas para que comience la Copa Mundial de la FIFA 2026 y ustedes por parte de la ONU están presentando un par de campañas en contra de la trata de personas, específicamente durante la Copa del Mundo. Y bueno, presentan esta campaña que se llama It's a Penalty. Si me pudieras platicar de qué se trata esta campaña.
1: Claro que sí. Pues bueno, primero creo que es importante agregar disipar un mito que es importante hablar, que es que los grandes eventos deportivos no son causa de trata de personas. Sin embargo, sí magnifican vulnerabilidades que existen y pueden aumentar las oportunidades de explotación, ¿no? Y entonces, en este sentido, el incremento de la movilidad, la concentración de visitantes, ¿no? Hay mucha presión sobre sectores de servicios turísticos informales, ¿no? Por ejemplo, de la hotelería, de transporte, de construcción temporal, pues hacen que haya más brechas en la protección. Y en este contexto, y justo como mencionas, en unas pocas semanas va a empezar el Mundial, es que estamos lanzando una campaña que se llama It's a Penalty. Esta la desarrollamos junto con una organización internacional que se dedica a hacer campañas de prevención sobre este tema en eventos deportivos, varios años haciéndolo, y como ellos lo denominan, es que esta es la más ambiciosa y la que va a tener más alcance dentro de todas las que han hecho, porque va a operar de manera simultánea en los tres países anfitriones, ¿no? En Estados Unidos, en México y en Canadá. Y su objetivo central es aprovechar el poder del deporte para transmitir información clave, para equipar, para movilizar al público, para que reconozca los señales de alerta de la trata de personas. Y bueno, ¿en qué consiste? Cuenta con videos educativos, con infografías y con capacitación para personal de primera línea de estos servicios que mencionaba, para que puedan identificar un posible caso y reportar de manera segura.
0: A ver, entonces, ya decías que no necesariamente la FIFA y sus mundiales o sus copas del mundo son un sinónimo de que exista la trata de personas. No obstante, no pueden obviar esa situación y por eso presentan esta campaña It's a Penalty. Entonces, están presentando esta serie de acciones específicas para reconocer en caso que se esté presentando un ejemplo, o más bien que se presente un caso en específico. ¿Podrías platicarme un poco cuáles son estas señales con las cuales está trabajando específicamente en las Naciones Unidas?
1: Claro que sí. Pues bueno, esta campaña y otras acciones de protección que estamos haciendo están enfocadas en esta cadena de turismo, ¿no? Desde que alguien planea su viaje, cómo lo hace en aeropuerto, en autobús, a qué lugar, dónde se hospeda, si es en Alborma, si cómo es que se mueve dentro de las ciudades, igual con alguna plataforma, y a qué lugares visita, ¿no? Puede ser restaurantes, puede ser zonas de aficionados, ¿no? Todos estos espacios donde hay personas que pueden ver señales. ¿Cuáles son estas? El delito de trata de personas es está muy escondido y al mismo tiempo está muy a la vista. El tipo de modalidades a los que se enfrenta o como se ven es, además de la explotación sexual, que estoy segura que es el que la mayoría de las personas conocen, pues también está el trabajo forzado, está la mendicidad forzada, ¿no? Cuando se obliga a alguien a pedir dinero, ¿no? Y hay un tercero que obtiene esa ganancia. Y a la hora que realmente nos ponemos unos lentes para ver a las personas, nos podemos dar cuenta que hay muchas señales de alerta, como que alguien parece que está controlada por otra persona, ¿no? Que tenga señales físicas de daño, tanto de violencia como tal vez de hambre o alguna enfermedad. Muchas veces también en el tema de contexto, este delito lo que busca es que las personas no tengan una red de apoyo y eso facilita que una persona tratante, una persona que explota, pues tenga más control sobre alguien más. Entonces, en el caso, por ejemplo, de personas migrantes que no tienen una situación regular, pues también puede ser un control de los papeles de identificación, ¿no? Que no lo tengan ellos, en forma de actitudes, que alguien no hable por sí solo, sino que esté, que haya alguien más que hable o responda por él, en temas de ropa o de cuidado y justo en contextos de viajes, tal vez podríamos ver que lo que se está vistiendo de, con el clima no corresponde con el lugar en el que estamos, ¿no? Alguien que está en shorts y vemos que hay, que hace muchísimo frío, bueno, ahí podría ser en contextos de viajes, más todas estas otras señales que estoy mencionando, que nos puede indicar que hay algo, ¿no? Que sospechar. Y aquí algo que invitamos muchísimo es, estos son algunos ejemplos, básicamente es ver que algo no se siente bien y nosotros como ciudadanos no tenemos que estar seguras o seguros de que algo está pasando, ¿no? Existen canales de reporte que te pueden ayudar a guiarte y saber que tal vez sí se trata de un delito de trata o estamos hablando de algo más. Y para ello, todo y esta campaña y otras iniciativas lo que hacen es que invitan a que llamemos al Consejo Ciudadano que tiene la línea y chat nacional contra la trata de personas. Este es un servicio que ofrece una organización civil. Que está especializada en este delito y en el que si tú marcas 855 33 000, es la línea y chat nacional contra la trata de personas, y ahí expertos y expertas te pueden decir, si tú escribes el caso, si sí se está tratando de esto y en caso de ser, canalizarte con las autoridades correspondientes.
0: Ahora estamos hablando de esta línea telefónica y este chat, pero estos protocolos se pueden implementar desde los aeropuertos, desde los hoteles, inclusive las plataformas de renta o alquiler de habitaciones. ¿Estos protocolos los aplican los gobiernos de los cuales son sede o en qué momento intervienen ustedes como Naciones Unidas?
1: Y qué bueno que lo mencionas porque lo cierto es que este es un trabajo de años, ¿no? Esto no empieza con el Mundial y no va a terminar ahí, sino es algo que es continuo. Y justo lo que tiene esta campaña es que tiene una enorme coalición de actores que se suman al esfuerzo contra la trata, ¿no? Esto incluye gobiernos locales que se capacitan para saber identificar las tratas, para, perdón, los casos, para saber cómo responder a ellos, ¿no? Y cómo llamar a autoridades especializadas. También incluye a grandes corporaciones en hospitalidad y movilidad. En este caso tenemos aliados como Airbnb, Uber, Booking, American Airlines, están los hoteles de Hard Rock, por ejemplo, que bueno, están activamente comprometidos con esta, con este esfuerzo y que es algo que sea continuo, ¿no? No empezó con el Mundial, pero definitivamente estos momentos son los que debemos aprovechar para reforzar las capacidades e instalarlas para siguientes momentos, ¿no? Entonces, nosotros digo, trabajamos con ellos, también trabajamos con organizaciones de la sociedad civil que tienen toda la experiencia en el territorio. En esta campaña están Fin de la Esclavitud, Educando con Red, Te Protejo México, Ágape, Antus, Pozo de Vida, que son organizaciones que unas se dedican a la prevención, otras atienden directamente a víctimas y sobrevivientes de este delito, ¿no? Tienen refugios especializados y muchas también se acercan a otras organizaciones, a escuelas, ¿no? Por ejemplo, para difundir estos mensajes de alerta. Y bueno, además, en esta ocasión vamos, contamos con la voz de embajadores del fútbol, como es Oribe Peralta. Entre otros que van a protagonizar un video oficial de prevención que tenemos con parte de la campaña, ¿no? Y que tiene como intención concientizar a millones de viajeros.
0: Y esta campaña de concientización, además de las redes sociales, ¿en dónde la gente puede, quienes están escuchando, quienes están viendo la audiencia de Panorama Global, dónde puede encontrar más información y saber cómo, aunque no sean autoridad, que son personas que van a asistir a la Copa del Mundo, que pueden estar alertas de ver algo y saber cómo accionar, a dónde hablar, etcétera? Más información, ¿dónde pueden encontrarla?
1: Pueden buscar nuestras redes sociales en la página de 1DC, estamos en X, y también en la página oficial de It's a Penalty, que es www.itsapenalty.org. Ahí se encuentran todos los materiales, mencionaba, hay videos, hay infografías, Y cualquier actor social, cualquier persona, cualquier empresa puede sumarse, ¿no? Las puertas están completamente abiertas. Y aquí un dato que me parece importante compartir es que nosotros hacemos un informe mundial con los casos que existen de trata de personas que se publica cada 2 años. Y algo que se encontró en uno muy reciente es que el 41% de las víctimas que logran ser rescatadas o que logran escapar lo hacen gracias a su propia acción, ¿no? Tras identificar señales, tras encontrar un canal de denuncia. Entonces, el difundir esta información es clave, puede protegerte de que caigas en una situación de explotación por alguna necesidad, pero también puede ser esta línea de rescate de alguien que ya lo está viviendo. Entonces, invitamos, claro, a toda la ciudadanía, como mencionabas, a que se puedan unir.
0: Fernanda Ruiz, especialista de programas de la Oficina de las Naciones Unidas contra la Droga y el Delito México. Gracias por estar aquí en Panorama Global. Gracias por presentar esta campaña It's a Penalty. Muy buenas noches y de nueva cuenta, muchas gracias.
1: Buenas noches, muchas gracias.
0: Es momento de ir a una pausa, no se vaya. Ya regreso con usted a Panorama Global.
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4: El mareo o vértigo es cuando siente que usted o la habitación gira a su alrededor. Una baja repentina de la presión arterial, exceso de calor o la falta de líquidos pueden hacer que sienta mareos. Algunas personas lo sienten si se levantan demasiado rápido. En personas de más de 50 años, puede ser indicativo de falta de circulación al cerebro, necesitando tratamiento. Las enfermedades del oído, la ansiedad y algunos medicamentos son también causa frecuente de vértigo. Lo importante es encontrar la causa, ya que el vértigo es solo el síntoma de alguna enfermedad que debe ser tratada por su médico. Soy su amigo el doctor Carlos Huerta y ya sabe que a buenos cuidados, buena salud.
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5: ¿Alguna vez te has preguntado por qué soñamos? Soñar es una experiencia misteriosa que ha fascinado a la humanidad durante siglos, ya que se cree que los sueños tienen múltiples funciones, tanto psicológicas como biológicas. Cuando los sueños son más vívidos, el cerebro procesa emociones, recuerdos y experiencias del día, lo que podría ayudar a consolidar la memoria y a lidiar con el estrés. Los sueños también se han relacionado con la creatividad, ya que algunas ideas o soluciones a problemas han surgido en sueños. También, algunas teorías sugieren que soñar podría ser una forma de ensayo o simulación de situaciones, ayudando al cerebro a prepararse para enfrentar desafíos en la vida real. Aunque la ciencia ha avanzado, aún hay mucho por descubrir sobre el por qué soñamos exactamente, pero se cree que el fenómeno es crucial para nuestra salud mental y emocional.
2: 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En Radio BI son las 4:48. 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
7: Compromiso. Esa es la palabra que está de moda en estos días cuando se habla del matrimonio. Todos dicen que el esposo y la esposa deben estar comprometidos el uno con el otro. Y tienen razón. Pero el asunto es un poco más complejo que eso. Y quiero hacer una distinción entre el compromiso de contrato y algo mucho más profundo a lo que llamo el compromiso de pacto. Un contrato es simplemente un negocio que le ofrece unos beneficios a usted y otros beneficios a mí. Yo hago lo que debo hacer porque obtengo ciertas retribuciones, y si por alguna razón estas dejan de llegar, voy directo a la cláusula de escape. El contraer matrimonio en estos días implica que los compañeros solo estarán satisfechos cuando todo salga bien. Es casi como si por la noche cada cónyuge hiciera un alto para sacar cuentas de los costos y los beneficios del día para decidir si va a quedarse o no. Por otra parte, un pacto es una promesa unilateral que dice: me quedaré contigo pase lo que pase. No mantiene una lista de los beneficios o protesta cuando el compañero falla. Dice así: estoy a tu lado porque lo prometí. Soy una persona que cumple su palabra. Ese es el tipo de matrimonio que necesitamos desesperadamente en estos días porque es duradero. Les habla el Dr. Dobson.
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0: Hoy es noche de miércoles, noche con José Luis Justas Amador. José Luis, ¿cómo estás? Muy buenas noches.
8: Muy buenas noches, un placer saludarte como todos los miércoles.
0: Gracias, José Luis. Pues bueno, estábamos platicando al momento de planear la intervención de este miércoles y me comentabas de un patrón que se repite en particularmente con las empresas y la inteligencia artificial.
8: Sí, más que un patrón, porque el porcentaje es altísimo. Acaba de salir hace poco un estudio, más que una encuesta, por parte de los empresarios y mundial, y el 97%, que creo que eso habla de más que de un patrón, el 97% de las empresas que implementaron esa mal llamada IA, ya sabes que a mí me gusta denominarla así, el 97% de las empresas no ha conseguido beneficios sustanciales o ningún tipo de beneficios gracias a la IA.
0: Ahora, yo lo que quiero pensar es que con el paso de la IA, con la implementación de la IA en diferentes procesos dentro de las empresas, pues han tenido que empezar a despedir gente. Ahora, con estos resultados respecto a que la IA no está dando esos resultados, pues podemos pensar que las empresas tienen que recontratar a esa gente que dejaron ir.
8: Es que esa es la gracia. Por supuesto, la inteligencia artificial ha acelerado procesos, etcétera, y sobre todo en ese 3% que ha conseguido beneficios son mayormente mecánicos. O sea, estoy pensando en factorías, en robots, en automatizar procesos. Pero todas las empresas, o la mayoría, un gran número de las empresas en las que ha entrado la IA, creyendo en ese milagro, corrieron gente y tuvieron a los 2 años, al año, que recontratarlos, sobre todo para supervisar lo mal que lo hacía la IA, que de vez en cuando sufre alucinaciones. Entonces, por poner un ejemplo, que es el que daba el artículo donde lo leí, una empresa los presupuestos anuales de la empresa los hacía una persona. El empresario creyó que la magia de la IA lo iba a hacer. Durante un año, ese puesto lo ocupó una máquina que me salía gratis. Y entonces, ahora la empresa ha tenido que recontratar a la persona que hacía los presupuestos para que supervise los presupuestos. Entonces, los recontratados están felices, menos chamba por el mismo sueldo.
9: Ahora, creo que es importante reconocer que la IA no puede crear nada nuevo, sino que se va adaptando a cosas que ya existen.
8: Sí. Y lo que hace lo hace muy bien, pero que fue

0: Lo que me ha llamado la atención de la noticia es diferenciar entre hacer las cosas muy bien y el milagro de corro al que, con el ejemplo que te di, corro al que hace presupuestos para que los haga la IA por él. Cuando, por muy bien que las haga, siempre vamos a tener que darle un pequeño toque humano. Y cuando estaba pensando antes de la llamada, pues tú siempre me preguntas a mí. ¿Tú te arriesgarías como abogado a una demanda de dejársela a la IA?
1: A ver, si bien sincero, no he ejercido litigios desde hace algunos años, creo que no.
0: Hipotéticamente.
1: Hipotéticamente yo te diría que no.
0: Ok. Es que esa es la mentalidad, esa es la mentalidad que ahora están teniendo las empresas. Además, con ese silencio que tú tuviste, o sea, le puedo encargar cosas a la IA. Y le puedo, en este ejemplo, yo creo que, y hay muchos abogados que deben hacerlo, le encargo el machote,
1: O
0: pero el
1: sea,
0: toque.
1: yo lo que le pediría sería que me ayude a encontrar más fácil los fundamentos en las leyes específicas en las cuales voy a fundamentar mi demanda. Es
0: Y
1: decir, o sea, que me
0: el
1: ayude en
0: último.
1: eso, ¿no? Eso
0: Y el
1: hace
0: último.
1: más rápido el trabajo, pero no necesariamente, o sea, tú le estás pidiendo, digamos, la fundamentación que quieres para esa demanda.
0: Eso, con ese ejemplo, eso es lo mismo que están haciendo las empresas. Las empresas, con este ejemplo que me das, cayeron en el milagro de que la maquinita iba a hacer los presupuestos, de que la maquinita iba a saber a quién contratar o a qué. Quiero decir, las empresas que empezaron a contratar gente, que empezaron a despedir a recursos humanos para que las entrevistas las hiciera una maquinita, un bot. Y todos hemos tratado con bots en bancos, líneas aéreas, etcétera, no son muy buenos. Entonces, por volver y cerrar, porque vamos, creo que vamos justos de tiempo, no es que la IA no esté dando dinero a las empresas, es que este año se ha vuelto a dar una recontratación de supervisores de IA.
1: José Luis Justo, como siempre te agradezco y nos escuchamos el próximo miércoles aquí en Panorama Global.
0: Va, muchas gracias, como siempre, y hasta el miércoles que viene.
1: Muy buenas noches.
2: Muchas gracias a José Luis Justes. Nos escuchamos el próximo miércoles aquí en Panorama Global. Y a nombre de todo el gran equipo que hacemos este programa, yo soy Chema León Lara. Le agradezco su sintonía y ya sabe, lo espero a las 8 de la noche el próximo viernes aquí por la multiplataforma de Bein Noticias. Gracias, buenas noches. Sean felices.
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5: La neumonía es una infección de uno o ambos pulmones. Los gérmenes como bacterias, virus u hongos pueden causarla. También se puede desarrollar al inhalar líquidos o químicos. Las personas con mayor riesgo son las mayores de 65 años o menores de 2 años. Los síntomas pueden variar, pero si usted tiene fiebre elevada, tos, escalofríos, dolor de pecho y falta de respiración, es necesario que vea a su médico a la brevedad para recibir un tratamiento adecuado. Es posible que necesite hospitalización, pues la neumonía es una enfermedad grave. Para prevenirla es recomendable que se lave las manos con frecuencia, deje de fumar y aplíquese la vacuna contra la neumonía. Soy su amigo el doctor Carlos Huerta.

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1: Listos para iniciar nuestro miércoles de QD, amigos. ¿Cómo están? Bienvenidos. Les vamos a platicar acerca de la familia Fernández y es que parece que hay un distanciamiento ahí interno entre pues algunos miembros de la familia. Vicente Fernández Jr. aclara por qué no invitó al disco de Don Vicente a Alex Fernández, a Camila, entre otros, pero además por qué no incluyó a sus propios hijos.
2: Claro.
1: ¿Y qué creen? Que de último momento estoy viendo que uno ya reaccionó. Y como que le está tirando a su propio padre.
2: Válgame.
1: Ahorita les vamos a platicar.
2: También les contamos, amigos, con respecto a un famoso conductor que fue bateado por un artista en el palenque de Aguascalientes. Así es, él estaba muy sentado en primera fila y el artista así de...
1: No te veo.
2: Ni te topo, ni te conozco. Y el otro, bien atacado, porque ya ves que lo suyo, ese es el coraje.
1: Sabe quién será, sí. ¿Verdad? Amigos, y pues ya estamos próximos a celebrar el Día del Estudiante en Aguascalientes. Ya se va a realizar el Festival Mayo Gallo esta semana. Y tenemos aquí en el estudio a los artistas que estarán tocando este jueves.
2: Casa llena.
1: Para celebrar ahí en la UA. Vamos a tener casa llena. Quédense con nosotros, comenzamos.
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1: Listos, amigos, para quedar, ¿verdad? ¿Por qué no? Ustedes también nos pueden compartir sus historias a través del WhatsApp 4499-103508. En Facebook los estamos leyendo en nuestra transmisión. Estamos como Lavando Ajeno, ya con los 200,000 seguidores. Que, por cierto, estamos organizándonos para ir a cenar mañana a un lugar que nos invitaron, ¿verdad? Para conocer.
2: Sí.
1: Ahora vamos a explorar el puertecito de la Virgen, casi casi en San Pancho.
2: Ya.
1: Para conocer otros lugares, está claro, padre. ¿Verdad?
2: Para que no digan que nada más el sur, para que no digan que nada más ciertas zonas de la capital. No, amigos, vamos a llegar ya casi casi que a otro municipio de acá de nuestro estado. Así es que mañana tenemos convivencia por el placer de compartir, ¿no? Por los 200,000 seguidores, porque sobrevivimos a la feria. Y no solamente tú y yo, varios del Team Lavando.
1: De ellos, claro.
2: Que también lo lograron. Y también, pues, por el Día del Estudiante, el Día del Maestro. Es el Día de la Madre, el Día de lo que quieras.
1: Del niño.
2: Del Día del Niño, ¿verdad? Sí, Navidad, todo, amigos, todo está bienvenido para celebrar mañana con ustedes.
1: Ay, siempre andamos buscando el pretexto, sí. ¿Verdad? Pero lo importante es reunirnos, así que, pues, si quieren asistir y les podemos pasar detalles, cuéntenos, porque el plan es hacerlo el día de mañana jueves, alrededor de las 7.
2: Sí.
1: No nos queremos desvelar, entonces, pues, ojalá puedan ser
2: que
1: puntuales.
2: Siempre decimos eso, ¿verdad?
1: ¿Verdad?
2: Pero bueno, el plan en un inicio es portarnos bien, cenar y cada quien va a su casa.
1: ¿Por qué siempre es hasta que cierran?
2: ¿Por qué siempre es hasta que vamos a ayudarle al personal a lavar los trastes?
1: O cuando ya se nos quedan viendo como de, ay, sí. ¿Será que van a querer algo más?
2: Pues porque
1: ya
2: tenemos mucho tema de conversación, sí. Somos varios.
1: Y porque duramos un rato sin vernos también,
2: ajá,
1: ¿verdad?
2: Sí, es una buena resumida de lo que ha pasado en los últimos meses o semanas. Así es que vamos a reunirnos mañana para con beber.
1: Chicos, Alfred Ray, nuestro Lavando Ajeno de miércoles de QD ya inició. Saludos, muchas gracias por los buenos comentarios. Nos vemos mañana en el Mayo Gallo y en el after del Mayo Gallo. Ay, saludos a Rafa, el mayor de los éxitos a todos en el festival.
2: ¿Dónde
1: saludos,
2: es el after
1: Rafa,
2: o qué?
1: Familia.
2: ¿Qué tal
1: pues
2: si llegamos al after después de la convivencia?
1: De la cena, sí, claro, de la comida.
2: Sí.
1: Oigan, pues ustedes escríbanos qué andan haciendo, qué historias de QD nos quieren compartir, porque aquí tenemos varios ejemplos que, ay, Dios mío, Dios nos cuide.
2: Ay,
1: de estas cosas que pueden suceder al aire, pues uno que se dedica a esto y que...
2: ¿Te ha pasado?
1: Sí, me estaba acordando en la mañana.
2: Y
1: me
2: sí, pasó, como que yo también me quiero acordar, pero no recuerdo.
1: Me pasó con Antonio Escobar, el productor, el que andaba apoyando hace poquito a Imelda Tuñón, que vino a visitarnos aquí, que trajo... Sí, que trajo una obra de teatro, Ana Choquetti, entre otras.
2: Sí, la de...
1: Busco al hombre de mi vida, marido ya tuve.
2: Que me la acabé la primera vez y luego regresó. Y yo, ¡ay, qué padre obra!
1: Que cuando ellas me lo presentaron... Ah, ¿vino Lourdes Munguía? No, era Ana Choquetti.
2: Ana Choquetti, Isabela Camil.
1: Isabela, esa vez. Sí, fue...
2: ¿Y alguien más?
1: Sí. No, fue... bueno, fue...
2: Fue Olivia Collins, pero no vino al estudio. No vino, pero vino una tercera aquí con nosotros, ¿no?
1: Sí, eran tres en la foto. Ahorita nos acordamos.
2: Ay, sabe.
1: Pero bueno, el caso es que... Creo que Ana Choquetti me dijo, ay, mira, y él es Antonio Escobar, nuestro productor. Y yo, claro, lo ubico perfecto porque él era actor. Me acuerdo que hizo una novela donde era el villano principal con Gaby Rivero en los 90s que se llamaba Al filo de la muerte. Y luego también creo que salió en Mágica Juventud con Kate del Castillo. Y le digo, no, claro que lo ubico, lo sigo en redes. Se empieza el programa y yo, con nosotros, Ana Choquetti, Isabela Camil y... Arturo Escobar, en lugar de Antonio Escobar. Y yo, no, me moría de la pena. Y ellas, no, Antonio. Entonces sí. Y aparte lo dije de muy seguro, así como el ejemplo que les vamos a presentar.
2: Sí, amigos, ando buscando porque según yo había otra persona aquí, pero... Pero no, ay, me no sale.
1: Es que uno entre tanto artista.
2: Y aparte, ¿verdad? Porque ya vino la obra dos veces. Pero bueno, de los que sí nos acordamos que vinieron aquí al estudio fue
1: aquí
2: de...
1: Aquí se sentó Ana Choquetti.
2: Conmigo, contigo. Yo la tenía aquí. Y sí. Ahí enfrente...
1: Estaba Isabela.
2: No era... Isabela, ¿pero sola o con él? ¿Él no se sentó, sí?
1: Creo, sí se sentó.
2: Ellos dos acá, sí, porque Ana estaba aquí conmigo.
1: Sí.
2: Ay, no sabe. Viene tanta gente aquí a esta cabina.
1: Arián Pellicer sería. Arián Pellicer la alta. Ay, no. Oigan, que por cierto, hablando de artistas, me estaban contando que Lorena de la Garza y las muchachas de Los Monólogos de la Vagina ya llegaron a Aguascalientes, amigos, porque hoy tienen función en el teatro a las 7. Una única función. Y todavía hay entradas que... Ay, las muchachas cómo batallaron para venderle. O sea, ay, mucho descuento sí. Y todo. Entendemos que es después de la feria, pero bueno, si todavía quieren animarse, hay descuento para ver Monólogos de la Vagina. Valia, Raquel Garza, o sea, conocida también como Tere la Secretaria, y Lorena de la Garza. Y como Lorena es miembro del Club Rotario de algo de allá de ajá. La Ciudad de México, pues la invitaron y hace ratito andaba en el Club Rotario sí. Aguascalientes.
2: Y vi también que ella llegó al hotel... Y pues es uno que podemos ubicar fácilmente.
1: Sí, según el que está yo, cerca del teatro.
2: Ajá,
1: sí.
2: Pero no el de enfrente.
1: No, no el de otro. Enfrente. El otro, donde les digo que se fue Edwin, que me contaron que se fue Edwin Cass.
2: Sí, donde estuvo Wendy Guevara también.
1: Ah, claro.
2: Sí, que sí. Tiene un lobby muy colorido. Pero bueno, ya vi.
1: Muy
2: cerquita
1: de aquí.
2: Nada más eran ellas tres.
1: No, ¿ellas tres?
2: Sí, ya encontré hasta la foto.
1: A ver, eran Ana Choquetti.
2: Ana Choquetti, Olivia Collins y Isabela Camil.
1: Isabela Camil, entonces aquí vino Ana Choquetti, Isabela y Antonio. Se ajá. Sentó también de este lado.
2: Sí.
1: Sí, porque Olivia no vino aquí al estudio.
2: Ay, ya me acordé a quién le cambié el nombre. Bueno, ya ni me acuerdo de su nombre. El actor este de la... El que hizo a...
1: Ay, no, andamos muy olvidadizos hoy. Qué
2: en la serie de Chespirito... ¿Cómo se llamaba? Enrique Segoviano,
1: ajá.
2: El actor.
1: Ah, y el que vino aquí.
2: El que vino aquí, sí. Que me los encontré en un spa.
1: Sí,
2: me acaba de decir su nombre y le cambié el nombre en la entrevista.
1: Ah.
2: En su cara y me lo acababa de decir. Pero bueno, así pasa. Aparte, yo estaba descansando ese día. A duras penas me acordaba. Pero ahora sí, regresando
1: sí pasa, ¿eh?
2: A otros errores, ya ahora sí. Fíjense que también hace algunos días se hizo viral en redes sociales un video de la conductora Paulina Mercado porque ella confundió a Angélica María con Angélica Rivera.
1: No, ya ves.
2: Porque, no. Pues bueno, a lo mejor ya ves que Angélica Rivera cantaba.
1: Ajá.
2: No sí, la de Eddie Eddie.
1: No.
2: Ella la de Ay Gaviota. Tú sigues queriendo.
1: Tú sigues queriendo.
2: Que ahorita sí. Ya está muy enamorada.
1: Y en
2: enamorada.
1: Muñecos de papel, acuérdense. En Muñecos de papel sí. También estuvo cantando Angélica.
2: Ya ahorita va muy enamorada en la novela. Ya le canta esa a Eduardo Yáñez.
1: Ah, es que en Destilando Amor. En Destilando sí, Amor. En la repetición.
2: Pero escuchemos cómo super quedó Paulina, porque si le cambió el nombre a esta figura tan reconocida de la música en nuestro país y le cambió el nombre por un personaje que quizá para muchos no es nada que querida,
1: ay,
2: a comparación de Angélica María. Esto fue lo que pasó.
3: Estamos muy felices, gozosos, agradecidos, emocionados de recibir a una mujer que no solamente ha marcado generaciones, sino que ha puesto la música a la vida de millones de personas. Nuestra queridísima Angélica Rivera. Angélica María, perdóname, por
4: no
3: favor.
4: No es la primera vez en mi vida. María. Me dicen así, me dicen Silvia Pinal, es que... me dicen muchas
3: ahorita
4: cosas.
3: Ahorita estaba platicando con Mauricio de Angélica Rivera.
4: Por
3: justamente.
4: Eso, sí,
3: una
4: por
3: disculpa
4: eso. Yo te oí,
3: de verdad,
4: yo te oí.
3: Desde el corazón. Perdón.
1: Es ay, que pues, lo dijo tan segura. Sí. Angélica Rivera, bravo.
2: Porque aparte hubo un intro. Hubo un intro muy bonito, con mucha historia, pero pues súper quedó. Se le chispoteó. Es que si pasa o el nervio o el estrés o algunas otras cosas, a la hora de la hora te traicionan.
1: Sí. No, y si es un poco distraída Paulina. No les digo que una vez contó cómo la regañaron en el productor la regañó porque empezó el programa diciendo: muchas gracias por acompañarnos, muchas gracias, nos vemos mañana. O sea, al inicio del programa. Pues sí, o sea, a veces andas en otra cosa, ¿no?
2: Andan corriendo. Ay, sí. No, qué chistoso momento. Vamos con otro. Ay, que veo.
1: A ver si qué? Luego nos acordamos de los de
2: seguramente
1: de
2: nos ha pasado
1: nosotros.
2: Varias veces.
1: Sí. Yo ese porque al aire, yo bien seguro le cambié el nombre. Qué sí. pena.
2: A mí con los apellidos también me pasa de repente. Uh-huh. Los apellidos como que se me cuatrapean.
1: Sí.
2: Pero pues bueno, es parte del show.
1: Del show.
2: Sí.
1: ¿Qué más?
2: Vamos con otro que ve, amigos. Y justamente en la entrevista que tuve con el Capi Pérez, recordamos de varios que ve que han tenido ahí en Venga la Alegría, ¿no? Ya ven que el gran que dé fue la visita de Katy Perry a este programa, porque como que ella estaba en el plan de esto puede ir empeorando, y en efecto, podía ir empeorando cada vez que participaban alguien más, que si con los sketches de los musicales, que si con lo del camión, que si pues todo lo que le hicieron a
1: sí,
2: la pobre.
1: Pues se hicieron virales sí. por supuestamente incomodar a Katy, que no sabemos si de verdad fue tanto. O ya también la gente lo inventó.
2: Sí, porque
1: en redes.
2: Hacía muchas caras como de incomodidad. Y también justamente comparamos con la visita del elenco de Malcolm, porque la gente dijo, aquí no hubo nada. La gente quería que hubiera algún tipo
1: le faltó
2: de sketch.
1: Saborcito,
2: y aquí fue una entrevista muy propia. Uh-huh. Y platiqué justo con el Capi de cómo fue para ellos la visita de Katy y del elenco de Malcolm, porque ambas fueron pues mucho tema de conversación, una por incómoda y una porque era muy propia. Esto fue lo que nos dijo.
5: Oye, Capi, también, bueno, me acuerdo que incluso hasta te mandé ahí la foto. La gente siempre muy atacada en redes porque pasan momentos muy random, Venga la Alegría, como cuando fue Katy Perry, y la gente, pues, ahí criticando todo. Van los de Malcolm, se portan bien en el programa y la gente no quedó contenta tampoco. Entonces, ¿qué opinas al respecto de que si hay mucho show, malo? Si no hay nada, también malo.
6: No, yo estoy de acuerdo con la gente que se quejó de que no hicimos lo suficiente con Malcolm. No, nosotros sí teníamos la iniciativa de hacer muchas cosas divertidas o ridículas, depende de tu perspectiva, porque no nos avergüenza lo que hacemos. A mí me gusta mucho eso que ocurre en Venga la Alegría, ese humor muchas veces involuntario, muchas veces sí provocado. Me encanta que ese sea el programa en el que participo. Y ya teníamos listos muchas cosas en para Malcolm, sin embargo, ellos tenían con tiempo limitado y también digamos traían algunos filtros de contenido a ellos que no nos permitió hacer más que una entrevista y cuando vi esos memes de que me quedaron debiendo, me dolieron, la verdad. Yo también me quedé debiendo en esas dinámicas.
5: ¿Qué te hubiera gustado hacer con los de Malcolm en Venga la Alegría?
6: Vestirme de Stevie, ¿cómo era? Vestirme de Stevie con la silla de ruedas, no sé, a lo mejor aprovechar las versiones en español que son tan divertidas aquí en México, no sé, recrear momentos de la serie ahí con, no sé, imagínate Luz Helena como la mamá de Malcolm, no hombre, qué chulada.
5: Y del de Katy Perry, ¿cuál fue tu momento favorito de todo lo que vivió? Porque bueno, la veíamos cada vez, pienso que Katy hace que cada vez puede subir esto y sí puede ir subiendo el nivel.
6: Sí. No, me gustó mucho el tren del meme, los memes que hicimos con su cara, ella le entró muy bien, hizo muy buenos rostros. A pesar de que o sea, ella es muy expresiva, entonces le quedaron perfectos. Y lo que más me gustó fueron las interacciones que tuve con ella, no solo a cuadro, sino fuera de cuadro, porque pues nos llevamos bien. Hablamos de bebés, que yo es un tema que traigo siempre en la mente, mi hijo. Entonces ella también habló de su hija y platicamos muy a gusto. Eso es lo que más me gustó.
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0: 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En Radio BI son las 5 con 14 minutos. Temperatura 19 grados. 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
1: Amigos, Amigos, ya estamos de regreso y como les platicábamos, ya viene el Día del Estudiante y la Universidad Autónoma de Aguascalientes cada año nos tiene este festival Mayo Gallo que ha tenido pues diferentes ediciones con figuras tanto nacionales como internacionales, porque también nos visitan de otros países y vienen a conocer a Aguascalientes para que también el público conozca su propuesta, para que los fans por fin los tengan así cerquita en sí. Un evento tan importante como es el Mayo Gallo. Y le vamos a dar la bienvenida aquí al estudio a estos proyectos que estarán presentándose este jueves, amigos. Nos acompaña Balgur, Babas Tutsi Pop y Dodo. ¡Bienvenidos!
2: ¡Bienvenidos!
1: ¿Cómo están?
2: ¿Cómo están?
1: ¿Cómo están, muchachos? Bienvenidos. Balgur, ¿cómo estás?
8: Hola, muy bien, gracias.
1: Platíquenos acerca de pues el plan que tienen de su presentación este jueves y todo.
9: Bueno, nosotros somos Balgur, una banda de pop de Oaxaca. Y bueno, estamos muy felices de estar aquí en Aguascalientes. Mañana tenemos un show, vamos a estar cerrando este festival Mayo Gallo, en punto de las 8:30, por ahí me parece. Y pues muy contentos de estar aquí, vamos a tocar con nuestra banda completa, Full Band.
1: Ok.
9: Pues muchas gracias por invitarnos.
1: ¿Y ya habían estado en Aguascalientes?
8: Habíamos estado, sí, una vez.
2: En la feria,
8: sí, hace un tiempo. Y pues esta es la segunda vez, en la feria de Aguascalientes.
1: Sí. ¿Se acuerdan en qué foro?
8: Le abrimos a Patti Cantú, creo. Sí.
2: Foro de las Estrellas.
8: Sí, Foro de las Estrellas. Sí. Entonces, sí.
1: Hace ahí. Varios años.
8: Hace varios años.
1: Sí. Sí, que se ponen padrísimo Foro de las Estrellas. Sí. Ok, muy bien. Entonces, es la segunda ocasión que Balgur se presenta en Aguascalientes. Y luego tenemos de Guadalajara, Babas Tutsi Pop. Bienvenidas. ¿Cómo están? Platíquenos.
10: Hola, bien, gracias.
11: Estamos chido, felices. Llegamos hace ratitito a Aguascalientes, entonces está padre venir un día antes, como que a veces solo el rush es llegar, tocar, irte, pero no, estamos pasándola bastante bien aquí.
2: ¿Qué tal la experiencia en Aguascalientes?
10: Sí. Pues llevamos poquito y venimos de Guadalajara, entonces pues,
2: tan cerca.
10: Está tan lejos. Ajá. Pues hasta ahora todos muy amables, muy lindo. Visitamos el Museo Nacional de la Muerte.
1: Ah, ok, sí, aquí en el centro. Ah, muy bien.
2: Y el calorcito a todo lo que da también. Ay, sí.
11: Pues Guadalajara está, creo que similar.
1: Igual, sí.
11: Ajá, entonces, bueno, ya no es tanta diferencia. De verdad está como cerca y similar.
1: Sí, muy bien. Pues para que empiecen a ubicar los nombres, amigos, los artistas que nos están acompañando en esta ocasión y también Dodo, que nos están visitando. ¿Cómo están, muchachos? Si nos ayudan acá al micro.
12: Gracias. Bien, muchas gracias.
1: Muy bien. Cuéntenos de dónde son, primera vez en Aguascalientes, todo.
12: Segunda vez en Aguascalientes.
1: Ok.
12: Somos una banda chilena. Estamos acá viviendo hace 6 meses en Ciudad de México.
1: Ajá. Uh-huh.
12: El año pasado vinimos por primera vez a México.
1: Ay, ¿nos ayudarás al micro? Sí, perdona. Sí, ándale.
12: Sí, el año pasado vinimos por primera vez a México, tocamos en el festival en la Feria de San Marcos.
1: Ah, ok.
12: Fue la primera vez que estuvimos en Aguascalientes.
13: En el primer toque en México.
1: La primera presentación en México, ¿fue aquí en Aguascalientes, en la feria?
12: Sí.
1: ¿En qué foro, se acuerdan?
12: En el Foro del Lago.
1: Ah, ok. Sí. Muy bien.
12: Sí, así que tiene un valor... particular igual para nosotros porque ya segunda vez aquí es como importante. Estamos muy ansiosos por el show de mañana.
1: Ay, no, qué padre. Entonces decidieron de Chile venir a vivir acá a México. Uh-huh. Y acá están pues desarrollando su carrera.
12: Sí, uh-huh. Sí. Siempre tuvimos la idea de venirnos acá. No, siempre nos llamó la atención. Siempre había algo ahí como un sentimiento de ganas de conocer México primero.
1: Sí.
12: Y bueno, se dio que nos invitaron a tocar a este festival. Vinimos, aprovechamos de conocer otras ciudades, a tocar en otras ciudades y nos gustó mucho México.
1: Que se quedan y siempre los recibimos muy bien, no sé, me acuerdo, los de La Ley, ya ves que también, bueno, Mauricio Clavería vive acá en México, Mon Laferte, ella mexicana, ¿no? Se quedó a vivir, entonces...
13: Uno también se viene por eso mismo, que tiene
1: la cercanía.
13: Sabemos que los chilenos...
1: Nos hallas con el micro.
13: Sabemos que a los chilenos que les va bien en la música, muchos se vienen a México, les va bien acá, tienen buen público mexicano, entonces quisimos como seguir ese patrón un poco igual.
2: ¿Y ya se conocían entre ustedes? ¿Ya ubicaban sus proyectos? ¿Había algún contacto o apenas es la primera vez que se están ubicando entre sí? ¿O había algo previo en redes o algo? ¿Entre ustedes como tal? O sea, ¿aquí los que están sentados se conocían? ¿Se buscaron antes? ¿O cómo es ahorita el acercamiento? ¿O están apenas conociéndose aquí todos sentados?
11: Sí, escuchábamos un poco las bandas del cartel en general.
2: Ajá.
11: Al menos con Balgur ya hemos compartido escenarios allá en Guadalajara también, en Ciudad de México. Y con Dodo es la primera vez que vamos a compartir. Pues, y aparte, qué gran escenario mañana. Estamos emocionados.
1: Sí, no, qué bien, amigos. Pues el evento es el día de mañana ahí en la Universidad Autónoma de Aguascalientes. ¿Ustedes cómo definirían sus estilos? Bueno, sé que Balgura es un poco más experimental, alternativo, podríamos decir. ¿O cómo lo definirían?
8: Nosotros, si tenemos que encasillar en algún género nuestra música, sería el pop. Pero realmente nos encanta como ir vacilando con otros géneros. Sí. Nos gusta mucho también el jazz fusión y el jazz progresivo. Entonces, como que ahí vamos como jugando un poquito. Y bueno, el género experimental también. Creo que es como una fusión. Pero sí, realmente creo que el núcleo de Balgur es somos una banda pop, totalmente.
1: Sí. Muy bien. ¿Qué es con V, amigos? Si aún no ubican a Balgur, para que lo sigan ahí en redes.
8: Sí, es arroba soy Balgur, V-A-L-G-U-R. Así estamos en todas partes. Síganos en Instagram y también estamos en plataformas digitales. Pueden escuchar nuestros dos discos, Zapandú y Armagedón.
1: Ah, muy bien. Y muchachas de Babas Tutsi Pop, ¿cómo definirían su estilo?
10: Pues también hacemos pop, así como en general. Nos gusta llamarlo, que es un pop pegajoso, también es algo psicodélico y pues groovy, y también jugamos con varios.
1: Con varios géneros. Uh-huh. Ah, muy bien. ¿Y Dodo, ustedes?
13: Pop, básicamente, sí. Indie, rock, pero siempre por ahí. De repente tocamos algunas cosas más electrónicas, pero de todo, siempre dentro del pop.
1: Muy bien. Amigos, el evento inicia el día de mañana a partir de la 1:00 p.m. Una de la tarde, y van a escuchar otras propuestas como Before She Dies, Brandon Beeson, Cintia Morado. A partir de las 5, Dodo. Después Babas Tutsi Pop. Y a las 8 más o menos, Balgur. Ese es el programa, ¿verdad?, que está preparando la Universidad Autónoma de Aguascalientes en el Jardín de las Generaciones. La entrada es libre y recuerden que no es exclusivo para estudiantes. O sea, los egresados o el público en general, uh-huh, también puede asistir a verlos, ¿no?
2: Todos somos gallos mañana, sí, para que vayan, para que se den una vuelta a este festival. Y qué padre que lo sigan, y ojalá este acercamiento pues permita que haya algo entre ustedes, no musicalmente hablando, o sea, que sea un experimento padre entre los tres. Estaría pues interesante, ¿no?, ver qué se puede dar en este convivio previo al espectáculo, ¿no? ¿O qué opinan? O que dicen, no, cada quien hacemos lo nuestro.
11: No, totalmente.
2: Y al caso,
11: eso,
2: sus convivencias.
1: Sí, no andes organizando.
2: Las forzadas no queremos.
1: Las colaboraciones.
2: Yo no quiero somos hacer nada con esos que están aquí.
11: Siento que de eso se trata los festivales. Entonces nos emociona mucho cuando nos incluyen, nos invitan. Aparte, pues, de otra ciudad, de otro estado, está increíble. Entonces sí, es como conocer, experimentar, conocer amigos también de uh-huh, otros lados.
1: Uh-huh. Muy bien, pues para que lo sigan. Para que lo sigan, amigos, a cada una de las agrupaciones y sobre todo a que asistan este jueves a celebrar el Día del Estudiante, y todos bienvenidos allá al Jardín de las Generaciones en la Universidad Autónoma de Aguascalientes. Los muchachos de Balgur, Babas Tutsi Pop, Dodo, que están aquí con nosotros, y las demás propuestas también locales que vale mucho la pena pues también seguir. Muy bien, entonces también lo seguimos en redes. ¿Ustedes ya nos dieron su cuenta? No, ¿verdad?
10: Estamos como Babas Tutsi Pop, Babas como la saliva y Tutsi Pop como la paleta.
1: Ah, muy bien.
2: Qué bueno que dijo lo de la saliva.
1: ¿Verdad?
2: Entonces dijo el so al principio.
1: Ah, dale. ¿Y ustedes cómo aparecen en redes?
12: Dodo Chile en Instagram.
1: ¿Dodo Chile?
12: Dodo Chile, sí.
1: Ah, perfecto. Muy bien, para que los sigan, amigos, y sobre todo para que los vean en vivo el día de mañana.
2: Se pone muy padre, la verdad. Sí, sí, un ambiente muy, muy de familia ahí en la UA el día de mañana.
1: Sí, ya hemos estado en diferentes ediciones y siempre vale la pena, amigos, echarle un ojo a las propuestas musicales, pasar un buen día, porque no nada más es la música, de repente ahí se encuentran pues mucha cosa de mercancía, uh-huh, de comida,
2: o a gente, amigos,
1: de bebidas,
2: compañeros,
1: la convivencia, sí, sobre todo, ¿verdad? Se pone padre para que asistan. Muchas gracias.
2: Gracias,
1: muchas
2: éxito.
1: Gracias. Que les vaya muy bien mañana.
11: Gracias por invitarnos.
1: Bye. Nos vamos al corte, amigos. Regresamos. Es el evento del Mayo Gallo ahí en la Autónoma de Aguascalientes.
0: 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Son las 5:24. 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
1: Vayan, amigos, sí, estrenen su coche. ¿Qué más, Rayito? Cuéntanos.
2: Vamos con más y...
1: Ay, no, ecos de la Feria de San Marcos. ¿Cómo?
2: Así es.
1: Que no habíamos acabado. Ay, por cierto, sí, quedé. Mañana les voy a presentar algo muy padre que se vivió el último día de feria, con la anécdota que les conté del chavito que su sueño era que...
2: ¡Ay, qué padre!
1: Que don Ramón Ayala le firmara el acordeón.
2: Ajá.
1: Mañana, video y todo.
2: Sí, qué padre. Oye, hablando de los ecos de la feria también, saludos a Víctor, Alfredo y a su familia, que son muy amigos de Julián. Ya es que te conté durante la feria que Julián fue a la Chona.
1: Ah, sí, sí, claro, pues ya, que había ido a una fiesta.
2: Ya me enteré de más chismecito y justamente fue con amigos suyos, con el señor Víctor Alfredo y su familia, que los recibió pues ahí a Julián en el rancho el pasado 7 de mayo ahí en la Chona, que hay una relación muy cercana con él, que fue Julián a la Chona y al rancho de ellos, que comió, que fue en un plan muy relajado y algo muy íntimo, pero Julián muy amigo de allá del señor Víctor, que radica ahí en la Chona.
1: En la Chona.
2: Se fue a comer por allá, sí. Muy padre, GPI. ¿Qué pedía la comida?
1: No nos llegó la invitación.
2: No nos llegó la invitación a la comida. Pero qué bien que Julián se dé también sus momentos para relajarse.
1: Sí, claro.
2: Para convivir con los amigos.
1: Como cuando anda con el pequeño César.
2: César Enrique.
1: Sí. César Enrique, el bebé.
2: El pequeño hijo de Julián, su tercer niño. Oigan, fíjense también, hablando de otro que quedó, fue Pepillo Origel, porque ya ven que él vino el último fin de semana de la feria, fue al concierto de Cristian Castro, ahí en primera fila junto al doctor Roberto Muñoz, y él pues muy relajado viendo ahí el espectáculo. Sin embargo, no nos esperábamos que Pepillo fuera a llegar a con permiso con la espada desenvainada, como dirían, porque resulta que... Pues yo sí pensé que iba a haber algo, digo, no nos quedamos al concierto, pero algún acercamiento o algo, porque Cristian Castro claramente sabe quién es Pepillo Origel y seguramente le avisaron que iba a estar ahí. Sin embargo, como Cristian pues enloquece en momentos, Pepillo reveló ahí en Con Permiso que Cristian ni lo peló. Pero que a Sage sí, ¿por qué razón? Impresionantemente no sabemos,
1: o sea,
2: por qué.
1: Sí,
2: a él sí.
1: Sí, pelo,
2: lo atendió.
1: Sí, pelo,
2: y a Pepillo,
1: a Pepillo.
2: No. Sí, porque hasta Sage.
1: No, Cristian Sage.
2: Sí,
1: claro,
2: porque Sage,
1: sí.
2: Incluso hay una foto, no sé si la mandé, pero donde Sage bajó a saludarlo y todo, y a Pepillo, que estaba más cerca que Sage.
1: Ah, pues
2: no
1: se
2: le
1: abrazaron.
2: Hizo caso. Ajá.
1: Sí, ya
2: y
1: me
2: eso
1: acordé.
2: Que Sage estaba un poquito más arriba que Pepillo, en uh-huh. una de las filas de hasta arriba de la parte de abajo.
1: Así
2: y a
1: es.
2: Pepillo, que estaba en la primera fila.
1: No lo saludó.
2: Nadota. Así Pepillo se desahogó con respecto a que Cristian Castro lo super ignoró.
15: Cristian Cas ni me peló, ni me volteó a ver, ni nada. Y estaba así. Ay, dije, seguramente le caigo gordo. Digo, sabrá Dios.
16: Sabrá Dios.
15: No tengo ninguna amistad con él también. También es eso. Porque si ha estado alguien que yo conozco, pues le hago a la seña y así. No, no,
16: a mí me pasó así con el potrillo en Puebla.
15: ¿Ah, sí?
16: Así, mira, así el potrillo aquí yo.
15: Y nada.
16: Y yo le hacía, y le hacía.
15: Ay, sí, sí, sí. Ay, no, no, no. Pero en cambio...
16: ¡Qué feo son la gente!
15: Sí, Sage, que estaba más arriba, Sage le mandó con un amigo un ramo de rosas de este tamaño. Entonces baila el amigo y le digo, mira lo que te traigo esto que te manda Sage. Te lo mandaron bajar y sentarlo.
16: Pues tú también le hubieran dado
15: tequilita. Ni que fuera mi amigo. Luego, déjame decirte que dice... Quiero felicitar a todas las madres que están aquí. Bueno, las chavitas... ¡Enloquecidas!
16: Es que ahorita tuvo un repunte de popularidad impresionante.
15: Bueno, dice, felicidades a todas. Que, por cierto, felicidades a todas las madres. Y dice, que aunque la mía y yo tenemos muchas diferencias. Así dijo. ¿Por qué no nos llevamos?
16: Bueno.
15: Así dijo. Ahí lo dijo.
16: ¿Qué bárbaro?
15: Yo no sé. Yo no sé. Pero ahí lo dijo él. ¿Cómo ves? Pero bueno, me aventé las 2 horas y media escuchándolo y felicidades con su voz, porque sí, la verdad.
16: Ahora que regrese al auditorio, vamos para que...
15: No, no voy a ir.
16: Que la canción...
15: No, no, no, no, no, no.
17: Mira, ya no puedes venir tantas veces. Ya.
15: No, no, no.
16: Pero te va a gustar mucho en el auditorio.
15: Que no voy a ir.
16: Que la canción...
15: Ya, muchas gracias, ya lo vi.
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0: 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En Radio BI son las 5:31. 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
18: Una de las maneras más seguras para que los padres dañen la autoestima de sus hijos es haciendo comparaciones. Es parte de la naturaleza humana que midamos nuestras habilidades y nuestro valor personal comparándonos con otras personas, y en ningún otro momento son más frecuentes estas comparaciones que durante la niñez. Cada niño o niña se compara a sí mismo con sus compañeros y determina su capacidad y valor personal de acuerdo con la forma en que él los iguala o supera. Y el problema es mayor cuando los padres hacen lo mismo. Cuando quieren saber qué lugar ocupa su hijo en los exámenes de la escuela, o quién tiene el mejor promedio de batear en el equipo de béisbol infantil. Yo creo que este tipo de comparación es la raíz de todos los sentimientos de inferioridad. Le enseña al niño a comparar sus puntos más débiles con los puntos más fuertes de sus compañeros, y eso, inevitablemente, hace resaltar su propia insuficiencia. Es mucho mejor hacer énfasis en los puntos fuertes y las habilidades singulares de su hijo, felicitándolo por su crecimiento y su desarrollo basados únicamente en sus propios méritos. En la búsqueda de la edificación de la autoestima, comúnmente el niño que ha sido sometido a comparaciones sale perdiendo, mientras que los ganadores son los que han sido alabados por su propio progreso. Les habla el Dr. Thompson.
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1: Oigan, y quedé porque hace ratito que estábamos hablando de los Fernández, también les iba a platicar de esta, pues, este comunicado que lanzó Alex Fernández, que a mí me parece innecesario y que me parece más como una estrategia de publicidad de alguien que lo está manejando, y es como de... A ver, hay que hacernos notar, ¿no? Entonces,
2: que se hable de ti.
1: Que se hable de ti. Entonces saca un comunicado el que les decía, ¿no? De Alex, de... Bueno, quiero platicarles que yo no tuve que ver con la producción del disco de mi abuelo. Y gracias, ¿no? Y ayer sale un comunicado junto a una fotografía donde Alex aparece abrazado de su papá, Alejandro Fernández, y el comunicado dice: queridos amigos medios de comunicación y público, a mi llegada a México, después de más de 20 días de gira en el extranjero...
2: ¿Qué? Es que te contestó Alexa. Alexa, no, era no. Alex Espacio.
1: Alex Espacio, no, Alexa,
2: Alexa,
1: disculpa.
2: Cállate, es Alex Fernández, no Alexa.
1: Sí, déjala,
2: nadie te está hablando.
1: Sí, ya.
2: Ya, continúa.
1: Fíjate, decía... A mi llegada a México, después de más de 20 días de gira en el extranjero, que también a mí me brincó eso. O sea, ¿qué tenía que ver ese comunicado con
2: Para que sepas que habías estado de trabajo.
1: Que además su gira era, creo que acompañar a mocedades o algo así en Buenos Aires y otras cosas que hizo
2: fue
1: en España.
2: Fue a Europa también. Ajá.
1: Pero sí fueron 20 días, pues sí, las grabaciones del juego de voces.
2: No, y cuando vino aquí.
1: Y cuando vino aquí, ¿qué? Sí son 20 días, ¿no?
2: Según yo estuvo más poquito tiempo. O sea, trabajando seguramente estuvo como 2 días.
1: El 27 vino. Ajá. El 27 de abril vino. Ajá.
2: Y de ahí,
1: y ya se había acabado Juego de Voces, yo creo. De las grabaciones yo a lo mejor ya, sí, esa semana.
2: Si hubiera atendido a la prensa, a lo mejor sabríamos.
1: Sabríamos, pero se fue corriendo.
2: Quiere que se hable de él, pero no atiende a la prensa y hace comunicados que no entendemos, pues tampoco sabemos cómo hablar de Alex Fernández.
1: Porque dice, me he encontrado con algunos comentarios relacionados con mi relación con mi papá Alejandro Fernández. Quiero aclarar con todo respeto y absoluta claridad que no existe ningún distanciamiento ni enfrentamiento entre nosotros. Amo profundamente a mi papá, me siento muy orgulloso de él y agradezco de corazón el apoyo, el cariño y los consejos que siempre me ha dado, tanto en mi vida personal como en mi camino artístico. Cualquier versión que sugiera lo contrario es completamente falsa. Gracias por su cariño, por su respeto y por acompañarme siempre, Alex Fernández. No andábamos preocupados por el distanciamiento con su papá porque no habíamos visto tal. ¿De dónde salió eso?
2: No, no se importa. No, no se importa.
1: Pero es que no había, o sea, ni modo que por lo del disco, no.
2: No.
1: Más bien, pensaríamos que con Vicentillo, ¿no?
2: Pero distanciados, ¿por qué? O sea, ¿por qué pensaríamos que está distanciado? ¿Porque estaba en Europa? Pues sí, porque él estaba aquí.
1: No, está súper extraño.
2: No, qué raro es.
1: Mira, hay que seguir observando esas cuentas de Alex, porque me parece que es una estrategia como para posicionarlo.
2: Ajá, para que se hable de él.
1: De él. Ah, Alex vino el 26, sí, domingo 26 de abril.
2: Ajá.
1: Pero dice que...
2: Aún así no dan los 20 días.
1: Pero, y aparte ayer subió un video bajándose del avión y así como de, ya llegando a México, qué cansado después de esta gira internacional donde estuve en España, en Argentina. Uh-huh. Pero bueno, cada quien le hace la lucha como puede, ¿verdad?
2: Sí.
1: Vámonos ahora con la señora Lula de Aguascalientes que está en MasterChef, que ayer le dio la chiripiorca.
2: Le dio el váguido, el salta para atrás.
1: Le dio el váguido, de repente venga la alegría Sergio Sepúlveda, así de último momento. La señora Lula de Aguascalientes se nos desvaneció y bueno, ya sabes, la acostaron en el piso, le levantaron las piernas y todo.
2: Con su almohadita en la cabeza para que no se fuera a pegar.
1: Su almohadita y todo. Ajá. Y ya en la noche, en el programa, que es en vivo y que es de lunes a viernes a las 8:30 p.m, un programa de 2 horas, además del de los domingos, pues ya vimos que estaba muy recuperada, le echó muchas ganas en su reto. A los chefs les gustó muchísimo el platillo y al final... la eligieron como una de las capitanas para el reto del día de hoy. Entonces, va muy bien la señora Lula, que sí, muchos me ponen ahí en redes que la notan un poco cohibida, que está, pues sí, como que todavía no se acopla, pues digamos que pues no está en el mood de los demás, ¿no?
2: Como está bien complicado, que porque todos son figurosos.
1: La mitad son figurosos. Uh-huh. ¿Y cómo ven al este Lancer que lo metieron? O sea, lo metieron, pero además con línea de... causa controversia.
2: Sí, ya ves que se trepó a la mesa.
1: Pórtate mal la onda, payaso, que caigas mal, que se hable de ti. Y entonces el contenido que estoy viendo en redes ya es más tipo... como más tipo, sí, Casa de los Famosos enamorándonos,
2: ¿sí?,
1: que MasterChef o La Academia, que eran un poco más serios y se enfocaban en sus actividades, ¿no? Uh-huh. Y acá es como de que si se le subió al otro muchacho.
2: Que se quitó la camisa tal personaje.
1: Sí.
2: Ay, no.
1: Entonces...
2: ¿cuánta cosa?
1: Pero seguramente...
2: siempre siendo nota, nosotros se venga la alegría. También cuando Emilio le dio la ansiedad, se enlazaron a la Casa de la Academia porque le dio ansiedad.
1: Sí,
2: y ahora la señora Lula que le dio el váguido. Lo bueno que está bien. Sí. Ay, sí, me cae muy bien, pero pobrecita, yo estaría bien harto de tanta gente tan inventada de ahí. Pónganse a cocinar, muchachos, yo les diría. Pónganse a chambear a lo que vinieron.
1: Oye, la chava está, Yasmín, que bueno, sí, sí ha cocinado y todo, pero también está como en tipo personaje, ¿no?
2: Sí.
1: La que habla así como raro y la que...
2: también el otro chavo que es como, lo digo de forma correcta, como otaku, también que no habla.
1: Ah, sí.
2: Y que todos los demás se lo comen.
1: Y está el Ramajá, el que hace masajes y que cosas así de como de espirituales.
2: Sí, como alternativo.
1: Sí.
2: Sí. Pues ya nos vamos, bueno, porque ya nos van a cortar. Hoy sí hay que despedirnos.
1: Sí,
2: adiós.
1: Nos vamos, adiós. En la noche vean MasterChef.
2: Adiós.
0: 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En Radio BI son las 5:39.
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21: Audiencia pública. El tremendo juez de la tremenda corte va a resolver un tremendo caso.
22: Buenas noches, secretario.
21: Buenas noches, señor juez. ¿Cómo sigue de salud?
22: Campana. ¿Usted se acuerda de que el médico me había prohibido comer mariscos?
21: Sí, señor.
22: Pues hoy me comí una langosta a la vinagreta.
21: ¿Y no tiene miedo que le haga daño?
22: No, porque ya le advertí que si me hacía daño le ponía 30 pesos de multa.
21: ¿Al médico?
22: No, al que me vendió la langosta.
21: Oiga, doctor, ¿y qué culpa tiene el que le vendió la langosta? Si le cae mal la langosta, la culpa será del estómago.
22: Pues le pongo 30 pesos de multa al estómago.
21: Pero óigame, señor juez.
22: No discuta más o le pongo 30 pesos a usted también.
21: No, entonces usted tiene razón, ¿no? Está bien, le digo lo que tenemos para hoy.
22: Sí, señor, ¿cuál es el delito?
21: Bueno, se trata de una falta, no de un delito.
22: ¿Una falta de qué?
21: De memoria. Se trata de uno que pidió 10 pesos prestados y ahora no se acuerda.
22: ¿Y usted está seguro de que eso es por falta de memoria? ¿No será por falta de vergüenza?
21: Ah, no, yo no sé. Eso lo tiene que aclarar usted precisamente.
22: All right. ¿Quién es la víctima en este caso?
21: Un español.
22: Llámelo complicado en ese españolicidio.
21: Enseguida, señor juez. Rudecindo Caldeiro y Escoviña.
23: ¡Presente!
21: Doctor Cucufate Batilongo.
24: Servidor.
21: José Candelario Tres Patines.
25: ¡A la reja!
22: ¿Nananina no viene hoy, secretario?
26: No, señor.
22: ¿Y eso? ¿Está enferma?
27: No, ¿qué enferma de qué, chico?
22: ¿Qué le pasa?
27: Yo la vi ahí en el edificio del Fosca.
22: ¿En el Fosca?
27: Hablando...
22: ¿En el dónde?
27: ¿Eh?
22: Fosca.
27: En el Fosca.
22: Foxa.
27: ¿Eh?
22: Foxa.
27: ¿Sí? ¿Es así?
22: Sí, señor.
27: ¿Foxa no es el animal ese que coge la pelota?
22: No, esa es la foca, esa es la foca.
27: Sí, estaba ahí hablando con Tafrío, chico.
22: ¿Hablando con quién?
27: Con Tafrío.
22: ¿Y quién está frío?
27: El mantecao que está ahí.
22: De modo que el mantecao está frío, ¿verdad?
27: Claro que sí, chico. ¿Tú no lo has comido nunca,
22: sí,
27: mantecao?
22: Sí, cómo
27: chico?
22: No. Pero dígame, Tres Patines, ¿usted ha comido duro frío alguna vez?
27: Cómo no, chico, muchas veces.
22: ¿Y le gustó?
27: Sí, chico.
22: Póngale 30 duros a Tres Patines, secretario, para que vaya comiendo.
27: No, no te moleste, yo no tengo tan apetito.
22: Cállese, chico, la boca.
27: Y luego esa cantidad, que exageración es esa.
22: Cállese, chico, la boca. Y que se lo coma seguido así, los duros fríos.
27: Para si que me dé la punza de guajiro esa.
22: Sí, a ver si le da la punza esa.
27: ¿Cómo le pasó a...
22: ¿A quién?
27: A el guajiro que es de allá de mi pueblo.
22: Sí, sí.
27: El Serafín le vendió un mantecado y lo cogió así de un solo trago, así, exprimió el cartucho, así, ¡ven! Y cuando estaba sacando el dinero, dice, ¡ay, Serafín, me has matado!
22: Oye, bueno, a ver quién es el acusado.
24: Tres Patines, señor juez, que es un sinvergüenza.
27: ¿Qué? No, chico. ¿Qué dice este?
22: ¿Que usted es un sinvergüenza?
27: Yo, no, chico. Como yo, ya empezó Rudecindo con lo mismo de siempre, chico. No me diga eso, Rudecindo.
22: Cállese la boca ya.
27: No, eso le estoy diciendo yo, que se calle la boca.
22: Sí, porque... pero yo no se lo digo a Rudecindo, sino a usted.
27: Ah, vamos, lo que tú quieres es que me calle yo.
22: Claro que sí.
27: Ah, pues yo no, yo que se calle Rudecindo.
22: Ya, chico, lo sé.
27: Y si lo sabes, ¿por qué tú me lo preguntas?
22: Yo no le he preguntado nada a Tres Patines.
27: ¿Qué cosa? ¿Tú no me preguntaste nada?
22: No, señor, le pregunté a Rudecindo.
27: ¿Y entonces por qué te estoy contestando yo?
22: No sé, será porque tiene usted ganas.
27: ¿A Rudecindo?
22: No, a usted.
27: No, chico, ¿cómo voy a tener ganas de eso yo, chico? ¿Tú crees que yo voy a querer pescuezo para mi cuchilla, chico?
22: Al revés, Tres Patines. Cuchilla para mi pescuezo.
27: No, cuchilla para tu pescuezo sí lo quiero yo.
22: 100 pesos de multa.
27: Pero ven acá, óyeme.
22: ¡Cállese la boca! A ver, Rudecindo, ¿por qué dice usted que el sinvergüenza ese es un caballero?
3: Ahí está, que lo explique si puede, a ver.
24: Bueno, pues yo no, señor juez, me parece que usted se equivocó al hacer la pregunta, ¿eh?
22: ¿Cómo? ¿Qué? Yo digo que ¿por qué dice usted que ese sinvergüenza es un caballero?
24: Yo lo dije, señor juez.
22: ¿Sí?
24: Ah, bueno, yo le voy a decir.
22: Mire, mire, mire, es verdad, lo dije al revés. Lo ya, dije al revés, sí,
24: algo
22: sí.
24: Algo había de eso.
22: Sí, ¿no? Sí, sí, la verdad es que lo dije al revés.
3: Que lo dice al revés. Sí, déjalo sí. Así, chico, no lo arregle.
22: ¿Cómo no lo voy a arreglar, señor?
3: Mira qué clase de...
22: A ver, Rudecindo, ¿por qué dice usted que ese caballero es un sinvergüenza?
3: Ah, no, así no tiene gracia, chico. Eso lo contesta cualquiera.
22: Cállese la boca y conteste, Rudecindo, ¿por qué asegura usted que Tres Patines es un sinvergüenza?
24: Porque hace un mes que me pidió 10 pesos prestados, doctor. Yo se los di. Cometí la tontería. Y ahora dice que no se acuerda.
3: Porque de... es verdad que no me acuerdo, Rudecindo. ¿Verdad que no me acuerdo, don Cucufate?
4: Indiscutiblemente que no, señor juez. Puedo asegurarle a este culto y jurisconsulto tribunal que el acusado no se acuerda absolutamente de nada.
22: ¿Y usted cómo lo sabe?
4: Bueno, yo soy el doctor Cucufate Batilongo, perito médico designado por la autoridad judicial competente para dar mi opinión en este juicio.
22: Ah, vamos, es usted doctor en medicina, ¿verdad?
4: Sí, señor, especialista en curas veloces.
22: No me diga, usted cura a la gente enseguida.
4: No, yo no curo a nadie, no. Todos los clientes se me mueren a mí.
22: Entonces, ¿por qué dice usted que es especialista en curas veloces?
4: Bueno, porque cada vez que me meto a asistir a un enfermo, hay que llamar al cura a toda velocidad.
22: Ah, pero vamos.
4: Curas veloces.
22: Sí, lo que hay que hacer es llamar al cura.
3: Sí, sí. Chico, te lo están explicando. Y rápido, porque el cura tiene que llegar antes de que recete.
22: Sí, ¿no?
3: Si le dan tiempo a recetar, óyeme, ya no se puede hacer nada.
22: No me diga, ¿usted tiene consulta abierta, don Cucufate?
4: Sí, señor, sí.
22: Pues
4: sí.
22: Me va a hacer el favor de darme su teléfono.
4: ¿Quiere usted consultarse conmigo?
22: No, lo que quiero saber es qué número es para no llamar a él ni equivocado.
4: Siento infinito no poder complacerlo, señor juez, porque mi teléfono está descompuesto y no comunica.
3: No me diga, su teléfono está descompuesto.
4: Sí, señor.
3: ¿Y eso? ¿Le recetaste algo?
4: No, señor, yo no le receté nada, señor.
3: Entonces no hay problema, señor juez. Lo del teléfono no fue crimen, sino suicidio.
22: ¿Con qué suicidio, no? Sí. Bueno, Rudecindo, vamos a ver si aclaramos este asunto.
24: Dime, hijo, anda, di lo que quieras.
22: Póngale 10 pesos de multa por esa confiancita.
24: Bien. Muchas gracias,
22: doctor. De nada. ¿En qué circunstancia le entregó usted los 10 pesos a Tres Patines?
24: ¿Cómo, doctor? ¿Qué me dijo usted ahí?
22: ¿Que en qué circunstancia le entregó usted esos 10 pesos a Tres Patines?
24: Ah, en circunstancias americanas, señor juez.
22: ¿Cómo americanas?
24: Sí, señor. Le di 2 billetes americanos de a 5 pesos.
22: No, Rudecindo. Le pregunto para qué se los pidió él y por qué se los prestó usted.
24: Ah, bueno. Él me los pidió para ampliar un negocio que tenía, ¿no?
22: Ajá.
24: Y yo se los presté porque creí que me los iba a pagar.
22: Entonces usted tenía un negocio, Tres Patines.
3: Sí, chico, yo tenía un negocio de vender papel, azúcar y madera.
22: Entonces era un negocio en gran escala.
3: En gran escala no, chico, en gran escalera.
22: ¿Cómo en gran escalera?
3: Sí, porque lo que yo hacía era vender pirulí en la escalera de un grupo escolar ahí para muchachos, ¿no?
22: ¿Y por qué dice entonces que se dedicaba a vender papel, azúcar y madera?
3: Por eso mismo, chico. El pirulí no se hace con azúcar.
22: Sí.
3: ¿No va envuelto en un papel?
22: Sí.
3: Mira, a ver si no tengo razón.
22: All right, vamos a no discutir eso.
3: No, si quiere discutirlo.
22: He dicho que no lo vamos a discutir.
3: Ok.
22: ¿O usted quiere discutir?
3: No, ya no.
22: No, si usted quiere discutir, vamos a discutir.
3: No, ya te vi la idea.
22: No, ninguna idea. Yo empiezo a discutir. Póngale 10 pesos de multa.
5: Ya lo tenía preparado.
22: 10 pesos de multa.
3: Sin
22: ¿quiere
3: discutir,
22: seguir discutiendo?
3: Sin discutir.
22: ¿Quiere seguir discutiendo? Dígame.
3: No, yo no quiero seguir discutiendo más.
22: Bueno, la cuestión es que usted vendía pirulíes, ¿verdad?
3: Sí, eso es algún delito venderlo.
22: No, pero bueno. De eso sí se acuerda, ¿no?
3: ¿Cómo no, chico? De eso me acuerdo perfectamente, chico.
22: Muy bien. Según dice Rudecindo, usted tenía la idea de ampliar su negocio, ¿no?
3: Sí, yo tenía pensado ampliar el establecimiento, ¿no?
22: ¿Qué establecimiento?
3: El mío, chico. Como ya casi no hay vendedores de pirulíes por ahí.
22: Ajá.
3: Pues la competencia es muy poca, debido a lo cual yo vendí bastante.
22: Sí.
3: Y tú sabes que los pirulíes se llevan al hombro clavados en un palo, ¿verdad?
22: Sí, cómo no.
3: ¿Tú vendiste pirulí también?
22: No, señor. Pero sé que se venden así porque los he comprado cuando era chiquito.
3: No me diga, cuando tú eras chiquito ya se habían inventado los pirulíes. ¿Cómo
22: se iban a haber inventado?
3: Si no habían inventado el azúcar todavía, chico.
22: ¿Cómo se va a inventar eso?
3: No, señor.
22: El azúcar, eso es de que Cuba es Cuba. ¿Qué edad se figura usted que tengo yo?
3: Bueno, ven acá, yo te voy a... Tú naciste en 1819, ¿verdad?
22: No, al revés, 1918.
3: 1918.
22: Uh-huh.
3: ¿Y no son los mismos números que dije yo?
22: Sí, pero al revés. Si yo hubiera nacido en 1819, tendría ahora 139 años.
3: Va, y no lo tiene.
22: ¿Cómo voy a tener yo 139 años, Tres Patines?
27: Eso digo yo, que tú no lo tienes, ¿no? Entonces tú naciste en el año... ¿En qué año naciste tú,
22: mi hijo? 1918.
27: ¿En qué quedamos? ¿No dijiste que en 1819?
22: No, señor, eso lo dijo usted.
27: Ah, sí, ¿verdad? Bueno, pues tú naciste en el 1918 y ahora estamos en 1958, ¿no es eso? De manera que tú tienes... ¿Tú tienes lápiz y papel ahí?
22: ¿Para qué?
27: Para que saque tú la cuenta, porque yo no sé sacar la cuenta.
22: Bueno, déjelo entonces, déjelo. Acábeme de decir cómo se proponía usted ampliar su negocio.
27: Bueno, pues como la venta me estaba subiendo mucho, a mí se me escurrió ampliar el establecimiento, porque en el palito que yo tenía no cabía más que 25 pirulí, ¿comprende?
22: Ah, no cabían más que 25.
27: 25, sí. Entonces yo pensé, lo que tengo que hacer es comprarme un poste de teléfono, que ahí cabe más.
22: ¿Poste de qué?
27: Poste de eso que usa de teléfono para...
22: ¿Teléfono?
27: ¿Teléfono?
22: ¿Teléfono?
27: Bueno, es la misma, el mismo aparato.
22: No, el mismo aparato.
27: ¿Es el mismo aparato? Uno no. Le dicen de una manera y otro
22: no,
27: le dicen...
22: No, el único que lo dice de esa manera es usted.
27: ¿Pero me entendiste?
22: Sí.
27: Entonces no está tan mal dicho, chico.
22: Sí está mal dicho, yo lo entendí porque sé lo que usted estaba diciendo. Porque okay. ya yo el idioma suyo lo entiendo.
27: Okay.
22: Porque usted tiene un idioma particular. ¿De qué se ríe?
27: No, de eso mío, palabra especial.
22: ¿Usted pensaba salir por la calle con un poste del teléfono al hombro?
27: Sí, porque ya yo me había buscado un socio para que me ayudara a cargarlo entre los dos, ¿comprende?
22: Bueno,
27: sí.
22: Bueno. Y de eso que usted me acaba de decir, ¿se acuerda usted bien?
27: Sí, cómo no, chico, de eso me acuerdo yo perfectamente, chico.
5: Ven acá, Bergante, ¿y usted no se acuerda?
22: ¿Quién es el Bergante?
5: El señor.
22: Hágame el favor de llamarle por su nombre, Tres Patines. Nada,
27: no, yo no me pongo bravo porque me diga elegante, no me pongo bravo.
22: No le dijo elegante, le dijo Bergante.
27: ¿Bergante?
22: Sí.
5: De envergadura, chico, quiero decir. ¿Y usted no se acuerda de que para comprar ese poste me pidió usted 10 pesos prestados a mí?
27: Oye, puede creer que no, caballero, que de eso es de lo único que yo no me acuerdo, chico.
5: ¿Cómo que de eso no se acuerda?
27: No, Rudecindo, mira que yo hago esfuerzo para acordarme, pero nada, chico, no hay manera de que yo me acuerde de eso, chico.
22: Bueno, un momentico. Doctor.
6: Dígame, señor juez.
22: ¿Usted cree que sea cierto lo que declara el acusado?
6: Evidentemente que sí, señor juez. Opino que nos hallamos ante un caso típico de amnesia, porque resulta evidente, patente y concluyente que el acusado ha perdido la memoria.
5: ¿La memoria o la vergüenza?
6: No. La memoria, señor Caldeiro.
5: La memoria, muy bien.
6: La ciencia médica no puede admitir bajo ningún concepto la hipótesis errónea y absurda de que el acusado haya perdido la vergüenza.
22: ¿Y eso por qué?
6: Porque desde el punto de vista científico es totalmente imposible que el acusado haya perdido una cosa que no ha tenido nunca.
27: Ahí está, eso es lo que digo yo, chico. Y discútaselo ahora a la ciencia también, caballero.
22: Ya, vamos, entonces usted reconoce no haber tenido vergüenza nunca, Tres Patines.
27: Bueno, yo te voy a decir, una vez cuando yo era chiquito...
22: No. Si no lo ha tenido desde que era chiquito, me basta. ¿Usted afirma que el acusado no tiene vergüenza, doctor?
6: Sí, señor juez. Cuando yo fui llamado para reconocer a Tres Patines, lo primero que hice fue examinarle el cerebro con los rayos X.
22: Sí.
6: Usted sabe, señor juez, que el cerebro se encuentra dividido en células, ¿verdad?
22: Sí, señor.
6: También sabrá usted que una célula... es la de la memoria,
22: ajá,
6: otra la del talento,
22: sí,
6: otra la de la vergüenza, y así sucesivamente.
27: En sí, efecto. La otra que sirve para votar también, hay una cédula.
22: No, eso es cédula. Célula, continúe.
6: Sí. Bueno, pues lamento decirle que la célula del cerebro del señor Tres Patines, que corresponde a la vergüenza, se encuentra completamente vacía.
22: No hay nada en ella.
6: Bueno, sí, hay algo.
22: ¿Qué es lo que hay?
6: Un cartelito que dice, se alquila.
22: No me diga.
6: Sí.
22: ¿La célula esa está desalquilada?
6: Sí, señor. Y por eso estimo que nos hallamos ante un caso de pérdida parcial de la memoria.
22: Sí.
6: Un caso de amnesia muy común, científicamente conocida por el nombre de amnesia marugueril, que se caracteriza por el hecho de que el paciente se acuerda de todo, absolutamente de todo, menos de pagar el dinero que le prestan.
27: Claro que sí. ¿Sabes? Yo te pongo a analizar y yo soy un pobrecito enfermo, la verdad, chico.
22: ¿Con qué un pobrecito enfermo?
27: Sí, ¿no? Yo no debía estar aquí, caballero. Yo debía estar en mi bicicleta haciéndole los mandados a mamita por ahí.
22: Bueno, Tres Patines, pero vamos a ver. Usted no necesitaba 10 pesos para ampliar su establecimiento. O sea, para comprar un poste telefónico.
27: Sí, 10 pesos justo me pedían por
22: ¿Y eso. Lo compró usted?
27: Sí, compré uno de segunda mano bastante bueno con carrocería de pino.
22: ¿Y de dónde sacó usted los 10 pesos para comprar ese poste?
27: Bueno, yo lo saqué de... Tú puedes creer que no me acuerdo de nada.
22: ¿Qué me cuenta? No se acuerda de nada.
27: De nada. Cada vez que me hablan de los 10 pesos se me queda el cerebro completamente. Una vez en blanco y otra vez en trocadero, chico.
22: Vaya hombre, sí. Vaya. Pero usted sí recuerda de dónde salieron esos 10 pesos, ¿no es así, Rudecindo?
24: Bueno, lo voy a recordar, doctor, por Dios, hombre. Si me los pidió a mí.
22: ¿Tiene usted algún testigo de eso?
24: No, pero tengo un recibo firmado por Tres Patines.
22: ¿Cómo no me lo había dicho? Deme acá ese recibo.
24: Tómelo, doctor. Mira, aquí lo tiene.
22: A ver, recibí del señor Rudecindo Caldeiro en calidad de préstamo la suma de 10 pesos que me comprometo a devolverlo dentro de un mes. Firmado... ¿Usted firma con una cruz, Tres Patines?
27: Sí, estaba prohibido eso.
22: No, pero ¿no le da vergüenza tener que firmar con una cruz?
27: ¿Por qué, chico? Yo tengo una amiga mía que es instruidísima y, sin embargo, todos sus generales la pone con cruces nada más, chico.
22: ¿Cómo con cruces nada más?
27: Sí, porque ella se llama Cruz y se apellida Cruz.
22: Ajá.
27: De manera que cuando tiene que llenar una planilla, ya tú sabes, nombre y apellido, Cruz.

0: cruces, pone dos cruces. ¿Natural de dónde? De cruces, pone dos cruces más. Estado civil, casada, pone otra cruz.
1: ¿Qué significa esa cruz?
0: La cruz del matrimonio, chico. ¿Dónde trabaja? Ahí pone una pila de cruces.
1: ¿Y por qué pone una pila de cruces?
0: Porque trabaja en la compañía de teléfono, que tú sabes que está el cruce botado ahí. ¿Te cuestan arriar los cruces? Uh-huh. ¿En qué calle vive? Pues ahí ella pone la... ¿Cómo se llama? Pone
1: no,
0: ella
1: no la pone cruz. La cruz, no la
0: no,
1: pone.
0: No, ella no la pone, pero se la da a la planilla a su padre para que la ponga
1: bien. ¿Y eso por qué?
0: Porque vive en la calle Cruz del Padre.
1: All right. Pero si Rudecindo tiene un recibo firmado por usted, aunque sea con una cruz, ¿por qué no paga usted esos 10 pesos?
0: Bueno, chico, ¿por qué no pago yo, don Cucufate? Sí. Explique ahí.
2: Bueno, porque desde el punto de vista científico, resulta evidente que la... No, no, no, si eso digo yo también. ¿Por qué no los paga usted? Vamos a ver.
0: ¿Qué cosa? ¿Ahora me vas a dejar enganchado? Después que te traje aquí para que lo explicara todo, chico.
1: ¿Cómo que lo trajo usted? Don Cucufate no es el perito médico.
0: ¿Qué va a ser perito, chico? El Cucufate es el socio que yo me busqué para que me ayudara a cargar el poste.
1: ¿Eh? Escriba ahí, secretario.
3: Venga la sentencia.
1: 100 pesos al pirulero y 100 pesos al doctor. Pues si uno es un bandolero, el otro es algo peor. Y usted, respetable hispano, aprenda con esta historia y no le preste más guano a quien pierda la memoria.
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5: 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Primero, póngase de pie y manténgase erguido. Ahora, estire su cuerpo entero. 1, 2, arriba y abajo. Estire su espalda. Ahora brazos y piernas. 1, 2, 3, 4. Brazos hacia los lados y doblando las rodillas. Una vez más. 3, 4, 5, 6. Ahora girando los brazos. Primero hacia un lado, ahora hacia el otro. Brazos estirados. Repita una vez más. 1, 2, 3, 4. Piernas extendidas, pecho estirado. Levante y baje despacio los brazos hacia los lados. Arriba, abajo. Su pecho estirado ampliamente. 1, 2, 3, 4, 5, 6. Ahora doble su brazo levantándolo. Primero el izquierdo y regresándolo hacia abajo. Ahora subiendo el derecho y regresándolo hacia abajo. 1, 2, 3, 4, 5, 6. Ahora nos doblamos hacia enfrente con rítmicos rebotes, 3 veces seguidas. Ahora manos en sus caderas y dóblese hacia atrás. Repita el movimiento doblando hacia adelante. 4, 5, 6. Abra sus brazos y retuerza su cuerpo. Izquierda, derecha. Izquierda, derecha. Diagonalmente hacia atrás. Una vez más. Ahora a la derecha, izquierda. 3, 4, 5, 6. Moviendo los pies y subiendo los brazos. Brazos hacia arriba, brazos hacia abajo, con movimientos fuertes y cortos. Brazos arriba, brazos abajo. 1, 2, 3, 4, 5, 6. Ahora pies separados. Nos doblamos 2 veces sobre el pie izquierdo y arriba estirando. Repetimos el movimiento sobre el pie derecho, una vez más hacia arriba. Una vez más. 2, 3, 4, 5, 6. Ahora giramos nuestro cuerpo entero, estirando sus brazos y girando hasta completar un círculo entero. Repetimos el movimiento en sentido contrario. Estire muy bien los músculos y cadera. 4, 5, 6. Los pies juntos otra vez. Y ahora brinca. 1, 2, 3, 4. Abre, cierra, abre, cierra. 1, 2, 3, 4, 5, 6. Brazos y piernas. 1, 2, 3, 4. Brazos y rodillas, moviéndolos juntos. 1, 2, 3, 4, 5, 6. Y terminamos respirando profundamente, despacito, inhalando, despacito.

0: Podría pasar 80 años en prisión el que estranguló a su esposa e hija en San Jacinto. Cuantioso robo a casa de adultos mayores de las Américas, forzaron una protección. Tío le realizó tocamientos a su sobrinita de tan solo 8 años de edad. Camioneta choca contra muro, vuelca y se incendia en la carretera 45 Norte. Confirma la fiscalía lo adelantado por patrulla 790. Son dos los detenidos por desaparecer a 3 personas. Trasladan de urgencia a niño que fue picado por un alacrán. Muere calcinada mascota de una familia tras fuerte incendio en el Palomino Dena. No le importó la orden de restricción y se metió al domicilio de su cuñada. Ahora está tras las rejas. 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
0: A 6:03 a.m. 6:03. Muy buenos días. Esto es Patrulla 790. Mi nombre es Juan Luis Díaz y les saludo con mucho gusto como todas las mañanas en este inicio de actividades. En esta mañana de jueves 21 de mayo del año 2026. El termómetro marca en este momento 17 grados centígrados de temperatura en el centro de Aguascalientes. Saludo y comparto micrófonos como todas las mañanas con Lorena Treviño. Lorena, ¿cómo estás? Muy buenos días.
2: Muy buenos días, Juan Luis. Pues tenemos muchísima información policíaca, así que lo invitamos a que se quede con nosotros, a que se comunique ya al 910-3508 y 910-3509. Las líneas están a su entera disposición, también a través de nuestro WhatsApp, 449-910-3508.
0: 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Conéctate para que tengas en este momento la imagen de la noticia. Las 6:04 a.m. Vamos al detalle de la información policíaca. El día de ayer, durante el transcurso de la mañana, a las 9:30 a.m. para ser preciso, se convocó a la segunda parte de la audiencia inicial, en donde un juez en el municipio de Rincón de Romos tendría que resolver la situación legal del sujeto que ha sido señalado por la fiscalía como responsable de haber asesinado a su esposa y a su pequeña hija de tan solo 12 años de edad. La audiencia concluyó con una resolución que, aunque parecía lógica, había algunas personas que todavía tenían el temor de que pudieran declarar como inimputable a esta persona, un sujeto que no podría ser imputado. No fue el caso, ¿eh? Olvídelo. Un proceso completamente normal, igual que a cualquier otro delincuente. No hay ninguna concesión o consideración. El juez resolvió dictar auto de vinculación a proceso en contra de este sujeto por el delito de feminicidio en agravio de su esposa y feminicidio en agravio de su pequeña hija de tan solo 12 años de edad. Es decir, estamos hablando de doble feminicidio que enfrenta Juan Antonio. Es el nombre del sujeto que ha sido identificado por la fiscalía como el autor de este terrible crimen acontecido el pasado miércoles 13 de mayo de este año en la comunidad de San Jacinto, en el municipio de Rincón de Romos. Ayer se cumplió una semana exacta de ocurrida esa terrible historia,
2: Lorena. Y evidentemente, Juan Luis, le iban a dar prisión preventiva a este sujeto. De hecho, fijaron un plazo de 3 meses para el cierre de la investigación complementaria. Pero para todas las pruebas que hay, testigos que son sus propias hijas, Juan Luis, creo que se va a poder acreditar esta situación. Que, por cierto, ese pues ese pendiente o esa calificativa que había que se había mencionado al principio, Juan Luis, que era a lo mejor inimputable o demás, eso se vino abajo porque le hicieron pruebas de todo al señor. O sea, él, en cuanto se lo llevaron detenido, comenzaron a realizar pruebas por ese comentario que hacían los mismos familiares de: es que tiene esquizofrenia, es que tiene esto, es que tiene lo otro. Ya estaba tomando medicamento controlado, pero se confirma, Juan Luis, no tenía esquizofrenia. Eran otros temas, sí, a lo mejor relacionados con los nervios, pero estaba consciente de lo que estaba haciendo, de lo que hizo en contra de su propia esposa y de su hijo.
0: Lo que analizan las autoridades, podemos hablar de que sí, sí tiene un problema de salud mental, pero está consciente del alcance de sus actos. Sí. Es muy diferente a cuando una persona ya tiene incluso hasta alucinaciones, Lorena. La realidad es totalmente diferente a la que tú y yo percibimos.
2: No distingues, ¿no?
0: No, si distingues, es familiar. Efectivamente. Y en esta historia estamos hablando de alguien que sí, sí puede tener un problema de salud mental. Por eso es que estaba consumiendo medicamento controlado. Por eso es que todos en los últimos meses lo habían observado, como decían ellos, enfermo de los nervios. Por eso es que 2 días antes del doble feminicidio había intentado incluso suicidarse. Él había querido quitarse la vida con un lazo. Es decir, sí, sí hay algún indicio de un problema de salud mental, pero no es suficiente como para que él no entienda o no comprenda el alcance de sus actos. Él sabía el daño que estaba provocando en ese momento. Perdió el control, nos queda claro, pero sabía el daño que estaba provocando Lorena, y tristemente para él, pues no hay vuelta de hoja. Tendrás que enfrentar un proceso penal que le podría representar una condena mínima de 80 años de cárcel. Recuerde, el feminicidio en Aguascalientes se castiga de 40 a 60 años de prisión. 40 es la pena mínima, 60 es la pena máxima. A esta persona, si lo llegan a declarar culpable, que es lo más seguro, Lorena, lo van a llegar a declarar culpable, le van a dar, si le dan la mínima, serían 40 años por haber asesinado a su esposa, y 40 años por haber asesinado a su hija. Y entonces ya cuando sacas el ábaco, son 80 años de prisión.
2: No le da. Y además, Jolis, eso sí, o sea, estos 3 meses del cierre de investigación complementaria, no solamente la fiscalía va a estar aportando datos, también su defensa. También va a tratar de argumentar cualquier número de cosas para poder rescatarlo, pero la verdad es que sí se ve bastante difícil, porque él asesinó a su esposa, a San Juana, de 44 años de edad. Asesinó a su hija de 12 años de edad, Amalia Amelie. Todo eso sucedió el pasado 13 de mayo, Juan Luis, y sucedió en el interior de la finca marcada con el número 730. Esto es en la calle Zacatecas, en la comunidad de San Jacinto. En una transmisión completamente en vivo, Patrulla 790 estuvo ahí dándole cobertura, consiguiendo entrevistas de los vecinos, consiguiendo entrevistas también con los mismos familiares de esta persona, quienes pues argumentaban que se trataba de una persona tranquila y que hasta ese momento ni ellos se explicaban qué era lo que estaba pasando por su cabeza para tomar esta decisión.
0: Lo único que ellos explican, Lorena, y básicamente es la declaración de estas jovencitas que tienen pantalla, estas chicas que estaban ahí abrazándose en esa fotografía, son las que dieron la mayor cantidad de información a las autoridades. Señalan que minutos antes de las 8 de la mañana, una de sus hermanitas, mejor dicho, su hermanita, hoy Oxisa, Amelia Amelie, de tan solo 12 años de edad, se estaba preparando para irse a la escuela. Sabían que abajo en la cocina pues estaba desarrollando esa actividad. Esa actividad propia de el previo a salir a la escuela, que es el desayuno, acomoda bien los útiles, a ver, déjame te reviso el uniforme, mamá, la cartulina, se me olvidó comprar la cartulina. Todo lo que usted y yo como padres de familia sabemos que sucede previo a salir a la escuela. Y de pronto, las dos jovencitas escuchan gritos, se asoman, y lo que observan es a su papá estrangulando a su mamá.
2: Ay, no, qué terrible.
0: Y después de ello, él suelta el lazo y se pasa con la niña de 12 años, la niña de 12 años que estaba ahí cerca, Lorena, porque estaba jalándole los brazos al papá, como queriendo evitar que sucediera una desgracia. Evidentemente, pues no lo consiguió. Y también ella sufre las consecuencias. Las dos jovencitas que observan esto desde la planta alta se encierran en la habitación, le ponen seguro, comienzan a gritar pidiendo ayuda, que son los gritos que dicen los vecinos haber escuchado, lo que provocó la movilización por parte de las autoridades, y que cuando llegó ahí al lugar la Policía Municipal de Rincón de Romos, la escena que ellos describen es: vimos un vehículo estacionado enfrente de esta casa y dentro un sujeto que hoy sabemos sí se provocó heridas con arma blanca, pero
2: superficiales,
0: y tantito alcohol hubiera sido suficiente.
2: Oye, ya se ve grande, ¿verdad? O sea, en la fotografía que tenemos, que los propios familiares comparten, no se ve, pues, un señor de 40 años.
0: No se ve de 44 años, como dice acá.
2: No, o sea, sí se ve. Yo, si me dices que tiene 65, yo te la creo, ¿eh?
0: Lorena, hay que considerar, no sé si sea el caso, ¿verdad? Hay que considerar también el trabajo que el señor lleva. Bueno, llevaba. El trabajo de construcción no es cosa mínima, estás bajo el rayo del sol todo el canijo día.
2: Sí,
0: es un trabajo
2: razón.
0: Muy, muy desgastante, no tienes un cutis lisito y perfecto trabajando en la obra, es algo muy desgastante. No sé si sea el caso, o su genética, o lo que usted quiera, pero sí, pues, una persona en edad madura, que en edad productiva también, que hoy está involucrado en esta terrible historia. Nos confirman eso del intento de suicidio de él y que se lo llevaron al Hospital General de Rincón de Romos, no era ni siquiera necesario. La parte en donde usted escuchó es que está hospitalizado y está grave y están esperando a que la libre, tiene custodia. Bueno, sí tuvo custodia, pero no, nunca estuvo grave. De hecho, a él, el mismo día que lo llevaron al hospital, ese mismo día lo ponen a disposición del Ministerio Público. Fue mentira eso de todavía sigue hospitalizado. No es cierto, el mismo día que pasaron las cosas, a él se lo llevaron ante el Ministerio Público, se integró la carpeta de investigación, fue trasladado ante un juez. Entiendo, creo que eso pasó un viernes cuando lo trasladaron, el sábado se celebra la audiencia inicial, y en ella la defensa solicita la ampliación del término constitucional que marca la ley. Pretendían ellos defender o preparar una estrategia de defensa adecuada para su cliente. Se indicó como fecha miércoles a las 9:30 de la mañana, la segunda parte de esa audiencia, y ya el juez lo ha vinculado a proceso. Juan Antonio enfrenta el cargo de doble feminicidio. Juan Antonio tiene prisión preventiva oficiosa, está en este momento en prisión, y de llegar a ser declarado culpable podría pasar hasta 80 años en la cárcel, lo que sigue siendo un misterio. ¿Qué pasaba por su cabeza cuando asesinó a su esposa, madre de sus hijas, compañera de vida y compañera incluso también de trabajo? Las 6 de la mañana con 14 minutos.
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1: En Radio BI son las 6 con 15 minutos.
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1: Temperatura 17 grados. 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
0: Las 6 de la mañana con 16 minutos. Gracias por seguir en sintonía de Patrulla 790 y continuamos con más información. El día de ayer en la calle República de Colombia, que pertenece a las Américas, el fraccionamiento de las Américas, hubo una movilización, tal vez usted se pudo percatar de ello a partir de las 9:30, 10 de la mañana. En un domicilio en que es habitado únicamente por una pareja de adultos mayores, se concentró el operativo. Más tarde incluso llegaron elementos de la fiscalía y la gente se preguntaba, ¿qué fue lo que sucedió? ¿Por qué está hasta la fiscalía en este domicilio? Oiga, pues es una pareja tranquila, y, o sea, pensando que a lo mejor habían hecho algo a ellos. No, ellos no hicieron nada, al contrario, ellos fueron víctimas de un delito. Resulta que a las 8 de la mañana esta pareja de adultos mayores, Lorena, sale de su casa para hacer algunas actividades. No sé, no sabemos exactamente qué, y créeme que es lo menos importante. Y regresan más o menos como entre 9:30 de la mañana. Se ausentaron, si acá, segurito una hora, un poquito más, pero es el tiempo que ellos se ausentan. Llegan a la casa, abren la puerta sin ninguna complicación, la de la calle, la principal, ingresan, la sala, todo está en orden, no detectan ellos nada irregular. No sé si en ese momento pensando, oye, bueno, pues a ver qué vamos a desayunar, deja ver qué tengo en la cocina, etc, etc. Y de pronto uno de ellos llega a una de las habitaciones y se da cuenta que la ventana que da al patio posterior, el cristal está roto.
2: Uy.
0: Y dos, la protección metálica de esa ventana está doblada, Lorena, está vencida, como si fuera un boquete para que alguien pudiera entrar. Claro que cuando tú ves esa escena dices, se nos metieron, y volteas, haces un giro de 360 grados, no vaya a estar adentro todavía el delincuente, te preocupas, los niveles de estrés se disparan notablemente, pero también se metieron, y en automático, como que en tu cabeza empieza el orden de prioridades, ¿no? Lo más importante, evidentemente, es la vida, pero aquí está mi esposa y estoy yo. No nos sucedió nada, no estábamos nosotros. Entonces ya, palomita, esto no, ya lo demás lo podemos sortear. Escala de valores número 2, objetos materiales, y ahí empieza, ¿no? De lo más caro a lo menos valioso. Y se acordó en ese momento que ellos tenían guardada una cantidad importante de dólares. Se habla de 300,000 pesos en dólares. Y en ese mismo espacio, ayer decíamos un cajón. La verdad es que no tenemos idea en dónde lo guardaban, si en el closet, en una caja fuerte, en la caja de zapatos abajo del colchón. Lo usamos como ejemplo nada más para ilustrar la escena, que en un cajón, ¿no?, de un tocador, guardaban ellos los 300,000 pesos en dólares, y tenían alhajas también. Se habla de un monto fuerte, considerable.
2: Está raro, Juan Luis.
0: Cuando él se da cuenta que se metieron a la casa, Lorena, en automático el dinero, y corre al sitio en donde tenían ellos guardados esos valores. Lo abre y se da cuenta que ya no está nada. Ya está vacío. Se lo robaron. A partir de ese momento viene la llamada al 911, la movilización de la policía, la fiscalía y todo lo demás que usted ya se habrá ahí de imaginar. Lo que ha llamado la atención, Lorena, es este acto de no hay absolutamente nada fuera de su lugar, solamente en donde se robaron el dinero. Lo que interpreta la autoridad es quien se metió a esa casa sabía perfectamente bien en dónde estaba el dinero. Tenía esa información. ¿O acaso será maldita suerte que el cajón que abres es en donde están los objetos? ¿El primero que abriste es en donde están los artículos que buscabas? Porque coincide en señalar que no hay nada más que movieron, Lorena. No abrieron otros cajones, la ropa está en su lugar, todo en orden. Nada más el sitio donde falta el dinero es lo único que movieron. Por eso sugieren que muy seguramente el delincuente entró y sabía exactamente a dónde dirigirse.
2: Porque además, Juan Luis, o sea, entiendo el tema de los robos, que ya agarran parejo y todo, pero como que estos fueron muy exactos, ¿eh? O sea, había casas más grandes que también estaban solas, y ellos se fueron directamente hasta este domicilio, un domicilio discreto, ¿eh? O sea, tampoco te vas a encontrar un caso, no, ni así que, ay, hay dinero. No, era como un domicilio discreto, sí, con protecciones y demás, y él sabía también el lugar exacto y por dónde meterse también, ¿no? La hora exacta en la que iban a salir esta pareja, que normalmente pues el delincuente se mete y le vale gorro a qué hora. Qué casualidad que a la hora que no estaba la pareja, que fue en un lapso muy corto, se metieron a robar ahí, ¿no?
0: No, y fíjate que revisando unas cámaras, señala la autoridad que hay una cámara de seguridad que capta el momento en el que sale la pareja, sale el matrimonio. y con esa precisión matemática que te puede dar la cámara de seguridad, porque tiene hasta su reloj. 30 segundos después, pero cuéntelos, 30 segundos después de que la pareja sale, entra el delincuente. Los estaba cazando, Lorena.
2: Sí,
0: los estaba midiendo. Es una investigación que en este momento tienen en sus manos las autoridades ministeriales. Las 6 de la mañana con 22 minutos después de la pausa. Qué historia tan más delicada. Un sujeto acusado de hacerle tocamientos lascivos, tocamientos obscenos a su sobrinita de tan solo 8 años de edad. Después del corte le tenemos la información.
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1: En Radio BI son las 6 con 23 minutos.
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0: Las 6 de la mañana con 24 minutos. Preste usted especial atención en esta información. La podemos dividir en dos partes. El trabajo por parte de la Fiscalía Estatal, en donde el Ministerio Público logró obtener de un juez el auto de vinculación a proceso en contra de un sujeto acusado de intentar abusar de una menor de edad. En el comunicado, lo que las autoridades señalan es que se trata de una persona que forma parte del círculo cercano a la víctima. Incluso ellos ni siquiera hablan de parentesco, no dan edades, viene muy limitada la información.
2: Solamente vínculo familiar, ¿verdad?
0: Pero hablan de un vínculo familiar. Y ahí tendrías tú que echar a volar la imaginación si fue un hermano, si fue el papá, el tío, el abuelo, un primo, y todas las ramas del árbol genealógico que te puedas imaginar. Pero concluía exactamente en eso que le estamos mencionando. La Fiscalía logró el Ministerio Público obtener de un juez el auto de vinculación a proceso en contra de un sujeto acusado de un delito de tipo sexual en agravio de una menor de edad. Él se llama Rafael. El juez le impuso la medida cautelar de prisión preventiva justificada en el entendido, Lorena, que al formar parte de ese círculo cercano, si lo deja enfrentar el proceso de libertad, él tendría acceso fácil a la víctima. Saben dónde vive, saben dónde encontrarla, sabe cómo meterse a la casa, no sé si incluso hasta tenga llaves y demás. Entonces, por muchas cuestiones, el juez dice, no te puedo dejar enfrentar el proceso en libertad, y lo deja, en este caso, tras las rejas. Se fijó un plazo, además, en este caso, de 2 meses para el cierre de la investigación complementaria, el tiempo que el juez le da a la fiscalía para que perfeccione la carpeta de investigación. Pero por lo pronto la fiscalía ya cumplió con la primera parte, que es identificar al responsable de la agresión sexual, llevarlo ante un juez y lograr la vinculación a proceso. Hoy saben que ese agresor está tras las rejas. Esa es la primera parte, es la parte de las autoridades. Segunda parte, que es bien delicada, es la que la propia familia está dando a conocer. Ellos lo están haciendo público. Ellos, a través de redes sociales, están informándole a la sociedad en general lo que pasó con este sujeto, pero tiene un objetivo, o sea, no es quemarlo, no es así, no. Vean, este maldito le hizo esto a mi hija. No buscan eso. Ellos están buscando, ¿sabe qué están buscando? Víctimas. Están buscando más víctimas, Lorena.
2: Y es que fíjate que ellos traen, híjole, Juan Luis, es que yo creo que cuando pasas por una situación así, se te quiere venir el mundo encima. Y ellos dicen, es que ya no sabemos ni siquiera qué hacer, porque todo lo que dicen ustedes sí está muy bonito. Sí, lo detuvieron, ya está en el Cerezo, lo vincularon y todo. Dice, pero para que llegáramos a ese momento, dice, tuvieron que pasar años. Nosotros tenemos peleando con esto años, para que ahora que ya lo detuvieron, que ya lo pusieron a disposición de las autoridades, nos digan, pues va a estar el tiempo de la vinculación, o sea, los 2 meses que le ponen, esos van a estar en el Cerezo, pero él va a salir. No es un delito considerado como grave, aunque la menor tenga 8 años de edad. Tenía que haber, eso es lo que nos dice la familia, tenía que haber penetración para que se pudiera quedar en el Cerezo, pero por tocamientos, por insinuaciones, por meter mano, por esto, por lo otro, no se puede quedar en el Cerezo, tendría que haber algunas otras víctimas más. Y es que cuando los familiares, amigos de este hombre que usted está viendo en pantalla, de Rafael, que nadie lo ubica por el nombre de Rafael, todo mundo lo conoce como el Killer.
0: Ese es su apodo.
2: Su apodo, el Killer. Y cuando todos empezaron como a saber esta noticia que la misma familia difundió, todos empezaron a escribirle a la familia, oye, es que también a tal persona le pasó esto, es que también a tal persona le hizo esto, es que una vez en una borrachera se aprovechó de una chavita que estaba bien ebria.
0: Alguien mañoso ya.
2: Y le pasó esto. Y entonces dicen, oigan, es que si hay más víctimas, la fiscalía nos dice que sí podría quedarse en el Cerezo. Entonces ahora nosotros le pedimos que si usted fue víctima del Killer, pues vaya y presente la denuncia, porque muchas chavitas le escribieron a los mismos familiares. Se les parecía indignante de, pero con los niños no, o sea, estamos hablando de una niña de apenas 8 años y la niña era su sobrina. En ese entonces era su sobrina, Juan Luis, porque él estaba pues junto con la tía, ahora sí que de sangre de la niña. Uh-huh. Cuando pasa esto, pues obviamente se separan.
0: El tío político.
2: Uh-huh. Y dice lo siguiente en su publicación, que ellos mismos publican esta fotografía, dice, amigos, es momento de alzar la voz. Si alguien más ha pasado por algún acoso, abuso o violación a manos de este terrible sujeto, es momento de hablar. Por favor, no te quedes callado. Comparte y date cuenta quién es tu amigo y a quién estás protegiendo. Le dimos confianza de entrar a nuestras vidas, a nuestra familia y a nuestra casa, y nos hizo esta bajeza. Con los niños no, por favor, y véanlo de quién se trata, porque dice que hubo muchos amigos de él, amigos cercanos, uh-huh, de, oye, contacta a tal porque a ella le pasó lo mismo, y ellos les decían, oye, pues no le tapes, o sea, tú también habla, tú también di, no, es que no me quiero meter en problemas, no, es que no quiero que pase eso. Dice, entonces sabemos que hay más víctimas. Dice, entonces ahorita lo que nos dicen en la fiscalía es, sí, pues va a durar ahí los 2 meses, pero paga 30,000 pesos y ya, porque tenía que ir más allá, o sea, tenía que ser peor, cuando sabes perfectamente que si no lo hubieran detenido, eso hubiera pasado.
0: Bueno, esa parte desconozco de dónde salió. Si él pudiera estar en libertad, ya estaría en este momento. O sea, me queda claro que sí pudo haber enfrentado el proceso en libertad. Por eso es que en el informe dice prisión preventiva justificada.
2: Y que no llegaron a un acuerdo. Ella no quiso que le dieran los 30,000 pesos.
0: No, pues ¿quién va a querer 30,000 pesos a cambio de, por el daño que le hicieron a tu hija? ¿No?
2: Ya tenía el psicólogo.
0: Tasar 30,000 pesos lo que le hiciste a mi hija. Una mentada de madre. Bueno, el Ministerio Público solicita la en este caso la medida cautelar, la tiene que argumentar también, o sea, no nada más es pedir por pedir, tiene que sustentarla. Y el juez consideró que sí, que este hombre no puede enfrentar el proceso de libertad. Hoy se encuentra tras las rejas, pero es verdad, atentados al pudor no es el delito que tenga la penalidad más alta. Si consideramos que hubo más víctimas, y a lo mejor esas víctimas, ya estamos hablando de otro delito, Lorena, ya estaríamos hablando a lo mejor no de atentados al pudor, estaríamos hablando de violación. Abuso sexual, o estaríamos hablando de violación. Vaya usted a saber, solamente las víctimas saben exactamente de qué fue capaz este sujeto de hacerles. Hoy la convocatoria de esta familia es, si tú fuiste víctima de este sujeto, presenta la denuncia. Hazlo en este momento, con la garantía de que hoy está en el Cerezo, Lorena. Hoy está en prisión. Y ese cúmulo de denuncias, siempre y cuando sean reales, claro, ese cúmulo de denuncias lo podrían dejar muchísimos años tras las rejas. Muchísimos años. Pero necesita la familia que esas otras víctimas aparezcan. Antes de que nos diga algo sobre el por qué le tapamos la cara y demás, la publicación así ya viene de origen. Créame que la familia lo publicarían,
2: sí,
0: pero limpiecito, ¿eh? Limpiecito. Sin embargo, entiendo que sus abogados o quienes los están asesorando les dijeron, no lo hagas así.
2: Les puede revertir
0: la... No le hagas así, lo podrías beneficiar de alguna manera. Lo vamos a manejar nada más así como Rafael el Killer, punto final. Y tienes que taparle forzosamente los ojos. Así ya viene de origen. Y entonces, bueno, respetando el interés de la familia, así lo tenemos. También hay que decirle, no tenemos la fotografía limpia, ¿eh? No la tenemos. Así ya viene de origen y no estamos en condiciones de decirle a la familia, oye, dame una que esté limpiecita. Ya ellos así lo decidieron y estamos respetando esa parte que la misma familia señaló. Lo que nos queda claro, quienes fueron víctimas, Lorena,
2: sí lo ubican.
0: Con eso que está tapado y demás, lo identifican. Quienes fueron víctimas de él, aunque le pongas todavía esos puntos rojos más grandes, de todos modos lo van a identificar.
2: Y
0: saben de quién se trata.
2: Y es una persona muy conocida aquí en Aguascalientes, Juan Luis. O sea,
0: ¿A qué se dedica él? Okay.
2: Él canta en grupos de rock. Entonces, que canta, ya ha tocado y cantado en todos los bares, antros de aquí de Aguascalientes, en concursos de rock y
0: ¿Él
2: demás.
0: ¿Él es el vocalista o es
2: él
0: músico?
2: Él es el vocalista.
0: Es el vocalista.
2: Entonces, la gente lo ubica muy bien, lo ubica perfectamente bien, pero te digo, siempre con el apodo del Killer. Yo ni siquiera sabía cómo se llamaba, pero lo había escuchado cantar, ¿eh?
0: El Killer. Bueno, pues hoy ya conoce usted esta historia, pero sobre todo, el mensaje que la familia lanza a las posibles víctimas de este hombre, solicitando que se den valor de acudir a presentar una denuncia formal, porque esto ayudará a otras víctimas más. Las 6 de la mañana con 34 minutos.
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1: En Radio BI son las 6:35. 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
3: Las 6 de la mañana con 36 minutos. Fíjate que, pues sí, digo, no es que pusiera en duda lo que decías, pero hoy alguien pues lo reafirma y lo confirma. Nos está mandando incluso la liga de su cuenta en Facebook. Nos dice, este es el killer. Así como para tener acceso a las fotografías.
1: ¿No tienes foto? Ahí están.
3: Sí, no lloren por fotografías, aquí está. Aquí están las fotos de él. Nada más que le comentaba, en atención hoy a la familia. A la familia se los pidieron de esa manera. Usted sabe que cuando tenemos la imagen completa, pues la publicamos. Es más, para muestra un botón. Me voy a adelantar, compañeros de tele, a la nota que dice confirma la fiscalía, para que vea que es verdad, que no estamos acá nada más de hocicones. Vamos con la nota que dice confirma la fiscalía. Y así tal cual. La fiscalía está haciendo oficial lo que Patrulla 790 le dio a conocer a inicios de esta semana.
1: Andan bien atrasados, ¿no? Como que vamos como 8 pasos adelante.
3: La fiscalía reafirma y confirma que lo que le informamos a través de estos micrófonos es cierto, tal cual. Estamos hablando de la historia que involucra la desaparición de dos mujeres y un hombre allá en Las Cumbres. La historia creo que usted la identifica muy bien. Una pareja de hermanos, una mujer que vive en Los Pericos, su hermano que vive en Las Cumbres. La de Los Pericos va a visitar a su hermano. En la casa de su hermano, además del hermano, está una amiga de este. Y de pronto llegan sujetos al domicilio, ingresan, los golpean, los amarran de pies y manos, los suben a un vehículo, se los llevaron y hasta el momento, de esas tres personas, no se sabe absolutamente nada. ¿Se teme lo peor? Claro que sí, pero no es oficial. No se sabe, están en calidad de desaparecidos.
1: No hay cuerpo.
3: Y la autoridad los sigue buscando. Bueno, pues, esta semana, inicios de esta semana, la Fiscalía Estatal dio a conocer que habían logrado obtener de un juez el auto de vinculación a proceso en contra de un sujeto involucrado directamente en la desaparición de estas tres personas. Se llama Ricardo, le apodan el Cuervo. Y así lo dimos a conocer. Ahora estábamos sentados aquí platicando esa historia cuando de pronto la propia familia de los desaparecidos nos dicen, oigan,
1: uno,
3: ¿por qué son mentirosos? Le digo que los que recibimos a veces los golpes somos nosotros. ¿Por qué mienten? No es uno, son dos.
1: Dos de tres.
3: Y los dos ya están vinculados a proceso. O sea, ni siquiera es es que el otro todavía falta vincular. No. Los dos ya están vinculados a proceso. ¿Por qué nada más dicen uno? El otro les dio lana, el otro lo quieren proteger. No, pues si te sientes.
1: La estaba haciendo de emoción la fiscalía. Así de, ya tenemos uno. Ay, ya trabajamos más. Ya tenemos dos. Pero no, ya.
3: Los dos estaban el mismo día, por favor. Los dos estaban ese día y a nosotros nos tocaron los escupitajos. Bueno, quien nos contactó de la familia, o cercanos a la familia, nos dice, mire, le voy a decir quién es y ahí te va la foto. Y es la foto, a ver si la puedes pasar otra vez, compañero, esta. La foto de la derecha es la foto que manda la fiscalía. Es en donde nos dice que, o mejor dicho, donde confirma lo que ya habíamos adelantado, que hay otro detenido que se llama José de Jesús, alias El Buchacas. La foto de la izquierda es la que nos comparte la familia. Ajá. Dice, mire, es este es el Buchacas. Y sí, ya cuando revisas, porque en esa que nos dan tiene lentes, unos lentes oscuros muy, muy grandes.
1: De mosca.
3: Dices, ¿de verdad sí será el mismo? Sí es el mismo. Tienen el mismo lunar, la barba, bueno, por muchos detalles. Es exactamente el mismo, José de Jesús, alias el Buchacas. Esta persona que actualmente se encuentra recluida en el Cerezo para Varones junto con Ricardo, alias El Cuervo, los dos vinculados a proceso exactamente el mismo día, los dos señalados como responsables de haber desaparecido, de haber participado en la desaparición de estas tres personas que ahora tienes en pantalla y de los cuales hasta el momento se desconoce su suerte. Estamos hablando de Jessica Díaz Díaz, su hermano José Pilar Díaz Díaz y de la amiga de ambos, Karina Judith Gutiérrez Cervantes. Hechos acontecidos el pasado lunes 5 de enero de este año en un domicilio ubicado en la calle Sierra de las Garzas, que pertenece a Las Cumbres. Falta un tercer involucrado, sí. Eran tres los que ingresaron, falta un tercero. De ese sí no sabemos.
1: Sí, anda por el gabacho, yo creo, ya viene.
3: De ese sí no sabemos qué onda con él, pero los dos, tanto el Cuervo como el Buchacas, los dos están en prisión y siempre te quedas a esa hora. Si ya los tienes y ellos lo hicieron, ¿no habrá alguna forma técnica?
1: Cafecito fuerte.
3: Táctica, ¿cómo decirle? Para obligarlos a que te digan en dónde están.
1: Y qué desesperación para pues la familia, ¿no? O sea, la familia así de que déjame entrar a sacarle las uñas para que nos diga dónde.
3: Sí, yo quiero saber en dónde está la familia desesperada. Ahí están los responsables. Ellos deben de saber. Si ellos se los llevaron, ellos deben de saber.
1: Porque saben perfectamente, Juan Luis, que el desaparición a meterle dos feminicidios y un homicidio, pues yo creo que no ha de tener punto de comparación, ¿eh? Por eso yo creo que se van a mantener callados.
3: Sí, se van a quedar con eso. La penalidad es notablemente distinta. Yo creo que a ellos les conviene más esta posición, ¿no? Ya el día que los encuentren, ojalá y sea con vida. Pero si no es así, entonces esto se reclasifica.
1: ¿Ah, sí?
3: ¿Se reclasifica? Claro que sí, claro que sí. Nada más hay que acreditar que también ellos participaron de eso. Porque ahorita, hasta donde nos platicaron, el argumento de ellos es que no nos entregamos. Se lo entregamos a X persona y ya no supimos. O sea, nosotros nos encargaron, ve por ellos, ya, los entregamos. Cuando yo los entregué, los tres estaban con vida. Golpeados, sí, amarrados, todo, pero ahí estaban. Y ya no supimos más. Ese es el argumento que ellos están ofreciendo en este momento. Las 6:43, antes de la pausa, una camioneta se estrelló contra el muro de contención, ahí en la 45 Norte, volcó y terminó completamente envuelta en llamas. ¿Esto en dónde sucedió, Lorena? Platícanos.
1: Sucedió ahí en el Salitrillo, Juan Luis, a la altura de Rincón de Romos. Es un lugar en donde ya hemos platicado accidentes, incluso hasta con víctimas mortales. De verdad, yo no sé cómo se salvó. El vehículo terminó envuelto en llamas. El vehículo quedó completamente destrozado. Y mágicamente, este hombre apenas si presenta algunos golpes, ¿eh? Fue un muy aparatoso accidente que se registró en esta carretera y a la altura, como te digo, del tronque de El Saucillo en el municipio de Rincón de Romos. Dejó el saldo de esta camioneta volcada, incendiada, ya inservible, y su conductor, sí, como te digo, con algunas lesiones. Ya de acuerdo con el reporte de la Coordinación Municipal de Protección Civil y Bomberos de Rincón, el percance ocurrió en el tramo de sur a norte, justo en la zona en donde termina el libramiento de Rincón de Romos, inicia la autopista con dirección hacia Zacatecas. Lo que reportan los testigos es que el conductor de esta camioneta, lo que se ve ahí, los fierros que se ven ahí, era una Nissan X-Trail en color azul, modelo 2025, placas de Baja California Sur. No se dio cuenta de la presencia del muro de contención y se impactó contra esta, pero el golpe provocó que la unidad saliera como aventada, proyectada contra una rampa, y terminó volcada sobre sus carriles de circulación contrario, específicamente en el carril central de norte a sur, es decir, del otro lado de la carretera. Durante la volcadura, la camioneta impactó un taxi de Rincón de Romos con número económico 0361, conducido por Alejandro, de 54 años de edad, quien resultó ileso, cuyo vehículo presentó únicamente los daños materiales, y después del accidente, pues la camioneta comenzó a incendiarse. Se quemó absolutamente toda, Juan Luis, a pesar de que llegaron muy rápido los bomberos, los de Protección Civil. Ellos llegaron, empezaron a tratar de sofocar con todas las labores de apagar el fuego, Juan Luis, y el conductor de la Nissan, un ciudadano extranjero, me parece que alemán o no sé de dónde, Juan Luis, pero no te creas, de Austria. tiene 63 años de edad, fue atendido por paramédicos y, como te digo, milagrosamente, pues solamente presenta algunos golpes. De hecho, se lo llevaron al Hospital General de Rincón de Romos a bordo de una ambulancia, pero su estado de salud se reporta como estable.
3: Las 6 de la mañana con 46 minutos, volvemos después de esta breve pausa.
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2: En Radio BI son las 6 con 47 minutos.
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3: Las 6 de la mañana con 48 minutos. 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Las 6 de la mañana con 50 minutos. Cambiemos de información. Un niño de tan solo 2 años de edad fue picado por un alacrán. La familia estaba con una desesperación. ¿Y quién demonios no? Las autoridades están informando del caso porque una de sus patrullas, una patrulla de la policía municipal, literal, se convirtió en ambulancia para hacer el traslado de este pequeñito de tan solo 2 años a recibir atención médica a las instalaciones del Hospital Tercer Milenio. La historia se escribió en la calle Circuito Téramo, que pertenece al fraccionamiento Paseos del Sur. A través de los números de emergencia, las autoridades recibieron un reporte en donde pedían padres de familia de un pequeñito la presencia urgente de una ambulancia en ese domicilio. Hablaban de una situación médica, de un niño que había sido picado, no se tenía la certeza de exactamente qué, hasta que llega la primer patrulla de la policía municipal y usted dirá, oye, pero estaban pidiendo una ambulancia, no una patrulla. Sí, el protocolo funciona así. Recuerde usted que en el caso de las patrullas, las unidades se encuentran en movimiento permanente, están en patrullaje constante. En el caso de las ambulancias, están en una base y están esperando la llamada. Cuando surge una emergencia, normalmente se manda la ambulancia más cercana, pero la más cercana no quiere decir que esté a 2 cuadras o a 2 colonias de distancia. Por eso a veces tardan demasiado en llegar. En el caso de una patrulla, las unidades están en constante movimiento. Es mucho más fácil que llegue una patrulla de la policía municipal. Y así sucedió. La unidad llega al domicilio, se encuentra con una familia, Lorena, vueltos locos. El niño llorando, inconsolable, se veía en el brazo la marca inminente de que había sufrido una picadura. Y lo que indicaron los familiares es, lo picó un alacrán. Para quienes están cuestionando esto, como padres de familia, me incluyo en la lista, no nos dicen si fue dentro de la casa, en el patio, en el jardín del domicilio, el niño estaba jugando en la calle, en un terreno baldío, así como que, ¿dónde estaba ese alacrán? Simplemente al niño lo picó un alacrán y era lo único que se informó en ese momento. El policía, al ver la situación y sabedor de que la ambulancia pues iba a tardar todavía algunos minutos y que aquí el tiempo es oro, le dijo a los papás, súbanse a la patrulla. Se subieron con el niño en brazos, el policía activó la sirena, los códigos, y vámonos desde Paseos del Sur hasta las instalaciones del Hospital Tercer Milenio. En unos cuantos minutos ya estaba en este nosocomio de Tercer Anillo y Mariano Hidalgo para poder entregar al pequeño a los médicos encargados o los médicos de guardia. Ya lo que sucediera después ya no era competencia del policía. El policía cumplió con una función vital que era trasladar de manera urgente al pequeño al hospital. No tenemos ningún reporte de que haya sucedido una desgracia. Suponemos luego entonces que al pequeño le suministraron algún medicamento para contrarrestar los efectos del veneno del famoso alacrán que picó a este pequeñito. Las 6:53 ya para concluir con nuestro espacio de información. La historia que se escribió en el Palomino Dena, en donde ocurrió un fuerte incendio, Lorena, que acabó casi con todo el patrimonio de la familia, pero también acabó con la vida de una mascota.
1: De una mascota, y fíjate, Juan Luis, que justo ayer cuando publicamos esta información, varios vecinos se pusieron en contacto con nosotros y nos llamó mucho la atención que nos decían, pero ¿por qué no dicen que quien le prendió fuego fue el hijo de la dueña de ese lugar? Dice, de hecho, ayer mismo en la mañana quiso incendiar un domicilio que está atrás de la casa. Dice, pero rápido lograron sofocar el incendio. Dice, porque él es adicto a las drogas. Y entonces, como no pudo con esa casa, se fue a la casa de sus papás. Cosa que no está confirmado, ¿eh? O sea, de hecho, ayer las autoridades dijeron, no sabemos qué fue lo que originó el incendio. Lo que sí es que había una gran cantidad de acumulación de basura ahí dentro de la casa que rápido agarró vuelo y acabó con todo lo que había dentro de este domicilio que está ubicado ahí en el Palomino Dena, específicamente en la calle Héctor del Villar, en donde fue como a las 8:00 p.m. más o menos cuando se activaron las frecuencias de emergencia, Juan Luis, y reportaban que se estaba quemando la casa. Y te digo que todo fue en cuestiones de minutos que ya eso estaba ardiendo en llamas. Llegan inmediatamente Protección Civil, se dan cuenta que no había personas en el interior porque los dueños estaban afuera, pero pues la mascota ya no pudo salir, Juan Luis. La encontraron, de hecho ya estaba hasta calcinada la perrita, y ya no pudieron hacer nada para poder rescatarlo porque, como te digo, toda la casa estaba incendiada. De hecho, se fregaron las paredes, Juan Luis, la radiación de las paredes, todo quedó en muy malas condiciones, es decir, ni siquiera habitable está esa casa para

0: que nada que una pintada y recuperar los muebles, uh-huh. ¿no? Ya no sirve la estructura porque estuvo mucho tiempo expuesto el fuego hacia las paredes.
1: Y la radiación le provocó daños a la estructura de este domicilio que hoy pues, sugiere Protección Civil no es habitable. No sabíamos el origen del siniestro. Bueno, todavía no es oficial, insisto. Varios vecinos sugieren esa versión porque ellos observaron el antecedente, ¿no? El que le quería prender fuego a una casa y después se pasó a esa otra. Imagínate, Lorena, pierdes a tu mascota y el autor de eso está vive o forma parte de tu misma familia, como que no es congruente esta situación. Las 6:56, antes de ir, fíjese que un gran amigo al que le mando un fuerte abrazo nos está escuchando en este momento, manda un mensaje y nos dice que antes solo el Hospital Tercer Milenio tenía el antídoto antialacrán. Sería bueno que el sector salud indique qué hospitales tienen disponible también ese antídoto. Quiero suponer que de Paseos del Sur el más cercano era el Hospital Tercer Milenio, pero hoy con el dato que nos comparte, a lo mejor era llegar sí o sí al Hospital Tercer Milenio, porque ahí contaban
0: precisamente... Y siempre los llevan ahí, tienes razón.
1: Contaban con esa sustancia para poder combatir el veneno del alacrán. Habrá que consultarlo con las autoridades de salud para ver si todos los hospitales cuentan con ese mismo antídoto o solamente el Hospital Tercer Milenio. Las 6:57, se queda usted en Buenos Días Aguascalientes con Rocío Gutiérrez y a las 4:00 p.m. le esperamos con toda la información policíaca, lo que se genere a partir de este momento. Lorena Treviño, muy buenos días.
0: Muy buenos días, los esperamos a las 4:00 p.m.
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Muy buenos días, Aguascalientes. Estas son las noticias más importantes. Hay desabasto de gasolina en estaciones de Aguascalientes. Se debe a bloqueos, aseguran empresarios. Tenemos que participar, nos duele a todos. Campesinos de Aguascalientes es lo que señalan sobre bloqueos de Zacatecas. Por cierto, que el gobierno estatal aún analiza si va a apoyar o no a los productores de frijol de Zacatecas. Analizan bolsa de trabajo exclusiva para trabajadores de Compass ante el cierre. Las vacantes actuales van de los 10 mil hasta los 45 mil pesos. El PRI libra embargo tras despido injustificado.

0: partidos de oposición. Transportistas y campesinos amagan con impedir el Mundial. Hacen bloqueo en Ciudad de México. La CEGOP se dice a disposición permanente, pero para el diálogo. Y Estados Unidos presenta cargos contra Raúl Castro. Lo acusa del derribo de dos avionetas en 1996. En la policíaca, Juan Luis.
1: Podría pasar 80 años en prisión el que estranguló a su esposa e hija en San Jacinto. Cuantioso robo en casa de adultos mayores en las Américas. Forzaron una protección para ingresar. Tío le realizó tocamientos a su sobrinita de tan solo 8 años de edad. Ya está en prisión. Y camioneta choca contra muro, vuelca y terminó envuelta en llamas. Sucedió en la 45 Norte.
0: Y en los deportes, Antonio León, buenos días.
2: Se llegó el día. Hoy se disputa la gran final de ida en la Liga MX. Cruz Azul recibe a los Pumas de la UNAM. En tanto que en la NBA, el Thunder empata la serie ante los Spurs en las finales de Conferencia Oeste. Y en temas locales, dos Laredos se impone a Rieleros en el segundo juego.
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0: Quien les saluda con el gusto de siempre, iniciando con información importante y da ya una actualización, un avance en cuanto a la investigación de lo que ocurrió aquí en San Jacinto, en Aguascalientes, hace unos cuantos días. Una historia que conmocionó no solamente a aguascalentenses, incluso se hizo una noticia nacional. Estamos hablando de un albañil que asesinó a su esposa y a su hija de tan solo 12 años de edad. En su momento se abordaba el tema de que posiblemente tenía que ver pues con algo de salud mental, que pudo haber tenido esquizofrenia, que sufría o padecía una depresión. Ahora, con lo que Juan Luis nos va a dar a conocer, pues cambia la historia. Juan Luis, te saludo con mucho gusto. Buenos días.
1: ¿Qué tal, Rocío? ¿Cómo estás? Buenos días. Saludos para todos nuestros radioescuchas. El día de ayer, en punto de las 9:30 de la mañana, se celebró la segunda parte de la audiencia inicial, en donde un juez resolvió la situación jurídica de Juan Antonio, la persona que ha sido señalada por la fiscalía como responsable de haber asesinado a su propia esposa, San Juana, de 44 años de edad, y a su pequeña hija Amalia Amelie, de tan solo 12 años. Hechos acontecidos el pasado miércoles 13 de mayo, durante el transcurso de la mañana, en el interior de una finca ubicada en la calle Zacatecas, en la comunidad de San Jacinto, que pertenece al municipio de Rincón de Romos. El juez que conoció del asunto le impuso la medida cautelar de prisión preventiva oficiosa y fijó un plazo de 3 meses para el cierre de la investigación complementaria, el tiempo que el juez le da a la fiscalía para perfeccionar la carpeta de investigación y poder lograr una sentencia. Los cargos que Juan Antonio enfrentan son el de feminicidio en agravio de su esposa y feminicidio en agravio de su hija de 12 años de edad. Doble feminicidio, por lo tanto. De llegar a ser declarado culpable, podría enfrentar una pena mínima de 80 años en prisión. Y es que, como se ha mencionado en reiteradas ocasiones, el delito de feminicidio en Aguascalientes se castiga de 40 y hasta 60 años tras las rejas. 40 es la pena mínima, 60 es la pena más alta. Si le aplican las dos penas mínimas, Rocío, porque asesinó a igual número de víctimas, estaríamos hablando entonces de una condena de 80 años de cárcel. Pero eso, bueno, apenas está comenzando el juicio. Formalmente empezó apenas el día de ayer. Ya estaremos al pendiente de cómo vaya evolucionando para llegar finalmente a esa sentencia. Y este dato, pues, es también revelador. Porque el día que sucedieron las cosas, cuando nos enteramos de esta terrible tragedia escrita al interior de ese domicilio, los primeros sorprendidos, Lorena, Rocío, fueron los propios familiares e incluso los vecinos. Todos ellos coincidían en señalar que era una familia estable, no eran problemáticos, jamás había habido un reporte de violencia familiar, nunca había llegado una patrulla a ese sitio para atender alguna situación que se saliera de control. Hablaban de un albañil que se desempeñaba como tal y que su esposa trabajaba junto con él, Rocío. Los dos, codo a codo, desempeñaban esta actividad. En algunas ocasiones sus propias hijas le entraban también a este trabajo. Entonces, como que por muchas cuestiones les tomó por sorpresa el hecho de que Juan Antonio llevara a cabo un acto de esta naturaleza. Los antecedentes que ellos mencionaban eran importantes. Meses atrás, Juan Antonio comenzó con una crisis que ellos calificaron como padecía de los nervios. Lo veían ansioso, lo veían estresado. Dicen que lo llevaron incluso a recibir atención médica, que estaba recibiendo medicamento controlado. Y otro dato también revelador, Rocío. 2 días antes de ocurrido el crimen, estamos hablando del día lunes 11 de mayo, este hombre intentó suicidarse utilizando una soga. 2 días después, la misma soga que utilizó para querer suicidarse fue la que empleó para quitarle la vida a su esposa y quitarle la vida a su hija. Cuando las autoridades llegan al lugar y lo encuentran dentro de un auto, se dijo que él había intentado suicidarse. Se provocó unas lesiones por arma blanca, Rocío, pero hoy ya con información concreta sabemos que no iban a poner en peligro la vida bajo ninguna circunstancia. Se lo llevaron al Hospital General de Rincón de Romos, parece más por estrategia que por otra circunstancia, porque nunca estuvo grave, nunca estuvo en peligro la vida de este hombre. El daño, entre comillas, que él se provocó, no era como para perder la existencia. Así es que la autoridad en ese momento procedió a llevar a cabo el aseguramiento de este hombre, a ponerlo a disposición de la autoridad ministerial y comenzar con el proceso de investigación. Tomando en cuenta todos los antecedentes que acabamos de manejar, fue cuando surgió la versión de que podría ser declarado inimputable. Una persona, así como se escucha, que no puede ser imputada por un delito por sus condiciones de salud mental. Se hicieron algunas pruebas, Rocío, nada que ver. Juan Antonio es una persona consciente del alcance de sus actos. Eso obviamente fortalece la pregunta de ¿por qué? Entonces, ¿por qué? ¿Por qué llevó a cabo este acto criminal? Es algo que hasta el momento todavía no se comprende, Rocío.
0: ¿Ni drogado estaba o
1: no? No, fíjate que el tema del medicamento controlado es lo único que había en la sangre. No había ninguna otra sustancia tóxica que pudiera alterar la realidad. No había absolutamente nada de eso. La verdad es que no lo entendemos. Decimos, sí debe de tener un problema de salud mental. O sea, nos queda claro que sí. Por eso es que se quiso suicidar. Me refiero al día en que lo intentó hacer con una soga, 2 días antes del crimen, cuando lleva a cabo un acto contra su esposa y con la más pequeña de su hija. Sí debe de haber un problema de salud mental, Rocío, pero no de una magnitud en donde él no esté consciente de lo que esté haciendo. Entiéndase que hay personas que son declaradas inimputables, pero ellos ya alucinan, no entienden de la realidad de su entorno, ven imágenes que no existen. Son situaciones verdaderamente extremas. Este no es el caso. Este hombre sí estaba consciente de lo que estaba llevando a cabo. La pregunta es ¿por qué lo hizo? Ese es el gran misterio.
0: Juan Luis, te agradezco muchísimo por esta información y más adelante regresamos contigo.
1: Muy buenos días.
0: 7:09 y déjeme decirle que por parte de los propios gasolineros están reconociendo que en Aguascalientes efectivamente hay desabasto de gasolina. Es la propia Gasucen, que son Gasolineros Unidos del Centro, quienes dan a conocer que sí tienen este conflicto en algunas de las estaciones de servicio. Señalan que esto tiene que ver no con el desabasto en Pemex, sino con un tema de logística, porque ha habido bloqueos que se están generando en diferentes partes del estado. Es un comunicado bastante corto que ellos emiten, dice comunicado oficial de Gasucen, a nuestros socios y público en general. Por medio de la presente, la asociación informa que no ha emitido ningún comunicado ni declaración relacionada con un supuesto desabasto en Pemex. Donde sí hay es el tema de la logística por bloqueos y porque no han podido almacenar más de la capacidad que tienen las mismas estaciones de servicio. ¿Qué hay con los bloqueos? El día de ayer, por ejemplo, hubo bloqueos en Ciudad de México. Estuvimos viendo las manifestaciones que de verdad se tensaron hasta en tanto no les permitieron el diálogo con las autoridades. Estaban intentando voltear hasta los vehículos de las patrullas. Son campesinos, son transportistas. Lo vimos en Puebla también. Bueno, han bloqueado carreteras hasta por falta de agua. En Zacatecas por temas de inseguridad, por temas también de los productores de frijol. Y tan es así que el mismo día de ayer hubo esta comunicación con los propios campesinos y Aguascalientes. Los campesinos de Aguascalientes señalan que pues están a nada también de sumarse para apoyar a los productores de todo el país.
4: Ante las amenazas de los agricultores zacatecanos por bloquear carreteras federales el próximo viernes 22 de mayo como rechazo al bajo costo en que se paga el frijol, el gremio de Aguascalientes asegura que no puede ser omiso a las peticiones. Carlos Estrada Valdés, dirigente estatal de la Confederación Nacional Campesina, CNC, indica que al haber repercusiones generalizadas, los productores de la entidad no descartan sumarse de alguna manera a la movilización.
5: Bueno, no vamos a negarnos a que sí tenemos que participar, porque nos duele lo que nos duele a Zacatecas, nos duele a nosotros. Lo que le duele a Jalisco, le duele porque es la misma situación. Sí, aquí nosotros tenemos el problema de la leche.
4: Estrada Valdés reconoce que el problema de los frijoleros de Zacatecas no aqueja a los de Aguascalientes, dado que el frijol del estado se produce y consume localmente. Sin embargo, reitera que es una causa justa que debe de defenderse.
5: No tenemos el problema de la comercialización. Sí hay frijol, en el llano se cosecha frijol, en otros municipios se cosecha también frijol, pero es más para autoconsumo. Aquí somos consumidores, sí, pero sí nos interesa que el gobierno ponga mano en el asunto, porque si no se convierte en un problema social que nos afecta a todos, porque el cerrar carreteras por cuestiones justas que pelean por justicia, pues nos afecta a todos por igual.
4: Los agricultores del estado vecino señalaron que el gobierno de Aguascalientes se comprometió a comprar 1.500 toneladas de frijol a 20 pesos el kilo, lo que beneficiaría a 300 productores aproximadamente.
6: La botella, dijo la gobernadora que ya estaba para recibir, ¿sí? A la botella. Son 1.500 toneladas para 300 productores o más, porque allí pues va a comprar a todos nuestros pequeños productores, ¿sí?
4: Hasta el cierre de esta redacción, el estado de Aguascalientes no ha confirmado la compra de frijol. Todo se da en un contexto donde, según productores de Zacatecas, el gobierno de David Monreal se negó a concretar el pago compartido con la federación para alcanzar, en promedio, los 27 pesos por el kilo de frijol. Jessica de Loera, BE Noticias.
0: 7:14, y justo sobre este tema, déjeme mencionarle, porque obviamente nos parece increíble que en el lado de Zacatecas tengan esta información de que Aguascalientes les va a apoyar, que les va a comprar esas toneladas, pero aquí no se ha dicho nada de manera oficial. Desde el 10 de mayo, que fue la primera vez que se mencionó allá en Zacatecas y se hizo nota en Zacatecas que Aguascalientes les iba a comprar, habíamos estado preguntando al gobierno estatal si efectivamente era, o sea, si era correcta esa información, si realmente les iban a comprar. Nos contestaron hasta el día de ayer. Y lo que nos dicen es, por el momento, el tema continúa en análisis. Gobierno del estado sigue revisando las distintas alternativas. Por ello, aún no se ha definido una posible adquisición ni se ha establecido el posible precio. En estos días se sentarán las partes involucradas para checar detalles. Existe voluntad, pero se trabaja en el tema. Es decir, aquí no tienen nada todavía. No hay nada oficial, no saben en cuánto se los van a comprar, si se los van a comprar. O sea, están en un proceso de análisis. Pero allá ya lo mencionan como si fuera un hecho. Y bueno, ayer el gobierno del estado nos respondió esto a BE Noticias, que me parece importante, porque incluso compañeros reporteros de Zacatecas nos decían, oye, ¿qué dice el gobierno de Aguascalientes sobre esto? Pues estamos preguntando, pero bueno, el día de ayer ya nos respondieron y esto es lo que dicen. Habrá una mesa, se van a sentar, van a revisar y analizar una posible adquisición. El precio todavía no se define. Si es que se compra, pues ya revisarán esto. Entonces, le estaremos informando en su momento. 7:15, permítame hacer una breve pausa y antes escuchamos el pronóstico del tiempo y el tráfico esta mañana con Día Álvarez, a quien saludo con mucho gusto. Día, adelante, buenos días.
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0: Muy buenos días, Rocío, un gusto saludarte y a nuestra audiencia, comentarles que los vuelos están a tiempo, tanto de ida como aquellos que regresan al Aeropuerto Internacional de Aguascalientes. Para el día de hoy, canales de baja presión y la onda tropical número uno, esta que se encuentra al sur de Oaxaca, también provocará lluvias fuertes en Nuevo León, Tamaulipas, Chiapas y Oaxaca. Lluvias se van a registrar en Coahuila, Nuevo León, Sinaloa, San Luis Potosí, Querétaro y Estado de México, y chubascos pudieran registrarse en Zacatecas, Guanajuato, Michoacán y la Ciudad de México. Lluvias aisladas como las que se están registrando, esto en Sinaloa, Aguascalientes, Nayarit y Jalisco. Por otra parte, prevalece esta onda de calor que azota en entidades, sobre todo en Durango, Jalisco, Sinaloa, Nayarit y Michoacán, también con temperaturas que alcanzarán de los 35 hasta los 45 grados. Una línea seca en el noreste del país también ocasionará rachas de viento que alcanzarán hasta los 70 kilómetros por hora y con posibles tolvaneras. Esto se puede registrar en Nuevo León, Aguascalientes, Nayarit, Jalisco y Michoacán. Para el día de hoy, un cielo parcialmente nublado con nubes matinales que disiparán esto por la tarde, una máxima de 31 grados con una mínima de 13. Habrá un 31% de humedad en el ambiente y en estos momentos la calidad del aire es aceptable. Las ráfagas de viento alcanzarán también algunas entre los 15 a 30 kilómetros por hora en promedio, y el índice de rayos ultravioleta, como en cada mañana le hemos estado mencionando, están en el indicador extremo, así que tome sus precauciones a partir del mediodía en continuación a las 3 de la tarde, que es el punto en el que el sol pues se encuentra en su máximo esplendor. Para el día de mañana y el día sábado, temperaturas similares, máximas de 30 grados con mínimas que van entre los 13 y 14 grados. Para el viernes, un cielo mayormente soleado, y el sábado, un cielo parcialmente nublado. El tráfico, tome precauciones, tráfico lento en Avenida Universidad de Norte a Sur, de Segundo Anillo, Avenida Guadalupe González. También tenemos tráfico hacia el sur de nuestra ciudad, esto en Boulevard José María Chávez, de Norte a Sur, en su cruce con Siglo XXI. Y para Guadalajara y Zacatecas, el día de hoy, cielos parcialmente nublados. Guadalajara, una máxima de 33 con una mínima de 13, y Zacatecas, una máxima de 25 con una mínima de 11. Este sería el pronóstico del clima, asimismo la información del tráfico. Le recuerdo estar atento de este indicador, usted lo puede consultar en el Sistema Meteorológico Nacional. Que tenga un excelente jueves. Día Álvarez, BI Noticias.
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8: En Radio BI son las 7 con 20 minutos.
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3: Temperatura 19 grados. 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
4: 7:22, continuamos con más de la información. Se está analizando desde los diferentes gobiernos, que si municipal, estatal, bolsas de trabajo para todos los empleados de Compass que se quedaron ya sin trabajo. Cerró Compass, ya salió la última producción, ya están las liquidaciones, algunos se fueron antes porque fueron buscando, pues, ¿qué voy a hacer? No me puedo quedar hasta el final. Otros más se quedaron hasta el final. La planta se va a identificar, al menos la nueva empresa que viene a comprarla, hasta finales de año, lo que han señalado los propios sindicatos y el gobierno. Entonces, no se sabe todavía qué va a pasar con esa planta, pero durante varios meses seguramente estará pues sin operación, sin compra y con ello pues sin empleos para todos los que se quedan ahí. Señalan que les van a ofrecer empleos y estas bolsas en donde no puede acudir nadie más que los empleados de Compass. Escuche esto.
5: Analizan bolsa de trabajo exclusiva para trabajadores de Compass ante cierre. Vacantes actuales van de los 10,000 hasta 45,000 pesos mensuales. Desde la Secretaría de Economía y Turismo Municipal se analiza la conformación de una bolsa de trabajo exclusiva para los trabajadores de Compass Aguascalientes que queden desempleados ante el cierre de la planta. Adelanta el titular de la dependencia, David Morán Lomelí.
6: Como comentaba la licenciada, no nos hemos acercado, entonces es una muy buena idea de podernos acercar hasta poder hacer una bolsa de trabajo específica. Para ellos es una opción, no la habíamos tenido en mente. Qué bueno que salió a la luz y con mucho gusto podemos hacerlo.
5: Señala que, de hecho, este próximo 26 de mayo se llevará a cabo una bolsa de trabajo en Palacio Municipal, donde se ofertarán más de 1,000 vacantes por parte de una veintena de empresas.
6: Tipo de personas, de hecho, el día 22 vamos a tener la bolsa de trabajo aquí en Palacio Municipal. Están todos invitados para que también puedan acceder a diferentes tipos de vacantes. Yo creo que para ese día vamos a tener alrededor de 1,200 vacantes. Van a venir más de 22 empresas participantes, entonces estamos buscando tener esta apertura de diferentes empresas para colocar el mayor número de personas.
5: Los giros de las empresas que actualmente ofrecen vacantes en Aguascalientes provienen de Ciudad Industrial o del sector de servicios, como tiendas de autoservicio o conveniencia, con sueldos que van desde los 10,000 hasta los 45,000 pesos mensuales, dependiendo del grado de especialización.
6: Pues nosotros tenemos empresas de Ciudad Industrial y también de servicios, como pudiera ser Oxxo, como pudiera ser La Huerta, como pudiera ser Farmacias del Ahorro, diferentes tipos de hoteles, porque tenemos buena colaboración con la Asociación de Hoteles y Moteles, diferentes empresas de Ciudad Industrial que también están abriendo sus vacantes. Entonces, van cambiando cada situación de bolsa de trabajo, pero en este caso son las que tenemos.
7: ¿En cuánto oscilan los salarios?
6: Tenemos desde 10,000 pesos, que es el salario mínimo que nosotros tenemos, hasta 45,000, 45,000 pesos, que es ya con algún tipo de especialidad. De hecho, tenemos vacantes de traductor de japonés, que es el que ahorita está como en 45,000 pesos mensuales.
5: La Secretaría capacita a los aspirantes previo a su postulación, ya sea en tecnologías de información, ventas o servicios, con el fin de lograr una mayor colocación. Yalma Arronte, BI Noticias.
4: 7:25, el PRI libró un embargo. Un embargo que usted sabe desde hace ya mucho tiempo está que si pierde o no pierde sus oficinas, porque es lo único que tiene realmente que le pueden embargar. Bueno, hubo un despido injustificado de un trabajador en 2021, no se le pagó, se fue sumando y sumando y sumando la cantidad hasta llegar a 1.5 millones de pesos. Y ahora lo que está pidiendo es, bueno, no me embarguen, sí le vamos a pagar, pero deme chance a plazos chiquitos.
7: Este 20 de mayo, el edificio del Partido Revolucionario Institucional PRI Aguascalientes recibió una notificación de embargo derivado de un juicio laboral promovido por un extrabajador quien fue despedido durante la administración de 2021. José Eliud Guerrero de Anda, representante legal de la parte afectada, refiere a BI Noticias que derivado del juicio, el partido debía reinstalar al trabajador y pagar la reparación del daño, que según trasciende, ronda el millón y medio de pesos.
8: Hubo un despido injustificado la administración pasada del partido. De hecho, Kendor, el presidente actual, nos aclaraba que él no estaba y que él no estaba enterado. Eso no es cierto. Obviamente él estaba enterado. No fue en su administración, eso también es cierto, pero él estaba enterado. De hecho, los abogados que defendieron este asunto son abogados que él asignó y prácticamente es un despido injustificado que sí se llevó unos años por los tiempos de la Junta de Conciliación.
7: El abogado señala que durante el procedimiento se coincidió con Kendor Macías Martínez, dirigente estatal del PRI, y se acordó el pago estipulado en un lapso de 10 meses a partir del 18 de junio. De no cumplirse, adelanta, se procederá con el embargo.
8: Encontramos al presidente directamente con quien pudimos hablar y creo yo que pues por eso llegamos a este convenio. Él nos manifestó que no había dinero, que no tenían dinero, que el partido está totalmente en la quiebra. Y que pues prácticamente del presupuesto que ellos tienen mensual podían llegar a hacer un convenio.
7: A su vez, Macías Martínez asevera que este tema es uno de los 16 laudos heredados de las pasadas administraciones y reconoce el derecho de la parte afectada por proceder legalmente. Reitera que el embargo no se cumplimentó.
9: No hubo dicho embargo. Es un laudo que estaba surgiendo su camino jurídico y está en el proceso de ser resuelto. Pero como vi que estaba en las redes, vale la pena aclarar que no se llevó a cabo dicho embargo. Hay procesos que tienen que llevar su camino, está en ese proceso y yo aseguro que en pocos, menos de unos días, el amigo que tiene todo su derecho como extrabajador a demandar, como en cualquier lugar en donde salen de trabajar y no se les cumplen, pero sí recalcar que es un tema que viene desde el 2021, nosotros no estábamos, sin embargo se le dio solución al igual que los otros 13 de 16.
7: Durante 2025 el partido tuvo otro amago de embargo por la presunta renta incumplida para el uso de sus instalaciones. En su momento la dirigencia estatal mencionó que se está cubriendo la cuota de 70 mil pesos mensuales mediante prerrogativas y aportaciones de militantes. Jessica de Loera, BI Noticias.
4: 7:28 y por otro lado están alistando ya el presupuesto para la preservación de la Pona, porque una cosa es la compra de la Pona y otro es lo que van a requerir ya en el municipio, porque ya entonces sería municipal, para que esto se pueda preservar como un área natural protegida, que es lo que se está buscando. Y para ello se van a requerir guardabosques para el mantenimiento, personal de mantenimiento, de seguridad, etcétera. Escuche esto.
5: Alistan presupuesto para preservación de la Pona. Una vez que se concrete compra, ampliarán guardabosques y personal de mantenimiento. Toda vez que se concrete el proceso de adquisición de más de 30 hectáreas del desarrollo especial La Pona por parte del municipio de Aguascalientes, desde la Secretaría de Sustentabilidad, Medio Ambiente y Agua del Ayuntamiento, se reconoce que se deberá ampliar el personal y por ende el presupuesto para garantizar la preservación de la zona. Habla Aldo Axel Rodríguez Benítez, titular de la dependencia.
10: Sí, claro, mira, comentarte que, bueno, existe un plan de manejo, la Pona, los 11.4 y los 6 del parque tienen su plan de manejo. Se va a ampliar, como se va a ampliar el tema del área, pues también se va a ampliar todo lo que es el mantenimiento. Se van a requerir más guardabosques, se va a requerir más personal, más infraestructura en el tema de mantenimiento.
11: Sí, ¿verdad?
10: Claro.
11: Evidentemente.
10: Sí, se está haciendo un análisis, estamos en el análisis, ya se le va a presentar en su momento a regidores, al presidente, para la autorización.
5: Un total de 7 guardabosques divididos en 2 turnos cuidan al menos las cerca de 17 hectáreas que actualmente pertenecen al ayuntamiento capitalino. De concretarse la compra de otras 30 hectáreas y emitirse la declaratoria de área natural protegida, se prevé ampliar a 15 la plantilla de guardabosques, así como el personal destinado específicamente a su cuidado y preservación.
10: Yo creo que estaríamos hablando de alrededor de 15 personas en total, con 3 turnos, 5 en la mañana, 5 en la tarde y 5 por la noche. Porque necesitaríamos tener en la noche, crece el área, ya sería muy importante, pues junto con Seguridad Pública, darles una capacitación a todos los guardabosques para que pues tengamos ese cuidado, ¿no? De como usted lo comentan, hay mucho vandalismo. Entonces sí sería de esta manera.
5: Reconoce que personal adscrito a la Dirección de Parques y Jardines del municipio de Aguascalientes realiza las labores de mantenimiento a la zona. Sin embargo, asegura que las acciones emprendidas son vigiladas por un equipo de 3 biólogos para evitar afectaciones al desarrollo.
11: De la maleza.
10: No, bueno, mira, comentarte que tenemos dentro de los guardabosques, son 3 biólogos, son las personas encargadas de decir cómo, sí es muy importante el cómo hacerlo, no se debe de hacer como lo hacen realmente los jardineros. Entonces cuando va la Secretaría de Servicios Públicos, que es la Dirección de Parques y Jardines, se les explica cómo hacerlo y qué hacer y qué no se hace. Todo se hace con cuidado.
5: Señala que una vez que finalice el proceso de adquisición y de declaratoria de área natural protegida, se colaborará con activistas para la conformación del plan de manejo, y descarta por el momento la supuesta colocación de luminarias en la zona, que ha sido criticada por colectivos. Asegura que existe disposición desde los gobiernos locales para destinar recursos adicionales para la conservación de la pona. Yalma Arronte, BI Noticias.
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6: En Radio BI son las 7:33.
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10: 7:35. Continuamos con más de la información. Y este es un tema importante. El gobernador con licencia, Rubén Rocha Moya, se ha estado buscando básicamente por pues propios, ajenos, opositores, medios de comunicación. ¿Dónde se encuentra? ¿Qué es de su vida? ¿En dónde está en estos momentos? Bueno, Omar García Harfuch dio a conocer que Rubén Rocha Moya continúa en Sinaloa, aunque nadie lo haya visto. Confirma también que ya no cuenta con el servicio de seguridad de la escolta por parte del gobierno federal, sino que única y exclusivamente tiene una seguridad local, que esto también modifica lo que se había dicho anteriormente, porque primero dijeron que era por recomendación, que no lo había solicitado la seguridad. Después sale a decir la presidenta es que lo solicitó, y estamos hablando de que se lo solicitó a la federación. Y ahora que la única escolta que tiene, o el personal de seguridad, es del gobierno estatal. Esto es lo que dijo Omar García Harfuch.
11: Salvador está en Sinaloa, no ha sido reservada su ubicación, está como al momento está ahí en su estado. No cuenta con servicio de escolta de ninguna institución del gobierno de México. Tiene policía estatal, hasta donde tenemos entendido. La escolta corre a cargo del estado. Como es gobernador con licencia, pues cuenta con un servicio de escolta, pero del estado. No tiene escolta por parte del gobierno federal. ¿Tiene alguna...?
10: Por otro lado, se dio a conocer el día de ayer también la detención de por lo menos dos alcaldes del estado de Morelos. Todos ellos de partidos de oposición, en este caso de alianzas que iban del PAN, PRI, PRD y otra con el Partido Progresista. Se dio a conocer que se detuvieron a Agustín Toledo Amaro, alcalde de Atlatlahuacán, e Irving Sánchez Zavala, exedil de Yecapixtla, esto del estado de Morelos. La FGR dio a conocer que identificó la presencia del crimen organizado en al menos 8 municipios de esa entidad. Ulises Lara, vocero de la FGR, revela que a través de los funcionarios detenidos, el cártel de Sinaloa logró penetrar la estructura municipal por medio del financiamiento de campañas. Júpiter Araujo, alias El Barbas, era el vínculo entre los funcionarios y la organización criminal.
0: Horas de este día, como se dio a conocer, se ejecutó un operativo en el que participaron elementos de la Secretaría de Seguridad y Protección Ciudadana, la Guardia Nacional y la Agencia de Investigación Criminal de la FGR, con el apoyo del Centro Nacional de Inteligencia en diferentes puntos de la entidad. Lo anterior con la finalidad de cumplimentar órdenes de aprehensión en contra de Agustín N., presidente municipal de Atlatlaucan, Irving N., expresidente municipal de Yecapixtla, así como Arisbel N., Pablo N., Horacio N. y Jonathan N., actores políticos y sociales en el estado. Dichas acciones fueron posibles derivado de las investigaciones llevadas a cabo por la Fiscalía Especializada en Materia de Delincuencia Organizada de esta Fiscalía General.
10: 7.38 y por otro lado, México recuperará más de 578 millones de dólares por un caso vinculado con Genaro García Luna. Un tribunal en Florida ordenó a la familia Weinberg y a sus empresas devolver este dinero al Estado mexicano como reparación por contratos públicos obtenidos de forma ilícita. La Secretaría de Hacienda señala que la suma recuperada por este esquema de corrupción ya supera los 3.067 millones de dólares. Oiga, le voy a presentar un video con toda la discreción del mundo, por supuesto, porque es un video bastante fuerte. Le presentamos un fragmento y le metimos ahí un poco de blur. Porque esto es lo que se está en estos momentos señalando por parte de la Fiscalía allá en Chiapas. El gobierno de Chiapas ha abierto una investigación en contra de elementos de la Fiscalía Estatal que presuntamente realizaron actos de tortura contra un detenido. Estos actos de tortura que son muy conocidos, yo creo que en todas las fiscalías o procuradurías en su momento, ponerles una bolsa en la cabeza, dejarlos casi casi sin respiración. Y además lo grabaron. Todo esto quedó videograbado y ahora han sido expuestos. El gobernador Eduardo Ramírez pidió que se actúe de manera inmediata contra los responsables. Ahí está, de verdad, son fuertes las imágenes. Obviamente le metimos esta edición, pero se ve cómo la persona tiene la nariz comprimida por la bolsa cuando ya no pueden respirar. Imagínense, para sacar declaraciones, esta es todavía la actuación de muchas fiscalías. 7:40, una pausa y ya volvemos.
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6: En Radio BI son las 7:41.
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1: Y te saludo con muchísimo gusto, Juan Luis, nuevamente adelante, buenos días.
4: Gracias, Rocío, buenos días, saludos para nuestros radioescuchas. El día de ayer por la mañana, una pareja de adultos mayores fueron víctima de un robo en su casa de habitación, la cual está ubicada en la calle República de Colombia, que pertenece al fraccionamiento Las Américas. Cerca de las 8 de la mañana, los dos adultos mayores salen del inmueble y una hora, hora y media después, cuando regresan, dicen ellos en su declaración que no detectaron ninguna irregularidad al momento de abrir la puerta que da a la calle, después el acceso principal a la vivienda, en la sala comedor todo en orden, pero cuando ingresaron a una de las habitaciones se percataron que el vidrio de la ventana estaba roto y que la protección de esa ventana estaba forzada. Por ahí lograron colarse los delincuentes. Inmediatamente, bueno, pues se les vino a la mente que tenían ellos un espacio muy, muy definido en donde guardaban ellos dinero. Estamos hablando de 300 mil pesos, pero en dólares y también algunas alhajas. Cuando se aproximan a ese sitio, se dan cuenta de que ya el botín está en manos, pero de los delincuentes. Llaman a los números de emergencia y se genera la movilización, el operativo. Lamentablemente, hasta este momento no hay detenidos. Una cámara de seguridad captó el momento, Rocío, en donde la pareja de adultos va saliendo de la casa y 30 segundos después, con esa precisión matemática, tres segundos después, entra un sospechoso al inmueble. Se tiene la hipótesis de que esta persona conocía la rutina de este matrimonio, pero además tenía la información de en dónde guardaban sus valores, porque no movió absolutamente nada más de la casa, fue directo a donde estaba el botín. En otra información te comento que la Fiscalía Estatal el día de hoy está confirmando la noticia que adelantó Patrulla 790 hace un par de días. Nos referimos a la historia en donde reportaron desaparecidos a dos hermanos, una pareja de hermanos y una amiga de estos. Personas que hasta el momento, por cierto, Rocío, vale la pena mencionar, no se sabe nada sobre su paradero. La Fiscalía dio a conocer en su momento que habían logrado obtener de un juez el auto de vinculación a proceso en contra de un sujeto identificado como Ricardo, alias El Cuervo. Lo que nos enteramos ese mismo día, porque familiares de las víctimas nos contactaron, es que no era uno, sino dos los detenidos. Y los dos estaban vinculados a proceso. Desconocemos por qué la Fiscalía no lo quiso hacer público ese mismo día. El segundo detenido, y que hoy ya lo están haciendo oficial, se llama Jesús, le apodan el Buchacas. También está en el cerezo en este momento, vinculado a proceso por desaparición cometida por particulares. Estos hombres, habrá que recordar, el pasado mes de enero llegaron a su domicilio en Las Cumbres, con lujo de violencia ingresaron a un domicilio en donde sometieron a las víctimas, los golpearon, los amarraron de pies y manos y los subieron a un vehículo para llevárselos de este sitio, y hasta el momento no se sabe nada sobre el paradero de esas personas. De los responsables eran tres en total. De esos tres, dos el día de hoy ya están en la cárcel. Rocío, auditorio, es lo más importante en cuanto a información policial al momento. Juan Luis Díaz, Rey Noticias.
1: Muchas gracias, Juan Luis, muy buenos días para ti también.
4: Buenos días.
1: Buenos días. 7:46. Nos están señalando aquí en nuestro WhatsApp desde muy temprano, cerca de las 5 de la mañana. Buenos días. Disculpen, ¿sabrán si hay algún tipo de cierre? Llevamos 2 horas parados y no se ve movimiento en la autopista. Les mando la ubicación porque desconozco. Vamos en autobús rumbo a la Ciudad de México. Si supieran y pudieran responder por este medio, ya que somos varias familias y no sabemos nada. Y nos está enviando ahí la ubicación. Mire, estoy revisando con Capufe porque ellos son los que diariamente tienen una actualización de lo que está ocurriendo en las diferentes carreteras. De hecho, cualquier persona lo puede revisar. Pero, por ejemplo, decirle que hay varios accidentes también y algunos cierres. Entre las vialidades con mayores complicaciones destacan la autopista Cuernavaca-Acapulco, la carbonera Puerto México, así como los tramos carreteros en Michoacán y Veracruz, donde se mantienen cierres parciales a la circulación lenta y maniobras para retirar vehículos siniestrados. Hay varias autopistas con accidentes, estas que le mencionaba. Por ejemplo, en Michoacán hay una, en este momento, cierre total por accidente. En Veracruz hay una volcadura en la Acayucan, Cosoleacaque, También nos están reportando que hay otra. Ah, bueno, también están las rutas alternas. Pero bueno, pudo haber sido, no sé si exactamente va en alguna de estas, algunos de los accidentes. Y por otro lado, en Ciudad de México, desde el día de ayer, pues hay también estas manifestaciones por parte de transportistas y algunos campesinos que han dejado sus tractores y trailers allí a la espera de que les digan, pues entren porque nos vamos a manifestar. No se llegó a ningún diálogo. El día de ayer entraron con la Secretaría también para federal para poder hablar con ellos. De Segov también han estado manifestando que están pues con el diálogo, entonces les seguiremos informando. Buenos días, ¿por qué no hablan de la metida de pata de la panista Maru Campos? Pues no sé si es de lo de los agentes de la CIA porque se ha abordado siempre. O hay otra más. Hola, buenos días. Quiero reportar una cartera que se le tiró a mi hijo ayer por la noche y no supo dónde le tiró. Trae sus documentos a nombre de Edwin Eduardo Sánchez Palacios. Si alguien la encontró, comuníquese al 449-608-3810. Buenos días. No tenemos agua en Haciendas de Aguascalientes sobre la línea verde y Avenida Hacienda José María en los 350 hasta los 200. Nos están enviando varios videos. Dice, imperdonable, 3 horas tirándose el agua del tinaco de Rodolfo Landeros a un costado del Templo del Buen Pastor y no han llegado a revisar nada. Y nos envía ahí cómo se está tirando. No, hombre, es como si fuera una cascada y luego se hace un riachuelo, pero muchísima agua y es agua transparente. O sea, sale más limpia esa agua que en nuestras casas, yo creo. Buenos días, para la noticia del antídoto del alacrán, ayer también a mí me picó uno y me atendieron en el ISSSTE. El bloqueo de vías de comunicación es un delito, ya basta de soportar el sabotaje del PRIAN y la CIA, dice esta persona. Buenos días, Rocío, en la empresa en la que trabajo hicieron público, ¿cuánto le llegará a cada trabajador de utilidades? Mi pregunta es, ¿eso no es ilegal? ¿No es violar la privacidad de cada trabajador? Y si es así, ¿dónde lo puedo denunciar? No, de hecho es la transparencia que todas las empresas deberían tener. Buenos días, Rocío. Carlos Estrada Valdés jamás se manifestó en contra del desmantelamiento del campo que hicieron los gobiernos del 83 a 2015, porque ahora sí, es más cuestión política opositora. No sé si él trabajaba ya ahí o no le afectaba. Rocha Moya ya no está en el país o está ultra protegido por temor a que Estados Unidos lo extradite como lo hicieron con Nicolás Maduro. El gobierno federal quiere defender lo indefendible, se puede hablar de otros temas, pero este es tabú nacional. Nos dice otra persona, buenos días. ¿A qué dependencia se reporta a los que remodelan, contribuyen y construyen en casas, edificios, negocios que no siembren árboles o quitan para poner concreto? Tendría que ser un requisito obligatorio sembrar árboles a los que hacen esto. Y es que me está mandando unas imágenes, pero no sé cuál es el punto. Si quitaron árboles o no pusieron, o cuál es el punto. Buenos días, parece que Mía está jugando. Mandan muy poca agua en Alamán, Benjamín de la Mora y Reforma. Que no inventen, toda la ciudad sin agua. Saludos. Buenos días, soy la señora Adriana. Para comentar que en la calle Caoba y calle Eva nos seguimos sin agua y vamos para un mes del desabasto, pero eso sí, el recibo puntual. Buenos días, Rocío, tienes toda la razón, pobrecitos malandrines, mira que torturarlos con una bolsa en la cabeza, pobrecitas criaturas. Bueno, cuando le toque a usted y diga, no, es que me torturaron y no era verdad, yo ni siquiera soy, pues entonces veremos. O sea, el tema es que para eso están investigadores, ¿no? Para eso se capacitan, para investigar, como por qué tendrían que torturar si tienen otros métodos de investigación, tienen inteligencia y presumen de todo eso, ¿o no? 7:51, vamos directamente con información deportiva. Antonio León, buenos días, adelante. A ver, hacemos una breve pausa y regresamos con más.
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11: En Radio BI son las 7:53.
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1: Y regresamos contigo, Antonio León. Buenos días, adelante.
16: ¿Qué tal, Rocío? Muy buenos días, Aguascalientes. Vámonos con información deportiva. Se llegó el día. Hoy se disputará la gran final de ida en el torneo Clausura 2026 de la Liga MX y comienza el camino del campeón del fútbol mexicano. A las 20 horas desde la cancha del Estadio Ciudad de los Deportes en la capital del país, Cruz Azul recibirá a los Pumas de la UNAM, partido en el que la máquina es local y, bueno, deberá aprovechar jugar en casa e intentar tomar ventaja respecto al partido de vuelta próximo a disputarse el domingo desde Ciudad Universitaria. El equipo de Cruz Azul llegó a esta instancia tras dejar en el camino primero a los rojinegros del Atlas en cuartos de final y posteriormente a las Chivas Rayadas del Guadalajara en semifinales. El conjunto celeste va en búsqueda de su décimo título de liga, algo que no consiguen desde el Guardianes 2021, que cuando levantaron por última vez la copa. Del otro lado, bueno, los Pumas de la UNAM llegan a la gran final tras haber eliminado primero a las Águilas del América en cuartos de final y posteriormente a los Tuzos del Pachuca en semifinales. Por cierto, avanzando en ambas series por posición en la tabla, pues fueron superlíderes del torneo regular. Acá los Pumas quieren levantar su octavo título de liga y romper la malaria de 15 años sin título. De hecho, son el equipo de los cuatro grandes del fútbol mexicano con mayor sequía en ese aspecto, pues su último trofeo lo levantaron en el torneo Clausura 2011 en contra de un equipo que, por cierto, ya ni siquiera forma parte de la primera división, como lo es el Monarcas Morelia. Así que, bueno, veremos cómo se escribe este primer episodio. Repito, hoy a las 20 horas la gran final de ida del fútbol mexicano, Cruz Azul en contra de los Pumas. 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

0: 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Rocío, la información deportiva. Muy buenos días, Aguascalientes.
1: Muchas gracias y muy buenos días para ti también. Ojo, está pidiendo los empresarios gasolineros que no hagan compras de pánico. Esto que le mencionábamos al inicio, nos piden puntualizarlo porque cuando se hace compras de pánico, se hace el problema mucho más grande, mucho más grave. Y mientras tanto, pues hay todavía abasto en varias de estas estaciones de servicio. Entonces, si se va todo normal, seguramente se va a estabilizar en cuanto puedan recuperar sobre todo algunas vías logísticas. Entonces, para que lo tome en cuenta. Nos dice una persona, hola Rocío, buenos días, sigo denunciando. En muchos lugares de la ciudad hay falta de agua y en el fraccionamiento Las Cavas riegan con agua potable de 5 tomas clandestinas y Mía ni se da por enterada, insisto. Fraccionamiento Las Cavas, no es condominio. Nos dice otra persona que urge la ruta 25 que pase después de las 8 de la noche. Ya tiene mucho que no pasa, en lo es la que va a Loma Bonita, nos está diciendo otra persona. El mensaje es, ¿quién nos podrá ayudar con una denuncia de abuso de autoridad sobre 5 policías? Golpearon a mi nieto, tengo las pruebas y cómo demostrar el abuso. Con mucho gusto le atendemos en un momento. Nos despedimos, se quedan ustedes en Buenos Días Aguascalientes con Yalma Ronte y más tarde a las 9 de la mañana. Yo les espero más allá de la noticia. Muy buenos días.
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8: Buenos días. Estas son las noticias más importantes de hoy. Hacienda defiende finanzas públicas tras calificación de Moody's. Caso García Luna. Tribunal de Estados Unidos ordena el pago de casi 579 millones de dólares a México por esquema de corrupción. Alito Morena acusa a Sheinbaum de usar el poder para perseguir opositores. Estados Unidos imputa a Raúl Castro por asesinato, conspiración para matar a estadounidenses y destrucción de aeronaves. La Secretaría de Hacienda y Crédito Público informó que la agencia calificadora Moody's redujo la calificación soberana de México de BAA2 a BAA3, pero el país conservó el grado de inversión y la perspectiva pasó de negativa a estable. La Secretaría de Hacienda informó este miércoles que un tribunal del estado de Florida, Estados Unidos, dictó una sentencia condenatoria a favor de México que ordena el pago de 578.5 millones de dólares por la recuperación de activos relacionados con un esquema ilícito de contratación pública vinculado al exsecretario de Seguridad Pública Federal.

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3: El dirigente del PRI, Alejandro Moreno Cárdenas, acusó a la presidenta de México, Claudia Sheinbaum, de emprender una persecución en contra de la oposición para distraer a la opinión pública de las acusaciones de Estados Unidos contra personajes de Morena. El Departamento de Justicia de Estados Unidos anunció este miércoles que el expresidente cubano Raúl Castro fue acusado de los delitos de asesinato, conspiración para matar a estadounidenses y destrucción de aeronaves por la muerte de 4 aviadores de la organización Hermanos al Rescate en 1996. Gracias, continuamos con más noticias en breve. Yalma Arronte, BI Noticias.
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7: Por la corona. Se llegó el día. Hoy arranca la gran final de ida en el torneo clausura 2026 de la Liga MX. A las 20 horas, desde la cancha del Estadio Ciudad de los Deportes, en la capital del país, Cruz Azul recibe a los Pumas de la UNAM, en donde la escuadra celeste deberá tomar ventaja en casa para posteriormente disputar la vuelta desde Ciudad Universitaria. Actividad NBA. Continúan las finales de conferencia en las duelas de la NBA. Ayer en el oeste, el Oklahoma City Thunder empata la serie tras vencer 122-113 a los San Antonio Spurs. En tanto que hoy, en el este, arranca el juego número 2. A las 18 horas, los Knicks reciben a los Cleveland Cavaliers con ventaja 1-0 por parte de Nueva York en la serie. Jueves de Grandes Ligas. El mejor béisbol del mundo no para. Y la gran cartelera de jueves en la MLB inicia con 3 partidos. Primero, a las 11:15 horas arrancan 2 encuentros. Detroit Tigers reciben a los Cleveland Guardians. Y los Cardenales de San Luis harán lo propio ante los Piratas de Pittsburgh. Y posteriormente, a las 14 horas, los Nacionales de Washington se enfrentarán ante los Mets de Nueva York. Antonio León, BI Noticias.
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8: Muy buenos días, Aguascalientes. Estas son las noticias. No tenía esquizofrenia. El albañil que asesinó a su hija y a su esposa podría pasar 80 años en prisión. Atentados al pudor. Este sujeto le realizó tocamientos a su sobrina de tan solo 8 años, pero podría salir pronto de prisión. Las familias buscan más víctimas. PRI en Aguascalientes libra embargo tras despido injustificado a trabajador en 2021. Frijol del Bienestar en Zacatecas se almacena, pero no se distribuye. Colapsó una bodega con costales resguardados y los productores están amagando con bloqueos. Y en Aguascalientes, los productores dicen que posiblemente se podrían estar sumando al próximo bloqueo anunciado para este viernes. Confirman desabasto de gasolina en estaciones de Aguascalientes, responde a diversos bloqueos. Analizan bolsa de trabajo exclusiva para trabajadores de Compass ante el cierre. Las vacantes actuales podrían alcanzar hasta los 45 mil pesos mensuales. Alistan presupuesto para preservación de la Pona. Una vez que se concrete la compra, ampliarán guardabosques y personal de mantenimiento. Que las alertas móviles del C5I podrían estar listas en julio. Que no hay denuncias formales, dice Mercado, sobre supuesta reventa de espacios en la Feria de San Marcos 2026. Dan balance y el aeropuerto de Aguascalientes asegura incremento de hasta el 10% en la ocupación de vuelos comerciales durante la feria. Y en información nacional e internacional tiene que ver estas imágenes. Detienen a 10 funcionarios en Chiapas por presunta tortura. Este video exhibe el abuso durante un operativo en Tuxtla Gutiérrez. Y Estados Unidos va por Raúl Castro por asesinato, conspiración para matar a estadounidenses y destrucción de aeronaves. Eso y más información esta mañana. Buenos días, Aguascalientes.
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8: Son las 8 de la mañana con 8 minutos. Arrancamos con información importante en materia policiaca. La persona que va a ver usted en pantalla a continuación es Juan Antonio N., el albañil que ha sido señalado de asesinar a su propia hija de 12 años y a su esposa, esta mujer que está viendo usted también en pantalla. Muchos estuvo especulando acerca de qué sucedió aquel miércoles en el municipio de Rincón de Romos, en el domicilio donde se registraron los hechos. Muchos ha especulado acerca de la salud mental del sujeto, si esto podría hacerlo inimputable incluso. Y hoy tenemos ya información confirmada. Todo parece indicar que este sujeto no tenía ningún problema de salud mental. Estaba completamente consciente de lo que estaba haciendo. Ya fue vinculado a proceso. Juan Luis Díaz, adelante, buenos días.
10: Yalma, ¿cómo estás? Buenos días. Saludos para nuestros radioescuchas. Y no solo eso, Yalma. El juez le dictó el auto de vinculación a proceso por el delito de feminicidio en agravio de su esposa y feminicidio en agravio de su pequeña hija de tan solo 12 años. Es decir, estamos hablando de un doble feminicidio. Le impuso una medida cautelar de prisión preventiva oficiosa y fijó un plazo de 3 meses. Para el cierre de la investigación complementaria es el tiempo que deberá de permanecer en prisión promedio antes de escuchar la posible sentencia que sea dictada en su contra. Estamos hablando, Yalma, que es un delito tan grave que se castiga de 40 a 60 años de cárcel, pero atención, de llegar a ser declarado culpable sería de 40 a 60 años de cárcel por víctima. Estamos hablando de 2 víctimas, por eso señalábamos que este hombre podría pasar incluso 80 años en prisión como pena mínima y podría ser condenado hasta 120 años como pena más alta. El dato que acabas de mencionar al inicio de la introducción de esta nota, Yalma, es muy revelador. El día que sucedieron las cosas, que fue el miércoles de la semana pasada, los primeros sorprendidos de este acto fueron los familiares, posteriormente los propios vecinos, quienes consideraban que Juan Antonio pues, era una persona trabajadora, era una familia estable, una familia que compartían labores como en la albañilería. Nunca había habido antecedentes de violencia, jamás habían visto una patrulla que pudiera atender algún reporte de agresiones al interior de este domicilio, por eso todo el mundo estaba sorprendido. Trascendió que esta persona estaba consumiendo medicamento controlado por prescripción médica, toda vez que de unos meses a la fecha estaba padeciendo lo que ellos decían, Yalma, padecía de los nervios, es lo que ellos daban a conocer. Entiendo que pues el diagnóstico que les dio un médico debe de ser mucho más preciso, pero ellos solamente hablaban así, padecía de los nervios. Esto llegó a plantear la posibilidad de que fuera una persona con cierto trastorno, problema de salud mental, que lo convirtiera en inimputable. Sin embargo, pues el día de ayer, al punto de las 9:30 de la mañana, se celebró la audiencia inicial, en donde un juez resolvió la situación legal de Juan Antonio y determinó que sí es una persona que puede ser sometida a juicio, sometida a un proceso penal, tal y como lo estamos informando en este momento, y se va a quedar tras las rejas en espera de escuchar cuál será la sentencia que deberá de enfrentar. Sobre si hay algún problema de salud mental o no, Yalma, probablemente sí lo exista, pero no a un nivel tal que le haga impedir saber cuál es el resultado de sus actos o los alcances de sus actos. Todo parece indicar que él sí está perfectamente consciente de la magnitud de lo que él llevó a cabo y por ello sí puede ser sometido a juicio, Yalma.
8: Siguiente de las actualizaciones, Juan Luis, lo que sí es un hecho, se confirma, no tenía ningún padecimiento en materia de salud mental, que era lo que habría trascendido en un primer momento, no es inimputable esta persona y podría pasar al menos, como ya lo comentabas, 80 años en prisión. En espera también de lo que determine un juez, podría ampliarse incluso también pues este plazo. Estamos al pendiente, Juan Luis, nos escuchamos en unos instantes más. Buenos días.
10: Muy buenos días.
8: 8:12 a.m, vamos con información local. El día de ayer, mientras estábamos transmitiendo este espacio informativo, Buenos Días Aguascalientes, la segunda emisión, nos hacen llegar una serie de mensajes acerca de lo que estaba sucediendo en las instalaciones, en las oficinas del PRI, aquí en Aguascalientes, sí, las mismas que ubicamos todos, que están ubicadas en Avenida López Mateos. Nos hacían llegar mensajes referentes a que el PRI Aguascalientes estaba siendo sometido a un proceso de embargo, que los estaban embargando, así como lo está escuchando usted. Bueno, de inmediato vi noticias, se dio a la tarea de investigar, llegó también directamente a las oficinas. ¿Qué es lo que estaba pasando con el PRI Aguascalientes y por qué los estaban embargando? Le adelanto. En 2021, el PRI aquí en Aguascalientes despidió de manera injustificada a un trabajador. Este trabajador inicia el proceso legal correspondiente y años después finalmente se determina que el PRI en Aguascalientes tiene que reparar el daño, tiene incluso que regresarle el puesto de trabajo que tenía. Y es por ello que el día de ayer este trabajador, este ex trabajador y su abogado se hicieron presentes en las oficinas del PRI para embargarlos. Se habla de un monto millonario, lo que tendría que pagar el PRI Aguascalientes a este ex trabajador para la reparación del daño. ¿Qué fue lo que pasó al final del día? ¿Hubo embargo o no? Escuche.
11: Este 20 de mayo, el edificio del Partido Revolucionario Institucional PRI Aguascalientes recibió una notificación de embargo derivado de un juicio laboral promovido por un extrabajador quien fue despedido durante la administración de 2021. José Eliud Guerrero de Anda, representante legal de la parte afectada, refiere a BI Noticias que, derivado del juicio, el partido debía reinstalar al trabajador y pagar la reparación del daño, que según trasciende, ronda el millón y medio de pesos.
12: Hubo un despido injustificado la administración pasada del partido. De hecho, Kendo, el presidente actual, nos aclaraba que él no estaba y que él no estaba enterado. Eso no es cierto. Obviamente él estaba enterado. No fue en su administración, eso también es cierto, pero él estaba enterado. De hecho, los abogados que defendieron este asunto son abogados que él asignó y prácticamente es un despido injustificado que sí se llevó unos años por los tiempos de la Junta de Conciliación.
11: El abogado señala que durante el procedimiento se coincidió con Kendo Macías Martínez, dirigente estatal del PRI, y se acordó el pago estipulado en un lapso de 10 meses a partir del 18 de junio. De no cumplirse, adelanta, se procederá con el embargo.
12: Encontramos al presidente directamente con quien pudimos hablar y creo yo que pues por eso llegamos a este convenio. Él nos manifestó que no había dinero, que no tenían dinero, que el partido está totalmente en la quiebra. Y que pues prácticamente del presupuesto que ellos tienen mensual podían llegar a hacer un convenio.
11: A su vez, Macías Martínez asevera que este tema es uno de los 16 laudos heredados de las pasadas administraciones y reconoce el derecho de la parte afectada por proceder legalmente. Reitera que el embargo no se cumplimentó.
13: No hubo dicho embargo. Es un laudo que estaba surgiendo su camino jurídico y está en el proceso de ser resuelto. Pero como vi que estaba en las redes, vale la pena aclarar que no se llevó a cabo dicho embargo. Hay procesos que tienen que llevar su camino, está en ese proceso y yo aseguro que en pocos, menos de unos días, el amigo que tiene todo su derecho como extrabajador a demandar, como en cualquier lugar en donde salen de trabajar y no se les cumplen, pero sí recalcar que es un tema que viene desde el 2021, nosotros no estábamos, sin embargo se le dio solución al igual que los otros 13 de 16.
11: Durante 2025 el partido tuvo otro amago de embargo por la presunta renta incumplida para el uso de sus instalaciones. En su momento la dirigencia estatal mencionó que se está cubriendo la cuota de 70,000 pesos mensuales mediante prerrogativas y aportaciones de militantes. Jessica de Loera, BEI Noticias.
8: Lo que va a ver usted en pantalla a continuación nos revela la magnitud del problema al que se están enfrentando los productores de frijol del vecino estado de Zacatecas, que por cierto han amenazado con tomar las vías del tren en el estado de Zacatecas el próximo viernes en punto de las 10 de la mañana. Sabemos y venimos de varias semanas de manifestaciones por parte de estos productores, principalmente en Zacatecas, en contra de las autoridades, reclamándole a las autoridades federales que no han cumplido con lo que se habría acordado meses antes, que les compren más de 1,000 toneladas, al menos 27 pesos el kilo. Hay quienes ya entregaron sus costales de frijol desde el pasado mes de enero y es fecha que todavía no les paga el gobierno federal. Acompáñenos en este momento, BEI Noticias, Facebook, YouTube X102 de YEA, Cable TV y 75 de Easy. Para quienes nos escuchan a través de la radio, le vamos a describir lo que estamos viendo en pantalla. Estamos viendo una bodega completamente colapsada con, me atrevo a decir, son cientos de costales de frijol derramados, podría decirse así, prácticamente, porque la propia bodega que estamos viendo colapsó. Ya no aguantó el peso de costales que estaban resguardados, acopiados y que nunca se vendieron. Ahora, imagínese usted la magnitud del asunto. Esto nos permite identificar por qué están tan molestos los productores de frijol y por qué están convocando, pues, a estos bloqueos a las vías del tren en el estado de Zacatecas. Ellos reclaman la falta de pagos, la ausencia de acuerdos con autoridades federales y estatales. Y lo que complicó la situación en recientes horas fue esto que estamos viendo en pantalla, esta difusión de imágenes de una bodega colapsada en el municipio de Fresnillo. Estos costales tienen el logotipo de Frijoles del Bienestar y estaban almacenados en condiciones irregulares. Cabe señalar que hay una bodega que ya se utiliza en otro punto, en Zacatecas, para resguardar todo el acopio de frijol. Pero estos centros o esta bodega inicial de las autoridades tiene frijol resguardado desde el año 2024, acopiado, que no se ha vendido y que, por ende, no se ha pagado también a los productores de frijol en Zacatecas. Entonces, le prestaron al gobierno esta segunda bodega, que de manera irregular estaba operando, no se sabe si contaba con reglas de operación, no se sabe cómo estaba funcionando, para guardar todavía más y más costales de frijol que hasta este momento no se han vendido. Ese es el reclamo. Digo, ¿para qué nos piden frijol si no lo están vendiendo? Las autoridades en Zacatecas le señalan a los productores que no hay dinero, que se cayó el sistema. Bueno, y ahora la pregunta es si ese frijol funciona o no, sirve todavía o no, o si ya se echó a perder, si estaba resguardado en condiciones óptimas, por ejemplo, para garantizar su preservación. Aquí en Aguascalientes, los productores agrícolas dicen, esto también nos afecta a nosotros. Lo que está sucediendo a nivel nacional también nos afecta a nosotros y podríamos estar sumándonos al próximo bloqueo de este viernes.
11: Ante las amenazas de los agricultores zacatecanos por bloquear carreteras federales el próximo viernes 22 de mayo como rechazo al bajo costo en que se paga el frijol, el gremio de Aguascalientes asegura que no puede ser omiso a las peticiones. Carlos Estrada Valdés, dirigente estatal de la Confederación Nacional Campesina, CNC, indica que al haber repercusiones generalizadas, los productores de la entidad no descartan sumarse de alguna manera a la movilización.
14: Bueno, no vamos a negarnos a que sí tenemos que participar, porque nos duele lo que nos duele a Zacatecas, nos duele a nosotros. Lo que le duele a Jalisco, le duele porque es la misma situación. Sí, aquí nosotros tenemos el problema de la leche.
11: Estrada Valdés reconoce que el problema de los frijoleros de Zacatecas no aqueja a los de Aguascalientes, dado que el frijol del estado se produce y consume localmente. Sin embargo, reitera que es una causa justa que debe de defenderse.
14: No tenemos el problema de la comercialización. Sí hay frijol, en el llano se cosecha frijol, en otros municipios se cosecha también frijol, pero es más para autoconsumo. Aquí somos consumidores, ¿sí? Pero sí nos interesa que el gobierno ponga mano en el asunto, porque si no se convierte en un problema social que nos afecta a todos, porque el cerrar carreteras por cuestiones justas que pelean por justicia, pues nos afecta a todos por igual.
11: Los agricultores del estado vecino señalaron que el gobierno de Aguascalientes se comprometió a comprar 1,500 toneladas de frijol a 20 pesos el kilo, lo que beneficiaría a 300 productores aproximadamente.
15: La bote ya, dijo la gobernadora que ya estaba para recibir, ¿sí? A la bote ya. Son 1,500 toneladas para 300 productores o más, porque allí pues van a comprar todas las para todos nuestros pequeños productores. ¿Sí?
11: Hasta el cierre de esta redacción, el estado de Aguascalientes no ha confirmado la compra de frijol. Todo se da en un contexto donde, según productores de Zacatecas, el gobierno de David Monreal se negó a concretar el pago compartido con la federación para alcanzar, en promedio, los 27 pesos por el kilo de frijol. Jessica de Loera, BEI Noticias.
8: Y justamente esta serie de bloqueos, manifestaciones que se han estado registrando en los últimos días, en las últimas semanas y también en los últimos meses, han impactado al abasto de gasolina en Aguascalientes. A inicios de esta semana o incluso desde hace algunos días se especulaba esto. Hay estaciones de gasolina que no tienen en este momento combustible o que están empezando a reportar la falta del combustible. Y le preguntamos esta mañana a usted, conductor, que nos acompaña en su vehículo a través de Radio Bay 88.7 de FM, si ya identificó usted, por ejemplo, alguna estación de gas que le dijo no tenemos por el momento servicio o no tenemos por el momento combustible. Si es así, bueno, ¿en qué estación le dijeron esto? ¿En qué punto se encuentra? Esto lo han reconocido ya los empresarios, la Asociación de Gasolineros aquí en Aguascalientes, mediante un breve comunicado, reconocen que en efecto se han estado registrando pues estos reportes. Algunas estaciones de gas que no tienen el combustible en Aguascalientes en estos momentos, pero no responde a un problema, por ejemplo, que deriva de Pemex, sino responde a un problema derivado de la logística. ¿Por qué? Porque los recientes bloqueos, todo esto ha venido a impactar también el abasto de gasolina en las estaciones de Aguascalientes. ¿Le ha tocado a usted ya encontrarse con una estación sin gasolina? Cabe señalar, e hicieron un llamado importante a través de Buenos Días Aguascalientes en la primera emisión, no hay que caer en pánico. Esta información es para que usted vaya en este momento a llenar de inmediato el tanque, porque si no, entonces sí nos vamos a estar enfrentando a un desabasto importante. Nadie quiere eso. Entonces, simplemente se confirma, sí, sí está pasando. No estamos en una situación grave, pero sí, sí se ha estado registrando este tipo de incidencias en las estaciones de gas de Aguascalientes. 8:23, permítame hacer una primera pausa. No se despegue. Al regresar, tenemos información importante para los trabajadores de Compass que están próximos o que prácticamente ya se quedaron sin trabajo ante el cierre programado formalmente para este 31 de mayo, una planta importantísima que generó miles y miles de empleos en los últimos años aquí en Aguascalientes. Hay un programa que se está anunciando para poder colocarlos en algún puesto de trabajo. Al regresar, toda la información. Vamos contigo, Di Álvarez, el clima y el tráfico.
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17: Qué gusto saludarte, Yalma, y a nuestra audiencia, platicarles que los vuelos continúan a tiempo en el Aeropuerto Internacional de Aguascalientes. Para el día de hoy, un cielo parcialmente nublado con nubes matinales que se disiparán. Esto por la tarde, la máxima será de 31 grados con una mínima de 13. Habrá un 31% de humedad en el ambiente y la calidad del aire en estos momentos se considera aceptable. Tendremos ráfagas en promedio a lo largo de este jueves entre los 15 a 30 kilómetros por hora. Los rayos ultravioleta, por su parte, estarán en el indicador extremo, esto a partir del mediodía en continuación a las 3 de la tarde, cuando el sol se encuentre en su punto máximo, así que tome precauciones al momento de exponerse a los rayos del sol, por supuesto, colocarse bloqueador solar, lo que le hemos recomendado a lo largo de estos días, cubrirse ya sea con una sombrilla, gorro y claro, ropa de manga larga que sea fresca. Para el día de mañana, viernes y el sábado, temperaturas similares, máximas de 30 grados con mínimas que van entre los 13 y 14 grados. Para el viernes, un cielo mayormente soleado y el sábado, un cielo parcialmente nublado. El tráfico, tome sus precauciones, persiste tráfico lento en Avenida Universidad de Norte a Sur, de Boulevard Luis Donaldo Colosio a Segundo Anillo. Hacia el sur de nuestra ciudad también tenemos tráfico en Boulevard José María Chávez, de Norte a Sur, en su cruce con Siglo 21. Tome precauciones, esto al oriente de la ciudad, se registra una carambola en Avenida Ojo Caliente y Calle Salto de los Salados, en el fraccionamiento Ojo Caliente 1, donde se ven involucrados aproximadamente unos 3 vehículos, así que tome sus precauciones al transitar por estas calles y avenidas de la ciudad de Aguascalientes. Asimismo, este es el reporte del clima. Le recuerdo estar atento de este indicador. Va modificándose en el transcurso de las siguientes horas. Usted puede consultarlo en el Sistema Meteorológico Nacional. Que tenga un excelente jueves. Día Álvarez, BEI Noticias.
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2: En Radio BI son las 8:27.
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2: Temperatura 21 grados. 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
8: Vamos con información de última hora. Es información en proceso, en desarrollo. Ya lo confirman las autoridades federales. Ha llegado el primer caso de gusano barrenador de ganado al estado de Aguascalientes. Y va a ver usted en pantalla el informe de casos activos del gusano barrenador de ganado en México al corte del 18 de mayo del 2026, donde ya el estado de Aguascalientes figura dentro de la lista de los estados que registran casos activos. Se trata del primer caso, es únicamente un caso el que se reporta en este momento activo en el estado de Aguascalientes. Es información que proporciona la propia Secretaría de Agricultura y Desarrollo Rural, también el Servicio Nacional de Sanidad, Inocuidad y Calidad Agroalimentaria. Aguascalientes ya está figurando en la lista como el estado o uno de los estados que registra casos activos de gusano barrenador de ganado en Aguascalientes. No se precisa de qué animal estamos hablando, no se precisa de qué tipo de animal, si es bovino, canino, equino, por ejemplo, pero pues bueno, ya serán las autoridades quienes brinden más información en unos instantes más. Es información en proceso, información en desarrollo. Aguascalientes ya se confirma el primer caso de gusano barrenador. Recordemos que hace algunas semanas se habían encendido las alertas porque habrían detectado un posible caso en un rastro municipal. Se realizaron las investigaciones correspondientes. Usted recordará, platicábamos con el titular de la SEDRAE en Buenos Días Aguascalientes, nos decía, no está confirmado, estamos investigando. Después se descartó. Sin embargo, ya parece indicar, se detecta un nuevo caso, se investiga y se confirma y ya se hace público a través del registro federal. Estaremos al pendiente de lo que indiquen las autoridades en este momento y de lo que esto podría implicar también para el estado de Aguascalientes. Recordemos que hay entidades en este momento que se enfrentan a un escenario bastante complejo. Los productores, los ganaderos se están enfrentando a condiciones complejas, como Veracruz, que en este momento es el estado que registra la mayor cantidad de casos activos, con 282, Puebla con 217, afectando de manera importante a este sector, al sector ganadero. Hay que tomar medidas de inmediato, porque si no, Aguascalientes podría enfrentarse a un escenario similar. Es información de último minuto. 8:31. Vamos con información importante en materia económica. Este próximo 31 de mayo finalizan formalmente las operaciones de la empresa Compass Aguascalientes. Ya lo había anunciado previamente. Ya concluye operaciones de manera formal, de manera oficial. Y sabemos que Compass habría estado pues brindando empleo a cerca de 1,000 trabajadores. Poco a poco algunos de ellos han ido saliendo, se han ido colocando, pero todavía hay quienes no saben qué van a hacer a partir del 31 de mayo, una vez que los liquiden. ¿A dónde voy ahora? ¿Qué puesto de trabajo puedo llegar a buscar? Bueno, desde la Secretaría de Economía Social y Turismo Municipal, aquí en Aguascalientes, su titular, David Morán, adelanta. Están analizando incluso crear una bolsa de trabajo exclusiva para los trabajadores de Compass en Aguascalientes ante este cierre. Ahora, la pregunta es, ¿qué tipo de empleos son los que se ofrecen en la Bolsa de Trabajo Municipal? Estamos hablando de empleos que podrían estar relacionados incluso también con la industria automotriz o con el sector servicios. ¿De cuántos son los sueldos incluso también? Esto es parte de lo que informa el titular de la Secretaría, David Morán.
0: Tenemos empresas de ciudad industrial y también de servicios como pudiera ser Oxxo, como pudiera ser La Huerta, como pudiera ser Farmacias del Ahorro, de diferentes tipos de hoteles porque tenemos buena colaboración con la Asociación de Hoteles y Moteles, diferentes empresas de ciudad industrial que también están abriendo sus vacantes. Entonces, van cambiando cada situación de bolsa de trabajo, pero en este caso son las que tenemos.
1: ¿En cuánto oscilan los salarios?
0: Tenemos desde 10,000 pesos, que es el salario mínimo mensuales, que nosotros tenemos, hasta 35,000, 45,000 pesos, que es ya con algún tipo de especialidad. De hecho, tenemos vacantes de traductor de japonés, que es el que ahorita está como en 45,000 pesos mensuales.
8: Entonces depende de la especialización, depende del perfil. Sí, hay trabajo, es lo que dicen. De hecho, el próximo 26 de mayo habrá una bolsa de trabajo municipal. Esta no es exclusiva para los trabajadores de Compass, pero si se quiere dar una vuelta, puede ir a Palacio Municipal y se ofrecen cerca de 1,000 empleos, más de una veintena de empresas estarán participando. Hay trabajo, es lo que dicen. Y hay vacantes importantes que ofrecen sueldos importantes también. Ya lo escuchaba usted, al menos 10,000 pesos mensuales o hasta 45,000 pesos mensuales, dependiendo del grado de especialización. Le estaremos informando al final del día si se lleva a cabo o no esta bolsa de trabajo exclusiva para los trabajadores de Compass aquí en Aguascalientes. 8:33. Todavía no concluye el proceso para adquirir, comprar formalmente más de 30 hectáreas del desarrollo especial Apona que todavía pertenecen a particulares, a empresarios, aquí en Aguascalientes. Pero es una realidad que cuando se concrete este proceso y cuando se declare toda la Apona como área natural protegida, también hay que invertirle recursos para su cuidado y su mantenimiento. Hay que destinarle cada año entonces, etiquetarle cierto presupuesto, cierto recurso para garantizar que la Apona esté bien cuidada, bien preservada, bien conservada. Desde la Secretaría de Medio Ambiente del municipio de Aguascalientes, Axel Rodríguez Benítez, se adelanta que ya se está planeando y ya se está analizando cuánto nos va a costar cuidar la Apona una vez que la recuperemos los aguascalentenses en su totalidad. Porque es una realidad, no se trata solo de comprarla y de quitarla de manos de empresarios, sino también de cuidarla. Esto implicaría contratar a más guardabosques, esto implicaría contratar incluso a más personal de mantenimiento. Escuche.
1: ¿Cuántos más necesitaríamos para cuidar la Apona cuando se...?
3: Yo creo que estaríamos hablando de alrededor de 15 personas en total, con 3 turnos, 5 en la mañana, 5 en la tarde y 5 por la noche. Porque ya necesitaríamos tener en la noche, crece el área, ya sería muy importante, pues junto con Seguridad Pública, darles una capacitación a todos los guardabosques para que pues tengamos ese cuidado, ¿no? De como usted lo comenta, no hay mucho vandalismo, entonces sí sería de esta manera.
8: 8:35, hace algunos días Bein Noticias le informó que el C5I alista un sistema estatal para emitir alertas móviles a todos los teléfonos celulares de Aguascalientes, por ejemplo, ante situaciones de emergencias naturales, por ejemplo, ante situaciones como amenazas de seguridad pública, o incluso hacernos llegar una alerta a los teléfonos de los aguascalentenses cuando se registre o se reporte la desaparición de una persona y de esta manera pues acelerar los trabajos, los procesos para localizar a una persona que ha sido reportada como desaparecida o no localizada aquí en Aguascalientes. ¿Cuándo podría entrar ya este sistema? ¿Cuándo podrían iniciar a hacernos llegar estas alertas móviles a nuestros teléfonos celulares? Tienen 60 días aproximadamente, un plazo para terminar de alistar el propio sistema, para generar los lineamientos también correspondientes para la operación del sistema y garantizar también la protección de los datos personales. Por lo tanto, se prevé en julio podría estar listo y en julio, a partir de julio, podríamos empezar a recibir estas alertas. 8:36. El secretario de Turismo del Estado de Aguascalientes, Mauricio González, habría revelado que detectaron que había algunos comerciantes que revendieron sus espacios a otros comerciantes y a precios mucho más elevados de lo que se había establecido previamente, que recibieron reportes, que tenían conocimiento de esta situación y que incluso eso podría explicar algunas de las quejas de los comerciantes que decían: es que este año el permiso me salió muchísimo más caro. Dice el secretario de Turismo: es que no es un tema de la autoridad. Detectamos que había comerciantes que estaban revendiendo sus espacios. Desde la Dirección de Mercados del municipio de Aguascalientes, su titular Israel Díaz García dice: nosotros no tenemos denuncias formales. Se invita a la gente a denunciar para poder proceder. Y si se detecta que un comerciante incurrió en esta práctica, podría ser dado de baja. Escuche.
4: Como lo acaba de mencionar, que todas estas asignaciones es a través del patronato. Sin embargo, pues bueno, no tenemos alguna queja formalizada en nosotros, en la Dirección de Mercados. Cuando sucede esto, pues sí, el afectado o a quien ha sido afectado formaliza una queja y pues se le da seguimiento. Y nosotros tenemos que actuar sobre alguna denuncia, sobre queja o denuncia por escrito de la situación. Pero si no es así, prácticamente son especulaciones.
1: ¿Pero quejas informales recibió, por ejemplo? ¿Comentas formales? No,
4: bueno, nosotros en esta dirección no hemos recibido nada. ¿Y esos datos no?
8: 8:37, una breve pausa. Recibimos sus mensajes al 910-3508. No me tarda.
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2: En Radio BI son las 8 con 39 minutos.
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7: Comerciantes piden licencias en 72 horas.
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7: Busca Canaco afianzar economía en zona norte.
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7: Crecen a 3.608 deportaciones.
2: Mural, Jalisco.
7: Ubican en un acueducto 52 descargas ilegales.
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7: Sedena releva mandos en 9 estados.
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7: Advierte la Fed riesgo en Estados Unidos por inflación persistente.
2: Reforma.
7: Operaban extorsiones alcaldes de Morena.
2: Excelsior.
7: Iremos por ti. Estados Unidos amenaza a Castro.
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7: Presidencia va por nueva reforma al Poder Judicial.
8: México podría recuperar cerca de $600 millones después de una sentencia emitida desde un tribunal en el vecino país del norte, en Estados Unidos. La Secretaría de Hacienda informó este miércoles que un tribunal de Florida dictó una sentencia condenatoria a favor de nuestro país que ordena el pago de cerca de $600 millones por la recuperación de activos relacionados con un esquema ilícito de contratación pública vinculado al exsecretario de Seguridad Pública Federal, Genaro García Luna. De acuerdo con este comunicado, la resolución condena a integrantes de la familia Weinberg y empresas relacionadas a hacer el pago de esta cantidad por el concepto de reparación del daño patrimonial ocasionado al Estado mexicano derivado de su participación en operaciones vinculadas con un esquema de corrupción. El dirigente nacional del PRI, Alejandro Moreno Cárdenas, acusó a la presidenta de México, Claudia Sheinbaum, de emprender una persecución en contra de líderes o de personajes políticos de la oposición para distraer a la opinión pública de lo que está sucediendo en estos momentos en contra de personajes como el gobernador con licencia de Sinaloa, Rubén Rocha Moya. A través de un video publicado en redes sociales, Alito Moreno calificó al gobierno morenista como un cártel del crimen organizado y una pandilla de delincuentes que hoy tienen el poder. El operativo Enjambre, este operativo emprendido desde las Fuerzas de Seguridad Federal, ha arrojado más resultados. Acaban de detener a un exedil, a un expresidente municipal y a un alcalde de Morelos. Cayeron Agustín Toledo Amaro, alcalde de Atlatahuacán, e Irving Sánchez Zavala, el exedil de Yecapixtla. Esto como parte de esta operación derivada de la Estrategia Nacional contra la Extorsión. Están siendo investigados por presuntos vínculos con la delincuencia organizada. Hay un operativo todavía para cumplimentar una orden de aprehensión en contra del presidente municipal de Cuautla, Jesús Corona. Agustín Toledo llegó a la presidencia municipal bajo las siglas del PRI en una candidatura de la Alianza PAN-PRD. Irving Sánchez Zavala y Jesús Corona fueron postulados por el PAN, también en coalición con el PRI, PRD y redes sociales progresistas. Oye, imagínese cómo batallamos con la pasada elección judicial con la cantidad de boletas. Imagínese si se empalma con las elecciones del 2027. Porque aquí en Aguascalientes por lo menos vamos a votar diputados locales, federales, presidentes municipales, el próximo gobernador o gobernadora. Y a eso agréguele las boletas para elegir nuevamente a la otra mitad de los jueces que nos falta elegir. Ya desde el Congreso de la Unión, la Comisión Permanente está analizando y recibió formalmente la iniciativa presidencial que propone aplazar la elección para junio de 2028. Acompáñenos en plataformas digitales, ve estas imágenes. Se difundieron las imágenes de un operativo que llevaron a cabo autoridades allá en Chiapas. Un operativo para desmantelar o para investigar una red de robo de vehículos en el estado de Chiapas. Va a ver usted a agentes ministeriales, a policías de investigación en pantalla, que están perpetrando presuntos actos de tortura en contra de la persona que estaban investigando. Hemos censurado a las imágenes porque son fuertes, pero usted podrá ver algo de las mismas a través de BITV. Y en las mismas se alcanza a observar a uno de estos agentes colocando una bolsa de plástico sobre la cabeza de la persona que está siendo investigada, torturándola prácticamente y impidiendo su respiración. Se sabe y se habla, se especula que las fiscalías en todo el país pues proceden con este tipo de acciones para sacar información, para lo que usted quiera. Pero hasta este momento son especulaciones. Lo que cambia en el caso de Chiapas es que esto se videograbó, es que esto se hizo público. Y la Fiscalía de Chiapas dice, vamos a investigar. Tan es así que ya detuvieron a 10 funcionarios por presunta tortura. Y el fiscal de Chiapas, Jorge Luis Yavén Abarca, informa, ya están siendo sometidos a un proceso de investigación. No vamos a tolerar tampoco este tipo de actos. ¿Qué le parece? 8:45.
2: Planas internacionales. The New York Times.
7: Estados Unidos acusa a Raúl Castro en 1996 por el derribo de aviones.
2: The Washington Post.
7: Raúl Castro imputado en Estados Unidos.
2: Wall Street Journal.
7: SpaceX pone en marcha su oferta pública de venta.
2: El País.
7: Sánchez respalda a Zapatero y descarta un adelanto electoral.
8: 8:46. Estados Unidos va ahora por el dictador Raúl Castro Ruz. Ayer miércoles anunció que el expresidente cubano está siendo acusado de delitos de asesinato, conspiración para matar a estadounidenses y destrucción de aeronaves por la muerte de 4 aviadores de la organización Hermanos al Rescate. Esto sucedió en 1996. Hay acusaciones formales ya. Las autoridades de Estados Unidos le están diciendo a Raúl Castro que se entregue de manera voluntaria, o si no, van a ir por él. Y es un mensaje que no va únicamente en contra del diplomático cubano, del líder de la Revolución Cubana, sino también en contra de otros personajes políticos. Ya sabemos, incluso en nuestro país tenemos a los nuestros que están siendo acusados en estos momentos por el gobierno de Estados Unidos. El 24 de febrero del 96, aviones de combate de la Fuerza Aérea Cubana interceptaron y derribaron con misiles aire-aire a 2 avionetas civiles desarmadas de la Organización del Exilio Cubano Hermanos al Rescate. Esta organización, financiada por Estados Unidos, buscaba apoyar a los cubanos autoexiliados, a quienes buscaban salir de la isla. Y en este operativo, pues se señala a Raúl Castro de haber sido de los responsables, en coordinación con otras 5 personas, de haber derribado o de haber atacado esta aeronave y de haber provocado la muerte de al menos 4 personas. Este anuncio se hace el 20 de mayo, cuando se conmemora, de hecho, el nacimiento de la República de Cuba. 8:42, vamos con información policiaca.
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8: Presta atención porque esta información es importante. Esta familia en este momento está pidiendo el apoyo a la ciudadanía de Aguascalientes y a posibles víctimas de este sujeto que va a ver usted a continuación en pantalla, para presentar más denuncias en contra del mismo y evitar que salga de la cárcel. ¿Por qué? Por agresiones sexuales. La historia es tremenda. Adelante, Juan Luis, buenos días.
9: Yalma, buenos días, saludos para ti y para todos nuestros radioescuchas. En la denuncia que la familia ha hecho circular a través de redes sociales, pues platican o plantean, mejor dicho, un escenario bastante delicado. Resulta que este sujeto, identificado como Rafael, alias el Killer, es acusado por un delito de tipo sexual en donde la víctima es una niña de tan solo 8 años de edad. El parentesco que existe entre los dos es de tipo político. Resulta que él, en algún momento de su vida, llevó una relación con la tía de esta pequeña. La tía sí, directamente había una relación sanguínea. Él solamente era la pareja en turno de esa tía. Entonces es el tío político. Lamentablemente, bueno, pues ellos plantean, Yalma, que durante esta relación que se gestó por un tiempo, pues él tuvo acceso a la casa, él tuvo acceso a este hogar, y penosamente tuvo cercanía con esta niña de tan solo 8 años de edad. Aprovechándose de esa situación, el sujeto hizo algunos tocamientos obscenos, lascivos, en contra de la pequeña, para cuando la familia se dio cuenta de esta situación y presentar una denuncia formal, bueno, pues concluyó la relación que había entre él y la famosa tía. Las autoridades ministeriales integraron una carpeta de investigación en contra de este sujeto. El caso fue llevado a juicio. El día de hoy, Yalma, lo que están dando a conocer los familiares es que están solicitando que víctimas o posibles víctimas de Rafael alias el Killer pues se presenten ante la autoridad ministerial para formalizar una denuncia en su contra. Y es que perciben muy endeble el caso que hoy pues lo ha llevado a juicio por la denuncia presentada en la, por la agresión en contra de esta pequeñita de ocho años. Lo que ellos están buscando es que aparezcan más víctimas, porque saben que sí las hay, y que denuncien formalmente ante las autoridades ministeriales para que el cúmulo de denuncias en contra de este sujeto lo obligue a quedarse en prisión y permanecer por una larga temporada. Mientras eso no suceda, bueno, pues ellos seguirán todavía con el temor fundado de que en cualquier momento podría volver a cometer un delito de esta magnitud. Es un asunto que, repito, sí, la fiscalía le dio seguimiento, pero la familia lo ha hecho público por este motivo, porque necesitan o están exhortando a víctimas para que presenten sus denuncias y que este sujeto se pueda quedar en prisión. Yalma, auditorio, es lo más importante en cuanto a información policíaca al momento. Juan Luis Díaz, Bay Noticias.
8: Te escuchamos a las 4, Juan Luis, buenos días.
9: Muy buenos días.
8: 8:50, una última pausa, no me tarda.
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7: Por fin llegó el beneplácito de Estados Unidos al nombramiento de Roberto Lasseri como nuevo embajador mexicano en Washington. La espera fue de casi un mes, pero el visto bueno se dio justo a tiempo para las visitas que harán el titular de Seguridad Nacional, Marwin Mullen, y el representante comercial, Jamison Greer. Lo que extraña es la intempestiva cancelación de Sarah Carter, directora de la Oficina de la Política Nacional Antidrogas, cuya presencia había sido confirmada por la propia presidenta Claudia Sheinbaum.
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7: Quien no se quiso meter en polémica con aquello del atrincheramiento de Enrique Insunza, senador señalado por Estados Unidos de estar involucrado en Los Chapitos, fue el coordinador de Morena en la Cámara Alta, Ignacio Mier. Pues aunque ayer se le preguntó si vendrá a votar la nueva reforma judicial, se limitó a decir que es una responsabilidad que tenemos todos los legisladores. Lo cierto es que el oficialismo tampoco necesita del sinaloense para sacar la reforma, pues con los aliados ya suman 87 votos, es decir, uno más que la mayoría calificada. Con que no se enferme nadie.
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2: En Radio BI son las 8:53.
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2: Antonio León, ¿cómo amanecimos? ¿Qué hay para la afición de BI Noticias? Buenos días.
3: ¿Qué tal, Yalma? Muy buenos días, Aguascalientes. Vámonos con la información deportiva. Y es que continúan las finales de conferencia en las duelas de la NBA y ayer hubo actividad en el oeste. El Thunder de Oklahoma aprovecha la localía y empata la serie tras vencer 122-113 a los San Antonio Spurs en el segundo juego de la mano del MVP de la temporada regular, Shai Gilgeous-Alexander. Gran partido ayer por parte del canadiense desde el Paycom Center, comandando al equipo local al triunfo al colaborar con 30 puntos y 9 asistencias, seguido de Alex Caruso, que marcó 17 puntos desde la banca, incluyendo 3 triples. Sigue encendido desde la línea de 3 el jugador del Thunder. Mientras que por parte de San Antonio, bueno, destacó Stephen Castle con 25 puntos y 8 asistencias, seguido de Víctor Wembanyama con doble decena de 21 puntos y 17 rebotes, así como Devin Vassell con 22 puntos. Por cierto que la serie en el oeste se trasladará a San Antonio y mañana a las 18:30 horas arrancará el juego 3 desde el AT&T Center, casa de los Spurs, con la serie empatada, una victoria por banda, por bando. Hoy, por cierto, continúa la actividad del mejor básquetbol del mundo. Se disputará el juego número 2 en la final de la conferencia este. A las 18 horas, los Knicks de Nueva York reciben a los Cleveland Cavaliers desde el Madison Square Garden. Acá la serie está con ventaja 1-0 por parte de los neoyorquinos, que buscarán el segundo triunfo antes de emprender el viaje a Cleveland. Bien, ya más la información deportiva. Muy buenos días, Aguascalientes.
2: 8:56 PM. Vámonos ahora a los espectáculos con Alfredo Molina y damos lectura a algunos de los mensajes que nos hacen llegar esta mañana. Nos dicen, Yalma, ¿qué tal? Muy buenos días. La pregunta es, qué bueno que nos regrese.

0: Pesan esos millones de pesos sobre la sentencia emitida por un tribunal en Estados Unidos, pero ¿a dónde van a ir a parar esos 600 millones? Son dólares, de dólares, cuando regresen a México, a las arcas de Morena, o que se den a los agricultores afectados en el país, no solo Zacatecas, a las madres buscadoras, por ejemplo. Es una de las opiniones que nos hacen llegar. Adelante, Alfredo, buenos días.
1: ¿Cómo están? Hola, hola, muy buenos días. Oigan, pues para platicarles acerca de este Festival de Cannes que se realiza en Francia y que, bueno, cada año tiene pues diferentes anécdotas que contar sobre pues los artistas que están visitando ahí la alfombra roja. También pues recordemos que se presentan proyectos muy importantes y quien ha llamado la atención ha sido Kevin Spacey. Recordemos que este famoso actor, protagonista de películas y de series de televisión, pues estuvo ausente durante muchos años de todo este tipo de eventos internacionales debido pues a graves acusaciones en su contra. Acusaciones que tenían que ver con agresiones sexuales en diferentes ocasiones y además en diferentes países. Estos señalamientos comenzaron durante el auge del movimiento Me Too y a partir de ahí sus contratos fueron cancelados, desapareciendo él de las pantallas de cine y de televisión. Después, pues sabemos que después de negar las imputaciones en su contra, hubo pues diferentes resoluciones favorables para él, las cuales pues se han ido cerrando poco a poco, y ahora pues aparece en este importante festival en la presentación de una de las películas y donde apareció acompañado de la modelo Vaya Lehmann. Así que pues bueno, estamos viendo el regreso de Kevin Spacey después de muchos años a estos eventos internacionales y retomando poco a poco su carrera luego de todo este escándalo por agresiones sexuales que habría cometido de acuerdo a las acusaciones y que pues bueno, ya después de las resoluciones pues lo dejaron bien librado. Alfredo Molina, Bay Noticias, buenos días, gracias.
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5: Buenos días. Estas son las noticias más importantes de hoy. Ante las amenazas de los agricultores zacatecanos por bloquear carreteras federales el próximo viernes 22 de mayo, como rechazo al bajo costo en el que se paga el frijol, el gremio en Aguascalientes asegura que no pueden ser omisos a las peticiones. Carlos Estrada Valdés, dirigente estatal de la Confederación Nacional Campesina, indica que al haber repercusiones generalizadas, los productores de la entidad no descartan sumarse de alguna manera a la movilización. Albañil podría pasar 80 años en prisión por estrangular a su esposa e hija. Recibió el auto de vinculación a proceso por doble feminicidio y el juez que conoció del caso le impuso además la medida

0: ¿Qué tal? Bienvenidos a Más Allá de la Noticia. El tema de hoy, México y los productores en otra ola de exigencias. En los últimos días, productores de alimentos como el maíz, frijol y ajo han expresado su inconformidad por el incumplimiento de acuerdos por parte de autoridades tanto estatales como federales. En Zacatecas, los productores de frijol se movilizaron durante días por el retraso en el acopio y el pago del grano. Las manifestaciones llegaron a enfrentamientos directos con las fuerzas de seguridad públicas. Los productores de maíz en Guanajuato denunciaron que miles de toneladas no se habían comercializado desde diciembre, por lo que el alimento se mantuvo en resguardo en las bodegas del estado. Por su parte, los productores de ajo han externado su descontento por la presunta introducción de ajo extranjero, sin que cumpla con las normativas para su venta en México. A nivel nacional, algunos grupos de campesinos han tomado las calles a fin de llamar la atención de las autoridades federales, lo que ha provocado otros escenarios como el desabasto de combustible en algunas estaciones. ¿Pero cuáles son las demandas de los productores? ¿Qué resultados se han obtenido con las últimas protestas y si podríamos ver más bloqueos en las próximas semanas? Son los temas que ponemos sobre la mesa aquí en Más Allá de la Noticia.
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2: Este miércoles, productores del campo e integrantes del transporte pesado se manifestaron en la Ciudad de México para exigir mejores condiciones económicas y de seguridad, demandas que ya habían sido exigidas con bloqueos carreteros hace un mes. No es la primera vez que las voces de los distintos sectores del campo se manifiestan este año. Hace apenas unos días, se registró un choque entre productores de frijol y autoridades de Zacatecas, escenario que terminó con una detención de varias personas y acusaciones de represión. La producción del ajo también ha levantado preocupaciones. De acuerdo con lo externado por los productores de este alimento, se ha detectado la presencia de ajo extranjero en nuestro país, lo que ha perjudicado al ajo mexicano. Cabe mencionar que este miércoles el gobierno federal anunció un acuerdo para otorgar precios justos a los productores de maíz blanco, especialmente a aquellos de Guanajuato, Michoacán, Sinaloa, Querétaro, Jalisco, Tlaxcala y Campeche. En Zacatecas también se lograron acuerdos respecto al acopio del frijol, mientras que la situación del ajo sigue en discusión.
0: ¿Qué tal? Bienvenidos a esta mesa de opinión y de análisis. Con el gusto de siempre les saluda Rocío Gutiérrez, quien estará a lo largo de estos minutos en compañía de quienes están en medio de esta situación crítica, por supuesto, para el campo. Hemos estado escuchando sobre manifestaciones que se están haciendo principalmente en la Ciudad de México, algunos bloqueos de carreteras y, de hecho, manifestaciones importantes en el estado vecino de Zacatecas con sus productores, en donde incluso se ha mencionado Aguascalientes con esa posibilidad de que Aguascalientes adquiera ciertas toneladas del producto frijol a diferentes precios. Y bueno, tenemos ya información al respecto porque estuvimos tratando de investigar desde el día 10 de mayo, el día de ayer, lo bueno que tenemos esta información antes de este programa, de lo que han respondido aquí en el gobierno de Aguascalientes. Pero el tema es, ¿por qué se están dando estas manifestaciones? Ayer hubo de hecho un amago de que si no se les escuchaba, si no se llegaba a estas peticiones, si no se solucionaban los problemas que ellos les están externando al gobierno federal, podrían incluso bloquear las vialidades en medio del mundial. Esto generaría, por supuesto, pues un tema muy delicado en cuanto a movilidad, seguridad, etcétera, sobre todo para los visitantes de otros países o visitantes pues que vienen a ver el mundial en las diferentes sedes aquí en nuestro país. ¿Cuál es el fondo? ¿Cuál es el tema? ¿Qué es lo que está pasando? No es la primera vez que vemos estas manifestaciones y estos bloqueos. Tenemos unos hace apenas unos cuantos meses. Entonces, ¿qué es lo que no se ha dado respuesta sobre las peticiones? ¿Cuál es la problemática que tiene el campo en estos momentos? Justo para hablar del tema, quiero dar la bienvenida. Nos acompaña aquí en el estudio Sergio Narváez. Él es secretario del Comité Nacional Sistema Producto Ajo. Con ajo, bienvenido siempre, Sergio.
3: Gracias por la invitación. Vamos a tratar de dar una información concisa y que le sirva al público.
0: Gracias por

0: acompañarnos. Vía Zoom desde Zacatecas, saludo a Luis Fernando Flores, él es vocero de la Unión de Campesinos de Zacatecas. Luis Fernando, bienvenido siempre, buenos días.
1: Hola, ¿qué tal, Rocío? ¿Cómo estás? Buenos días. Muchas gracias por la invitación. Saludos a Mauricio y saludos a Sergio también.
0: Al contrario, gracias por estar con nosotros. Y nos vamos ahora hasta Guanajuato. Vía Zoom también nos acompaña Mauricio Pérez. Él es líder de la Confederación Agropecuaria de México. Mauricio, bienvenido siempre. Buenos días.
2: Muchas gracias, Rocío, por la invitación y gracias a mis compañeros. Gracias por su labor y su lucha. El campesinado mexicano les agradece esa intención y esa fuerza. Muchas gracias.
0: Muchas gracias a ustedes. Si les parece, entremos en el contexto, lo que está viviendo el campo, y los escucho a los tres, si les parece, iniciando contigo, Sergio.
3: Pues mira, nuestra legata principal y para mí la lucha es el tema del ajo, ¿verdad? Uh-huh. Es a lo que me dedico, es lo que represento, y estamos en una situación horrible porque estamos siendo atacados, entre comillas, por ajos que vienen de contrabando, ajos que vienen sin ningún control sanitario o de inocuidad.
0: ¿De dónde vienen?
3: Vienen directamente de China. Entonces vienen a un precio ridículamente barato. Para que te des una idea, el año pasado, en esta temporada, estábamos vendiendo ajos a 45, 50 pesos, estamos vendiendo ajos a 8, 10 pesos. Entonces, son precios que no cubren ni siquiera el costo de producción y están poniendo en riesgo al gremio, pues de una manera muy súbita, ¿verdad? Si esto sigue así, no creo que México vaya a tener producción de ajo en 2 años, desaparecería.
0: O sea, ¿y no tienen los permisos?
3: No tienen permisos, es
0: no hay un tratado, es contrabando, o sea, sí. Por las aduanas están pasando, sí. Alguien les está permitiendo.
3: Es correcto. México tiene convenio con 5 países, uh-huh, para comercializar ajo sin problemas de sanidad, ¿verdad? Hay inspecciones, hay aranceles y todo.
0: ¿Cuáles son los 5 países?
3: Argentina, Chile, Perú, Estados Unidos y por ahí hay otro que no sé por qué está en el tratado, es Irán, Egipto, Irak, ¿no? Algo así, uh-huh, que no tiene, nunca he visto un ajo de por allá aquí en México, no sé por qué se incluyó en el tratado, ¿verdad? Pero
0: China en absoluto
3: China
0: tiene esto.
3: Está vetadísimo, de hecho China lo ha estado haciendo por años, ¿verdad? O sea, tiene una producción tan grande y costos tan ridículamente baratos que puedan o no puedan entrar, están empujando siempre para atiborrar los mercados y ya nos ha estado pasando desde los 90s, lo cual le provocó un problemón a Guanajuato. Guanajuato era la meca de la producción de ajo en México. Uh-huh. Empezaron a usar semillas de China, sus campos se contaminaron con un cierto hongo y entonces la producción de ajo se desplomó. Ahora Zacatecas tomó ese papel de productor nacional, pues ya con un poquito más de tecnología e información. No tenemos, bueno, tenemos el problema, ¿verdad? Pero ya no es tan drástico, pero aún así la cuestión de comercialización, no podemos competir con alguien que está tan subsidiado, que tiene tanta mano de obra, que su gobierno los apoya también. Es una competencia muy desigual, ¿no?
0: O sea, ustedes para producir, que un ajo, dices, una cabeza de ajo, ajá, ¿cuesta cuánto?
3: Pues no te podría decir como cuánto cuesta una cabeza, pero un costo de producción más o menos, ajá, por hectárea sería 360 mil pesos por hectárea.
0: Pero para venderlo, digo, al público, o sea, para que nosotros sepamos de yo pago esto y sí, es al menos lo que están
3: gastando
0: ellos. En lo
3: personal te podría decir, mi costo de producción podrían ser 9, 10 pesos, uh-huh, ¿verdad? Y ese es el precio de mercado ahora, entonces no hay una
0: utilidad,
3: no hay un centavo de ganancia. Mucha gente se está perdiendo... Pues está perdiendo dinero, ¿verdad? Porque ese es el costo en campo, pero hay que irse al empaque, irse a los transportes y de claro, que llegue el producto al mercado, pues esos 12 pesos se convierten en 35, 40 pesos y no hay una retribución para el agricultor.
0: ¿Y estos de China en cuánto los están vendiendo?
3: Me han llegado ofertas de 10 pesos el kilo, ¿verdad?
0: ¿El
3: kilo?
0: O sea, yo estaba hablando de una cabeza de ajo, sí, dije, bueno, bien. 10 ¿Un pesos. Kilo?
3: Sí, la caja de 10 kilos cuesta 100 pesos ya puesta en Guadalajara, Monterrey o Ciudad de México.
0: ¿Y cómo podemos nosotros saber cuál es de China y cuál es de aquí?
3: La verdad es un ajo muy bonito, muy bien trabajado, ellos no tienen problemas de mano de obra y es un ajo muy bonito. Generalmente vienen mallas, uh-huh, vienen todos los ajos muy uniformes. Es como si los metieran en un molde casi, esos canijos. Pero el problema es que su trabajo de inocuidad es muy malo, ¿verdad? Riegan con aguas negras, la gente que lo procesa hasta en las cárceles, o sea, le dan trabajo a la gente de las cárceles y lo está pelando con las uñas ahí. Es un trabajo muy sucio, ¿verdad? Al final el resultado tú lo ves en la caja y se ve perfecto, ¿verdad? Pero detrás de eso es una cadenita ahí de problemas de inocuidad muy grandes.
0: No, y de corrupción, evidentemente, porque si no están ni en los tratados, no se supone que no pueden pasar, entonces, ¿quién los está dejando? Sí. ¿Quién les está permitiendo? ¿Cómo se están distribuyendo? ¿Por dónde están ingresando?
3: O sea, ya tenemos ahí varias rutas definidas y ya conocemos más o menos el caminito que están usando. Y estamos trabajando con las autoridades ahora para empezar a decomisar esos ajos, ¿verdad? Que están 100% de manera ilegal en México.
0: A ver, hago una breve pausa y regresamos para ir escuchando a los productores, a la gente del campo, la gente que saca adelante este país todos los días. Hacemos una pausa y ya volvemos.
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4: En Radio BI son las 9:14.
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0: Continuamos con más de esta mesa de opinión y de análisis, el tema que estamos abordando, México y los productores en otra ola de exigencias. En esta mesa nos acompañan productores tanto de Aguascalientes, Zacatecas, Guanajuato. Está con nosotros Sergio Narváez, él es secretario del Comité Nacional del Sistema Producto Ajo, la Conajo. Vía Zoom desde Zacatecas, Luis Fernando Flores, vocero de la Unión de Campesinos en Zacatecas. Y vía Zoom desde Guanajuato, Mauricio Pérez, líder de la Confederación Agropecuaria de México. Luis Fernando, si te parece, vamos contigo hasta Zacatecas. ¿Cuál es la condición o el estatus en estos momentos de los campesinos del campo? Adelante.
1: Mira, Rocío, yo creo que para hacerte un breve análisis para tu audiencia y que sea entendible por la gente que no se dedica al campo, uh-huh, es necesario hacer un comentario breve de la situación que está pasando. El problema es que no dependamos los mexicanos de productos de fuera para nosotros poder alimentarnos, ¿no? Es lo que le llaman soberanía alimentaria. Uh-huh. En los últimos años el campo mexicano ha enfrentado una crisis muy, muy difícil, desde por cuestiones climáticas, las sequías muy poderosas, los altos costos de producción, los fertilizantes que suben de precio, el diésel que sube de precio, y los bajos precios a los que los productores vendemos y nos hacemos cada vez más dependientes de las importaciones. En el tema del maíz, por ejemplo, en el caso de la negociación con el T-MEC, llamado el Tratado de Libre Comercio entre México, Estados Unidos y Canadá, pues se ha aceptado que México deje pasar maíz amarillo cada vez más, el trigo resulta que ya no es negocio, el frijol se importa un 15, un 20, un 25%, Y entre otras situaciones críticas como la que comentaba mi compañero Sergio, en Aguascalientes y Zacatecas es el tema. Zacatecas es el primer lugar en producción de ajos a nivel nacional, lo mismo que de frijol, lo mismo que de chiles secos, y parece que en algunos casos ya también empieza a ser la lechuga. ¿Y qué pasa? Bueno, pues estamos enfrentando esas situaciones difíciles climáticas, esas situaciones difíciles de precios, y luego el tema de las importaciones ilegales, ¿verdad? Que nos tienen una situación muy complicada. ¿Por qué? Pues porque, como bien dijo Sergio, no podemos competir. China tiene muy bajos costos de producción, Estados Unidos subsidia a todos sus productores, incluso se ponen de acuerdo para no trabajar ciertas áreas o ciertos espacios, y el gobierno les paga para que no trabajen, no tener una sobreoferta. Y en México, pues nosotros estamos en pañales, no hay presupuesto nunca, la Secretaría de Agricultura cada vez tiene menos y menos presupuesto, incluso menos estructura, ya no hay gente en las delegaciones de los estados de agricultura. Y bueno, pues hay una inconexión tremenda entre los productores y el gobierno, ¿verdad? Eso es lo que está pasando.
0: Y ahora nos vamos hasta Guanajuato. Mauricio Pérez, adelante. ¿Cuál es la situación que están viviendo también ustedes?
2: Sí, mira, para nosotros pues tenemos un marco muy amplio de producción. Ahorita somos líderes en producción de pimiento morrón, en agricultura protegida, en brócolis. Tenemos altas producciones, hemos bajado totalmente la producción de ajos, como bien lo decía. Nosotros tuvimos muchos problemas con los suelos dentro de la irresponsabilidad de gobiernos anteriores, donde han dejado entrar a diestra y siniestra productos de otros lados, nos han generado un problema fitosanitario grave. Debo decirte que el desmantelamiento del campo se empezó a agravar en los últimos 6 o 7 años. Nosotros tenemos el tema del maíz, estamos cotizando un maíz a precio de un maíz transgénico bajo otras condiciones de producción, con altos subsidios, y nosotros pues vamos a capela, no hay nadie que nos acompañe, vamos como Dios nos da licencia. Yo creo que es momento que el gobierno finque condiciones de responsabilidad sobre la actividad. Ahorita lo que está viviendo el tema del ajo lo hemos vivido con los frijoles, lo hemos vivido con todo, con el maíz en abundancia. La primera vocación productiva del país es el maíz, casi producimos en todos los estados de la República que tiene una actividad agrícola, y eso va desviando la intención de producción, la vocación productiva se va yendo a otras actividades, eso genera una oferta y le rompe la madre a todo el sector agropecuario, porque nosotros ya tenemos establecido una condición de mercado para cierta cantidad de toneladas y de repente los que vamos migrando de maíz a ajos, a brócolis, a coliflores, a pimientos, a apios, a berries, empezamos a generar una sobreoferta en el mercado y eso nos va teniendo algunos problemas de sostenibilidad en la actividad en una condición general. Debo mencionar de manera muy enfática que si el gobierno sigue queriendo detener la canasta, el costo de la canasta básica y la inflación en detrimento de los intereses del patrimonio y de la actividad agrícola en México, están pero si bien equivocados. Nosotros hasta el día de hoy, la Confederación Agropecuaria de México, de la cual yo soy vocero, y somos 8 estados de la República, y somos fuertes y hemos marcado una diferencia como grupo, porque hay una aportación directa, no estamos dispuestos a dejar que las cosas salgan como Dios nos dé licencia. Y creemos que hemos gozado de una congruencia bastante fuerte, donde nosotros queremos participar, pero no nada más generamos problemas, también generamos y aportamos ideas, como mis compañeros del Sistema Producto Ajo, como los representantes de las organizaciones campesinas. Debemos de ser como unas 80 o 100 organizaciones campesinas en lo largo y en lo ancho de la representación de la Confederación.
0: Mauricio, permíteme hacer una breve pausa y regresamos, porque creo que estás dando varios puntos que incluso están en este pliego petitorio y del cual queremos saber, ¿los han escuchado, no? ¿Qué es lo que ha pasado? Permítame hacer una breve pausa y ya volvemos.
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3: En Radio BI son las 9:24.
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0: Continuamos con más de esta mesa de opinión y de análisis. El tema de hoy, México y los productores en otra ola de exigencias. Están con nosotros aquí en el estudio Sergio Narváez, quien es secretario del Comité Nacional Sistema Producto Ajo de la CONAJO. Vía Zoom desde Zacatecas, Luis Fernando Flores, vocero de la Unión de Campesinos de Zacatecas. Y vía Zoom desde Guanajuato, Mauricio Pérez, líder de la Confederación Agropecuaria de México. A ver, nada más, Mauricio, nos estabas mencionando al final y decíamos, o sea, para entender entonces un poco el tema es la gran importación que se está haciendo de otros productos que vienen a ser prácticamente una competencia desleal para ustedes, el que exista una sobreproducción o una sobreoferta y entonces los precios se vayan a los suelos. El tema también nos decías de los subsidios que no se están dando como se deberían de dar. Nos decías los intermediarios. Otra de las partes también aquí sería este costo que se está dando muy por debajo incluso de la producción. ¿Qué otros puntos están ahí dentro de los del pliego petitorio que están haciendo el gobierno federal?
1: Sí, estamos nosotros solicitando, mira, entregamos una propuesta integral para el desarrollo agropecuario en el campo mexicano. En esa propuesta que nosotros entregamos también incluye la ley de energía para el campo, donde nosotros necesitamos que haya un diferencial entre el combustible que se consume de manera habitual para otros rubros y el diésel agropecuario. Esto lo tienen casi todos los países, incluso Venezuela, que son países de tercer mundo, tienen un diésel agropecuario. Ecuador, algunos otros países que consideran un diésel agropecuario específicamente para el campo de esos países, considerando que la actividad primaria es el primer eslabón de la cadena productiva. No existe un país sin agricultura, y el país que existe sin agricultura, como Japón, pues va invadiendo el mar para ir haciendo zonas urbanas e ir permitiendo las zonas de cultivo sigan vigentes y sigan en la dinámica productiva agrícola. Dicho esto, dentro de la ley de energía para el campo, consideramos el diésel, un diésel agropecuario, como en Estados Unidos. Menciono Estados Unidos y Canadá porque somos con los que tenemos un tratado sí, directo de libre comercio. Estamos compitiendo con ellos. Ellos también tienen acuerdos para los fertilizantes. Esto ya lo sabe la Secretaría de Agricultura, con la que hemos tenido pláticas. En Estados Unidos también tienen un costo inferior en el kilowatt hora para poder extraer agua del subsuelo y en los rebombeos. Entonces, en la ley de energía para el campo consideramos nosotros condiciones energéticas que le permitan a un campo ser sustentable, pero sobre todo competitivo, porque nosotros estamos corriendo contra un cuarto de milla, que es Estados Unidos y Canadá, donde dan muchas condiciones tecnológicas, de transferencia de genética, o sea, puedo enumerarte un montón de cosas, nos podemos llevar tres programas de los beneficios que tienen en Estados Unidos. Y aún así el campo norteamericano no es rentable. Ellos también tienen la producción de maíces transgénicos que son de bajo costo, de resistencia a enfermedades, tolerancias a plagas, tolerancias a herbicidas, a insecticidas, que no tienen un problema fitotóxico en la aplicación para el control de malezas y de plagas. Todo esto les ayuda. Entonces, estamos corriendo una carrera desleal. Nosotros somos un burrito, de esos lecheritos, no sé si te acuerdas, que mientras le cargan la leche se queda dormido, y ellos son una yegua cuarto de milla que ya fue y vino mientras nosotros despertamos del momento de sueño que tenemos. No podemos competir, y aún así estamos dentro de un tratado de libre comercio. Quiero enfatizar que la Confederación Agropecuaria de México, en todas sus condiciones, no queremos que saquemos de ningún tipo de tratado al maíz, porque somos deficitarios de la mitad de maíz que se consume en México. Nosotros lo que proponemos es que haya una regulación, primero de la importación, luego en el sistema productivo en México, que fortalezcan al campo mexicano como seguridad alimentaria del país, que también está estipulado en la Constitución mexicana. Tengamos una seguridad alimentaria para no depender de otros países. Y lo otro, pues, es que para ir generando esta igualdad de condiciones, pues tengamos un desarrollo uniforme del campo mexicano si estamos dentro de un tratado de libre comercio. Y con eso, cuando vienen y nos compran, nos amenazan, es que el maíz está bien barato en la bolsa de Chicago. Ok, te lo doy al mismo precio, dame las mismas condiciones de producción. Pasa lo mismo que con los ajos. Permiten la entrada indiscriminada del ajo chino y de otros. Eso es una mafia, no hay otra forma de verlo. Es una mafia que está permitiendo que otros sectores económicos y macroeconómicos del país tengan un ingreso de producto sumamente barato regalado, y eso boicotea y por supuesto que derriba la producción de ajo nacional. Recordemos que China es un país socialista y ellos tienen sectores de producción y sectores de población dedicados específicamente a la producción de algo. Sale un buque fábrica de China y cuando llega a México invade de zapatos, y eso los produjeron con la gente que venía allá adentro. Ese tipo de macroindustria y de economías va a ser casi imposible que nosotros los derribemos. Ellos tienen, no sé, 30 o 40 veces más población comparado con nosotros. Entonces, no sé cuántas veces, pero un chingo, ¿no? Son 1.400 millones de chinos. Nosotros somos como 125, 130, 10 veces más población, no vamos a poder competir. Entonces, lo que necesitamos es que el gobierno, para ir puntualizando, el gobierno atienda directamente, primero, condiciones fitosanitarias. Traer un ajo chino a México representa violar todas las condiciones fitosanitarias que tenemos. Aquí ya echaron a perder un estado completo para la veda de los ajos. Nosotros fuimos el mayor productor de ajos en México, aquí en Guanajuato, y terminamos sin ajos por el simple hecho de transferirnos una enfermedad que no conocíamos.
0: Hago una breve pausa y regresamos. Lo invitamos a participar. 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
2: En Radio BI son las 9:34.
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0: Bien, continuamos con más de esta mesa de opinión y de análisis del tema que estamos abordando, México y los productores en otra ola de exigencias. Hoy nos acompañan en el estudio Sergio Narváez, secretario del Comité Nacional Sistema Producto Ajo, la Conajo, vía Zoom desde Zacatecas, Luis Fernando Flores, vocero de la Unión Campesina de Zacatecas, y vía Zoom desde Guanajuato, Mauricio Pérez, líder de la Confederación Agropecuaria de México. Nos decían que además de esto, están poniendo este tope a los productos de la canasta básica, y eso al final les impacta a ustedes. ¿O no?
1: Sí, pues quieren como de una manera muy ficticia mantener los precios de esa canasta básica bajos, pero nos están sacrificando a nosotros, nos están echando por delante, ¿verdad? Tal vez el producto que se produce en México sea un poquito más caro que el que se podría producir en Estados Unidos o en cualquier otra parte, pero el importarlo es desarticular tu gremio agrícola, ¿verdad? Y creemos que ese es el corazón de cualquier país. Un país que no tiene comida, que no es independiente en su alimentación, pues está condenado a someterse al que tenga la comida, ¿verdad? Y vemos que esa es la tendencia con China, ¿verdad? Ellos tienen tanto dinero, tanto poder adquisitivo, tanto subsidio, que están dispuestos a perder dinero 10, 4 o 5 años vendiéndonos producto barato hasta que los agricultores locales se rindan y entonces el mercado es suyo completamente, ¿verdad? No sé si el gobierno no lo visualiza, pero es lo más lógico del mundo y lo vemos en ejemplos, como dijo Mauricio, Japón, todas esas cosas, y todas las medidas que se están tomando son medidas así como parchecitos para que te calles y cositas así bien, bien básicas que no resuelve nada, ¿verdad? Nos estamos peleando por el agua cuando, pues, si tenemos un problema de agua, ya deberíamos estar jalando agua del mar o haciendo otro tipo de acciones. No va a haber, no la van a aparecer mágicamente del subsuelo, ¿verdad? Nosotros tratamos de administrarla y cuidarla lo más que se puede, pero pues sabemos que hay un problema de agua, ¿verdad? Nos gustaría ver soluciones contundentes, que no se trate nada más de decir que es por el bienestar del país o cosas bien populistas que no resuelven absolutamente nada.
0: A ver, le voy a ir dando lectura a los mensajes para que ustedes les puedan responder. Dice una persona, lo que quieren algunos campesinos es que los apoyos les lleguen a ustedes y repartirlos. Y cuando se trata de alardear, ¿cómo tiran aceite?, dice una persona. Otro más dice, hay algunos campesinos que son súper gandallas, ¿eso por qué no lo dicen? Estos agricultores, como no les resultó lo del agua, ahora agarran otra bandera para sacar ganancia. Algunos son unos chantajistas del PRIAN. Y miren, fuera del aire justo estábamos hablando de esto. ¿Se ha partidizado o no este movimiento? ¿Qué dicen? Adelante.
2: Quiero ser... Ahí hay forma que yo aclare eso, Gaby.
0: Sí.
2: En primer lugar, la Confederación Agropecuaria de México en lo particular no tiene ningún ingreso, ni tiene una cuenta bancaria, ni tiene un apoyo que haya sido domiciliado, y eso lo puede checar el gobierno. Ese que nos dice prianista debe de saber que hoy tenemos acuerdos establecidos y que nosotros hemos trabajado de la mano con el gobierno. Hemos obtenido beneficios hasta por 800 pesos por tonelada para maíz en el Bajío mexicano, y un solo peso no ha sido depositado a la Confederación. No tenemos ni siquiera una cuenta bancaria donde puedan depositarnos, somos agricultores. Yo creo que esto va más lejos, va más allá de los partidos políticos. Hemos logrado minar las condiciones del gobierno federal y trabajar de la mano para beneficio y la corrección de las condiciones. Después de lo que hemos hablado con los compañeros, si no les queda claro que tenemos un problema grave en México con la sostenibilidad del campo mexicano, ya no sabemos qué decir. Porque al gobierno le ha quedado claro, y por eso estamos haciendo un equipo y por eso estamos trabajando con ellos de la mano para ir desarrollando cosas. Si bien seguimos nosotros con la intención de vernos como una condición paralela al gobierno, no quiere decir que no estemos trabajando de la mano. No podemos andar de la mano con ellos, porque el día que no nos cumplan, nosotros vamos a hacer movilizaciones y nos vamos a manifestar y va a arder Troya, porque eso es lo que hacemos para llamar su atención. Si la tenemos y si estamos resolviendo, no tenemos por qué irnos en contra de nadie. Hasta el día de hoy hemos tenido un buen avance y seguimos en pláticas continuas. La Confederación tiene una plática semanal con la Presidenta de la República o con su secretario particular, y eso nos ha ido ayudando a dar en tiempo real las condiciones que estamos teniendo para el campesinado del Bajío mexicano y de México en general. Pero también no podemos decirnos que somos ni morenistas ni prianistas, no, porque esto es el sector. Es el sector. Entonces tenemos que ser muy, muy enfáticos en esa situación. No estamos nosotros yendo con ningún partido político, no nos interesa. Sería muy barato vender por un partido político. A ver, díganme ustedes, ¿qué ha resuelto un solo senador o qué ha resuelto un solo diputado dentro de la Cámara de Diputados? No nos interesa ser diputados ni senadores porque no resuelven nada. No nada más del PRIAN, de ningún partido político. A ver, yo no he visto a ninguno pronunciándose a favor de nosotros.
0: Luis Fernando, adelante, levantas la mano.
3: Sí, mira, quería complementar un poco lo que ha dicho Mauricio, que es muy importante. Cuando tú tienes un problema, del tamaño que seas de campesino, desde la persona que tiene su parcela de 3 hectáreas, hasta los que tienen grandes ranchos con alta tecnología, necesitas agruparte, ¿no? Si eres el gran ranchero, puedes tener 2-3 relaciones por ahí personales, acercarte al gobierno que te arreglen alguna bronquilla, algún detalle, pero la verdad es mínimo. Y lo mismo, pues la gente que tiene más dificultades o que se le complica más la cosa, la producción, ¿no? La gente que produce de temporal y que tiene pues apenas su maquinaria y se endroga por aquí por allá para poder trabajar. Lo que necesitas es que se junten. Todos defendemos diferentes causas, ¿sí? Y diferentes situaciones. Unos producimos unas cosas, otros otras. No podemos todos producir todo lo que se vende en el mercado. Entonces, ¿qué pasa? Bueno, nos tenemos que juntar, ¿no? Y ya reunidos, oye, yo tengo este problema en común. Definimos problemas en común como el tema del agua, en donde Sergio participó representando a Aguascalientes, yo participé representando a Zacatecas junto con otros compañeros, desde luego, y Mauricio participó representando a Guanajuato, ¿no? Ahí nos dimos cuenta que, por ejemplo, Guanajuato llevan unidos muchísimo tiempo antes y reunidos y agrupados y con una agenda de trabajo importantísima que los mantiene muy cerca del gobierno, trabajando en conjunto, y a veces tienes que manifestar y decir, no estoy de acuerdo, ¿no? ¿Qué necesitas para un grupo? Pues voceros. Necesitas gente que se le dé echar el rollo, que se le dé echar la platicada, que se le dé argumentar y debatir, negociar, pactar. Y moverse. ¿Cómo te acercas a negociar? Pues evidentemente necesitas platicar con tus diputados locales, con tus diputados federales, del partido que sean, que te acerquen a donde se toman las decisiones, ¿no? Nosotros en Zacatecas lo hicimos manifiesto. Fíjate, fue muy chistoso el tema del agua. Empezamos con un diputado federal de Morena que nos dijo, viene un tema del agua que tienen que revisar, el doctor José Narro de Morena. Y de pronto una senadora del PRI, Claudia Anaya, nos dijo, oigan, hagan lo que necesiten hacer aquí en el Senado, yo les echo la mano, pongo a mi gente a investigarles sobre el tema para que les ayude a tener elementos. Y de pronto otro buen amigo, Carlos Puente, del Partido Verde, nos dijo, oigan, yo me quiero involucrar, díganme cómo les ayudo. Al final fue el trabajo de todos los partidos lo que funcionó para que pudiéramos lograr ciertos cambios de lo que venía como una iniciativa muy despegada de los entre los productores y el gobierno federal. ¿Qué quiero remarcar aquí? No es una cuestión de partidos o de chairos o de derechairos o de ricos contra pobres. No, estamos hablando de la comida de la gente. De un modo o de otro, ¿verdad? El maíz, todo el mundo comemos tortillas, nos echamos unos tacos. Lo mismo que todo el mundo le ponemos ajo a alguna sopa o lo usamos de alguna manera como un condimento. Lo mismo que todos los alimentos que te quieras imaginar, ¿verdad? Que, bueno, estamos defendiendo cuestión de soberanía alimentaria. Si nos dedicamos a producir, seamos grandotes, chiquitos o medianos, necesitamos estar unidos para confrontar todos los problemas. No, yo no puedo solo ir a confrontar un tema de importación de ajos chinos. Uh-huh. Es un asunto que tiene que ver con una aduana, que tiene que ver con la Secretaría de Economía, entre otras instituciones que juegan parte de las decisiones, ¿verdad? Pues por donde podamos llegar a solucionar. Y mira, unidos en la Confederación, nosotros en Zacatecas también somos parte de la Confederación y trabajamos muy bien, es que hemos conseguido ciertos acuerdos.
0: Permítame hacer una breve pausa. Esta es la última de esta hora y volvemos con más.
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8: En Radio BI son las 9:46.
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0: Continuamos ya con esta recta final, México y los productores en otra ola de exigencias. Hay mucha participación de la ciudadanía, si me permiten le doy lectura a algunos de estos mensajes que alcanzamos a leer. Dice, hola, independientemente de la corrupción, nosotros como ciudadanos podemos apoyar a nuestro país si no consumimos los productos de otros países en lugar de apoyar la economía extranjera como muchos países lo hacen. Consume lo local apoyándose como comunidad. ¿Es en México una utopía que esto pueda pasar? Dice una persona. Otro más dice, el campo mexicano lleva años sin ser unido, por eso existen tantas asociaciones. Hasta que les pegan en sus cultivos, brinca cualquier asociación relacionada. El pequeño productor es el verdadero afectado. ¿Por qué no hablan del coyotaje, que es quien abarata el mercado? Otro más nos dice, hola Rocío, independientemente y sin minimizar las necesidades de los campesinos, se me hace muy desagradable que quieran presionar con el boicot del mundial. Definitivamente es un chantaje muy bajo porque dañarían la economía de miles de productores, empresarios de diversos niveles y vendedores mexicanos. Es un chantaje como cuando los padres utilizan a los hijos para obtener beneficios. Gracias. Otro más dice, buenos días. Esa problemática se vive en todo el sector primario. Nosotros, como productores lecheros, nos pasa exactamente lo mismo. Entra leche en polvo de Estados Unidos, que está subsidiada por Estados Unidos a sus productores y exportada a precios bajísimos a México, amparada por acuerdos del gobierno federal, mientras el gobierno no proteja a sus productores y siga prefiriendo hacer tratados que promover la producción nacional, el campo desaparecerá poco a poco. Otro más dice, es extraño que en esas manifestaciones de productores del campo, los mismos productores estén invitando o incitando a no votar por el partido oficialista. Todo esto es evidentemente político. Me pasó ayer regresando de Zacatecas, me gritaron por la ventana, dice otra persona. Sergio, adelante.
1: De cierta manera, sí, no tengo por qué esconder eso. Queremos un cambio, ¿verdad? Vemos bien peligroso que el partido en el poder sea dueño de los tres poderes, ¿verdad? Y no hay una balanza y se hace lo que ellos dicen, uh-huh, y como ellos dicen y al ritmo que ellos dicen, ¿verdad? Nos gustaría un cambio en eso totalmente, claro que sí, pero no es nuestra intención pedirles un voto o algo. Cada quien vote por quien quiera y si te cae re bien ese cheque del bienestar, agárralo y todo, nada más genera un criterio, ¿verdad? No, no es que como que estamos aquí chillando porque nos están quitando el diésel de a 12 pesos, ¿verdad? Al contrario, estamos chillando porque ya no podemos sobrevivir 2-3 años más en este remolino de costos e importaciones y tranzas y todas esas cosas, ¿verdad? Cada quien que vote por quien se le hinche, pero pues yo diría, en vez de que estés idolatrando a alguien porque te da un cheque, pues más bien genera un criterio y ve lo que ese cheque, las consecuencias que se generan para que te llegue ese dinero, ¿verdad? Ese es mi punto de vista al respecto.
0: A ver, sobre este punto que mencionan mucho, que fueron alrededor de 2 o 3 mensajes que decían el tema del boicot al mundial, ¿esto persiste? ¿Sí podría hacerse? Y con lo que menciona alguien, ¿se estaría afectando pues a otros comercios o a la economía completa del país? ¿Qué dicen?
1: Pues yo digo que es un
2: arma. Adelante.
1: Yo digo que es un arma que tenemos en la mano, ¿verdad? Es una de las últimas cartas que tenemos para jugar. Y sí vamos a presionar, ¿verdad? El mundial es un evento que a todos nos gusta, que todo el mundo quiere disfrutar y todo, pero la verdad México no está para ese tipo de fiestas, ¿verdad? Tienen que asumir sus consecuencias sociales y la verdad es que no somos los agricultores nada más ya, ¿verdad? Hay un chorro de gente que está enojada porque le está yendo mal, sinceramente, ¿verdad? A los que le está yendo bien es a los que tienen un huesito por ahí, a los que reciben algún apoyo de gobierno y bien entre comillas, ¿verdad? Porque eso realmente te sirve para sobrevivir, simplemente no avanzas, no haces empresa, no es una evolución, es un sustento bien artificial. Ese es mi punto de vista al respecto, pero el Mauricio que está más involucrado en ese tipo de causas te puede decir qué onda con el mundial.
2: Sí, miren, nosotros creemos que nosotros nunca hemos amenazado con ir a hacer, y nosotros cuando vamos a hacer hacemos y listo. No creemos que sea cortés estar amenazando con un evento. Yo creo que nosotros nos vamos a manifestar cuando necesitemos hacerlo. Y puede estar el mundial o no, puede estar la cumbre por la paz o puede estar lo que sea. Y nosotros cuando esa interacción y ese acuerdo y ese acercamiento del gobierno hacia el campesinado mexicano falle, nosotros nos manifestaremos. Hay muchas organizaciones campesinas que están mencionando esto. Nosotros casi no, la Confederación nunca ha hecho eso, nunca ha dicho, yo voy a ir y voy a ir a tomar cacao. No, no lo hacemos. La amenaza siempre va plagada de cierto miedo de no poder realizarlo. Y es como el amenazar a veces te deja ver que no tienes la capacidad y la fuerza que dices tener. Entonces tú quieres que te resuelvan antes de que te pongan a prueba. La Confederación Agropecuaria de México, de la cual mis compañeros son parte, obra de una manera distinta. Si nosotros se nos acaba la comunicación, nosotros nos manifestamos al día siguiente y listo. Y si está, no sé, la UFC o las luchas o el mundial o lo que esté, nosotros vamos a nuestros intereses y lo demás es añadidura, ¿no? O sea, en realidad no tenemos problema en ese sentido. Nosotros vamos a actuar de la manera que sea necesario actuar para desahogar y resolver nuestros problemas. Eso es lo que estamos haciendo. En el tema de por ahí de las preguntas para tratar de contestar, seguimos esperando al sector lechero. Yo represento o soy vocero de productores de carne, de cerdo, de productores de ganado, de hortaliceros. No es un tema. La Confederación Agropecuaria de México tiene una carpeta para cada tema en específico y lo tomamos en lo particular y le damos la responsabilidad. Lo tomamos con la responsabilidad y les damos las condiciones necesarias para cada uno de esos rubros, siendo un tema agropecuario, desde piscicultura hasta todo lo que tiene que ver con la producción, todo, está la confederación abierta. Yo le suplico a mis compañeros que dicen, es que el campo no se une, empiecen por ustedes. Nosotros tenemos muchos años ya que hemos, con diferentes nombres, hemos sido representantes del gremio, hemos estado aquí, somos productores, y hemos demostrado que podemos hacer las cosas con el gobierno de Guanajuato. Hay una interlocución casi diaria. Nos han dejado cogobernar y hemos buscado el bienestar del sector agropecuario en Guanajuato y lo estamos haciendo extensivo a toda la Confederación Agropecuaria de México. Yo creo que esto se puede replicar con todos los estados. Es el momento que los estados tomen con responsabilidad lo necesario para que nosotros tengamos condiciones.
0: Muchísimas de ser gracias. Mauricio, vamos a seguir con ese tema, no lo dejamos aquí. Mauricio, Luis Fernando y Sergio, bienvenidos siempre, muy buenos días.
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3: Buenos días. Estas son las noticias más importantes de hoy. Luego de que se publicara el decreto con el cual el C5I de Aguascalientes podrá emitir diversas alertas a dispositivos móviles, es la propia instancia quien reconoce que tomará semanas la implementación del sistema, por lo que podría comenzar en el mes de julio. Toda vez que se concrete el proceso de adquisición de más de 30 hectáreas del desarrollo especial Apona por parte del municipio de Aguascalientes, desde la Secretaría de Sustentabilidad, Medio Ambiente y Agua del Ayuntamiento, se reconoce que se deberá ampliar el personal y por ende el presupuesto para garantizar la preservación de la zona. Gracias, continuamos con más noticias en breve. Yalma Arronte, BI Noticias.

0: Hola, ¿qué tal, amigas, amigos? Bienvenidos aquí entre nos. Soy Mari Carmen. Acompáñame en esta bonita mañana, donde he de decirte que vamos a vivir un evento súper padre en este mes ya que está por terminar. Y si tú eres de las personas que amas, adora los dibujos animados, los videojuegos, pues bueno, va a haber un evento al cual te vamos a invitar. Pero bueno, yo voy a entrevistar a Mario Maldonado, que es un creativo increíble y que su obra de verdad pues es destacada. Así de que espera la invitación, por supuesto. E invitación también la que nos hace cada semana nuestro queridísimo Alan Santa Cruz, sobre todo lo que podemos vivir culturalmente hablando aquí en este bellísimo Aguascalientes. Oigan, y vamos a echarle porras a Diego. ¿Se acuerdan que él es el campeón nacional de boccia? Bueno, pues ya se nos va a Estados Unidos y queremos tu apoyo. Esto y más aquí entre nos. Comenzamos.
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0: todo un creativo. ¿Podemos decir que eres creativo digital o también pintas a mano?
1: Sí, no, sería un poquito más digital en donde me formé.
0: Oye, traes un proyecto padrísimo que yo quiero invitarlos. Es el Festival Internacional de Animación de Novela Gráfica y de Videojuegos.
1: Así es, sí, estamos justamente a punto de llevar a cabo el FINAF, que por sus siglas, como mencionas, es el Festival Internacional de Novela Gráfica, Animación y Videojuegos. Y es la primera vez que algo de este estilo sucede aquí en Aguascalientes. No ha habido algo similar en la nación, bueno, más bien en el estado, porque es un festival con una perspectiva un poquito más profesional de industria, pero también con actividades abiertas para toda la familia.
0: Invítanos.
1: Sí, claro. Va a ser este 30 y 31 de mayo, sábado y domingo, en Tres Centurias, justamente a un costado del Museo Espacio. Vamos a dar inicio desde las 10 de la mañana hasta las 8 de la noche, ambos días, y pues vamos a contar con un sinfín de actividades, comenzando con los conferencistas que están ahorita en pantalla. Sí, son personas de talla internacional, empezando por Fraser McLean, que es un artista escocés que trabajó en Tarzán de Disney, trabajó en Space Jam, la película con Michael Jordan que muchos recordamos con cariño.
0: Que fue, no sé si, bueno, tú estás chavito, ¿cuántos años tienes?
1: Pues ya 36, pero...
0: Pero acuérdate que en esa época, ¿cómo que los dibujos animados con las personas?
1: Sí, sí.
0: Fue y jugando básquet.
1: Exacto. Sí, fue una cosa innovadora en su momento.
0: Claro.
1: Y también trabajó en ¿Quién engañó a Roger Rabbit?, que justamente es una película que une acción viva con animación, ¿no? Entonces, nos va a estar platicando mucho de cómo fue su experiencia, de cómo fue el proceso para llevar a cabo estas películas. Tenemos a Alejandra Pérez, que es la primera directora de animación mexicana.
0: Wow.
1: Que su película se estrena este año y vamos a tener la premiere de su película también aquí en el festival para que vengan a verla. Mi amigo el Sol se llama.
0: Mi amigo el Sol.
1: Así es. Tenemos a Marvick Núñez, director de personajes de Batman Azteca.
0: Ajá.
1: Tenemos a los hermanos Calavera, creadores de la serie de Rey Misterio.
0: Hey, en fin, cierto, los hermanos Calavera.
1: Va a haber muchas personas aquí compartiendo su experiencia, su conocimiento. Y también en el área de corredor de Tres Centurias vamos a tener cine al aire libre, un mercado creativo de artistas con más de 100 artistas mexicanos que vienen de toda la República para vender su arte, su trabajo. Estamos hablando de personas que ya tienen trayectoria habiendo trabajado con Disney, habiendo trabajado con Warner, con Netflix.
0: ¿Y van a poner como su stand?
1: Sí, va a haber en medio del corredor, vamos a poner una carpa.
0: Ajá.
1: Y dentro de la carpa va a estar el mercado creativo. Entonces ahí van a estar todos
0: desde
1: los artistas.
0: ¿Desde qué? ¿Desde dibujos? No sé, ayúdame, videojuegos, sí. ¿Qué será?
1: En la cuestión artística venden sobre todo postales, stickers, pósters, tote bags, playeras, figuras que ellos mismos hacen. Es toda una cuestión creativa en ese sentido, ¿no? Todo lo que ofrecen. Y ahí mismo vamos a tener el pabellón de videojuegos, en donde va a haber una selección amplia para jugar. Pueden entrar a un torneo y ganar un Nintendo Switch por día, uno en sábado y uno en domingo.
0: ¡Ándale!
1: Y también vamos a tener una exhibición, videojuegos desarrollados por mexicanos, para que puedan ustedes llegar a interactuar con ellos y jugar.
0: ¿Hay talento en México?
1: Sí, no, hay demasiado talento. Algo que falta mucho justo son como estas plataformas para poderles dar visibilidad, para proyectarlos, para que sigan creciendo. Y algo que hicimos en el festival fueron convocatorias de apoyo a artistas también. Son 3 en total. Una convocatoria es para producción animada. Les vamos a producir a quien quede ganador un minuto animado en conjunto con Cuatrimonos, que es un grupo de artistas muy experimentados. Tenemos la convocatoria de videojuegos justamente, que es para desarrolladores de videojuegos, y quien quede también seleccionado va a tener una mentoría directa por Steve Durán, que es un director de un estudio de videojuegos aquí en Aguascalientes, que ya han desarrollado y publicado muchos juegos en Nintendo. Entonces la idea es orientarlos a que terminen su juego y a publicarlo en estas plataformas. Y la convocatoria de cómic, que vamos a seleccionar también a 5 ganadores y vamos a hacer una publicación editorial de sus historias para que se puedan proyectar a nivel nacional.
0: No, pues se antoja los que no tenemos tanta habilidad, como los que nos pueden estar escuchando, puedan conocer a alguien que tenga esta habilidad de la nada crear toda una historia.
1: Sí, la verdad es que es todo un desarrollo de habilidades a lo largo de los años, ¿no? Y creo que también es importante poner en perspectiva que la animación no es...

0: solamente para niños y ya. No sé si recuerdan a Guillermo del Toro, justamente claro, en los Oscars, con su proyecto de Pinocho. Él mismo menciona que la animación no es un género, es arte, ¿no? Es una manera de contar historias, de acercarse a la gente, de generar emociones. Y el poder llevar a cabo proyectos de novela gráfica, de animación o de videojuegos requiere tener una maestranza en ciertas habilidades para poder llevarlos a cabo de una manera profesional, ¿no? Y que realmente pueda llegar a una audiencia que se sienta identificada con estos proyectos.
1: Oye, tú estás dentro de la organización. Yo creo que has de conocer, te has de admirar, de, por un lado, de todo el talento ya maduro que hay, con toda la experiencia y que vienen a compartirlo, con todo ese colmillo, pues, y te has de también de sorprender de toda la creatividad e innovación de gente joven.
0: Sí, no, la verdad es que he tenido la oportunidad de trabajar con muchas personas, artistas increíbles, mexicanos, que dices,
1: wow,
0: ¿no? Ajá. O sea, ¿por qué más gente no te conoce? Y la verdad es que las nuevas generaciones vienen con un hambre también de aprender, de conocer, y van creciendo también en cuestión de habilidades bastante bien. Y ya una vez que generas este ambiente para que se crucen, se conozcan, puedan generar esta red de contactos, de apoyo mutuo, creo que es también una plataforma en la que ayudamos a que crezcan mucho más. Y como mencionas, sí soy parte del equipo que está detrás del proyecto. Somos un conjunto de artistas que nos llamamos Animación.
1: ¿Animación?
0: Justamente.
1: X?
0: No, de AGS. Animación. De Aguascalientes.
1: Ah, qué bonito.
0: Sí, sí, sí. Animación, justamente porque se lleva a cabo aquí en Aguascalientes. Y la verdad es que todo el equipo ha dado todo de sí para sacar adelante este proyecto, ¿no? Tenemos a Brian, a Kat, a Luigi, a Joaquina, que ha sido nuestra cara, el rostro del festival, a Vero. Entonces, sí hemos estado como muy pegados desde que empezó el año al 100 para poder traer esto aquí a Aguascalientes, que como decía, es la primera edición de algo de este estilo. Y lo estamos trayendo tanto para la comunidad artística como para la gente en general, que le interese, que conozca, que aprenda, o simplemente si quieren pasar un día en familia con sus amigos este 30 y 31 de mayo, pueden ir a hacerlo ahí a Tres Centurias para ver películas, conocer arte, tener también, pues va a haber zona de comida, jugar videojuegos, ver presentaciones de música y danza. Vamos a tener de todo.
1: Oye, y es que también pueden ser inspiración. Imagínate, sí, los chavitos, los jóvenes que digan, wow, o sea, estoy viviendo esto, y esto te aseguro que los estimula, los motiva a irse por este camino de la creación.
0: Sí, totalmente. De pronto son oportunidades que no están tan presentes, o que luego no les cruza por la cabeza a alguien, porque tal vez alguien disfruta mucho de programar o de dibujar, ¿sabes? Pero nunca lo ven realmente como una opción válida porque no conocen a más personas que hagan esto. Claro. Y en este lugar justamente vamos a conocer artistas profesionales mexicanos que tienen una trayectoria impresionante y que van a poder aprender de primera mano de estas personas o simplemente conocer su arte.
1: Oye, nos dice Rafa Pérez, coméntale a Mario Maldonado si nos comparte redes sociales del evento para ver más detalle de las actividades.
0: Claro, sí. Recuerden, por sus siglas, FINAV es FINAV, es como se escribe. Y nos pueden encontrar en finav.com.mx. Ahí viene todo el programa para que conozcan qué es lo que va a haber. O también en Instagram, FINAVMX, y en Facebook, FINAVMX. Entonces, los invitamos a que nos sigan, a que estén enterados. Ahí vamos a estar publicando todas las actualizaciones y van a poder ver justamente el catálogo de conferencistas, de talleres, de las películas, de todo lo que va a estar sucediendo en el evento, para que estén enterados, vengan, y cualquier duda nos pueden mandar un mensajito en nuestras redes. Con mucha confianza siempre estamos ahí al pendiente respondiendo cualquier inquietud que puedan tener.
1: Muchísimas gracias, Mario. Sí. Y yo se lo comparto a mi querido Rafa, de lo que me mandaste al WhatsApp, que vieron en pantalla, yo se los comparto. Mándenme un mensaje al 449-910-3508. Bienvenido.
0: Sale, muchísimas gracias.
1: Un gusto. Regresamos.
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2: En Radio BI son las 10 con 13 minutos.
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2: Temperatura 25 grados. 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
0: Mi querido Alan, ¿cómo estás?
3: ¿Qué onda?
4: Bien, aquí mira, echándole.
0: Ay, echándole, pues platíquenos, jovenazo.
3: Pues como siempre, el Instituto Cultural de Aguascalientes les agradece que pues presten atención a esta sección de los jueves, porque aquí se pueden enterar de lo que tenemos para ustedes el fin de semana.
0: ¿Qué tal estuvo lo de Titi C?
3: Estuvo muy bien, estuvo el teatro lleno.
0: No alcancé a entrar, no me tocó.
3: No, afortunadamente para algunos, desafortunadamente
0: para otros, sí. Sí, estaba la fila, sí,
3: hasta el descubre.
0: No, señor, más bueno, allá del descubre, le daba la vuelta. Sí, todavía. Unos, ¿qué te diré? Eran las 11:30 y yo creo unos 200 metros
3: todavía para allá,
0: con la barda de ya del
3: sí,
0: parque.
3: Sí. Gente se quedó afuera, lo cual digo, no nos pone contentos, pero nos pone contentos porque
0: no van a venir otra vez, no se les antojó a los muchachos, sí, bailarines.
3: Sí van a venir otra vez.
0: Ah, qué bueno.
3: No con Titi C.
0: No, con otra, con otro espectáculo.
3: Con otro espectáculo, este sí va a tener un costo, pero bueno. Ahí pregúntenle a Adrianita, ella tiene todos los detalles, será muy próximamente.
0: Ah, qué bueno. Oye, pues hoy hay ballet.
3: Hoy está el ballet extranjero con el Lago de los Cisnes en
0: San
3: el Teatro Aguascalientes.
0: Ajá.
3: Ese no es del Instituto Cultural de Aguascalientes, ese es de los eventos que empresarios privados rentan el teatro para ofrecer pues espectáculos de primerísima calidad, como ayer estuvieron los monólogos de La Vagina en el Teatro Aguascalientes, hoy está el Lago de los Cisnes. Son eventos que no son del Instituto Cultural, sino de empresarios privados que rentan el teatro para poder ofrecer sus funciones al público.
0: Mandemos un saludo a todos los tramoyistas.
3: Sí, por favor.
0: Que se avientan buenas chambas, sí.
3: Es mi equipo ahí, el Teatro Aguascalientes, con su jefe de foro, Luis Fernando el Tarzán, con el Bodoque, con el George, el Chuy.
0: Sí, con el Chino, todos,
3: con
0: sí.
3: Teatro Morelos, con Lorenzo, con Martín Preciado, con el Vaquero, con Dani, el Ejote también, el Teatro Lali Romero, con el maestro Micho, con Lichi. Sí. Todos es mi equipo de trabajo, fíjate.
0: Es que imagínate, ayer montaron los monólogos de La Vagina y hoy todo para el Lago de los Cisnes.
3: Sí.
0: Buena chamba, buena frita.
3: Pero no solo a los tramoyos, también hay que extenderles el saludo a mis amigas y mis amigos.
0: Sí, las que acomodan.
3: De los servicios generales en teatros, que no solo ASEAN los teatros.
0: A Caperucita le mandamos un abrazo.
3: ¿Quién es Caperucita?
0: Ella está en el Teatro Morelos. Es Caperucita.
3: Es Caperucita.
0: Es Vero. Sí.
3: Vero. Barrera.
0: Vero bonita.
3: Sí, Verito.
0: Pero a ver, platíquenos, señor.
3: Pero bueno.
0: ¿Cuándo fue su cumpleaños?
3: La semana antepasada.
0: Ay, Caperuza, un abrazo.
3: Bueno, pues el Instituto Cultural de Aguascalientes les ofrece, así como ayer fue lo de los monólogos, hoy es el Lago de los Cisnes, que son eventos privados de empresarios. Mañana sí es evento de nosotros, que es nuestro tradicional viernes de Orquesta Sinfónica de Aguascalientes.
0: ¡Qué bonito!
3: Sí, ya estamos en la segunda temporada y hay un programa bastante nutridillo. Ahí está, lo va a dirigir el maestro Revuelta. Está como pianista invitado. Tenemos al maestro Alexander Pashkov al piano y se van a tocar piezas de Von Weber, de Rachmaninoff. Va a estar bien el programa, ya saben, este evento tiene un costo general de 100 pesos en el Teatro Aguascalientes, pero si ustedes tienen tarjeta credencial del INAPAM o de estudiante, pues entran prácticamente de forma gratuita. Es mañana a las 8:30 en el Teatro Aguascalientes. Y bueno, fíjate que el viernes quedó con mucha oferta, quedó cargadito de
0: o sea,
3: propuestas.
0: Sí, hay.
3: Sí, sí hay. Porque antes del concierto de la Sinfónica, está en la casa de la Escuela de Música Manuel M. Ponce, el concierto de Huizache, este grupo de música que es como una fusión entre música contemporánea y música tradicional de Aguascalientes, ¿no? Pues ya sabes, sones y pues música de aquí, de la región, contemporizada y reinterpretada por este grupo que se llama Huizache, que se presentan en este viernes a las 7 de la tarde, la Casa de Música Manuel M. Ponce, pues con entrada libre dentro del programa Tardes de Café, que se hacen todos los centros de enseñanza en el ICA. También el viernes hay más, fíjate que se está
0: muy lleno.
3: Sí, el viernes coincidió, así que van a tener que tomar decisiones porque hay,
0: sí.
3: Usted lo está viendo en pantalla.
0: Aves en movimiento.
3: Sí, también es a las 7 y este es en el Museo de Aguascalientes, aquí en Zaragoza, junto al Templo de San Antonio. Tú recordarás hace como unos 12 años el movimiento ambiental de Aguascalientes comenzó con un programa muy bonito que fue el Festival de las Aves de Aguascalientes, uh-huh. Que era, ha sido y sigue siendo un festival que comenzó entre educación ambiental,
0: sí, le mandamos un saludo a Gina, le mandamos un saludo a Lupita Castorena.
3: Exactamente.
0: Claro.
3: Exactamente, a todo ese equipo. Pues comenzó como un festival de educación ambiental y de observación de aves, creció, integró fotografía, integró charlas, talleres, integró ahora con la presencia de Josefina Jiménez, poesía, literatura, se convierte en libro, gana PACMIC y presentan el libro mañana a las 7 de la tarde en Museo de Aguascalientes. Está re bonito, vayan por favor, el documento en sí mismo vale mucho y pues abona al cuidado ambiental y al respeto que le debemos al entorno.
0: Muchísimas gracias, Alan.
3: No, gracias a ustedes. Nada más, domingo 24, taller de grabado, abuelos grabadores por el Día Internacional de los Museos en el Museo Guadalupe Posada. También entrada libre, vayan.
0: Muchísimas gracias. Vámonos.
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5: En Radio BI son las 10 con 23 minutos.
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0: Y pues tengo al campeón de campeones, mi queridísimo Diego, que eres ya mundialmente conocido aquí en México como Diego Bocia. ¿Cómo estás, Diego? Sí,
2: muy bien, ¿y usted?
0: Yo encantada de que nos acompañes, feliz de que te vas a Estados Unidos.
2: Sí.
0: Ganaste a nivel nacional, ¿te acuerdas? Estuviste, ¿qué fue? ¿En marzo? ¿Febrero?
2: En marzo, antes de irme a Coahuila, al selectivo.
0: Ahí cierro, te fuiste a Coahuila.
2: Sí, ahí fue donde ganamos el selectivo.
0: ¿Y cómo estuvo esa competencia? ¿Contra quién te fuiste?
2: Estuvo muy intensa, la verdad. Nos enfrentamos a Sonora, Puebla, ¿qué más? Estado de México. Son las potencias nacionales.
0: ¿A cuál de ellos? Sonora, Estado de México y ¿qué más?
2: Y Puebla.
0: ¿A cuál de ellos sentiste así que dijiste, ay, estos tan fuertes?
2: A Sonora, siempre es con el que me enfrento y años
0: pasados. Y ya pasados, se sueñan el de Sonora,
2: sí,
0: y tú.
2: Años pasados ya me había ganado varias finales.
0: Ah, ¿de veras?
2: Y pues, gracias a Dios se dio el resultado.
0: ¿Y con cuánto le ganaste? ¿Con ventaja o estuvo de al 1-1 y al tú por tú?
2: No, quedamos 6-2.
0: Anda.
2: Sí, sí estuvo bueno el partido.
0: Oye, y bueno, ganaste, yo creo que, bueno, le mandamos un saludo a toda la comunidad que te apoya, le mandas un saludo a Marisol. ¿Sabes qué? Algo que me encanta, que siempre viene tu papá contigo, siempre te acompaña.
2: Sí, siempre
0: es
2: está ahí.
0: Es tu motivador, tu porrista, tienes una coach.
2: Sí, tengo una coach y aparte mi papá siempre está ahí echándome porras en los partidos. Uh-huh. Es algo que me motiva mucho.
0: ¿Eres de los que necesita concentración de silencio? Ahora sí, como decimos en la piñata, ¿verdad? ¿Ruido o silencio? ¿Qué te hace concentrarte más?
2: Pues fíjate que antes sí era así como que me gustaba que no me gritaran, pero ya lo hemos estado trabajando con el psicólogo. Como les digo, no todo es precisión en este deporte. Un saludo a Gibran. Y él es el que me está ayudando con eso, a concentrarme más.
0: Sí, es que estás en una competencia y está todo el mundo gritando,
2: sí,
0: y echando porras.
2: Todo el mundo grita, sí.
0: Tú no puedes decirle, ¡ey, cállense todos! No,
2: exacto.
0: No se puede. Ajá.
2: Sí.
0: Oye, qué padre. ¿Cuándo te vas?
2: Me voy el 10 a Baja California.
0: A la concentración.
2: Concentración con la selección. Y el 16 salimos para allá, para Alabama. Uh-huh. A la competencia.
0: ¿Y en esta selección también están los de Sonora y los de Puebla?
2: ¿O nada más estás tú solo? Nada más estoy yo.
0: ¿Hay otros deportes que van a ir a competir?
2: No, nada más Bocia.
0: ¿Nada más Bocia?
2: Sí.
0: ¿Te vas el próximo 10?
2: El 10 de junio.
0: Ajá.
2: A Baja California.
0: A Baja California. ¿Y luego de ahí?
2: A Alabama.
0: El día 16.
2: El día 16.
0: Oye, pues bueno, a toda la gente que quiera cooperar, ¿estás organizando una rifa?
2: Sí, estoy organizando una rifa de una carne asada.
0: Vámonos.
2: Es un paquete y pues ojalá y me puedan ayudar.
0: A ver, no, pues dinos, ¿qué tenemos que hacer si queremos apoyarte y decir, órale, le entro a la rifa?
2: En mi perfil de Facebook me llamo como Diego F.
0: Diego
2: ahí,
0: F.
2: Ahí es donde tengo la rifa.
0: Uh-huh.
2: Y ya, pues si quieren donar algo así, también les puedo pasar mi cuenta.
0: Uh-huh. Oye, y bueno, ¿la rifa es qué día? O sea, la gente se mete a tu perfil, ¿el boletito cuánto cuesta?
2: El boleto cuesta 150.
0: 150 pesitos.
2: Sí.
0: Uh-huh. ¿Y cómo vas a hacer la rifa o cómo nos vamos a enterar que ya ganamos?
2: Por medio de una transmisión en vivo en Facebook.
0: ¿En Facebook? ¿Qué día la vas a hacer?
2: Pues estaba pensando hasta que se vendieran todos.
0: Ajá, no, pues tenemos que apoyar a mi querido Diego.
2: Sí, ya nomás faltan 30 números.
0: Ay, ya, ya mero, fácil, salen aquí rápido.
2: Sí.
0: Entonces nos metemos a tu perfil de Facebook, Diego.
2: Diego F.
0: Diego F. Y, bueno, seguimos todas las instrucciones.
2: Ajá.
0: Te hacemos transferencia.
2: Y ya
0: queda el boletito.
2: Y ya ahí lo anoto y ya. Al vender todos los boletos, hago una publicación y una transmisión en vivo.
0: Igual si alguien dice, ¿sabes qué? Yo quiero hacerte una donación o quiero apoyarte. ¿Qué tiene que hacer? Sí, también ahí por Facebook.
2: También
0: por
2: ahí
0: tu
2: tengo
0: Facebook.
2: Mi cuenta de banco.
0: Uh-huh.
2: O si quieren se las paso aquí.
0: Oye, y bueno, entiendo que hay un apoyo del Instituto del Deporte.
2: Sí, muy grande.
0: Claro, y que le mandamos un abrazo a todos los directivos y reconocemos esta labor y lo agradecemos, pues.
2: Sí.
0: Pero pues hay que pagar también los boletos de avión, mi chavo.
2: Sí. Sí, la verdad es que la gobernadora y el Instituto del Deporte me dieron un gran apoyo.
0: Pues se agradece. Sí. Felicidades. Y ya nos tendrás noticias, mi querido Diego.
2: Sí, ojalá y se den los resultados. Para eso nos estamos preparando bastante. Y que se dé la medalla.
0: Que se dé la medalla, viejillo, y ya vendrás aquí a platicarnos.
2: Sí.
0: Pues muchísimas gracias, Diego.
2: No, muchas gracias a ustedes.
0: Es un gusto tenerte aquí entre nos.
2: Gracias.
0: Vámonos a una pausa, regresamos.
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9: En Radio BI son las 10:33.
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0: Platícanos esto, mi querida Claudia Ocampo. Bienvenida, amiga.
2: Ay, gracias, Mari Carmen. ¿Cómo has estado?
0: Yo muy bien, muy contenta.
2: Ay, qué bueno, qué bueno. Muchas gracias. Pues sí, fíjate que es una maravilla. Como siempre, yo enamorada de la música, pues todo lo que se ha descubierto científicamente que pasa en el cerebro a través de la música. Y esto es la neuroplasticidad, que es la capacidad del cerebro de crear nuevas conexiones, la capacidad que tiene solito, solito, de sanarse y que podemos ayudarle a través de cambiar hábitos, a través de escuchar música, a través de crear nuevos hábitos. Y esto puede ser, ojo, positivo o negativo. Si nos vamos hacia lo negativo, si adicciones, malos hábitos, malas costumbres, creamos nuevos caminos en nuestro cerebro que tienden a lo malo. O tenemos, por ejemplo, tendemos a concentrarnos en un pensamiento. Ay, me siento mal y es que ahora me enfermé de esto y ahora del otro. Pues el cerebro
0: te la cree.
2: Sí. Exactamente, te la cree y crea esos, apoya esa idea. Dice, ah, sí, pues vamos a enfermarnos. Y si en cambio nos concentramos, por ejemplo, en la sanación, que hay frecuencias que nos apoyan en esto, pues entonces el cerebro se va a concentrar en sanar. ¿Por qué es tan importante eso? Porque el cerebro es el centro de control de todo nuestro cuerpo, de nuestra mente, de nuestro espíritu, de nuestros órganos, Mari Carmen. Entonces, si nos concentramos en sanar, vamos a sanar. ¿Y qué mejor que la música que nos va a ayudar a avanzar en esto? Fíjate que hace unos años estuve trabajando en el laboratorio de neuroplasticidad cerebral en la UNAM. Hicimos un experimento con el déficit de atención, que se conectaban electrodos en el cerebro y entonces se detectaban las ondas cerebrales con el fin de tratar de que se modificaran para que tuvieran un flujo de manera normal. A la hora de poner la música clásica, el tratamiento se redujo, que nos habían dicho, de 2 años a 1 año, Mari Carmen. Se redujo en la mitad de tiempo gracias a que la música, claro, seleccionada, no cualquier música, ¿verdad? Esta era la música de Mozart.
0: Trabajaba. Porque hay música, como tú misma lo has dicho, claro, que desequilibra.
2: Desequilibra, exactamente. Es tratar de encontrar música que vaya de acuerdo a las ondas cerebrales que queremos nosotros estimular. Entonces, en este caso, estábamos estimulando las ondas gamma, sobre todo esas son de sanación. A la hora que rezamos, a la hora que meditamos, estamos sanando nuestro cuerpo, estamos sanando nuestra mente. Y el cerebro está trabajando por nosotros, Mari Carmen, es una maravilla. Y esto ya también se ha comprobado con, por ejemplo, las monjas meditativas, que también les conectaron para ver cómo funcionaba su cerebro y efectivamente su cerebro emite ondas gamma, sobre todo para que están sanándose continuamente. Y también está comprobado que las personas que meditan, que oran, están menos propensas a la enfermedad, Mari Carmen, casualmente.
0: O sea, más saludables.
2: Más saludables. El Alzheimer también se ha manejado a través de la música. También, por ejemplo, cuando hay un accidente cerebrovascular, perdón, se destruyen caminos. Es como si tuviéramos una carretera y pácatelas, le cae una piedra, pues ahora ¿por dónde me voy? Pues el cerebro se las ingenia y reconstruye caminos para que esa área del cerebro vuelva a activarse. Es increíble.
0: Oye, ¿y qué sabes que esto alguien puede decir, ¿cómo es eso? Pero yo me pongo a pensar en los grandes maestros, ¿no? En un Mozart, en un Bach.
2: Tchaikovsky, sí, se llama así mismo.
0: Sí. Hasta un Rachmaninoff que sí. va a estar mañana en lo van a interpretar en la orquesta. Vamos, y decimos, bueno, ¿hay música nueva? Yo te pregunto, ¿hay música nueva? O sea, ¿o nada más nos quedamos con los clásicos y párale de contar?
2: No, sí hay música nueva, Mari Carmen. Los clásicos, fíjate que tienen este toque humano. Claro que también en la música nueva hay ese toque humano, gracias a Dios, se sigue componiendo música clásica. Y también se está utilizando la inteligencia artificial para poner diferentes necesidades de un cerebro humano y que la inteligencia estudie las frecuencias y te diseñe a ti mismo, o sea, para cada persona, un programa de música, de vibraciones que sanarán lo que tú necesitas. Es increíble. Pero, pues, yo soy enamorada de la música clásica, ya sabes. Y sí, todavía hay compositores actualmente que, y mexicanos, bueno, de todos países, que están realizando la música clásica y hermosa, Mari Carmen.
0: Que sabes que, y a mí me maravilla cómo es que lo podemos ver en redes sociales. Yo creo que alguien que tenga una persona que haya vivido un evento cerebrovascular, una embolia, y pueden estar imposibilitadas las personas de poder hablar correctamente.
2: Así es.
0: Pero se ponen a cantar
2: y lo logran.
0: Y les sale derechito. O sea, sí. Cantan toda la canción, sí, pero con una pronunciación increíble.
2: Increíble.
0: Recordando la letra. ¿Esto tiene que ver con la neuroplasticidad?
2: Sí, también, Mari Carmen. Por eso también tiene efectividad con el Alzheimer, porque está creando otro camino para poder hablar, para que tengamos esa fluidez a la hora de hablar. Realmente, pues nosotros, cada idioma tiene como un sistema, un tonito, por decirle. Los argentinos dicen que cantamos nosotros decimos que cantan los argentinos, los italianos, cada idioma tiene su tono y es como un canto para cada país. Pero sí, Mari Carmen, ¿te acuerdas de la película El discurso del rey también? Que él logró vencer la tartamudez. Exacto. Esa fue neuroplasticidad. Él pudo superar ese problema.
0: Oye, y que, vamos, podemos hacer la prueba cada quien consigo mismo.
2: Sí, sí, es muy importante conservar, fíjate, Mari Carmen, la creatividad. Saber estar con nosotros mismos. Y hacer algo nuevo, estudiar un idioma, un instrumento. La música se las recomiendo de verdad. Aunque sea aprender a tocar el tambor, una flauta, algún instrumento sencillo, no hay que invertir mucho. Sin embargo, es un aprendizaje nuevo para nuestro cerebro y está comprobado que la recuperación en los músicos, por ejemplo, en accidentes cerebrovasculares, es mucho más rápida que en el resto de las personas.
0: Ándale.
2: Entonces,
0: ¿O que no les dé?
2: Sí, o que no les dé, exactamente, porque está fortalecido y tiene caminos, unas redes neuronales más amplias que un cerebro no musical.
0: Oye, sí, empezar con qué, alguien puede decir, pues la guitarra.
2: La guitarra, el mismo canto. Flauta, tenemos un instrumento que es la voz.
0: Oye, pues sí, todo esto es neuroplasticidad.
2: Todo es neuroplasticidad. Sí.
0: ¿Y a cualquier edad?
2: A cualquier edad, porque ya está comprobado. No es nada más que tengamos neuronas nuevas cuando somos pequeños. El cerebro se renueva cada noche. Creo que son unas 10,000 neuronas que se renuevan cada noche, siempre y cuando descansemos.
0: Exactamente, siempre cuando descansemos.
2: Así es.
0: Es que fíjate, yo sí puedo creer que puede haber música que desintegre, que nos altere, nos descomponga, ¿verdad?
2: Sí, así es, Mari Carmen. La música estridente, yo creo que esta música que sí le llega a muchas personas y les gusta es porque vibra con ellos, ¿no? Pero siempre hay que buscar centrarnos, Mari Carmen, porque la música caótica crea caos en nuestros pensamientos, caos en nuestra conducta, nos volvemos erráticos, no nos concentramos. Y en cambio, a la hora de tener un ratito de paz, de concentración, nuestro cerebro se está reconstruyendo.
0: Alguien que pueda, no sé, una mamá que nos esté escuchando y que diga, es que a mi hijo le gusta este tipo de música, pues puede ser una negociación y es, ok, dame 5 minutos nada más de escuchar esto mientras estudias o un poquito antes de hacer la tarea o lo que quieras, o mientras vamos
2: En el auto.
0: En el auto, y sí, pues te invito a ver, a escuchar a Bach, por ejemplo, ¿no?
2: Sí, yo creo que es también darles un significado de lo que es la música, Mari Carmen. Escucha, imagínate a los pajaritos, o imagínate, o sea, darles
0: un
2: el
0: Vivaldi,
2: gusto a los,
0: ¿no?,
2: niños. Un Vivaldi, exactamente, que habla más de la naturaleza. Yo creo que eso les da sentido a los niños, porque si no se les hace aburrida la música.
0: ¿A ti dónde te encontramos, Claudia?
2: En la Academia Mozart O'Court, y aquí entre nos, Mari Carmen, en el 449-898-2990, únicamente WhatsApp.
0: Muchísimas gracias.
2: Gracias a ustedes.
0: Ay, vámonos a una pausa, regresamos.
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6: En Radio BI son las 10:46.
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5: Y pues aquí tengo al mero mero, al rector de la UNADE, mi queridísimo Francisco Valencia, maestro. ¿Cómo estás? Bienvenido.
6: Todo bien, muchas gracias. Gracias por la invitación.
5: No, hombre, yo encantada de que estemos aquí entre nos. Felicitarlos porque, bueno, como me decía, son de las pocas escuelas, universidades que tienen inscripciones en mayo.
6: Así es. Tenemos tres etapas de inscripciones. Tenemos en enero, en mayo y en septiembre.
5: Enero, mayo y septiembre.
6: Así es.
5: Oye, pues ya se están cerrando inscripciones.
6: Sí, el día sábado 23 es el último día para inscribirse. Tenemos el 50% de descuento en inscripción para los que se animen. Todavía están a tiempo de inscribirse. Y bueno, pues tenemos todos espacios para ingeniería industrial y logística, licenciatura, la maestría en administración de enfermería y la maestría en administración y dirección de empresas.
5: Por ejemplo, en ingeniería industrial y logística, ¿necesitas un perfil específico?
6: Salir de la preparatoria, tener tu certificado de preparatoria. Uh-huh. Y con eso puedes entrar a la ingeniería.
5: ¿Y estas personas proyectarse hacia?
6: Hacia trabajar en la industria, trabajar en las empresas. El ingeniero industrial es un personaje muy importante y aparte combinado con la parte de logística, que así es la carrera, ingeniería industrial y logística, pues cabe en cualquiera de la industria que aquí hay en Aguascalientes.
5: ¿Y que sabes qué? Y la creatividad.
6: Así es, o sea, totalmente.
5: Hay gente que tiene una gran creatividad, que pueden de verdad innovar procesos, innovar en mercados, innovar en... pues en las necesidades de la gente.
6: Así es, y ahorita que la demanda por la gran industrialización que está sucediendo en Aguascalientes, pues el egresar de esta carrera es importantísimo.
5: Oye, y fíjate, otra cosa también muy interesante es que egresamos de una carrera y nos damos cuenta que necesitamos más herramientas.
6: Así es.
5: Y por eso tienen las maestrías.
6: Tenemos las maestrías. Ahorita vamos a aperturar innovación educativa y altas capacidades, administración de enfermería, es una muy buena carrera, administración y dirección de empresas, y la maestría de administración y dirección de empresas.
5: Uh-huh. Oye, y esta de administración en enfermería, y esto, fíjate que a mí me llama mucho la atención la sensibilidad que tienen enfermeros y enfermeras. Sí. Que son básicos en cualquier hospital, en cualquier consultorio, en cualquier lugar donde se tenga un enfermo en casa, y que ellas y ellos tengan una especialización. Esto es interesantísimo porque pueden poner, me imagino, no sé, un grupo o un gabinete de enfermeros.
6: Claro. También me enfocada a la parte, por ejemplo, para profesionalizarse en la parte de ser una jefa de enfermera, una jefa de piso, en la que, bueno, pues vas a llevar recursos humanos, cómo hacer selección, cómo hacer distribución, cómo administrar. Entonces, la parte de administración de enfermería engloba toda esa parte para tener jefas y jefes de enfermeros mucho más capacitados.
5: Oye, entonces, con todas estas carreras, con todas estas especializaciones, pues bueno, es un amplio grupo de estudiantes los que manejan ahí.
6: Así
5: en
6: es.
5: UNADE, ¿no?
6: Ahorita tenemos en activo casi 700 alumnos. Y tenemos más de 450 egresados ya con documento en la mano, desde prepa, licenciatura, maestría y doctorado.
5: Y que este documento que tienen ustedes en su mano, o que los que ya lo tienen, también está registrado a nivel digital, ¿verdad?
6: Así es. El título y el certificado que entregamos es digital, y pues nuestros revués son federales. son federales, entonces quiere decir que viene con todo el respaldo de la Secretaría de Educación Pública.
5: Y que esto, papás que nos están escuchando o personas que dicen, oye, yo quiero estudiar una maestría, pero qué miedo que me dicen, revoe en trámite, o sea, no les hagan caso.
6: No.
5: Por favor, no les hagan caso. Una universidad que diga, aquí está el REBOE es de este año, el REBOE tú ya entras en esta generación y tienes la certeza de que vas a salir con un título.
6: Así es, pues los REBOEs tienen fecha de inicio y de terminación, entonces, digo, obviamente pues son procesos administrativos que también tenemos que hacer refrendos y que hacer renovaciones ante la Dirección General de Profesiones, pero bueno, pues cualquier escuela que realmente tiene bien toda su documentación, pues no tiene ningún problema. Nosotros abiertamente pones el nombre de la universidad en el buscador de la Secretaría de Educación Pública y vota pues todos nuestros REBOEs.
5: Pero aparte no nada más es la documentación, Francisco, es un buen equipo de maestros. Son unas buenas instalaciones para que el REBOE federal diga sí, es revisan instalaciones, revisan tu personal de profesores, revisan tu biblioteca, revisan los salones, o sea, todo eso hace que esta universidad tenga un REBOE.
6: Así es.
5: No nada más los documentos, ahí les va. No. Todo tiene que estar bien hecho.
6: Todo está bien hecho. Los invito a quienes nos estén escuchando a que vayan a nuestras instalaciones, que las vean. La realidad es que tenemos un edificio nuevo. Entonces, creo que para el alumno se siente muy cómodo ahí en la universidad con nosotros y pues los invito a que nos visiten.
5: Oye, y que bueno, con toda la tecnología al 100, porque pues los salones de clase tienen internet, tienen pantallas.
6: Pantallas, sí.
5: Sí, entonces claro que los maestros pueden aplicar todo lo que saben para que sus alumnos y sus alumnas puedan aprender.
6: Así es. Y realmente también creo que la parte de docentes, tenemos docentes altamente capacitados, docentes con posgrados, en los que ustedes van a ir y van a tener muchos conocimientos.
5: Y experiencia laboral en su campo, ¿verdad?
6: En campo, así es. Uh-huh. En la maestría de enfermería, pues enfermeras, en la administración de empresas, CEOs, empresarios. Entonces, pues creo que es una oportunidad muy grande que estudien con nosotros.
5: Oye, y esta, bueno, me imagino que ya está lleno este cupo o a lo mejor no entra en este cuatrimestre. ¿Cómo se llama? De los derechos.
6: La de ética y derechos humanos.
5: Ética y derechos humanos.
6: No, esa la vamos a aperturar en septiembre.
5: Pues ya está llenita, ¿verdad?
6: Ya. La verdad es que sí, ya tenemos bastantes inscritos. Pero todavía hay cupo. Claro que sí, pueden pedir informes y con todo gusto.
5: ¿Y esa se abre en septiembre?
6: En septiembre se abre.
5: Oye, que ha habido mucha demanda, ¿eh? Yo he conocido gente que dice, oye, Mari Carmen, pásame el contacto de los de UNADE porque quiero entrar a la maestría.
6: Así es.
5: Ajá.
6: Así es. Y aparte son maestrías que tienen duración de un año. Somos la única universidad en el país que tiene REBOEs federales con duración de un año, 3 cuatrimestres.
5: Que ojo, esto también implica mucha exigencia.
6: Totalmente.
5: Entonces, quien se mete a una especialización es porque le va a echar todas las ganas, porque lo necesita laboralmente, porque también su hombre de conocimiento dice, yo quiero un lugar que tenga certeza, que me respalde y que pueda aprender.
6: Así es. Yo creo que es importantísimo tener el compromiso cuando entras a una maestría, porque el compromiso de nosotros es muy grande también. Entonces, la exigencia es buena, el nivel es excelente y es una gran oportunidad para seguirse realizando académicamente.
5: Oye, pues, ¿qué tienen que hacer todos los que ya estén interesadas e interesados?
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5: Oye, y bueno, pues también sé que manejan planes accesibles, ¿verdad?
6: Así es, como te comentaba, nosotros no manejamos reinscripciones, así sean 3 o 9 cuatrimestres de una licenciatura, nosotros no cobramos cuota de reinscripción, es una inscripción única, con el 50% de descuento ahorita para los que se quieran inscribir, y bueno, pues manejamos con mensualidades muy cómodas también.
5: Uh-huh. Y bueno, pues, y fíjate, lo mejor es que ya sabes con certeza de que te vas a titular, de que vas a salir con un título. Sí. Esto en estos tiempos con tanta cuestión inconclusa.
6: Así es. Pues, nosotros también tenemos a los alumnos de prepa, que pues también tienen su certificado de bachillerato. La prepa es en 6 meses para mayores de edad, y a los 3 meses que terminas, pues ya tienes tu certificado de prepa en la mano.
5: Pues bueno, vayan a la UNADE. Yo te agradezco la visita, maestro Francisco Valencia.
6: No, muchas gracias a usted por invitarme.
5: Esta es tu casa siempre.
6: Muchas gracias.
5: Vámonos, se quedan disfrutando una excelente barra de programación. Este programa se realiza gracias al super equipo de producción de radio y televisión. Yo soy Mari Carmen y me encantaría verte mañana.
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14: Buenos días. Estas son las noticias más importantes de hoy. Camioneta choca contra muro, vuelca y se incendia en la carretera 45 Norte en El Saucillo. El percance dejó como saldo al conductor lesionado, que es un ciudadano extranjero de 63 años, originario de Australia. Fue atendido por paramédicos y trasladado en código verde al hospital. El Aeropuerto Internacional de Aguascalientes da un balance preliminar de operaciones correspondientes a la Feria Nacional de San Marcos 2026 e informa un incremento de hasta 10% en la ocupación de vuelos comerciales. El director de la terminal aérea, Petros Davutakis Arellano, detalla que durante algunos días, principalmente en fines de semana, el aeropuerto alcanzó niveles cercanos al 90% en el factor de ocupación de vuelos durante la verbena. Gracias, continuamos con más noticias en breve. Yalma Arronte, BI Noticias.

0: Muy buenos días, bienvenida, bienvenido a Hogar y Salud. Estamos muy contentos de recibirte esta mañana. Muy buenos temas, te invitamos a que te quedes con nosotros. Ya está Linda Macías y nos va a platicar acerca del tema de la andropausia. Los caballeros también viven esta etapa, no nada más las mujeres. Y hoy vamos a tocar temas importantes respecto a ello. También vamos a platicar acerca del alargamiento coronario. De esto nos hablará la doctora Adriana Romero. Y vamos a, que nuestra dentista, por supuesto, y vamos a saber de qué se trata y si nosotros necesitamos algún procedimiento de estos en algún momento. Alonso Cosío también nos da su tema hipercifosis dorsal. Esto relacionado con nuestra columna vertebral. Quédate con nosotros, comenzamos.
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0: Así es, soy Marta Velasco. Muchísimas gracias por acompañarnos en esta bonita mañana. Vas a decir, ay Marta, siempre dices que todas las mañanas son bonitas. Pues es que es cierto, son bonitas porque tenemos la oportunidad de estar, de vivir, de disfrutar, de hacer, de compartir, de redireccionar, de reacomodar, de todo. O sea, hoy es el día de la acción. Hoy es el día que la vida te está dando la oportunidad de que hagas algo. Eso que dejaste pendiente, eso que lo pensaste hacer ayer y que no lo hiciste, hoy es el día. Así que por eso son bonitas las mañanas. Hoy estamos a 21 de mayo y aquí te va la frase que tenemos el día de hoy para ti. Y dice así, no todo lo urgente es importante. Ay, porque ¿cómo andamos corriendo con todas las cosas, verdad? Vivimos reaccionando a mensajes pendientes, demandas externas, llamadas, bueno, notificaciones y todo eso. La verdad, es que queda olvidado. Y eso hay aguas, porque sí, de verdad, olvidamos temas importantes, como es nuestra salud, la

muchas veces entre, te digo, las notificaciones del el WhatsApp, llamadas, mensajes pendientes, cosas que dejamos a lo mejor que pudiéramos haber hecho en 5 minutos y que no los hicimos y que lo traemos en la cabeza. Y entonces hoy te invito a que si puedes, llegues y lo hagas, o hagas esa llamada o mandes ese mensaje y que apuntes 3 cosas importantes que realmente estén sumando o vayan a sumar a tu vida, a tu negocio, a tu relación. Porque acuérdate que son muchas cosas a las que hay que ponerles atención y esta, pues, es una de ellas. Primero, poner atención a nosotros para que podamos tomar muchas y mejores decisiones. Así que no todo lo urgente, recuerda, es importante. Y precisamente esta semana estamos hablando, bueno, todo el mes estamos hablando acerca de cómo crear nuestra vida energéticamente, qué dirección tomar. Esta semana en específico estamos hablando acerca de dejar de postergar y tomar acción. Y hoy, jueves, específicamente quiero hablarte de las pequeñas acciones. Esas pequeñas acciones que sí cambian tu vida. Porque a veces creemos que para transformar nuestra vida necesitamos hacer grandes cosas. Y la realidad es que no. Es eso pequeñito, esas pequeñas acciones las que nos van a transformar. Porque la transformación empieza en eso, en el dormir temprano, en el tomar agua, en el mandar ese mensajito que has tenido pendiente, en ordenar un espacio, en hacer esa llamada, en caminar 10 minutos, en tender tu cama, en dejar los trastes, a lo mejor esa taza que ocupaste ahorita en la mañana nada más, lavarla y dejarla, y no dejar ese pendiente, en regar tus plantitas, en tomarte esos minutos para relajarte, en tomar un baño conscientemente, para que sepas que sí te bañaste bien. Y todo eso que nos está sumando y que energéticamente nos ayuda a lograr tanto en nuestra vida. Porque recuerda que lo pequeño, repetido constantemente, crea grandes cambios. Así que no subestimes, por favor, una acción pequeña. Porque sostenida en el tiempo, te va a crear grandes, grandes movimientos. Acuérdate de esa gotita. Así que toma esa pequeña acción, la que tú quieras. Tomar agua, respirar 5 minutitos en cuanto te despiertes, centrándote en tu respiración. Eso de verdad que te va a cambiar porque te despiertas como con otra energía, con otro chip. Así que ahí está. Ahí está la información. Yo sé que alguna de estas cosas la vas a tomar como parte de tu vida para poder hacer estos cambios. Porque aquí en Hogar y Salud, si algo queremos, deseamos y trabajamos por ello, es precisamente para dejarte una semilla sembrada todos los días en tu mente, en tu corazón. Y que eso te ayude a cambiar esa forma de vida que a lo mejor hasta ahorita no te ha funcionado y que quisieras mover y que quisieras hacer y no sabes cómo. Bueno, pues aquí, por eso a través de nuestros invitados, a través de las investigaciones que hacemos, a través de toda la producción que tenemos para ti, estamos puestos y dispuestos para ello, para poder sumar a tu vida. Y nos encanta que nos sintonices y nos encanta que nos compartas, que estás con nosotros y que además estamos realmente sumando a tu vida, porque ese es el objetivo de Hogar y Salud y en específico de Marta Velasco. De Marta Velasco que en esa misión de vida que como hace ya casi 17 años llegaron y dijeron, a ver, te vas a poner aquí y aquí está tu misión de vida y aquí te vas a descubrir. Y he descubierto tantas cosas que a mí en lo personal me han ayudado y que por supuesto quiero compartir todos los días contigo para poder todos crecer. Y bueno, vamos a checar nuestra luna porque la que está creciendo es ella. Estamos en una luna ya creciente y ya cambió anoche, ya cambió de Cáncer a Leo. Y hoy con luna creciente, o sea, ya más avanzadita. Y el Leo, pues vete a cortar el cabello. Ve a cortarte el cabello para que te crezca como melena de león. A mí me encanta esta fase y procuro cortarme el Leo cuando quiero que me crezca. Cuando no quiero que me crezca porque me encantó el tinte y no quiero que me crezca tan rápido, entonces me lo corto en Tauro o en otra luna de tierra como Virgo. Pero hoy es un momento para cortar tu cabello porque te va a crecer más rápido. También aplicar tratamientos nutritivos para tu cabello va a ser muy favorable. También cortar las uñas de tus pies y tus manos, exfoliación en seco, tomar baño relajante, masajito reductivo, sembrar granos y semillas y remover la tierra y sembrar en macetas son las recomendaciones que tengo para ti esta mañana. No te sugiero depilarte, hacerte perforaciones o tatuajes, regar, trasplantar, deshiervar, pintar o barnizar.

0: hoy y mañana no serán buenos días para ello. Ya vendrá Virgo. Virgo sí va a ser mejores días para poder realizar estas actividades. Si tú quieres planear tus días de acuerdo a la luna, solo tienes que enviarme un mensajito y con todo gusto te comparto el calendario lunar para que tú puedas estar checando ahí qué días son los adecuados para las actividades que tú quieres realizar. 449-910-3508 es nuestro WhatsApp. Agradezco infinitamente a todas las personas que están con nosotros a través del 88.7 de FM Radio BI, la estación que da las noticias. Gracias a quien está con nosotros, por supuesto también a través de los canales 102 y 900 HD de BI TV y también a través de la página de Facebook BI Revista, a través de YouTube BI Noticias en Vivo, el canal 75 de Easy, y un saludo especial a todas las personas que nos están escuchando a través de la repetición a las 10 de la noche. Vámonos a una pausa, regresamos contigo porque vamos a platicar de los caballeros. Tomen nota, caballeros, que no les dé pena hablar de esta etapa también. Es importante tomar acción porque viene la menopausia en las mujeres. Los caballeros también viven este tema de las hormonas, aunque es como parece que la naturaleza es más benévola con ellos, pero hoy vamos a hablar con Linda acerca de este tema. Regresamos.
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2: En Radio BI son las 11 con 11 minutos.
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2: Temperatura, 25 grados. 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
0: Continuamos con ustedes, contigo en específico. Gracias por estar con nosotros aquí en Hogar y Salud. Y vamos a platicar acerca de la andropausia. Linda Macías, bienvenida.
13: Hola, ¿qué tal, Marta? Muy buenos días tengan todos ustedes. Pues sí, fíjate que es un tema muy interesante. Y te voy a decir por qué. Aparentemente, tanto el hombre como la mujer tenemos nuestros ciclos de vida, ¿verdad? Pero los de la mujer están más, más marcados, vamos a decir. Tú como mujer te llega la pubertad y luego ya sigues viviendo tu vida como el hombre también, que llega a su pubertad y también la sufren igual que la de la mujer. Pero al paso de los años ya cuando llegas a los 40 años, 43, empiezas a sentir ciertas cosas tú como mujer. Uh-huh. Y ya vas con tu ginecólogo y te dice que crees, está en la premenopausia y vamos a dar esto y vamos a dar lo otro. En cambio, ellos todavía a los 42, 43 años hay ciertas deficiencias también hormonales, pero no son tan
14: evidentes.
13: No tienen también, ya nosotros ya te dicen a cierta edad, ya está la premenopausia y luego te va a seguir la menopausia y vas a dejar de menstruar. Con ellos no. Con ellos sus hormonas principales vienen siendo la testosterona, uh-huh, y la DEA, que son las dos hormonas sexuales más importantes. La testosterona en ellos la producen en las gónadas, que vienen siendo los testículos, y la DEA la producen en las glándulas suprarrenales. En ellos a los 43 años no lo sienten porque es muy paulatino. Sí. Lentamente va bajando la testosterona y la DEA.
14: Como decían, que por 1% anual. O sea, ahí sí, la van llevando despacito.
13: Va muy lento, entonces para ellos no hay cierto problema. Se siente más en los hombres que en esa edad tienen alguna enfermedad o son muy exagerados en, uh-huh, el gimnasio, uh-huh, o son muy enfermizos, toman mucho medicamento. Entonces ahí ya empiezan ellos sí a sentir ciertas cosas. Entonces por eso dicen que hay variedad, una variabilidad mucho en los hombres de cómo se les va la testosterona y la DEA. Aparte, a ellos no pierden ninguna de las dos hormonas. Uh-huh. La testosterona en la juventud, en la pubertad, fue lo que les dio todos sus caracteres sexuales, como la mujer, los estrógenos. Entonces, cuando van con el doctor, pues les dicen, no hay problema, le voy a dar esto, le voy a dar lo otro, porque todavía su testosterona ha ido disminuyendo, pero no en una parte grave, vamos, uh-huh, a decir. Todavía se sienten súper bien. Pero ya también con ellos empieza, cuando ya van a casi a los 50 años, ven que juntaron grasa en el estómago.
14: En el abdomen.
13: Está, uh-huh, perdiendo masa muscular, su carácter ya no es tan bueno.
14: Y también tienen insomnio.
13: Claro.
14: Y también tienen sofocos, aunque exacto, no tan como las mujeres.
13: Pero dicen,
14: pero de noche, ¿no dicen que la característica es que como que sudan mucho en la noche?
13: Sudan mucho, sobre, ajá, todo de noche.
14: Sí.
13: Entonces ellos, pues jamás van a meter la palabra andropausia, aunque tengan a la esposa que ya está empezando con la menopausia. A ellas ya se le dijeron, ella ya lo entendió, pero él no. Él va a ir con su urólogo y le va a decir, ¿sabes qué? Lo que necesitas es un poco de testosterona porque la has bajado, igual la DEA. Pero no hay problema, todo está bien y que sabe qué tanto. Entonces, para ellos, ¿cuál andropausia? No hay un signo que diga, tú ya estás en la andropausia.
14: Como nosotros que se nos quita la menstruación y dejamos de ser fértiles. Ellos, como se va reduciendo poco a poco, digamos, disminuye su fertilidad, pero siguen siendo fértiles.
13: Siguen siendo fértiles. Y luego, aparte, ellos dicen, bueno, pues yo todavía puedo procrear, yo estoy joven, yo estoy súper bien. Entonces, no está ahí eso, porque su salud empieza a minar un poco. Tanto su corazón, es cuando hay más problemas, la parte cardiovascular, y es por la deficiencia ya de la DEA y de la testosterona. Y es que te dice una cosa, la testosterona en el hombre es la hormona que es tan importante, que hace una parte en el cuerpo que los ayuda a sentirse bien, que los ayuda a tener una parte sexual acorde, junto con la DEA. Pero
14: no, y también les hace músculo, ¿no? Les ayuda
13: la masa
14: con el
13: muscular,
14: tema del músculo,
13: la, ¿no? Le hace un poco la testosterona, pero les ayuda más en la masa muscular la DEA. Porque ya juntas es lo que les da. A nosotros de mujeres también la DEA nos da la masa muscular. Y esa la tenemos nosotros en las glándulas suprarrenales igual que ellos. Entonces te digo, ellos se siguen sintiendo bien. Cuando ya empieza el problema, que cae un poco más la testosterona y la DEA, entonces empiezan con problemas de disfunción eréctil, que ya no traen más, no tienen la libido como la tenían antes, que ya en una fiesta no aguantan como aguantaban antes.
14: La fiesta de bailar y
13: sí,
14: de...
13: Sí, sí, uh-huh.
14: Ya
13: de
14: se cansan. Tomar.
13: Exactamente. Uh-huh. Ya les hace más efecto las bebidas alcohólicas y todo. Entonces ya cuando piensan, esto ya no está bien. Pero de cualquier manera, van con su urólogo, les dice, pues mira, si tú suplementas algo de testosterona, te vas a sentir mucho mejor. Pero no les está diciendo, tú estás ya empezando con la andropausia. Y a nosotros si no la
14: A nosotros ponen, si no la cantan de veras.
13: Y te la cantan, de que estás y estás y estás. Sí. Con ellos no, y ponte en el cine, al hombre de 50, 55 años, lo pone que está en su mera
14: sí,
13: edad.
14: Bueno, pues es que también se ve muy guapo, la verdad, así con sus canitas y todo, sí.
13: Que está perfecto. Pero no es así, empiezan, te digo, la parte cardiovascular a fallar y a todo. Por ejemplo, te voy a decir todas las beneficios que le da la testosterona. Pero antes de hablar de la testosterona, ayer estaba hablando un artículo que decía, la hormona olvidada que no se le dice al hombre. ¿Cuál crees que es? Y es muy importante.
14: ¿A que el hombre la necesita
13: y la produce?
14: Y la produce.
13: Pero no se las están nombrando.
14: ¿Qué será? La progesterona. Sí, no, pero es que la progesterona tiene etiqueta femenina.
13: Sí, pero...
14: Entonces le dices al hombre, oye, necesitas progesterona. Y dice, no, yo no, pues tú sí.
13: Ellos cuando andan con esas deficiencias, necesitan progesterona.
14: Ok.
13: Porque te voy a decir nada.
14: ¿Y nosotros nada más también testosterona? Necesitamos
13: tú
14: también.
13: Necesitas un poquito de testosterona. Uh-huh. Tú la produces un 10% de lo que ellos producen. Aparte tú, ya cuando estás en la menopausia, cuando te dicen, te voy a dar testosterona, no. Primero ve tu estroma de los ovarios, empiezan a producir testosterona. Entonces tú siempre estás produciendo la testosterona. Uh-huh. Y con la DEA, que está en las glándulas suprarrenales, sigues produciendo estrógeno y testosterona. Entonces no necesitas, vamos a decir, solamente que estés muy delgada, que tu colesterol esté muy bajo. Por tanta delgadez, sí necesitas suplementar la testosterona y los estrógenos.
14: Y tener mucho cuidado, porque después pues nos puede salir vello facial,
13: al rato, en lugar de ser estás con andrógenos, uh-huh, superior. Y es cuando te sientes súper mal. Y cuando andas con el andrógeno muy elevado, es porque traes mucho estrógeno, y el estrógeno ocupa también el lugar de la testosterona, o la testosterona quita un poco de estrógeno, y es cuando ya no eres, si no eres o estrogénica o androgénica,
14: okay,
13: cuando te lo dan en mal. En cambio, a los hombres, es lo que te digo, por eso le llaman la hormona olvidada. Yo recuerdo cuando vi lo de las hormonas bioidénticas, como había tanto para la mujer la progesterona, estaba para ellos la del hombre. Y era para que ellos, a la hora de ponerla, se convirtiera en su cuerpo en testosterona. Porque esa progesterona ellos la producen en las gónadas, que vienen siendo los testículos, pero hacen la síntesis dentro de los testículos. Entonces, te digo, es súper importante para el hombre.
14: Es importante el identificarlo, el tomar acción. Regresando de la pausa, vamos a ver de qué manera es que podemos decirle a los caballeros que pueden utilizar algo de testosterona, o cómo se les puede suplementar, porque también viene el tema de la próstata. Ahí son esos dos asuntitos con nuestros caballeros. Vamos a una pausa y regresamos.
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25: En Radio BI son las 11 con 24 minutos.
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0: Seguimos contigo aquí en Hogar y Salud. Estamos platicando con Linda Macías acerca de la andropausia, los caballeros y todo lo que sucede con sus hormonas, porque vaya que también tienen cambios hormonales.
13: Tienen cambios hormonales muy similares a los nuestros. A la hora que te digo de la progesterona, ella es la precursora de sus hormonas de ellos también. Y les ayuda a la progesterona también a evitar un cáncer de próstata. A nosotros nos inhibe un cáncer de mama. Aparte a ellos, a veces hay crecimiento un poco de sus mamas de ellos. Y ese exceso de estrógenos. Porque dicen, oye, pues como que se me está creciendo.
0: ¿Está saliendo pecho?
13: ¿Pecho o qué? No.
0: Es una característica femenina.
13: Es una característica, pero es por...
0: Ginecomastia se llama.
13: Ginecomastia. Ajá. Esa ginecomastia es debido a que hay exceso de estrógeno. Okay. O sea que les falta progesterona, porque la progesterona a la hora de sintetizar para convertirla en testosterona en los testículos, está el cuidado de que no se convierta en estrógenos. Pero muchas veces cuando no hay la suficiente, pasa eso, que hacen más estrógenos, entonces empiezan con una ginecomastia. Uh-huh. Puede haber después también un cáncer de próstata. La que les ayuda para que no haya un cáncer de próstata es la progesterona. La que les ayuda para que no haya una displasia, un agrandamiento de ¿cómo se llama?
0: ¿De mamas?
13: De su próstata. Uh-huh. Entonces, ella es lo que les ayuda, o sea, para una mejor cognición, okay, para que tengan más paz.
0: Es que también
13: paz.
0: Se pierde la concentración, igual, niebla mental.
13: O sea, que les ayuda a nivel cerebral, uh-huh, a nivel igual que a nosotros. Entonces, ahí ponen ese artículo, la hormona olvidada, que nunca se nombra y que es de las principales en el organismo del hombre, porque en sus testículos tanto produce la progesterona, pero es la principal para darles la testosterona.
0: Ajá.
13: Y luego todavía en las glándulas suprarrenales también les ayuda a que den la DEA y a dar el cortisol. Entonces tú te pones a ver si hay una deficiencia de ellos también en la progesterona, se van a sentir igual como tú cuando andas mal. ¿Por qué? Porque ya no está la testosterona lo que necesitan ellos por falta de progesterona, pero no la nombran. En ese artículo y es de los últimos, uh-huh. más que no me acuerdo cómo
14: es que así
13: se llama.
14: Como hemos platicado, Linda, acerca de que a las mujeres poco nos nombran la progesterona ha sido como esa hormona que ha sido muy útil, pero que no ha sido tan tan visibilizada para tanto para la mujer como para el hombre. Como que hay protagonistas, el estrógeno, la testosterona, y son como las, obviamente, los que tienen las características de cada uno. Sin embargo, la progesterona siempre está presente.
13: Siempre está presente.
14: En los dos.
13: Y yo pienso que quitaron, o todavía no sé si todavía voy a preguntar, que estaba la progesterona para hombre. Pero después lo que hicieron fue meter progesterona y DEA, que son las ambas, son precursoras de la testosterona, para que ellos por sí produjeran la testosterona por sí mismos en su cuerpo, y ya fue una maravilla. Y ahí lo entendieron, pero lo entendieron a medias. Yo recuerdo un químico una vez que hablé aquí, que ellos producían progesterona, y me dijo, fíjese que no, y soy químico. Y le dije, como usted quiera, yo le demuestro con los libros, con los estudios, y es el precursor de su testosterona. Y se quedó pensativo, porque dice, es que yo compré algo que decía que era testosterona. Le dije, no le leyó bien. Precursor, la progesterona es el precursor de su testosterona, y es lo que usted la va a sintetizar en su cuerpo con ella.
14: Y es que es muy importante esto, Linda, porque los caballeros en el afán, igual que nosotras, la hemos regado muchísimo, en el afán de sentirnos bien, pues entonces ahí andamos buscando productos inyectados, o sobre todo las personas que van a los gimnasios. ¿Cuánto se habla de que en el afán de estar bien musculosos llegan a afectar sus órganos sexuales? Porque no, esas hormonas realmente hay que saberlas administrar, hay que saber en qué momentos utilizarlas.
13: Exactamente, y saber lo que realmente te hace falta.
14: Ajá.
13: Que es lo que decían, que muchas veces te vas directamente ya con la testosterona, pero la que hacen, vamos a ser sintética.
14: Uh-huh.
13: Entonces te va a producir un problema muy grande, porque tú en ese momento lo que necesitabas era algo de progesterona. Ahora, la DEA también es muy fácil que ustedes se hagan una prueba, digo, que saber cuánto tienen, pero se tiene que ser con sulfato DEA, o sea, DEAS se llama, porque es lo que tú traes en la sangre y es lo que te va a dar cuánto tienes de DEA.
14: Dice por aquí, mi esposo tiene 54 y tiene bochornos y mucho cansancio, aparte de bajo apetito sexual. ¿Es normal? Claro que no.
13: Es normal para su edad, entonces yo le recomendaría suplementar lo que es para él, pero que sea natural, la testosterona, pero que sea natural, fisiológica y bioidéntica. Y va a encontrar esa que es bioidéntica, va a encontrar que trae progesterona y trae DEA para que se convierta en testosterona, pero esa no le va a hacer ninguna secuela secundaria y lo va a hacer sentir como cuando estaba mucho más joven.
14: Ayudarle al cuerpo.
13: Llega
14: esa edad, en los 50, después de los 40, pero ya propiamente en los 50, 50 y pico, donde los dos empiezan a tener estos cambios, y lo he reiterado, los hijos están en la adolescencia,
13: entonces
14: se vuelve ahí
13: en esa casa, no entras.
14: Una casa hormonal. Una casa hormonal en la que todos hay que hacer lo propio para estar cada vez mejor, Linda. Y por supuesto, este programa y esta sección que hemos enfocado en los caballeros requieren tener esta visión también de que necesitan suplementación en este sentido, y a ellos la ventaja de ellos es que se les brinda esta suplementación para que ellos mismos acaben de producirla, o sea, no se le va a dar.
13: Exactamente, Marta, y les va a ayudar también para su formación ósea, les va a ayudar para su cognición, les va a ayudar otra vez para estar como estaban más jóvenes, porque todavía están jóvenes, hay que decirlo, no es de que estén. La andropausia o la menopausia no es de que seas vieja, no hay vejez. Es un ciclo de vida que lo tienes que pasar, pero hay que pasarlo con calidad de vida,
14: claro,
13: para que llegues después a otros años con mucho más calidad de vida.
14: Muchas gracias, Linda. Dinos dónde te encontramos y dónde podemos saber más y conocer más acerca del apoyo que le podemos dar a nuestros caballeros respecto a este tema.
13: Mira, estamos en Plaza San Marcos, en el módulo 3, y mi teléfono es el 449-357-0912.
14: 449-357-0912, el número de teléfono donde puedes encontrar a Linda Macías y conocer más acerca de los beneficios que tiene la testosterona bioidéntica, por supuesto, para el apoyo de los caballeros después de los 40 años, para estar muy bien y tener vidas plenas, tanto mujeres como hombres. Vamos a una pausa y regresamos.
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25: En Radio BI son las 11:34.
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14: 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Continuamos contigo aquí en Hogar y Salud y le doy la bienvenida a la doctora Adriana Romero. Bienvenida.
7: Gracias, amiga. Aquí contenta de estar nuevamente con ustedes y platicarles acerca de los alargamientos coronarios. La gente tiene muchas dudas de ¿por qué me tengo que hacer un alargamiento coronario? Bueno, un alargamiento coronario, ¿qué es? Es el corte de la encía. ¿Para qué? Para alargar la corona. Ajá. Por si tu encía está fibrosa y se ven pequeñas tus coronas. Puede ser algo estético.
14: Dame, vamos a regresarnos tantito. Ajá. ¿Qué es una corona?
7: Bueno, la corona del diente. Ajá. A eso me refiero.
14: Sí, pero ¿qué es? ¿El diente mismo?
7: Sí, el diente mismo. A veces la encía por problemas...
14: ¿Todo lo que vemos es corona?
7: De gingivitis. Sí, todo lo que vemos en la boca, ajá, tu diente, cuando sonríes, ahí, ajá, está.
14: Esa es la corona.
7: Esa es la corona. Ok. Pero muchas veces esa corona está tapada, por ejemplo, un tercio por encía y no lo sabes. Okay. Y crees que tienes dientes pequeños.
14: Ah.
7: Entonces se hace una gingivoplastía. Son pequeños alargamientos coronarios que quitan ese sobrante de encía para exponer correctamente el tamaño de tu corona.
14: ¿Por qué sucede eso?
7: Porque muchas veces tú tienes golpes en la encía, estéticamente tienes la sonrisa de la encía, la famosa encía, sonrisa de encía.
14: Y que son dientes chiquititos. Entonces, y la encía.
7: Ajá, pero puede ser, por ejemplo, heredado, ¿no? O sea, muchas familias heredan esa sonrisa, se ríen y lo que se ve más es la encía y los dientes pequeños.
14: Pero si hay diente, solo sí, que está tapado. Diente. La encía
7: está
14: no,
7: tapado.
14: No.
7: En esos casos, a veces hasta por hueso está tapado. Se hacen pequeñas incisiones donde el periodoncista puede llegar a quitar pequeñas cantidades de hueso y expone la encía. Okay. Ahora, muchas veces no nada más se utiliza para estética, se utiliza también, por ejemplo, en casos de que encuentras caries interproximal. Está escondida exactamente en el cuello entre la encía y el diente, una caries tapada por sarro. Hay situación, esas caries son súper peligrosas porque tú puedes ver clínicamente tu diente, empiezas a verlo bien, no se ve caries. Pero resulta que abajo de la encía hay sarro, hay caries y está tapadito ahí. Entonces, de repente el paciente toma una radiografía y el diente clínicamente se ve bien. Y en la radiografía, en el diente se ve un hueco que muchas veces hasta ya alcanzó la cámara pulpar y tú dices, ándale, ¿cómo es posible? Entonces, abordas el diente y resulta que es una caries que está entre la corona y la raíz, pero la encía estorba. ¿Qué hay que hacer? El periodoncista hace el corte de la encía, que más o menos de hueso a la encía son 3 milímetros, y muchas veces el hueso sigue tapando para que el dentista quite la caries, quite ese poquito de hueso y expone libremente para poder quitar esa caries y alargar la vida de tu diente. No nada más alargas la corona estéticamente, sino alargas la vida del diente porque puedes quitar esa caries que no siga yendo más hacia abajo.
14: Oye, las caries se esconden adentro. Entonces.
7: Sí, muchas veces eso es por la posición dental, por no usar hilo, por no cepillarte correctamente, no llegar a usar cepillos interdentales, en sí tener mala higiene. Pero también son causadas por una mala posición. Por ejemplo, empiezan las muelas del juicio. Eso es muy común, haz de cuenta, entre los molares o los premolares que llegan a estar fuera de oclusión. Salen los terceros molares, los empujan y llegan a quedar en mala posición el segundo y el primer molar, ¿no? Bueno, ya quedó mal. Si no tienes buena higiene y te cepillas, llega a quedar un huequito. Ese huequito se va a llenar de placa dentobacteriana que va a alimentar a las bacterias, va a crear ácidos, va a formar sarro y va a formar caries. Ese ácido alimenta las bacterias, hace la caries por abajo o entre diente y diente. O a veces llegas a tener espacio, no tienes un punto de contacto entre los dientes y se te empieza a acumular alimento. Entonces muchas veces no te lo sabes sacar o no vas con el dentista para que cierre ese punto de contacto y llega un momento en que te empaquetas tanto el alimento que te duele, se inflama la encía y te empaquetas el alimento a modo de que se empieza a formar una caries.
14: Ándale.
7: Porque no la retiras. Entonces puede ser por varios factores. No nada más el alargamiento coronario, como les digo, es estético, sino también a veces, desgraciadamente, requerimos los rehabilitadores quitar esas caries, pero nos tienen que ayudar quitando la encía. ¿Por qué? Porque a la hora de meter la pieza de mano, si nosotros nos ponemos a quitar hueso y encía, dejas a la pobre encía como falda hawaiana y puedes llegar a lastimar al paciente. Entonces, pues, lo más correcto es, ahí está la caries muy abajo, me la está cubriendo la encía. Perfecto, tomas la radiografía, lo mandas con el periodoncista, hace esa pequeña incisión y muchas veces trabajamos a la par, porque en el momento citas al paciente, le hace el alargamiento, tú quitas la caries y si es necesario, el periodoncista vuelve a recortar más. ¿Para qué? Para que esa encía sane a ese nivel, tú puedas restaurar y cualquier cosa que llegues a colocar no esté a nivel donde se forma el líquido crevicular, que es entre la encía y el diente. Es un líquido rico en bacterias que al mismo tiempo protege, pero ese líquido crevicular evita que tengas un buen sellado en alguna restauración. Uh-huh. Entonces va a ser un círculo vicioso porque tú vas a reparar, no selló bien por el líquido crevicular y al no sellar, pues se vuelve a formar otra vez la caries. Caramba. Entonces lo adecuado, te digo, a veces así trabajamos, entra el periodoncista, hace el alargamiento, es un corte limpio, el dentista quita la caries, pone una curación y ya después restaura, ya que esté sanada y cicatrizada la encía. A veces llegan a poner dos puntitos, ¿para qué? Para tensar la encía y volver a formar la papila, pero ahora a otro nivel, un poco más abajo, y alargar la corona.
14: Uh-huh. Oye, interesante. Ahorita nos movimos poquito, pero para aquellas personas que están teniendo ese tema de sus dientes chiquitos y que necesitan verse pues más seguros, o sea, ¿esto es un procedimiento muy sencillo o...?
7: Sí, es muy sencillo. Se oye así muy aparatoso,
14: sí, se oye aparatoso
7: por el corte, pero realmente, mira, la encía es muy noble y cicatrizan muy rápido. Normalmente...
14: ¿Y ya no se regresa?
7: O sea, ya se no... puede llegar a regresar, dependiendo el caso y cómo trates a la encía.
14: Ajá.
7: Hay pacientes que su encía es muy fibrosa y si llega a tomar uno que otro medicamento, porque hay medicamentos que llegan a hacer la encía fibrosa. Ese es otro detalle. Por ejemplo, en pacientes que sufren convulsiones, hay ciertos medicamentos que provocan engrosamiento de las encías. Pacientes diabéticos que han tenido problema periodontal, pues sus encías van a crecer. Entonces se hace una valoración previa para ver qué tan necesario es un alargamiento coronario. Y además seguir las instrucciones después de que te hacen ese alargamiento y las instrucciones, indicaciones que las lleves al pie de la letra las primeras 72 horas para que sea un éxito, no tengas mayor molestia ni... Es como un cortecito.
14: Así es. Muchas gracias, doctora.
7: Gracias.
14: ¿Dónde te encontramos?
7: Mira, me encuentran en Torre Mac Norte, consultorio 912, noveno piso. 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
14: Muchas gracias.
7: A ustedes.
14: 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Todos los temas dentales, hay que cuidarnos, por supuesto, mucho nuestra boca. Vamos a una pausa y regresamos.
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8: En Radio BI son las 11 con 47 minutos. 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
0: Continuamos contigo aquí en Hogar y Salud y toca el turno de platicar con Alonso Cosío, que el día de hoy nos trae el tema de hipercifosis dorsal. Bienvenido.
19: Muchas gracias a todas y todos nuestros radioescuchas. La hipercifosis dorsal, nuevamente, esa joroba que se marca, que...
0: Ni me enderezo. Ah, sí.
19: Es postural también.
0: Es postural.
19: Es postural también, ¿verdad? Pero bueno, mamis y papis que están en casa, observen a sus adolescentes cómo está su desarrollo. La hipercifosis puede darse ya sea por una condición propia de la columna vertebral, que es esa joroba exacerbada, ¿verdad? Que normalmente o vemos muy seguido más en los adolescentes. En los adolescentes, por dos motivos. Primero, están en una etapa de formación muy fuerte, muy rápida. La segunda, están en una época completamente de las pantallas y eso hace que mecánicamente lancemos nuestra cabeza hacia adelante y esto tensa la carga de nuestros, cambia las cargas de nuestros músculos cervicales, de la espalda superior, incluso del pecho, y esto va degenerando en la hipercifosis, en esta jorobita. También hay condiciones propias, ¿verdad?, donde se exacerban. Hay familias que expresan que papá, los abuelos la han tenido. Pero bueno, el buen momento para encontrarlas, reconocerlas, es en la adolescencia. Si tu adolescente tiene esta jorobita, no confíes que nada más es su postura, sino que es su estructura. A veces regañamos o llamamos mucho la atención de estos jóvenes cuando la situación es propia de su columna vertebral, ¿verdad? Y esto obviamente que los mantiene más preocupados y tensos. Recibo pacientes en la clínica de 40, 50 años de edad, ya con hipercifosis también, obviamente más marcada y en algunos casos estructurada. La columna vertebral se adapta si los discos intervertebrales pierden sus espacios por la misma curvatura, cambian los ángulos del disco y esto hace que el disco vertebral se modifique e incluso se fracture con los años o bien se solidifique, se pegue. Por eso es bueno el ajuste quiropráctico, que aparte de podernos quitar esta malformación, esta joroba que aparte de verse terrible y hacerte sentir incomodísimo, ¿verdad? Esto afecta mucho emocionalmente, la quiropráctica aparte de ayudarte en eso, va a ayudarte en tu estructura a que se quiten tus dolores y tus molestias. Es bueno saber también, Martita, que en una consulta quiropráctica, el quiropráctico valora también los hábitos de su paciente, su edad, y le da sugerencias respecto a ejercicios. Hoy tenemos muchas ideas que se nos ofrecen a través de la inteligencia artificial o bien de la computadora. Pero recordemos que para esto se requiere una atención, aparte de apropiada, un acompañamiento que nos ayude a liberarnos lo más rápido posible de esta condición y que no genere en una enfermedad de columna vertebral.
0: Sí, es porque todo lo que no se atiende se va volviendo más crónico.
19: Claro que sí.
0: Y se va agravando.
19: Y duele, y duele mucho, ¿verdad?
0: Luego
19: y
0: nos cambia. Aguantamos aguantando los dolores de espalda.
19: Sí, una jorobita de estas, por ejemplo, sí o sí va a tener una compensación de carga, ya sea en cadera, en rodillas o bien en los dedos del pie, esos llamados juanetes, salus valgus, ¿verdad? ¿Cuántas veces las señoras se operan incluso de estos dedos y no encuentran solución a su problema, puesto que el cuerpo está echado, aventado hacia adelante? Entonces las cargas cambian y en lugar de que sea en toda la planta del pie, es en exclusivamente en un solo punto, dos o tres puntos, lo cual modifica, cambia y deforma nuestros dedos, como pasa en el hallux valgus, en el juanete. Atiéndanse sus juanetes, pero atiendan obviamente lo que nos lleva a estas lesiones o a estos desgastes, que es la columna vertebral. Martita, un tratamiento en alguien que tiene una joroba, que tenga 50 años de edad, 60 años de edad, un tratamiento correctivo de 10 sesiones, dos o tres citas a la semana para terminar en dos o tres semanas, deben de saber nuestros radioescuchas que cambia completamente su estructura, su postura, y obviamente si esto generaba dolor, desaparecerá en dos o tres semanas.
14: Caray, es que a veces, como tú lo dices, nos acostumbramos a... Hay dolores que dicen, ah, pues ya me tocó, ya no sé cómo tratarlo, o estamos con pastillas. Y la realidad es que se puede hacer, como lo dices tú, esta liberación, este ajuste, este tratamiento. Aquí el punto es perderle el miedo al movimiento quiropráctico.
19: Así es.
14: Porque a veces como que tenemos esa, ay no, es que me van a tronar, decimos al punto.
19: La importancia de esta información, sí, ¿verdad? De que llegue a todos en sus hogares y sepan que la quiropráctica, aparte de que es profesional, es completamente indolora y es una gran solución para todos en casa, desde el niño más chiquito hasta el adulto mayor, para todos.
14: Importante lo que dices, o sea, el movimiento en el instante pues sí genera una incomodidad, pero no te vas adolorido a casa. Te duele lo que no haces.
19: Claro, el ajuste no duele, duele lo que traes, la lesión que tienes, pues años con músculos que están fibrados, articulaciones pegadas, vértebras que llamamos subluxadas, o sea, no en su lugar, que tienen movimientos vertebrales que han generado ya casi un callo en el cuerpo, ¿verdad? ¿Por qué son 10 sesiones? Porque lo que buscamos en estas primeras 10 sesiones es llevar el cuerpo a su estado natural, a la alineación correcta, rompiendo todas estas fibras musculares que han generado en vivir, que vive esta estructura completamente chueca y llevándonos al dolor. Entonces, con un tratamiento de 10 sesiones desaparecerán todos sus dolores, es lo más seguro, y van a haber cambios sí o sí en su estructura, en un hombre de 40, 50 años de edad. Si hablamos de un adolescente, esto casi puede desaparecer.
14: Así es, así nada más es, hay que tomar la decisión de realmente atendernos, porque el punto es que si te estás aguantando todo el tiempo o le tienes miedo a los tratamientos, pues ahí vamos cargando por toda la vida.
19: Dense la oportunidad de un ajuste quiropráctico, ¿verdad? No pasa nada, dense la oportunidad. Lo peor que puede pasar es que regresen por más. Sí, cuando te sientes bien, te haces adicto a la quiropráctica. Sí. Tú no quieres vivir con dolores, ¿verdad? Yo tengo pacientes que acuden normalmente, familias, incluso cada dos o tres meses, y no les duele nada. Simplemente buscan ya, como una manera de vivir, un ajuste quiropráctico, una manera de vivir equilibrada y sin dolor.
14: Es que quienes entendemos que la vida es un constante ajuste y que el cuerpo se va, pues, con lo que hemos hablado, las cargas físicas, mentales, emocionales, se va desajustando, y la quiropráctica es nuestra aliada para volver otra vez a regresar a nuestro centro.
19: Así es, Martita. Pues yo voy a estar este sábado esperándolos para quien se quiera atender. Voy a estar en Sierra Morena 324, en la colonia Bosques del Prado Norte. Recibo pacientes desde las 10 de la mañana a 11 para el servicio social que llamamos. Este tiene un 50% de descuento. O bien, para una consulta privada, los espero también en mi teléfono, en el 449-146-0423. Yo soy homeópata profesional y soy quiropráctico.
14: Muchas gracias,
19: Alonso. Muchas gracias Cosío. A ti, los espero.
14: Alonso Cosío, quiropráctico, 449-146-0423 es su número de teléfono. Soy Marta Velasco, aquí te espero el día de mañana con más información para tu hogar y tu salud. Disfruta tu día.
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2: En Radio BI son las 11:58.
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1: Buenas tardes. Estas son las noticias más importantes de hoy. PRI, libre embargo tras despido injustificado a trabajador en 2021. Pide pagar a plazos. Este 20 de mayo, el edificio del Partido Revolucionario Institucional en Aguascalientes recibió una notificación de embargo derivado de un juicio laboral promovido por un ex trabajador, quien fue despedido durante la administración de 2021. El partido debía reinstalar al trabajador y pagar la reparación del daño, que según trasciende, ronda el millón y medio de pesos. Se acordó el pago estipulado en un lapso de 10 meses, a partir del 18 de junio. De no cumplirse, se procederá con el embargo. Desde la Secretaría de Economía y Turismo Municipal, se analiza la conformación de una bolsa de trabajo exclusiva para los trabajadores de Compass Aguascalientes que queden desempleados ante el cierre de la planta. Adelanta el titular de la dependencia, David Morán Lomelí. Gracias, continuamos con más noticias en breve. Yalma Arronte, BI Noticias.

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0: este es su programa, La Receta de la Casa. Yo soy la chef Alina y el día de hoy, como todos los días, queremos mandar un saludo muy especial a todas las personas que ya nos están escuchando a través de Radio BI por el 88.7 de FM. El día de hoy tenemos una receta deliciosa, pero antes de comenzar, queremos agradecer a nuestros patrocinadores, ya que sin ellos, La Receta de la Casa no sería posible.
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0: Recuerda que puedes hacernos llegar tus mensajes vía WhatsApp al 449-910-3508 y como todos los días, ya está aquí nuestro queridísimo Vela, listo para leer cada uno de tus mensajes.
2: Así es, Alina. ¿Cómo estás el día de hoy?
0: Muy bien, ¿y tú?
2: Ah, yo estoy espectacular.
0: Espectacular.
2: Sí, no.
0: Muy bien.
2: Radiante.
0: Qué bueno.
2: No quepo en mí mismo.
0: Qué bueno, me alegro.
2: Así, de toda la felicidad por la receta del día de hoy. No, a mí me... Ya llevas una saga, te voy a hacer spoiler poquito, ya llevas una...

0: rostizada con jengibre. O sea, vas a ver distinto. Ya hicimos una crema de zanahoria, así la normalita. Hoy vamos a hacer la de zanahoria rostizada con jengibre, que sí tiene un sabor distinto. Y a mí la crema de zanahoria, la tradicional, me encanta.
1: ¿Ya habías hecho crema de zanahoria?
0: De zanahoria, normalita, ajá.
1: Ah, caray, ¿cuándo?
0: Pues según yo hace poquito, hace no tanto. No. Ya ves que sí hemos tenido una racha de cremas.
1: Ajá, sí.
0: No sé cuándo, pero sí, la hicimos hace poco, siento.
1: Bueno.
0: La crema de zanahoria normal. Hoy vamos a hacer una crema de zanahoria rostizada, que sí va a tener un sabor distinto, y con el jengibre, pues todavía más. Sí. Entonces, va a quedar muy rica. Es una crema igual muy sencilla de hacer, muy, muy básica, como una crema de zanahoria normal. Pero sí, el hecho de rostizar las zanahorias y el hecho de ponerles también el jengibre sí hace un cambio significativo en el sabor que tiene esta receta. Entonces, es un toquecito pequeño que va a ser un gran cambio. Entonces, yo lo invito a usted en casa. Sí, es como yo, team cremas.
1: Yo también ya soy team cremas.
0: ¡Qué rico! Y la crema de zanahoria le gusta, que se anime a probar esta de zanahoria rostizada con jengibre. Nosotros hoy les vamos a rostizar las zanahorias en el horno, pero usted perfectamente lo puede hacer en freidora de aire y también en el hornito pequeño, en cualquiera de los tres. Y jengibre está muy sencillito, puede utilizar usted jengibre fresco o jengibre seco, lo que prefiera le va a dar mucho sabor. Si utiliza fresco es un poco menos cantidad, si utiliza seco va a ser un poquito más de cantidad la que vamos a agregar porque se pierde un poco de sabor, pero va a quedar deliciosa.
1: Ahora, yo sospecho que tenemos esta saga de cremas porque yo veo por ahí un ingrediente muy especial también que le da sabor a todo.
0: Claro.
1: Entonces, también va con eso, ¿no? De repente, los viernes de garnacha, le atascas con este ingrediente y las cremas, pues no se diga, pues ya lo traen el nombre.
0: Exactamente.
1: Aparte, sí se ven poquitos ingredientes, ¿eh?
0: Son pocos. Sobre todo, sabes que tenemos muchos condimentos el día de hoy. Nuestros ingredientes del día de hoy sí son sencillitos. Tenemos 4 zanahorias de tamaño normal, que luego ya ves que están súper chiquititas. Entonces, bueno, 4 o 5 zanahorias, dependiendo el tamaño. Caldo de pollo, aceite de oliva o el de su preferencia, sal, cebolla, limón, ajo, mantequilla, todos los condimentos que tenemos el día de hoy, perejil seco, tomillo seco, ajo en polvo, cebolla en polvo, paprika, jengibre. Y justamente el ingrediente estrella de esta crema, de zanahoria, crema San Marcos y leche San Marcos.
1: Claro que sí, mira, las dos vaquitas ahí bien contentas. Bueno, la crema no trae vaca, pero pues el producto de la crema ya sabemos que trae, o sea, trae lácteo.
0: Exacto.
1: Trae lechita. Y se ven muy bien juntos, mira, el litro de leche entera y aparte la cremita. Y pues es una garantía.
0: Rico.
1: Va a saber bueno.
0: Sí,
1: va a estar bueno.
0: Recordemos que la crema hay distintas maneras de prepararlo. Ya la hemos preparado de la manera tradicional, entre comillas, como con la técnica más tradicional, que es haciendo un roux, que es esta mezcla de mantequilla y harina para poderla espesar. La hemos hecho con queso crema y la vamos a hacer el día de hoy nada más con crema, que es como la manera más sencilla. También, la verdad, es la manera más económica, por decirlo de alguna manera, de hacerlo, o sea, la manera más sencilla y básica de hacer cremas, pero, o sea, de darles la consistencia de crema a las cremas, pero sobre todo, pues, la crema San Marcos el día de hoy le va a dar mucho sabor y la consistencia, esta textura.
1: Sí.
0: Rico.
1: Sí, muy rico.
0: Va.
1: Sí. Ya te traigo mi topper para la crema.
0: Ah, qué bueno.
1: Sí.
0: Qué bueno, qué bueno.
1: Esos que no se derraman, ¿eh? Para que no se
0: Que no se vaya a derramar la crema. Ajá. Vamos a comenzar limpiando nuestras zanahorias. Vamos a quitarles las puntas.
1: Ajá, no, mi vegetal favorito.
0: Claro.
1: Sí, lo que es ese y el dinero. No. Oh, me encantan las zanahorias o el dinero.
0: A mí, fíjate que las zanahorias me gustan mucho también.
1: ¿Sí? Sí, eres de las que se come así crudita la zanahoria.
0: Sí. Normalmente
1: que se te antoja, sí.
0: Sí, se me antoja, por ejemplo, más, por ejemplo, el pepino. En estos días hace mucho calor.
1: Ajá.
0: Como que siento que tienen mucha agua y se me antojan más. Pero la zanahoria me gusta mucho, así con limoncito y chilito, me encanta.
1: Sí, es que está sabrosa. Mira, de hecho ya están llegando aquí mensajitos por WhatsApp al 449-910-3508 pidiendo los ingredientes de esta crema de zanahorias.
0: Es que se antoja.
1: Con jengibre.
0: Jengibre, zanahorias rostizadas con jengibre. Ah. Y para poderla rostizar, déjame tomar el pelador que se me olvidó sacarlo. Ese siempre se me anda olvidando. Vamos a quitarles la cáscara. Y las vamos a poner en una charola, las vamos a condimentar súper bien, que eso es lo que les va a dar muchísimo sabor,
1: ¿sí?,
0: antes de llevarlas al horno. El horno en este caso tiene que estar bien caliente, yo dejé el horno a 200 grados, porque como justamente queremos rostizarlas, necesitamos que el horno esté muy caliente. Si nosotros metemos las zanahorias a 160, 180 grados, se van a cocer, pero no van a dorar. Lo que queremos con este rostizado es que doren un poquito.
1: Okay.
0: Que caramelicen un poco, que doren. Entonces, para que tengan ese saborcito como, pues no quemadito, pero rostizado.
1: Ah, muy bien. Mira, un saludito aquí a Rebeca Rivera, que nos está viendo por Facebook y nos manda saluditos, al igual que María Guadalupe. Mira, nos manda perritos saludando.
0: Saludos.
1: Mandamos un saludito.
0: Claro que sí.
1: Que yo creo, pues ya también están haciendo, les está rugiendo la lombriz para que prueben esta crema de zanahoria.
0: Exactamente.
1: ¿Sí es a placa lombriz es esta?
0: Ah, yo siento que sí.
1: Sí.
0: Sí, sí, yo siento claro que sí. Vamos a cortar nuestras zanahorias delgadas para que se rosticen más rápido. Ajá. Yo las voy a cortar así como en rodajitas sesgadas.
1: Sí.
0: Porque quiero después apartar algunas para decorar el plato. Entonces las vamos a hacer, te digo, como si fueran rodajas, pero en diagonal.
1: Ok, muy bien. Ahí va. Oye, ¿y en serio el centro de mensajes ahorita por WhatsApp al 449-910-3508 saturado? Satúralo está más, mándenos mensaje y le mandamos con calma los ingredientes de esta cremita de zanahoria. Una muy buena opción para el día de hoy también, iniciar algo ligero en la comida.
0: Pues sí,
1: ¿no? Sobre todo iniciar ligero el fin de semana.
0: También.
1: Porque ahí es donde de repente nos atascamos. Tenga cuidado.
0: Eso sí, ya mañana es viernes de garnacha, entonces que usted hoy no coma tan pesado, ¿sí?, para que pueda comer más rico mañana. Ajá. Vamos a tomar entonces nuestras zanahorias, las vamos a poner en la charola donde, o en un bowl donde vamos a condimentar todo, pero antes de hacer eso vamos a una pausa y regresamos a la receta de la casa. Para la crema necesitamos un cuarto de pieza de cebolla, una cucharadita de jengibre rallado, dos tazas de caldo de pollo, media taza de leche San Marcos, una cucharadita de aceite de oliva, sal y pimienta y el jugo de medio limón. Para las zanahorias, 4 zanahorias grandes, media barra de mantequilla, 5 dientes de ajo, sal y pimienta al gusto, una cucharadita de tomillo seco, una cucharadita de perejil seco y una cucharadita de paprika ahumada.
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2: En Radio BI son las 12 con 13 minutos.
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2: Temperatura, 25 grados. 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

0: Continuamos con la receta de la casa. Estamos preparando el día de hoy una crema de zanahoria rostizada con jengibre. Antes de irnos a la pausa, pelamos y cortamos nuestra zanahoria en rodajas, pero sesgaditas. Ajá. Y vamos a derretir media barra de mantequilla en el microondas. Ya tenemos la zanahoria lista aquí en un bowl donde la vamos a mezclar con todos los condimentos. Pero para que esos condimentos se peguen, necesitamos la mantequilla derretida. Okay. Entonces vamos a llevarla unos 15 segunditos más o menos al microondas para que se vaya derritiendo. La vamos a vaciar en la zanahoria para entonces sí poder condimentarla muy bien y que todos los condimentos se peguen y entonces poderla llevar al horno que ya tenemos precalentando en 200 grados.
1: Perfecto.
0: Vamos a ver, le faltó. Entonces le voy a poner otros 20 segundos.
1: Va, muy bien. Oye, y yo me estoy dando la tarea de pasarle a toda la gente que nos está pidiendo por WhatsApp al 4499-3508 los ingredientes de esta crema de zanahoria y jengibre.
0: Rostizada.
1: Rostizada.
0: Y jengibre.
1: Que estás preparando el día de hoy.
0: Claro que sí. Uh-huh. Vamos a sacar ahora sí la mantequilla. Ahora sí se derritió. ¿Sí? Bien y no explotó.
1: Va. Oye, y sí es cierto lo que comentábamos al final del bloque pasado, de que este platillo queda muy bien para el día de hoy porque ya va a arrancar el fin de semana, es donde más nos descuidamos en el alimento, para que tampoco entremos al fin de semana y a la garnacha con tanta culpa.
0: No, y que usted coma verdurita de una manera rica.
1: Sí.
0: Que se temple con el clima, ya ves que lo hemos dicho en esta temporada de calor. Entonces, pues, es una buena opción, rica sobre todo.
1: Sí.
0: Vamos a vaciar la mantequilla que derretimos, no toda probablemente.
1: Ándale.
0: En nuestras zanahorias que están en un bowl. Vamos a comenzar con sal. Recordemos que las zanahorias cuando se cocinan se hacen más dulces. Entonces, ahorita puse 3 pizcas de sal. Ajá. Que parece mucho, pero necesitamos balancear un poquito ese sabor dulcecito. Agregamos ajo en polvo, cebolla en polvo, paprika.
1: Ah, mira, pues todo eso es lo que le va a dar sabor, ¿verdad?
0: Todo esto. Y bastante jengibre.
1: Ok.
0: Este jengibre es jengibre en polvo, jengibre seco, entonces sí vamos a agregar bastante porque no tiene tanto sabor como si estuviera el jengibre fresco. Si usted utiliza jengibre fresco, le pone la cucharadita bien rallado y listo. Uh-huh. Y voy a tapar el bowl con otro bowl y lo vamos a zangolotear.
1: Ok, me dio un poquito de miedo cuando uniste los dos bowls porque hacen una esfera completa, metálica, como esas que se están viendo en Monterrey últimamente. ¿Qué pasó?
0: Todos los condimentos.
1: Ah, mira, explotaron los condimentos. Quedó bien manchado.
0: Huele bien rico.
1: Los bowls.
0: Sí.
1: Eso quiere decir que los zarandeaste muy bien.
0: Exacto. Va. Me faltó la pimienta.
1: Ah, mira, nada más.
0: Pimienta. Le voy a poner otro chorrito de mantequilla.
1: Sí, porque, pues, ¿por qué no? Si ya tenemos ahí.
0: Y otra vez lo vamos a zangolotear.
1: Ajá, ok, muy bien. Oye, un saludito a la gente que aquí nos manda mensajito. Dice, la receta de la casa, le pido me comparta la receta de hoy. Mil gracias. Saludos a todos. Igualmente, le mandamos un saludote. Y otro que dice, saludos, ¿me pueden pasar la receta, porfis? Gracias.
0: Claro que sí.
1: Se la mandamos.
0: Y mira, ya están nuestras zanahorias listas. Las voy a vaciar en una charola para el horno que tiene tapete de silicón. Oh. Puede ser tapete, puede ser papel para hornear.
1: ¿Qué perdón? ¿Papel para
0: hornear? Papel para hornear, ajá.
1: ¿Del que es papel estrella?
0: Papel estrella, ajá.
1: Ah, ok, muy bien. Del que es como suavecito.
0: Exacto, como engrasadito.
1: Ajá.
0: Y vamos a limpiar muy bien lo que se nos quedó en el bowl, justo. Sí, porque pues esto es mantequilla y condimento.
1: Es puro sabor ahí.
0: Es puro sabor. Te
1: estás apoyando de un miserable servidor para ponerle sabor, ¿no? Ahí.
0: Exactamente. Extendemos muy bien las zanahorias, aprovechamos que la charola es grande y queremos que queden despegadas, o sea, que no vayan a quedar todas pegaditas. Queremos que queden sueltas cada zanahoria.
1: Como si fueras a hornear galletitas separadas.
0: Exacto,
1: ¿no?
0: Todas separaditas.
1: Cada rodajita.
0: Exacto.
1: Okay.
0: ¿Para qué? Para que no se haga humedad entre cada, o sea, entre las zanahorias que están pegadas y se puedan realmente rostizar bien. Entonces, vamos a separarlas todas. Como tienen la mantequilla, si te fijas, como que la mantequilla se endureció un poquito.
1: Sí.
0: Vamos a separarlas muy bien.
1: Oye, que sí va a cambiar mucho el sabor a diferencia de si nada más utilizamos la zanahoria así nada más.
0: Por supuesto.
1: Similar a los frutos secos cuando los pasas por calor.
0: Exacto.
1: ¿No?
0: Uh-huh. Entonces, mira, bien separaditas todas las zanahorias. Súper bien condimentadas también. Vamos a llevar esto al horno.
1: Ándale, claro.
0: El horno bien precalentado, temperatura alta, 200 grados. En este caso, nuestro horno tiene fuente de calor en la parte de arriba. Entonces, lo vamos a poner lo más alto posible para que les dé el calor directo, que es similar a lo que pasa en la freidora de aire.
1: Fuente de calor arriba. ¿Hay hornos que la tienen en otro lado?
0: Sí, abajo. La mayoría de los hornos la tienen abajo. La mayoría de los hornos de gas de casa, la fuente de calor viene de abajo. Es decir, si usted se fija en su horno o en la mayoría de los hornos de gas caseros, de estufa, vienen las charolas y abajo hay una placa que se puede muchas veces levantar o que tiene ahí como el hoyito del piloto.
1: Sí.
0: Y cuando uno aprende, pone el encendedor o si son automáticas, automáticas, y el calor sale de un quemador en la parte de abajo.
1: Sí.
0: Nuestro horno es un horno de convección, no es un horno de gas, entonces utiliza electricidad. Nuestro horno tiene un ventilador que distribuye el calor, pero tiene la opción de tener como una resistencia que da calor en la parte de arriba, prendida o apagada.
1: Ah, ok.
0: Entonces, como la freidora de aire, igualito que la tiene arriba. Entonces, en este caso, nosotros lo pusimos para que el calor venga directo de la parte de arriba y se rosticen más rápido las zanahorias.
1: Pero, pues, como está distribuido ahí, pues, la idea es que si se haga esa función de horno, ¿no?
0: Y mueve el aire por medio de un ventilador. Los hornos de gas en casa no tienen ese ventilador. Entonces, si nosotros acomodamos una charola hasta abajo y una charola hasta arriba, se van a cocer súper distinto.
1: Sí.
0: La de abajo se va a quemar, la de arriba no, porque el calor va de abajo hacia arriba.
1: Hacia arriba.
0: No se distribuye parejo con un ventilador.
1: Sí,
0: entonces,
1: sí.
0: Nada más es la diferencia. Usted en el horno de gas de casa la deja un poquito más de tiempo con el horno alto y ya está. Y vamos a picar. Está enorme esta cebolla.
1: Sí, y hasta tiene forma de corazón.
0: Enorme.
1: ¿Qué onda con eso?
0: Vamos a picar. No. Un cuarto de pieza de cebolla porque está súper grande para irla sofriendo en un poquito de aceite en una olla grande, que es donde vamos a hacer la crema. En lo que yo voy picando esta zanahoria, que se me hace que va a estar bien brava, vamos a una pausa y regresamos.
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2: En Radio BI son las 12:23.
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0: Estamos de regreso en la receta de la casa preparando una crema de zanahoria. Ajá. Tenemos nuestras zanahorias rostizando en el horno. Vamos a agregar mientras un poquito de aceite en un sartén.
1: Ándale, muy bien.
0: Y vamos a poner a sofreír media cebolla blanca. Perdón, un cuarto de pieza de cebolla blanca.
1: No, y aparte eso está bien grandota.
0: Enorme.
1: Para una cebolla normal yo creo que era media.
0: Media. ¿No? Media. Uh-huh. Sí, esta estaba enorme.
1: Sí.
0: Y vamos a limpiar 5.

0: Recuerde, sí, digo la de ayer porque estaba muy complicada el nombre. Ajá. Entonces está más difícil de buscar, pero sí, justo recuerde que si usted se le pasó, todas las recetas las encuentra en YouTube, que estamos BI Noticias, y en Instagram también, que estamos como BI Revista. Sobre todo yo le invito, si la de ayer se la perdió, búsquela, porque de verdad que estaba muy rico.
1: Sí, mira, ya le mandé el enlace de ayer, se llama Pastel Racoche. Uh-huh. Sí, y se escribe de diferentes maneras porque, pues, o sea, recordemos que su origen es húngaro.
0: Ajá.
1: Pero también en la traducción se pierde y de repente depende de dónde lo busques, te acepta ciertos nombres.
0: Sí, sí, sí, y sobre todo, ¿sabes qué? Pues es muy complicado realmente saber exacta la pronunciación.
1: Ajá.

0: Fíjate que la cebolla no me caló al cortarla, pero ahorita la estufa.
1: Te quería preguntar algo. ¿Esa filipina que traes el día de hoy, que es negra, es nueva?
0: No.
1: No, ya la tenía.
0: ¿Ya?
1: Es que la gente que nos vea por YouTube y Facebook, si nos escucha por radio también, des una vuelta ahí por YouTube. Está chida porque tiene el cuello así muy cortito.
0: Ajá.
1: Y aparte tiene una línea
0: gris.
1: Como gris.
0: Sí.
1: Entonces se ve como muy elegante, muy espacial.
0: ¿Pero sabes qué es lo más padre de estas filipinas?
1: Que son gratis, dices.
0: No, desafortunadamente no.
1: ¿Qué?
0: Que tienen tela con hoyitos aquí atrás.
1: Ah, ok, porque recordemos que la filipina es una tela muy gruesa, guarda mucho calor y por eso es para ventilar esta parte de atrás.
0: Toda la parte de atrás la tiene de tela como deportiva, o sea, de la de hoyitos.
1: Muy bien, sí, porque de hecho está dividida en tres paneles por la parte de atrás.
0: Y toda la espalda es así.
1: Muy bien.
0: Está padre. Sí, es más fresca.
1: Cómoda, vaya.
0: Cómoda. Vamos a revisar nuestras zanahorias, cómo van. Van súper bien. Les vamos a dar un minutito más.
1: Ándale, va.
0: Y mientras tanto, vamos a poner un poquito de caldo de pollo.
1: Ándale. Oye, que sí parece, de hecho, tu filipina, así como si fuera un uniforme de Star Wars. Luego me lo prestas y me hago un cosplay, ¿no?
0: ¿Será?
1: Sí, sí parece, sí parece.
0: Ya quedó, si te fijas, la cebolla no doró, o sea, no está quemadita, pero tiene un color ámbar muy bonito.
1: Sí.
0: Entonces vamos a agregar aquí el caldo de pollo.
1: Ajá. Oye, me encanta que sabes distinguir los colores. Yo la veía amarilla, cremosa, y tú
0: ámbar.
1: Ámbar.
0: Es que sí era como color ámbar, ¿no?
1: Sí, bueno, es que yo nunca he tocado un ámbar.
0: No, pero sí lo has visto.
1: Más o menos. ¿De qué colores son? ¿Como amarillo?
0: Pues el ámbar es como un café amarillito, ¿no?
1: ¿Claro?
0: Claro, sí. Digo, depende del ámbar, pero sí, más o menos.
1: Lo tendré que ver, es como una perla, pero no blanco. Sí, ¿no? Más o menos.
0: Más o menos.
1: Ok.
0: Digo, depende cómo esté cortado, porque recordemos que el ámbar viene del árbol.
1: No, ahora hasta experta en cortes.
0: Oye, claro, pues es claro. Que aquí le hacemos a todo.
1: Sí, claro.
0: Oye, Bela, tú irías un favor bien grande.
1: A ver.
0: ¿Me pasarías el rallador que está
1: claro
0: por allá?
1: Sí, déjame, me bajo por mi tubo de emergencia.
0: Hombre, gracias.
1: Y ahí está.
0: Vamos a sacar un poquito de ralladura de limón.
1: Ajá.
0: Vamos a utilizar también el jugo, pero por lo pronto vamos a sacar ralladura como de medio limón.
1: Solo de la cáscara, ¿verdad?
0: Solo de la cáscara. Ay, se me anda escapando el limón.
1: Oye, de hecho, hace ratito antes de que empezara el programa abrimos el refri y ese limón nos saltó.
0: ¿En serio?
1: O sea que está vivo, Alina. Ten cuidado.
0: Puede ser.
1: Ya lo íbamos a cortar para unos taquitos, pero...
0: Dije, no, qué bueno que no lo usaron.
1: Sí, dije no.
0: Lo necesitaba hoy.
1: Aparte me asustó porque me saltó, oye.
0: Oye, mira, ralladura de medio limón la estamos poniendo en el caldo de pollo que tenemos con cebolla y ajo.
1: Caray, qué raro, ¿eh? Ahorita que lo estás cortando, me está llegando mucho el aroma.
0: A caldito de pollo con limón.
1: Sí, o sea, el cítrico de la cascarita.
0: Sí.
1: ¿Es por qué? Porque está haciendo ya directamente contacto ahí en el caldo.
0: Con el vapor.
1: Ah, mira, qué raro, nunca había...
0: Y huele tal cual, digo yo que estoy aquí pegadito, huele tal cual a caldito de pollo con limón. Huele súper rico.
1: Sí. Sentí como cuando zarandeo de repente mi, ¿cómo se llama?
0: ¿Qué será?
1: El aromatizante este que siempre ponen lavanda.
0: Ah, es ajá.
1: Lavanda. Cuando la zarandeo, huele.
0: Así sale.
1: O sea, como el aroma natural.
0: Ajá.
1: Es eso.
0: Ah, pues mira, más
1: sí,
0: o menos.
1: Mira.
0: Vamos a revisar nuestras zanahorias.
1: ¿Cómo van, oye?
0: Y ya las vamos a sacar.
1: Ah, qué bueno. Oye, ya están hasta ahí
0: burbujeando.
1: Burbujeando, ¿es la mantequilla?
0: Es la mantequilla.
1: Ok.
0: Que no la queremos desperdiciar, ¿eh? Entonces,
1: no, no, no.
0: Por eso justo fue buenísimo ponerlo en un tapete, porque si te fijas, se despega perfecto.
1: Sí, como es un tapete de silicón.
0: Exacto.
1: No se queda pegado y te estás apoyando con la miserable que también
0: para
1: es silicón.
0: Para despegarlo todo.
1: Pues sí, para quitarlo todo, ¿eh? Todo.
0: Mira qué bonitas quedaron. Las podríamos dejar un poquito más a que doraran más, pero las vamos a dejar así. Tienen muchísimo sabor, huelen súper rico. Y esto lo vamos a llevar a la olla.
1: Okay.
0: Con el caldo, la cebolla y el ajo, nada más que...
1: ¿Hay momento para llevarlos? O sea, ¿tiene que hervir o algo?
0: Ahorita queremos que todo hierva junto. Entonces, nuestro caldo estaba empezando a hervir, pero vamos a agregarle las zanahorias para que suelte todo el sabor ahí. Y esto lo vamos a llevar a la licuadora. Pero primero necesitamos que todo suelte aquí el sabor. Entonces, dejamos que rompa hervor, limpiamos muy bien lo que se quedó en el tapete, lo echamos a la olla, vamos a una pausa y regresamos.
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2: En Radio BI son las 12:33.
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0: es totalmente blanco.
1: Totalmente blanco, se ve bien bonito, ¿no?
0: Me gusta cómo contrasta con la cremita de zanahoria. ¿Cómo era?
1: Rostizada.
0: Rostizada.
1: Con jengibre.
0: Porque parece como si fuera un huevo estrellado.
1: Ándale, sí es cierto.
0: Así el huevito.
1: Amarillo y blanco, sí amarillo, es cierto.
0: Sí.
1: Y tengo aquí un poquito de media crema San Marcos. Que vamos a aprovechar para dibujarle unas líneas.
0: Ah, sí, pues te agarras dibujando.
1: Es un brick de crema San Marcos, o sea, el que viene en cartón. Le corté la punta súper chiquito para que salga la formita, ¿vale?
0: Ah, ¿un brick? ¿Un ladrillo?
1: Pues le llaman tetrabrick.
0: Ah, tetrabrick.
1: Sí.
0: Tetraladrillo. Ah, mira, no sabía.
1: Pues ladrillito, tiene forma de ladrillito, ¿será?
0: Sí, porque es aparte de tetrapack, ¿no?
1: Exacto.
0: Ah, mira. Ay, oh, ahora tu dibujo cambió, ¿eh?
1: Me quedó medio raro hoy.
0: Lo regular lo haces en zigzag y ahora te aventaste circulitos.
1: Y le vamos a poner un poquito de perejil seco.
0: Ándale, muy bien.
1: Hoy no tenemos crotones y licué todas las zanahorias.
0: Pero no pasa nada, Lina. ¿Sabes por qué?
1: ¿Por qué?
0: Porque están en el sabor de la crema de zanahoria.
1: Eso sí, eso sí.
0: ¿Rostizada?
1: Rostizada.
0: Rostizada con jengibre.
1: Con jengibre.
0: Se ve muy bien. Se ve muy bien, pese a
1: que no tienes zanahoria.
0: A tus exigencias, a tu grado de perfección.
1: Sí, caray.
0: Se ve muy bien. Para una persona promedio como yo, creo que ese platillo está caro y está rico.
1: De que está rico, está delicioso, eso sí. Me hubiera gustado más con las zanahorias rostizadas, como lo había pensado, pero bueno, no pasa nada. Usted agréguele unos crotones, más cremita,
0: sí.
1: Las galletitas estas infladitas también.
0: Y bueno, corrijo, no es caro, se ve caro, pero es muy barato.
1: Sí, de hecho, baratísimo. Pues básicamente zanahorias, caldo, crema,
0: ¿sí?
1: Leche. De leche utilizamos súper poquito. Yo creo que de leche fue a lo mejor una taza máximo,
0: sí,
1: de leche. Cuatro zanahorias, o sea, sí, la verdad, mucho condimento, los ajos, pero sí, es una receta económica, es una receta rica y es una receta también que aporta, sobre todo si usted utiliza el jengibre fresco, pues el jengibre sabemos que tiene muchas vitaminas, muchas propiedades, junto con la zanahoria, pues delicioso.
0: Ideal para el fin de quincena que inicia el día de hoy.
1: También.
0: Oye, mucha gente nos sigue pidiendo los ingredientes.
1: Pues, ¿qué te parece si nos vamos a repasarlos? Córrale por una pluma, un lápiz o su celular para que pueda anotar los ingredientes de esta receta y la pueda preparar en casa. La crema necesitamos un cuarto de pieza de cebolla, una cucharadita de jengibre rallado, dos tazas de caldo de pollo, media taza de leche San Marcos, una cucharadita de aceite de oliva, sal y pimienta y el jugo de medio limón. Para las zanahorias necesitamos cuatro zanahorias grandes, media barra de mantequilla, cinco dientes de ajo, sal y pimienta al gusto, una cucharadita de tomillo seco, una cucharadita de perejil seco y una cucharadita de paprika ahumada. Espero que haya alcanzado a anotar los ingredientes de esta receta. Recuerde que si algún ingrediente se le pasó o usted quiere preparar esta receta con calma desde casa, esta y todas las demás los encuentra en YouTube, donde estamos como VEI Noticias, y en Facebook e Instagram, que nos encuentra como VEI Revista.
0: Y recuerda que hasta la 1 de la tarde voy a estar mandando aquí los ingredientes para la gente que por WhatsApp al 449-910-3508 ya hizo fila y ya los está pidiendo, ¿eh?
1: Claro que sí.
0: Nada más que me estoy dando el tiempo para contestarles cómo se debe.
1: Claro que sí.
0: Y también mándenos ahí por WhatsApp qué platillos quiere ver en la receta de la casa.
1: Exacto.
0: Algo que se le antoje para obligar a la chef Alina a que lo prepare aquí en el programa. No te rías.
1: Sí. No. Sí, no, mándenos todas sus sugerencias.
0: Ajá.
1: Para preparar sus recetas.
0: Sí, claro, ya tenemos algunas que nos han solicitado ya para la siguiente semana, ya en puerta de espera, ahí cerquita.
1: Ya hay varias.
0: Nada más que
1: espera.
0: También recuerde que las tenemos que acomodar porque por lo regular ya se ajustó a que sea lunes saludable,
1: miércoles de postre
0: y viernes de garnacha.
1: Viernes de garnacha, que justamente es mañana.
0: Ajá.
1: Ya.
0: Sí. Entonces coma bien, coma ligero el día de hoy, porque mañana Es atascón seguro.
1: Se viene viernes de garnacha.
0: Sí, pero no lo vamos a hacer, no le vamos a spoilear nada.
1: No, estése pendiente
0: para
1: mañana.
0: Para que vea la receta de la casa.
1: Exactamente, estése bien pendiente mañana para que no se pierda nuestro viernes de garnacha. Uh-huh. Porque bueno, hoy ya tuvimos cremita, ayer ya tuvimos postre, lunes saludable. Entonces, sí, mañana se viene garnacha.
0: Porque arrancamos la semana muy bien. Arrancamos la semana muy bien y hemos comido muy rico. Creo que es manera de coronarla como se debe.
1: Exactamente. ¿No?
0: Sí.
1: Sí, sí, sí.
0: Oye, y también invitar a la gente que visite ahí Instagram de La Receta de la Casa, bueno, en Bay Revista.
1: Bay Revista.
0: Ahí nos encuentra para que vea la foto de este platillo, cómo quedó al final. La chef ahí colándose en la foto también. porque justo como decimos, de la vista nace el amor.
1: Exacto.
0: Sobre todo en la cocina.
1: Exactamente. Y está, recuerde, en Instagram es como un recetario digital, uh-huh, en el que usted puede encontrar las fotos de todos los días, conforme vamos preparando las recetas. Viene la foto del platillo, viene la lista de ingredientes y la liga que lo lleva a YouTube. Y de pasada se entera también del contenido de otros programas, ajá, que también están ahí para que esté bien pendiente tanto de las recetas como del resto de los programas.
0: Sí, que de repente le dé hambre, esté viendo ahí un platillo que va a preparar y, ah, caray, depresión, ¿qué? Yo sufro de eso, pum. Y ya ve ese contenido también.
1: Aproveche, claro que sí. Entonces, pues esta receta está lista. Si usted quiere prepararla, recuerde que puede ver la receta con calma en YouTube también. Uh-huh. Esta y todas las demás para que las pueda preparar con calmita.
0: Sí.
1: Y a mí sí se me antoja.
0: ¿Qué?
1: Esta receta. Mucho.
0: Ah, claro, pues a todos, Selina. A todos. De hecho, yo ya estoy aquí sujetando a Jimena para que no pruebe hasta que se termine el programa.
1: Sí.
0: Sí, de hecho ya tenemos dividido cuánto vamos a comer cada uno.
1: De la olla.
0: A todos se nos antojó esta crema de zanahoria rostizada
1: con jengibre.
0: Exactamente. ¿Sí? Que el color me llamó mucho la atención, fíjate.
1: Quedó bonito, ¿no?
0: Como color mostaza.
1: ¿Sí?
0: Sí, a mí se me hace. ¿A ti qué gama de colores me presentas ahí?
1: Híjole, no sé.
0: Terracota, dices.
1: Ándale, podría. No, terracota es más cafecito. Ah, no, mira, sé, no, vamos a pensar qué color tiene nuestra crema, pero de que está riquísima, está riquísima.
0: Sí.
1: Y el día de hoy hemos terminado, pero aquí nos vemos mañana en nuestro viernes de garnacha con otra receta deliciosa en La Receta de la Casa.
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2: En Radio BI son las 12:57 minutos.
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5: ¿Qué son las estrellas? Son auténticas orquestadoras de fenómenos celestiales. Las estrellas componen una sinfonía cósmica que va desde las enanas blancas hasta las gigantes supermasivas. Una de ellas es Uiscuti, cuyo diámetro supera el Sol en más de 1.700 veces en tamaño. Estas esferas ardientes despliegan un espectáculo visual único en el cielo, con temperaturas que se reflejan en colores que van desde el azul incandescente hasta el rojo resplandeciente. Las estrellas no solo son cuerpos celestiales, sino que forman sistemas binarios y trinarios, creando así constelaciones de luz que pintan el firmamento. Su luz estelar viaja a través del espacio y nos revela secretos cósmicos. Estas titanes cósmicas, al explotar en supernovas, forjan elementos esenciales para la vida en el universo. A lo largo de la historia, las estrellas han cautivado la imaginación humana, inspirando mitologías y sirviendo como guías celestiales en nuestra exploración del vasto universo.
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0: Muy buenas tardes, Aguascalientes. Estas son las noticias más importantes. Llega el gusano barrenador a Aguascalientes. Veterinarios piden revisar ganado, perros y hasta humanos. Danay Libertad, que regidora se manifestó, cuestiona el PAN, consistencia en el caso de Carlos Darío. Cuarto Anillo tomará varias administraciones. Se proyecta que la primera etapa concluya al menos en 2027. Médicos dictaminan su invalidez, pero le niegan la pensión. La lucha de Oscar contra el IMSS en Aguascalientes. Mafias chinas, complicidad gubernamental y coyotaje pegan a agricultores de Aguascalientes, señala Heriberto Gallegos. Alma Hilda Medina se deslinda de bardas y espectaculares con su imagen. Niega actos anticipados de campaña tras la denuncia ante el IE. Denuncia contra Morena por presuntos actos anticipados de campaña es declarada improcedente, de acuerdo al IE. Esto es lo que señala el Instituto Estatal Electoral. Además, el ambulantaje está golpeando a negocios del centro de Aguascalientes. Pide a la Canaco frenar desorden. Temas nacionales e internacionales. Sheinbaum enviará propuesta para impedir narcocandidaturas. Quieren que aplique a partir de 2027. Rocha Moya está en su casa, insiste Sheinbaum, pero nadie lo ha visto. Desmantelan tres narcolaboratorios en Sinaloa con más de 4 toneladas de metanfetamina. Estiman golpe económico de 900 millones de pesos. Israel deporta a los activistas de la flotilla con ayuda humanitaria para Gaza, que recién interceptaron. En la policía, que adulto mayor se da un balazo en una pierna al limpiar una pistola que tenía en su casa. Abuelita llevaba prisa y provoca fuerte carambola con 4 vehículos involucrados. Además, madre de familia entrega a la policía municipal a su propio hijo de 17 años tras amenazarla con un arma blanca.
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0: Quien les saluda con el gusto de siempre, iniciando con información importante. El tema del gusano barrenador había sido una noticia en todo México, sobre todo por las implicaciones que esto tiene incluso para los productores, los ganaderos que exportaban o que exportan principalmente hacia los Estados Unidos. Bueno, pues el día de hoy la noticia es que el gusano barrenador ha llegado a Aguascalientes y se registra el primer caso. Tienes toda la información, Jessica de Loera. Buenas tardes, adelante.
2: Muy buenas tardes, Rocío. Muy buenas tardes también para todo nuestro auditorio. Como bien lo mencionas, ya está confirmado el primer caso de gusano barrenador aquí en Aguascalientes. Esta es información proporcionada por el Servicio Nacional de Sanidad, Inocuidad y Calidad Agroalimentaria, la SENASICA, y ellos están refiriendo a través de su boletín diario el primer caso confirmado sin dar mayores detalles. Nos dimos a la tarea de consultar a especialistas, por ejemplo, el Colegio de Médicos Veterinarios en el estado de Aguascalientes, quienes reiteran esta información y nos dan más detalles. Nos dicen, se trata de un bovino de leche y este caso está situado en el municipio de Rincón de Romos. Vamos a escuchar.
3: Hay un caso en un bovino de leche, es el primer caso de gusano barrenador aquí en el estado. Fue en el municipio de Rincón de Romos. En la página de la SENASICA ya está registrado el caso.
2: Es lo que menciona la presidenta del Colegio de Médicos Veterinarios, María del Rocío Consuelo Sierra, quien adelanta, es necesario precisar muchos puntos, como por ejemplo, no se trata de prender las alertas solo porque sí. Ella refiere, sí, es necesario que se dé un seguimiento puntual a los bovinos, al ganado en general, a los animales, sobre todo en la cuestión de heridas y cuando haya presencia de moscas, si no saben si se tratan de moscas de este tipo de gusano barrenador, es decir, la miasis cochilomia, es necesario pues dar alerta a las autoridades para que ellos puedan descartar. Dicen, no hay que prender las alertas, pero también es necesario que en caso de que hayan identificado algún tipo de ganado, cualquiera que sea, con alguna herida, se llame a las autoridades y que los agricultores, sobre todo los ganaderos, pues no tengan ningún tipo de preocupación qué va a pasar con su ganado. Dice, el ganado va a permanecer, no tiene que ser sacrificado, no tiene algún tipo de alerta mayor, solamente se hace la curación y se deja en seguimiento, ni siquiera entra en cuarentena y ellos pueden convivir con otro ganado sin que haya algún tipo de problema mayor. Vamos a escuchar.
3: ganaderos, los productores, no se asusten porque no hay decomiso de los animales, no hay cuarentenas, no hay ninguna sanción o algo con las UPPs. El objetivo es curar las heridas, que estas sanen, que el animal siga vivo, que tenga el menor de los riesgos de mortandad.
2: Lo que Consuelo Sierra también mencionaba, desde hace ya varias semanas había noticias ante las alertas de posibles casos, sobre todo porque este gusano ya está presente en entidades como es Zacatecas, Jalisco, San Luis Potosí, y ya se estaban preparando para una inminente llegada de ganado contaminado. Es que no solamente afecta a ganado, a bovinos, sino que afecta a todos los mamíferos de sangre caliente. Y ella menciona, eso incluye por supuesto a los humanos, y ya lo había dicho también Bey Noticias, incluye a los canes. Entonces es necesario que haya una puntual observación a mascotas, sobre todo los perros, cuando tengan heridas, y si hay grupos vulnerables, es decir, niños y adultos mayores que no pueden tener una recuperación pronta de heridas, pues también es necesario que se le dé un seguimiento. Vamos a escuchar.
3: Esto afecta a todos los mamíferos de sangre caliente, ahí vamos incluidos también los humanos. Y principalmente en los niños, en las personas de la tercera edad, les digo, algunos que tengan alguna convalecencia, también muy importante, personas que tienen perros en los patios o cosas así, que también les hagan revisión, les den una cepillada para poderlos estar revisando o algo.
2: Y también tuvimos la oportunidad de hablar con el secretario de Salud del Estado de Aguascalientes, Rubén Galaviz Tristán. Se le cuestionó respecto a su área de competencia, es decir, las medidas de prevención que se podrían llevar en torno a los humanos. Él dice, el riesgo, la verdad, sí existe, pero es un riesgo muy, muy bajo, porque a diferencia de los animales, pues los humanos tienen una reacción casi que inmediata cuando tienen alguna herida. Entonces, él dice, no hay que alarmarse. Escuchemos.
4: Es una mosca que para en heridas. Entonces difícilmente se da en humanos, porque los humanos tienen una buena reacción cuando tienes un problema de tipo herida y tienes una reacción intencionada. Entonces es más complicado que se presente en humanos.
2: A nivel nacional, de acuerdo con lo que reporta Senasica, hay más de 2,000 casos activos del gusano barrenador en ganado, pues está dividiendo en bovinos, en caninos, son los perros la segunda raza más afectada con más de 600 casos. A nivel nacional hay 15 casos de gusano barrenador en humanos. Los estados afectados de manera general, es decir, con todas las especies, el que tiene mayor incidencia es Veracruz con 264 casos, mientras que Aguascalientes y Ciudad de México están en primer lugar, pero de menores incidencia, es decir, tanto Aguascalientes como Ciudad de México solo están presentando un caso. Sin embargo, pues esta es ya la recomendación de los especialistas, de las autoridades, y pues saber que sí está presente el gusano barrenador, pero que no hay que pues poner alertas más allá de lo necesario, solamente dar el seguimiento puntual. Si hay alguna persona, sobre todo ganaderos, que tengan la incertidumbre de esto, puntualizan. Es un servicio gratuito, tanto la revisión como la recuperación de la herida, el tratamiento de la herida, y pues se tiene que reportar con sus veterinarios que tienen en los corrales, trabajando ahí dentro del ganado, o también directamente con la Senasica, o si fuera necesario, también con el Instituto de Servicios de Salud del Estado de Aguascalientes. Este número 449-910-7900. Rocío, hasta aquí el reporte respecto al gusano barrenador en Aguascalientes.
0: Y nada más agregar, Jessica, porque justo mientras hablabas, acaba de caer un comunicado por parte de la SEDRAE sobre esto que se está anunciando, la llegada del primer caso de gusano barrenador en Aguascalientes. Señala el comunicado que la SEDRAE destinará un presupuesto exclusivo para la atención del gusano barrenador, que se utilizará en medicamentos para el ganado, que continúan las reuniones del Grupo de Emergencia de Sanidad Animal, conformado por dependencias estatales, federales y el Colegio de Médicos Veterinarios, para atacar este problema y que no se pueda hacer pues un problema grande, sobre todo por lo que mencionas. O sea, no es nada más el ganado, sino también podrían ser los perritos y también podrían ser los humanos que estén pues tal vez expuestos a esto. Justo un médico infectólogo hace unos días me compartía esta información sobre cuáles son los síntomas en humanos. Afecta a humanos cuando la mosca deposita sus huevos en heridas abiertas, raspones o incluso en mucosas como nariz o boca. Al nacer, las larvas, que son los gusanos, se alimentan de tejido vivo, causando una infección grave llamada miasis. Los síntomas es dolor intenso en la zona afectada, heridas que aumentan de tamaño, sensación de movimiento dentro de la piel, mal olor y secreción, fiebre en casos severos, daño de tejido si no se atiende rápidamente. ¿Cómo se contagia? No se transmite de persona a persona. El riesgo aparece cuando hay heridas sin cubrir, mala higiene, exposición a zonas con presencia de moscas infectadas o contacto frecuente con ganado afectado. El tratamiento es extraer las larvas, limpiar y desinfectar la herida y en algunos casos usar antibióticos o hasta cirugía. Para prevenir hay que cubrir heridas, mantener buena higiene, usar repelente en zonas rurales o ganaderas y revisar heridas en personas y animales. Todo esto es algo que ya tenemos que tomar en cuenta porque ya está este caso o ya tenemos el primer caso en Aguascalientes y lo que se tiene que buscar es que no existan más casos de este gusano barrenador. Jessica, te agradezco por esta información. Si te parece, vamos con cambiando de tema drásticamente. Hay un caso que se ha convertido incluso en noticia nacional. Esto va a generar una manifestación el próximo domingo sobre el caso de Carlos Darío, un joven que fue detenido tras las manifestaciones de la presidenta de la Comunidad de Madrid aquí en Aguascalientes, en su visita a Aguascalientes, Isabel Díaz Ayuso. Y se ha cuestionado sobre si hay o no hay libertad de expresión en estas manifestaciones. ¿Qué se ha dicho? Adelante.
2: Sí, se cuestionó sobre todo a este partido gobernante en coalición, el Partido Acción Nacional, y obtuvimos respuesta del presidente Javier Luevano Núñez. Él dice que, pues, independientemente de cómo esté la situación, el partido está garantizando un seguimiento a la información por parte de las autoridades y de manera muy puntual a la Fiscalía General del Estado de Aguascalientes, y menciona, pues, independientemente también de eso, hay que ponerle ojo a la narrativa. Así lo está mencionando, porque él dice, si lo hubieran detenido por la cuestión de la manifestación, hubiera sido el mismo día, el día 6 y no hasta el 8, días después, y como ellos lo plantean, sobre todo los familiares de Carlos Darío N., afuera de su domicilio. Él menciona, aquí el tema de la manifestación pues sí está garantizado, pero hay que ver la narrativa, porque es lo que está llamando la atención. Si te parece, vamos a escuchar.
5: Bueno, yo creo que sí, y lo que sorprende o llama la atención sobre todo que fue después de días, ¿no? O sea, la narrativa no coincide, porque si hubiera sido por la manifestación esta situación, pues hubiera sido en el momento, situación que no sucedió. Yo he pedido sobre todo pues estar muy al pendiente de el tema de la manifestación. Ayuso pues todavía llama en la narrativa, pero hay que ver si realmente no fue otro el fondo, ¿no?
2: Porque es importante también mencionar, Rocío, también mencionarlo al auditorio, los familiares de Carlos Darío lo que están señalando es que se estaba haciendo una solicitud hacia este joven por parte de la Fiscalía General del Estado, una diligencia por el tema de las manifestaciones y presunto daño a la propiedad privada. Sin embargo, en el transcurso, de acuerdo con lo que narran los familiares, son los agentes ministeriales quienes se dan cuenta que Carlos Darío había sido señalado en ese mismo día por otra dos personas por el presunto tráfico de drogas. Entonces, derivado de esto, se lo llevan detenido y actualmente está en el Cerezo de Aguascalientes. Por eso todo este tema de la manifestación que bien mencionabas hace algunos momentos, y muy de la mano, pues se le pregunta al dirigente estatal del PAN, Luevano Núñez, si va a haber o si hay libertad de expresión aquí en Aguascalientes y si va a haber un seguimiento por parte del partido. Él dice, pues hay libertad de expresión que la regidora Marta Márquez pudo manifestarse en pleno acto solemne con la presidenta de la Comunidad de Madrid, Isabel Díaz Ayuso, sin que hubiera algún problema mayor. Así lo está señalando Acción Nacional en el Estado.
6: ¿Considera que aquí hay libertad de manifestación de todas estas expresiones?
5: Sí, claro, totalmente, ¿no? Digo, yo creo que hoy por hoy en Aguascalientes, pues incluso ante todas las situaciones con acuerdos del cabildo, etcétera, la misma regidora lo hizo, ¿no? Entonces se sigue garantizando la manifestación.
2: Y pues como bien lo menciona, solo repasando el tema de Carlos Darío, el punto de manifestación aquí en Aguascalientes será el próximo domingo 24 de mayo a las 5 p.m. y el punto de partida será en la Clínica 1 y van a marchar hasta la excedra de la ciudad capital. Entonces todos aquellos que estén interesados en participar o tener pues más información por parte sobre todo de la familia de Carlos, pues están bienvenidos según la convocatoria que están compartiendo, Rocío.
0: Te agradezco mucho por esta información, Jessica de Loera. Muy buenas tardes.
2: Gracias, buenas tardes.
0: 1:15, permítame hacer una breve pausa y cuando regresemos, fue para muchos una necesidad el hecho de que se convierta ya un nuevo libramiento en el cuarto anillo de movilidad para Aguascalientes, pero para otros pues fue también cuestionado. ¿Qué es lo que va a pasar? ¿Cuánto va a durar esta obra que, por cierto, pues ya fue anunciada también, incluso publicada en el periódico oficial del Estado? Hacemos una pausa y ya volvemos.
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1: En Radio BI, son 1:16.
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1: Temperatura, 27 grados. 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
0: 1:18, el libramiento oriente, o mejor conocido como el cuarto anillo, que ya pues se concluiría tal vez si se hace esta parte que es la oriente. Ya teníamos el poniente, que usted sabe, tardó años en poder consolidarse porque estaban varios temas jurídicos, que si se expropiaba, no se expropiaba, que los derechos de vía. Se tardaron bastante, pasaron muchas administraciones para que eso se lograra. Ahora, con este proyecto que se tiene del cuarto anillo de la parte oriente, se prevé que en 2027 se tenga por lo menos una etapa, pero siga pues más adelante con otros gobiernos. Jessica de Loera, buenas tardes nuevamente, adelante.
16: Buenas tardes, Rocío. Buenas tardes también para el auditorio. Bien lo mencionas, en torno a este tema del libramiento carretero oriente en Aguascalientes, coloquialmente conocido como Cuarto Anillo, y donde tuvimos la oportunidad de hablar con la Secretaría de Planeación, Participación y Desarrollo, CEPLADE, quien está garantizando que este proyecto no va a afectar áreas naturales protegidas. Todo esto se da sobre todo después de recientes cuestionamientos, mayormente en redes sociales, que estaban dándose sobre un área que se encuentra al sur de la ciudad capital,
2: capital y donde pues también viven varias comunidades a la redonda. Guillermo de la Torre Cifuentes, secretario estatal de planeación, está mencionando, hay garantía de que no se van a tocar las áreas naturales protegidas y que pues de hecho todo esto se está desarrollando fuera de ellas para que no haya ningún tipo de algún problema mayor que se pueda desarrollar ya cuando se esté construyendo la primera etapa del cuarto anillo. Escuchemos.
17: Totalmente garantizado. O sea, la propuesta de trazo no toca para nada áreas naturales protegidas. Sí, eso tengan la seguridad. Nosotros mismos no hubiéramos salido a una licitación donde vamos a dañar nuestra zona. Si algo cuidamos, es eso. Aguascalientes tiene muy bien definidas todas sus áreas naturales protegidas, sus áreas de conservación, sus áreas de preservación. La Secretaría de Medio Ambiente tiene los instrumentos donde los marca perfectamente. Y con base en ello es que bien se da el crecimiento urbano en respeto a lo que es el medio ambiente.
2: Lo que menciona de la Torre Cifuentes también es que va a haber un consejo ciudadano que ya se está estipulando para que este proyecto pueda tener continuidad y donde pues se dé supervisión tanto a este como a otros temas. Él asegura pues son proyectos muy grandes que no van a alcanzar a terminarse para esta administración que culmina en 2027 y muy puntualmente en el tema de la garantía a la protección de las áreas naturales, dice ni siquiera hay un tema de proximidad como tal, lo que se estarán apoyando desde el gobierno es el uso de calles que ya están construidas y solamente van a hacer una conexión, según lo que está refiriendo el propio secretario. Vamos a escuchar.
17: No cerca, o sea, sí, bastante. Inclusive se van a utilizar vialidades que ya existen, solamente se van a ampliar. Entonces no son, digamos, tramos completamente nuevos y no hay cercanía para las áreas que están protegidas en el sur. Sí, no hay cercanía.
2: CEPLADE manifiesta que esta primera etapa del proyecto está planteada para culminarse con la actual administración, es decir, a mediados de 2027 y estaría abarcando de la salida a México a la salida a San Luis. Todo el proyecto como tal, el libramiento carretero oriente, pues menciona, podría llevar varias administraciones, al menos una del gobierno del estado de Aguascalientes, y ellos lo están planteando como una oportunidad de desarrollo industrial, sobre todo desarrollo general para municipios del interior. Ya necesitamos que no se concentre la población y el tema de educación, de propuestas económicas y todo en el municipio capital, sino que los municipios del norte, sobre todo con este libramiento, tengan la oportunidad de también llevar desarrollo urbano. Hasta aquí el reporte y lo que están mencionando por parte de la CEPLADE, Rocío. Muy buenas tardes.
0: Muchísimas gracias y buenas tardes para ti también, Jessica.
2: Gracias, buenas tardes.
0: 1:22, continuamos con más de la información. Y a pesar, escucha esta historia, es una nueva historia de una persona, un derechohabiente contra el IMSS y sus decisiones. A pesar de que los propios médicos del IMSS están dictaminando su invalidez para continuar trabajando, se supone tendría una pensión Óscar. Bueno, pues Óscar no la ha logrado porque el IMSS se la está negando y así va su lucha, escuche.
18: Médicos dictaminan su invalidez, pero le niegan la pensión. La lucha de Óscar contra el IMSS en Aguascalientes. El pasado 7 de abril, Óscar Flores recibió el dictamen por parte de su médico cirujano, donde se determina que ya no puede volver a desempeñarse laboralmente ante el riesgo que esto representa para su vida y las diversas complicaciones que ha registrado recientemente. El doctor lo dirige al área de salud para el trabajo del Hospital General de Zona número 2 del Instituto Mexicano del Seguro Social para pensionarse, un trámite que ya había iniciado semanas atrás, derivado de un primer dictamen que respalda su situación. Sin embargo, Óscar recibió la negativa por parte del IMSS, pues aún no alcanza las semanas cotizadas de trabajo para acceder a la pensión, lo que difiere con lo que han indicado los médicos para preservar su salud.
19: Mira, el cirujano me dio su diagnóstico el 7 de abril del 2026, donde dice que yo ya no soy una persona apta para el trabajo y de hecho me manda a salud en el trabajo para el trámite de pensión por invalidez. En el área de trabajo me dijeron que no procede por una, porque no alcanzo las semanas cotizadas, me faltan todavía 39 semanas para poder alcanzar el límite mínimo que es de 250 semanas. Y en segunda, porque están tomando como referencia que soy una persona hipertensa y como soy una persona hipertensa, pues eso no procede como una como un diagnóstico para pensión.
18: Oscar señala una serie de irregularidades en el proceso para tramitar la pensión. No se han tomado en cuenta las complicaciones registradas en las últimas semanas y hoy lucha con múltiples úlceras en su cuerpo. Una de estas alcanza los 15 centímetros de largo, por lo que regresar a un área de trabajo significa un riesgo inminente para su salud.
19: Precisamente por mi historial o por los antecedentes que he tenido, pues sí, soy una persona hipertensa, pero no están tomando en cuenta lo que ha pasado últimamente. ¿Qué es lo que ha pasado últimamente? Que en el mes de abril estuve yo hospitalizado por infección en la úlcera, hicieron un lavado quirúrgico. Hoy la úlcera está abierta de 15 centímetros de largo por 10 centímetros de ancho, más toda la mano entra a la úlcera, toda completa, hasta donde llega la muñeca. Uh-huh. Eso se hizo precisamente porque entré a un lavado quirúrgico, me tuvieron que abrir y pues debridar todo lo que estaba de tejido infeccioso.
18: Los padecimientos de Oscar son tan complejos que hoy cumple más de un año con incapacidades que le impiden regresar a laborar. Incluso recibió una prórroga de 6 meses para justificar sus ausencias a su espacio de trabajo. Los días corren y la incertidumbre sobre su situación laboral prevalece.
19: Que como ya no tengo pensión, no me pueden tampoco entregar incapacidades y el trabajo sigue corriendo faltas, llevo mes y medio con faltas, sin poder ser justificadas, sin poder cobrar yo una incapacidad, y pues el trabajo me puede dar de baja.
18: De agotarse la prórroga de incapacidades, Oscar perdería su trabajo y, por ende, su acceso al Seguro Social, a través del cual su pequeño hijo de 6 años, diagnosticado con trastorno del espectro autista, recibe la atención médica correspondiente. Hasta el momento, el Instituto Mexicano del Seguro Social en Aguascalientes no ha emitido respuesta respecto al caso de Oscar. Yalma Arronte, BI Noticias.
0: 1:26, permítame hacer una breve pausa. Y cuando regresemos, ¿sabe qué es lo que está usted comiendo? Y estamos hablando de frutas, verduras, maíz, leche, de dónde viene y cuáles son los riesgos también, además del impacto que tiene en el propio campo mexicano. Hacemos una pausa y volvemos con más.
1: Y 09. 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
1: En Radio BI, son 1:28.
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0: Una de la tarde con 1:29, continuamos con más de la información. Y le decía si sabe exactamente lo que está comiendo. hoy por la mañana tuvimos un programa muy interesante. Si se lo perdió, se queda, ya sabe, guardado en todas nuestras plataformas, porque es transmisión en vivo tanto en Facebook como en YouTube, y más adelante se va a subir también a Spotify. Pero hablamos con campesinos de diferentes entidades, de Zacatecas, de Guanajuato, de aquí de Aguascalientes, y hablan de cómo mafias, que de hecho están entrando vía corrupción, porque todo esto es ilegal, están entrando por las aduanas, está repartiendo en las diferentes entidades productos que son además prohibidos o que no tienen un tratado comercial con nuestro país y ese mismo país, para vender aquí, por ejemplo, el ajo. Nos decían que para los productores de ajo aquí en Aguascalientes y en otras entidades mexicanas, la cadena de producción, la producción y todo lo que se requiere alcanza por lo menos 40 pesos el ajo. Y están entrando ajos chinos que parecen todos iguales, como si se hubieran hecho con un molde, como que muy bonitos. Son ajos que están pasando de forma ilegal, sin tener además pues todo el tema de inocuidad, y que siguen compartiendo. ¿Sí sabe cuánto cuestan? 8 pesos. Y usted dirá, ay, pues mejor me agarro los chinos y mucho más barato. Pero esto está generando pues que el campo se siga muriendo. Y esto a la larga, y ni siquiera a la larga, ya están en una crisis los campesinos. Tan es así que se han estado manifestando todas estas últimas semanas y meses. Escuche.
3: Mafias chinas, complicidad gubernamental y coyotaje pegan a agricultores de Aguascalientes. La llegada de productos agrícolas de origen asiático a Aguascalientes, como el ajo chino, han golpeado al sector campesino de Aguascalientes, considera el diputado local Heriberto Gallego Serna, quien señala complicidad por parte de las aduanas para el ingreso de los mismos a territorio nacional.
4: Sí, el problema es el ajo chino, el ajo chino que vino a darle en la torre a todo esto. Y son unas mafias porque está prohibido, el ajo chino.
5: ¿Y quién permite pues esa
4: entrada? Pues el mismo gobierno, el mismo gobierno. Bueno, ¿quién permite las entradas? ¿Quién tiene el control de las aduanas y todo esto? Pues el gobierno. Entonces, una serie de factores.
3: El también productor agrícola señala que han encarecido los costos de energía eléctrica para la producción del campo. Además, acusa a intermediarios de impactar a los precios del mercado. Actualmente, el kilo de cebolla cosechado se comercializa a 1 peso, mientras este es ofertado hasta 20 pesos en los supermercados.
4: Los precios, yo produzco cebolla ahorita, ¿cuánto creen que lo estoy vendiendo? 1 peso. El kilo. Un peso. ¿Cuál es otro gran problema? El intermediarismo, los coyotes. Porque la cebolla vale 20 pesos, ¿se entiende? ¿Cómo la van a pagar a peso si vale 20?
3: Además, recrimina la reducción de recursos federales destinados a programas para el campo, como el Fondo de Fomento Agropecuario del Estado.
4: Pero la federación dejó de dar el doble de lo que daba aquí. El FOFAE era 2 pesos, allá hay 1 peso aquí. Y 1 peso el productor. ¿Querías comprar una rastra? 50% en la federación, 25% el Estado y 25% el productor.
3: El presidente de la Comisión de Desarrollo Agropecuario en el Congreso local señala que hasta el momento no hay convocatoria formal para que los productores agrícolas locales se sumen a las movilizaciones de campesinos anunciadas a nivel nacional. Respalda las mismas mientras no generan afectaciones en el Estado.
4: Entonces, pues es posible. Digo, el tema es no hacer daño aquí al Estado, no hacer paros aquí en el Estado, porque pues todas las fábricas, todos nosotros nos vemos afectados. Pero la verdad es que sí, el campo ya no aguanta más. Sí, es un gran, gran problema en todo el país.
3: Yalma Arronte, BI Noticias.
0: 1:33. Bueno, para que lo sepa, esto es justo. Es más, de hecho, a las 2:00 p.m. Habrá campesinos de otras entidades que se van a reunir en Rincón de Romos justo para abordar esto. El ajo chino y algunos otros productos, pues que podríamos decir de contrabando, del mercado negro que está entrando, así como entra de todo, ¿eh? Mercado negro tenemos de absolutamente todo, que si cigarros, que si vapeadores, que si alcohol, frutas, verduras, tenemos también toda la piratería que se vende, que se reparte, calzado, de todo tipo. Pero el chiste es, ¿de dónde está entrando? ¿Quién les está permitiendo el ingreso? ¿Por cuáles aduanas? ¿Quiénes están permitiendo incluso en los arcos de cada entidad, en los arcos de seguridad? ¿Con qué permisos? Es toda una cadena de corrupción para que lleguen estos productos y que a su vez pues estén dándole la torre todavía más al campo mexicano. Vamos con más de la información. Hubo algunas denuncias por parte del Instituto Estatal Electoral sobre actos anticipados de campaña. Entre estos actos anticipados de campaña aparece la diputada, y digo, estos nada más son algunos de los que se han presentado, porque la realidad es que podría haber muchísimos más funcionarios que estuvieran en este mismo supuesto, porque los vemos en las bardas, en las vallas, en panfletos, en espectaculares, en las redes sociales, en todos lados haciendo actos anticipados de campaña. En este caso, una de las mencionadas, una de las tres mencionadas, es la diputada local por el PAN, Alma Hilda Medina. Ella es lo que dice sobre este tema, que las bardas, los espectaculares con su imagen y demás, pues no tendrían razón de ser para considerarse como un acto anticipado de campaña. Escuche por qué.
5: Alma Hilda Medina se deslinda de bardas y espectaculares con su imagen. Niega actos anticipados de campaña tras denuncia ante el IEE. La diputada local del Partido Acción Nacional, Alma Hilda Medina Macías, se deslinda de las bardas, espectaculares y publicidad con su imagen que se ha colocado en distintos puntos de la ciudad luego de que el Instituto Estatal Electoral de Aguascalientes confirmó la existencia de una denuncia en su contra por presuntos actos anticipados de campaña. Refiere que la publicidad proviene de ciudadanos empresarios y de una revista político-empresarial.
6: Es por un tema de la revista que subió los espectaculares, y bueno, pues fue tema de la revista, pues es una revista de corte político empresarial social, y bueno, pues yo estoy tranquila con mis asesores. En un ratito más tenemos hasta hoy, hasta las 2 de la tarde para contestar. En un ratito más vamos a llevar el escrito. Eso es de otro empresario, pues ahí está otra idea, ¿verdad? No te creas. Pues estamos muy tranquilos trabajando. Creo que los tiempos se acercan y vamos a seguir trabajando igual o más.
7: O sea, las imágenes que hemos visto, usted no las ha financiado, son ciudadanos, empresarios y la revista.
6: Exacto. Sí, yo no.
5: Eso es lo que se... Adelanta que su equipo alista una respuesta ante la autoridad electoral sobre la queja que pesa en su contra. Reconoce haber pagado un espacio únicamente para figurar en la portada de la revista antes mencionada.
6: Bueno, en su momento sabrán cuál va a ser la respuesta. Hoy presentamos el escrito, estamos tranquilos y bueno, pues muy confiados de que siempre dentro del marco de la ley actual.
7: ¿Se niega cualquier acto anticipado de campaña?
6: Totalmente.
7: ¿Ande? ¿Por qué eligen tu imagen?
6: Porque yo contraté a la revista para una portada de su revista, o sea, para la portada, y bueno, pues ya el tema posterior ya que cada empresario.
5: Yalma Arronte, BI Noticias.
0: Bueno, eso dirán todos, ¿no? Yo contraté la portada para la revista, y además que están surgiendo revistas de todo tipo, espectaculares de todo tipo, vallas de todo tipo, pero ya parece que estamos en campaña desde hace mucho tiempo. Es más, usted ve las bardas y ya las pintaron como cuando estamos en campaña. Ya algunas están en blanco y al día siguiente que pasa ya tienen ahí el... No sé, le ponen, por ejemplo, como un nombre parecido al nombre de la persona, pero le cambian una letra y entonces ya es otra, pero sigue siendo su logo, pero bueno, o sea, ya es algo descarado. La denuncia contra Morena por presuntos actos anticipados de campaña es declarada, por cierto, improcedente, de acuerdo al Instituto Estatal Electoral. Escuche por qué.
8: Queja contra Morena por presuntos actos anticipados de campaña fue desechada, informa la consejera presidenta del Instituto Estatal Electoral de Aguascalientes, Clara Beatriz Jiménez González, quien explica que la persona denunciante no cumplió con los requerimientos solicitados por la autoridad electoral. De acuerdo con Jiménez González, la queja fue presentada por un ciudadano que acusaba al partido Morena de realizar presuntos actos anticipados de campaña mediante diversos eventos públicos.
9: Sin embargo, se le requirió a la persona que la interpuso, al no dar cumplimiento, pues se tuvo como no presentado.
10: ¿Es esta queja que estaba contra Morena?
9: Sí, efectivamente.
8: Respecto al tema de candidaturas y paridad, la funcionaria electoral da a conocer que actualmente se trabaja en la elaboración de los lineamientos y todavía se encuentra en etapa de análisis al interior de la Comisión de Normatividad. Y el proyecto aún no ha sido presentado ante el Consejo General, indica.
9: Todavía no es una determinación que ya haya pasado por el Consejo General, sino, lo repito, es un proyecto que se está analizando incluso todavía al interior de una de las comisiones, la Comisión de Normatividad. Hay diferentes aspectos que nosotros tenemos que tomar en cuenta, como deuda histórica, pero también una de las reuniones que tuvimos las consejerías con relación a este tema, incluso, por ejemplo, puede ser gradual esta implementación.
8: La representante del IE destaca que la implementación podría darse de manera gradual, además de que se prevé abrir espacios de diálogo con los partidos políticos, aunque aclara que la última palabra la tiene el Consejo General. Día Álvarez, BI Noticias.
0: 1:39. Pues mire, ahí están las cosas. Por un lado, a unos sí, a otros no. Pero se me hace de verdad bajísimo el número de estas tres denuncias. Si tuvieran que denunciar y si de verdad se denunciaran, ahí entrarían listas que se cuentan por decenas. 1:39, una pausa y ya volvemos.
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11: En Radio BI, son 1:40.
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0: Y te saludo con muchísimo gusto. Juan Luis, buenas tardes, adelante.
14: ¿Cómo estás, Rocío? Muy buenas tardes. Saludos para ti, para todos nuestros radioescuchas y de información policiaca. Hoy por la mañana hubo una movilización en la zona sur poniente de nuestra ciudad, luego de que se reportara que un hombre había resultado herido por disparo de arma de fuego en Santa Mónica. Esto provocó que varias unidades, principalmente de la Policía Estatal, se desplazaran a Avenida San Antonio, a la altura del número 205 en el fraccionamiento Rancho Santa Mónica. Al momento de llegar a ese sitio, bueno, pues habrá que advertir que es una zona de acceso controlado, hay una caseta de seguridad, ingresaron ellos hasta el domicilio en cuestión y confirmaron que sí había una persona que presentaba un disparo de arma de fuego en una pierna, Rocío, por lo que se solicitó una ambulancia para que le brindaran los primeros auxilios a la persona que había resultado lesionada. Este fue identificado como Víctor Manuel, quien cuenta con 76 años de edad, que en las primeras investigaciones encabezadas por la propia autoridad en el lugar de los hechos, lo que se sabe es que este hombre estaba manipulando una pistola que tiene en su domicilio, y al estarla limpiando, esto incluso hasta por testimonio de una empleada doméstica, ella fue la que dijo, es que pues el patrón estaba aquí en la cocina limpiando su pistola, se le escapó un balazo y este balazo y encontró como blanco una de las piernas del señor Manuel, por lo que resultó lesionada. Fue la propia trabajadora la que llamó los números de emergencia y provocó esta movilización. El hombre fue trasladado a recibir atención médica a la clínica MAC. En otra información, Rocío, te comento también sobre un fuerte y muy aparatoso accidente que sucedió el día de hoy por la mañana allá en calles del fraccionamiento Ojo Caliente. Una mujer, una adulta mayor, pues todo parece indicar que llevaba demasiada prisa, y creo que las imágenes así lo van a confirmar. Circulaba por Avenida Ojo Caliente y al llegar al cruce con la calle Salto de los Salados, esto pertenece al fraccionamiento Ojo Caliente 1, le dio alcance con su vehículo, es un Toyota 2017 en color rojo, en donde viajaba la señora María de la Luz, de 70 años de edad, le dio alcance a un vehículo.

0: que en este caso es un Nissan modelo 2024 en color rojo, en donde viajaba la señora Amparo, de 69 años de edad. Este vehículo a su vez se proyectó contra un Nissan y contra un Chevrolet. Son cuatro vehículos en total los que se vieron involucrados en este percance. Basta con ver la dimensión de los daños para darnos una idea de cómo el vehículo que provocó todo esto, la velocidad a la que se desplazaba, porque los dejó muy dañados. Hay vehículos que prácticamente su cajuela casi que desapareció. A pesar de lo aparatoso de este accidente, los paramédicos confirmaron que de los cuatro conductores ninguno presentaba lesiones que ameritaran traslado a algún hospital. Y lo que viene a continuación, Rocío, es otra muestra más de la descomposición social que lamentamos presenciar aquí en Aguascalientes. Una madre de familia tuvo que entregar a la policía a su propio hijo, un jovencito de 17 años de edad, porque este la amenazó de muerte con un cuchillo. Todo esto dentro del domicilio de ambos. La mujer describe, en su llamada que hizo a las autoridades ministeriales, que necesitaba una patrulla urgente en su domicilio, que está ubicado en la calle Hacienda Santoral, que pertenece al fraccionamiento Hacienda San Marcos, por lo que una unidad de la policía municipal fue despachada hasta ese sitio. Al momento de llegar, le sale al paso una mujer identificada como Angélica, ella tiene 34 años de edad, y les explica que minutos antes su hijo pues comenzó a discutir con ella, se tornó muy o extremadamente violento, agarró un cuchillo de los que tienen en la cocina y la amenazó de muerte. La mamá, al ver que las cosas estaban yendo al extremo, decidió poner también un ultimátum a esta situación, y fue por eso que llamó a la policía. Cuando los uniformados le preguntaron, y esta es la parte clave, ¿no? Cuando le preguntan que si iba a presentar una denuncia, ella dijo que sí, por lo que su hijo, identificado en este caso como Esteban, de 17 años de edad, fue trasladado ante la gente del Ministerio Público, toda vez que la mamá iba a presentar una denuncia formal en contra de su propio hijo menor, un jovencito de 17 años, acusado por el delito de amenazas. Rocío Auditorio, es lo más importante en cuanto a información policíaca al momento. Juan Luis Díaz, Rey Noticias.
1: Muchas gracias, Juan Luis. Te escuchamos con todos los detalles en punto de las 4 de la tarde.
0: Muy buenas tardes.
1: 1:46. Hay mucha participación de la ciudadanía, la cual agradecemos, como siempre. Gracias por toda su confianza. Nos dice una persona, ¿cómo es normal la derecha doble discurso, asunto de Carlos Darío? Nos están compartiendo un link, ahorita si me permite lo reviso para ver de qué se trata. Buenas tardes a todos. Mando mensaje para que ustedes nos ayuden a reportar todos los caimanes y el drenaje del fraccionamiento San Marcos. El drenaje central de calles están tapadas, fluye muy lento de todo el desagüe y los caimanes están muy sucios. En algunos ya hasta crecieron árboles. En uno hay una palmera y un huizache. Por favor, autoridades de limpieza, municipio, vengan y hagan su trabajo antes de que sucedan los problemas. Ya muchos vecinos los hemos reportado, pero no nos hacen caso. Nos dicen que reportemos para prevenir desgracias. Lo estamos haciendo a tiempo y desde administraciones anteriores por su atención. Muchas gracias, dice esta persona. Otro más nos dice, nos envía dos videos. Buenas tardes, Rocío. ¿Por qué no expusiste el desperdicio y la ineficiencia de Mía? ¿Cómo que no? Mire, esos videos, véalos, métase desde muy temprano que me los mandó. Los publicamos en la página de Bay Noticias. Ahí está, en nuestro Facebook. Revise. Es más, tan lo anunciamos y tanto peso tuvo esta imagen que usted nos comparte, o estas imágenes de la serie de imágenes que nos comparte, que incluso de inmediato fueron los de Mía y se supone que ya está resuelto. Pero si quiere, revise de verdad. Nos dice otra persona, hola Rocío, muy buenas tardes. Ayúdanos a evitar un feminicidio. Una señora me contactó por un acoso total de su exesposo. Lamentablemente yo no le puedo ayudar por mi trabajo. La señora presentó una orden de restricción y no la ha respetado el señor. Fue al centro de ayuda para la mujer, pero de una forma por demás increíble. Le dijeron que no la podían ayudar porque ya estaba divorciada del señor que la acosa. Soy gran radioescucha y sé que estos asuntos te interesan y puedes ayudar antes de que pase una tragedia. Te mando el audio de la señora, nos deja aquí su nombre, nos deja su número telefónico. La verdad, sí tengo miedo, es lo que dice la persona, y créame que en este mismo momento, con la delicadeza que merece este asunto y con la seriedad, por supuesto, me pongo.

0: que si van a poner más restricciones, que si cada que hay algo ponen ahí sus vallas. O sea, no, de público no parece, en muchas ocasiones no parece. Nos dice otra persona, aviso meteorológico, está lloviendo acá en San Francisco de los Romos, saludos a Radio BI. Miren, nos están diciendo que ya en San Pancho está lloviendo. ¿Qué nos dicen ustedes? Hace falta una lluviecita porque acá está un calorón a todo lo que da. Buenas tardes, ¿cómo va de salida? Ahora el gobierno quiere comenzar una obra para que el presupuesto salga sobre precio, ojalá lo leas. Hola Rocío, buenas tardes. Creo que Marta Márquez se manifestó porque, sabedora de que tenía fuero, la valentía fue del muchacho sin que tuviera fuero y se manifestó en una ceremonia del gobierno que tenemos, fascista, dice. Otro más dice, ya tiene mucho tiempo que los productos chinos están invadiendo el mercado mexicano con productos baratos y de baja calidad. Encarecen la canasta básica para que compremos barato y entra lo chino. ¿Dónde estaba la tienda Ley? Se pondrá una tienda de productos chinos. Es pura basura, nos dice una persona. Hola, Rocío, buenas tardes. Pero el problema somos todos porque los productos apócrifos los distribuyen los mismos comerciantes y los consumimos todos. Somos la causa y el efecto. Saludos, nos dice Lourdes Ruiz. Otro más dice, ay, Alma Hilda, igualita que la Maru Campos. No sabía nada. Qué buena respuesta. Parece guión de TV y novelas. Hola Rocío, les presento las nuevas placas del bienestar y nos están mandando, a ver, caray, digo, del bienestar no tienen nada, pero es una placa de un Chevy aquí en Aguascalientes que lo que están haciendo es pegarle cinta canela para que no se vea la placa. Ojo ahí también, pues para tránsito, ¿cómo permiten que siga circulando una persona así con una placa de cinta canela? 1:51, ya volvemos.
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1: En Radio BI, son 1:51.
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1: 1:53 y los saludo con muchísimo gusto. Alfredo Molina, Emiliano Jiménez, bienvenidos siempre. Buenas tardes, ¿cómo están?
3: Buenas tardes, muy bien, muchas gracias. ¿Cómo andan?
1: La nostalgia
3: de la feria. Para despedirla ya será.
1: Hoy trajo I Love Feria Nacional de San Marcos para la gente de radio. Yo siempre le describo las gorras de nuestro gran amigo Alfredo Molina.
3: Sí, es que ayer les decía que ya tenía la de este año, ¿verdad? Uh-huh. Que me la regalaron justo el último día.
1: ¿Esta es la de este año?
3: La de este año, sí. Y ya las otras, pues ya ves que te digo que tengo una de 2023 y digo, ay, ya se ve como que está muy pasada, pero bueno.
1: A mí me gusta una, ella la retro. Que tengo, es más, no me acuerdo si todavía la tengo, pero tenía bordado en blanco. Era negra también con bordado blanco.
3: Ah, ok.
1: ¿Cuál era? La de 2024, ay, no. ¿Será?
3: ¿Será?
1: ¿Quién sabe?
3: No me acuerdo. Y seguramente tienes tu vaso de César rojo.
1: Claro,
3: a mí me regalaron uno.
1: Tengo los Cesarrines, Vas César, ¿qué más le han hecho de todo?
3: Yo me acuerdo de los vasos, de lo demás no me tocó. Un cojín, ¿no?
1: Sí, claro, ese es el Cesarrín.
3: Ay, el César.
1: No, le ay, han mandado de todo con eso. Así de César, yo quiero un cojín.
3: Y contando. Y contando, sí, claro, literal. Ay, no, qué bárbaros, o sea, son.
1: Y
3: ¿a ustedes les tocó cojín de César Rojo que nos platique?
4: No, no, no, a mí no.
1: Claro, preciosos. No, en la casa los tienen así los niños y ellos sí, le pusieron Cesarrín, así en la colección.
4: Ah, ok.
1: Y de, mira este Cesarrín. Ajá. Y así se le quedó y la gente ya le dejó así también.
3: Ajá, ya le quedó ese nombre. ¿Y qué más dieron este año de él?
1: Dieron bolsas, dieron pelotitas como antiestrés y unos llaveritos que fueron la sensación.
3: Válgame, toda la colección.
1: Un llaverito ya sé. De César.
3: A ver qué más damos aquí en BI Noticias, ¿verdad? Porque además de las sombrillas, algo se te tiene que ocurrir.
1: Claro.
3: Sí. Y durante todo el año, no tiene que ser solo en feria.
1: No, no. Uh-huh. Lo vamos a seguir haciendo.
3: Están las BI bolsas, están los artículos escolares.
1: Tenemos las sombrillas.
3: Mucha cosa.
1: Tenemos
4: las plumas.
1: Las plumas, esas están súper bonitas y escriben súper bien.
4: Sí, sí, sí.
1: Sí.
4: Tinta azul, como piden en RH y todo, para que ya no le batallen.
1: Para que no le batalle, que si la firma, ay, tiene que ir en azul, ah, pues en azul.
3: ¿Y sabes qué es lo más padre de todo eso? Lo hemos visto, la señora Mari del Peralta nos trajo unas tazas de lavando ajeno para el aniversario y entonces las llevamos a la posada junto con otros artículos de otros patrocinadores, pero la gente quería la taza porque tenía el logo de lavando. O sea, mira, quiero llorar, eso se me hace muy bonito porque es como de, es que quiero tenerlos ahí en mi casa.
1: Sí, o sea, no saben.
3: Por eso quieren la BI sombrilla y todo. O sea, porque dice BI, no porque necesiten una sombrilla.
4: Es la cercanía con.
3: Sí, claro.
1: El otro día nos mandaron un video de una señora que le regalamos la sombrilla y ella se la llevó a una vecina. Y la vecina así súper feliz de gracias, porque es muy radioescucha. Sí. Y el radioescucha de Radio BI.
3: Sí.
1: Sí, la verdad es que la gente lo valora bastante, así que muchas gracias.
3: Ay, sí, qué bonito, amigos. Oigan, y este fin de semana comienza lo de las catas urbanas. Ya estamos en la temporada de las vendimias, ya viene también la Feria de la Uva. Y van a ser el 23 y 24 de mayo, estamos hablando de sábado y domingo. Va a ser en el barrio de la estación, específicamente en la Plaza de las Tres Centurias, de las 3 de la tarde a las 10 de la noche, con la participación de diferentes vinícolas, viñedos y productores de vino del estado. Habrá también gastronomía. Mira, paella, Emi, ¿a ti que te encanta?
4: Estoy dentro.
3: La paella, habrá además cortes, comida italiana y pues varios negocios que estarán participando ahí. Plaza de las Tres Centurias, de 3 a 10 este sábado y domingo en el inicio de las catas urbanas, y más adelante viene lo del barrio del Encino y les digo lo de la Feria de la Uva, que tendrá conciertos también en el mes de julio, para que lo anoten y no se pierdan nuestro lavando ajeno al ratito a las 3 de la tarde.
1: Te escuchamos a las 3 de la tarde. ¿Y qué vamos a tener también en la cancha, Emiliano?
4: Pues hoy día grande, hoy se juega la final del fútbol mexicano, por lo menos el partido de ida, y tenemos toda la previa. Pumas contra Pachuca, Pumas contra Cruz Azul, disculpen para todos los celestes, ya me acostumbré a que no llegaran a las finales, perdón. No, pero pues hoy será en punto de las 8 de la noche para que no se lo pierdan. Recuerden que por posición en la tabla, Pumas le toca cerrar en su casa el próximo domingo a las 19 horas, y tendremos pues obviamente toda la previa y con continuaremos también dándole cobertura a lo que serán las finales de Panteras de Aguascalientes, que por cierto ya es mañana aquí en Aguascalientes el primero de la serie y el sábado el segundo de la serie, así que quédese con nosotros.
3: ¿Y vas a contar dónde te podemos escuchar?
4: Ah, mañana lo cuento. Mañana lo cuento.
3: Lo estás guardando.
4: Sí.
1: Bueno, hay sorpresas, amigos. Sorpresas. Mañana usted y yo nos comenzamos a escuchar a partir de las 7 de la mañana. Tengan todos ustedes muy buenas tardes, Aguascalientes. 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
2: Buenas tardes, Aguascalientes.
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13: Muy buenas tardes. Estas son las noticias más importantes. Sheinbaum se reúne con Marwan Mullin en Palacio Nacional. Afinan colaboración de México-Estados Unidos. Morena va por nulidad de elección en caso de intervención extranjera. Presenta iniciativa en periodo extraordinario. Marco Rubio asegura que la dictadura cubana aceptó la ayuda humanitaria ofrecida por Estados Unidos y califica a Raúl Castro como fugitivo. Estados Unidos inaugura nuevo consulado en Groenlandia sin autoridades locales. Trump quiere anexionarse ese territorio autónomo. La presidenta Claudia Sheinbaum Pardo se reunió este jueves en Palacio Nacional con el secretario de Seguridad Nacional de Estados Unidos, Marwan Mullin. El funcionario estadounidense arribó a la sede del Ejecutivo a las 11:25 horas e ingresó por la puerta de corregidora número 8, en medio de un fuerte operativo de seguridad. La visita de Mullin se da en el contexto de la exigencia del gobierno estadounidense de que el gobierno de México arreste con fines de extradición a 10 funcionarios de Sinaloa presuntamente vinculados con el crimen organizado, entre ellos el gobernador con licencia, Rubén Rocha Moya. La bancada de Morena en la Comisión Permanente del Congreso de la Unión incluirá entre los temas del próximo periodo extraordinario una iniciativa de reforma que establece la nulidad de las elecciones en caso de que se detecte intervención extranjera. En la Gaceta Parlamentaria para convocar al periodo extraordinario, el coordinador de Morena en la Cámara de Diputados, Ricardo Monreal, incluyó esa iniciativa, la cual fue turnada a comisiones para su análisis. En un video en redes sociales, Monreal se refirió a dicha iniciativa para incluir la intervención extranjera como una causal de nulidad de la elección.
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13: El secretario de Estado de Estados Unidos, Marco Rubio, afirmó este miércoles que ve poco probable un acuerdo negociado entre Washington y la dictadura cubana, en medio de acusaciones presentadas por el Departamento de Justicia contra Raúl Castro por homicidio y otros cargos vinculados al derribo de avionetas civiles en 1996. Aún así, sostuvo que la vía diplomática continúa abierta, aunque condicionó cualquier avance a un eventual cambio de postura por parte de La Habana. Rubio explicó que la preferencia de Estados Unidos sigue siendo un entendimiento negociado, pero matizó que el escenario actual no favorece esa posibilidad. El funcionario agregó que la puerta al diálogo no está completamente cerrada, aunque lo vinculó a una eventual modificación del liderazgo cubano o de su postura política. Estados Unidos inauguró la sede de su nuevo consulado en Groenlandia en un acto al que no asistió ningún representante gubernamental de este territorio autónomo danés, que el presidente estadounidense Donald Trump ha declarado querer anexionarse. El embajador estadounidense en Dinamarca, Ken Howry, y la cónsul Susan Wilson fueron los encargados de abrir el nuevo consulado en el centro de Nuuk, la capital, después de que el enviado especial a Groenlandia, Jeff Landry, abandonase de improviso la isla ártica la víspera tras permanecer 3 días de visita. Hasta aquí la información. Gracias. Más noticias en breve. Jesús Alberto Rodríguez, BI Noticias.
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17: Se juega la gran final del fútbol mexicano. Hoy en punto de las 20 horas, desde el Estadio de la Ciudad de los Deportes, el Cruz Azul recibe a Pumas para el partido de ida de la gran final del fútbol mexicano. La vuelta se disputará el próximo domingo a las 19 horas, desde el Estadio Olímpico Universitario, casa de los Pumas. Almeida regresa a la Liga MX. Los Rayados de Monterrey hicieron oficial la llegada de Matías Almeida como su nuevo director técnico de cara a la apertura 2026. El estratega argentino tomará el mando del equipo regiomontano luego de varias semanas de negociaciones y se convertirá en el sucesor de Nicolás Sánchez en el banquillo albiazul para este torneo. Hasta el momento se sabe que Almeida firmó un contrato por 2 años, con opción a uno más dependiendo de los resultados, por lo que estará vinculado con la institución hasta el verano del 2028. Emiliano Jiménez, BI Noticias.
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0: Muy pero muy buenas tardes, son las 2 de la tarde con 7 minutos. Arrancamos con toda la información aquí en la cancha. Llegó el día, hoy Cruz Azul recibe a Pumas en la final de ida. Además es oficial, Rayados anuncian la llegada de Matías Almeida. Otro más, Omar Chávez, hijo de la leyenda, fue detenido en Culiacán. Juegazo en la NBA, el Thunder se impone en casa Spurs y ya empataron la serie. Y Jarren Durán, además de Jonathan Aranda, brillan en las grandes ligas. Todo esto y mucho más aquí en la cancha. Quédense con nosotros.
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0: Bonito jueves tengan todos ustedes. ¿Cómo están? Muy buenas tardes. Bienvenidos a este espacio deportivo En la Cancha, el lugar donde nos pondremos al corriente con todo lo más relevante del mundo del deporte, lo que pasó, está pasando y está por pasar a nivel local, nacional y por supuesto en el ambiente internacional. El día de hoy, como todos los días, mucha información, hay mucho de qué platicar, así que lo invitamos a que se quede con nosotros y también que forme parte de la conversación. Mándanos un WhatsApp al 449-910-3508. Acá estaremos leyendo todos tus mensajes, platicando contigo alrededor de lo que pinta para ser un día cargado de emociones. Claramente va a haber playoffs de la NBA, hay actividad con Rieleros de Aguascalientes, estamos en la antesala contando las horas para que arranque la gran final de la LNVP entre Panteras y Adelitas, pero todo eso pues va a su respectivo tiempo. El día de hoy me parece lo que se roba los reflectores es la gran final del fútbol mexicano. Hoy se juega la ida entre Pumas y Cruz Azul. Hoy arranca esta historia entre dos equipos que han aprovechado justamente los micrófonos para calentar este partido, para hacerlo interesante. Platicábamos obviamente ayer acerca de que Cruz Azul ya se quejó de las designaciones arbitrales, pero ahí no paró todo eso. Ayer toda la tarde fue declaración, tras declaración, tras declaración, tras declaración por parte de cualquiera de los jugadores de cualquiera de los equipos, tirándole al otro equipo. ¿Qué si nos sentimos más a gusto como visitantes? ¿Que nosotros estuvimos ahí primero y tenemos más historia y por eso somos locales donde juguemos? ¿Que si no es cierto que este es nuestro pabellón y por eso les duele más? Sea como sea, ya el escenario está puesto y me parece que todo está en verdad tan calientito como se pueda para vivir una buena serie de partidos que definan al próximo campeón del fútbol mexicano. 449-910-3508, mándanos tu mensaje. El día de hoy, como todos los días, no estoy solo, al contrario, estoy muy bien acompañado. Se encuentra conmigo mi buen amigo Tony Antonio León. Hermano, ¿cómo estás? Bienvenido.
2: Emiliano Jiménez, qué gusto saludarte a ti, a la gente que nos ven y nos escuchan. Bienvenidos en la cancha. Pues sí, ¿no? Se llegó el día, por fin hoy arranca esta gran final de ida, obviamente, del fútbol mexicano, torneo clausura 2026, y vamos a ver quién saca mejor provecho de este partido, que si bien el equipo de Cruz Azul ha batallado un montón con el tema de la localía, pues tampoco es como que le ha afectado mucho, ¿no? Por donde va el equipo celeste ha tenido un buen torneo, con todo y el tema de cambio de técnico, etcétera. Y bueno, ahora con Joel Wiki, pues esperando también lograr la hazaña de que un interino, entre comillas, pueda lograr también el campeonato, ¿no? A ver qué ocurre con el equipo de Cruz Azul. Y del otro lado, lo de los Pumas, que fueron líderes y hasta este momento avanzando en el tema de la tabla general. Hoy pueden romper con esa crítica, me parece. Es un gran partido idóneo, ¿no? E incluso en la ida, porque en la vuelta esperamos que los Pumas sean, obviamente, incluso protagonistas del minuto número uno, pero hay que ver cómo les va hoy como visitantes ante lo que ha pasado, ¿no? Y la problemática que han tenido cuando van y visitan, que no les ha ido muy bien, pero han sacado los resultados. Entonces, uh-huh, está puesta a la mesa, amigo, además de que son dos grandes del fútbol mexicano. Es una, me parece, una final que llama mucho la atención y que imagino también en cuestión de rating va a estar muy elevado, ¿eh? Sí. Hoy la gente quiere ver, toda la gente quiere ver este partido, me incluyo, ya estoy nervioso.
0: Sí,
2: ya,
0: sí, ya, sí, ya. Sí. Digo, claramente, ¿cómo no? Tú y Jorge, no, hoy me imagino que hoy con un aparato así de oxígeno y todo.
2: ¿Cómo anda mi Jorge?
0: Para estar relajados. No, Jorge entró en voto de silencio, ¿sí?, desde ayer a las 9 de la noche. No habla con nadie. Lo único que supe de él es que llegó hoy vestido literalmente de auriazul.
2: Sí, claro.
0: Y se encuentra en un voto de silencio y también en huelga de hambre hasta que se acabe la final. Entonces,
2: no, pues ojalá funcione, Jorge.
0: Lo está tomando muy a pecho, ¿eh?
2: No, Jorge, te quiero mucho, lo estás haciendo muy bien. Ojalá ahorita subas o nos mandes una foto para ver el look, ¿no?
0: Sí, sí, sí. ¿Tú qué onda, mi hermano? ¿Cómo te sientes? ¿Estás nervioso? Bien, pero
2: siempre,
0: pero
2: siempre.
0: ¿Nervioso de que feliz, de que ya no aguantas la que se llegue
2: el
0: la
2: nervio
0: hora?
2: de una final hace años que no la vivíamos, amigo.
0: Sí.
2: Mira nada más el mosaico, hermano. Y Jorge ya... Que no, que se note, ¿no? Que somos Pumas aquí en este programa. Bueno, felinos somos todos. Sí. Felinos somos todos, pero bueno,
0: no,
2: este...
0: No, ese güey le va a las Chivas.
2: ¿Quién?
0: Le va a las Chivas.
2: Ah, Marquito. Sí, le va a las Chivas. Bueno, sí. Obviamente hay sus excepciones, pero americanistas no hay, ¿eh? Eso sí se los decimos. Ojalá sea un partido atractivo. Ojalá lo sea de los dos lados, que sea un espectáculo. Y insisto, ¿no? Quiero la foto de Jorge. ¿Me la puede mandar?
0: Sí, que la mande. ¿Quiero Jorge? Verlo. Porque sí me reportan que anda, o sea, a Auriazul. Ahora, hoy arranca, como bien lo dice Tony, la final del fútbol mexicano. Pero creo que al igual que el resto de equipos que han enfrentado a Pumas esta liguilla, van a tener un reto bien importante, Tony. Tratar de amarrar, por muy difícil que suene, tratar de amarrar un resultado en el partido de ida que es de local. Aunque América amenazó, no pudo eliminar a Pumas en su casa. Aunque Pachuca lo intentó, no pudo eliminar a Pumas en su casa. No hay equipo, para mí este torneo, que se haga más fuerte en casa que los Pumas. Y ojo que lo digo, viniendo de un conocimiento de que sabemos que los Tigres también se hacen muy fuerte en casa y lo demostraron, las Chivas también en su momento, pero no existe esa determinación hasta que no veas que un equipo llegue a este punto de la vida, Tony, en verdad manteniendo un récord intacto en casa, y esos son los Pumas. Ahora, hoy Cruz Azul, insisto, ya calentó bastante la mesa, creo que Cruz Azul calentó bastante la previa de este partido, mucho más que los Pumas, con las protestas por las designaciones arbitrales, con todos los comentarios que llevan haciendo de que ellos les da igual, que como quieren CU ellos se van a sentir como en casa. Entonces, Cruz Azul ya hizo lo que siempre ha hecho y qué es lo que menos les ha funcionado. Calentar la previa antes de siquiera haber sacado un buen primer resultado. Acá tiene que sustentar todo lo que ha dicho el Cruz Azul, pero siendo sinceros, hoy Cruz Azul no luce como el pleno favorito, Tony. Pumas sí lo veo ligeramente favorito. No solamente yo, de hecho he visto varias proyecciones donde ven a Pumas favorito para esta final. Entonces, vamos, hoy creo que arranca un partido como tú lo dices. Todos quieren ver esta final porque sabemos que es rating, es rivalidad capitalina, es un derbi técnicamente, Tony, el que se está jugando. Hay mucha rivalidad entre estos dos equipos y tienen mucha historia en liguillas. Si bien en finales apenas es la tercera vez que se van a encontrar en una final, hay mucha historia entre ambos clubes e, insisto, una previa que ya está bien calientita.
2: Sí, por lo regular, en temporada regular, estos dos tienen muy buenos partidos. Siempre son partidos muy bien disputados, con goles y con polémica y controversia. También siempre la existe porque son dos grandes del fútbol mexicano. Imagínate en la gran final, ¿no? Y además, recientemente se han visto las caras, sí, a lo mejor en liguilla, incluso en Conca Champions, pero en una final yo creo que sí, esto va a ser un auténtico espectáculo y va a ser un partido también mucho de cuidarse, ¿no? En el tema defensivo, porque sabes que en las finales errores puntuales te pueden costar como tal un título. Entonces, a ver, ahora para empezar, ¿cómo saltan los Pumas? Que tú mencionas que los ves como favoritos, yo la verdad no lo veo así, ¿eh? Yo lo veo muy, muy parejo la situación, quizás por el gran torneo y la inercia y ese espíritu que se ve por parte de los Pumas, que hace rato no lo veíamos impregnado por su técnico, pero sí lo veo muy, muy parejo, incluso pues el equipo de Cruz Azul con esa alta nómina, con un poco más de banca, etcétera, ¿no? Entonces, ojalá sea un buen partido. Y hoy también ojalá los Pumas, insisto, ¿no? Jueguen bien el fútbol, porque en las idas les ha costado, salvo que son los primeros 30 minutos contra el América, que les fue muy bien en la ida, también en la vuelta, ya después, la verdad, cerraron de muy mala forma, pero ojalá se pueda ver incluso que salte con dos delanteros, ¿no? Porque por lo regular, si inicia con uno, ya sabes que el partido va a ser de aguantar por parte de los Pumas, sí, que lo han hecho sí, con la Pantera Morales, pero si sale también con Juninho, pues puede ser que sea un partido de ida y vuelta. Y Cruz Azul, pues hay que decirlo, ¿no? Tiene una plantilla que fue creada para esto. O sea, Larcamón, aunque no esté ahí, esta plantilla para eso se creó, ¿no? Para que el equipo de Cruz Azul llegara a una final, y empezando sí, por la WP, que hoy tiene una gran oportunidad para demostrar pues la calidad de extranjeros que tiene este equipo, ¿no?
0: Y la recuperación del Chiquete, que me parece que es un alta muy, muy, muy positiva para el Cruz Azul. Cruz Azul no batalla para nada, de medio campo para adelante, y lo mencionas tú, ya mencionaste un par de nombres que sabemos que marcan la diferencia. Lo de Évere, que está en un momentazo, la verdad, y que ha sido...
2: ¿Solución?
0: Sí, una solución tremenda. Y alguien que se ha convertido en el pilar de que hoy por hoy incluso Cruz Azul esté en una final en esta liguilla con bajas tan importantes también que tuvo Cruz Azul para la selección mexicana. En la parte de la defensa, no es como que hayan batallado. Si seamos sinceros, las Chivas sabemos que estaban encendidas y podían hacer ese tipo de daño. Pero que el Chiquete Orozco vuelva con el Cruz Azul a cubrir esa central, para mí es una de las noticias más buenas que tiene el Cruz Azul en toda la previa, sin ningún problema.
2: No, es que es un defensa incluso que, de no ser por esa lesión, estaría en la convocatoria del Mundial, me parece,
0: sin
2: ¿no?
0: Problema.
2: La verdad que es de lo mejor que tenemos. Y también cómo lo dejaron ir tus Chivas, Marquito, no entiendo todavía, pero bueno, Marquito, ya no le toquemos el tema de las Chivas. Y luego menos hoy con lo de Almeida, ¿no? Ahorita platicamos.
0: No.
2: Bueno, qué día. Pero bueno, ahí está la mesa servida, compadre. 20 horas, Estadio Ciudad de los Deportes, la casa del Cruz Azul. ¿Ya le habrán pintado ahí de azul o algo?
0: Pues ojalá. Ojalá, pues acaba de celebrar la América Femenil, no creo.
2: Tuvieron poquitos días, ¿no?
0: Sí. Oye, que por cierto, a ver si también ya Cruz Azul se quita esa venda de los ojos. Ya no hay maldición de no conseguir títulos, ¿eh? La rompió la América Femenil el fin de semana pasado.
2: El América, ¿no?
0: El América
2: ahí
0: Femenil.
2: Falta,
0: vamos a ver.
2: Falta
0: que la rompe el Atlante y el Cruz Azul, ¿no? Y América Varonil también. Hoy va a ser un partido muy interesante. Y el domingo, 19 horas.
2: Sí, en Ciudad Universitaria.
0: El cierre de este torneo, mi hermano.
2: Estaremos ya platicando el lunes, ¿no? De quién es el nuevo campeón, porque ya no hay tricampeonatos ni nada, ¿no?
0: Sí, no, se acabó la era de los tricampeonatos, de los bicampeonatos, y qué bueno, nos hacía falta esta Liga MX que siempre nos sorprendía justamente con otros campeones. Hoy no se lo pierdan, y por supuesto toda la información en binoticias.com en la sección de deportes una vez se concluye el compromiso. Más allá de todo eso, ya lo dijo Tony, qué día para ser Chiva, hermano. Los Rayados han anunciado, ahora sí, de manera oficial, la llegada de Matías Almeida. Bien se sabía que muchas veces Almeida estuvo en el radar para regresar a la Chivas, simplemente no se dio. Él juraba y perjuraba que no regresaba a México si no era con Chivas. Pues bueno, sabemos que eso ya no sucedió, evidentemente. Almeida es el nuevo director técnico de Rayados de Monterrey, un técnico que ha tenido un recorrido muy bueno a lo largo de su carrera y que además pues hizo de la Chivas este equipazo, ¿no?, que todos recordamos de hace bastantes años. Almeida ahora llega a tratar de ayudarle a unos Rayados de Monterrey sin rumbo y que nada les ha salido en los últimos años, y creo ahora sí prudente decir que para mí este técnico
2: bombazo,
0: sí es uno muy, ¿no?, adecuado, ¿eh?
2: Es
0: muy
2: un bombazo para
0: el Monterrey.
2: Es un, así como hablamos de los bombazos en jugadores, un bombazo en el tema del banquillo para Rayados, y es un tipo que le gusta también este tipo de proyectos, ¿eh? O sea, arriesgados, en los cuales son equipos que no vienen bien. Hay que recordar cómo le dan a las Chivas y cómo finaliza su época con el rebaño, ¿no? Que fue la última época dorada de las Chivas. 2018, ¿no? Fue el último campeonato de tu rebaño, amigo.
0: Sí.
2: 17, 18.
0: Y en su época dorada solamente ganaron por ayudas arbitrales, ¿eh?
2: Caray.
0: También hay que recordar eso, realmente.
2: Bueno, fue doblete, ¿no? Copa y Liga y creo también Conca Champions. No, le fue.
0: Marco, no es cierto,
2: le fue muy bien. Le fue también que se fue a Europa, ¿no? A ECA,
0: sí.
2: Atenas, en donde se llevó a Orbelín y a varios mexicanos. Y también ahí le fue bien. Y luego ya en España, pues en el Sevilla, y sí, ni hablamos.
0: Le fue mal. Mal.
2: Entonces, pero bueno, conoce el fútbol mexicano y hemos criticado mucho, ¿no? ¿Por qué no vienen técnicos a equipos tan urgidos, que ya conozcan el balompié mexicano y exitosos? Pues ahí está, ¿no? Qué mejor. Y yo sé que la gente de Chivas está triste,
0: querida,
2: pero pues siempre lo estuvieron buscando cuando él tenía chamba, y ahorita casualmente pues las Chivas andan muy bien en el tema de técnico, y pues le tocó, y me imagino, una muy buena oferta de Rayados, amigo.
0: Sí. No, buenísimo. Además, a ver, como chivermano, tú debes estar feliz con Milito, y entendiendo también la situación de todos los jugadores que te fueron a la selección y que fueron bajas que... literal, sí te separaron de cualquier tipo de
2: aspiración.
0: Ahorita
2: Milito está en las nubes.
0: Sí, o sea, Milito está bien. Y qué bueno que Almeida también regresa. Es un técnico de gran calidad. Ya para cerrar con información del mundo del balompié, pues ahora nos vamos al plano internacional, porque hay muchos factores que juegan alrededor de un mundial. Y en este caso, lo que está sucediendo en el Congo, en Uganda, no es para menos, con un brote de ébola que la OMS ya ha catalogado, pues obviamente, con muchísimo cuidado, como una emergencia internacional. Ante ello, Guadalajara se está preparando para una alerta sanitaria para controlar cualquier tipo de situación, ya que recuerden que el Congo enfrenta a Colombia en la Copa Mundial del 2026 en Guadalajara.
2: El 23 de junio va a ser en el Estadio Akron, entonces se tienen que tomar medidas obviamente de precaución importantes. Al momento, pues obviamente, incluso con se ha hablado, ¿no?, por parte del gobierno de Jalisco, que en tema de cuando, en cuanto llegue, ¿no?, la gente procedente de otro país, pues se tendrá que checar en los aeropuertos, amigo, para que no vaya a suceder nada que no queremos, ¿no? Pero de momento está controlada la situación. No se habla temas de una pandemia exagerado y demás, ¿no? Entonces, obviamente que tienen que controlarlo y pues lamentablemente le toca al Congo, ¿no? Que incluso tuvo que parar por ahí tema de entrenamientos y demás ante esa situación que en esos países, en Congo y Uganda, sí es un tema ya de preocupante, ¿no? Ya incluso con gente fallecidas. Entonces, sí es algo que tiene que cuidarse bastante. Y qué cosa, ¿no? Llega con el tema del Mundial.
0: Complejo.
2: A ver qué pasa. En Estados Unidos ya también creo que incluso no están recibiendo gente de...
0: Cualquier extranjero que vaya de Uganda, Congo, Sudán del Sur, que haya estado ahí los últimos 21 días, no entra a Estados Unidos.
2: Oye,
0: no
2: ahora, entra. Son dos países.
0: Sí.
2: Desde África.
0: Sí.
2: Sudáfrica,
0: sí.
2: México.
0: Pues sí.
2: Ojalá
0: sí.
2: Ahí no se extiende, no se va a extender esto, ¿no?
0: Porque si no. Hasta el momento la OMS ha mencionado que el ébola ha cobrado la vida de 139 personas de casi 600 casos probables. Uh-huh. Entonces, pues obviamente están muy al pendiente de esto y pues esperemos que todo esto se pueda controlar, hermano, porque la verdad, pues sí es una situación que, claro, que se podría agravar con todos los movimientos que van a haber para el Mundial, donde sabemos que Canadá, Estados Unidos y México van a tener un movimiento turístico, en verdad. Muy fuerte.
2: Ahora, ¿para qué checarlo cuando lleguen al aeropuerto si lo puedes checar antes de que vengan de
0: sí, claro,
2: del
0: pues hay,
2: país?
0: Hay sintomatologías, ¿no? Sí, que puede darle seguimiento, sí, y todo
2: me
0: esto.
2: Me imagino, tendrá que ser así.
0: Estoy completamente de acuerdo, sí. 2:24, damas y caballeros, si a usted le gusta el fútbol, si usted le va al Necaxa, quédese con nosotros porque regresando tenemos una entrevista bien especial para todos ustedes. Ya volvemos.
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1: En Radio BI, son las 2:26.
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16: Temperatura, 29 grados.
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0: 2:29, regresamos con más información aquí en la cancha. Y les adelanté antes de irnos a la pausa comercial. Si usted le va a los Rayos del Necaxa o si usted simplemente le gusta el fútbol y le gusta ir al estadio, cualquiera de las opciones, preste muchísima atención a esto que estamos a punto de platicar aquí en la cancha, porque es información que le conviene y que además sabemos que a todos les emociona ir en vivo al fútbol, ir a apoyar a Necaxa, entrar al Estadio Victoria. Sabemos que eso les gusta muchísimo, pero también acá recuerden que les pasamos unos tips para que cuiden también esos bolsillos, y para ello recibimos a nuestro gran amigo Eugenio, que regresa acá al estudio por parte de Necaxa. ¿Cómo estás, hermano? Bienvenido.
1: Emiliano, muy bien, muchas gracias. Buenas tardes, Antonio. Buenas tardes.
2: Bienvenido, bienvenido.
1: Hoy aquí estamos otra vez, gracias por la invitación.
2: Sí, qué bueno.
1: Ya listos para... Bueno, no siempre estamos listos. Más bien estamos... Eso. Seguimos trabajando todo lo que viene siendo el tema de comercial en el área del Necaxa. Y bueno, dentro de esa área está lo que a mucha gente le interesa. Uh-huh. Saber cuándo salen los rayobonos, qué claro. precio van a tener los rayobonos.
2: Qué equipos vienen.
1: Qué equipos vienen, etcétera. Entonces, pues bueno, para darte... el adelanto de que ya salimos a la venta con los rayobonos.
0: Venga.
1: Ya tenemos la renovación de los rayobonos también. Y este rayobono es el anual. Entonces, este rayobono tiene los 17 partidos. Entonces, quiere decir que sí o sí vas a ver a Chivas, vas a ver a América.
2: ¿O son los torneos?
1: Son los dos torneos, perfecto. Exactamente. Y algo importantísimo, Emiliano y Antonio, que el clásico este antiguísimo que está de sí. la Liga de Fútbol Mexicano.
2: Regresa el Potro.
1: Entonces claro. lo vamos a tener también en el Estadio Victoria. Entonces, sí. pues bueno, hay que ir calentando los motores. Ahorita hay que recordar que el fútbol está de moda. Entonces, sí. pues bueno, hay que seguir calentando. Esperemos que toda la gente que quiera su rayobono, que tenga ya su rayobono, se acerquen a los lugares de donde los expiden, pues para poder... ya tener con sus lugares apartados, ya saber qué lugar vas a querer, etcétera, etcétera, ¿no?
0: Oye, y que además, bien lo comentas, ahorita pues, el fútbol se roba los reflectores por completo, es un año de mundial y sabemos que el mundial atrae toda la atención hacia ellos, pero pues obviamente esto reanima también esas ganas de ver fútbol, porque tú lo vas a ver en la tele, en los partidos de las selecciones, pero se te va a antojar estar en el estadio, y la Liga MX siempre te ofrece eso, y además con lo que dices, o sea, viene un calendario bien, bien, bien atractivo para los Rayos del Necaxa, es como reinicio de torneo por el año futbolístico, evidentemente. Pero insisto, viene pues Necaxa, que se esperan ya los primeros movimientos, obviamente los equipos que sabemos que a la gente también les gusta ver, y eso del Atlante, el padre de los clásicos, que está
1: sí,
0: ya de regreso.
1: Sí, eso ha generado un poquito de expectativa, y bueno, al final del día, no nada más eso, ¿no? Digo, realmente ver, como tú dices, Emiliano, ver qué cambios va a haber en el equipo, etcétera, pero bueno, nosotros del área donde a mí me toca, bueno, estamos ya trabajando para que la gente ya se pueda acercar a los puntos de venta que normalmente ya conocemos, pero bueno, es el del Estadio Victoria, el de la tienda de Altaria, la de Casa Club, y bueno, en vía digital en boletomóvil.com.
2: Y obviamente el rayobono, digo, para que no batallen luego con los equipos grandes, a veces sale más barato que el tema de comprar el boleto tras boleto cada fin de semana, ¿no?
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2: 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No.
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2: Es importante eso, platícanos de la renovación, porque también es todavía un extra de
1: exactamente,
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1: 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Sus lugares siguen estando separados. Hay que recordar que cuando sacamos el rayobono anual, tu lugar va personalizado. Entonces tú ya sabes que llegas al estadio, ya está tu lugar personalizado y no va a haber quien se siente en tu lugar. Otra cosa que estamos volviendo a retomar, que teníamos ya hace algunos años, es de que la zona Gol Norte vuelve a ser numerada. Entonces la gente que ya quiera tener su rayobono en la zona Gol Norte, cerca de la Porra de Necaxa, o en algún lugar específico, cerca uh-huh. de una escalera, lo que tú quieras, ya puede adquirir esos lugares numerados.
0: Muy bien, excelente. 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
0: Oh, no, buenísimo.
2: Una ganga, mi hermano, la verdad. 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
1: 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Hemos estado haciendo ahí un pequeño análisis en el club y nos hemos dado a la tarea de investigar, de checar todos los accesos que hubo durante el torneo y estamos sobre el 75% de promedio de asistencia. Entonces, la verdad, la gente, como siempre, respondiendo muy bien al club. Nosotros muy contentos porque cada vez vemos a más niños con las playeras del Necaxa, a más papás con la playera del Necaxa. Sí, sí, sí. Entonces, recordarles que el estadio siempre ha sido familiar y esperemos que toda la vida siga siendo un estadio muy familiar, muy cómodo. Y eso nos ayuda a que la gente vaya y que sabe que no va a haber ningún problema en el estadio de nada, ¿no?
0: Sí, claro. Oye, además de, obviamente, entrar a la temporada regular, también tiene beneficios para la liguilla en caso de que el equipo clasifique.
1: Sí, claro. En dado, digo, ojalá que podamos estar en liguilla. Si es así, bueno, recordarle que la preventa de boletos para liguilla es primero para los rayoabonados. Claro. Damos una X tiempo para que el rayoabonado pueda adquirir sus boletos de liguilla y ya después abrirlo al público en general.
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2: Y ahorita hay billete, mi hermano. 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
0: 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Entonces, pues, Necaxa chiqueándolos. 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
2: Ya lo saben, van a ver sí o sí a los grandes, a los equipos grandes, por el tema de que es un año futbolístico.
1: Exactamente.
2: Como tal. Muy bien. Bienvenido, amigo.
1: No, pues muy agradecido, Antonio, Emiliano, muchísimas gracias. Y bueno, aquí espero vernos pronto otra vez.
0: Muchísimas gracias, mi estimado Eugenio. Ahí estamos entonces en contacto para también más noticias, porque ya fueron los micrófonos, nos dijeron varias cosas que estoy seguro que a todos los necaxistas les van a emocionar. Entonces, para que estén muy al pendiente. Muchas gracias.
1: Pronto daremos buenas noticias.
0: Eso es todo. Muchas gracias.
1: Gracias a ustedes.
0: 2:38 p.m. Vámonos a otra pausa. Regresamos con más información aquí en la cancha.
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3: En Radio BI son las 2:39.
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0: 2:41, regresamos con más información aquí en la cancha. Oigan, vaya escándalo el que ahora se está dando de nueva cuenta en el núcleo de la familia de la leyenda del pugilismo mexicano, uno de los mejores boxeadores además de todos los tiempos, Julio César Chávez. Sabemos, Tony, que hace algunos meses su hijo, Julio César Chávez Jr., pues se metió en problemas con la ley, estuvo detenido y todo esto. Pues ayer se dio la noticia de que su otro hijo, que también es boxeador, Omar Chávez, también ha sido detenido. Esto se dio a conocer ayer, pues a través de distintos reportes a nivel nacional, donde se hablaba de que Omar Chávez fue capturado por las autoridades de Sinaloa y fue transportado al centro penitenciario de Aguaruto, donde pues actualmente se encuentra. Tony, ya hay una ficha de detención.
2: Sí.
0: Pero hasta el momento lo que no se sabe es
2: los motivos.
0: Porqué de la detención.
2: Sí, y bueno, y obviamente esto tendrá que ser, así lo lleva a cabo el gobierno de allá de Sinaloa por temas que no nos convienen, bueno, que no nos competen obviamente conocer, y a ver qué pasa con este chico. La verdad, lamentable, ¿no? 36 años de edad y tener problemas con la ley. No sé si sea la primera vez, amigo. Sabíamos de su hermano, obviamente, del Junior, pero también es un chico que ha tenido problemas extra ring, ¿no? También sí. Ha tenido situaciones adversas ahí con tema de adicciones y demás. Y fíjate, aún todavía se mantiene en tema de pugilismo activo, aunque es muy intermitente. Su última pelea data de inicios del año, en enero. Entonces, ojalá se pueda solucionar esto y pronto lo veamos con libertad, porque sí, al no dar a conocer los motivos, poder hacer algo ahí delicado. Uh-huh. No sé si tema de, bueno, cuestiones que pueden pasar, sobre todo en Sinaloa, ¿no?
0: Se habla obviamente de que incluso hubo una movilización importante para llevar a cabo la detención de Omar Chávez, pero insistimos, no se ha confirmado. Se han mencionado pues algunos rumores, Tony, evidentemente. Uno de los que suenan mucho es que fue probablemente por un caso de violencia doméstica, pero insistimos, no se ha confirmado absolutamente nada. Lo que estoy viendo ahorita mientras estoy pues

0: checando justamente si hay alguna cuestión alrededor del caso. Según reporta N más Noticias, al parecer hoy podría ser liberado, y pues llevar a cabo tal vez su proceso fuera de prisión, pero pues insisto, obviamente todo esto son cuestiones que están saliendo minuto a minuto, no vamos a decirles que eso está confirmado, sabemos que sí, lo detuvieron, fue detenido, fue trasladado a un centro penitenciario, pero hasta ahí sabemos, nuevamente estamos pues a la espera de saber qué fue realmente lo que sucedió con Omar Chávez y por qué fue detenido.
1: Sí, que digo, si va a salir bajo fianza y lo mencionas así tan rápido, pues obviamente imagino no es nada delicado, ojalá sea el caso, ¿no? Porque pues bueno, no queremos ver a la familia Chávez involucrada en estos temas, ¿no? Que ha sido también de lo que más se ha hablado últimamente, lamentablemente.
0: Muchísimo, hermanos, muchísimo, en verdad muchísimo. Es algo bastante, bastante preocupante. En este caso vamos a dar a conocer lo que salga alrededor de este tema. De momento, pues ha sido detenido. Se mencionan obviamente muchas posibilidades. Hay algunos medios que comienzan a publicar que hoy mismo podría ser liberado, pero hasta que no sepamos información oficial y verídica por parte de las autoridades, no daremos actualizaciones, pero de momento Omar Chávez, en efecto, sí fue detenido. Y ya para cerrar con este bloque de información internacional, cerremos con información de la NBA, porque ayer se llevó a cabo el segundo partido de la serie entre el Oklahoma City, la NBA y los San Antonio Spurs. O a pesar de que fue un duelo tal vez no tan, fue cerrado todo el partido, tal vez no tan espectacular en cierta medida con dos tiempos extras como el primero de la serie, pero aún así fue un gran partido y el Oklahoma City Thunder aprovechó un poco el cansancio y lesiones que hay en el equipo de San Antonio para imponerse 122-113 y de esta manera llevarse el segundo de la serie para empatarla.
1: Sí, este gran partido de Shai, ¿no? Otra vez demostrando el porqué, acá sí demuestra un poquito más el porqué fue el MVP de la temporada regular, que también tuvo un buen partido número uno, pero bueno, ahí Víctor Wembanyama sí se llevó todos los reflectores, y acá 30 puntos, 9 asistencias, y el que sigue intratable, y ya no la creemos nadie, es Alex Caruso, ¿no? Ayer otra vez con sí. 17 puntos, pero otra vez saltando desde la banca, amigo, y con, me parece, 3 triples, entonces, pues sigue encendido en cuanto a la línea de 3. Del otro lado, pues Stephon Castle también sacando un buen resultado para los Spurs. Digo, la derrota fue no tan abultada, aunque sí hay que mencionarlo, en todo el partido, por lo regular, Oklahoma tuvo una diferencia de más 10 puntos.
0: Sí.
1: Y
0: sí.
1: Las mantuvo hasta el final, prácticamente.
0: Sí. Aunque se acercaba de repente peligrosamente el Oklahoma City Thunder, encontraba la manera los San Antonio Spurs el Oklahoma City Thunder de diezmar a los sí. Spurs de una y mil maneras. Gran partido por Shai Gilgeous-Alexander. Ayer pues tuvo una revancha importante al anotar 30 puntos. Y del otro lado de los San Antonio Spurs, pues ¿qué decimos? Stephon Castle con 25 puntos. Aunque lo de Víctor Wembanyama sigue siendo impresionante. 21 puntos, 16 rebotes, 6 asistencias, un robo de balón y 4 tapones. Wembanyama es
1: un... Lo de los rebotes habrá que echarle ojo, ¿no? En playoffs lo que está haciendo, uh-huh. Pero lo del francés sí. Bueno, por esto esta serie va a estar de espectáculo prácticamente todos los partidos, ¿eh?
0: Sí.
1: Digo, tampoco no se puede ir a todos en tiempo extra, pero ayer el partido fue bueno y se va a trasladar ahora a San Antonio, amigo.
0: Sí,
1: mañana.
0: Exactamente. A partir del día de mañana se juega en San Antonio el tercero de la serie y todo apunta a que ambos equipos van a perder figuras importantes. Dylan Harper se lesionó para los San Antonio Spurs y Jalen Williams, que es la coestrella del Oklahoma City Thunder, se fue lesionado de los isquiotibiales y no regresó ayer al partido. Entonces,
1: ¿a quién le pesa más?
0: Ojito, al Oklahoma City Thunder. Fácil. Sí. Porque Dylan Harper es un gran jugador, pero es novato. Falta que regrese De'Aaron Fox con San Antonio. Pero Jalen Williams es
1: el segundo hombre, ¿no?
0: Exactamente.
1: Sí, claro.
0: No me puedo ir sin de hablar de este partido sin decirles que para mí es enrabiante, Tony. Me atrevo a decir enrabiante el ver cómo el Oklahoma City Thunder juega el básquetbol más puerco, más cochino, más terrible que he visto en toda mi vida. ¿Y sabes qué es lo que me preocupa más? Que los árbitros se tapan los ojos. Ayer la cantidad de fotos que tengo en mi celular, porque voy a hacer un video al rato para redes sociales, la cantidad de fotos que tengo en mi celular, hermano, del poste del Oklahoma City Thunder, de Hartenstein, sujetando a Wembanyama, jalándolo del brazo para que no le

0: No, no, pues nomás así, haciéndole falta, pero sí, las tienes que sancionar.
1: Claro.
0: Y la verdad, aunque haya sido mejor partido de Shai Gilgeous, en verdad es el jugador más... No quiero decir la palabra, en verdad, porque es muy feo el término que tengo que usar, pero solamente puedo decir que es el jugador que más ha manchado este deporte que tanto amo. Es impresionante que cada que tire un balón, sin importar si hay alguien cubriéndolo o no, se tire y voltee con el árbitro y ponte a jugar, hermano, ganas millones, te acaban de nombrar dos veces MVP, ponte a jugar, carajo. O sea, en verdad es lamentable ver cómo un tipo tan talentoso como Shai Gilgeous-Alexander se la pasa llorando y afectando a su equipo en contragolpes ofensivos porque se queda reclamándole a los árbitros que noche tras noche le marcan de 6 a 10 tiros libres. En verdad es lamentable el Oklahoma City Thunder y ojalá los Spurs salven el baloncesto eliminando a este equipo, porque en verdad es
1: algo le va a dar, algo lamentable. Le va a dar.
0: Sí, ayer
1: dar,
0: yo Marquito. Estuve... Amigo, ayer me dormí con agruras por culpa de estos sujetos. Es impresionante ver...
1: Que llegues a los 30.
0: No, hermano. Es asqueroso, no, es asqueroso. Ojalá y los Spurs... Tienen todo mi apoyo a los San Antonio Spurs. 2:51 p.m. Vámonos a la última pausa. Regresamos con más aquí en La Cancha.
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2: En Radio BI, son las 2:51.
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0: 2:53 p.m. Regresamos con más información aquí en La Cancha.
1: ¿Qué dice la raza, mi hermano? Yo tengo...
0: La tenemos.
1: Estoy preocupado. ¿Qué dicen? ¿Qué dicen?
0: Mira, acá nos mandan... Saludos del Taxi 2847. Bueno, se llegó la hora de la verdad. Y dime, Tony, va la apuesta de 2 kilos de arrachera y 2 caguamas. Y arriba el azul y siempre. Y las panteras. Y Emiliano y Tony y Arturo y todos. Saludos, hoy ando feliz, ¿no?
1: No, bien pila, ¿no? El compa.
0: Te cantó la apuesta, que no sé qué tanto de todo, hermano.
1: ¿Para que quede campeón o qué? Ah, caray.
0: A ver.
1: No lo sé, mi hermano. No lo sé.
0: Te
1: no,
0: canto la apuesta, hermano.
1: No, la verdad, no quiero apostar esta ocasión, hermano.
0: Okay.
1: No quiero apostar. Estoy preocupado. Pero bueno, que gane el mejor, amigo, es lo que le puedo decir.
0: Sí, claro.
1: Que gane el mejor.
0: También acá nos dicen, hola, bonita tarde en La Cancha. Dios me los bendiga cada día. Muchísimas gracias.
1: Gracias.
0: Por las bendiciones. Gracias, gracias. Acá nos mandan una foto. Es el logo de Pumas y dice, el que nunca gana contra el que siempre pierde. Poniéndole a ser Cruz Azul.
1: El duelo del clásico de la obsesión, ¿o cómo le dicen?
0: ¿Ahora cómo se le van a hacer a estos dos si la de ganar no se la saben? El clásico de la obsesión.
1: Pues.
0: Ah, que pues.
1: Ah, va a estar bueno, va a haber goles y todo. De mí se acuerda.
0: Sí.
1: Ojalá, digo. Sobre todo en la vuelta yo creo que sí va a ser todavía más espectáculo. Este sí lo veo un poco reservadito, el de ida.
0: Sí, pero en la vuelta se van a tener que soltar porque ya es solamente un partido.
1: Que ya no hay de otra.
0: Y Pumas ya no tiene esa ventaja de líder, entonces.
1: Son los 2 últimos juegos de la temporada, es para ser campeón. Saladitos Club contra el no gano hace 15 años. Pues ya, ¿no? O sea, todo. Con todo. Yo así lo veo.
0: Saladitos.
1: Pues es que sí.
0: Okay. Me gusta.
1: ¿Cómo, a ver.
0: ¿Cómo lo nombraste ahí? Está perfecto. Oiga, vámonos con más información. Y ya para cerrar con esta emisión en la cancha, nos tenemos que ir con información del rey de los deportes. Con los rileros, mi hermano, con los rileros.
1: ¿Qué pasa con el riel?
0: Los tecolotes se vengaron luego de su primera derrota aquí en Aguascalientes y derrotaron 8-5 a los rileros de Aguascalacas.
1: Sí, un partido parejo hasta la quinta, iba 5-4 todavía el equipo de tecolotes a favor, pero luego en la séptima, mi hermano, por ahí se toma ya la ventaja que hace la victoria, imparable de Jesse Castillo, más 2 carreras para tecolotes, lo ganaban 7-4. En la parte baja de esa fatídica séptima, un vuelo a cercas de José Rondón recortaba 7-5, pero en la novena, pues vendría un también vuelo a cercas de G.D. Davis, y con esto amarraban el triunfo 8-5, así que está empatada la serie, y a ver quién hoy es el guapo que se la lleva. 19:30 horas en el Andén, por si gustan ir a disfrutar de un buen partido, porque Tecolotes anda bien, ¿eh?
0: No, y va a estar bueno, hermano, va a estar muy bueno, en verdad, no se pueden perder este partido entre Tecolotes y Uganda, iba a decir, oíme, y los rileros de Aguascalientes, me tenían grabando un TikTok que ahí al rato seguramente van a ver, pero justamente por eso ya se me estaba trabando ahí.
1: ¿Contra Colombia o qué, Godre? ¿Qué es esto?
0: El mundial y no sé qué tal.
1: Y pensando en la carrita asada del compadre, sí, y demás, ¿no? Ya nomás atocó.
0: Se me fue horrible la onda, perdónenme la vida. Rieleros contra Tecolotes, hoy el segundo partido de la serie. Tercer partido de la serie.
1: Tercero.
0: No, ya vámonos, mi Tony, ya vámonos. Bueno, solamente decirles que los mexicanos siguen dando también cosas de qué hablar en las grandes ligas. Justamente, ayer estaba platicando con Jorge Moctezuma, justamente de sus Pumas. Cuando me tocó ver en vivo y el directo el home run de Jarren Durán.
1: Para ganar, amigo.
0: Estaba teniendo muy mal inicio de temporada Jarren Durán y ayer por fin, hermano, se sacudió esa malaria.
1: Sí, además fue para el triunfo, ¿no? De 4-3 de los Boston Red Sox en contra de los Royals. Y pues bueno, lo perdía Boston 3-2. Y en la séptima vendría Durán. Se mandaba vuelo a cercas productor de 2 carreras para darle la vuelta y ganarlo 4-3. Así que enhorabuena para este mexicano. Y del otro lado, ¿qué pasó? Porque también las Rayas. Oye, las Rayas, ojito con las Rayas, amigo.
0: Oye, con Jonathan Aranda que puso nada más y nada menos que un hit con el cual las Rayas ganaron, que por cierto es su octavo hit para un gane en toda su carrera.
1: Doble fue este, ¿no? Y mira, bien, ahí anda. Gran partido, 5-3 le pegaron las Rayas de Tampa Bay al equipo de los Orioles. Y ojo con lo del mexicano, porque anda encendido, en serio. Con el Madero anda muy, muy encendido. De los mejores, ¿no?
0: Sin ningún problema. No, ahorita la verdad, México está rompiendo, hermano, en las grandes ligas.
1: Ojalá con esto pase en junio.
0: Sí, ojalá.
1: Ahí en el fucho.
0: Ojalá y que sí. Con esto nos despedimos, mi Tony, gracias por haber estado con nosotros.
1: Venga, no se lo vayan a perder a las 8, la gran final de ida. A ver quién es el guapo el día de hoy. ¡Vámonos!
0: Soy Emiliano Jiménez, gracias por el favor de su atención. Quédense echando chisme con Alfredo Molina y Rema, se hace la banda ajeno. Muy buenas tardes para todos y arriba los Pumas.
1: ¡Goya!
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13: Se confirma el primer caso de gusano barrenador en Aguascalientes. Esta semana se confirmó el primer caso de gusano barrenador en Aguascalientes, según el más reciente informe de casos activos del Servicio Nacional de Sanidad, Inocuidad y Calidad Agroalimentaria. Está ubicado en Rincón de Romos. Aguascalientes refuerza acciones de prevención y vigilancia sanitaria en el ganado. Luego de que Sanasica confirmara la detección del primer caso de gusano barrenador en la entidad, las autoridades de los tres niveles de gobierno reforzaron las medidas preventivas y de vigilancia sanitaria para proteger al sector pecuario del estado. Jesús Alberto Rodríguez, BI Noticias.
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0: Amigos, bienvenidos a nuestro lavando ajeno del día de hoy. Les vamos a platicar, pues bueno, les tenemos mucha cosa. Estuvimos el día de ayer en el Teatro Aguascalientes en la obra de los monólogos de la vagina. Y antes de la función tuvimos la oportunidad de platicar con sus protagonistas. Así que tenemos entrevista con Raquel Garza, con Valia y Lorena de la Garza. ¿Qué nos contaron? Quédense con nosotros.
1: También, amigos, les contamos con respecto a el Capi Pérez, que nos va a contar aquí sobre su etapa de papá y también los planes que tienen para el nombre de su siguiente bebé. Aquí nos revela en exclusiva cómo se va a llamar, si es niño o es niña, el siguiente bebecito.
0: Mira. ¿O bebecita? O bebecita, sí.
1: ¿O bebecite?
0: O bebecite, ¿verdad? Lo que quiera hacer.
1: Sí.
0: Oigan, y además estamos preparándonos para Shrek, el musical en Aguascalientes, que ya se estrena este fin de semana. Los vamos a llevar y, por supuesto, les vamos a platicar detalles de esta obra que se monta además con gran calidad por parte de la Universidad Panamericana. Comenzamos lavando ajeno.
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0: ¿Cómo están, amigos? Bienvenidos a nuestro Lavando Ajeno. Estamos muy contentos. Gracias por estar siempre al pendiente de nuestro programa y de escribirnos. Ya saben que el WhatsApp es 449-910-3508. Ahí los vamos a estar leyendo. Y en el WhatsApp estamos como Lavando Ajeno. Ahí pueden también comentar. Se arma el debate, la plática sabrosa, todo padrísimo. De los diferentes temas que tienen que ver con los artistas. Tenemos mucha entrevista exclusiva. Somos, pues, muy afortunados de contar con la visita de muchas figuras muy importantes aquí en la ciudad, pero también, pues, vía remota también podemos platicar con figuras de diferentes televisoras, además, porque aquí no estamos peleados con nadie. Aquí pueden venir de cualquiera de, pues sí, de los proyectos que seguimos a través de la televisión. Y pues muy contentos de estar en este que es Jueves de Confesiones. Así que se pueden confesar desde ahorita.
1: Desde ahorita, amigos, saquen ya los secretos, saquen aquí los chismecitos locales de la familia, de los amigos, del trabajo. Todo es bienvenido, amigos. Ya saben, pueden hacerlo de forma anónima o bien con nombres, con pelos y señales, con nombres, con nombres o con hombres o como quieran. Como quieran ustedes, como hayan escuchado.
0: Ajá.
1: Como haya escuchado usted, así cuente la información, el chismecito, porque aparte aquí, ¿quién es uno para juzgar?
0: Claro.
1: Aquí escuchamos y sí juzgamos.
0: También, de verdad.
1: Todo,
0: sí,
1: todo.
0: Se juzga y todo. Pero ustedes también lo pueden hacer, ya saben. Y pues vamos a estarles platicando acerca de estas visitas de los diferentes artistas. Ay, por cierto, hablando de visitas y buenas vibras, ¿verdad? Porque los de la oficina ya están, pues ya saben que la serie va a tener continuación, ¿no? Ya nos lo, ellos mismos ya lo confirmaron,
1: ¿sí?
0: ¿No? Pero al parecer sí hay el plan para que se graben escenas acá en Aguascalientes,
1: okay,
0: o por lo menos uno de los episodios que podría ser, pues sí, de la segunda temporada, porque ya el trabajo del foro que se hace allá en la Ciudad de México, pues ya se ha realizado para esta segunda temporada. Que estoy viendo que apenas van a estar en Pinky Promise.
1: Sí, este jueves, hoy.
0: Hoy.
1: ¿Hoy es jueves?
0: Sí. No, es que luego hay otros proyectos que como que los tiene luego Carlita,
1: sí,
0: y este como que se esperó, pero los muchachos también andaban con mucha agenda.
1: Bueno, o a lo mejor también los guardó, ¿no? Porque como que algunos les dio prioridad, como el del after de la boda, lo sacó luego. Puede ser como que tenía su lista de prioridades.
0: Sí, sí, es cierto. Pero vi que va Lele y, por supuesto, va Fernando Bonilla. Va, bueno, el señor este tan famoso, Villita.
1: Sí, van varios.
0: Son cinco. Y Erika de la Rosa, por supuesto. Sí, son cinco en total para Pinky Promise, el día de hoy que se estrena ahí a través de YouTube. Ay, también estaba viendo la entrevista de Angélica Vale con Thalía. Qué relajada Thalía.
1: Sí.
0: Qué plática tan padre, porque pues ellas tienen muchas anécdotas, porque pues Angélica dice que la admiraba desde chiquilla y que quería ser siempre su amiga, y entonces coincidieron en diferentes momentos y pues tienen muchas anécdotas que contar. Y Thalía estuvo en el programa de radio que tiene Angélica Vale allá en Estados Unidos, ahí está en YouTube también. Entonces, pues mucho contenido que ver, ¿verdad?
1: Pero Thalía que ya no se parece nada de su carita.
0: Sí, pero se ve bien, ¿eh?
1: Sí, se ve bien. Pero parece bien, como que siempre trae filtro en la cara, ya, como que está demasiado empanizada.
0: Sí, pero se ha sabido cuidar sin deformarse todavía. No sabemos después, pero hay unos ejemplos que digo.
1: Sí, ahorita luce bien.
0: Qué bárbaro. O sea, la mismísima Madonna. ¿no?
1: Sí.
0: O sea, que dice, se podrían hacer tantas cosas
1: claro.
0: con esos presupuestos que tienen para no verse tan diferentes. Y a veces o es con quien vas o es la forma de tu cara.
1: Sí.
0: También puede ser que no te caiga, ¿no?
1: El tiempo no perdona también. Hay algunos que por más que quieran ya. Hay unos que dices, es que ya, o sea, por más que quieras el tiempo está pasando.
0: Sí.
1: Y como que se rehúsan a envejecer.
0: Sí.
1: Y hay unos que lo han hecho con dignidad, ¿no? No sé, una Yuri, por ejemplo, guapísima.
0: Y se sigue viendo.
1: ¿Cuántos quisieran el cutis? O sea, ¿cuántos a lo mejor más jóvenes o cuántas quisieran tener el cutis de Yuri, por
0: sí.
1: ejemplo? Y ya muchos con harto cuchillo o muchas ya quedaron bien diferentes.
0: Y pero ella a sigue los igualita. 40 y algo. ¿Eh?
1: Ajá, mucho más jóvenes que 40, ella, por ejemplo.
0: 50 y ya. Y hay otros.
1: Lucero, que, guapísima.
0: Lucero, que no se ha metido tanto cuchillo.
1: Porque Andrea tiene su patita Legarreta. De gallo y todo. La Legarreta.
0: Andrea Legarreta, qué barbaridad. Y más cuando vemos a un lado allá Galilea, cómo se nos ha ido transformando. No sé si el mejor ejemplo en cuanto a actitud jovial y físico y todo, ya pasando los 60, porque hay muchos ejemplos. Está Maribel Guardia, Olivia Collins, Lourdes Munguía, que se mantienen súper bien, pero no sé, como que las sí las ubicamos ya como personas de más de 60.
1: Que ya cobran.
0: Nada más que ya...
1: Sus 60 y más.
0: Los de la pensión del bienestar. Ajá. Pero sí las ubicamos como personas ya que están en la tercera edad rumbo a los 70, ¿no? Por ejemplo... Pero ¿qué tal Montserrat Oliver?
1: Sí, ella sí no se le notan los 60, pero
0: no
1: ni,
0: sé qué se
1: ni
0: ha
1: cerca.
0: Hecho, pero qué bárbara.
1: ¿Será
0: ¿no?
1: genética?
0: Sí,
1: sí.
0: Sí,
1: porque,
0: claro.
1: O sea, digo, para verse así de espectacular, no, o sea, sí. No hay forma de que cualquier tratamiento estético te mantenga así de.
0: No, qué joya.
1: De radiante como ella. Sí. Y aparte, ágil físicamente también.
0: Y sabes que sí. Hay nuevos procedimientos que igual y pues nosotros no tenemos acceso, no los conocemos, pero por ejemplo, el que llamó mucho la atención fue John Travolta en Cannes. Por cómo luce, porque durante un tiempo pues no se veía bien, ¿no? Y ahora llegó con una actitud muy jovial. ¿O qué me dicen de Lindsay Lohan, no? De estar, pero de verdad...
1: Sí, para la fregada.
0: Perro, como dicen,
1: sí.
0: ¿no? O sea, muy mal físicamente, anímicamente. De repente resurgió y está guapísima. Vámonos con los monólogos de la vagina, amigos, que estuvo allá en el Teatro Aguascalientes. Tuvimos la oportunidad de platicar con las actrices. Se presentaron en una única función, que sí, le faltó varios lugares ahí por vender. Me gustó que en la página oficial hayan subido una foto de cómo estaba el teatro,
1: ¿sí?
0: Que no quieran engañar a los seguidores. No estuvo tan mal como pensamos por tanta promoción y demás. Al final, pues, ¿qué te gustó? ¿Un 70?
1: Yo creo que sí, un 70.
0: ¿Sí, no?
1: La parte de arriba me contaban que sí estaba muy movida.
0: Uh-huh.
1: Y la parte de abajo sí tenía varias filas solas, pero de la parte de más como de, pues, de arriba, pues, ¿no? De las primeras filas y algunos lugares vacíos en las filas de más cercano al escenario. Pero para hacer un miércoles, algunos días después de la feria... El tema del Día de las Madres y demás. Ahora sí que tenía mucho de perder la taquilla en el evento. Sin embargo, logró rescatarse de forma muy positiva ante una, pues sí, un monólogo que a lo mejor la gente ya ubica, que ha visto con diferentes actrices y que también a lo mejor el elenco para muchos podría ser el gran momento para ver a Embalia, para ver a Raquel Garza, para ver a Lorena, o para muchos decir, no me es atractiva ninguna. No quiero pagar un boleto, ¿no? O sea, ese es el volado de proyectos como este, ¿no?
0: Uh-huh.
1: O quieres ir a verlo o dices, es que, pues, digo, de aquellas tres yo decía, pues, el público de OV7 será que quiera ver Embalia.
0: Que está padre
1: que está
0: verla
1: padre.
0: En otra faceta.
1: Ajá,
0: sí.
1: Digo, a lo mejor eso puede ser como un gancho, porque digo, el elenco se está moviendo constantemente. Por ejemplo, la vez pasada que vino, pues yo le apostaba mucho a Michelle, por ejemplo.
0: Michelle Rodríguez.
1: A lo mejor tanto por Janet Arceo que la gente pagará tanto por verla, ¿no? Siempre como que hay uno o dos que dices, por este va a jalar gente, ¿no? Y al final ya el público de cada una, pues logra que se haga más montón.
0: Sí, claro. Que bueno, aquí lo importante serían los monólogos o el no sé si sea como tal un mensaje, pero bueno, lo que platican ahí ellas, pues es, ahora sí que hablando desde la perspectiva de diferentes vaginas, ¿no? Desde un punto de vista gracioso, ¿no? De cómo es ir a visitar el ginecólogo, que puede ser muy, muy incómodo, hasta un tema muy serio como es vivir una violación.
1: Sí, un
0: ¿no?
1: cáncer incluso también.
0: Ajá, enfermedad. El nacimiento,
1: sí.
0: ¿no? De un bebé. Entonces, la verdad es que está interesante. Llevan 26 años aquí en México. ¿Y cuántas,
1: sí.
0: no? No han pasado.
1: ¿Cuántas vaginas ahí? No han pasado por ese
0: vaginas?
1: Proyecto?
0: Y de todas las edades.
1: Sí.
0: Ahorita que hablamos de Andrea Legarreta, pues ella también. Bueno, Natalia Telles, las que quieran, ¿no? Han pasado por ahí durante mucho tiempo.
1: Y más porque logran sobrellevar justo este equilibrio del chiste, porque de repente son uno tras otro como las formas de llamarle. De repente hay unos que hacen chistes muy chistosos, vaya, unos incómodos, otros como más simples, como de qué forma se le llama en algún lugar. Incluso decían, en las oficinas se le llama presta, ¿no? O algo así. O en otro que en las televisoras, tu pase de entrada.
0: Tu pase de entrada, ya, sí, haciendo ya sí, chistes.
1: Y en algunos otros, pues ya, pues cosas más, pues más morbosas.
0: Y unos que nunca había escuchado.
1: ¿Cómo cuál?
0: ¿Bollo? ¿Panucho o qué?
1: Sí, yo lo de la araña nunca lo había escuchado. Pero pues había unos más comunes, como...
0: Sí.
1: Pues sí, como
0: la
1: otros.
0: Del dulce.
1: La del dulce. Ajá, la del pan.
0: La sí.
1: La del pan de
0: o la lo de que... presta para no chambear.
1: Ajá. Ajá. Sí. Sí. Y también la de lo que hay en el mar. De las figuritas del mar que te llevas allá a tu casa porque las coleccionas.
0: Ah, sí. Sí. Las conchitas. Sí, pues sí, también hay un pan que así se llama.
1: Sí.
0: No, pues pero bueno. Qué padre que se pueda hablar con esa libertad porque no sé por qué está tan así de, ay, no, porque la palabra ya...
1: No, ya no.
0: No, no, no, o sea, la palabra sí. Está... Hay personas a las que les cuesta trabajo, ¿no?
1: Como los monólogos. ¿Los monólogos de qué? ¿De qué? Ajá. ¿De qué son los monólogos? Pues pero de la así, vagina, así se llama. Para que ni empiecen a atacarse de estamos comiendo, están los niños, así se llama.
0: Así se llama.
1: Ahora exacto. Sí no estamos inventando nada.
0: Más
1: sí, morbos es el
0: si
1: término.
0: Le pusieran lo
1: ajá,
0: otro,
1: ¿cómo le decimos?
0: Los monólogos de la de préstala para no chambear, no, pues no.
1: Sí, o sea, por ejemplo, si fuera los monólogos en masculino, los monólogos del pene sería el correcto el término, ¿no?
0: Sí.
1: Entonces, ¿cómo le pondrías para que la gente no le brinque el escapulario?
0: No, pues también tiene muchos nombres, ¿verdad?
1: Sí. ¿Yo de la pirinola? ¿De qué?
0: ¿El pilín o qué?
1: No, no, no. Las cosas como se llaman y eso... Mata el morbo.
0: Ustedes platíquenos ahí en redes. Vamos con esta charla primero con Raquel Garza, que nos la encontramos ahí en el teatro. Salió a fumar un ratito y pues nos aprovechamos ahí de no, Raquel, ¿qué tal que el rato no se pueda? Vamos a platicar y ella nos cuenta acerca de sus proyectos, de cómo la gente sigue queriendo a Tere la secretaria y que la vamos a tener, ¿qué creen? La próxima semana en Aguascalientes otra vez, en Tok Tok, para que no se la pierdan y que ese teatro esté llenísimo, porque el reto es más grande, son dos funciones de Tok Tok.
1: Y no me funen, pero traía un moco.
0: Ay, Dios.
1: Se lo vi todo el momento en el que platicamos con ella y en la toma se le alcanza a ver
0: todo
1: muy
0: el
1: bien.
0: Tiempo en la entrevista.
1: Sí, como que le campaneaba, ¿cómo dice?
0: ¿Le gorgoreaba o cómo dice?
1: Se le columpiaba su moquito.
0: A ver, Raquel Garza, para La Banda Ajeno y los medios de Aguascalientes.
3: Es una obra que siempre ha estado vigente desde hace 26 años.
1: Sí.
3: Entonces ha recorrido, pues, ¿qué te puedo decir? Ha repetido plazas. Aquí hemos estado dos veces, pero feliz.
0: Raquel, y además, bueno, los fans siempre recuerdan lo de Tere la secretaria, pero yo recuerdo perfecto el día que ganaste tu premio TV y Novelas como primera actriz. Para ti, ¿cómo fue, pues, ese momento, ¿no? En el que se te daba tu reconocimiento también como actriz de drama.
3: Pues muy... Los premios siempre son algo que te estimulan mucho y te hacen muy feliz. Y fue un proyecto Amar a Muerte que me dejó muchas satisfacciones y entre eso fue el premio de la primera mejor actriz. Nunca pensé que me lo iba a dar, pero muy agradecida con el público que votó para que yo lo obtuviera.
0: ¿Y algún otro proyecto en el que estés trabajando ahorita para televisión?
3: Mira, todo se cae.
0: Sí.
3: En este país, no nada más mi cuerpo, todo se cae. Entonces sí, sí tengo proyectos, pero prefiero de verdad no decirlo absolutamente nada.
0: Muy bien. ¿Ahí en Televisa?
3: No, afuera.
0: Ah, ok. ¿Series,
3: es
0: cine
3: una
0: también?
3: Película.
0: Ah, qué genial, padrísimo.
3: Pero hasta ahorita no quiero decir absolutamente nada hasta que se concrete.
0: Además te veremos en próximos días aquí en Tok Tok, ¿verdad?
3: Aparte, en una semana exactamente. Ajá. Estamos aquí con Tok Tok.
4: ¿De qué trata esa obra? Cuéntanos.
3: De trastornos obsesivos compulsivos. Ojalá nos acompañen ahí. Sí va a haber dos funciones. Okay. 7:00 y 9:30. Mira. Pero esperemos que se nos llene Tok Tok. Es una gran, gran obra. Tiene muchísimos años también en cartelera.
0: Que además me imagino que es divertido también para ustedes, ¿no?
3: Es divertido, pero también tiene su mensaje. Uh-huh. Un trastorno obsesivo compulsivo no es fácil,
0: sí,
3: de
0: claro.
3: Llevar. Entonces se lleva a la comedia para suavizar un poco estos trastornos que son... que limitan la vida de las personas que lo padecen.
4: ¿Cuál es tu personaje? Cuéntanos.
3: Soy María. Soy María, tengo problemas de verificación. Un poquito. Y un poco persinada, algo muy alejado a mí.
5: ¿Y qué se disfruta más? ¿El tema del drama, la comedia? ¿Qué todo has disfrutado más?
3: Siempre me hacen esa pregunta y digo que la comedia la hago de todos los días. El drama es más, para mí es más importante porque casi nunca lo toco. Y cuando lo llego a tocar me causa mucha satisfacción.
4: ¿Cómo te sientes compartir el escenario con estas dos grandes personalidades?
3: Muy bien, muy, muy contenta. He compartido el escenario con innumerables compañeras y las conozco a todas. A Valia y con Lorena no es la primera vez que comparto el escenario.
0: ¿Tienes a tus favoritas del elenco?
3: Por supuesto, pero no te lo voy a decir.
4: ¡Que lo diga!
3: Jamás. Pues ya me tengo que arreglar.
4: Más, estás bien bonita.
0: Porque además esto te lleva a muchas ciudades del país. O sea, los dos proyectos, has estado paseando mucho por México.
3: La gira, llevar teatro a provincia es para mí conocer el público a través de las obras. Conoces el público y eso es maravilloso. Las giras ahorita son muy, muy complejas. Yo le aplaudo a la promotora que se arriesgue, porque no cualquiera se arriesga a traer una obra y llenar un teatro. Es muy difícil. Y más cuando estamos cerquita del mundial, maldito mundial.
4: Qué bonita tu eres.
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2: En Radio BI son las 3 con 18 minutos.
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0: 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En Watts, hola, chismositos. ¿Y cómo se le llamaría a una obra que hablara del trasero, los monólogos de él? Ah, no, ¿verdad? No se puede. Bueno, como dice Ray, hay que decirle las cosas por su nombre. Bonita tarde, Alfred y Ray. ¿Los monólogos del qué? ¿De las que son cuatro letras? Pues podría ser, ¿no?
1: ¿De las cuatro letras?
0: De, ajá.
1: Ah, sí. Ya. Y yo escribiendo aquí en mi pizarrón.
0: ¿Qué?
1: ¿La de que empieza con C?
0: Con C. Ajá. C-U. Que ya les hemos dicho que, por ejemplo, allá en España es una palabra muy común, no es ofensiva.
1: O ¿el sea, ulo?
0: Ajá, no mm. es. O sea, ellos le dicen a la botella, o sea, uh-huh. la parte de abajo así le dicen.
1: Para que te sientes. Ajá. O sea, lo que va como sentado.
0: Ajá, exacto. Mm. Entonces es el hulo de la botella. Pero no, y acá la gente se asusta. Sí. Pero allá es una palabra muy común. Pues depende, ¿verdad? Oigan, pues más de la entrevista. Porque sí, luego amigos. Salieron las otras muchachas y Raquel ya no... Pues dijo, aquí las acompaño, pero ya no voy a responder porque ya dije todo lo que tenía que decir.
1: Yo ya hablé. Yo ya hablé lo suficiente. Sin embargo, sí hablamos con las otras chicas de este proyecto, con Envalia y con Lorena de la Garza, que la verdad es que muy padre que salieron a atendernos. Muy padres de su actitud, de su buena vibra.
0: Ay, Envalia la amo.
1: Me encanta. Qué calor. Nomás le veo el pelo
0: el
1: y
0: pelazo.
1: Digo...
0: ¿Verdad?
1: Qué ganas de agarrar unas tijeras y ¡chas!
0: ¿No se lo subirá así como las que le dan
1: calor? De
0: las
1: que le dan así como que se lo orean.
0: Como que se echan aire. O sea, se levantan el pelo y luego se echan aire porque vean nada más el pelazo.
1: Es que platicábamos ayer de cuando vino con 9-7 a la Arena San Marcos, era más cabello que cuerpo porque estaba... O sea, súper espectacular, ¿verdad? Estaba muy, muy delgada y justamente, pues en esta plática tuvimos varios temas, ahora sí que sobre el proyecto de como tal de los monólogos, pero también nos platicaron justamente de los planes que tienen cada una de ellas y pues entre ellos, Envalia platicó de su etapa en el 90s y la posibilidad de convertirse en mamá.
0: Que como ha querido con su esposo, sí. Con Alex, que lo vimos ahí.
1: Ahí andaba.
0: Que hace tiempo no suben tanta cosa y yo dije, ay, ojalá esté todo bien porque se dedican mensajes, pero así de sí. mucho enamoramiento, pero no, está todo bien porque pues Alex venía con ella.
1: Y fueron a cenar después de la obra. Mm. Vi unas fotos que compartió Raquel Garza como a un restaurante. Creo que el que estaba enfrente del hotel.
0: Ajá.
1: Por ahí uno muy del mono. Creo que era el del mono.
0: Claro. Ajá. Y ahí va Alex, ¿verdad?
1: Sí, iban como en parejitas.
0: Que lo que buscan es tener, o sea, que tenga de pues de los dos, ¿no? Pero uh-huh. digamos que en el mundo como que todavía no hay ese procedimiento sí. porque sabemos que Alex es un hombre trans, ¿no? Uh-huh. Entonces, como que ahí se complica la situación.
1: Sí, pero bueno.
0: Se necesita una semillita que ellas no tienen, pero uh-huh. que o ellos no tienen, pero que a lo mejor con los avances de la ciencia
1: podría germinar.
0: En algún momento se podría de ellos dos uh-huh. más alguien que les ayude, ¿no?
1: Sí, pues Ari, ¿no? ¿Quién se apunta? Para que salga bonito.
0: ¿Quién se apunta?
1: Sí, pues esto platicaron con nosotros las chicas de los monólogos acá en Aguascalientes.
8: Honestamente, yo soy una de esas personas que no tenía idea de que iba a monólogos de la vagina hasta que me incluí en el elenco. Y creo que la gente de verdad no se imagina lo que ocurre en el escenario, cuántas cosas nos van a tocar, cuántas fibras nos van a mover y cuánta información vamos a tener desde dentro de cómo lo viven cualquier cantidad de mujeres y las cosas que atravesamos relacionadas precisamente con este tabú que ha habido durante... toda la historia de la humanidad y que hasta la fecha sigue estando vigente. Parece mentira que la obra tenga tanto tiempo de haberse escrito y que se pueda contar como si se hubiera hecho hoy en la mañana. Para mí ha sido sumamente conmovedor, para mí ha sido de verdad un honor estar, para empezar, en un proyecto tan impactante, tan importante y además con un elenco tan impresionante, rotando con una cantidad de actrices increíbles que arriba y abajo del escenario les aprendo increíblemente.
11: Fíjate que justamente comentábamos hace rato sobre uno de los tracks uh-huh. que inicia con algo que podría sonar como medio escabroso, pero pues lo que las cosas como son y la palabra vagina como tal, o sea, porque de pronto nos escandalizamos con decir las cosas como son, pero empieza por ahí con un monólogo que habla de pelos. Entonces de pronto la gente es como de sentimos el no, el ay, ¿qué?
8: Parece broma que una palabra tan simple como sí. pelos pueda ponerla, ¿no? La piel de gallina.
11: Sí, pero qué bueno, como decíamos ahorita, las cosas como son y las palabras tal cual, o sea, pues es parte de nuestra humanidad, ¿qué podemos hacer? Pero sí, de pronto eso creo que, sobre todo por el sentir del público que dicen, si así están empezando hablando de los pelos, pues ¿en qué van a acabar estas muchachas?
8: Definitivamente, a ver, el trecho es enorme, pero cada granito de arena funciona, y este no es un granito. La verdad es que este es un proyecto que ha movido muchísima gente alrededor del planeta. En México tan solo lleva más de 30 años, pero en este momento es una obra que se está haciendo en muchos países y que se ha presentado durante décadas. Y debo decir que es muy difícil que una persona entre y salga pensando exactamente igual después de haber visto los monólogos de la vagina. Es parte de lo que me ha gustado de estar en monólogos de la vagina. La gente no se imagina verme en una silla hablando de cosas como las que hablo. Me ha tocado en Mujer 3 todo el buffet de gemidos, y es como de lo último que la gente se imagina, pero es un alter que me encanta, porque al final las facetas son muchísimas. Yo nací en el teatro, no nací en la música, nací en el teatro, y por muchos años fue teatro lo que hice antes de empezar en el grupo. Y la verdad es que es algo que extrañaba mucho en el escenario. Y cuando hablo de teatro, la gente me imagina en el teatro musical, pero la verdad es que son este tipo de proyectos los que realmente me mueven y en los que suelo involucrarme cuando de teatro hablamos. Y justo este tono va a un rincón en el que conecto con la gente desde un lugar muy diferente, pero además muy íntimo y muy genuino.
11: Y habla un poco de la violencia de género que hemos vivido, y que no hay mujer prácticamente que no haya dicho que ha sufrido violencia en su vida, de algún tipo, acoso sexual, no sé. Entonces, pues bueno, no, yo creo que mucho más para el hombre. Tienen que conocer este vasto universo femenino, que de pronto hay mucho desconocimiento al respecto. Así es que a los hombres que vengan, pues va a ser muy importante para que hagan felices a sus vaginas en casa.
8: Me ha tocado ver cómo las mujeres hacen pequeños microgestos, ¿no? Están en el asiento y las ves que aprietan las manos, que tragan saliva, porque en algún momento todas se sienten identificadas con una parte de la obra. Pues ya sabes que hay empresas, hay familia, escénicamente, estoy con el 90s Pop Tour, no saben el antro, qué cosa más loca se ha vuelto. La gente se vuelve quinceañera en antro en ese momento. Y me encanta regresar ahora a la... Tiene rato que no lo hacía, precisamente por la gira. Me había alejado un poco de este elenco y no tienes idea la alegría que me da.
12: ¿Puedes ser mamá, ¿vale?
8: Sí, por supuesto. Sí, por supuesto que seguimos en el proyecto. No tocamos mucho el tema, no por otra cosa, sino porque de verdad queremos venirles con la noticia así ya, de lleno en pleno, y darles el que creen, señores. Pero por supuesto que estamos ahí.
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2: En Radio BI, son las 3 con 29 minutos.
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0: Amigos, yo soy el hombre de... Ya estamos de regreso y es que nos preparamos para Shrek, el musical, aquí en Aguascalientes, Teatro Aguascalientes, y nos acompañan Michelle Raymond, que ella es productora de la obra, y además está Agustín Domínguez, que hace uno de los personajes. Bienvenidos, y estamos muy entusiasmados ya por ver este proyecto.
1: Ya queremos.
0: Boletos, amigos. ¿Cómo están?
7: Y, bueno, la verdad, súper emocionados ya de ahora sí concluir este proyecto que ha llevado 9 meses de trabajo.
1: Un bebé.
7: Es un bebé, literal. Como sí. Dicen, con un embarazo.
1: Sí. Su bebé. Sí.
7: La verdad es que estamos muy contentos porque ya haciendo un recuento de cómo empezamos, de las audiciones, desde que elegimos el tema, porque después de haber elegido Miserables y El Príncipe de Egipto, apostamos por la comedia y la comedia musical. Y pues bueno, también las sorpresas que vinieron con las audiciones, el armado del ensamble de actores, el de baile, el de los 50 músicos que vamos a tener. Y pues ahorita ya, la verdad, estamos pues sobre todo muy contentos de ver ya cómo todas las piezas se juntan.
1: Okay.
7: Para dar un espectáculo, pues puedo sí decir que de primer nivel para todos los de Aguascalientes.
0: Sí, como el público se merece. Sí, sí, y los visitantes, por supuesto.
7: Así
0: no,
7: es.
0: Qué padre. Entonces, los vamos a ver a partir ya de este sábado. O sea, ese trabajo que han hecho durante 9 meses, o sea, es como un bebé que ya pues lo están pariendo, ¿verdad? Que ya van a poder ver el público y también ustedes mismos, pues, el resultado en funciones que la familia puede disfrutar y además en este emblemático lugar que es el Teatro Aguascalientes, donde todo luce mucho mejor.
9: Sí, ahí pueden vernos. Está fenomenal el trabajo de parte de los actores. Ha sido una preparación muy bonita y además creo que siempre llena el corazón ver una obra de pues tanta calidad que le hemos puesto tanto corazón también. Y esperamos justo que se encuentren ahí. Estamos muy emocionados de esta experiencia, de este proyecto que estamos a punto de concluir. Y listos, ahí nos vemos esperando.
1: Cuéntanos de tu personaje para que la gente sepa a quién darás vida ahí en escena.
9: Ah, perfecto. Pues yo soy Thelonious. Mi personaje es Thelonious, que es el guardia de Lord Farquaad. Para los que no ubican más o menos por el nombre del personaje, que es la mayoría de las personas, soy el que dice, elija la 3, mi Lord, la 3. Entonces, pues sí, con ese la mayoría de las personas la conoce. Y pues Thelonious básicamente pues es el sirviente de Lord Farquaad, que en mi creación del personaje, pues entonces le entrega todo el corazón a Lord Farquaad y siempre está detrás de él intentando pues llamar su atención y estar junto con él. Y ha sido muy bonito pues este proceso de irlo construyendo y luego te alcanzas pues a identificar mucho con él porque luego es como pues estoy tan pegado como a esta persona también, pero luego es como de que pues es que también no es tanto Lord Farquaad así como pues no, bueno, o sea, muy emocionado de este personaje. También lo puedes llegar a ver pues al final un poco como cómo se desenvuelve en escena. Es algo muy bonito.
1: Qué padre, porque justo no es un proyecto que hemos platicado aquí con otros integrantes del proyecto, que la gente ya ubique este universo de Shrek, pero los que no han visto a lo mejor esta oportunidad de verlo en vivo, es un gran momento para que vean justamente algo diferente, algo de calidad, y lo mejor de todo es que le han puesto el corazón todos los integrantes del proyecto y que justo, ¿no? Es como de ya vi todas las películas, pero no he visto la obra, palomitas y soy muy fan de Shrek, o a lo mejor como curiosidad de ¿a poco hay un musical? ¿De qué se trata? Es el momento para verlo, ¿no?
7: Exactamente, la verdad es que muchas personas nos han dicho, ¿cómo que hay un musical de Shrek? Ajá. Yo lo vi, tuve la oportunidad de verlo en video hace varios años, la puesta en escena de Broadway que hicieron, la verdad yo me quedé encantada del trabajo que hicieron, porque pues todas las canciones que se compusieron para la obra, incluso veía un documental que decían, ¿por qué hacer un documental que diga una obra musical de Shrek? ¿Y por qué no? Uh-huh. Y fue un gran éxito, la verdad lo que se compuso musicalmente, ha sido un gran compositor de varias obras musicales de Nueva York e internacionales, y la música es espectacular. Para mí la verdad es que, como bien dices, ¿no? Los que son fan de Shrek, ver el musical, no se pueden imaginar lo creativo de la puesta en escena, lo creativo de la composición musical, de cómo a cada uno de los personajes principales se les da su protagonismo a través de la música. Y además maneja diferentes géneros musicales. También los músicos, cuando les dijimos que se iba a montar Shrek, pensaron que iba a ser solamente baladas o canciones de pop rock. Uh-huh. Pero se han topado con una multiplicidad de géneros que, pues, como son sátiras también de diferentes obras de Broadway, pues también se manejan diferentes ritmos, como es el swing, como es el tap, ¿no? Sí. Entonces ellos también siguen profundizando en el género musical. Y se van a sorprender de verdad las personas que les gusta el teatro musical y además que les gusta Shrek, de lo que esta obra ha logrado reunir, ¿no?
1: Porque además justo no es una película que ubicamos, o las películas, sino son donde canten todo el tiempo, ¿no? No es algo que ya ubicamos desde el punto de vista musical, tiene temas muy icónicos, pero acá es como otra cosa, otro punto, y es justo, no es como una película retratada como luego vemos de que, no sé, Frozen en vivo, pues sabes que es la película. Acá es un universo alterno a las películas con ciertos elementos de lo que ya conocemos, pero nos da como otra vista de la historia de Shrek, ¿no? Y de los personajes también.
9: Sí, pero también uno llega a profundizar más con personajes. Las canciones que están para cada personaje, ajá, es justo lo que siente, por ejemplo, Fiona al estar tanto tiempo en el castillo, encerrada, lo que siente Burro pues al querer conectar con alguien y que vaya, por favor, llévame contigo en esta canción que tiene muy buena, la de Quiero Ir, Yo Quiero Ir, y también pues Shrek en cómo es completamente diferente a todo el mundo y nadie lo quiere, y es una persona, bueno, Shrek el ogro, es un ogro que la verdad es que quiere ser querido. Entonces uno alcanza a profundizar muchísimo en los personajes, pues gracias a la música y a las canciones. Entonces es una obra que llega al corazón, como les he estado diciendo, sí. De verdad, fenomenal.
0: No se la pierdan, amigos, de verdad. Es la oportunidad que tenemos de ver en Aguascalientes Shrek el musical. No sabemos si existirá alguna otra, pero por lo pronto la Universidad Panamericana y todo el talento que tienen ahí, pues están haciendo el esfuerzo de ofrecer 6 funciones ahí en el Teatro Aguascalientes a partir de este sábado, y boletos a la venta, ¿verdad? Porque todavía hay disponibilidad.
7: Sí, a través de la plataforma de showticket.com.mx. La verdad es que nos lanzamos a hacer 6 obras. Sí fue una locura, pero justo queríamos que nadie se quedara con las ganas de verla. Uh-huh. Sabemos que pues el primer fin, algunos pueden tener algunos compromisos, o algunos por tener niños no van tan noche al teatro, ¿no? Uh-huh. Entonces pues quisimos darle la diversidad de horarios para que vaya todo el público, niños, jóvenes, adolescentes, adultos, y estoy casi segura que muchos de ellos van a querer repetir la obra, porque nosotros que hemos visto los ensayos ya con el ensamble desde enero, que ya juntamos a todos,
1: okay,
7: vamos descubriendo cosas diferentes en cada uno de los ensayos, nos reímos incluso ya conociendo las puntadas, disfrutamos de los bailes, disfrutamos de las canciones. Nunca te imaginas escuchar cantar a Pinocho, ¿no? Junto con todos los freaks del pantano.
0: Sí.
7: Entonces, bueno, pues van teniendo todo su encanto, y yo creo que pues va a ser una muy buena puesta en escena para toda la familia. Esperamos de verdad que la disfruten. No se la pueden perder.
0: Sí, amigos, en showticket.com.mx y en los puntos de venta, uno de ellos aquí junto al Parián en el 7 Ceremonial, también ahí se pueden adquirir mismas taquillas del Teatro Aguascalientes, en el Show Business Center. El caso es que ustedes acudan y, como decía Michelle, pues en diferentes horarios. El sábado, por ejemplo, está a las 7:30, el domingo hay funciones a la 1:00 p.m. y 6:00. El siguiente sábado, el 30 de mayo, 4 de la tarde y 7 y media de la noche. Y el domingo 31 de mayo, que es la última función, es a la 1 de la tarde. Entonces, ustedes pueden elegir ahí según su plan de fin de semana cuándo acudir. Y pues lo importante es ir y ver este trabajo que pues les ha llevado tantos meses y donde pues se reúne tanto talento y además obras que son de gran calidad, amigos. De verdad, lo que presentan ahí por parte de la Universidad Panamericana. Muchas gracias, chicos, y ahí los vemos, ¿eh? No,
9: muchas gracias.
7: Muchas gracias a ti, Alfredo. Muchas gracias, Ray, por la invitación. Y a todo el equipo también. Muchas gracias.
1: Y ahí nos vemos en el teatro.
0: Ahí nos vemos, por supuesto. Ya les platicaremos aquí. Y el pase doble del día de hoy, ¿cómo lo regalamos? A ver.
9: Pues tenemos una frase, el primero en contactar la frase y saber de ¿cómo termina esta frase?
0: ¿Cómo termina la frase? Que nos manden WhatsApp con su nombre completo y que completen la frase.
9: A ver. Sí, corre, es el muñeco de jengibre. Corre, soy el muñeco de jengibre.
7: Dime dónde están.
9: Dime dónde están los.
0: ¿Dónde están los? Ahí.
9: Dime dónde están los y a partir de ahí
0: lo que sigue
9: tiene que ser la frase.
0: Ah, va, muy bien. Amigos, el primero que lo escriba se lleva su pase doble. Al resto los invitamos a que adquieran sus boletos. Gracias, Michelle. Muchísimas gracias. Y éxito a todo el elenco y que les vaya súper bien, ¿eh? Ahí nos estaremos viendo.
7: Claro que sí, muchas gracias.
0: Muchas gracias. Vámonos al corte, amigos. Regresamos.
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2: En Radio BI, son las 3 con 42 minutos. 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
0: Ya estamos recibiendo sus respuestas. Es pase doble para irnos a Shrek el musical, pero bueno, vamos ahora con más confesiones.
1: Sí, amigos, más confesiones. Y ahora vamos a las confesiones de cercano al Día del Padre, porque ya estamos a un mes más o menos del. ¿Sí, un mes? Justo en un mes es el Día del Padre.
0: Sí, domingo, el tercer 21 domingo de junio.
1: Y justamente el Capi Pérez nos habla en esta entrega de la charla con él en exclusiva sobre su etapa como papá. Ya ven que es papá del pequeño Vicente y viene un siguiente bebé. ¿Cómo se va a llamar? ¿Qué va a ser el siguiente niño o niña? Eso fue lo que nos contó de su etapa como papá, el Capi Pérez. ¿Cómo te has sentido ahora el Capi modo papá?
12: Es básicamente el centro de mi vida últimamente. O sea, todo lo que te estoy platicando son como, apéndices o satélites en mi vida, y el centro es mi etapa como papá, es lo que más disfruto. Es lo que estoy invirtiendo la mayoría de mi energía, a cuidar a Vicente, a educarlo, a amarlo, a llenarlo de cariño siempre. Y estoy preparándome mental y físicamente para recibir a otro chamaco. Mi esposa está requiriendo todo mi apoyo y estoy tratando de ponerme a la altura de eso, y creo que vamos bastante bien. Cansados 24/7.

0: pero vamos bien, la verdad.
1: ¿Y ya sabes qué será tu segundo bebé?
0: No, no, no. Al igual que Vicente, decidimos esperar hasta que nazca.
1: Ok. Pero ya, si es niño o niña, ¿ya tienes nombres ahí pensados? ¿O hasta que nazca vas a definir qué nombre te gustaría?
0: Ya tenemos nombres, sí, ya tenemos nombres. Ya tenemos nombres pensados. Nos gusta mucho Macarena, nos gusta Clemente, nos gusta... Hay varios ahí.
2: Clemente.
3: ¿Clemente o Macarena?
2: Macarena, pues todavía...
3: Dale a tu cuerpo alegría.
2: Clemente como el de... Es una cápsula, ¿no?
3: Ah, ¿la marca? Sí. Clemente Jax.
2: Ajá.
3: Clemente, no se ha choteado tanto, digamos que en las nuevas generaciones. No. Antes sí era
2: como
3: muy
2: el Vicente
3: común.
2: Suyo va a ser un Vicente que va a llamar la atención entre, sí, puros, ¿verdad? André, Andrés, Leo. Ajá. Ser un Vicente.
3: Ian, Iker.
2: Ajá, sí. Ana Sofi.
3: Ana Sofi, todos ellos. Ajá. Y el niño, soy Vicente. ¿Verdad? Pues miren, cada quien. Oigan, y hablando del Capi Pérez, fíjense que él ha puesto ahí en sus redes que su gallo es la señora Lula, por uh-huh. ser de Aguascalientes, claro. ¿Verdad? Y pues el día de ayer, ya ven que les habíamos contado que la señora Lula ganó como capitana y pues le tocó ser pues la quien encabezó uno de los equipos, el equipo de color azul. Y ándale que se aventaron a hacer un mole de guajolote.
2: Válgame.
3: Súper celebrado por los chefs. Estaban a come y come, muy felices ahí, pues disfrutando del platillo. La señora Lula de Aguascalientes se está ganando a los chefs y también al público. Y pues eso los llevó el día de ayer a subir al balcón. No a todos los del equipo, porque luego ya ven que ahí tienen sus dinámicas, pero por lo menos la señora Lula sí, y algunos miembros de su equipo. Y subir al balcón significa que están esta semana salvados de ser nominados, ¿no? O sea, entre los equipos perdedores, pues bueno, ahí ya se verán de acuerdo a los retos que se van a tener estos días, pues quién sería el que estuviera en riesgo de eliminación el domingo. Por lo pronto, miren, ahí estamos viendo a la señora Lula y a los miembros de su equipo subir al balcón y pues lo sigue haciendo muy bien. La gente celebra que pues ella está muy ajena luego a las polémicas que suceden porque todo el día se andan peleando, andan discutiendo sí. unos con otros. Y
2: ella
3: que,
2: va a cocinar sí. a lo que se supone que el reality estaba enfocado, sí. ¿no? Creo, MasterChef.
3: Sí, porque se nota que a los otros sí les hablaron para que hubiera show, que es por eso es reality show,
2: como
3: se necesita.
2: Lancer este, ay no, cómo me cae gordo.
3: Como a Lancer.
2: No lo soporto ya.
3: Sí, que es súper altanero, pero la verdad es que es la personalidad que él ha manejado desde que estaba en Enamorándonos, porque él estuvo en la edición que hicieron ahí en Imagen Televisión. Y es más, me estaba acordando que a Gaby Ramírez le hicieron un tipo... reality en Sale el Sol para conseguirle
2: ajá,
3: novio
2: sí.
3: que salía con varios y ese fue otro de los apuntados.
2: Válgame, qué porque, bueno que no quedó ahí.
3: Qué bueno que no, porque lo que quiere es figurar, uh-huh. ¿verdad? Se nota muchísimo de Lancer. Pero felicidades a la señora Lula y miren, ahí está triunfando junto con su equipo, como parte del equipo azul en MasterChef México 24/7 y hoy ya veremos a ver qué más sucede. Porque ¿sí? es todos los días este MasterChef, todos los días uh-huh. 24/7. Vámonos al corte, regresamos.
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4: En Radio BI, son las 3:49.
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0: Me pone perdón por el doble sentido, alburo como se diga, fue bromi, no te me vayas a enojar. No, claro que no me enojo, ni me di cuenta del no. Pero bueno,
1: cada quien ve lo que quiere ver, prioridades.
0: Pero no capté, ¿verdad?
1: Sí.
0: Una disculpa. ¿Qué más, Rayito? Cuéntanos.
1: Vamos con más amigos, más confesiones. Y justamente platiqué con Alexis Hirochi Vargas, que fue el ganador de la temporada 9 de Hexatlón. Y justamente aquí nos platica también un poco sobre.
0: Él y Mati ganaron.
1: Ajá, ¿no? Él y Mati, sí. Él en lo varonil, Mati en lo, Álvarez, en sí. Lo femenil. Y bueno, justamente aquí en esta plática nos revela cómo fue para él estar en este proyecto y también por qué el Hirochi. Porque es Hirochi, así como se escucha. Con CH, no es con S, es con CH, porque tiene un significado muy chistoso.
0: Hirochi.
1: Ajá, Hirochi, porque seguramente, pues algunos recordarán este personaje tan famoso de Pequeños Gigantes.
0: Ah,
1: esto
0: claro.
1: Esto fue lo que nos contó Alexis para La Banda Ajeno.
2: Estamos contentos porque ya termina una temporada más de Hexatlón México, este proyecto que sabemos que mucha gente sigue temporada tras temporada, y un personaje que conquistó no solamente el triunfo, sino también a los espectadores, a los equipos, y justamente traspasó más allá de la pantalla, sino también se hizo un personaje pues que ya la gente ubica perfectamente bien. Es justamente Alexis Vargas. ¿Cómo estás? Bienvenido.
3: Hola, muchas gracias. ¿Cómo estás?
2: Muy bien, Alexis, Hirochi, ¿cómo te gusta que te digan? ¿Cómo te identificas ya? ¿O de las dos formas te volteas y te hablan en la calle o qué?
3: Pues, de hecho me dicen más Hirochi que Alexis, ya hasta mi familia. Me acuerdo, hasta mis maestros me decían Hirochi, entonces, como ustedes gusten, Hirochi o Alexis está perfecto.
2: Porque aparte es Hirochi, o sea, con CH, no es con S, CH. Es con CH, ¿verdad?
3: CH, sí.
2: ¿Pero te llamas así o por qué salió el apodo o qué?
3: Que me parecía un niño que cantaba.
2: Ah, entonces, a Hirochi, el de Pequeños Gigantes.
3: Ándale a ese.
2: Ah, ok.
3: Cuando entré a la lucha, a los 6 años, un amigo me empezó a decir, viene Hirochi, viene el cantante. Porque me parecía mucho a él, incluso me peinaba igual que él. Entonces tenía un parecido y pues se me quedó.
2: Oye, sí es cierto, sí te pareces. Digo, le perdimos un poco la pista a Hirochi, pero bueno, entonces aquí ahora en otro tipo de formato. La pregunta obligada, digo, ya estás en casa, veía incluso que compartías en redes sociales una pared que te pusieron con varios post-it con diferentes frases motivacionales. Ya te echaste unos buenos tacos también. ¿Cómo te sientes al regresar ya a tu realidad?
3: Sí, estoy muy contento. Fueron pues 36 semanas de todos los días bajo el sol, ahí dando el máximo, y creo que pues ya estoy muy contento. Obviamente estoy aquí en la Ciudad de México, estoy arreglando unas cosas, unos pendientes, pero ya vendrán esas vacaciones, ya quiero ir a la playa, a casa de mis papás, a pasarla bien, pero ya, como dije, ya disfruté un poquito, ya comí rico, comí mariscos, ya comí tacos también, entonces creo que ya mi mente se está saliendo ahorita un poco de la competencia, pero pues ya tengo que regresar a entrenar también, entonces va a seguir ahí la friega en los entrenamientos.
2: Qué padre, justo, ¿no? Hablando de todo lo que pasó, voltear para atrás tantas semanas, ¿qué te llevas, qué destacas, qué aprendiste al voltear para atrás, ver ya un triunfo, ver todo lo que lograste? Pero voltear para atrás da nostalgia, da motivación. ¿Cómo ves ya el pasar de las semanas ahora ya un poco más tranquilo y viendo que el resultado fue pues el mejor de todos en lo varonil?
3: Pues como tú dices, ahorita te digo, estoy muy contento, pero ya digo, ya terminó la competencia, pero igual si volteo ahora atrás, todo lo que hice, todo lo que logré en esa temporada, ¿no? Desde el día 1 en el draft, creo que pues sí fue algo muy padre. Aprendí a, es más, no sabía ni cocinar bien ahí también aprendí a cocinar, aprendí a trabajar mucho en equipo, a pesar de ser un programa donde solo hay un ganador, un hombre y una mujer, pues se trabaja mucho en equipo. También tienes que ser paciente, en el aspecto de las derrotas, ¿no? A veces se compite todos los días y a veces llegas a perder hasta por semanas, y pues tienes que saber manejar eso. La mente creo que es muy importante ahí. Entonces, pues sí me llevo como ese aprendizaje, ¿no? Y yo obviamente sé que cualquier cosa que me proponga, sé que la puedo lograr, ya lo vi.
1: Pues ahí está. Les pasamos más el fin de semana de la plática con él porque estuvo muy, muy padre.
0: 9 meses se la pasaron allá estos muchachos. Qué barbaridad. Pues casi todo el año vino.
1: Y que decían, tu cada vida vez más semanas y decían, ¿cómo que más tiempo? Allá.
0: qué barbaridad. Felicidades sí. a los ganadores. Y qué bárbara a Mati Terminator, ¿eh? ¿Cuántas veces ha ganado? ¿Cuántas temporadas lleva? Qué bárbara. Oigan, pues fíjense que hace unos momentos, pues Jorge D'Alessio sorprendió al hacer una publicación en redes que parecía indicar que ya había regresado con Marichelo, porque decía: hoy he decidido renacer el día que cumplimos 15 años de casados. Hoy vengo a constelar por primera vez. De hecho, quien me trajo fue ella y está aquí conmigo. Gracias, Marichelo. El amor es para siempre, de tu mano. Y entonces fue como de, ¿qué? ¿Ya regresaron? ¿Ya lo perdonó? ¿Qué pasó? ¿Marichelo y Jorge D'Alessio de nueva cuenta juntos? Pues no, amigos. Es de estas nuevas maneras de terminar las relaciones. Marichelo le habló para que hicieran una constelación porque dice que pues ella quiere que sus hijos estén bien y pues el papá de sus hijos tiene que estar bien, y por eso le dijo pues hoy que cumpliríamos 15 años, ¿verdad? Pero pues ya no estamos juntos. Uh-huh. Hay que hacer esta dinámica, y así lo contó ella en sus redes sociales.
4: Les aclaro, Jorge y yo no regresamos. Yo llevo todo este tiempo sanando, curando mi corazón, curando mis heridas, tratando de llegar a mi centro y sobre todo pensando en mis hijos y en lo que es mejor para ellos. Y en este tiempo, aparte de terapias y demás, conocí una persona maravillosa que se llama Antonetti, que me ha ayudado una infinidad. Y yo le pedí a Jorge que hoy, la fecha que sería nuestro aniversario, que por favor viniera, porque creo que todas las mujeres tenemos que pensar igual. No puedes decir que quieres que tus hijos estén bien si el papá de tus hijos no lo está, y o a lo mejor le hace falta cambiar algo, o creemos. Bueno, entonces lo platiqué con él, le dije que a mí me había funcionado muchísimo el haber constelado hace un mes, que las...
0: Bueno, lo que quieren es estar bien juntos. No sé, ¿ustedes lo harían?
1: O sea, ¿se dejaban constelar?
0: Constelar, hablarle al ex y todo.
1: En una fecha tan importante como tu aniversario.
0: Qué fuerte, ¿no? Pero si le da paz a Marichelo, pues mira.
1: Pues sí, ojalá.
0: Para que ahora sí ya, bye, ¿no? Seguramente sí. Es como de ya, con esto ya, bye,
1: que sirve
0: bye.
1: El ciclo. ¡Los queremos, amigos!
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9: En Radio BI, son las 3:58 minutos.
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12: Tere Jiménez encabeza la inauguración del Congreso Nacional Unidas 2026. La gobernadora de Aguascalientes, Tere Jiménez, encabezó la inauguración del Congreso Nacional Unidas 2026 bajo el lema Mujeres Diseñando el Futuro, que reúne a empresarias, emprendedoras y líderes de más de 20 estados del país. Comerciantes del centro de Aguascalientes se enfrentan bajas ventas y aumento en las rentas de los locales. La presidenta de la Canaco, Marisela de los Dolores Acosta Herrera, advierte sobre las dificultades económicas que enfrentan los negocios ubicados en el primer cuadro de la ciudad capital, situación que asocia al ambulantaje irregular. Jesús Alberto Rodríguez, BI Noticias.
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13: Buscan a más víctimas del sujeto que hizo tocamientos a su pequeña sobrina. Adulto mayor se da un balazo en una pierna al limpiar una pistola que tenía en casa. Camioneta termina envuelta en llamas al estrellarse contra el muro de contención en la 45 Norte. Simularon depósito con cheque y así perdió su auto. El estafador ya fue detenido. Ponen tras las rejas al que saqueó un local comercial en Villa Asunción. Abuelita llevaba prisa y provocó fuerte carambola con cuatro vehículos involucrados. Madre de familia entrega a la policía municipal a su hijo de 17 años porque este la amenazó con un arma blanca. Estas y otras noticias más hoy en Patrulla 790.
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13: Señores, ¿qué tal? ¿Cómo les va? Muy buenas tardes. Bienvenidos a esta emisión más de Patrulla 790. Estamos, como siempre, transmitiendo en vivo y en directo a través de Radio BI, la estación que da las noticias. A partir de este momento y hasta las 5 de la tarde, usted se va a enterar del acontecer policíaco más importante generado en Aguascalientes en las últimas 24 horas. Saludo y comparto micrófonos como todos los días con Lorena Treviño. Lorena, ¿cómo estás? Muy buenas tardes.
14: Muy buenas tardes, Juan Luis. Pues tenemos muchísima información policíaca, así que lo invitamos a que se quede con nosotros, a que se comunique ya al 910-3508 y 910-3509. Las líneas están a su entera disposición y también a través de nuestro WhatsApp 449-910-3508.
13: Transmisión en vivo a través del Facebook de Patrulla 790, a través de nuestro canal de videos en YouTube, en la aplicación X y en www.beinoticias.com. Conéctate para que tengas en ese momento la imagen de la noticia. Las 4 de la tarde con 3 minutos. Es una información que, si checas las fechas, obviamente vas a decir, oye, esto ya está muy atrasado, ya muy añejo, esto fue desde el año pasado, y tienes toda la boca llena de razón. Pero el día de hoy ha comenzado una campaña en redes sociales encabezada por familiares de una niña de tan solo 8 años de edad que fue víctima de una agresión de tipo sexual. La campaña es, básicamente, no es tanto para exhibir o quemar, que pues va como que implícito, ¿no? Va de cajón. Sí. Va incluido, también, qué bueno. Va incluido también. Pero no es, ese no es el verdadero motivo de esa campaña en redes sociales. El verdadero motivo es localizar a víctimas de delitos de tipo sexual a manos del sujeto que tiene usted en este momento en pantalla. Ese es el motivo. Los familiares de esta niña, una niña que fue o sufrió una agresión de tipo sexual, decidieron publicar a través de redes sociales este póster o esta imagen que tiene en pantalla, con la intención de que quienes fueron agredidas por este mismo sujeto se animen a presentar una denuncia. Yo sé que muchos dirán, es que ¿cómo lo voy a identificar si le tapan los ojos? Va dedicado a las víctimas, no al público en general. Y las víctimas, en cuanto lo vean, van a saber de quién se trata, Lorena. Aunque le pongan la cinta en los ojos más grande, ellas lo van a identificar. Por eso le digo, va dedicado para ellas, porque quiere la familia de esta pequeña que aparezcan, que se den valor, que denuncien y que ese cúmulo de

0: Las 4:15, la temperatura en este momento es de 31 grados. Gracias para la gente que se está comunicando con nosotros a través del 910-3508 y 910-3509. Las líneas están a su entera disposición y también a través de nuestro WhatsApp 449-910-3508. Fíjese que hoy muchos vecinos, y nos enteramos gracias a eso, porque muchos vecinos de la calle San Antonio, es en el fraccionamiento Santa Mónica, es una privada, alertaron y nos preguntaron también a través de redes sociales, a través del WhatsApp, que qué es lo que había sucedido en este fraccionamiento, en este residencial, porque había mucha presencia por parte de elementos de la policía municipal, que habían llegado también hasta el lugar policías ministeriales. Esto fue específicamente en la calle San Antonio, en el número 205, es en el interior 16 de este fraccionamiento que te acabo de comentar, Juan Luis. Lo que decían los vecinos es que se habían escuchado disparos de arma de fuego, y eso es lo que hacía preocupante, porque incluso los mismos vigilantes sí alcanzaron a escuchar que lo que se había escuchado sí era un balazo, Juan Luis. Llegan inmediatamente allá a la calle, empiezan a platicar las autoridades con un señor de 76 años de edad, el señor Víctor Manuel, y él les empieza a dar lo que había sucedido en realidad. Sí se escuchó un disparo, Juan Luis. Ellos comentan que pues tienen una pistola ahí en casa. ¿Para qué la quieren? Pues que para protección, que porque se la regalaron, por lo que tú quieras, por lo que mandes, gustes. Y dice que de repente, dice la empleada doméstica que ella estaba haciendo el desayuno, y de repente pues escuchó que dispararon, Juan Luis. Se intentó acercar y se dio cuenta que el señor pues presentaba una herida por arma de fuego, creo que a la altura de la pierna derecha, y en ese momento pues llamó a los servicios de emergencia. Había más gente ahí en la casa, de hecho estaba un muchachito también platicando con el tío, estaban ahí manipulando el arma de fuego porque la estaban limpiando, y de repente, ya es como dice mi abuelita, las pistolas las carga el diablo, y de repente se le salió un tiro, Juan Luis, no saben ni cómo, pero se le salió el tiro y solito se lo dio en la pierna. Pudo esto mencionarlo también el muchachito, él se lo platicó a las autoridades. No estamos ante la presencia de un suicidio, de un ataque, fue un accidente que se registró dentro de este domicilio y que pudo haber terminado en una tragedia. Por eso es que llegaron ahí los elementos, obviamente pues para verificar que todo lo que estaba diciendo en una primera instancia este señor era verdad, Juan Luis, pero él mencionó eso. Incluso me parece que hay cámaras de seguridad dentro de la casa y él pudo confirmar pues su propia versión de, pues ahí está la cámara, si quieren checarla, pues fue un accidente en toda la extensión de la palabra.
1: Dice nuestros radioescuchas a través de WhatsApp: saludos para mi papá Juanito Roque, que está cumpliendo 77 años y los escucha en el Malacate de parte de su hija favorita. Él ya sabe quién soy. Bendiciones, Juan Luis y Lorena. Dice: buenas tardes, Lorena. Saludos para ustedes y saludos para el Brian. Otra persona más nos dice: Juan Luis, buenas tardes, para pedir ayuda para que se reporte y se haga algo con este señor que es un pepenador. Compra chatarra, tiene ocupado mi espacio para estacionarme con chatarra, y aparte hay muchas ratas y cucarachas, además de que le llevan cosas, son puras lacras del sol naciente, puro vicioso. El domicilio es en la calle Lechuguilla 503, letra B. De antemano se los agradecemos, vecinos del fraccionamiento Sol Naciente. Nos manda fotografías del muladar que tienen ahí enfrente de este domicilio, de verdad.
0: Luego se incendian, Juan Luis, ahí andan.
1: ¿Cómo tratar de vivir en un lugar así? Es increíble, de verdad. Bueno, ya las autoridades tienen este reporte para que lo atiendan lo más pronto posible. Lorena, Juan Luis, buenas tardes. Desconozco el caso del que hizo tocamientos a su sobrina. Fíjate que no lo estoy defendiendo jamás, porque no lo conozco. Qué bueno, señor, qué bueno que no lo hace. Otra persona: Lorena, buenas tardes, me encantas, me declaro enamorado de ti, preciosa, dice este radio escucha. El problema es que al estar libre puedo hacer más cochinadas. El día que se haga justicia por propia mano, saldrá el gobierno a defenderlo. Dice: sigan votando por el PAN, dice esta persona. Buenas tardes, Juan Luis, Lorena, quiero denunciar el envenenamiento de perros y maltrato animal en la calle Oxalis, en el fraccionamiento Monteverde. Un acto, créame, verdaderamente criminal, cobarde, despreciable. Quien se dedica a envenenar a los perros, una persona seguramente miserable el que lleva a cabo un acto de esa naturaleza, pero ¿sabe qué? Es algo que se puede evitar cuidando a tu mascota. Si la tuvieras en casa, la tuvieras con un espacio digno para la mascota, no estaría expuesta a ella. Y dos, el día que la sacas a pasear, estás obligado a llevarlo con una correa. No es sacar a tu mascota y que el perro ande suelto por donde se le da de la gana. Mire, ahorita nos está dando pie a una denuncia pública que están haciendo vecinos del fraccionamiento Vista del Sol sobre un caso que está sucediendo precisamente en un parque que está ubicado sobre la calle Constelación y en donde pues los propios vecinos se han organizado, han elaborado un oficio que va dirigido al Ayuntamiento de Aguascalientes y que, palabras más, palabras menos, señalan que hay un parque que está instalado, como le decía, en la calle Constelación, exactamente a un costado del templo. Esto pertenece al fraccionamiento Vista del Sol, tercera sección, y que todas las mañanas muchas personas acuden a este parque para caminar, para trotar, hacer un poco de ejercicio y demás. Hay algunas otras personas que van a ese parque y llevan a su mascota. Todos tienen derecho, todos perfectamente bien. El problema es que quienes llevan a las mascotas los llevan sueltos. Y entonces, ¿qué crees que sucede cuando una persona va corriendo, Lorena, y pasa a un lado de un perro?
0: Pues claro.
1: Pues lo persigue, lo muerde, y el dueño o la dueña lo único que hace es gritar, ¡Toby! ¡Toby! Y puro Toby. El perro, ¿tú crees que va a detenerse en ese momento? Ya ha habido varios incidentes ahí, le están pidiendo la intervención al Ayuntamiento de Aguascalientes para que puedan ir a verificar a los propietarios de las mascotas que ingresan a ese sitio. Lo único que se les pide es que los lleven con correa, que los lleven a caminar, que los perros hagan sus necesidades y que las levanten, pero que no los dejen ahí sueltos para que muerdan a los que solamente van a caminar o hacer ejercicio, y que esto puede derivar en un problema. Señalan directamente a la propietaria de una mascota que vive en la calle Zenit, ahí mismo en el fraccionamiento Vista del Sol. Señora, creo que usted sabe perfectamente bien a quién se refiere, de quién se trata. En ese acto de sana convivencia, saque a pasear a su perrito, pero llévelo amarrado. Y créame que todos van a disfrutar del parque y todos van a estar perfectos. Evite que algún día algún enfermo vaya a hacer lo que está diciendo esta persona que sucede en Monteverde. Están envenenando a los perros. Cuide a su mascota y cuide a los vecinos. Las 4:23.
2: Nueve diez treinta y cinco cero ocho y 09. 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
4: En Radio BI, son las 4 con 24 minutos.
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14: 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Las 4 de la tarde con 26 minutos. Cambiemos de información. Vamos a echar humo en este momento porque, no se crea, el humo salió, mejor dicho, en la noche, ¿verdad? Hasta ¿A qué hora sucedió, licenciada?
15: Con efectos especiales.
14: ¿A qué hora sucedió el accidente?
15: Tenemos esta nota. Fíjate que sucedió como a las 9 de la noche,
14: o sea,
15: más
14: fue la
15: o
14: noche,
15: menos.
14: No, sí, fue la madrugada. Okay,
15: no, fue la noche.
14: Si usted el día de ayer por la noche le tocó transitar por la 45 Norte, hay un tramo en donde hay una barra de concreto, una barra de contención. Divide los carriles de circulación que van sur, norte, norte, sur. Estamos hablando esto a la altura del municipio de Rincón de Romos, concretamente a la altura del Salitrillo. Bueno, pues en esa zona, el día de ayer por la noche, una camioneta se estrelló contra ese muro de contención, Lorena. ¿Cómo estaría el fregadazo que la unidad terminó completamente envuelta en llamas?
15: Sí, sucedió ahí en el Saucillo, que por cierto, justo en ese punto, Juan Luis, ya se había registrado un accidente.
14: ¿Verdad?
15: Sí, dijiste Salitrillo, Saucillo.
14: Es Saucillo.
15: Es Saucillo. Y fíjate que en ese punto ya se han registrado varios accidentes, incluso con víctimas mortales. Esto ya pertenece al municipio de Rincón de Romos y dejó un saldo de una camioneta completamente volcada e incendiada. De verdad que la persona que venía adentro de esa unidad, Juan Luis, se salvó de milagro. De verdad, el ángel de la guarda sí lo alcanzó a rescatar, porque este reporte se dio a través del 911. Rápido llegaron elementos de la coordinación municipal de allá de Protección Civil, llegaron bomberos de Rincón de Romos. Ocurrió en el tramo de sur a norte, justo ahí en la zona que termina el libramiento de Rincón de Romos, inicia también la autopista con dirección hacia Zacatecas. Y lo que señalan los testigos es que el conductor de esta camioneta, una Nissan X-Trail, eso que parecen fierros, era una Nissan X-Trail color azul, modelo 2025, con placas de Baja California. No se dio cuenta, no sé si iba distraído, si iba en el celular cambiándole al radio o qué, pero no se dio cuenta de la barra de contención, Juan Luis, se impactó contra esta y el golpe provocó que la unidad se proyectara como rampa y terminó volcada sobre los carriles. El problema es que justo cuando se volteó, empezó a incendiarse, Juan Luis, el señor pues se alcanzó a bajar rápido de ahí de la camioneta y en este... o en esta volcadura también la camioneta alcanzó a impactar a un taxi, a un señor que conducía el taxi número económico 0361, es un taxi de allá de Rincón de Romos. Él era conducido por Alejandro, de 54 años de edad. Él resultó ileso, pero sí los daños materiales valuados en varios miles de pesos. Después del accidente, como te digo, la camioneta comenzó a incendiarse y fue completamente envuelta en llamas. A la llegada de los cuerpos de emergencia lo hicieron, la apagaron, pero ya estaba completamente deshecha. También atendieron ahí en el lugar de los hechos al presunto responsable, un ciudadano extranjero de 63 años de edad. Él es originario de Australia y fue atendido por los paramédicos. De hecho, sí se lo llevaron al hospital, al Hospital General de Rincón de Romos, pero nos dicen que presentaba lesiones que no ponían en riesgo su vida. Es decir, seguramente ya para este momento él ya fue dado de alta.
14: Son ahora las 4:29. Cambiemos de información. Esto que le vamos a platicar, seguramente ya lo habrá escuchado con diferentes protagonistas, circunstancias y demás. Lo que me parece hoy importante de esta historia, Lorena, es que sí hay un detenido. Y no solo eso, está actualmente recluido en el Cerezo, vinculado a proceso con prisión preventiva justificada. ¿De qué le estoy hablando? Hay una persona que utilizó la plataforma de Facebook. Entiendo que hay una página especial o una sección
15: el marketplace
14: para ventas.
15: Sí, así se llama, marketplace.
14: ¿Puedes vender lo que se te dé la gana?
15: Lo que sea.
14: O hay secciones o hay
15: Incluso tú le pones carros ahí en marketplace y te aparecen todos los carros en venta, renta, todo lo que tenga relación. Si le pones en marketplace refris, te aparecen todos los que venden los refris ahí. Entonces tú le puedes poner casi que la sección e inmediatamente el Facebook te lo arroja.
14: Te manda. Bueno, pues hubo una persona que utilizó esa herramienta para publicar que estaba ofreciendo en venta su vehículo de motor. Por ese vehículo él estaba solicitando 115 mil pesos. No tenemos detalles del automóvil y créeme que ahorita no trasciende tanto esa información. Nada más sabemos, vendía un auto y pedía 115 mil pesos por ese vehículo. Hubo una persona que a través de esa red social lo contactó y le dijo: oye, fíjate que estoy interesado en el vehículo. Intercambian a través de esta misma plataforma, se pasaron sus números telefónicos ya para no estar hablando por Facebook, sino para hacerlo directamente vía telefónica, y comenzaron ellos esa conversación de qué vehículo es, cuántos kilómetros trae, mándame fotos, tienes todos los papeles en regla, todo está pagado, etc. Todo lo que normalmente preguntas cuando quieres comprar un automóvil. Se dio ahí una conversación ya como que con promesa de venta hasta que llegó el instante en donde este sujeto que se identificó originalmente como Héctor le dijo: ¿sabes qué? Sí estoy interesado en comprártelo.
15: No lo vayas a vender.
14: ¿Cómo ves si nos encontramos ya personalmente? Y pactaron un lugar muy específico aquí en Aguascalientes. El 30 de junio del año pasado quedaron de verse sobre Avenida Chichimeco, esto en el municipio de Jesús María. Ese fue el lugar, el día para esa cita. Ese día, Lorena, una hora antes de que se encontraran, el famoso Héctor contacta a la víctima y le dice: oye, ¿sabes qué? No voy a poder ir yo, pero voy a mandar a mi empleado. Y él es el que lleva el dinero y va a cerrar la operación. Si mi empleado me dice que todo está en orden, con él te vas a entender y se va a cerrar la venta. Y se te hace raro, caray. O sea, todo el tiempo yo estuve hablando con Héctor y ahora me va a mandar a otra persona. Pues me vale con que me lo compren, ¿no? Bueno, se quedaron de ver. ¿Sabes quién llegó? Llegó el famoso Héctor. Pero lo que pasa es que como no lo conocía Lorena... No sabía, o sea, él se inventó ese nombre nada más, jugó ese doble papel. Llego y digo: hola, ¿cómo estás, bro? Oye, vengo de parte de Héctor. Héctor me mandó que para revisar el auto, ya lo checó y todo. No, ¿sabes qué? Si estamos interesados. ¿Cuánto pides por él? No, 115.
15: Te fue a dar una vueltita y todo.
14: 112 mil pesos ahorita disponibles y te los damos justo ahorita.
0: Ay...
14: ¿Lo compras
15: es que mira,
14: o no?
15: Mira,
14: digo, ¿lo vendes o no lo vendes?
15: Tiene este detallito, déjamelo más barato. Tiene este detallito y déjamelo más barato.
14: Pues órale, pues, 112, en eso quedamos. A ver, pues echa el dinero, dice: no, espérame. Y él, según hace una llamada y le dice: al supuesto Héctor, que era el mismo, ¿no? O sea, nada más fingió la llamada. Y le dijo, jefe, oiga, pues ya estoy aquí con él, ya cerramos, en lugar de 115 van a ser 112, que si puedes depositar el cheque ya en este momento. Y le dice, oye, o sea, ¿no me van a dar el dinero? No, pero pásanos tu número de cuenta, ahorita te depositamos un cheque.
15: Ahorita lo checas
14: y tú lo checas también. Y lo checas ahí en tu teléfono. Y sí, pasaron unos minutos y de pronto suena ese ping en su teléfono celular.
15: Hermoso.
14: Revisa y efectivamente.
15: Hermoso sonido.
14: En su aplicación marcaba una instrucción de pago por 112 mil pesos. Pero esa cifra, si te le pones atención, tiene un pequeño asterisco a un costado. Y si buscas en la parte de abajo, ¿qué quiere decir ese maldito asterisco? Dice, salvo buen cobro.
15: No.
14: Es decir, o sea, tenemos esta instrucción de pago, pero pues, tenemos primero que hacerlo efectivo. Yo no sé para qué te lo pone así el banco, ¿no? Si no puedes disponer de él. Pero cuando la víctima vio el dinero en la aplicación, aquí está el auto, las llaves, la factura, mi bendición, que
15: endosado
14: te vaya bien.
15: Endosado y todo, Juan.
14: Y el otro agarró el auto, se retiró y se fue del lugar. A otro día, la víctima, pues dice, no, pues ya tengo dinero, ¿no? Voy al banco, voy a hacer un retiro. Le dice, oiga, pues es que no hay dinero en su cuenta, no existe eso. Oiga, ¿cómo no? Mire, ayer me llegó esto. Dice, sí, pero se reportó que era un cheque sin fondos suficientes. No, ¿cómo cree? Se comunica con el famoso Héctor. Acuerde usted que tenían en algún momento, habían intercambiado números telefónicos, se comunica con él y le dice, oye, pues es que no cayó el dinero, dice que hay un... Ah, sí, dice, es que es una bronca con mi banca, pero no, tú tranquilo, yo sí te voy a depositar el dinero, no te preocupes, en una hora ya seguramente ya lo tienes. Oye, pero en serio, no, sí, en serio, en una hora ya lo tienes. Pasó una hora, Lorena.
15: Haciendo
14: nada.
15: Tiempo.
14: Dos horas, nada, le marca apagado, mensaje, no le caen,
15: sí.
14: Adiós. Es entonces cuando él cayó en cuenta que había sido víctima de una estafa. Acudió a la policía ministerial para presentar una denuncia formal en contra de quien resulte responsable, porque de hecho, ni siquiera él sabía si era verdad lo del nombre de Héctor. No se llamaba Héctor, su nombre verdadero es Rubén, y bueno, los apellidos no, pero no los tenemos. Rubén fulano de tal, quien fue identificado por las autoridades como el autor de este fraude, de esta estafa, fue detenido mediante orden de aprehensión, enviado al Cerezo a disposición de un juez. El juez le dictó el auto de vinculación a proceso por el delito de fraude y le impuso como medida cautelar la prisión preventiva justificada. Señaló que no lo puede dejar enfrentar el proceso en libertad porque muy seguramente, pues como es un defraudador, ¿cómo puedes confiar en un defraudador? Se nos va a pelar. Las 4:36.
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4: En Radio BI, son las 4:37 minutos.
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14: Las 4:38 a través de nuestro WhatsApp nos dice una persona: buenas tardes, por lo del coche que tratan de robar, hace un buen que a mí me querían robar mi casa desde hace 4 años, nada más.
15: Ay, la casa.
14: Nada más, ya que acudí a la fiscalía y nada, he pedido ayuda a la gobernadora y nada, la verdad, ya me dan ganas de hacerme justicia, yo solo, lo malo que no soy un asesino, dice este radioescucha. Hay un auto volcado en la carretera La Guayana, en intersección con la 25 Federal, que conduce a Loreto con las 4 llantas hacia el cielo. Dice otra persona más: este señor tiene 2 casas, una es de él y la otra la renta. Las 2 están así, los vecinos ya estamos cansados, por favor, ayúdenos. Lo del aspecto es lo de menos, el olor y las ratas, moscas, es lo que nos incomoda mucho. Ojalá y sí nos puedan ayudar. Buenas tardes, Lorena, Juan Luis, quiero reportar a un tipo llamado Eric. Él vive, me deja el domicilio exacto, en Villamontaña. Le gusta robar y asaltar a taxistas, usa arma. Ya los vecinos estamos aburridos de esta rata. Hagan algo, ojalá nos apoyen en hacer algo. Buenas tardes, sobre el accidente del ciudadano australiano, ¿no habrá sido que ellos manejan del lado derecho y se habrá confundido? ¿Tenemos algún accidente de un ciudadano australiano?
15: Sí, el que acabamos de decir. El de la 45 Norte. El de la camioneta incendiada es australiano.
14: Ah, ok.
15: Señor, me perdí
14: ese pequeño gran detalle.
15: Sí, extranjero el señor.
14: ¿Y en Australia también manejan así como en Inglaterra, del lado contrario?
15: Pues a lo mejor se destanteó, ¿verdad?
14: No sabía, no le había puesto atención a ese aspecto. Podría ser el caso. Buenas tardes, ojalá hubiera reciprocidad con su auditorio. Me atreví a escribir porque ponen a disposición su WhatsApp, pero ya veo que no es así. Así es tal cual su mensaje, señor.
15: Ya me andaba.
14: Bueno, le acabo de dar lectura. Espero que se sienta atendido. Buenas tardes, Lorena. Nada más para reportar el mentado pelón de la Loma de la Plata en Lomas del Mirador.
15: ¿Qué?
14: Ah, nos dice qué es lo que está sucediendo. Con mucho gusto, señor. Claro que sí. Buenas tardes. Por favor, quiero hacer una denuncia. No sé qué hacer o a dónde acudir. Envenenaron a 2 perros de mi propiedad de 1 año de edad. Estaban encerrados en mi predio, les aventaron veneno. Estoy muy triste y muy enojada. A mí y a otros 8 perros más.
15: Ay,
14: estoy
15: no.
14: En la comunidad de La Teresa. Gente mala de esta comunidad está detrás del fraccionamiento Canteras por la carretera Villa Hidalgo. Lo que puede hacer usted es presentar una denuncia ante las autoridades ministeriales. A lo mejor no lo visualiza como un delito, pero sí lo es. Sí lo es, el delito se llama atentados al equilibrio ecológico. Lo que le sucedió a sus mascotas, que yo sé que le duele mucho, ese es el nombre que tiene, es un nombre muy frío, es un nombre muy, a lo mejor muy X para usted, pero lo importante es que a partir de esa denuncia, una autoridad va a tener que investigar. Yo sé que para muchos puede sonar absurdo, pero para usted sí, sí era importante sus mascotas. Presente una denuncia ante las autoridades ministeriales. Buenas tardes, Juli, les pido de su ayuda, ya que soy una persona mayor y aquí en la calle, traje típico el de Rodolfo Landeros, ya me tienen hasta la coronilla una bandita que se junta en mi edificio a drogarse. Sus olores son tan fuertes y sus groserías, ya que tienen chamacas de todas las edades para... Madre mía de Dios. Ok, creo que todos entendimos lo que pasa con esas chamacas. Saludos para la constructora, me deja el nombre de la misma, para el Adrián y el Brian. Dice alguien más, dice: la verdad, yo no sé, ya no se le entiende a la empresa de transporte. Yo voy, primero camiones defectuosos, ahora falta de unidades en las rutas. La verdad, no es normal, camiones totalmente saturados de pasaje. A esta hora del día son las 4:30 y hace falta camiones de todas las rutas. Dice un radioescucha: buenas tardes, Juan Luis Lorena, ¿es verdad que las motos de cilindrada chica no pueden circular por los puentes? Hubo un momento en el que así se dispuso, pero se derogó. Hoy sí pueden transitar por los puentes vehiculares. Las 4:43. Pasemos a otra información. La Fiscalía Estatal está dando a conocer que lograron obtener de un juez el auto de vinculación a proceso en contra de un sujeto que se dio vuelo, Lorena.
15: Híjole, sí.
14: Abriendo un local comercial en Villa Asunción. Me imagino que ese local debe de dar hacia la calle. Si está adentro, no sé cómo los de seguridad no se dieron cuenta. Pero abrió un local comercial de estos que surten a las estéticas, barberías, en donde encuentras
15: uy,
14: cepillos,
15: todo.
14: Rasuradoras,
15: tintes.
14: De todo encuentras ahí, si tienes este tipo de negocios. Bueno, pues él se dio vuelo llevándose cuanto objeto se le atravesó a su paso.
15: Se llama Kevin, Juan Luis, y está señalado por la fiscalía como el responsable del delito de robo calificado que fue cometido en contra de un establecimiento comercial que está ubicado al sur de la ciudad. Ya de acuerdo con lo que nos dice la misma fiscalía, Juan Luis, es que todo sucedió el pasado 14 de mayo, sucedió este mismo año. Este sujeto ingresó a la negociación, está ubicado en un local del centro comercial Villa Asunción, es aquí en el municipio capital. Las investigaciones establecen, porque tú sabes que por ahí hay cámaras, los locales tienen cámaras, la plaza tiene cámaras también, se metió a este establecimiento, se apoderó de todo, Juan Luis, entre ellos aparatos de belleza, que para las uñas, que para la cara, de todo lo que te puedes imaginar. Se llevó teléfonos celulares, se llevó máquinas afeitadoras, extensiones de cabello que son carísimas, Juan Luis. Se llevó también alaciadoras, navajas profesionales. Bueno, fueron más de 30 artículos adicionales también de lo que te acabo de mencionar, y también se llevó dinero en efectivo que había en la caja registradora. Posteriormente, este sujeto salió del establecimiento con todos los objetos y se dio a la fuga. Se lo subió todos a su vehículo y se dio a la fuga. Pero ahí en el mismo centro comercial quedó captado en qué vehículo iba, las placas de circulación, el rostro de este sujeto, y tras la denuncia presentada, los elementos del Ministerio Público se pusieron a trabajar en el tema. Fueron necesarios pues dar todos estos videos, Juan Luis, y derivado de ello se obtuvo un cumplimiento de una orden de aprehensión en contra de este sujeto. De hecho, la cumplimentaron allá en Ruiseñores, en el municipio de Jesús María, y señalar que durante todas estas acciones también se logró recuperar parte de los objetos robados. Ojo, nos dicen parte, pero no hablan del 100%. También se estableció que este sujeto era empleado del sitio, sabía cómo entrar, sabía cuáles mañas tenía la puerta, seguramente hasta tenía llave o copia de la misma llave de ahí del establecimiento, Juan Luis, y por eso pues conocía todas los precios, incluso de las cosas que él se llevó, lo sabía a la perfección. De hecho, fue su primer día de trabajo. O sea, no era ex empleado, era empleado y tenía un día de trabajo en ese lugar.
14: O sea, nada más llegó para sondear qué había.
15: Sí, completamente llegó nada más para ver qué es lo que se podía robar, y finalmente pues Kevin está detenido
14: por
15: el delito
14: de robo.
15: Pero
14: ya lo más difícil ya lo había logrado, conseguir trabajo.
15: Para que veas que no les gusta trabajar, los huevones. No. Que dijo, no, pues mejor me lo robo.
14: No vale, la verdad. Las 4:46. Oiga, fíjese, ahorita que mencionamos a alguien que está muy, muy enojada por un mensaje que dice: buenas tardes, ojalá hubiera reciprocidades con su auditorio. Me atreví a escribir porque ponen a disposición su WhatsApp, pero ya veo que no es así. Ya nos dicen de qué es. Es que mandó un mensaje en donde estaba pidiendo donadores de sangre. No me especifica aquí, pero si usted escucha, y me refiero a nuestro auditorio en general, si usted nos escucha todos los días, va a identificar el mensaje. Porque yo decía, ay, hasta tú interveniste, decía que estaban buscando sangre para una persona que está en el Hospital 13, y yo decía, si usted ha pasado por ese viacrucis de conseguir donadores de sangre, apóyenos con esta persona. Y tú dijiste, no, porque sale bien caro. Yo te dije,
15: sí.
14: ¿Cómo que caro? No, es que te cobran y... ¿Te acuerdas? Entonces le dimos lectura al mensaje.
15: Desde ayer, de hecho.
14: Lo hicimos al momento en el que usted le mandó. Nada más le digo algo, no podemos obligar a la gente que nos escucha a atender su llamado. Lo hacemos como un servicio social, pero es voluntad de la gente si quiere acudir o no. Si no fue nadie, bueno, lamento decirle, no los podemos obligar, no está en nuestras manos. Qué pena que se sienta usted así para con nosotros, pero repito, es algo voluntario. Y las personas que escucharon su mensaje no quisieron acudir. Las 4:48.
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4: En Radio BI, son las 4:49.
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5: Las 4 de la tarde con 51 minutos, 4 con 51 ya en la recta final de Patrulla 790. Gracias por seguir en este espacio de información. En la mañana, cuando usted sale de casa para cumplir con sus actividades, ¿con cuánto tiempo de anticipación lo hace? ¿Te vas así muy exacto? ¿Eres de los que se te hace tarde y lo quieres compensar pasándote la luz roja de un semáforo? ¿Eres de los que van a gran velocidad y todos los que van adelante a ti son una bola de... ya sabes qué, ¿verdad? ¿Verdad? Porque estamos rodeados de puros y lo sueltas. Dices que ¿por qué estorban? ¿Por qué no se quitan? ¿Por qué todos me tocan en rojo? Hoy por la mañana, esa escena le sucedió a una adulta mayor, una mujer de 70 años de edad. Salió tarde de su casa, que no lo niegue, salió tarde. ¿Por qué iba a exceso de velocidad o por qué con tanta prisa? Porque salió tarde. Si te paras temprano y sales con tiempo suficiente, no sé por qué sucede, Lorena, pero todo se acomoda, los caminos se abren.
1: De mí no vas a andar hablando.
5: ¿El qué?
1: De mí no vas a andar hablando.
5: El universo conspira a tu favor.
1: Puro verde te toca.
5: Bueno, en el caso de esta mujer no fue así. Ella sí iba contra reloj, llevaba mucha prisa. ¿Y qué crees? Llegó demasiado,
1: torte. 8:30 fue el accidente.
5: Es la hora de las prisas.
1: Es la hora pico.
5: Es la hora de las prisas, ¿verdad? Ella circulaba por Avenida Ojo Caliente cuando de pronto 3 tarugos se le atravesaron a su paso.
1: Ellos tuvieron la culpa. Y en el calle Salto de los Alados, Juan Luis, en el fraccionamiento Ojo Caliente 1, es donde sucedió este accidente. Y los vehículos involucrados es una Toyota modelo 2017 en color rojo, que era conducido por María de la Luz, una señora de 70 años de edad, que iba sobre Avenida Ojo Caliente, de oriente a poniente. Y entre las líneas divisorias de los carriles, Juan Luis, presuntamente la conductora, por el exceso de velocidad, por querer pues rebasar, pasar adelante del otro vehículo, no respetó el límite de velocidad, terminó impactando la parte de a un lado de otro vehículo del Nissan modelo 2024 en color rojo, que era conducido por Amparo, también un adulto mayor, por cierto, 69 años. La responsable 70 y la afectada 69, que iba circulando en la misma vía, orientación, y simultáneamente el vehículo Nissan choca también la parte frontal de otro vehículo Chevrolet 2019 color rojo, que era conducido por Pablo, de 39 años de edad. También iba por Avenida Ojo Caliente en el carril derecho. Pues después del impacto, el Nissan fue proyectado hacia el frente y terminó pues chocando con otro Nissan 2015, Juan Luis, color gris, que era conducido por Wendy, de 45 años de edad. Ahí nada más se ven dos vehículos, pero de verdad que se hizo un verdadero desmán ahí, de un vehículo chocó a otro y luego al otro, y lo que le va a salir también a esta conductora este accidente, porque son muchos vehículos involucrados.
5: Ojalá y tenga seguro,
1: ¿eh? Y ve los daños, o sea, no son daños así de que ay, con poli sale.
5: No, mira.
1: No salen con polis.
5: El que dio el golpe y el primero que lo recibió son los más dañados. Son los que presentan los daños mucho más severos. Los otros dos también sufren daños, no tanto como los dos primeros. Pero puedes más o menos descifrar a qué velocidad iba. El primer vehículo que recibió el golpe, o sea, el primer contacto que se dio, ese auto, la cajuela, desapareció. Literal. No hay cajuela. Quedó aplastada como si fuera un acordeón. Ese vehículo ya no queda bien, Lorena. O sea, lo llevas al ojalatero y...
1: Está descuadrado.
5: Te va a salir un ojo de la cara. Y dos, ya va a quedar descuadrado, efectivamente. Las puertas ya no cierran bien. Ya va avanzando el vehículo, va de lado. Se acaban las llantas. O sea, dicho de otra manera, casi que lo podrían declarar
1: como pérdida total,
5: como
1: claro.
5: Pérdida total. Y de ahí empiezan las cuentas, ¿no? Ese es el primero. Pero hay otros dos adelante, más aparte los daños de mi vehículo.
1: Y luego los seguros son bien listos, ¿eh?
5: Sí, porque si le llegan a demostrar que iba a exceso de velocidad, en las cláusulas aparece que para que puedan hacer válido la póliza de seguro, debes de respetar el reglamento de vialidad. Y si el reglamento dice que tendrías que transitar en esa avenida máximo a 60 km/h, ¿tú crees que esos daños son a 60 km/h?
1: No.
5: Claro que no.
1: Y más
5: claro
1: en una avenida como esta que está lleno de carros.
5: Sirva este accidente para todos los que en la mañana salimos con prisa, salimos 5 minutos después de la hora que deberíamos haber salido, para que lo reconsideres. Las prisas normalmente terminan en esto. Lorena Treviño, muy buenas tardes.
1: Muy buenas tardes, los esperamos mañana a las 6:00 a.m.
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4: Radio BI presenta Expandiendo el Conocimiento. ¿Qué es la tecnología invisible? ¿Alguna vez te has detenido a pensar cómo las luces se encienden automáticamente cuando te acercas? ¿O cómo las puertas se abren con solo ponerte frente a ellas? Parece magia, pero es pura tecnología oculta que trabaja en silencio a una velocidad impresionante. Pero, ¿cómo es esto posible? Algunos sensores funcionan con ondas ultrasónicas, como si enviaran pequeños ecos que rebotan en el entorno. Esto es muy parecido a cómo se orientan los murciélagos en la oscuridad cuando detectan un cambio de movimiento. Otros sistemas utilizan rayos infrarrojos para sentir el calor de nuestro cuerpo, detectando nuestra presencia en un instante. La rapidez es asombrosa. En milisegundos, estos sensores captan el menor movimiento y responden, casi como si las máquinas tuvieran conciencia propia. Lo que es verdad es que esta tecnología invisible está cambiando la manera en que interactuamos con el mundo, haciendo nuestra vida más cómoda y eficiente sin que nos demos cuenta. Así que bienvenidos a un futuro que ya está aquí.
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11: Alma Hilda Medina se deslinda de bardas y espectaculares con su imagen. Niega actos anticipados de campaña tras denuncia ante el IE. La diputada local del Partido Acción Nacional, Almailda Medina Macías, se deslinda de las bardas, espectaculares y publicidad con su imagen que se ha colocado en distintos puntos de la ciudad luego de que el Instituto Estatal Electoral de Aguascalientes confirmó la existencia de una denuncia en su contra por presuntos actos anticipados de campaña. Denuncia contra Morena por presuntos actos anticipados de campaña es declarada improcedente por el IE. Quejas contra Morena por presuntos actos anticipados de campaña fue desechada, informa la consejera presidenta del Instituto Estatal Electoral de Aguascalientes, Clara Beatriz Jiménez González, quien explica que la persona denunciante no cumplió con los requerimientos solicitados por la autoridad electoral. Jesús Alberto Rodríguez, BI Noticias.
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14: Hola, hola amigos, bienvenidos, son las 5 de la tarde con un minuto, el termómetro marca 30 grados centígrados en el centro de Aguascalientes, una tarde soleada, muy soleada, calurosa, pocas nubes, pero también más fresca, porque yo diría que incluso si hay viento, y es un viento fresco, que si usted está dentro de su casa y tiene las ventanas abiertas, va a recibir este vientecito rico y no le va a dar tanto calor. Cosa que no había sucedido en otros días donde estaba el calor, pero no había ni siquiera viento que nos ayudara, que nos echara la mano. Ahora sí, hay un poquito de viento y eso como que aminora la temperatura, como que afresca, pero de todas maneras hace calor, así es que cuídese muchísimo. Son las 5:02, yo soy Jesús Alberto Rodríguez. Durante la próxima hora le voy a estar acompañando a través de mensajes, llamadas, reportes, todo para intentar juntos resolver sus problemas. Le invito a que me marque, las líneas ya están abiertas, 449-910-3508 y 449-910-3509, además de nuestro centro de WhatsApp, 449-910-3508. Ahí usted me puede escribir y con todo el gusto del mundo yo leo sus mensajes, así es que hágame saber cuáles son esas situaciones que le preocupan y de qué manera podemos buscar la solución a través de las autoridades, que con todo gusto aquí mi equipo, tanto de radio como de televisión, estamos listos para poder apoyar en esas situaciones. Márqueme entonces o escríbame. Le recuerdo también que estamos transmitiendo completamente en vivo a través de nuestras redes sociales, a través de nuestro canal de YouTube, a través de nuestra página de Facebook, de Radio BI, de BI Noticias y por supuesto también a través de Patrulla 790. Que por cierto, hemos notado, y decirlo al aire también yo creo que es importante, hemos notado que luego ahí hay algunas páginas apócrifas que se hacen pasar por Patrulla 790. Le invitamos a que, por favor, denuncie esas páginas apócrifas que tal cual utilizan la imagen de Patrulla 790, utilizan la imagen de Lorena Treviño, la imagen de Juan Luis Díaz, que son ampliamente reconocidas en Aguascalientes, para tratar de impulsar pues memes, noticias falsas, cosas en las que usted no tendrá la certeza que sí tiene cuando lee la página oficial de Patrulla 790, en donde usted tiene la certeza de que todo lo que se publica ahí está debidamente confirmado y que Juan Luis Díaz, Lorena Treviño y Víctor Romo tienen toda la información de fuentes que van directamente a la fuente, que van directamente a las personas involucradas, hacen las entrevistas, preguntan a las autoridades y lo tienen todo plenamente confirmado, cosa que otras páginas que se hacen pasar por Patrulla no. Si usted ve por ahí una página apócrifa de Patrulla 790 de Radio BI, por favor, repórtelas, por favor, a nosotros, y ya nosotros haremos todas las gestiones correspondientes para bajarlas, o repórtelas también ahí mismo en la página, en la red social, por favor, porque eso nos permite asegurarle que nosotros tenemos la información correcta y que usted está bien informado y no, pues, utilizar imagen que no les corresponde para llenarlo de memes o de noticias falsas o de información incorrecta. Entonces, un favor, si ve por ahí esas páginas, denúncielas. Por lo demás, Pues disfrute, disfrute de estas transmisiones que hacemos desde muy temprano, desde Buenos Días Aguascalientes hasta dependiendo, porque los programas que finalizan pueden ser Entre Tintas y Tantos o Panorama Global, y hasta muy tarde en la noche, pues estamos transmitiendo completamente en vivo para usted de diferentes temas, de diferentes situaciones, y estamos acompañándole durante todo el día todos mis compañeros conductores de esta estación. Entonces, disfrute, disfrute y pásela rico. Ojalá yo le pueda hacer también una buena compañía, y si tiene algún problema, pues ya sabe, no lo puede hacer llegar. También ahí en redes sociales está la cajita de comentarios, ahí coméntenos, también ahí díganos qué es lo que le hace falta, qué es lo que requiere, de qué manera le podemos ayudar, y con todo el gusto buscamos esa ayuda. Agradezco a Mía, agradezco a las autoridades del municipio, agradezco a las autoridades federales, a las estatales, que también me responden los mensajes, diciéndoles gracias por estar atentos a lo que dice la gente de Aguascalientes a través de este espacio. Tengo ya algunos mensajes. Me dicen, hola, buenas tardes, soy la misma persona, para ver si nos puede hacer el favor de ayudarnos para que hagan algo, ya no aguantamos el mal olor del agua del drenaje. Ayer lo reporté, teníamos más de 15 días ya con este problema. Nadie nos hace caso, el calor pues solo aumenta el mal olor. Esto es en la calle Isidro Morales 206, en Pocitos. Lo que ayer le decía, ya ve que ayer no me habían dejado el fraccionamiento, pues ya hoy me lo dejan, me dicen que esto es en Pocitos, en la Isidro Morales. Ayer lo pasé a Mía, lo vuelvo a pasar, no pasa nada, déjeme, se lo envío de una vez. Pero que sí sepan en Mía que pues ayer lo habíamos pasado, y que hoy me insiste esta persona en decirme, oye, no han venido, no tengo respuesta, el olor sigue aumentando, el olor fatal porque es agua negra, y con el calor pues ya te imaginarás. ¿Qué tal? Buenas tardes, un saludo a todos. Solo para recordar que mi caso de la policía vial que se metió a robar a mi casa desde diciembre, no he tenido una respuesta, y claro que puse mi denuncia. Actualmente ella sigue trabajando ahí en los radios de vialidad sin ninguna preocupación, y yo con videos, testigos y todo lo necesario. Si tiene la carpeta de investigación, el número de carpeta de investigación de la Fiscalía General del Estado, por favor compártamelo y se la hago llegar directamente al equipo de el fiscal Manuel Alonso para que puedan revisar el caso. Si tiene ahí la carpeta, me dice que emitió una denuncia, entonces le dieron un número de carpeta, ese pásemelo y se lo canalizo ahí al fiscal. Me dicen, Jesús, no sé si te toque a ti, pero claro que Alma Hilda sí se hace propaganda y espectaculares, acabando sus acciones, qué poca pena que lo niegue. Habla de temas políticos, mire, nos toca, por supuesto, porque pues trabajamos en el periodismo y estamos involucrados todos los días con este tipo de información, con este tipo de noticias. Incluso usted lo sabe, durante algún tiempo, durante algunos años, un par de años, estuve conduciendo también el Buenos Días Aguascalientes, que hoy conduce de una manera magistral mi compañera Yalma Arronte. Ese espacio antes tenía yo la responsabilidad de conducirlo para usted. Entonces estoy plenamente involucrado y claro que me incumben este tipo de cosas. Sin embargo, en Reporte Ciudadano, en este espacio, aunque abrimos esos temas de debate para que la gente pues opine, sobre todo en tiempo de elecciones, porque nos gusta también generar opinión y generar controversia y que la gente nos diga por qué partido sí, por qué partido no, por qué candidato sí, por qué candidato no, porque pues en tema de elecciones todos los canales deben de estar abiertos para ese tipo de cosas. Por lo general no los tocamos en el día a día. Digo, cada quien puede tener su opinión. Las autoridades electorales, en este caso el Instituto Estatal Electoral, son quienes deben de recibir una denuncia en caso de que la haya, para revisar si sí o no se trata de actos anticipados de campaña, porque eso es de lo que se le está acusando a la diputada local, de actos anticipados de campaña. Lo que dijo hoy, para la gente que no tiene contexto, es que no es así, que no son actos anticipados de campaña, que se trata de entrevistas que le hicieron y demás, que por eso su imagen está siendo publicada por algunas revistas. Esto es lo que se menciona, yo lo pongo en el contexto y lo menciono también porque es un mensaje que me acaba de llegar, aunque por lo general este espacio lo utilizamos más bien para gestión social, excepto cuando son elecciones, pues ahí sí lo abrimos para que la gente opine, por supuesto, porque es el tema en esos días, ¿no? Pero bueno, hay una opinión, la comparto, la pongo sobre la mesa y que cada quien genere sus opiniones, que si hay algún mal acto o un acto anticipado, se generen las denuncias, como por ejemplo se decía

0: Se estimó una denuncia también en contra de otro partido, del partido Morena en Aguascalientes. Se desestimó una denuncia también argumentando actos anticipados de campaña. Entonces, se acercan estos tiempos de elecciones, se acercan estos tiempos en donde vamos a ver mucha grilla, vamos a ver gente tirándole a otros. Vamos a estar viendo personas confrontándose entre sí porque vienen los temas de elección, vienen los tiempos de elección. Vienen estos tiempos en donde, pues lo sabemos, la grilla se mueve mucho. Y aunque nos puede gustar o no, como mexicanos, pues es la política y es la altura del debate que tienen los políticos, aquí en Aguascalientes al menos. 5:11, tengo una llamada, voy con ella. Buenas tardes.
1: Sí, buenas tardes.
0: Hola, buenas tardes. ¿Con quién tenemos el gusto?
1: Habla el señor Reyes.
0: Señor Reyes, para servirle, ¿cómo le puedo ayudar?
1: Sí, Jesús Alberto, buenas tardes. Pues mire, quiero hacer una denuncia.
0: Lo escucho.
1: Por el daño que me está causando a mi domicilio, un árbol, las raíces de un árbol, que ya tiene 26 años ese árbol, es un ficus, el ya. Cual pues lo está, es del vecino. Está en la calle, está en el lado del vecino. Uh-huh. Pero las raíces corren, se van hacia mi cochera, hacia mi casa, dañando ya en dos ocasiones el piso de mi cochera.
0: Ya.
1: Está levantando la banqueta, no puedo abrir mi reja de mi cochera. Por cuestión del piso que ya levantó la banqueta.
0: Okay.
1: Y también por las mismas ramas y lo grande que es el árbol, el ficus.
0: Entiendo.
1: Ya se rompió la tubería en una ocasión, tuvo que ir en su momento Veolia y la tuvo que arreglar porque rompió la tubería las raíces.
0: Okay.
1: Entonces, pues quiero hacer la denuncia y que pues el vecino pague todos los daños, porque ya es la segunda vez que me rompe mi piso, tercera vez, que el día de hoy ya otra vez me levantó y me dañó el piso de mi cochera. Y ya en una ocasión, yo ya lo había hecho una denuncia y una solicitud al municipio, y ya en esa ocasión iban a ir a retirar el árbol, pero el vecino... Ajá. No quiso y supuestamente se comprometió a que le iba a dar mantenimiento, cosa que no ha sucedido.
0: Ok, ese antecedente nos sirve mucho, señor Reyes, porque sí, justamente lo iba a mencionar, pues es responsabilidad del vecino o de quien planta un árbol frente a su casa mantenerlo. Incluso hay hasta cursos que da el municipio para saber qué árboles plantar y de qué manera para que no le causen este tipo de problemas. Bueno, vemos que no se realizó desde un principio, no se previó este tipo de problemas que podían suceder. Ya me dice que hay el antecedente de que el municipio visitó al vecino, él se comprometió a hacerlo y no ha sucedido. Entonces este antecedente nos sirve para que el municipio actúe y ya sin el consentimiento del señor, o sin que sea necesario el consentimiento, pues puedan hacer su labor. Tengo por acá, me pasó la dirección, mi compañero Oscar, nada más rectificarla, así es en Casablanca, ¿verdad?
1: Así es.
0: Perfecto, entonces tengo aquí ya la dirección completa, se la paso ahorita al equipo de municipio, yo creo que servicios públicos, porque ellos se encargan de las podas. Es que hagan la poda de raíz, porque ya está levantando la banqueta, eso ya está dañando infraestructura pública.
1: Pues mire, yo pido que se quite el árbol completamente, porque el daño es tanto en el piso, la raíz... Están profundas, uh-huh. Y aparte, en la parte aérea, me está dañando incluso mi marquesina.
0: Entiendo. Eso lo deberán determinar las autoridades. Yo lo puedo solicitar, por supuesto, pero ya más bien que se acerquen con usted las autoridades y que usted pueda hacer esa solicitud directamente con el equipo de servicios públicos. De hecho, adelantarle que ya me están solicitando sus datos, entonces estoy casi seguro que hoy mismo por la tarde, quizá mañana, se comunicarán con usted para que puedan ponerse de acuerdo y que los visite por ahí servicios públicos. Pero ya me están solicitando estos datos. Entonces, nos estuvieron escuchando, señor Reyes.
1: Sí, pues es mi solicitud, el retiro completo del árbol.
0: Perfecto, acá lo anoto.
1: Y yo también voy a solicitar pues el pago de la reparación del piso de mi cochera.
0: También se puede...

0: ellos se encargan de hacer todas estas gestiones y por lo general el mismo día se están comunicando con usted. Si no es así, nada más basta que me haga un recordatorio, ya sea a través de mensaje o llamada, y con gusto buscamos la atención nuevamente del municipio.
1: Muy bien, pues perfecto. Muchas gracias.
0: No, hombre, para servirle, bonita tarde.
1: Igualmente.
0: Hasta luego. Hasta luego. 5:16 p.m, voy a una pausa, rapidísimo, ya regreso.
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2: En Radio BI, son las 5:17 p.m.
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2: Temperatura 29 grados. 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
0: 5:18 p.m. Ya estoy de regreso acá en Reporte Ciudadano. Estoy leyendo algunos de los mensajes que me dejan por acá a través de WhatsApp. Muchas gracias a la gente que me escribe. Tengo también una llamada que está en espera. No quiero hacer esperar más a la persona que me estaba pues esperando, valga la redundancia. Si es que voy con la llamada. Buenas tardes. Bueno, bueno.
9: Buenas tardes.
0: Hola, buenas tardes. ¿Con quién tenemos el gusto?
9: Hola, buenas tardes. Con José de la Rosa Silva.
0: Para servirle, ¿cómo le puedo ayudar?
9: Ah, mire, es que la verdad le quiero decir a Mía que nos regrese el agua que ya le pagamos en el recibo, no que nos tiene aquí sin agua.
0: No tiene agua.
9: En calle Alamán, Reforma, Benjamín de la Mora. Como también colonias, barrio de Guadalupe, colonia Altavista y colonia del Carmen.
0: Oiga, ¿desde hace cuánto?
9: Pues ya tenemos prácticamente toda la semana sin agua. Y en el pozo que está en fundición se ven unas mangueras, porque ya nada más pasé por enfrente y se ven unas mangueras, pero no se ven los trabajadores. Digo, ¿de qué se trata? ¿Qué no se supone que si no hay agua es porque deberían de estar trabajando? ¿Dónde están los trabajadores?
0: Ya, y toda la semana me dice.
9: Toda la semana.
0: Oiga, ¿y le han apoyado a usted o a sus vecinos con pipas?
9: No, hasta ahorita no se ha visto nadie que pida pipas, pero en todos modos, pues si así vamos a empezar, pues yo mejor le sugeriría a Leo Montañez que se busque otra o director del agua, porque el señor Jesús Ballín Contreras si no sabe del puesto, no conoce bien el puesto del agua, mejor que renuncie o que lo despida, Leo Montañez. Pues fíjese, ya vienen las elecciones y él, según él, busca la gobernatura. Uh-huh. Y con estas fallas de toda casi toda la ciudad sin agua, pues ¿de qué se trata?
0: Oye,
9: así la gente no va a votar por él.
0: Y me dice que de esto ni una gota en toda la semana, ninguna hora.
9: Ni una gota, señor, estamos secos de agua. Es más, llevo casi toda la semana sin poderme bañar. Sin poder lavar los trastes ni para echarle agua al baño.
0: Oiga,
9: con eso le digo todo.
0: Me solicitan por acá la posibilidad, no sé si nos pueda dejar su domicilio completo para poder revisar exactamente la situación. ¿Me podría dar su domicilio?
9: Claro que sí, es calle Alamán 244, interior 8.
0: ¿De qué fraccionamiento de estos que me dijo?
9: Colonia Barrio de Guadalupe.
0: Del barrio de Guadalupe.
9: Sí, entre Benjamín de la Mora y la Reategui o Reforma.
0: Perfecto, muchas gracias.
9: Son entre calles.
0: Muchas gracias. Mire, esto me lo pidieron desde mía, porque ahorita nos están escuchando. Entonces nos están escuchando, le están escuchando usted y nos dice por acá que me dijeron, oye Alberto, ¿podrías pedirle que nos pase el domicilio exacto? Y yo creo que se comunicarán con usted también para revisar si es algún tema en particular. Ya entiendo que no, porque me dice que también es la Altavista, que es la del Carmen, que es el barrio de Guadalupe, que son varias calles, Alemán, la Reforma, la Benjamín de la Mora, o sea que son varios. Pero pues me dicen, por si vemos que hay algún problema generalizado, pregúntale, ¿le serviría una pipa?
9: Pues mire, la pipa yo no tengo en dónde echar el agua.
0: ¿No tiene aljibe ni tinaco?
9: No, bueno, nada más tinaco, pero pues no me sube el agua al tinaco.
0: Qué caray. Deje ver si nos apoyan con alguna pipa que tenga bomba para ver si suben el agua al tinaco. Pero bueno, la solicito de todas maneras y veo qué sucede en estos fraccionamientos. Altavista, la del Carmen, la del barrio de Guadalupe, estas calles que me menciona, y agradecerle mucho su reporte.
9: Déjeme, le hago el último comentario.
0: Sí, la escucho.
9: Mire, de nada sirve que manden sus pipas si no solucionan el problema de raíz que está en el pozo que viene de la avenida Fundición. Que arreglen primero el pozo y luego ya manden la pipa, porque nada sirve mandar pipas si no solucionan el problema que haya en el,
0: sí, el problema
9: pozo
0: de fondo.
9: De Avenida Fundición. Pues.
0: El problema de fondo, así, ¿verdad?
9: Exactamente, el problema de fondo que lo arreglen desde el principio. Pues. ¿Qué nos ganamos con que nos manden sus pipas?
0: Muy bien.
9: Si no solucionan el problema de raíz, pues no.
0: Pues que las manden mientras lo solucionan. Que las manden mientras lo solucionan, porque agua necesitamos. Y pues que nos la hagan llegar de uno solo o de otra forma. Pero sí, estoy con usted. Y cualquier cosa, me avisa. Ya lo pasé a mía. Me dijeron que se van a comunicar con usted. Ahí espere su llamada. Yo creo que va a ser para ver si nos pueden ayudar llevándole, pues sí, la pipa con la bomba o algo así. Y pues cualquier cosa ya sabe, aquí estoy a la orden, ¿vale?
9: Sí, está bien.
0: Gracias, buenas
9: sí,
0: tardes.
9: De nada, hasta luego, buenas tardes.
0: Buenas tardes, 5 de la tarde con 24 minutos. Veo que mi compañero Oscar recibió una llamada, pero la persona que está o que estuvo en la llamada no quiso salir al aire. Acá me lo indica el buen Oscar a través de nuestra este documento que tenemos compartido. Me lo indica, no quiso salir al aire, mencionar, tampoco menciona el nombre porque me imagino que si no quiso salir al aire es porque pues le da pena o no quiere que se sepa quién habló, pero lo que sí lo menciono es unos árboles que me dicen necesitan ser podados porque están ya muy frondosos. Frondosos quiere decir, bueno, están muy, muy altos o muy gordos, con muchas ramas, vaya. Entonces me dice que están muy frondosos y que esto es en el barrio de San Marcos, específicamente en la calle San Marcos 506, para ver si nos pueden ayudar las autoridades del municipio para podarlos, porque sí se necesita, o al menos es lo que nos dice este ciudadano, esta ciudadana. Son las 5 de la tarde con 25 minutos. Tengo que hacer una pausa. Voy rápido a la pausa. Ya regreso.
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2: En Radio BI, son las 5 con 27 minutos.
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0: Son ya las 5 de la tarde con 28 minutos, estoy de regreso. Muchas gracias a toda la gente que me comparte imágenes, que me comparte videos, fotografías, que me deja sus audios, que me deja contenido multimedia, porque saben ahora que podemos transmitirlas a través de televisión, a través de redes sociales, que podemos escuchar sus audios, que podemos ver sus videos, que podemos ver sus fotografías y que todo esto pues, nos ayuda también a darle la visión que necesitan a veces las autoridades de los problemas que se viven en la ciudad. Entonces, muchas gracias a la gente. Gracias a la gente que me escribe también, por supuesto, leo sus mensajes, a la gente que me escribe sin enviarme imágenes, pero leo algunos de los que no tienen imágenes, me dicen, por ejemplo, hola, para reportar una persona que está disparando a los gatos con una escopeta, ya ha matado a muchos. Además, mi molestia es también porque tengo un niño con parálisis cerebral y esto me lo altera mucho, ya que ha disparado muy de cerca a mi ventana. Esto está pasando en la calle Orquídea 404 en Norias de Paso Hondo. El sujeto se llama Moisés, le dicen Moy. ¿Me podrían ayudar a orientarme a dónde acudir, por favor? Esto es urgente. Muchas gracias. Pues varios temas. Primero, ver si la portación del arma es legal. Porque recuerde usted que tener un arma en casa está previsto por la ley, de hecho lo mencionaba hoy el secretario de Seguridad Pública, está previsto por la ley, existe una legislación que permite a un ciudadano común tener un arma, para defensa personal, defensa propia, siempre y cuando se cumplan ciertas condiciones. No cualquiera puede tener un arma en su casa, no cualquiera, se necesitan ciertos permisos, ciertas condiciones cumplidas, se necesita incluso hasta capacitación, las autoridades deben de estar enteradas para que alguien pueda tener armas en su casa. Hay personas que las tienen sin todos estos requisitos o sin todas sin que se cumplan todos estos requerimientos. Cuando eso sucede, pues se está cometiendo un delito, y cuando se comete un delito, hay sanciones. Entonces, primero ver si el arma está siendo utilizada de manera legal. Posterior a ello, ver con la Semarnat o con las autoridades de medio ambiente si esto que sucede, que es dispararle a los gatos, no representa también un atentado contra el ambiente, contra el medio ambiente. De ser así, también podría representar un delito. Porque recuerde que hacer daño a los animales por el simple hecho de hacerles daño, pues es un delito. Un delito como tal en Aguascalientes, que ya se ha sancionado. Ya hemos visto a personas dañando animales siendo sancionadas en Aguascalientes. Y cómo no, es indignante. Es indignante que una persona, pues sin cerebro, sin conciencia, sin inteligencia, sin capacidad de razonar, le haga daño a un animal. A veces, argumentos tan tontos como la, oh, es que es sobrepoblación y demás y no sé qué. O por ejemplo, este vecino podría decir, es que estos gatos se representan una plaga aquí en nuestra comunidad y no sé qué. Pero ese argumento por sí mismo es completamente inválido cuando se trata de animales que son inocentes y no le están haciendo ningún daño a la sociedad. Si representa una plaga, igual no le da el derecho a lastimarlos. Aunque estén siendo una plaga, no le da derecho a lastimarlos. Hay protocolos para que se atiendan esas situaciones por parte de las autoridades. Y si me dice usted, no, es que las autoridades no hacen nada. Aún así, no tiene derecho a lastimar usted a un animal. Aún así. Ahora, ver eso, si el arma está siendo utilizado o si está en tenencia legal, y luego ver si no representa también un delito el hecho de que le esté disparando a gatos. Ojo, después, que esté disparando en zonas residenciales. Hay mucho que ver aquí, lo canalizo con las autoridades, esto me dicen es en Orias de Paso Hondo, específicamente la calle Orquídea. Lo canalizo con gusto. Tengo llamadas, voy con una de ellas. Buenas tardes.
11: Buenas tardes.
0: Hola, buenas tardes. ¿Con quién tenemos el gusto?
11: Con la señora Norma.
0: Para servirle, ¿cómo le puedo ayudar?
11: Mire, yo escuchando ahorita el programa, chico, que a ver si pueden ayudar a una persona con un árbol.
0: Ajá.
11: Lo que pasa es que yo tengo un árbol y ya, pues yo creo que ya mide más de 15 metros y ya me levantó toda la banqueta. De hecho, ya me perjudicó hasta mi pared de mi casa. Y pues anduve ya, de hecho, hasta con Leo le dije y pues supuestamente me iba a apoyar, pero pues no, nunca vinieron.
0: Ah, okay.
11: Y pues el árbol sigue dañando la banqueta, ya completamente la levantó.
0: Okay. Y, muy bien, si levantó ya la banqueta, eso sí representa un problema, déjeme le hago llegar los datos aquí al municipio, pero y más si ya se había comunicado con el presidente y el presidente le había dicho que sí había la posibilidad de apoyarlo.
11: Sí, me dijo, una de sus asistentes me anotó y que iban a pasar, nunca pasaron.
0: Okay. Señora Norma, ¿me recuerda la dirección, por favor?
11: Mi domicilio es Ofelia Soriano Esquivel, 301 en el Guadalupe Peralta.
0: 301 me dijo, ¿verdad?
11: Sí.
0: Guadalupe.
11: Y el árbol se encuentra en la esquina, porque yo estoy en la esquina.
0: Ok.
11: Y entre Ignacio Marín y Ofelia Soriano, está el árbol.
0: Perfectísimo. Ya también pasé. Veo aquí que su número de teléfono no empieza con la alada 449, ¿verdad?
11: No.
0: Sí, es correcto.
11: Sí.
0: Ah, bueno, perfecto. Porque ya le pasé el número también aquí al municipio, me lo dejó ahorita el buen Oscar.
11: Sí, de hecho, le digo que mi vivienda ya, por lo que es el firme, ya levantó, ya partió lo que es el firme por debajo del piso.
0: Ajá.
11: Las raíces, me imagino.
0: Okay, muy bien. Pues para ver si nos apoya Servicios Públicos y ahorita le escribo ahí al municipio para que se comuniquen con usted. Cuente con
11: sí,
0: ello.
11: Sí, muchas gracias. Ojalá y si me puedan ayudar.
0: Me avisa cualquier cosa. Yo aquí a la orden.
11: Ándele, muchas gracias.
0: Buenas tardes.
11: Buenas tardes.
0: 5:35. Tengo otra llamada en espera. Voy con ella. Buenas tardes.
14: Buenas tardes.
0: Buenas tardes. ¿Con quién tenemos el gusto?
14: Con Claudia López.
0: Para servirle, ¿cómo le podemos ayudar?
14: Ay, mire, pues con la problemática del servicio del agua. Mire, somos vecinos de aquí del fraccionamiento Jesús Terán.
0: Sí.
14: Ya tenemos tiempo, meses atrás, incluso algunos añitos, que estamos teniendo el problema del agua. Ahora, ya en días pasados, ya ve que también se comunicaron usted como de Paseo de la Cruz, estamos pegados, nosotros, dijo Jardines de la Cruz y aquí Fraccionamiento Jesús Terán. el problema del agua, y había comentado que usted habló el señor Montañez, Leo Montañez, que ya iba a quedar el problema arreglado. La situación es que en apariencia está arreglado, porque aquí ahora el mensaje que tenemos es que nos están tandeando el agua, que porque la bomba que pusieron no abastece a todo el fraccionamiento. Entonces, si ellos saben que esa bomba no va a abastecer, yo no sé por qué hacen ese tipo de instalación, porque de por sí, estando lo normal, estamos batallando que no hay agua, ¿verdad? Uh-huh. Entonces, nada más, aquí es que medio arreglan el asunto y seguimos con el problema y seguimos con el problema. Ayer no tuvimos, un día tenemos agua, otro día no tenemos agua. Hay casas del mismo fraccionamiento, el fraccionamiento es pequeño. Hay calles que tienen agua, calles que no tenemos agua o muy poca presión. Ahí tenemos que poner nosotros desde la toma principal una manguera hasta el patio, porque no alcanza ni a subir a la tubería. Uh-huh. Entonces, en apariencia se arregla el problema, pero no se arregla como tal. Entonces, siempre que uno habla, la pipa no es una solución, como dijo la señora que hace rato habló. O sea, ellos todo quieren arreglar con pipas, ¿verdad? Y luego habla uno al 073, lo dejan uno en línea. Una vez me dijo la señorita, es que no dejan que agarre cauce. O sea, joven, si no hay agua y llega, ¿usted qué hace? Pues agarrar el agua, ¿verdad? Pues sí, todos tenemos la necesidad del agua.
0: Ese no es argumento, sí,
14: claro, totalmente. Entonces, ¿y sabe qué me pasó? Le dije, entonces yo estoy tonta, y me colgó. Volví a marcar, ya no me contestó la llamada. Las señoritas del 073 también necesitan tener una capacitación, y ni modo, si ellas están al frente de una línea, son los intermedios entre nosotros y los que arreglan todo ese tipo de los pozos, pues tienen que aguantar. O sea, esa es parte de su función. Obviamente hay gente que les echa pleito, claro, porque estamos desesperados por el agua. Ahora, sí. Una vez le dije a una señorita, ¿no deberían de cobrar entonces el servicio, ni el mínimo? Me dijo, sí, el mínimo, porque por eso se le da mantenimiento, con ese dinero se le da mantenimiento a los pozos. Digo, pues, ¿cuál mantenimiento? Si seguido estamos sin agua. Entiendo. Digo, al contrario, toda la ciudadanía deberíamos de atorarnos y no pagar nada de agua para ver qué hacen ellos sin el ingreso del dinero. Porque ni siquiera el consumo mínimo amerita que lo estén cobrando, porque ni siquiera está el mantenimiento de los pozos. Ahí están instalando una bomba que ni siquiera es suficiente para abastecer la colonia. O sea, ahí realmente, y Leo Montañez, la verdad, no está resolviendo nada. El señor Ballín tampoco, está nomás ahí, se están aventando la pelotita uno al otro. A final de cuentas así están, y no salen con que sus pipas siempre están, su solución de ellos son las pipas, y aquí las casas son muy pequeñas, no hay como un tinacote, bueno, no tenemos como sistemas tan grandes como para la pipa. A lo mejor una vez y luego al día siguiente la queremos tener otra vez y así, porque las cisternas son muy pequeñas.
0: Entiendo. Oiga, me dice que este problema, desde la vez que hablamos la semana, bueno, esta misma semana, a inicios de la semana, y que habló el presidente, ese problema entonces no se ha resuelto del todo. Sí.
14: No, porque sigue tandeándose, y que así vamos a estar, que porque la bomba que pusieron es insuficiente, entonces ¿para qué hacen esa instalación de bomba?
0: Okay.
14: ¿Verdad? O sea, aquí realmente, o sea, yo no soy experta en el tema, pero ellos se supone que saben lo que tienen que hacer, porque van a poner algo que les va a estar causando problema y nos van a seguir causando el problema a todos los demás.
0: Muy bien, señora Claudia, sí, sí. Pues nos están escuchando desde Mía, por supuesto. Ajá. Canalizo estos reportes, estas quejas, y pues yo me pongo a la orden también para lo que se necesite. No me han respondido de Mía, pero en cuanto me respondan, yo le doy también esta respuesta que me den ellos, y pues al menos nos desahogamos, y yo cuente con que le paso todo lo que usted nos dice, tanto al presidente como al ingeniero.
14: Sí, ahí de favor, porque le digo, en apariencia se resuelve el problema, pero no está resuelto. Y así al rato, ¿sabe qué va a pasar? Que nos van a ver, porque siempre nos salen. Ah, ese fue el vandalismo. Ah, no, es que porque la luz, las fallas de luz y las CFE no nos resuelve esta situación de los bajones de luz. Ahora el bombeo va a ver, al rato va a decir, no, es que como era insuficiente la bomba, ya se tronó otra vez, y es en mantenimiento. Y así nos están trayendo siempre. Entonces, eso, si ellos sabían que al instalar ese bombeo, no sé cómo funciona su sistema, no nos va a abastecer y nos va a estar causando problema, uh-huh. Pues entonces al rato va a seguir el problema, porque eso no es una solución, ¿verdad?
0: Entiendo. Oye, la dejo porque voy a una pausa comercial, pero sí. Quedo a la orden, y cualquier cosa, ya sabe, esta es su casa.
14: Muchísimas gracias.
0: Gracias, bonita tarde. Voy a la pausa, 5:40, ya vuelvo.
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2: En Radio BI, son las 5:42.
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0: Son ya las 5:43. Muchísimas gracias a la gente que me sigue escribiendo. Fíjese que ahorita que estábamos hablando con la señora Claudia, y por supuesto, pues notamos la molestia de la señora Claudia, no es para menos, vivir sin agua no es nada agradable. Me llegan muchos mensajes relacionados con el tema de Mía. Por ejemplo, me dicen, precisamente, apoyo a la persona que llamó para el problema de agua. Si Jesús Ballí no puede con el puesto, que renuncie o lo quiten, está cobrando en un buen sueldo, pero no se ve que haga nada. También he reportado falta de la misma en el fraccionamiento Jardines de Casablanca y no se hace nada tampoco, pero los recibos ya llegaron. Por favor, lea mi mensaje, muchas gracias. Precisamente, reporté en Mía que no había agua y ahora salieron que eran las canillas. Por favor, si no pueden, que dejen a alguien que sepa trabajar y no nada más que esté robando. Un mensaje que lo lote al cual me llega. Me dice, buenas tardes, licenciado Jesús Alberto. Estoy escuchando, como siempre, el programa y mi opinión. La gente ya llegó al hartazgo. El mal servicio del agua. Pobre gente, imagínate con estos calorones y sin gota de agua. No hay vergüenza. Y la gente se suma. Me mandan mensajes, se suman al... O sea, son varios los mensajes que me llegan con respecto a este tipo de situaciones de la falta de agua. Yo todos los que analizo a Mía los leo, por supuesto, tal cual me llegan, yo los leo para que el equipo de Mía pueda hacer sus reportes y se los pueda hacer llegar también al ingeniero Jesús Ballín y al presidente municipal. Los leo tal cual, aquí usted tiene la voz, por supuesto, este espacio es para usted y los menciono. Ojo también, cuando veo respuesta o cuando veo soluciones o cuando veo cosas que se hacen por parte de Mía, las menciono también. Cuando veo que no, pues los menciono también, por supuesto, y abro el espacio para que la gente me deje sus opiniones. Que me diga qué es lo que piensa, porque mire, me están llegando bastantes, son bastantes, que pues me dan este tipo de opiniones. Yo los leo y nunca dejaré de leerlo. Me dice, ya da pena quejarse de Mía, tan caro el robo, aparte sin agua, y sigue el tipo en su cargo, da una tristeza. Buenas tardes, licenciado Alberto. Y pues así, más mensajes. Entonces los leo, los canalizo y la voz siempre es la que más nos importa, la de usted. Abro también el micrófono para que las autoridades nos visiten y nos platiquen de qué es lo que sucede y pues que nos platiquen qué es lo que se está haciendo para solucionar estos problemas. Pero la gente ya lo escuchan, pues pretextos ya no los creen. Eso es lo que me dicen, creen que son pretextos y pues ya no creen. Sencillamente cuando les dicen sucedió esto, sucedió lo otro, por esto no están teniendo agua, por esto no están teniendo agua. Y pues la gente, como lo decía un mensaje, está llegando al hartazgo. Son las 5:46, veo por acá mensajes también que me mandan fotografías. Por ejemplo, me mandan una fotografía con el siguiente mensaje. Buenas tardes, para reportar a esta disque fábrica de helados, ya que en la calle Amato, ahí me dejó una fotografía y la estamos viendo, tiene usado el de estacionamiento y fabricación de helados y churros que en primera no dejan pasar en esta calle que es doble sentido y en otro momento causando enfermedades por la poca higiene que se tiene en la fabricación de estos helados que se venden en todo el centro de la ciudad. Espero contar con su ayuda para reportarlo tanto a Salubridad como a Tránsito. Muchas gracias. Y ahí me deja distintas fotografías en donde me enseña cómo esta fábrica de helados pues pone sus carritos como en como en toda la calle, como estacionados, como así de diferente manera. Y pues impide el paso, al menos es lo que dice el vecino, la vecina que me envía este mensaje. Y también me indica que lo hacen, o que la fabricación del helado lo hacen sin las condiciones de salubridad. Y le preocupa que estos helados luego llegan a los niños, a la gente, y lo hacen pues sin las condiciones necesarias. Me piden que lo pase a salubridad, lo pasaré al municipio para que hagan una inspección y también a vialidad. Porque lo de los carritos sí es muy evidente. Lo del tema de salubridad, eso habría que investigarlo, habría que ver si se cumple o no con todos los temas. Si no es así, bueno, pues que se sancione. Pero el tema de los carritos, pues sí es evidente. Sí están sobre la calle y probablemente sí están pues impidiendo el tránsito de una calle de doble sentido porque ocupan prácticamente todo un carril e incluso dos. Entonces ahí lo canalizo al municipio para ver si nos pueden ayudar. Nos dice que, bueno, es en la calle Amato, que es en donde está sucediendo esto. Le pediría a la persona que me escribe, no sea malito malita, déjeme la dirección exacta, porque solo me dice la calle Amato, pero ¿de qué fraccionamiento? ¿Quién sabe? ¿De qué, en qué, a qué altura? ¿Quién sabe? ¿Incluso de qué ciudad? ¿Quién sabe? Porque no sé, la verdad no conozco la calle Amato, entonces no sé. Supongo que es la capital, porque me dicen en el centro de Aguascalientes se venden estos helados en el centro, pero no sé si sea la capital o si sea en el centro de Jesús María, donde me lo esté diciendo, o en Calvillo, no sé. Entonces, si me puede enviar, por favor, la dirección exacta, se lo agradecería muchísimo. Me mandan otro, mire, me mandan un video. Este video está, pues, también bastante interesante y seguimos con el tema mío. Me dicen, en Nevado de Toluca, en Prados del Sur, está esta obra detenida desde que estaba casa. Y ahora con Mía seguimos igual. Nadie nos ayuda. Desde que estaba casa. O sea, ¿qué? ¿10 años? ¿15 años? Porque después de casa fue Veolia. Después de Veolia termina la concesión y entra el modelo integral de aguas de Aguascalientes. 15 años serán 12 años más o menos, ¿no? Desde que estaba casa. Y me dice que esa obra está detenida desde entonces. Puede estar exagerando. A lo mejor se refiere a Veolia. Porque veo, por ejemplo, que tiene ahí los tubos y las redes de precaución. Entonces digo, bueno, no creo que hayan durado 12 años estos tubos y estas redes. Quién sabe, podría ser que sí, que sean muy cuidadosos ahí los vecinos. Pero a mí me suena que se exagera un poco, a lo mejor desde que estaba Veolia. Pero si es desde que estaba casa, es preocupante. Ya si es desde que estaba Veolia, sigue siendo preocupante. Y ahora que entró Mía, pues avisarles que está esta situación. Esto es en Nevado de Toluca, en Prados del Sur. Es una obra que, si usted se fija bien, son dos aperturas y en una incluso ya está saliendo pues hierba. ¿Qué esta hierba? ¿Cómo ponen evidencia las autoridades? Porque la hierba tarda en crecer cuando se crean bosques dentro de estos hoyos, pues ponen en evidencia en las autoridades del tiempo que transcurre sin que se terminen los trabajos. Son las 5:50, voy a una pausa y ya regreso.
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2: En Radio BI son las 5:52.
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0: 5:53. Ya me dijeron dónde está la calle Amato y de hecho las propias autoridades en el municipio de Aguascalientes me indicó que ya lo estaban reportando. O sea, ellos fueron los que dijeron ya localizamos la calle, nosotros sí sabemos dónde estaba. Y ya me dijeron, ya la canalizamos. Entonces ya pasó eso y muchas gracias también a la gente acá en WhatsApp que me decía, Alberto, la calle Amato está en tal lugar, está en el centro, acá por el Parque Hidalgo y demás. Entonces, muchas gracias. Yo a veces me falta conocer también las calles de mi ciudad. Voy a ir a darme una vuelta más seguido en la bicicleta para aprenderme más calles, porque a veces no me sé todas. 5:53, tengo una llamada que está en espera. Voy con ella. Buenas tardes.
24: Buenas tardes.
0: Hola, buenas tardes. ¿Con quién tenemos el gusto?
24: Oiga, es que ya di mi nombre, no lo quiero dar.
0: Muy bien, no se preocupe, ¿cómo le puedo ayudar?
24: Oiga, disculpe, quiero poner una que y quiero que sí se haga visible. Oiga, aquí en el hospitalito de Palomino, tenemos fatal atendimiento, fatal. Oiga, va uno de una gripa y luego va una vez, van dos veces y por la misma enfermedad y luego le dicen a uno, oiga, que le han recetado, usted dígame que no le hace daño para recetárselo. Oiga, no, o sea, no me acuerdo que me han recetado en esta ocasión.
0: Okay.
24: Entonces, imagínese nomás.
0: ¿Es la unidad de salud?
24: ¿Cómo le voy a decir yo al doctor en el centro de salud?
0: Sí, ¿verdad? El centro de salud de Licea, sí, ¿verdad?
24: De Palomino, sí, que es por parte de Tere Jiménez, dice.
0: Okay.
24: Entonces, van a sacarse la muela. Ah, pero si la muela se va casi cayendo, sí la sacan. Pero si está un poquito muy dura o muy adentro, ¿sabe qué? Lo voy a mandar con un dentista. Vaya con fulano de tal.
0: Okay.
24: Ahí va la gente a gastar hasta 1,000 pesos, hasta 400. Oiga, no es justo. Entonces, si no sirve el hospital, ¿para qué lo tienen ahí?
0: Okay, muy bien, se lo canalizo.
24: Tienen como 5 doctoras. Si quieren, nomás que tengan uno. Pero que sí sirva, porque mire, ya la gente ni va. Le digo, ya no va el seguro a este centro de salud. Mire, no nos da nada, oiga. Nos andan preguntando que qué nos hace daño y que no nos hace daño. Y que nos han recetado. Entonces, ¿cómo vamos a ir a decirle al médico que nos dé y que eso no nos hace daño? y se supone que tenemos aquí este hospital para nosotros los pobres, no para que nos estén mandando a diferentes lugares a que nos atiendamos, oiga. ¿Cómo va a ser justo eso? Y ya tienen rato así. Nada más que es un centro de salud, nomás aparente, pero no atienden. Ya la gente mejor ni va. Mire, hay que venir y la salita sola, dos gentes. Y con unos modos que meramente que pues sí, nos están dando limona, yo lo sé.
0: Muy bien. Bueno, pues para canalizar este reporte, Alicea, con todo gusto, al doctor Rubén Galavici, que lo tengan en cuenta para mejorar la atención ahí. Creo que sí es el Centro de Salud. Si me dice que es el Centro de Salud Palomino, me parece que sí es el de Alicea. Lo canalizo y vemos. Son las 5 de la tarde con 56 minutos. Alcanzo a pasar, creo que algunas imágenes más. Me interesa mucho que la gente vea el siguiente video, el último, amigo George, el que te pasé. Es un video que me comparte la gente de por qué pasan los accidentes. Mire usted, la gente que me escucha en radio, y se lo voy a pasar también a mis compañeros de redes sociales, mire usted la imprudencia de la gente. Primero, en un primer video, en una primera instancia, en este video que me comparten, se observa cómo el semáforo ya está en rojo y un taxista, que ojalá alcance yo a ver más ahorita, poner pausa el número económico porque pasa muy rápido, se pasa el rojo, ya está en rojo el semáforo, se lo pasa sin importarle y a una velocidad exagerada. Después, en una segunda instancia, vemos cómo niños están viajando en scooters eléctricos entre el tráfico, poniéndose a ellos mismos y a los conductores. No, no son scooters, es una motocicleta. Más bien una motocicleta. Creo que es eléctrica, pero sigue siendo una motocicleta. Sin casco, sin protección, dos niños. Creo que es una bici eléctrica o una motocicleta eléctrica. No estoy muy seguro, pero dos niños sin casco, en sentido contrario, yendo y los papás ahí. Entonces me comparten este video, yo lo quería que lo viera usted también porque sí causa indignación. Primero un taxista pasándose el rojo y esto es todos los días veo este tipo de personas que no les importa que el amarillo ya no se pasa, que el amarillo no es acelérale, que es detente y se pasan en amarillo. No se diga cuando son semáforos de pasos peatonales, no les importan los peatones. Lo ven en rojo y se lo avientan. ¿Por qué? Porque no hay otra calle. No les puede chocar otro carro. Pero los peatones sí los pueden atropellar. Y he visto cómo incluso gente ha tenido que esquivar autos porque aunque el semáforo estaba en rojo para que ellos pudieran pasar, los autos no lo hacen. Da coraje y se lo paso a las autoridades. Son las 5:58. Me tengo que despedir. Gracias al buen Oscar. Gracias a Jorge Alberto y a todo el equipo allá en televisión. Quédense para vivir mejor. Yo soy Jesús Alberto Rodríguez. Usted y yo nos escuchamos el día de mañana.
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5: Seguimos hablando acerca de las secundarias sin filtros en esta tarde. Y bueno, vamos a preguntarles a nuestras maestras el día de hoy, ¿cómo sería una manera adecuada para festejar a nuestros alumnos? ¿Cuál sería el mejor consejo, sobre todo para los papás? Porque a veces planeamos mucho el festejo del Día del Niño, pero nunca pensamos cómo organizar un festejo adecuado para nuestros alumnos.
6: Bueno, en nuestra secundaria hemos tenido diversos tipos de festejos a través del tiempo. De hecho, en este va a ser un festejo, un convivio, donde pues va a haber música, va a haber rifas, va a haber regalos, se va a coronar al rey y la reina del Día del Estudiante. Wow. Aquí no se busca solo la belleza física, sino la belleza de la persona, de cómo socializan, cómo interactúan con el resto de sus compañeros, con el resto de la comunidad educativa. Entonces, siento que es muy padre. Aparte, nosotros como docentes y como asesores, tutores, en sí toda la comunidad educativa, nos organizamos para darles a